cadena de valor en la revolución que empezó a los 90. Las empresas optimizaron su cadena de suministro. Sí, la producción justo a tiempo. Es difícil, efectivamente, el ser más productivo así, sí. Y luego la ampliación europea, eso es muy importante. En 2004 se aceptaron 10 miembros nuevos. Alemania fue el primero en sacarle provecho a eso, invirtiendo en bienes.

también fue complementaria para Alemania. Así que China producía bienes de consumo, pero necesitaba bienes de capital para producirlos y entonces se los daba a China. China producía los bienes de consumo y, por tanto, Alemania se centró en los bienes de capital y todos contentos porque eran complementarios en sectores que no competían entre sí. Y la crisis de la eurozona importante también porque Alemania devaluó con respecto al resto del mundo un 15%, una devaluación real porque la devaluación del euro no vino acompañada de la alta inflación. De hecho, la deflación es baja. De hecho, en términos reales, la competitividad de Alemania en ese periodo era muy positiva. Y mi crítica entonces pues no parecía estar acertada. Parecía que yo decía que Alemania iba muy fuerte en 2005. Los primeros 10 años de la administración de Merkel, efectivamente, Alemania parecía que iba muy bien. Y ahora, por fin, en los últimos años, los 10 años anteriores, la gente se ha empezado a dar cuenta de que no iba tan bien. Sí, por eso va mal. Entonces, lo explicas en tu libro, ¿no? Que es un país que, en muchos modos, debido a su corporativismo en el sistema, hay diferentes literaturas sobre el capitalismo y parece que haber una conexión entre industria, bancos, políticos, en la industria pesada y en otras industrias que van muy bien, la química, la automoción, las industrias pesadas, el famoso Made in Germany. Pero, como has explicado muy bien, este es un país que encuentra difícil pasar del mundo analógico al mundo digital, efectivamente. Y es interesante esto, porque en la Alemania en la que yo me creé, éramos muy innovadores. Cuando íbamos a la universidad, estudiábamos matemáticas o física o ciencias. Eso era lo que hacía la mayoría de la gente. Éramos un país de ciencias, por así decirlo. En mi familia se hablaba de debates técnicos sobre medidas y cosas de ingeniería. En los años 70, Alemania, éramos líderes en tecnología. En Estados Unidos empezaban a avanzar en tecnología, pero todavía no tanto. Bueno, sí, tenían un cierto interés en la defensa, pero el PC todavía no se había inventado, Internet no se había inventado. Y Alemania, sistémicamente, ha infravalorado la importancia de la tecnología, en parte porque no era tecnología alemana. La primera tecnología que no era alemana, los científicos alemanes participaron en la ciencia cuántica, en física cuántica, en esta revolución, en la Segunda Guerra Mundial y antes incluso. La mayoría de los científicos judíos abandonaron Alemania. Se fueron, ¿eh? No les mataron. La mayoría de los físicos se fueron antes de que les mataran. Llegaron a universidades americanas y participaron en el proyecto Manhattan. Y a partir de ahí, desde 1945, dos años después, inventaron el transistor, 10 años más, y inventan los circuitos integrados. Así que empezaron a ir bien las cosas en América y fundaron luego el PC, el Internet. Por cierto, he leído un libro publicado por un profesor del MIT sobre cómo la vida digital cambia el mundo. En este libro, él criticó a Helmut Kohl y a François Mitterrand que se empeñaran en la televisión de alta definición, pero analógica, no digital, en los años 90. El proyecto Prestige lo llamaban, de alta definición, decían, eso sí. Tenían un término fantástico. Cool et false, no sé qué. Gratificación política en tiempos políticos finitos. Querían una tecnología que fuera valiosa mientras él siguiera siendo el presidente. Pero no sucedió porque no calculó bien el coste. El problema de la televisión analógica es que cada país tenía sus estándares, sus normas y no coincidían. No se compartían. Había diferencias. Cada uno tenía distintas líneas. Las tecnologías analógicas eran bastante complicadas. Y los alemanes, como sociedad, infravaloraron la importancia de lo digital. Otra cosa más a añadir. La crisis, ¿no? Las .com. En las crisis del .com, las .com fue un factor, efectivamente. Yo
inicialmente, ellos inicialmente estaban entusiasmados, pero perdieron. Fue peor todavía en Alemania. El Neue Mark era un mercado que no tenía nada.

0: de dinero absurdo. Las peniques eran el penny stock. Y el mercado cayó, incluso el tulipán, ¿no? En los tulipanes, sí. Sí, bajaron como los tulimanía, ¿no? Sí, un 95%. Eso, en cambio, en Estados Unidos no pasó. Tuvieron la burbuja de los .com, pero no fue igual. En Estados Unidos la burbuja de las .com explotó, pero no se cargó las .com. Más bien al revés, empezaron las .com. En cambio, en Alemania sí que acabaron las .com. Fue un shock excesivo. Los alemanes tuvieron que darse cuenta entonces de lo siguiente. Bueno, tenemos una tecnología analógica muy buena, ganamos dinero, pero el vehículo eléctrico nadie lo tenía en mente, efectivamente. Y pensaron, la tecnología digital, vale, está muy bien, es como el cine para las películas. Para nosotros esto de las películas y el cine no se nos da bien, se nos da bien los equipos pesados. Vamos a centrarnos en la industria. ¿Y tú crees que esa es la razón? Porque yo recuerdo que lo leí. En el libro, por cierto, no lo hablas mucho. ¿Tiene algo de el mundo digital que te invita al control? Y en Alemania estáis obsesionados con el que no te controlen tus emails, etcétera. ¿Lo ven como una amenaza a lo mejor y es esa la causa? Que intentan controlar eso y distanciarse de lo digital. ¿Puede ser que eso sea un problema digital cultural, perdón? ¿Que haya sido la razón por la que Alemania no haya progresado en eso? ¿Para respetar su privacidad, su intimidad? Porque hay quien dice que teníamos antiguamente la guía telefónica con los números y las direcciones de la gente, ¿no? Antiguamente teníamos el listín telefónico con la dirección y ahora no. Ahora todo el mundo quiere que nadie tenga su dirección y demás, ¿no? Es un poco contradictorio, ¿no? Lo sé. ¿Como que a la gente le da miedo que le controlen? Bueno, esta tecnología no la inventaron ellos y yo esto lo aprendí de Alemania. Estaban muy cómodos con las tecnologías que habían inventado o habían ayudado a coinventar, pero el coche, productos químicos, sí, lo conocían muy bien. Pero la tecnología digital no lo habían inventado ellos y, por tanto, no lo conocían tanto. Algunas compañías automovilísticas sí utilizaron algunas cosas, pero la cultura de alemán era antidigital, como he dicho. Y la legislación de la Unión Europea, la ley de protección de datos, las criptomonedas, la de la inteligencia artificial, todo esto son legislaciones hostiles a este campo, porque sienten que intruyen en tu privacidad, efectivamente. Ursula von der Leyen es alemana y es la presidenta de la comisión elegida por la mayoría de EPP, el partido más grande que llega ahora al poder.
1: Vamos a incidir un poco. Susana Suboff y otros, cuando hablan acerca del capitalismo, han investigado y vemos que la cantidad de datos que entregamos a las empresas, lo que saben acerca de nuestras vidas, nuestros jóvenes, quizás las personas dedican demasiado tiempo a las plataformas y de alguna manera, no sé, hemos visto lo que ha pasado en determinadas elecciones y demás, ¿no? De alguna forma que un cierto cuidado, ¿no? Una cierta precaución. Es importante porque en última instancia puede que estas plataformas sean excesivamente poderosas. Van a tener unos efectos negativos en nuestra sociedad. Bueno, yo aquí diría que está el equilibrio, ¿no? La industria de la IA existe en Estados Unidos y en China y en menor medida en Reino Unido, pero no en la Unión Europea. Puede que haya alguna excepción, pero en términos generales no. ¿Por qué? Pues porque nos centramos en la protección del dato, no en el negocio del dato o compartir el dato. Sí, sí, lo hacemos muy mal. Lo que es el automóvil eléctrico con inteligencia artificial no se va a dar en la Unión Europea. En la Unión Europea va a ser uno de los últimos lugares donde se permita ver automóviles que se conducen ellos solos, porque solamente vamos a ver problemas y no oportunidades. Yo creo que se podría lograr un equilibrio entre la protección y la oportunidad de la legislación europea. Y, por cierto, esto lo recalcan los tribunales.

tribunales europeos es al 100% algo que avala la protección. En los tribunales, las sentencias, vemos que este es el principio, esta es la actitud, porque es lo que dice la normativa, la legislación, primero el consumidor, y no es así en otras partes del mundo. Yo creo que es un error, yo creo que está muy influida Europa por Alemania, yo creo que otros países europeos no han hecho nada. Interrumpo para preguntar entonces que no cree en esta tercera vía, respondo diciendo que no. La verdad es que es justo lo contrario. Estaría bien, quizás, ¿no? Una tercera vía, aceptar la necesidad de que haya actividad comercial tradicional, ¿no? Introduciendo ciertas salvaguardas. Estas salvaguardas han de ser efectivas y no burocráticas, porque si no, asfixias la industria si hay tanta regulación. ¿A quién se le va a ocurrir en la Unión Europea abrir una empresa de inteligencia artificial? Porque no va a funcionar. Si lo quieres hacer, pues te vas a Dubái, te vas a UK, te vas a lugares donde la electricidad es barata, donde nadie te va a andar dando empujones. Es así. Hay un ejemplo interesante acerca de la cultura. Hay un autor en Alemania que se llama, no me acuerdo, creo que es Spitzer, Manfred Spitzer. Este autor, bueno, vende muchísimo, bestseller, ha escrito acerca de cómo las personas se van entonteciendo lo digital, los móviles, por ejemplo. A ver, yo no creo que los niños deban tener móviles, ni desde luego en los colegios jamás, pero no era esto lo que planteaba. Él piensa que todo lo digital debería de eliminarse del currículo. Cuando le preguntaron, pero bueno, no es algo que necesitamos saber. Programación, estamos hablando acerca de cosas serias, no hablamos de TikTok. Y dijo, no estamos enseñando a los niños, no les enseñamos acerca de drogas, ¿por qué hablarles de lo digital? Esta es la actitud, es una especie como de fantasma malo que viene de fuera y la gente se lo ha creído. Yo tengo incluso familiares que citan el libro y me dicen, tiene razón. Bueno, así están las cosas, esta es la actitud en Alemania y es una actitud que prevalece en el mundo del automóvil, por ejemplo. Los alemanes pues no han visto la tendencia, no se han enterado, se centran en diésel, se centran en tecnologías que, ¿cómo decirlo? Antes Ferdinand Piëch de Volkswagen, de la familia Porsche, decía que no cabe un coche eléctrico en mi garaje. A ver, este señor tiene un garaje enorme porque Volkswagen, pues tiene Volkswagen, tiene Seat y también otros. Y lo que él tenía también en su garaje era Maserati y un Bentley y Porsches muy bonitos, por supuesto, porque él es de la familia Porsche. O sea que él tenía muchos automóviles en su garaje, pero no un coche eléctrico. Porque el coche eléctrico, a ver, el sector del automóvil alemán es muy de señores, ¿no? Es de hombres, es una cosa de ingenieros. Y yo tengo esta sensación cuando alquilo un coche alemán. El otro día alquilé un coche alemán y me llevó 10 minutos enterarme de cómo subir el volumen de la radio. No lo veía. Bueno, lo entendí. Hay un lugar donde nadie coloca el botón del volumen, ¿no? Escondido. Podríamos pensar que el volumen de la radio estaría cerquita de la radio en sí, pero bueno, te lo tienes que aprender de memoria. O un manual, ¿verdad? Buscarlo en el manual. Y luego había otra cosa en este coche, era automático, que suelen ser fáciles de conducir, ¿no? O sea, arrancas P, R, D, no hay muchas alternativas. Pero ¿cómo lo hacen? ¿Cómo lo hacen? Pues es que me confundía, casi fui para atrás. Y esto es algo. Esto es algo que es así. Hablando con un conductor, con un dueño, ¿no? De una empresa de taxis de lujo en aeropuertos, ¿no? Un servicio que presta. Le pregunté, ¿tiene coches eléctricos? Y me dijo, lo intenté, pero los coches alemanes eran demasiado complicados. Pero pregunto, Alemania es el segundo productor de coches eléctricos del mundo, ¿no? Exportan mucho coche, ¿no? Y producen mucho coche eléctrico, ¿no? Parece que empiezan a entregarse, ¿no? Incluso
en este

coches eléctricos? Mi respuesta aquí es que no ganan dinero y se han planteado el segmento equivocado, además del mercado. Los coches eléctricos alemanes, pues, a ver, el mercado está en el coche más económico. Lo van a lanzar, ¿no? Porque BMW está pensando en lanzar un coche que costará 20, 25 mil más o menos. Pero el problema con los chinos es que han adelantado al resto del mundo en la tecnología digital y desde luego en lo relativo a las baterías. Así que el problema es, no es que los coches alemanes sean más caros, no, es un problema de la innovación. Los chinos han adelantado en cuanto a innovación. Y esto es algo inaudito, no lo conocen de antes. Y contaba un poco esta anécdota, ¿no? De lo complicado que era el coche alemán. En un Tesla, por ejemplo, es como un iPad. O sea, te metes en el Tesla y es como un iPad, se parece mucho al iPad. Es muy intuitivo todo en el Tesla. La temperatura, todo lo que necesitas, ¿no? Ahí está, y lo ves de forma intuitiva, repito, no son complicados, no hay botones difíciles, no, es una cosa fácil, mientras que los coches alemanes están plagados de botones, así que creo que no han entendido el concepto del mundo digital, porque es un dispositivo digital, ya no es un automóvil, es un dispositivo que se mueve, eso es lo que es. En Volkswagen estaban en China, intentaban competir. Bueno, sí, tienes razón. Manufacturan coches eléctricos y son los segundos más importantes porque están los japoneses, ¿verdad? Que lo hacen incluso peor. No van bien, no van bien. Los japoneses se han especializado en el mundo del híbrido. Esa es su tecnología, podemos decir. Y es interesante. La inventaron los alemanes, pero no les gustó, así que se la vendieron a los japoneses, ¿verdad? Así que los japoneses no ven que haga falta lanzarse al mundo del coche eléctrico. Así que los alemanes son los segundos productores de coches eléctricos del mundo por esta realidad del tamaño del sector. Pero no están ganando dinero, no les va bien, no les va bien. Este es el problema esencial. Cuando vemos el coche que se conduce solo, el autónomo, eso es un producto de software. Esto exige muchos datos. Vemos coches de este tipo en Madrid, en Berlín, en Múnich. No, no. Pero en Wuhan y en Beijing sí. Pero yo diría que eso es porque los europeos prefieren que otro lo pruebe antes. Sí, pero mi respuesta es que no será nuestra tecnología. Sí, esto es lo que haremos, efectivamente. Vamos a esperar hasta que recaben los datos y serán excelentes, ¿no? Serán excelentes porque es un aprendizaje, es machine learning, efectivamente. Aprenden sobre la marcha. Bueno, pues vamos a pasar ahora a otro capítulo de la energía. ¿Ha sido un error? ¿Ha sido un error lo de cortar con la nuclear? ¿Ha sido un error superior el depender tanto del gas ruso barato? Mi respuesta aquí es que todos los partidos alemanos, todos los partidos alemanes apoyaron la conexión con el gas ruso, excepto los verdes. Esto, entonces, es un consenso nacional de amplio alcance. Tenían una expresión que quiere decir que el cambio es fantástico y que rima en alemán, y pensaban que iban a cambiar a Rusia gracias a la actividad comercial. Evidentemente, esto no ha sucedido. Así que fue una confusión nacional, pero no de unos pocos, no es que la oposición se opusiera, no, todo, todos los sindicatos, todo el sector, todos los alemanes, no hubo mucha conversación. Recuerdo los columnistas que escribían y decían, claro que sí, necesitamos el gas, punto final, necesitamos el gas, ya está, fue un error. Pero pregunto, pregunto, ¿por qué no diversificaron? ¿Por qué? ¿Por qué no pensaron, vale, sí, necesitamos este gas barato ruso, pero España, por ejemplo, que tiene 7 plantas de gas licuado, ¿no? ¿Por qué no tener lo que llamamos un plan B? Pues yo contestaría que esto fue en tiempos de Schröder. Cuando llega al poder estaba en coalición con los verdes, ¿verdad? Y lo único que querían los verdes eran un partido dúctil, pero a principios de los 2000 lo que querían
con mayúscula, era dejar atrás lo nuclear. Se basaba, esa era la plataforma, esa era la filosofía. Y no era CO2, ¿eh? Era lo nuclear, era lo nuclear. Y tanto Schröder como Merkel estuvieron de acuerdo en que había que acabar con nuclear. Y vemos cómo los verdes y SPD al principio de los 2000 empieza este plan llamado del phase-out hasta el 2030. Y cuando sucede Fukushima en Japón, Merkel acelera aún más, de forma tal que en principio en el 22 se cerrara la última central. Esta fue una decisión importante. Esto lo deciden por razones políticas y no hay otra alternativa. No había renovables en ese momento. No podían hacerse con ese volumen de consumo. El carbón, por supuesto, iba que tiraba. Así que gas. El gas era la alternativa más limpia de los combustibles fósiles, si pensamos en las emisiones, ¿no? Sobre todo las más nuevas, ¿no? En cuanto al carbón, pues no hay mucho que se pueda hacer, ¿verdad? No hay mucho que hacer. Y los verdes, como digo, pues ahí estaban, ¿no? Y fueron quienes supervisaron esta salida y durante un poco tiempo fue ampliado y esta retirada progresiva pues tocó a su fin. Y Putin ya había invadido Ucrania, por cierto. O sea que ya teníamos precios en ascenso. Así que no fue que no nos diéramos cuenta de la geopolítica, porque la geopolítica era patente. Pero esto era más importante todavía. Y pregunto, ¿se concluye entonces que Merkel toma esta decisión final? Sí, la respuesta es que sí. Es interesante. Lo único que hizo en última instancia fue dedicarse a la geopolítica, pero no lo valoró bien. No supo comprender cómo era Putin, ni cómo era China, ni cómo era Trump, desde luego. Ella no podía hacer frente a Trump, porque era el único que no creía que el comercio fuera ventajoso para ambos. Esto es tremendo, ¿no?, por parte de los alemanes. Cuando Alemania dice es bueno para todos, lo que quiere decir es que es bueno para Alemania. Desde luego era bueno para Alemania. Quizás no por razones económicas. Hay una parte económica interesante. Si yo quisiera explicar las cosas brevemente, pues está la energía, está la geopolítica, las reformas, los factores socioculturales, pero el factor unificante que subyace es un modelo económico que, como el modelo chino, depende de la exportación de servicios industriales. No son exportaciones industriales, yo no estoy en contra de las exportaciones ni de la industria, son los excedentes, ese 8%, más de un 8%. ¿Y qué es? Pues es lo mismo que el financiero. ¿Qué quiere decir? No son los hogares, es la economía en su totalidad, el gobierno, el sector privado. Eran ahorradores netos. No invierten en Alemania, no consumen. China tiene el mismo problema. China reprime el consumo y tiene estos grandes excedentes y dependen de Estados Unidos y de otros países. UK, Australia, pero sobre todo Estados Unidos, cuentan con que absorban estos excedentes. Así que no podemos gestionar esta política sin esta contraparte. Y la globalización, el periodo, fue un pacto faustiano. El país excedentario tenía que hacer frente al país, porque para el país deficitario, fenomenal. Podían consumir lo que no produjeran, ¿verdad? En el Reino Unido, el déficit se financió fácilmente, porque estos países generaban dólares y tenían que invertir los dólares. En Estados Unidos, yo creo que es un poquito un Ponzi, ¿no?, geopolítico, dando por supuesto que el supuesto es que alguien como Trump jamás llegaría a la Casa Blanca, y menos dos veces, ¿no? Un presidente americano jamás cuestionaría, porque Biden no lo cuestionó, Obama no lo cuestionó, Harris no lo cuestionaba, pero Trump sí.
Y no todos los republicanos tampoco. La verdad es que

0: Trump es bastante excepcional cuando se plantean estos déficits. Y yo entiendo que esta administración es distinta de la del 17. Es más serio, se centra mucho más en el comercio. Y si erradica, a ver, en términos generales, si estudiamos la economía internacional, pues siempre te dicen, no pienses en el balance bilateral, piensa en lo multilateral. Pero Trump no piensa así. A Trump lo que le gusta es la transacción. Alemania tiene un balance de tal, la Unión Europea de cual, China de tal, Canadá, México también. Yo creo que el déficit de Estados Unidos es de casi un billón. Un billón es mucho, incluso para Trump, pero puede recortar muchísimo gracias a estas políticas. Esto tiene efectos económicos, ¿no? Pero pregunto, ¿Alemania en concreto? Quisiera hablar un poquito acerca de asuntos políticos, sí, pero lo que acabas de comentar es que Alemania tiene los ahorros. Estos ahorros se invierten en Estados Unidos, ¿verdad? Me parece que eran el grupo de Düsseldorf, ¿no?, que compra todos estos productos tóxicos financieros, ¿no?, y dan lugar a la crisis esa tremenda. Pero entiendo que dices que en el informe Nicoletti pues aparecen los ahorros, pero no podemos organizarlo, no podemos conseguir que lleguen a los emprendedores, a la innovación, al capital riesgo. Esta es la realidad en Alemania. Como digo, el modelo de Alemania era uno que se basaba en la industria, en los sindicatos, si quieres, en la banca, básicamente banca, y el gobierno, claro. Así que, ¿cómo cambiar las cosas? Ya sé que te gusta hablar de Europa, Draghi, que dice necesitamos no sé cuántos miles por año. Bueno, tenemos que de alguna forma encauzarlo, tanto la inversión pública como la privada. Ya sé que te gusta hablar de los mercados de capital, hay que unificarlos, pero el capitalismo alemán, visto el capitalismo europeo, visto que hay muchos empresarios en Alemania, en España, etcétera, que no quieren, a ver, lo que quieren es deuda, no quieren compartir acciones, ¿no?, porque piensan, bueno, es mi producto, etcétera. O sea que, ¿cómo romper este equilibrio? ¿Cómo conseguir la financiación necesaria para ser más competitivos? ¿Y qué hacemos con la deuda en Alemania? ¿Cuál es el primer paso?
1: Bueno, yo creo que sí, que vamos a tener este primer paso. Si calculas la parte alemana, son un 3 a un 6% del PIB que no está explicado. Si Alemania hiciera lo que han comprometido los partidos políticos, tendría un déficit Alemania del tamaño de Francia, no tendría un déficit cero si hubiera hecho lo que piden los partidos políticos. Y nadie sabe cómo financiarlo, básicamente. La derecha dice, vale, pues recortemos la seguridad social, introdujemos las cocinas. La seguridad social cuesta 100.000 millones y la media entre 45 y 200. Eso es lo que calculamos, muchísimo más. Si no lo hiciéramos con los ahorros, en los préstamos, tendríamos que abolir el estado de bienestar, todos sus aspectos. Tendríamos que dar cocinas, sopa, comedores para pobres. Y nadie lo propone. Pero si quieren cortar los impuestos para las empresas, si quiere conseguir el objetivo de recorte de gasto en defensa, etcétera, necesitan financiación si quieren aumentarlo. El sector público esto no lo va a aguantar, sinceramente, no va a pasar. El sector público, Europa no tiene dinero. La única manera de hacerlo, especialmente en temas como el cambio climático o de la tecnología, la alta tecnología, necesita es que lo financie el sector privado. Y esto solo lo puede hacer tampoco los bancos. Los bancos no tienen la intención. Los bancos alemanes no son capital riesgo, no son. Son el Sparks

0: Son herramientas de préstamos con garantías. El valor de la tienda o las acciones o los bonos o las obligaciones que los propietarios de la tienda tienen. Este Sparkasse, que es como las cajas españolas, las cajas de ahorros. Y esto no genera nuevos. No veo otra alternativa para los mercados de capitales. En Alemania lo bloquean porque no quieren cambiar. Y por eso no funciona la unión bancaria en Europa. Solo funciona para algunos bancos, no para los vasos grandes, solo para los bancos pequeños. Alemania no lo quiere. Helmut Kohl fue una excepción con el Schlankenpassen. Y todas las cajas, las Sparkasse de Europa, pues realmente no sabemos lo que pasa. Tienen un riesgo financiero. Cuando baje la industria alemana, los bancos estatales que financian esas industrias, no sabemos qué va a pasar con ellos. Si baja la industria, si entra en crisis, se va a acumular el riesgo en el sector financiero en Alemania. Bueno, pues eso es lo que puede pasar. Creo que llegará un momento en que va a haber una gran crisis financiera y entonces la gente, esperemos, espabile y se den cuenta de que verdaderamente necesitan un auténtico mercado de capitales. Los 800.000 millones de capitales de los que estaba hablando Mario, no sé si es correcta, si se puede financiar con el sector público. Por sí solo no, dice el entrevistador. No, no es el adecuado. Además, Ursula von der Leyen dice que hay que invertir en inteligencia artificial, pero es que no sabe a qué se refiere. Lo que quiero es que se replantee la regulación. La comisión debería hablar de programas, de dinero y decir, a lo mejor es que nuestra legislación no era tan buena, a lo mejor deberíamos replanteárnosla, a lo mejor deberíamos hablar de los mercados de capitales. Han reducido el proyecto de los mercados de capitales y lo han llamado mercados de ahorros. Creo que le quieren cambiar el nombre, dice, para ver si funciona mejor o no. Bueno, sí, contesta. La respuesta es que sí, que es una de esas cosas europeas. Los europeos tenemos muchos programas con muchos nombres. Jean-Claude Juncker, ¿os acordáis? Un programa de inversión de 300.000 millones. Yo creo que no generó nada de dinero. Fue una reclasificación de la inversión en España y en Alemania y dijo que él era el responsable, que había sido el inventor de ese programa. Del programa. Eso nos encanta en Europa. John Baden realmente hizo dinero de verdad y los europeos nos quedamos impresionados porque no lo hacemos, solo hacemos marketing y tal. Y John Biden sí que le dio el auténtico dinero a las empresas, verdadero, dinero de verdad. Los mercados de capitales en Europa son esenciales y no pueden dirigirlos los bancos. En Alemania, Francia, necesitan aceptar que van, Italia también lo está haciendo mal, pero que van a tener que perder su agarre, por así decirlo, en los bancos. Hace 10 años me invitaron a una fiesta en el FDP, el Partido Liberal Alemán, que tienen el FDP, ricos, el Partido Democrático Libre, con un montón de ideas radicales sobre cómo desregularizar la economía. Y allí hablé yo sobre los bancos y les dije, ¿os parecería bien que el Deutsche Bank fuera comprado por un banco italiano o español? Claro que no, dijeron. Básicamente, qué hipócritas, ¿no? Los bancos tienen que ser propiedad de alguien, porque tal y como funcionan, los políticos están en los comités supervisores del Landesbank y están también en el comité supervisor de las compañías, por ejemplo, de acero. Y luego las compañías de acero y el Landesbank es el que financian a las compañías de acero. Bueno, pero eso es en Alemania, ¿no? El capitalismo alemán que se conoce como capitalismo de accionariado, ¿no? Y durante mucho tiempo funcionó con éxito. Claro que sí, contestó. Sí, pero en la economía del siglo XXI ya no funciona. Funcionó en el pasado, porque con las empresas que tenemos ahora no puedes financiar a Amazon con este modelo, o a Apple, o a Google, o a lo que sea, la próxima generación de la inteligencia artificial. Esto no lo puede hacer un gobierno, una institución patrocinada por el gobierno. No funcionará así. Yo no digo que tengamos que hacer lo que hacen los americanos en absoluto, ¿eh? Pero el sector privado, incluso los chinos, ¿cómo lo han hecho? Es una idea de capital de riesgo. Han metido muchísimo dinero en el sector del automóvil, por ejemplo, y es o lo haces o desapareces. Muchas empresas han desaparecido, pero algunas han tenido éxito. Ha sido un proceso centrado en el mercado. Las mejores han tenido éxito y los chinos ahora no son capitalistas occidentales, no lo serán nunca, pero utilizan el mecanismo, los mecanismos del mercado para conseguir el éxito en este área. Y creo que, no tiene nada que ver con nuestro modelo. Nosotros podemos seguir teniendo colaboraciones, accionariado en las empresas y esto no va a ser afectado por eso, pero tendrá que modernizarse los comités de empresa, las representaciones de los órganos de supervisión conjunta. Todo esto es demasiado inflexible, rígido. El gran debate en Alemania es ThyssenKrupp, ¿tiene capacidad de acero? Ya no hablan ahí de la inteligencia artificial. Nadie habla de la inteligencia artificial. Bueno, yo creo que el debate que han tenido estas dos empresas ha sido decepcionante, la verdad. No tenían visión, dice. Y muy probablemente la Große Koalition va a ir mal otra vez. ¿No? Sí, puede que sí. Y creo que eres pesimista cuando piensas que el color nuevo, el partido, sea del color que sea el nuevo, no va a hacer lo que tiene que hacer. Wolfgang, ¿sabes qué? Mi análisis es el siguiente. Si Alimanta hace un poco lo que Friedrich Merz, que probablemente sea la próxima propuesta, hemos visto que la industria alemana es más eficiente, la producción industrial a lo mejor baja, pero el valor añadido no baja demasiado, pues habrá algún tipo de reforma en la oferta, si es posible, se recortará un poquito el bienestar social, etcétera. A lo mejor acabamos un poquito como en los tiempos de Schröder y Alemania a lo mejor mejora su eficiencia en lo que hace ahora, pero lo que no va a hacer es un cambio radical, que es lo que necesita probablemente Alemania para ser más competitivo. Y el problema es que no creerá en la política industrial a la Mario Draghi. Y por tanto, no tendrá una capacidad central fiscal que lo pueda hacer, porque estaremos de acuerdo si digo que necesitamos una capacidad central fiscal. Necesitamos a Europa esencialmente para que pueda competir con Estados Unidos para hacer lo que tenga que hacer.
1: Sí, pero están los mercados de capital. Necesitamos una cierta complementariedad. Y no le interesa a Merz la unión fiscal. Tampoco le va a encantar ningún fondo europeo para defensa, lo que se está hablando, ¿no? Con Ucrania, etcétera. Alemania, bueno, se va a encontrar en una situación delicada. Y el FMI, cuando proyectan el crecimiento, tenían esta idea a 5 años. ¿Estamos hablando del 2030? No, están hablando acerca de lo que piensan es el crecimiento estructural. En el caso de Italia, 0,7, Alemania, 0,7 también. Y yo creo que eso está bien y encajaría con lo que comentas. Sí, va a haber una cierta confianza de retorno, va a haber un gobierno que funcione. El último gobierno no funcionaba. Este sí, habrá cierta reforma también. Probablemente aplacaremos el asunto de ingresos. También habrá un enfriamiento de las propuestas en cuanto a recortes fiscales. Van a enfriarse también en cuanto a la defensa, igual que el resto de Europa. De hecho, lo mejor que se puede hacer es que los gastos en defensa sean más eficientes. Podríamos conseguir unos niveles de eficiencia tremendamente superiores si lo europeanizásemos. Esto es lo que tenemos que hacer, ser más europeos. Pero pregunto, ¿Merz qué decía? Sí, respondo que sí, pero no lo va a conseguir porque esto quiere decir que tenemos un caza, un carro de combate y no sé cuántos sistemas compiten ahora mismo, pero varios países, Alemania incluida, tendrían que sacrificar lo que están haciendo ahora. Tendrían que avanzar hacia un sistema centralizado y tendrían que conseguir ese aprovisionamiento conjunto para conseguir esos niveles de eficiencia. La vida nos enseña que en la pequeña escala se duplica la eficiencia. La verdad es que es increíble. El mercado único no lo consigue. Hay pocos capítulos de la vida donde podemos duplicar la productividad. Y este es importante. O sea que, básicamente, si tienes 1,5% de defensa en PIB, me parece que en España es un poquito menos, ¿verdad? Bueno, pues si duplicas el nivel de eficiencia, es como gastar el doble, ¿no? 2 y pico, 3%, a lo mejor. Si hablamos de defensa, en el caso de Trump no es esto. En el caso de Trump, la cosa tiene que ver con comprar americano. No quiere que los europeos busquen ninguna eficiencia. No quiere una solución europea, en absoluto, en absoluto. A él lo que le gusta es dividir a todo el mundo y algunos europeos sin duda lo van a hacer, porque no hablamos solamente de Hungría, ¿no? No, vamos a ver Italia. Meloni ya está recortando. Está Musk también hará lo que le diga Trump, ¿no? El nuevo canciller austriaco. También es tipo Van. Pregunto entonces la división, ¿no? Sí, la respuesta es ¿dónde irían Alemania y Francia? Porque es la pregunta. Sí, mi pregunta entonces, ¿qué piensas acerca de esta relación por definición entre Francia y Alemania en el proyecto de integración europeo? Bueno, si eligen a Merz, abril o mayo, está en el cargo. Va a tener 2 años para trabajar conjuntamente con Macron. Y van a ser los últimos 2 años de Macron. La pregunta, entonces, es, Merz es más europeo, pero, por otra parte, pues su europeanidad es una europeanidad alemana. Es la Europa mía, la que yo veo que hace lo que yo quiero que haga, la que funciona como yo quiero que funcione. Y esto no va a ser fácil si pensamos en Macron, porque Macron tiene esta misma idea, pero desde un punto de vista francés. Así que van a ser dos grandes personalidades. Puede que funcione, puede que entiendan que es mejor trabajar juntos ante Trump. Así que yo no me cierro, no me cierro en banda, no soy negativo. Yo no, en mi libro, no me planteo política, ¿no? De hecho, me basta con explicar lo que ha pasado. Me parece que la política, pues, haría falta otro libro, ¿no? Otra obra. Desde luego, empezaría con esto. Estamos en este embrollo. Vamos a ver cómo salimos de él. No hay respuesta fácil. Pero sí, bien podría ser. Necesitamos mayorías, sí. Y las mayorías que hacen falta, pues, no hay que hacer lo que hizo Milei ni lo que ha planteado Musk. La solución, podemos decir, europea, no puede ser una solución alemana. Bien, pues la solución europea va a exigir una fiscal y una de mercados de capital. Y creo que tenemos que ser, como pre-europeos, tenemos que hablar bien alto. Durante la crisis financiera global, muchos amigos hablaban de la unión fiscal y dejaron de comentarlo. No es realista, no le gusta a Merkel, la Unión tampoco está a gusto, hay que llegar a una solución de compromiso y ahí descarrila. Hay que sentarse y decir, a ver, los fondos de recuperación no es una sustitución del eurobono, porque es una alternativa intragubernamental. Los alemanes pagan a Italia y a España. Esto es lo que fue. Next Generation, por ejemplo. Sí, esto no es fiscal. Necesitamos un sistema federal. En un sistema federal no pasas, no transfieres de un país a otro. Haces tus cálculos, eso sí, pero das, por supuesto, el sistema federal norteamericano, pues puedes calcular que Nueva York transfiere dinero a Texas, pero no es el estado de Nueva York transfiriendo dinero al estado de Texas, es que a lo mejor hay personas que pagan más impuestos sobre la renta en Nueva York y pasa por sistemas de redistribución. Pregunto ahora, Hoy hemos visto un honoris causa, ¿no? En

0: la Universidad de Comillas, aquí en Madrid, y ha hablado acerca del momento Hamilton, diciendo que fue la mitad del momento Hamilton, porque Hamilton sí emitió deuda conjunta, pero también introdujo impuestos por primera vez, y esto lo olvidan, ¿no? Fue así, fue así. Necesitas esta capacidad de recaudar impuestos. Claro. Es la contribución y esto a lo mejor cambia en el futuro. Así que, por supuesto, no fue momento Hamilton. El uso del concepto momento Hamilton. Yo creo que los europeos no deberían de utilizar estas expresiones norteamericanas porque no somos así, no pensamos así, no es un momento hamiltoniano. Estoy a favor de la unión de mercados, pero no me importa Hamilton porque Hamilton no tiene nada que ver con nosotros. La circunstancia, la estructura es muy distinta, pero sí, la Unión Europea va a necesitar. Si tiene estos derechos de recaudar deuda, si puede emitir, pues va a necesitar también plantearse la fiscalidad y por eso el bono soberano es un bono soberano, porque las instituciones o los gobiernos pueden efectivamente incrementar estos impuestos y por eso lo soberano. Hay muchas personas, incluidos economistas, que se sorprendieron al aprender que la deuda europea tenía este descuento ante la deuda alemana y la francesa. ¿Por qué? Pues porque no habían sabido comprender que el mercado o los mercados estudian la deuda soberana y la deuda de la Unión Europea de forma muy distinta. El bono soberano está vinculado con la soberanía del país. Por eso es soberano. No es porque lo emita un gobierno. Y la Unión Europea básicamente lanzó un producto estructurado, un CDO, no tan malo como los que afloraron durante la crisis, pero era difícil de entender. Si no entiendes la legislación europea, desde luego no vas a entender la estructura financiera y se dijo, y con razón, que no es un bono europeo, es una colección de certificados de deuda nacionales y vamos a recuperar el dinero en función si los países quieren pagar y están de acuerdo en cubrir eso.
1: Wolfgang, realmente ha sido un placer tenerte aquí con esta conversación. Muchas gracias a los que han hecho la pregunta y vamos a darle un aplauso a Wolfgang para darle las gracias por venir.

0: Thank you.
1: Muy bien, pues buenas tardes a todos por acompañarnos esta tarde y muchas gracias también por participar en esta conversación. La verdad es que a mí me resulta muy importante que sea efectivamente una conversación. Confío en que haya preguntas. Y lo digo no a título formal. Hay una cosa en la que creo firmemente cuando pensamos en la libertad, y es que ninguna persona tiene toda la razón cuando habla acerca de la libertad. Podemos hablar, pero no llegaremos a una conclusión lógica, única, ¿verdad? Es más, algo que yo creo que falla acerca de las conversaciones que sí que mantenemos acerca de la libertad hoy día es que tienden a ser participadas en personas que están convencidas de que tienen toda la razón, que están absolutamente seguras de que es su libertad la que importa. Están seguras al 100% de que lo que ellos quieren son exactamente las cosas que se merecen conseguir. Lo que voy a recalcar en esta ponencia es que esto no es exactamente lo que quiere decir la libertad. Si quiere decir algo la libertad, lo que tiene es que ver con las buenas cosas de la vida. Tiene que ver con aquello que valoramos. Es la capacidad, efectivamente, o el estado en el que nos encontramos para poder creer en las cosas buenas, combinar las cosas buenas, conseguir que las cosas buenas afloren. Si viviéramos en una sociedad de personas libres, no estaríamos peleándonos, no estaríamos insistiendo en que nosotros tenemos razón, no estaríamos enfadados todo el rato. Esto es lo que yo planteo. Y voy a empezar planteando efectivamente las cosas desde el punto en el que nos encontramos ahora mismo en Estados Unidos.

menos radical, ¿verdad? Ahora mismo, en este momento. Un grupo pequeño de personas que están muy enfadadas y que están seguras de que tienen razón y que actúan de manera impulsiva y que resulta que son muy ricos, están ahora mismo destruyendo mi gobierno, pero desde dentro, además. Y cuando digo destruyen mi gobierno, no estoy hablando de manera artificial, no es una metáfora, es una realidad. Hemos llegado a un momento tal en el que el gobierno más grande del mundo está siendo desmontado a propósito y sin ninguna vergüenza por un grupo de personas tremendamente, tremendamente acaudaladas. Y lo que quiero decir aquí es que, aparte de que es sorprendente y debería de sorprendernos, es que no sorprende. Si seguimos la lógica de la libertad negativa, que es como se suele comentar la libertad, y esto sobre todo en la parte del mundo que es angloparlante, si nos ceñimos a la lógica de la libertad negativa, no nos va a sorprender ver que aquí es donde acabamos. O para decir las cosas de forma más esperanzadora, si entendiéramos correctamente el sentido de la libertad, si fuera el sentido positivo, que es el que yo prefiero, quizás acabaríamos con una forma muy superior de política, en última instancia. Así que vamos a aprovechar para comentar lo que está pasando en Estados Unidos, porque no sé hasta qué punto en la prensa española se ha seguido muy de cerca. Está pasando muy deprisa, muy deprisa. Lo que está pasando en Estados Unidos ahora mismo es que un grupo de hombres jóvenes que trabajan para el oligarca Elon Musk, que es archimultitrillonario, que no ocupa ningún cargo oficial en Estados Unidos, que no ha sido elegido, un grupo pequeño, reducido de hombres jóvenes, han penetrado los despachos más importantes del gobierno federal de Estados Unidos de América. Han asumido el control de importantes sistemas digitales que inciden sobre el funcionamiento de mi gobierno, incluido el sistema de pagos. De forma tal que ellos, este pequeño grupo de personas que no han sido elegidas democráticamente, que no son empleados del gobierno, un grupo pequeño, pueden interrumpir pagos. Esto puede parecer muy técnico, pero no lo es. Si el Parlamento aprueba una ley, pero alguien que tiene 19 años puede impedir que se hagan los pagos, entonces el Congreso carece de poder, ya no hay poder. Y si no tiene poder, entonces los electores carecen de poder también. Y no es una propuesta teórica, no. Hay una serie de leyes que han sido aprobadas en Estados Unidos. Ahora mismo, según hablamos, están siendo eliminadas literalmente, de nuevo por un grupo pequeño de hombres jóvenes que trabajan para un oligarca que efectivamente no ocupa cargo electo. Impiden que estas leyes funcionen de forma tal que nuestro Congreso carece de sentido y, por tanto, nuestros votos carecen de sentido y nuestra condición de ciudadanos también carece de sentido. Así que dentro del gobierno de Estados Unidos de América nos enfrentamos a lo que verdaderamente es un golpe de Estado. Si pensamos golpe de Estado, ¿en qué pensamos? Pues pensamos en coroneles, en generales, con un grupo de hombres armados, con algún carro de combate. Bueno, si el golpe de Estado hubiera sido así, no hubiera funcionado. Si te acercas al Departamento del Tesoro en Estados Unidos con 100 hombres armados, pues no vas a conseguir el objetivo, ¿no? Pero si te acercas con un grupo de gente que habla rápido, que dicen que están avalados por el presidente y que son empleados del hombre más rico del mundo, pues a lo mejor no parece un golpe de Estado, el típico de las películas, pero es el tipo de golpe de Estado que puede conseguir el objetivo. Así que a medida que llegamos a apreciar estas noticias, yo lo que digo es que es sorprendente, pero no del todo. Nos impacta, pero tiene su lógica si pensamos en la libertad negativa. Y se ve, efectivamente, se ve que cuaja en las personas que están detrás de este golpe de Estado. Vamos a ver un pequeño ejemplo de lo que está pasando. Parece una nimiedad, pero

Vamos a ver hasta qué punto tiene sentido. Vamos a ello. En Estados Unidos, durante unos cuantos años recientemente, hemos podido pagar los impuestos nosotros solos. Está muy bien. Te subes a la página web, das tus datos, das a la tecla y pagas tus impuestos. En España seguro que también es así. ¿Verdad que sí? Sí. Bueno, para nosotros, cualquier cosa que podamos hacer sin pagarle nada a un experto nos parece fantástico. Bueno, pues una de las primeras cosas que ha hecho Elon Musk ha sido, y esto lo dice él, ha sido eliminarlo. Es decir, que los americanos, dentro de 2 meses, a no ser que pase algo, dentro de 2 meses, cuando los americanos en abril tengan que pagar sus impuestos, no lo vamos a poder hacer nosotros solos. Vamos a tener que utilizar a expertos, vamos a tener que contratar a empresas. Ahora, desde el punto de vista de la libertad, tal y como se presenta en Estados Unidos, y he hablado aquí de esta libertad negativa, no ha pasado nada malo. Desde el punto de vista de la libertad negativa, pues la libertad es que yo me enfrente al gobierno, ¿no? Desde el punto de vista de la libertad negativa, el gobierno no puede hacer nada bueno. Así que cuando Musk explicó lo que había hecho, y como digo, es un ejemplo, y así nos hacemos una idea de la ideología, cuando él explicó lo que había hecho, dijo, este servicio era excesivo por parte del gobierno. El gobierno estaba diciéndote lo que tenías que hacer. De hecho, no, no, el gobierno estaba facilitando las cosas. El gobierno te lo ponía más fácil, pero en la ideología de la libertad negativa, el gobierno no puede hacer nada para ti. Todo lo que hace el gobierno va a ser malo. La ideología de esta libertad negativa, tal y como es en Estados Unidos, es un algoritmo, podemos decir. Da respuesta a todas las preguntas, ¿no? Gobierno mal, impulsos bien. Así que lo único en esta ideología, lo único que puede oprimirte va a ser el gobierno. Así que esto de que ahora tener que pagarle dinero a un contable para que presente tus impuestos está muy bien, porque las empresas no te van a oprimir. Solamente el gobierno, con esta interferencia debido a un alcance extraordinario, te va a poder oprimir. Y así, si las empresas no pueden, pues no pasa nada, nada, ¿sí? Si una persona muy rica, que es dueño de muchas empresas, destruye el gobierno. No ha pasado nada malo. No ha pasado nada malo porque el gobierno está ahí para oprimirte, dice. En fin, a mí me gustaría que esto no fuera así, pero esta es la lógica a la que se están ateniendo. Es la lógica que se está ejecutando. A ojos vista, un oligarca está horadando el gobierno, alineado con unas ideas que son populares y que creo son ideas aceptadas en Estados Unidos y más allá de sus fronteras. Pero vamos a ver cuáles son las implicaciones. Si la idea de la libertad es que es negativo, es que yo contra algo, y en términos prácticos soy yo contra el gobierno, pues en esta idea no habría concepto de lo que es dignidad humana. ¿Qué es una persona? Una persona es alguien que se opone a algo, ¿no? No estamos hablando de dignidad, ¿no? No hay ningún rasgo de complejidad, no hay capas, no hay humanidad. Si los seres humanos somos entidades que vamos chocándonos contra barreras, pues somos más o menos como bolas de billar, ¿no? Somos un objeto físico que bota y rebota contra las paredes. Y exactamente así es como nos ve Elon Musk, a todos nosotros, a vosotros, a mí, nosotros somos objetos físicos y punto. Y en su interpretación de lo que es la política, lo único que se hace con nosotros es darnos instrucciones acerca de contra qué vamos a votar y rebotar. Así que a lo mejor empezamos pensando, ah, sí, yo contra el gobierno. Y antes de que nos queramos dar cuenta, nos van a decir, no, nosotros contra el gobierno, no, nosotros contra el vecino. Y luego nosotros contra los inmigrantes y al poco nosotros ante los hechos, contra los hechos. Y así esta idea de la libertad negativa nos lleva rápidamente, sin pausa, sin barreras, nos lleva al fascismo. Y esto es lo que estamos viendo.
si no hubiera concepto de lo que es el ser humano, si solamente estamos hablando de

barreras, estamos intercambiando unas ideas políticas que se prestan a la destrucción del gobierno y también al trato de seres humanos como agentes de destrucción, sin más. Y esto es efectivamente lo que está sucediendo. Si la libertad es negativa, o sea, si es un

derecho a algo. Derechos que tienen que ver con el hecho de que somos seres humanos. Esta realidad de que puedes estar en contra de algo, pero se te puede movilizar, manipular para que estés en contra de algo. Esto no nos hace pensar en ninguna dignidad, ¿verdad? Los robots también pueden ser movilizados contra cosas, objetos, animales, los animales también se pueden movilizar. La capacidad de enfrentarse a algo no es un rasgo especialmente humano, así que estaríamos de acuerdo y diríamos, sí, la libertad parece que es estar en contra de. Aceptamos una interpretación de la libertad en la que los humanos no somos especiales. Y si esto fuera así, no ha pasado nada malo en Estados Unidos. Si no hay dignidad especial, si somos meros objetos, entonces el hecho de que nuestros representantes elegidos carecen de poder no importa, porque además deberíamos de tener derecho a tener estos representantes. El hecho de que estos jovenzuelos tengan acceso a datos particulares financieros de todos los ciudadanos de Estados Unidos, no hay ningún problema. No hay ninguna dignidad especial. Somos objetos, sin más. Somos cosas que se pueden movilizar contra otras cosas. Así que el hecho de que Musk pueda darle a la tecla y saber cuánto dinero tiene cada persona en Estados Unidos, que puede darle a una tecla y puede saber cuál es, por ejemplo, el número de seguridad social de todos los americanos. De nuevo, si es libertad negativa, pues no hay ningún problema. Él no es el gobierno. O sea que no está desatendiendo tus derechos, no está no cumpliendo. Y nosotros tampoco somos especiales, somos objetos que votamos y rebotamos, así que no hay derecho nuestro que pueda ser anulado. Lo que digo es que hay una cierta consistencia, ¿verdad? Una consistencia intelectual. La hay, esta idea de la libertad negativa. No tiende como muchas personas piensan que tiende. La situación en la que se encuentra Estados Unidos ahora mismo, en febrero del 2025, que es la destrucción de un gobierno que funciona a instancias de un oligarca y un grupo, un puñado de ricos. Y son estas situaciones tan extremas, creo yo, lo indico, lo comento en el libro, que deberían de desvelar el sentido común. En nuestras vidas cotidianas, yo creo que es muy fácil que nosotros nos veamos convencidos por ideas que no funcionan de verdad. Por ejemplo, la idea de la libertad negativa. Es muy fácil decir, sí, el gobierno siempre es un problema, ¿verdad? Sin pensar un poquito más allá. Es fácil decir, bueno, pues yo tengo razón y es la barrera exterior la que está equivocada. Pero los ejemplos más extremos, creo yo, nos llevan a plantearnos otro tipo de sentido común. Así que vamos a ver un ejemplo extremo. ¿Qué es lo que todos tenemos en común con Musk? ¿Qué es lo que todos tenemos en común con Donald Trump? Pues lo que tenemos en común con ellos es que nacimos. Eso sí que lo tenemos en común. Y es el lugar sensato donde podemos iniciar una conversación acerca de la libertad. Si empezamos hablando acerca de la libertad y empezamos hablando de aquello que compartimos, es que todos hemos nacido y todos hemos nacido además incapaces, hemos nacido dependientes, hemos nacido necesitando a otras criaturas, pues entonces la conversación va a ser muy distinta cuando hablamos de la libertad. Cuando hablamos de la libertad negativa, pues vamos a pensar que ya somos capaces, tenemos ideas, podemos sobrevivir. Y esto está todo en el trasfondo. Nos oponemos a algo que nos rodea. Hemos nacido desvalidos. Pero para que un humano sea libre, hay mucho trabajo, muchos esfuerzos. Las personas no pueden existir como tales sin una sociedad que les rodee. O sea que si la libertad va a tener sentido, entonces la libertad no puede ser un análisis de la persona recién creada y los desafíos. Tiene que ser una conversación acerca de aquello que uno necesita tener para, como persona, poder llegar a ser libre. Es un ejemplo extremo, ¿verdad? Aquellos que habéis visto un parto, aquellas que habéis parido, sabéis que es un momento extremo de la vida, pero es muy típico.

0: que sea el punto de arranque para una conversación acerca de la libertad. Y luego hay otros ejemplos extremos también. Hablaríamos aquí de la muerte. No debería de haber dicho la cosa. Hay otra cosa que compartimos. Compartimos con Donald Trump y con Elon Musk y con todos los demás. Y es que todos vamos a morir. Y esto nos ayuda, ¿verdad?, a pensar acerca de estas cosas. Y es muy llamativo pensar que algunos de mis conocidos oligarcas en Estados Unidos piensan que no van a morir. Atentos, están equivocados, se confunden, pero es muy importante. Es una limitación que tenemos que tener presentes. Si sabemos que nacemos, si sabemos que morimos, sabemos que hay un tiempo limitado, y pensamos de una manera acerca de la libertad. Pensamos, sí que hay límites. ¿Cómo puedo transformar los límites en posibilidades? Si pensamos, bueno, no nací y no voy a morir, pues el planteamiento acerca de la libertad va a ser muy distinto. Ese planteamiento va a ser, necesito protección de los peligros, pero quiero todo lo que quiero. Y así llegas a otro punto. Pero los ejemplos acerca de la muerte son ejemplos históricos y de momentos contemporáneos, además. Son muy útiles porque nos permiten llegar a una interpretación más positiva de la libertad. Por ejemplo, el holocausto de los judíos europeos. Yo llevo hablando acerca de este hecho. Estaba en Estocolmo hace unos días y estaban conmemorando efectivamente el holocausto, ¿verdad? Y se me pidió que participara en estas ceremonias. Así que estuve pensando en el holocausto en relación con estas ideas acerca de la libertad. Y pensé en algunos documentos fuente que tuve ocasión de leer cuando trabajaba sobre el holocausto y tienen que ver con lo que llamamos la liberación de los campos de concentración. Es muy tentador hablar acerca de esta liberación, porque todo el mundo prácticamente conmemora el holocausto a finales de enero y habla acerca de Auschwitz, ese momento.
1: Me gustaría decir que eso no es correcto, que esos lugares nunca se pudieron liberar, que la liberación no se aplica. Y la razón por la que lo digo es porque es lo que decían las enfermeras y los médicos, y aquí hay que prestar atención a las enfermeras y a los médicos. Cuando llegaron a los campos liberados, entre comillas, en mayo o junio del 45, escribieron en sus epistolares o en sus diarios diciendo, liberación no es la palabra apropiada. ¿Qué querían decir con ello? Lo que querían decir era que para los supervivientes, la libertad no era el concepto relevante, o bueno, al menos no lo sería hasta que estuvieran alimentados, hasta que hubieran tratado sus enfermedades, hasta que su trauma físico y psicológico se hubiera tratado. Y si pensamos esto por un segundo, tiene sentido. La idea de liberar un campo de concentración pone de manifiesto que en el momento en el que echamos a los torturadores y llega el ejército apropiado, todo el mundo está contento y lleno de vida. Pero esa no fue la situación de un momento a otro, de un día para otro. La realidad era que los supervivientes de los campos de concentración necesitaban muchísima ayuda. Y si ustedes, como yo, han estado prestando atención, han estado leyendo, han visto los testimonios de los supervivientes del holocausto de finales de los 50 hasta ahora, pueden ver que gran parte de ese trauma sigue con la gente. Y vemos que la libertad no es un tema de sí o no, arriba, abajo, o que haya una panacea. La libertad no es un proyecto. Y el tema es que lo que vemos en esta situación tan extrema es relevante en nuestro día a día. Es como pensar en el parto. Si pensamos en la supervivencia, el nacimiento nos lleva a la misma conclusión, y es que aquello que es cierto de los supervivientes de los campos de concentración es cierto del resto de nosotros. Nadie puede verse libre de un problema. Lo que pone de manifiesto el campo de concentración.

Frustración es un extremo que, independientemente de lo grande que es el problema, del mal, lo grande que es el mal, retirar ese mal no es lo mismo que liberar, y esto es lo mismo para mayores y menores males. Podemos vernos oprimidos de una manera u otra, pero retirar esa opresión, aunque necesario, no es lo mismo que liberar. Para que alguien esté liberado, tiene que saber lo que quiere, lo que necesita, lo que es bueno en su mundo. Y necesita otras personas que le ayuden, necesita un entorno en el que esto sea posible. Simplemente deshacerse del mal no es suficiente. En mi propia vida, hace poco, las experiencias que me han ayudado a entender esto han estado presentes en Ucrania. Así que en Ucrania hay una palabra muy útil en ucraniano, que es desocupación, que no existe en inglés exactamente. Desocupación en castellano es una palabra muy útil porque desocupación, que es una palabra que en inglés me acabo de inventar, no es lo mismo que liberación. Hay un espacio entre la desocupación y la liberación. Así que cuando los ucranianos utilizan el término desocupación, lo que están especificando es: hemos echado a los rusos. Así que ya no hay salas de tortura, ya no se está ejecutando a la gente. Ya no hay. La desocupación no es lo mismo que la liberación. Tiene una palabra para liberación. Pero la palabra desocupación crea un espacio en el que podemos preguntarnos cuál es la diferencia. Para los ucranianos, normalmente es muy interesante lo sensato que es la diferencia entre desocupación y liberación. Hemos echado a los rusos, pero no estamos liberados hasta que los trenes están en marcha otra vez. No estás liberado hasta que las carreteras están limpias, hasta que vuelve a haber parques infantiles, cosas que normalmente no asociamos con libertad, pero que son fundamentales para lo que consideran liberación. Y estoy completamente de acuerdo con ellos. Y esto es algo que he visto al visitar zonas desocupadas en estos últimos años. Estos conceptos, estas ideas, estoy usando el punto de partida ucranianos en el día a día. Esto es algo que entendemos de manera instintiva rápidamente al visitar un sitio. Así que Eñagetne, que es una pequeña ciudad en el norte de Ucrania, la población entera estuvo bajo el yugo de la ocupación rusa. Todo el pueblo estuvo en un sótano. No tenían suficiente comida, no tenían agua. Mucha gente murió por enfermedad, por hacinamiento, y se ejecutó a muchas personas, evidentemente, a lo largo de este proceso. Y luego llegó el ejército ucraniano y echó al ejército ruso. Las personas que sobrevivieron a esto no fueron liberadas. Su pueblo fue desocupado, y esto es algo que se ve si visitamos las escuelas. La escuela da la sensación de estar poseída, maldita. Hay pintadas de los rusos, gran parte de ella ha sido destruida. En el sótano hay una lista a un lado del marco de todas las personas que fallecieron y una lista al otro lado de toda la gente que fue asesinada, que ejecutaron. Y en las paredes del sótano está lo que escribían los niños mientras se distraían en ese sótano. Y son, bueno, conmovedoras y duras, pero no son la clase de mensajes que quieres ver escrito en una escuela. No es algo que un niño debiera escribir. Y es algo que no se debiera, que se ve en esta escuela. Y mientras estos niños no tengan acceso a su escuela, no podemos decir que esa ciudad está liberada. Cuando salí de la ciudad, la persona, el hombre que me dio la llave para visitar el colegio, me pidió ayuda para construir un parque infantil. Y pensé, bueno, acaban de echar a los rusos, hay una guerra en marcha, están lanzando misiles, hay gente muriendo, ¿por qué quiere construir un parque infantil? Pero la respuesta es la libertad, la liberación. Solo porque se haya purgado el mal no significa que la gente sea libre. Necesita mucho para ser libre. Y para él,

Y para una gran parte de los adultos era necesario tener un parque infantil porque los niños necesitan un sitio en el que estar si quieren crecer como personas libres. Esta clase de ejemplos se revelan una y otra y otra y otra vez si visitamos estos lugares en los que la guerra ha cambiado, en los que un ejército, una fuerza de ocupación ha sido expulsada. Otro ejemplo fue en Posaprokovskam, al sur de Ucrania. Visité a una mujer, María, que vivía en un cobertizo de aluminio corrugado 10 metros más allá de su casa, que estaba completamente derruida. Su casa estaba derruida. Todas las casas en el pueblo están derruidas. Es lo que pasa en Ucrania. La guerra está destruyendo todas las residencias. Y la visité. Y me dio la bienvenida. Fue amable, hospitalaria. Quería que viera cómo había decorado su cobertizo. Y lo había decorado muy bien. Tenía una manta, tenía botellas de agua, tenía un libro que estaba leyendo. Había hecho todo lo posible con la situación. Y la situación era que era una mujer de 85 años viviendo por su cuenta y con problemas. Su pueblo había sido desocupado, pero ella no sería libre hasta que se retiraran los escombros entre su cobertizo y la carretera. Ella usaba un andador y no podía llegar a la calzada. Los autobuses no pasaban, así que no podía ir a hacer la compra. Hasta que los autobuses no pasen, no puede ser libre. Y estos ejemplos extremos son ejemplos extremos de lo que está pasando en... Muy extremos comparado a lo que está pasando. Son ejemplos extremos de lo que estamos viendo en Estados Unidos, lo que estamos viendo en las guerras, de los genocidios y la guerra. Yo creo que nos llevan a tener un sentido común, y el sentido común es que la libertad tiene que tener un lado positivo. Y cuando digo esto, no quiero decir que no haya tal cosa como libertad negativa. Lo que quiero decir es que la libertad negativa solo importa como una parte de la libertad positiva. Si tenemos un muro delante, lo importante no es el muro. Lo importante eres tú. Si hay concertinas alrededor de ello, lo importante no es el alambre de espino. Eres tú. La razón por la que nos importa el muro y el alambre de espino es por todo aquello en lo que nos podemos convertir. Y cuando echamos abajo el muro y cortamos la concertina, todo lo libre que podremos ser dependerá de miles de otras cosas, más allá de estas barreras. Así que lo que quiero decir en términos filosóficos es que la libertad ha de ser positiva dado el mundo en el que vivimos y una colección de realidades éticas. Y ahora voy a cambiar al lado más filosófico y ético de esta conversación. Normalmente pensamos que hay dos tipos de libertad: libertad positiva y libertad negativa, y que son distintas. Mi profesor en Oxford, Isaiah Berlin, escribió un famoso ensayo sobre las dos tradiciones de la libertad, negativa y positiva. No creo que esto sea así. Yo creo que la libertad negativa es un elemento de la libertad positiva. Es una condición necesaria para la libertad positiva. El caso en defensa de la libertad positiva suele ir así. Fase 1. Hay cosas buenas en el mundo. La justicia es buena, la belleza es buena, la integridad es buena. La lealtad, la honestidad, todo esto es bueno y es real. No son reales de la misma manera que este atrio o que este micrófono, pero no por ello son menos reales, son reales de otra manera. Es realismo moral. El segundo aspecto del caso filosófico es el pluralismo moral. Esto es, hay muchas cosas buenas, no solo una. Así que si pensamos que todas las cosas buenas se combinan en una única cosa buena, eres un totalitario. El pluralismo moral, y estaré encantado de hablar de esto más adelante, lo importante es que el pluralismo moral, yo creo que de manera indiscutible, hay muchas cosas que son buenas. No hay manera de traducir la piedad a consistencia, no hay manera de reducir la espontaneidad para que se convierta en puntualidad. Estas son cosas distintas. No encajan entre sí, no son compatibles. Esto no es una receta en la que podemos incluir estos elementos y tenemos una tarta de libertad. Esto no,
no se

combina. Y este es el tercer aspecto. Hay un tipo de aritmética o geometría que funciona con los bienes morales que es distinta al mundo moral, al mundo físico. En el mundo físico puedo decir, espero me disculpen, esta sala es más pequeña que la sala en la que hablé en Barcelona anoche. Y esto sería objetivamente cierto. Veo que hay gente en primera línea que está un poco incómoda, lo siento mucho. Pero no puedo decir, nadie puede decir que la lealtad es más grande que la honestidad o mejor que la honestidad. Son distintas. No podemos decir que uno es mejor o más grande que la otra. La matemática y la física no se aplican en el mundo moral. En el mundo moral tenemos que tomar decisiones subjetivas. No hay una norma que podamos seguir que nos vaya a decir cuándo debemos ser una cosa u otra. La tensión es irreductible, siempre estará ahí. Así que, bueno, la consistencia es buena. Es bueno ser consistente. Pero la piedad también es buena. Creo que todo el mundo estaría de acuerdo, pero la piedad es, por definición, inconsistente. Ser piadoso significa hacer una excepción. La puntualidad es buena, como hemos dicho. Estoy muy contento de que todos ustedes hayan llegado aquí a la hora. La espontaneidad también es positiva. Pero si alguien es espontáneo, no siempre será puntual. La lealtad es buena. La honestidad es buena. Sí, después de la charla, cuando estoy firmando libros, me dicen, profesor Snyder, tiene un aspecto maravilloso. Es honestidad, es lealtad. Los bienes morales no terminan de encajar entre sí. Sí que la naturaleza del universo moral nos lleva a un territorio distinto. Y, de hecho, pueden ver, esto es un argumento en contra de la libertad negativa. La libertad negativa quiere que seamos objetos físicos y que el único problema más sean los muros. Y esto, la metafísica no tiene que jugar un papel. Pero, de hecho, si hay cosas buenas y estas cosas buenas son reales y no todas encajan y se nos fuerza a tomar decisiones humanas subjetivas, entonces estamos en una situación distinta. Somos capaces de estar en una realidad distinta en la que tomamos nuestras propias decisiones y que, por tanto, al reafirmar distintos valores morales, nos convertimos en criaturas distintas, nos convertimos en criaturas impredecibles, nos convertimos en criaturas con personalidad, con un carácter moral. Así que este es el caso positivo a favor de la libertad a tema filosófico y podemos ver que es distinto del caso negativo. El caso negativo dice que suele decir que estoy bien como estoy. Pero la libertad negativa no tiene que reconocer que hay valores, no tiene que reconocer la realidad de los valores. Dice, estoy bien como estoy, si quiero comprar algo, eso es bueno. Haga lo que haga, tiene que ser racional de una forma u otra. Mientras que en el mundo de la libertad positiva damos un salto y aceptamos que hay cosas buenas en el mundo. Y si les parece extraño que diga sistemáticamente que hay cosas buenas en el mundo, espero que estén de acuerdo conmigo en que la vida es mejor que la muerte, que el placer es mejor que el sufrimiento, que la integridad es mejor que la mentira. Pero en el momento en el que ustedes están de acuerdo conmigo, hemos llevado la conversación a un entorno en el que la política ya no suele aplicar. No podemos tener libertad cinética. Y en el momento en el que intentamos llevar a cabo la libertad cinética, estamos en un mundo de libertad negativa y rápidamente va a haber un oligarca en su gobierno. Desmontándolo, son un par de pequeños pasos. El segundo caso a favor de la libertad positiva está relacionado con la clase de criatura que somos. Como he mencionado antes, el hecho de que seamos humanos y que estamos limitados y que vivimos en determinados tipos de cuerpos, esto tiene una colección de implicaciones. Uno de ellas es que somos libres de hacer solo las cosas que sabemos hacer. Me doy cuenta de que esto puede sonar un poco decepcionante porque si pasamos un montón de tiempo viviendo en la cultura estadounidense o han visto muchas de nuestras películas, les han dicho que todo es posible. Es un eslogan muy popular. Vuelve una y otra vez. Y ahora que les he descubierto el pastel de que todos nos vamos a morir, no me siento muy incómodo descubriendo otro pastel y es que

Bueno, no todo es posible. Y cuando la gente les dice que todo es posible, es un preludio para la siguiente jugada, que es que nada es posible. Así es como funciona. Porque si le dicen que todo es, si les dicen que todo es posible, de pronto descubrirán que eso no es cierto. Y pasarán a estar en un momento, bueno, de malaise, de malestar. Y bueno, la política es así. Los 90 y los 2000 fueron un momento en el que se nos dijo que el comunismo se había acabado, que todo era posible, que el pasado no importaba. Y cuando eso resultó no ser cierto, Estados Unidos invada Irak, o hay una crisis financiera, o la movilidad social se queda en encefalograma plano, el movimiento más sencillo es pensar que nada es posible. Es, bueno, malestar y carencia de futuro. Que yo creo que es donde nos encontramos ahora. Así que la libertad está relacionada con que algunas cosas son posibles y cuanto más capaces seamos, más libres somos. Y, bueno, cuando echamos un vistazo a la clase de criaturas sociológicas y neurológicas que somos, es decir, si queremos pensar en la clase de criaturas que somos, no podemos pensar solo en los muros y en los gobiernos y estar buscando cosas a las que ponernos. Tenemos que encontrar maneras de hacernos más capaces cuando son, bueno, mayores, mediana edad. En todo momento de la vida, la libertad es un tema de capacidades. La libertad es física. Hay una segunda manera en la que la materialidad de todo esto es muy significativa y está relacionado con el conocimiento propio. Para poder ser libres, y yo creo que todo el mundo estará de acuerdo con nosotros, para poder ser libres tenemos que conocernos. Tenemos que saber lo que queremos, tenemos que saber lo que valoramos, tenemos que... Incluso un abogado de la libertad negativa tiene, diría que uno ha de conocer sus propios intereses. Pero el tema es que, para todos aquellos que están en relaciones, esto es muy importante, el tema está en que se nos da muy mal entendernos a nosotros mismos. No es una capacidad particularmente humana conocernos. No se nos da bien. Y si dudan de lo que digo, pregúntenle a su pareja, pregúntenle a su madre cómo de bien se conocen. Pregúntenle a alguien que les conozca bien. Y no lo digo de broma, sino en serio. Por norma general, el argumento esencial para la libertad positiva es que no puede crear un individuo. Una persona no puede crear un individuo. Un bebé no puede convertirse en un hombre libre, en un humano libre por su cuenta. Un joven. Hacen falta colegios, calzadas. Una persona mayor necesita esta clase de apoyos. No podemos crear a un individuo con un individuo. Solo podemos crear un individuo con la ayuda de la sociedad. Si no, es imposible. Y creer cualquier otra cosa es una ilusión mortal que lleva a un dominio tiránico. Y lo que quiero decir con esto es que, asumiendo que para ser libres tenemos que conocernos, que yo creo que tiene sentido, la única manera de hacer esto es escuchar a los demás. Y la única manera en la que escuchamos a otras personas es si creemos que son personas como nosotros. La única manera de conocernos es a través de la empatía y de ver el mundo a través de otras personas y ver el mundo a través de los ojos de los demás. Y es fácil decir, pero es muy difícil de hacer. Pero lo que quiero decir es, todos nosotros vivimos con, bueno, con espinaca entre los dientes metafóricos, y todos necesitamos que alguien nos diga que lo tenemos. Todos necesitamos que otra persona vea la paja en nuestros ojos. Y tenemos que confiar en que... Y no podemos confiar en que la gente nos va a decir lo que pasa con nosotros, a no ser que creamos que son reales de la misma manera que nosotros somos así. La persona

que dijo esto fue Edith Stein, que es un filósofo alemán y judío que fue ejecutada. Fue Edith Stein que fue ejecutada en el Holocausto, en Auschwitz, y ella también vino de una situación extrema. Fue una enfermera durante la Gran Guerra, en la Primera Guerra Mundial. Y mes tras mes estaba cuidando hombres destrozados. Y decía, creo en su realidad porque veo sus cuerpos como el mío, como cuerpos vulnerables. Así que veo que son reales. Y como veo que son reales, puedo empatizar con ellos. Así que puedo aprender y empatizar con y de ellos. Así que lo que les quiero decir es, nos hace falta una teoría del conocimiento. Nuestra teoría del conocimiento de la libertad tiene que involucrar a los demás. Y tanto en cuanto vivimos aislados de los demás, incapaces, mientras veamos incapaces de confiar y veamos aislados, solos, delante de ordenadores que algorítmicamente nos regurgitan cosas en las que ya creemos, nuestras posturas del mundo y que nos reflejan nuestra imagen propia normalmente fallida, nunca podremos ser libres. Así que, bueno, antes de terminar esto, si tengo razón, y estos ejemplos tan extremos les han servido, si tengo razón de que la libertad es positiva filosóficamente, si tengo razón con que la libertad es positiva de manera corpórea y empática, yo creo que la libertad también es positiva de manera política. Y lo que quiero decir es, la libertad se convierte en aquello que justifica el gobierno. Así que, bueno, en mi país o en inglés, al menos en las conversaciones, siempre en las conversaciones políticas hay una tensión enorme entre el gobierno y la libertad. Como todos los binarios, es muy cómodo. Los humanos se sienten muy cómodos cuando se nos presentan dos opciones. Esta clase de pensamiento binario es una característica de la no libertad y no es así. La libertad y el gobierno no se oponen. Podemos tener buenos gobiernos y malos gobiernos. Podemos tener gobiernos que liberan y gobiernos tiránicos. La prueba de fuego para un gobierno es si crea las condiciones para que la gente sea libre. Yo creo, personalmente, creo que esta es la única manera. Eso es lo único que puede hacer un gobierno. Esto justifica un gobierno bastante grande, pero no justifica muchas cosas que un gobierno puede hacer. Si es cierto, tal y como he dicho, para poder crear individuos necesitamos esfuerzos colectivos. El gobierno es esa agencia que en una sociedad grande permite que se lleve a cabo este trabajo colectivo y, por tanto, hace que la libertad sea posible. Así que hay una tensión entre gobierno y libertad. Y una conclusión de esto es que una de las tensiones que se nos ha enseñado que las barreras imposibles no son reales, como por ejemplo la tensión entre seguridad y libertad. Una de las cosas que se nos enseña, al menos en inglés, a lo mejor es distinto aquí, es que vivimos en una lucha constante entre libertad y seguridad y no es así. Los casos en los que la libertad y la seguridad están en tensión son bastante esotéricos y bastante excepcionales. Un 99% de las veces, si puedo garantizar la seguridad de la gente, les estoy garantizando más libertad. Y normalmente, si garantizo libertad, ofrezco mayor seguridad. Casi nunca hay tensión entre estos dos aspectos. Una de las cosas que me dijo el presidente ucraniano que se quedó en mi cabeza, que tiene sentido, cuando desocupamos un pueblo, traemos tanto libertad como seguridad. Y por supuesto, así es, tanto la libertad como la seguridad llegan al mismo tiempo. Así que creo que gran parte de los problemas que creemos tener con libertad no son intelectualmente reales. Creo que se nos han forzado y creo que la libertad, con una justificación para el gobierno, que es lo que digo en el medio del libro, si es una justificación para el gobierno, esto podría ser un concepto que nos permite pensar de manera distinta en nuestra política. Así que en Estados Unidos la libertad casi siempre ha estado captado por la derecha y hasta cierto punto por la extrema derecha. Y hay un problema con ello. Y es que
La manera en la que utilizan el término libertad

Básicamente están hablando del derecho individual de seguir sus instintos en contra de otros individuos. Así que, por ejemplo, libertad de expresión. En la derecha estadounidense y hasta cierto punto en el diálogo estadounidense en general, la libertad de expresión significa estoy muy enfadado y tengo 100 mil millones de dólares y tengo una red social a mi disposición, así que debiera asegurarme de que mis posturas enfadadas alcancen a 1.400 millones de personas y no solo a 1.300 millones de personas. La libertad de expresión en Estados Unidos se entiende como como que el gobierno no les permite decir lo que quieren. Y por supuesto es malo si el gobierno no le permite a alguien hablar de lo que cree. Pero si pensamos en la libertad de expresión solo de esa manera, si no pensamos en la persona, sino en lo que se está diciendo, nos encontramos en una posición ridícula. Les voy a explicar esto. En nuestro mundo casi ninguna de las cosas que decimos es humana, de lo que en el día a día, la mayoría de lo que vemos, la mayoría de cosas que se dicen y se comparten, no vienen de una persona directamente. Y sin embargo, cuando hablamos de la libertad de expresión, en la derecha lo que nos preocupa es la capacidad de Internet que llegue a las personas. Sin embargo, la única manera de pensar en esto es porque nos olvidamos de la persona. ¿En qué consiste la libertad de expresión? La razón por la que tenemos libertad de expresión no es porque es físicamente peligroso para las personas menos poderosas decir la verdad a gente más poderosa. Esa es la razón histórica y, de hecho, la única justificación real para la libertad de expresión. La única razón por la que merece la pena tener libertad de expresión es para proteger los cuerpos de los menos vulnerables cuando le dicen la verdad a aquellos que tienen más poder. Y esa manera de pensar en la libertad de expresión es, por supuesto, positiva. Empieza con la realidad de personas vulnerables. Empieza con la realidad de que muchas personas son más vulnerables que otras. Es una traducción que se vuelve a Europa. Por eso hemos hablado a la antigua Grecia. Hemos hablado de esto durante 2.000 años, básicamente hasta el jueves pasado. Hace muy poco se nos ocurrió que la libertad de expresión se refería únicamente a la expresión, al algoritmo. Y cuando pensamos en ello, de pronto que la libertad de expresión solo importa en el caso de Donald Trump o Elon Musk, de los más poderosos. Pero si pensamos en libertad positiva, nos damos cuenta de que de verdad Donald Trump y Elon Musk tienen libertad, tienen derecho a la libertad de expresión, por supuesto que sí. Pero como son las personas más poderosas, no son las personas que debieran preocuparnos, sino de las que debiéramos preocuparnos en última instancia. Y cualquier persona menos poderosa, menos rica, debiera ser más importante. Y en toda clase de derecho a cualquier libertad. Y eso es un ejemplo sobre cómo el término libertad ha sido captado. El otro tema de dejar que la libertad esté solo en un lado del espectro es que la gente en el centro o a la izquierda deja de usar la palabra. Y si dejas de usar la palabra, terminas rindiéndote sobre el concepto. Y bueno, yo creo vehementemente que seas conservador, liberal, socialista, necesitas la libertad. Si intentamos deshacernos de la libertad, terminamos con una política muy diferente. Así que lo último que quiero decir al respecto es que me parece que necesitamos poder compartir esta palabra de una manera que tenga sentido. En mi país hablamos de ello constantemente, pero hablamos de ello de una manera completamente errónea, y esa manera, yo creo, tiene el mismo impacto en el resto del mundo que es el monopolio de la derecha en un país individual. Hablamos de ello todo el rato y muchas veces no tiene sentido lo que hablamos. Y los europeos hablan menos, aunque un país europeo normal permite a la gente que sea más libre que Estados Unidos muchas veces. Y bajo nuestras propias métricas e instituciones, que son la Freedom House, que reconoce la libertad de una manera muy estadounidense, somos el número 50 a nivel mundial. Y ustedes están por delante de nosotros. Y los miembros

0: de la Unión Europea suelen estar por delante. Y la razón es muy sencilla. Si tenemos un país que se centra en la libertad positiva, las libertades negativas suelen ir mejor. Que es algo que descuajeringa la mentalidad de los estadounidenses. Lo he hablado 50 veces, no voy a insistir, pero pensemos que si solo hablamos de libertad negativa y hablamos de libertad positiva, eso creará una suerte de distopía nazi o soviética. Pero la verdad empírica es que si tenemos libertad positiva, eso mejora la libertad negativa. Si solo nos centramos en libertades negativas, va peor. Y, por supuesto, va peor en libertad positiva. Y esa es la... Pero los europeos, en mi opinión, los europeos que vienen países que son bastante libres, no hablan de la libertad muy a menudo porque... Y no hablan de la libertad como una justificación para el estado del bienestar o como una justificación de gastos, gastos estatales o de cuidado de menores. Y yo creo que es un error que nosotros no hagamos esto. Yo creo que tenemos la palabra. La propiedad de los europeos tienen la praxis, pero nadie tiene el concepto apropiado. Y compartir lo que yo creo que es el concepto positivo, que es una libertad que es humana y positiva, es algo que he intentado hacer en esta tarde. Y ahora, estoy muy emocionado por la conversación que vamos a tener ahora. Muchas gracias.
1: Thank you very much.
2: Muchas gracias por invitarme. Muchas gracias por invitarme. Está hablando en español el orador.
1: Para estudiar medicina en la Universidad de Madrid en año 77. Gracias a esta beca, hoy estoy aquí. So muchas gracias.
3: For your
2: Pero lamentablemente mi español no me vale para hacer mi presentación, así que paso al inglés. Bien, pues voy a hablar acerca de las ideas fundamentales que defiendo en Principios de Economía, que acaba de salir a la luz gracias a Deusto. Es un libro que explica la economía desde la perspectiva de la escuela austriaca. Me parece una perspectiva más útil para estudiar económicas que la de los libros de texto que se suelen utilizar en las facultades del mundo hoy. Cuando yo era profesor y después, siempre he hablado con personas muy exitosas, personas inteligentes, médicos, ingenieros, que hablan acerca de cómo sí fueron a una clase de economía en la universidad, pero no entendían nada. Hicieron lo que tenían que hacer, estudiaron, aprobaron, pero no llegaron a entender la economía. Y yo creo que es porque no se hace conforme a la tradición austriaca. Básicamente, se estudian en las universidades modelos que no son pertinentes para la vida real, como los ejercicios matemáticos que no nos permiten pensar verdaderamente en la economía. Las matemáticas se estudian en las clases de matemáticas. En económicas se debe estudiar la economía. Pero el Bitcoin es importante. Siete capítulos del libro ni se remiten al Bitcoin, hablan de la economía en términos generales. Y pensé, a mucha gente le ha gustado porque les gusta este planteamiento austriaco, es útil. Y esto también lo observé en la universidad, a mis alumnos les gustaba este planteamiento, pero no hay verdaderamente un buen libro de texto para la universidad de la escuela austriaca. Pensé, ¿por qué no hacerlo? Ha llegado el momento de hacerlo. He dedicado 4 años de mi vida a preparar este libro. Bien, este es el libro que me hubiera gustado tener cuando era alumno. Es el libro que me hubiera gustado tener para dar clase. A los 18 años empecé a interesarme en la economía y me hubiera encantado tener este libro para comprender estos conceptos que son útiles, ¿no?, para la vida cotidiana, útiles en nuestras vidas reales, pero que no solemos comentar en el entorno económico. Así que intento plantear estas ideas en la tradición austriaca de forma nítida y clara para explicar cuál es la importancia para la civilización del mercado, el orden monetario.

Esto es lo que busco hacer. No se trata solo de explicar los conceptos económicos. No, es aprovechar los conceptos económicos y, gracias a ellos, explicar cómo la actividad económica lleva al desarrollo de la civilización. Es algo muy importante. Bueno, pues empezamos entonces hablando de los aspectos fundamentales desde el planteamiento austriaco y cómo difiere, ¿no? Básicamente en las universidades. En primer lugar, vemos la perspectiva de la acción humana. El planteamiento del estudio de las acciones de los seres humanos cuando hay escasez. Vivimos en un mundo de escasez. Nos faltan las cosas que deseamos tener. Queremos más de lo que tenemos y, por tanto, estamos siempre tomando decisiones. Y esto es el origen de la economía. Desde el planteamiento de Mises, analizamos la acción humana. ¿Cómo? Viendo cómo actúan, cómo se comportan los seres humanos, porque nos parece que esa es la fuerza motora, lo que nos anima en nuestras relaciones económicas. Miremos el mundo que nos rodea. Si los humanos no actuasen, pues todo estaría muerto. Lo muerto no hace nada. Pero cuando los humanos emprenden acciones, cuando tomamos decisiones, cuando valoramos, ahí emerge la economía, gracias a las acciones de los seres humanos. Así que quien quiere estudiar la economía tiene que hacerlo estudiando las acciones de los seres humanos, porque así es como se da valor al mundo y así es como se consigue que funcionen esas relaciones. La economía que se suele aprender en la facultad básicamente emula la física, ¿verdad? Hace unos 100 años los economistas decidieron que querían ser como los físicos y llevan intentando plantear las ecuaciones para estudiar los agregados matemáticos y estadísticos. Y esto es más o menos lo que hacen la mayor parte de los libros de texto. Eso es lo que hacen. Pero en un siglo de tradición cuantitativa, no hemos conseguido ni una regla, ni una ley de la economía que verdaderamente aguante el análisis científico. La química, la física, se inventan las fórmulas, las ponen a prueba en el laboratorio y un profesional en una ocasión ve que la ecuación no es exacta y desaparece la ley, las reglas, todo. Todo se viene abajo. Así funciona la ciencia, ¿verdad? Se ponen a prueba las ideas. Y si las ideas no aguantan, bueno. Pero las ciencias económicas quieren parecer ser ciencias. Nos gusta pensar que hacemos algo científico, pero en este mundo no podemos desarrollar estas relaciones científicas de forma verdaderamente sustanciosa. Así que lo que se presenta de forma aparentemente científica, como física o química, es esta idea de un toma y daca entre el desempleo y la inflación. Y si vemos, tendría que haber una pendiente: alto desempleo, baja inflación, o alta inflación, bajo desempleo. Y, por tanto, este gráfico debería de ser una pendiente recta, o, bueno, quizás una curva, pero pendiente para abajo, descendiente. Pero no es esto lo que vemos. A veces hay alto desempleo, alta inflación, a veces bajo desempleo, baja inflación, y no hay relación aparente. Si fuera una ciencia cuantitativa real, con un ejemplo de un país con desempleo alto e inflación altas, y esta idea de que hay una relación se acaba. En la macroeconomía, como todo es pseudociencia, podríamos ver cientos de ejemplos. Y no importa, siguen enseñándolo en la facultad. ¿Por qué? Pues porque es lo mejor que tienen. Nos hemos acostumbrado. Hay muchos experimentos, lo enseñan y lo siguen enseñando y lo vuelven a enseñar. No es científico, pero sobrevive. ¿Por qué? Porque están en este mundo, ¿no? En un mundo donde no hay método científico. Pero el planteamiento austriaco es distinto. Nosotros no decimos que podemos desarrollar estas relaciones cuantitativas para explicar el funcionamiento de la economía, porque no podemos hacerlo. Pero creo que sí podemos aprender muchísimo y muy útil acerca de la economía y las ciencias económicas, útiles, como digo,
para las personas pensando en la toma de decisiones.

utilizando la lente de las acciones humanas. Así que, por ejemplo, pensemos en la legislación sobre el salario mínimo. El planteamiento de corriente principal cuando se plantea este tipo de legislación, el abordaje sería intentar determinar las reacciones cuantitativas. Si subimos el sueldo mínimo, por tanto, vamos a pensar que el gasto agregado va a subir en tanto, el desempleo va a descender por cuanto. Existen estas relaciones que estudiamos y damos por supuesto que van a funcionar así, así que desarrollamos el modelo. Y luego resulta que el modelo no se materializa porque el mundo no funciona según nuestros modelos, pero seguimos dando palos de ciego, este modelo y el modelo anterior. Pero el planteamiento austriaco nos obliga a pensar en términos de acciones humanas. No pensamos en el agregado, no pensamos en el desempleo y en la inflación y la cifra agregada del salario mínimo. No, pensamos en términos de seres humanos. Si pensamos en la ley sobre el salario mínimo interprofesional, pensamos cuál va a ser la reacción de los seres humanos. El negocio que contrata a trabajadores, desde el punto de vista del empresario, si fueran a contratar a alguien pagando 10 euros al día y ahora resulta que hay que pagarle 20 euros al día, nosotros pensamos que desde el punto de vista del ser humano que gestiona ese negocio, ¿qué va a hacer? ¿Por qué pagaba 10 euros? Pues probablemente pagaba 10 euros porque era la productividad marginal del trabajador. Imaginemos, esa persona nos da 12 euros adicionales de ingresos, así que le pagas 10 y te quedas con 2, pero si le tienes que pagar 20, ¿qué vas a hacer como ser humano? ¿Qué hace el ser humano? ¿Qué hace la persona? No le voy a contratar a alguien que añade 12 euros y me cuesta 20. No puedo. Así que si lo vemos desde la lente de la acción humana, no nos importan estas relaciones agregadas. Nos importa lo que está haciendo la persona. Y pensamos, esto va a dar lugar a mayores niveles de desempleo. Y empíricamente, si vemos, esta legislación se asocia con un incremento en el desempleo, la ley del salario mínimo. Así reaccionamos los seres humanos. Si tenemos que pagar más de lo que vale, no vamos a pagarlo. Así que acaba siendo cero, ¿verdad? Porque estas personas acaban por perder sus trabajos. Bueno, pues este es el planteamiento de la escuela austríaca. Luego el capítulo 2, valor. El concepto fundamental del valor. Y aquí nos distanciamos de la corriente principal. La escuela austríaca piensa que es subjetivo, así que no podemos medir el valor. No podemos tampoco plantear un valor cuantitativo que se le asocie. Pensamos en una cierta subjetividad, porque esto se da solamente cuando el ser humano valora algo. Vivimos en un mundo de escasez y tenemos que optar entre distintas alternativas. Y cuando empezamos a optar, empezamos a valorar. Y pensamos, esto vale tal objeto, esto otro vale otro objeto. Optamos por A en vez de B. Nos gusta más la A que la B. Y si pensamos en términos de valor, vemos que es muy útil. Y es útil. Es útil porque desde el punto de vista austriaco, el valor no es intrínseco. Nadie, nada tiene un valor intrínseco. El valor está en nuestra mente. Es una propiedad que nosotros proyectamos sobre un bien físico. No es algo que intrínsecamente forme parte del ser. Como explica Menger, no es independiente. No, no hay una etiqueta que diga esto vale cuánto. No, no, los seres humanos decidimos el valor. Por eso en el 17 el petróleo tenía un valor negativo. Había que pagar. Si queríamos utilizar la tierra, pagar porque se llevaran el petróleo, porque el petróleo era terrible. Y luego de pronto vimos que el petróleo servía para algo. Y en marzo del 2020, cuando todo se paró por el coronavirus, pues todos estos productores tenían una capacidad excesiva. No tenían dónde almacenarlo. Así que de nuevo empezaron a pagar a las personas para que se quedaran con el petróleo. Así que ¿cuánto vale el petróleo? Positivo, negativo, negativo, positivo, según cómo piense. Pero la química, las propiedades del petróleo siguen siendo exactamente las mismas. Esto es muy importante porque así podemos comprender el comercio. Y cuando comprendemos que la valoración es subjetiva, vemos que las cosas no valen lo mismo para todos. Y por eso tiene sentido el intercambio. Yo valoro algo menos que tú tienes algo que valoras menos que lo valoro yo, y por eso nos gusta. Y por eso el comercio es beneficioso mutuamente, porque todo el mundo valora de forma distinta los objetos. Esto nos permite

entender cómo tomamos decisiones los seres humanos. Y está la paradoja de agua y brillante, la comento en el libro. ¿Por qué el agua es barata cuando el agua es esencial? Nos morimos si no hay agua. Y los diamantes no son esenciales y son carísimos. ¿Por qué? Pues porque en el contexto de la valoración, en esta sociedad, el agua abunda, los diamantes escasean y, por tanto, vamos viendo cómo si hay mucho, vale menos. Pero si estuviéramos en una isla desierta, sin agua potable, en esa situación, el agua sería muchísimo más importante, sería más valiosa, mucho más que un brillante. Así que es subjetivo y comprenderlo es lo que hace que la economía tenga sentido. El tercer punto que comento en el tercer capítulo es el tiempo. El tiempo. El tiempo escasea, no es infinito y es distinto a los demás bienes. ¿Por qué? Por dos razones. En primer lugar, porque no crece, es el recurso último, no se le puede dar la vuelta, el tiempo pasa inexorablemente y por eso escasea. Escasea porque conseguimos hacer más de todo menos del tiempo. Es una idea importantísima, que quizás no sea exclusivamente de la escuela austriaca, pero yo creo que encaja bien con la escuela austriaca. Y es que no hay ninguna limitación física o natural en la producción de cualquier bien físico. Podemos invertir más tiempo y podemos producir más. Así que podemos comprender que la escasez económica es un producto de la escasez del tiempo. ¿Por qué no tenemos más zinc o níquel o naranjas o coches? Pues no es porque haya un límite de cuánto existe, ¿no? Sino por el esfuerzo y el tiempo que dedicamos a la producción de estos bienes. Y hay un coste de oportunidad en función del tiempo. Así que no hay más naranjas, no porque queramos más coches, queremos zinc o oro. Y estamos economizando, economizando. El límite, entonces, no es cuánto exista de esto en la Tierra, o sea, no hay una capacidad fija. No, el límite es el que nosotros fijamos, es decir, cuánto tiempo estamos dispuestos nosotros a utilizar, a dedicar. Por eso, si queremos ver el tamaño del mundo, vamos a ver las minas. Soy muy generoso. Sería más o menos la mitad de un vaso de agua si comparamos con la Tierra, que sería una piscina olímpica. Cada mina de agua. Así que cuando la gente dice que les preocupa que se agote el agua o el zinc, pues hay 8.000 millones de personas y los que llegaron antes han conseguido utilizar media taza de lo que es este mundo. Así que este límite de los recursos no es cuánta agua hay en la piscina, sino cuánto tiempo tenemos para sacar el agua de la piscina. Esto es importante, muy importante. La escasez no es la escasez del objeto físico, porque abundan. Cuanto más buscamos, más hallamos. La escasez es la del tiempo que podemos dedicar. Y por eso todos los años vemos que hay más petróleo que el año anterior. Si vemos las reservas, sabemos hoy que hay reservas que van a más. Todos los años consumimos más, pero todos los años resulta que hay más. ¿Por qué? Porque encontramos cada vez más y más yacimientos. Así que consumimos, pero buscamos, buscamos y encontramos. Así que el límite no es la cantidad, el límite es nuestro tiempo. ¿Cuánto tiempo podemos dedicar al proceso? Los recursos entonces son cada vez más abundantes según va pasando el tiempo, aunque consumamos más. Y a mí me gusta hablar de la economización del tiempo. Estamos siempre intentando incrementar la cantidad y la calidad del tiempo que tenemos. Así lo pienso yo. Sí, economizamos, pero en última instancia son distintas manifestaciones de aquello que verdaderamente nos interesa, que es nuestro tiempo, cómo asignamos el tiempo a estos recursos. Y estableciendo así las bases en estos tres primeros capítulos, a la izquierda
Vemos esta lista de los capítulos. Pasamos a la segunda parte del libro, que se centra en la economía y habla de cinco maneras de economizar a título particular, que son las que podemos

¿Cómo economizamos? ¿Cómo actuamos para poder garantizar estas cosas que deseamos, a las que aspiramos? En primer lugar, el trabajo. Trabajamos, ¿verdad? Vemos que hay una liebre, tengo hambre, si trabajo, cazo la liebre y me la como. Bien, o sea que razonas y ves que puedes conseguir lo que buscas. Los animales también trabajan, es decir, cazan para comer y sobrevivir. Y esto nos permite producir lo que queremos. Hablamos del trabajo, hablamos del concepto del desempleo y luego una cosa muy importante a tener en mente acerca del desempleo es que el desempleo es algo que aflora en el siglo XX con el dinero inflacionario. Es interesantísimo. Si vemos Google Incomes, lo vemos este gráfico a la derecha, es un servicio de Google. Introduces el término y ves hasta qué punto se utiliza el término. Hay una medición del porcentaje de veces que aparece estas palabras. El barrido es de millones de libros. ¿Ven la prevalencia? ¿Y qué ven? Pues ven que hasta principios del 20, del siglo XX, no se utilizaba el vocablo, la palabra desempleo. No se pensaba en el desempleo. La gente trabajaba o no trabajaba. Pero este concepto de desempleo, ¿verdad? Como problema, el problema del desempleo. Millones de personas que quieren trabajar pero no encuentran trabajo. Bueno, pues esto es un producto del sistema monetario que crea los ciclos y lo vamos a ver un poquito más adelante. Y esto lo vemos en este ejemplo de Suiza, cuando estaba en el patrón oro, prácticamente no había desempleo. Cuando se pasa al dinero inflacionista, vemos cómo el desempleo va siendo un asunto que cada vez se habla más. Parece como si dijéramos que se despega el concepto del desempleo en Suiza. A mí esto me parece muy interesante, ¿no? Y lo comentaremos en más detalle. Tenía que haber dicho que voy a repasar los capítulos, o sea que no voy a adentrarme en los detalles. Lo voy a comentar, cada uno de los capítulos, lo voy a comentar un poquito por encima. Espero que les parezca bien. Y luego está la propiedad, la economía de la propiedad. Comprendemos que el concepto de la propiedad es importante. Adquirirlo, cuidarlo, impedir a otros que accedan a esta propiedad. Esto nos permite mejorar la productividad. Y este concepto de la propiedad es la única manera para conseguir una economía de mercado, una economía en la que todos colaboramos porque respetamos este concepto. Es muy importante para la sociedad civilizada aceptar, como digo, el concepto del derecho a la propiedad. Es el fundamento de la economía de mercado, el cimiento. El sexto capítulo habla acerca del capital, que también es importantísimo. Es una forma de propiedad que se utiliza en la producción de bienes de consumo. O sea que el capital es tuyo no porque consumas, sino porque lo utilizas para producir los bienes que se consumen. Y esto es algo que nos diferencia de los animales. Aquí empezamos a superar a los animales. Los animales trabajan, nosotros también. Los animales tienen un cierto sentido de la propiedad. Nosotros sí tenemos un sentido de la propiedad. Pero el capital, ahí es cuando empezamos a construir herramientas y nos diferenciamos de los animales, porque con muy pocas excepciones los animales no utilizan herramientas. Pero nosotros sí. Y así somos más productivos. Y además, el proceso productivo dura más. Producimos durante más tiempo, conseguimos mayores niveles de eficiencia. Un buen ejemplo es el de la pesca. Por ejemplo, puedes pescar con la mano y te haces con dos pescados al día. O a lo mejor con un barco vas a conseguir 100. Y si vas con un gran barco pesquero, pues vas a conseguir toneladas de pescados. Así que una cosa es la caña y otra cosa es el pesquero. Vamos viendo cómo se va mejorando la productividad. Esta capacidad de reconocer la importancia del capital es algo muy importante. Lo hacemos porque a medida que vamos viendo el capital va mejorando nuestra vida de forma drástica. Todo el capital tiene que llegar del ahorro. El ahorro es lo que produce el capital. El pescador tendrá que sacrificar su tiempo para conseguir su caña de pescar. Tienes que levantarte de la playa, tienes que ir a trabajar para conseguir esa caña o dejas de cazar
durante un día y no comes ese día. Ese día lo has dedicado a hacer tu caña. ¿Por qué has

0: sacrificado esa jornada, porque al día siguiente vas a ser más productivo, así que lo importante acerca del capital es muy importante retener que sí exige el esperar para la gratificación, posponer la gratificación. Es un cierto retraso. Cuando diseñas el Boeing, por ejemplo, tienes que retrasar el éxito 9 años. Boeing tiene que pagar a los ingenieros durante 9 años hasta conseguir que ese avión despegue. Tienen que estar comprando los bienes de capital. Alguien tiene que poner dinero. Los accionistas de Boeing están utilizando su dinero que podían haber utilizado, yo qué sé, para comprarse un yate, para dar fiestas, para vivir la buena vida, pero no. Optan por colocar su dinero en el proceso de producción, porque esto les va a permitir un mejor retorno a futuro.
1: Así que solo a través de este retraso de la recompensa podemos acumular capital en primer lugar. Y bueno, por supuesto, esto es un tema en el que la gente no entiende, la gente piensa que el capital es un regalo de los cielos, hay gente que nace con capital y otras no, y la gente que tiene capital siempre explota a los que no tienen capital. Yo no creo que sea una manera correcta de enfocar esto. El capital no es maná de los cielos, es algo que es complicado de tener, es complicado de tener porque tienes que renunciar al consumo. Podrías estar corriéndote juergas en lugar de... Y tienes que renunciar a esas juergas para conseguir capital. El capital siempre se puede destruir solo porque renuncias a tu capital no significa que vayas a conseguir lo que quieres. Se devalúa con el tiempo, siempre pierde valor porque las máquinas se... Bueno, las máquinas son víctimas de la entropía y hay riesgos inherentes. Y puede que tu idea de negocio no tenga éxito, puede que otra persona encuentre otra manera de llevarlo a cabo, la productividad no sea lo suficientemente buena y puede fracasar. Pero decir invertir en capital es una manera muy arriesgada y no ofrece garantías y es algo que, bueno, normalmente es difícil para que es algo difícil que la gente pueda conseguir. Pero no es algo que no es un regalo como dicen muchos marxistas. De hecho, como dice Mises, Mises es un austríaco y dice que la responsabilidad del capital para con la sociedad no es un privilegio. La gente no nace rica y tiene un privilegio y tiene derecho a conservarlo. Independientemente del capital, solo es capital si lo utilizas sirviendo a la sociedad, produciendo bienes para la sociedad. Que la sociedad valore más que lo que está, que el influjo a la producción. Así que si lo que metes en el proceso de producción no es más valioso, o si estás metiendo más de lo que estás sacando, estás destruyendo capital. Así que es una responsabilidad porque tienes que utilizarlo en servicio a la gente y mejorando sus vidas. Y si no mejoras las vidas de la gente, va a devaluarse y va de. Y vas a perder el capital. Así que las únicas personas que tienen capital son la gente que utiliza el capital sirviendo a los demás. Por eso hay que enfocarlo como una responsabilidad más que un privilegio. Una responsabilidad más que un privilegio. Tienes que despertarte y utilizarlo porque si no lo haces, pierdes ese capital. Y por eso el capital es tan importante y es tan difícil conseguirlo. Ahora, el capítulo 7 habla de la tecnología. Me gusta pensar en la tecnología como una manera en la que conocemos la economía porque la tecnología es un tipo de capital, pero no es un capital físico. La tecnología es algo que introducimos al proceso de producción, pero como no es físico, es único en tanto en cuanto no se devalúa con el tiempo y la gente lo puede copiar. Una persona, basta con que una persona invente la rueda y miles de millones pueden copiarla y utilizarla. La idea es mucho más potente que la rueda en sí. Así que la tecnología es una manera de conseguir economía. Es la mejor manera de conseguir economía. Porque no se devalúa como el capital físico. Y la tecnología sustituye al empleo. Y esto simplemente mejora la productividad. Porque la gente ha dicho que las máquinas van a dejar a la gente sin trabajo. En Reino Unido estaban los luditas que rompían.

clientelares porque pensaban que les dejaría sin trabajo. Los costureros. Y aquí estamos 300 años después y la gente en Reino Unido tiene más ropa que nunca antes y tiene mejor estándar de vida y siguen teniendo trabajo si lo quieren. Y cuantas más máquinas, mayor productividad. No ha sustituido al labor, simplemente ha mejorado la productividad. La tecnología es como vamos de ser un mundo en el que tenemos esclavos que llevan cosas a la espalda, a carros de caballos, a camiones, a cargueros. Siempre hemos tenido gente que ha trabajado en el proceso de transporte, en la industria del transporte. Pero cuanto más capital tenemos, cuanto más avanza la tecnología, más aumenta la productividad y más productivas son estas cosas. Pero nunca nos quedamos sin trabajo en transporte. Tenemos más transporte, pero los trabajos antes eran muy duros y con una productividad muy reducida. El esclavo carga algo y anda. Ahora el empleado de transporte está en una sala climatizada y está a cargo de gestionar trenes automatizados o camiones automatizados en algunos sitios. Así que pensemos en cuánto trabajo más podemos hacer, todo lo que se puede hacer ahora, a lo que se podía hacer en el pasado. Así que el aumento en la productividad de verdad lo podemos ver como aquello que elimina la esclavitud. Esta nueva tecnología y esta nueva productividad hace que no sea económico tener esclavos. Cuando tenemos poca energía y baja productividad, tener un esclavo aumenta la productividad. Si consigues que otra persona trabaje para ti, la cantidad de energía que usas a diario se duplica, pero ahora tener todas estas máquinas, toda esta tecnología tan avanzada, tener otra persona con todas esas máquinas como esclavo, solo añade un beneficio marginal que no merece la pena tener esclavos para eso. Así que el pequeño aumento en la productividad, este aumento en la productividad acaba con la esclavitud, pero no acaba con el trabajo, hace que el trabajo sea más valioso. Y hace que tenga sentido para el capitalista pagar mayores salarios porque el trabajador es más productivo. Y en el capítulo 8 hablo de la energía. Y bueno, normalmente no se habla de este tipo de energía y el trabajo. Porque no se piensa como un aspecto económico, porque siempre pensamos en temas de energía y cuánta energía podemos utilizar. Y nosotros avanzamos teniendo mayor energía a nuestra disposición. Pero lo que yo digo es que si pensamos en el marginal, no podemos tener suficiente energía porque la energía es abundante. Los bienes económicos es lo que utilizamos en los márgenes. Es la potencia lo que importa, la energía dividida por el tiempo. El sol nos da más energía en un día que toda la energía que generan nuestras plantas en un año. No generamos tanta energía como el sol en un día, en un año. ¿Acaso significa que no nos hagan falta? No. La abundancia del sol no es lo que queremos. Lo que necesitamos es energía útil que podamos utilizar a los márgenes. Y esto es algo que tenemos que entender en lo que se refiere a análisis marginales. Así que, por tanto, lo que buscamos es la potencia. ¿Cuánta energía podemos aprovechar para poder aumentar nuestra productividad y cumplir nuestros requisitos? Y yo creo que por eso es más importante pensar en potencia que en energía. Y esto creo que nos permite entender por qué los hidrocarburos siguen siendo tan populares. Llevamos 30, 40, 50 años que oímos hablar de la transición energética, que la gente quiere abandonar los hidrocarburos a la eólica y a la solar, y los gobiernos han gastado billones de dólares en estos proyectos, y sin embargo el consumo energético sigue siendo el mismo en lo que se refiere a hidrocarburos.
seguimos consumiendo alrededor de un 80 o un 85% de energía proveniente de hidrocarburos. Y esto no desciende porque lo que buscamos no es energía en términos.

términos de eólica solar, sino que buscamos potencia para tener esa energía donde la queremos. Y para tener eso necesitamos, bueno, fuentes de energía que nos puedan dar potencia cuando y donde la queramos. Así que por eso yo creo que seguimos utilizando hidrocarburos, porque lo que buscamos no es tanto energía como potencia. Y nos dan la potencia donde y cuando la queremos. Así que economizamos no la energía, sino que economizamos potencia, energía en el margen. Y por eso digo que el gas y el petróleo son útiles. Y ahora vamos al orden del mercado, con comercio, dinero, mercados y capitalismo. ¿Qué es el comercio? El comercio es lo que tenemos cuando la gente economiza entre sí. Economizar en un contexto social. La gente puede interactuar de dos maneras: dando consentimiento y coaccionando. Consentimiento es dando permiso y la coacción es en contra de la voluntad de otra persona. Así que aquí hablamos de, bueno, los acuerdos consensuados. Cuando dos personas llegan a un acuerdo, están economizando y llegan a ese acuerdo porque lo consideran de dos maneras distintas. Una persona lo valora más que la otra, así que ambas personas se benefician del intercambio porque ambas consiguen algo que valoran más. Entonces, así es como la gente se beneficia. Y así, bueno, el mercado consensuado. Si algo se hace a la fuerza, una persona está forzando a otra y al menos una de estas personas está quedando peor. La persona que fuerzan, bueno, evidentemente está peor que si no les forzaran. Si yo te obligo a, si yo le obligo a usted a hacer algo encañonándole, pues evidentemente estaría mejor si no hiciera esa cosa, porque si fuera mejor para usted, no me haría falta amenazarle con un arma de fuego. Así que bueno, el comercio es consensual y ambas partes se benefician porque están de acuerdo la una con la otra. Así que el comercio nos muestra que lo que se gana con el comercio es mejor que lo que se gana con la violencia. Si dos personas en una isla se pelean y una persona mata a la otra y se queda con todas las cosas de la otra persona, ya está. No estás solo en la isla para siempre, pero si hay dos personas y cooperan, entonces pueden beneficiarse mutuamente durante el resto de su vida. Así que es mejor ser pacífico porque puede comerciar. Y yo creo que esta revelación es fundamental para entender por qué queremos vivir en una sociedad pacífica. Esta idea nos permite respetarnos y comerciar mutuamente, consensuadamente. Es mejor que cualquier otra cosa que se pueda conseguir por nuestra cuenta. Así que pensemos, independientemente, si viviéramos solos en una isla, independientemente de lo inteligentes o fuertes, van a ser increíblemente pobres, van a tener que levantarse todos los días, defenderse de animales, de la naturaleza, tendrán que conseguir su propia comida, independientemente de lo inteligente y fuerte que sean, va a ser muy difícil poder subsistir de una manera fácil, pero si viven en un mundo sencillo y viven en un mercado de 8 mil millones de personas que son fundamentalmente pacíficas, y puede comerciar. Bueno, entonces basta con producir una pequeña cosa y vendérsela a varias personas y será capaz de conseguir tantos recursos. Piense en lo mejor que es su vida cuando puede comprar ropa y comprar comida y comprar una casa trabajando en una sola casa. Si viviera en una isla, tendría que hacerlo todo de cero. Así que bueno, básicamente hay que entender la división del trabajo. Esto es lo que nos permite vivir en una sociedad pacífica y esto es lo que nos permite vivir mucho mejor. Y por ello debiéramos ser pacíficos, porque si estamos peleando, independientemente de lo inteligente o fuertes que seamos, si estamos peleando no vamos a beneficiarnos más que si cooperáramos. Y yo creo que eso realmente es la clave de por qué la sociedad es positiva, porque la gente prefiere vivir en sociedad. Hay muchas personas que dicen cosas malas de la civilización y la sociedad, pero intento vivir sin civilización y sociedad y veremos qué tal les va. Por eso dicen esas cosas, pero luego no quieren vivir fuera de la sociedad. Así que, bueno, por eso el comercio es tan beneficioso, pero el comercio directo, intercambiar un bien por otro, es muy limitado.
Porque está limitado por el hecho de que la gente no siempre quiere lo que tiene otra persona. Sin embargo, vivimos en una sociedad con una gran cantidad de personas dispuestas a comerciar e intercambiar bienes. Desarrollamos algo llamado dinero, y el dinero es algo que todos utilizamos, es un bien común que vamos a utilizar para comerciar. Y esto es lo que nos crea la posibilidad de que haya comercio. Y esto nos permite tener una mayor productividad. Así que, bueno, cualquier cosa puede ser dinero, pero la mayoría de los libros de economía piensan en el dinero como lo que el Estado dice que es el dinero. Se nos dice que el Estado imprime el dinero, y si el gobierno no imprimiera el dinero, no tendríamos dinero, entonces estaremos ahí incapaces de saber lo que hacer. No funciona así, en realidad, y desde el punto de vista austriaco, el dinero es un producto del mercado. El dinero aparece en el mercado, de la misma manera que aparecen otros productos en el mercado. La gente se da cuenta de que hay una necesidad y actúan para cumplir esa necesidad. Así que si yo quiero comprar algo de usted y usted quiere comprar algo que yo no tengo, y no quiere esto que yo tengo, pues tengo que encontrar algo que usted quiera. Eso es un medio de intercambio. Así que veo lo que usted tiene, veo lo que usted quiere, encuentro a alguien que lo tenga, lo intercambio con esa persona. Y ese es el medio de intercambio. Así que un medio de intercambio es cualquier cosa que utilicemos para intercambiar. No lo adquirimos porque queremos, porque tengo valor, y no lo utilizamos para la producción. No es un bien capital, no es un bien de consumo. Es un bien de intercambio, eso es un medio de intercambio. Y cualquier cosa puede utilizarse como un medio de intercambio, pero si es un medio de intercambio, se convierte en el medio de intercambio. Ese medio de intercambio generalizado es lo que se refiere como dinero. Así que, bueno, esto emerge naturalmente en el mercado. Y si somos capaces de entender las cosas que pasan, que hacen que esto sea un buen medio de intercambio, podemos entender por qué algunas cosas aparecen como dinero. La escuela austríaca es la única escuela que explica el dinero como un producto de acción humana, un producto del mercado en lugar de como un producto del gobierno, un edicto del gobierno, y por eso tiene determinadas características que hacen que el dinero sea bueno, y hay características que lo hacen negativo. Es divisible, agrupable, resistente, es difícil de fabricar, es homógeno y es transportable. Yo creo que a día de hoy es difícil de hacer, porque yo creo que los demás ahora son, bueno, triviales. Esto es el auge del dinero, y si tenemos dinero podemos tener mercados. Esto es la economía de mercado. Si agrupamos a la gente, como hemos dicho, la gente trabaja, tiene derechos de propiedad, tiene capital, intercambian y utilizan dinero. Si tenemos una sociedad en la que estas cosas pasan, tenemos una sociedad de mercado. Es un orden social en que la gente puede colaborar en altos números, ofreciendo bienes y servicios mutuamente para beneficiarse mutuamente de manera voluntaria, sin que haya una autoridad coactiva que dicte sus acciones. Así que la economía de mercado aumenta la productividad del trabajo de una manera enorme. Si está en una economía de mercado, va a ser más productivo. La gente coopera debido a su interés propio. Y la gente no nos obliga a competir. Nos despertamos todas las mañanas y cooperamos porque nos damos cuenta de que si no cooperamos, tendremos hambre. Y nos moriremos de hambre. Y debido a esta capacidad de coordinación, podemos coordinar y calcular todo a través de nuestro interés propio, gracias a la posibilidad de poder llevar a cabo cálculos con precios que están denominados en dinero. Y bueno, esto es el concepto de la oferta y la demanda. Y así es como entendemos y lo entendemos. Así que, bueno, este sistema, esta economía de mercado, se llama el capitalismo. El capítulo 12 habla del concepto del capitalismo y lo explica. El capitalismo es un sistema de propiedad privada de los bienes capitales en el que los individuos pueden comprar y vender capital libremente y decidir cómo usar su capital, y ellos cosechan los beneficios, pero también, bueno, cosechan las consecuencias, tanto los beneficios como las tragedias. Al final, el capitalismo es la propiedad privada de los bienes de capital.

Esto es algo muy importante que hay que entender. Esto no es algo de lo que nos analicemos. Tenemos un mercado, podemos comprar y vender capital. Esto es fundamental porque si tenemos un mercado y capital, significa que los dueños del capital pueden llevar a cabo capitalización económica para ver cuáles son las mejores maneras de tener capital. Así que bueno, mucha gente cree que el problema del socialismo es el problema de los incentivos, que las sociedades socialistas fracasan porque no hay un incentivo para trabajar, porque no se enriquecen. Yo no creo que eso sea. Hay una verdad, pero no es el problema real de por qué el socialismo fracasa. Yo creo que es un problema de cálculo. Porque hay una imposibilidad de asignar capital si no hay un mercado en el capital. Eso es algo muy importante que no se puede solucionar con incentivos. Las sociedades socialistas obligan a la gente y les dicen que si no trabajan, les mandan al gulag. No ir al gulag es un mayor incentivo que enriquecerse. Así que el socialismo no tiene un problema de motivación. Han solucionado el problema de la motivación y cuando colapsó la Unión Soviética no colapsó porque la gente no fuera a trabajar, sino la gente iba a trabajar. El hecho era que las fábricas no funcionaban. ¿Por qué? Porque no podían llevar a cabo cálculos económicos. Así que vas a la fábrica de coches y no podían trabajar, no funcionaban porque no tenían zinc. Y como no tenían zinc, no podían fabricar coches. ¿Por qué no tenían zinc? Bueno, porque no podían llevar a cabo los cálculos para tener la cantidad apropiada de zinc. La fábrica de zinc no podía ofrecerles suficiente. ¿Por qué tenemos estos problemas en las sociedades socialistas? Porque la fábrica de zinc, la fábrica metalúrgica, la fábrica de goma y la fábrica trenes, todas son propiedad de la misma entidad. Esa entidad no ve precios, no tiene la capacidad de ver si debiéramos dedicar el dinero, el metal para hacia los trenes o de los coches. No pueden verificarlo porque no hay un mercado para trenes, no hay un mercado para coches, no hay un mercado para el zinc, no hay un mercado para el hierro. Y me gustaría que los socialistas entendieran esto, porque si lo hicieran no serían socialistas. Pero tristemente, la mayoría de ellos no entienden esto. Mises habló de esto hace 100 años, es una crítica muy potente del socialismo. Era tan potente que hizo que los socialistas cambiaran su ideología en los años 20. Y parte de la razón por la que el socialismo duró tanto es porque se dieron cuenta de esto y reformaron algunas de sus políticas y aceptaron que hacía falta una suerte de mercado, una suerte de propiedad que les permitió operar durante más tiempo. Así que, bueno, estos son los criterios de Mises para entender lo que es una economía socialista, una sociedad capitalista. La sociedad capitalista tiene una bolsa. Eso significa que el capital es privado y la gente puede asignar capital y venderlo. Y el valor del capital sube o baja dependiendo de cómo se asigna. Esto nos permite asignar capital de manera eficiente. Esto nos lleva a la economía del dinero, a la economía monetaria, a la política monetaria. Esto nos permite entender la preferencia temporal. La preferencia temporal es la gente de descuento del futuro. ¿Cuánto valora la gente su futuro comparado al presente? Todo el mundo valora el presente más que el futuro porque el presente es cierto y el futuro es incierto. Pero a medida que nos civilizamos más, empezamos a descontar el futuro menos. Así que valoramos el futuro más, lo seguimos valorando menos que el presente, pero lo descontamos menos y menos. Así que nos empezamos a orientar hacia el futuro y empezamos a rendir más. Y por eso empezamos a, bueno, dejamos de consumir, estamos atrasando el consumo, aplazándolo para generar más capital y poder generar mayor producción. Y esto aumenta la productividad y nos da un mejor estándar de vida. Y esto, de acuerdo a Hans Hermann Hoppe, es lo que llamamos el proceso de la civilización. A medida que declina nuestra preferencia temporal, pensamos más en el futuro, así que empezamos a aplazar el consumo y empezamos a acumular capital. El aumento en la acumulación de capital hace que el precio del capital descienda, así que el capital está más disponible, así que tenemos más capital, lo que aumenta la productividad, que es la idea de implementar el capital. Pensemos en cómo el pescador pesca más si tiene una caña y a medida que aumenta la productividad, esto significa que nuestros estándares de vida aumentan, esto significa que nuestro presente es mejor, así que podemos pensar más en el futuro y nuestra preferencia temporal desciende y acumulamos más y más recursos y empezamos a ahorrar más.
Y esto es lo que llamamos.

0: la civilización. Así que si financiamos la inversión con un descenso en la preferencia temporal y estamos aplazando la gratificación, esto hace que la productividad aumente. Pero si financiamos la inversión sin aplazar o reducir nuestra preferencia temporal, entonces tenemos problemas. Y este es el tema del siguiente capítulo, crédito y banca. Hay dos maneras de funcionamiento del crédito y la banca. El crédito de materias es cuando el prestamista sacrifica consumo, esto es dinero que podría haber gastado, y lo invierte en capital. Ahí está dando recursos reales porque ha aplazado el consumo. Así que coge recursos que podría gastar en el consumidor y los invierte en un bien. Así que en lugar de comerse las semillas, planta semillas para tener más al año que viene. Pero hay otro tipo de crédito que es lo que pasa cuando los bancos dan crédito sin que nadie aplace el consumo, que esto es el equivalente de comerse el grano, y es que si tenemos un trozo de papel con una figura, con un dibujo de una semilla, es como una semilla. Eso es lo que pasa cuando los bancos o los gobiernos crean crédito. Y bueno, esto, la expansión del crédito no puede sustituir al capital. Eso es lo que dice Mises. Y esa es la teoría austríaca del ciclo de negocios. Por esto hay crisis, porque la gente invierte sin haber sacrificado la cantidad de capital necesario para que esto tenga lugar. Y bueno, y esto es la política económica. Y la sección final es como el orden del mercado es fundamental para la creación de civilización humana. Me estoy quedando sin tiempo, así que voy a explicar estos capítulos muy brevemente, pero los puede ver, pero se leen brevemente en las diapositivas. Y bueno, el primer capítulo habla de la violencia. Recuerdan que hemos hablado que el comercio es la manera en la que la gente interactúa de manera consensuada. Y esto es una manera en la que no infringimos sobre los derechos, pero también podemos utilizar la violencia y la amenaza de violencia. Eso es la coacción. ¿Y qué pasa cuando la gente es coactiva? Bueno, eso es malo, por supuesto, la gente no lo quiere. Pero eso es otro bien económico. La libertad de la coacción y la libertad del abuso es un bien económico. Y la defensa de la violencia es otro bien económico. La mayoría en la que los políticos y los economistas piensan eso es que el papel del Estado es proteger a la gente de la agresión. Yo propongo una respuesta y es que el Estado es un tipo de agresión a la gente porque solo puede conseguir dinero a través de agresión. Y bueno, actúa a través de agresión y bueno, no es muy efectivo a la hora de parar la agresión. Así que el gobierno normalmente se presenta como la solución al problema de la agresión, pero si el gobierno es un monopolio, hemos visto por qué los monopolios no funcionan para el capital, porque no funcionan en mercados, para los bienes. Si tenemos un monopolio de manzanas en España, vamos a tener un gran problema con las manzanas. Así que, porque funciona para la seguridad. Si hay un único monopolio, y cuando pensamos en temas de acción humana, si pensamos en esto, al final no funciona porque no hay un mercado y no hay una manera de asignar capital, y por tanto, el gobierno puede convertirse en un impedimento a una paz social porque viola estas normas, porque es un monopolio y no tiene que competir. Pero si echamos un vistazo, el mercado de defensa, la defensa la ofrece el mercado. La mayoría el personal de seguridad son personas privadas. Hay más empleados de compañías de seguridad que policías. De hecho, puedes decir que los policías no están a cargo de proteger a la gente, sino de proteger al gobierno. Si quieres proteger tu propia casa, tu propio negocio, si tienes un banco, si tienes una joyería y quieres seguridad, la gente normalmente contrata compañías de seguridad porque tiene sentido, porque debiera decir el gobierno quién consigue más o menos seguridad. Si todo el mundo paga impuestos, ¿cómo asignamos la seguridad? ¿La gente rica debiera tener más seguridad o debería ser la gente pobre porque vive en barrios más pobres? No hay una manera correcta de asignar de manera central porque no puedes llevar a cabo un cálculo económico. Y yo creo que esto al final es el problema de la defensa, y por eso aumentar la defensa es algo que se soluciona en el mercado y por eso la gente compra su defensa en el mercado de manera libre. Así que bueno, este es el tema del capítulo 17. Este es el capítulo 17 y finalmente el capítulo 18 habla de la civilización y cómo llegamos a lo que es la civilización. ¿Cuál es el rol de la economía? Así que podemos pensar en esto, que la civilización es el resultado emergente de los humanos actuando de manera libre para mejorar su bienestar, que es todo lo que hemos hablado. La gente, un mundo en el que la gente respeta la propiedad, que puede economizar de manera libre, que puede comerciar libremente y acumular capital y pensar nuevas tecnologías y aumentar su consumo energético. Es un mundo en el que avanzamos como civilización y podemos pensar en ello como... Podemos pensar que una civilización, el aumento de la calidad de vida y cómo lo vemos de intergeneracionalmente, cada generación tiene una vida mejor que la predecesora. Y esta es la idea fundamental de la civilización. Y hacemos esto pensando en todo lo que hacemos en este mundo. Esto es lo que hemos hablado de los capítulos 14 a 15. Y la manera en la que hacemos esto es subyugando nuestros instintos básicos y dominándolos con razón. Como humanos nos damos cuenta de que nuestro cerebro reptil quiere pelear en todo momento, pero solo suprimiendo y subyugando esto a nuestra razón podemos respetar nuestra propiedad y vivir en una sociedad civilizada y podemos tener una sociedad que mejore la calidad de vida con el paso del tiempo, lo que nos da una razón para vivir y sentirnos optimistas para con el futuro, para empezar una familia y para dar una vida mejor a nuestros hijos. Y por eso, bueno, por eso es la civilización nos hace tanto más poderosos, nos mejora de manera subjetiva, independientemente de cuán agresivo sea uno, no tiene poder si está solo al compararle a alguien en la sociedad. Así que una niña de 10 años que sea parte de una civilización puede tener acceso a una pistola que le permitiría matar al animal más violento y peligroso, sea un animal humano o un animal no humano. Un tiro, una bala es suficiente para matarlo. Y una niña de 10 años puede apretar el gatillo. Esto es realmente lo que yo creo que es tan optimista la civilización. La gente que tiene una civilización siempre va a estar mejor, porque lo que podemos producir de manera colectiva, de manera pacífica, con una alta productividad, es increíblemente superior a lo que una persona puede producir ella sola, independientemente de lo inteligente o fuerte que sea.
1: Y la historia, desde luego, se puede ver como una lucha entre nuestros deseos, la fruta de la civilización, y los deseos básicos, instintivos, que buscan la satisfacción instantánea. Lo quiero, me gusta. Pero no, aunque lo quiera, si no me lo llevo, no entro en conflicto, aprendo a cooperar. Va a ser más fructífera esta relación. Van a ser mucho más fructífero. Voy a conseguir mucho más de lo que conseguiría con la violencia. La humanidad avanza y cada vez, yo creo, somos más civilizados, aunque desde luego en el siglo XX nos hemos descivilizado. Porque recordemos que decíamos que la totalidad de la economía de mercado depende del dinero, del uso que hagamos del dinero. Cuando el dinero se está destruyendo, que yo creo que es lo que hemos visto en el siglo XX, porque hemos pasado del patrón oro al fiat, que es muy inflacionario y pierde valor, todas las demás maneras de vivir la economía se ven socavadas, así que se destruye la acumulación de capital, el trabajo, nuestra capacidad de avanzar tecnológicamente, destruye la capacidad de contar con infraestructura, elimina la capacidad de comerciar, destruye el sistema capitalista. Todo ello socavado, como digo, cuando socavamos el dinero. Y yo creo que este es el impulsor de muchos de los problemas del mundo. Parecería que somos cada vez más bárbaros. Y yo creo que es precisamente porque se está destruyendo el dinero y la economía de mercado, que son los fundamentos de la civilización, los fundamentos mismos. Y por eso creo que Bitcoin es fantástico, porque creo que Bitcoin es la solución razonada al problema del dinero del gobierno. Es la solución tecnológica. Así vamos a poder impedir a los gobiernos destruir las civilizaciones con la destrucción del dinero. Desde luego que hay mucho que nos deprime de nuestro mundo, pero creo también que si pudiéramos impedir que los gobiernos destruyeran dinero, podríamos restaurar la civilización. Este es el optimismo que

0: me caracteriza y la nota optimista con la que pongo fin a esta presentación. Muchísimas gracias.
1: Muchas gracias a la Fundación por la invitación. Jordi, creo que, bueno, enhorabuena a la plataforma editorial por editar este libro, porque realmente pues, va a ser un éxito. Lo está siendo, ¿no? Según me has contado, ya las ventas en online son enormes. Voy a cambiar al inglés. I'm going to switch now to English.
0: Paso al inglés. Wolfgang, estoy encantada de conversar esta tarde. La verdad es que llevo años siguiéndote desde que empezaste a publicar. Durante unos años gratis, ¿verdad? En el Elcano siempre he dicho que valía la pena, ¿verdad? Así que llevamos apuntados a Your Intelligence desde entonces. Y la verdad es que disfruto muchísimo de este análisis cotidiano, esos briefing, como dicen. A veces estoy de acuerdo, a veces no, pero siempre son perspicaces, útiles. Sin duda, a lo largo del tiempo vemos cómo hemos oyendo esa voz tan importante en este debate público en Europa, todo lo que tiene que ver con asuntos de tremendo calado, la Unión Europea, asuntos mundiales. Enhorabuena, enhorabuena, porque la verdad es que es fantástico contar con personas así.
2: Gracias también, Jordi, por esta presentación y por estas frases tan amables. Es verdad, España ha conseguido ser el primero. Alemania el último, me temo. Hasta julio no se publicará en Alemania y el porqué ya lo leeréis en el libro. Tiene que ver con cómo se trabaja en Alemania, que se tarda un poco más, parece ser, últimamente. Cuando inicié el libro hace no mucho, hace un año y medio aproximadamente, no pensábamos. A ver. En Reino Unido sí que se recibió de manera entusiasta. Parece ser que en España también se está recibiendo de manera entusiasta, pero lo que no estoy tan seguro es de si también van a ser muy entusiastas la recepción del libro en Alemania. Va a ser interesante. Tengo algunos amigos con los que antes trabajaba hace mucho. Por ejemplo, el editor de una gran editorial de Alemania, antiguo editor por lo menos, una amiga, mejor dicho, que dijo que había leído el libro y que se lo había comentado a todo el mundo de su círculo. Por tanto, no sé, a lo mejor sí cabe la posibilidad de que algunos sectores al menos sí que les lo valoren. Pero vamos, la primera vez que pregunté había como 50 que lo habían leído. A lo mejor resulta que me equivoco, no lo sé. Bueno, en cualquier caso, muchas gracias a la Fundación Rafael del Pino por invitarme. Es un honor para mí. Y estoy deseando escuchar las preguntas, Miguel.
0: Empezamos con el título. Desde luego que menuda forma de explicar las cosas en una palabra, caput. Eso no hace falta traducirlo, ¿verdad? Caput.
2: Eso efectivamente es corta la frase y suena bien. No es como Schadenfreude, que es en alemán, pero más larga. A lo mejor hay un poquito de Schadenfreude en alemán en todo el mundo, para los que lean el mundo. Pero vamos a hablar un poquito de Alemania.
0: A lo largo del tiempo he trabajado, he estudiado Alemania y hay que ver que las cosas no están tan mal, ¿no? A lo mejor tendríamos que verlo, ¿no? Desde ese punto de vista. Y luego he visto el libro, he leído el libro. Me parece un libro extraordinario, francamente. Yo creo, a ver, estoy de acuerdo con el 85% del libro. El 85%. Está entonces esa pregunta de si podemos o no cambiar las cosas, ¿no? Podemos hacer algo en este sentido. Así que pensé, vamos a empezar con la economía. La historia, no, vamos a empezar con la historia y luego hablaremos de la economía y luego hablaremos de política y Europa, ¿no? Podemos empezar así, ¿no? Vamos entonces a formular la primera pregunta. ¿Cuándo se fastidió el invento? hay muchas entrevistas, ya sé que se pregunta mucho, ¿no? Pero yo quería ser un poquito más concreta.

0: concreto, porque no queremos distanciarnos, no queremos apartarnos, está toda la historia, el 60, los 70. ¿Crees que las cosas se fastidiaron con Merkel? ¿Fue Merkel la figura, el personaje decisivo? Porque hay muchas personas que no son tan conocedoras de la historia y piensan los años de Merkel fueron años perdidos porque no llevó a cabo las reformas, las inversiones necesarias, así que ¿se fastidió todo con Merkel?
1: No, estoy de acuerdo con esa valoración de que efectivamente se desperdiciaron 16 años, tardó mucho, es verdad, pero empezó antes, ¿eh? Empezó, de hecho, en el periodo de Gerhard Schröder, su predecesor, y de hecho empezó realmente con Helmut Kohl en los años 90. Y estoy incluso reculando un poco más, pero si realmente queremos ver dónde cambian las cosas, fue la reunificación alemana. Recordemos la reunificación. ¿Qué hizo Alemania? Creó una Treuhand, una compañía que se hizo cargo de todos los activos de Alemania. Entraron en ese Treuhand y el objetivo era asegurarnos de que subieran los sueldos de Alemania Oriental al nivel de Alemania Occidental lo antes posible para que no hubiera competencia. Para que las empresas alemanas, sobre todo los sindicatos, lo que más miedo tienen es la competencia de un sector de bajos sueldos en Alemania. Bueno, pues ese fue el principal motivador de hacerlo tal y como se hizo. Por tanto, lo que hizo Alemania Oriental al final, Alemania del Este, ¿qué fue? No es que fueran peor en la economía de mercado. Les gustaba la libertad, el marco alemán, esa imagen de Alemania Occidental. A los de Alemania del Este sí que les gustaba. Y en aquella entonces no se preguntaron cosas tan difíciles como ¿qué va a pasar con la economía y con la productividad? La reunificación ha sido cara, realmente. Dinero gastado por Alemania Occidental, las transferencias que siguen teniendo lugar a Alemania del Este y en general, no sé cuál es el volumen, cada uno dice una cosa, pero más o menos 1 trillón de euros es lo que son las transferencias de Alemania Occidental a Alemania del Este, considerando que el crecimiento económico no es especialmente fuerte y que las diferencias políticas son muy grandes, no sé. A lo mejor si analizamos el mapa político de Alemania del Este, tienen un mapa tipo la Unión Europea, el partido más grande de cada uno de los grupos electorales. Veremos que en Alemania Occidental tenemos la CDU, que es el partido de derecha, centro-derecha, y en Alemania es la EFD, que es el partido de la extrema derecha, la AFD, perdón. Y si vemos los partidos de la izquierda, tenemos el SPD, que no tienen mayoría única en ninguno de las áreas, el de Willy Brandt y Tolle Schmidt y Olaf Scholz. Olaf Scholz, su partido está totalmente apretado y los verdes tienen pocos áreas que han ganado, sobre todo ciudades donde hay universidades, donde sí que hay están más fuertes.
0: ¿Y qué hubieras hecho de forma distinta para la unificación?
1: ¿Qué habrían tenido que hacer? Básicamente lo que tienen es dos. Constitucionalmente podrían haberlo hecho de dos maneras. Haber hecho que Alemania del Este hubiera adoptado la Constitución Occidental, que es lo que hicieron, no podrían haber negociado una nueva Constitución entre ellos. Y Alemania del Este, todo el mundo quería que fuera un cambio tan rápido que no negociaron. Alemania del Este, lo que hicieron fue que el sistema Treuhand fue diabólico. Al final, la manera de hacerse, porque lo que hizo fue cargarse básicamente una economía. Fue imposible para Alemania del Este llegar a los niveles de productividad de Alemania Occidental, que fueron creciendo, pero en mucho tiempo. Imagínate que en España te obligaran este sistema hace 40 años, te lo impusieran, la economía habría sido pues muy afectada negativamente si te hubieran obligado los niveles de salariales y de seguridad social, etcétera, y todo lo que has adquirido a lo largo de un periodo de tiempo te lo imponen nuevo. Básicamente Alemania del Este eso es lo que tuvo que hacer. Alemania Occidental le impuso esto a Alemania del Este. El resto de Europa del Este evolucionó mejor. Al principio en la República Checa y en Polonia tardaron mucho, pero ahora les ha ido bien. A lo largo de un tiempo han ido ajustando poco a poco Al principio su ventaja eran los costes, la producción era menor en costes, pero ya no ha pasado así, ya no. Sus sueldos han ido aumentando y están ya casi al nivel del resto de Europa Occidental y la productividad igual. En cambio, en Alemania del Este no lo hicieron así. Les hicieron subir los sueldos con poca productividad y esto causó una recesión. Pero bueno, no quiero hablar mucho de la reunificación alemana hoy realmente. Pero bueno, eso fue el principio de esta economía, este experimento en que Occidente impuso su voluntad a toda una región. Y al final, Helmut Kohl introdujo distintas reformas. Schröder. ¿Y cuáles son estas reformas? A la izquierda no, ¿eh? Gerhard Schröder a la izquierda no tanto, sí, pero por distintas razones. Yo lo que opino de sus reformas de Gerhard Schröder es que cementaron la especialización alemana de la producción industrial, cementaron las exportaciones de Alemania con su sistema en base a los superávits de exportación e hizo que Alemania inicialmente y provisionalmente era más competitivo, pero había otras cosas que pasaron que eran un poco por casualidad. Una revolución de la cadena de valor en la revolución que empezó a los 90. Las empresas optimizaron su cadena de suministro.
2: Time production, that was a...
1: Sí, la producción justo a tiempo. Es difícil, efectivamente, el ser más productivo así, sí. Y luego la ampliación europea, eso es muy importante. En 2004 se aceptaron 10 miembros nuevos. Alemania fue el primero en sacarle provecho a eso, invirtiendo en bienes intermedios. Algunas partes de la cadena de suministros se subcontrataron a Europa del Este, a Alemania del Este, de hecho, y China, efectivamente, y China también. Fue complementaria para Alemania, así que China producía bienes de consumo, pero necesitaba bienes de capital para producirlos, y entonces se los daba a China. China producía los bienes de consumo y, por tanto, Alemania se centró en los bienes de capital y todos contentos porque eran complementarios en sectores que no competían entre sí. Y la crisis de la eurozona importante también porque Alemania devaluó con respecto al resto del mundo un 15%, una devaluación real porque la devaluación del euro no vino acompañada de la alta inflación. De hecho, la deflación es baja. De hecho, en términos reales, la competitividad de Alemania en ese periodo era muy positiva. Y mi crítica entonces pues no parecía estar acertada. Parecía que yo decía que Alemania iba muy fuerte en 2005, los primeros 10 años de la administración de Merkel. Efectivamente, Alemania parecía que iba muy bien. Y ahora, por fin, en los últimos años, los 10 años anteriores, la gente se ha empezado a dar cuenta de que no iba tan bien. Sí, por eso va mal. Entonces, lo explicas en tu libro, ¿no? Que es un país que, en muchos modos, debido a su corporativismo en el sistema, hay diferentes literaturas sobre el capitalismo y parece que haber una conexión entre industria, bancos, políticos, en la industria pesada y en otras industrias que van muy bien, la química, la automoción, las industrias pesadas, el famoso Made in Germany. Pero, como has explicado muy bien, este es un país que encuentra difícil pasar del mundo analógico al mundo digital, efectivamente. Y es interesante esto, porque en la Alemania en la que yo me creé, éramos muy innovadores. Cuando íbamos a la universidad, estudiábamos matemáticas o física o ciencias. Eso era lo que hacía la mayoría de la gente. Éramos un país de ciencias, por así decirlo. En mi familia se hablaba de debates técnicos sobre medidas y cosas de ingeniería. En los años 70, Alemania, éramos líderes en tecnología. En Estados Unidos empezaban a avanzar en tecnología, pero todavía no tanto. Bueno, sí, tenían un cierto interés en la defensa, pero el PC todavía no se había inventado, Internet no se había inventado. Y Alemania, sistémicamente, ha infravalorado la importancia de la tecnología, en parte porque no era tecnología alemana. La primera tecnología que no era alemana, los científicos alemanes participaron en la ciencia cuántica, en física cuántica, en esta revolución, en la Segunda Guerra Mundial. y antes incluso. La mayoría de los científicos judíos abandonaron Alemania. Se fueron, ¿eh? No les mataron. La mayoría de los físicos se fueron antes de que les mataran. Llegaron a universidades americanas y participaron en el proyecto Manhattan. Y a partir de ahí, desde 1945, dos años después, inventaron el transistor, 10 años más, y inventan los circuitos integrados. Así que empezaron a ir bien las cosas en América y fundaron luego el PC, el Internet. Por cierto, he leído un libro publicado por un profesor del MIT sobre cómo la vida digital cambia el mundo. En este libro, él criticó a Helmut Kohl y a François Mitterrand que se empeñaran en la televisión de alta definición, pero analógica, no digital, en los años 90. El proyecto Prestige lo llamaban, de alta definición, decían, eso sí. Tenían un término fantástico. Coole false, no sé qué. Gratificación política en tiempos políticos finitos. Querían una tecnología que fuera valiosa mientras él siguiera siendo el presidente. Pero no sucedió porque no calculó bien el coste. El problema de la televisión analógica es que cada país tenía sus estándares, sus normas y no coincidían, no se compartían. Había diferencias, cada uno tenía distintas líneas. Las tecnologías analógicas eran bastante complicadas. Y los alemanes, como sociedad, infravaloraron la importancia de lo digital. Otra cosa más a añadir. La crisis, ¿no? Las .com. En las crisis del .com, las .com fue un factor, efectivamente. Ellos inicialmente estaban entusiasmados, pero perdieron. Fue peor todavía en Alemania. Neue Mark era un mercado que no tenía nada de dinero, absurdo. Las peniques eran el penny stock. Y el mercado cayó, incluso el tulipán, ¿no? En los tulipanes, sí. Sí, bajaron como los tulimanía, ¿no? Sí, un 95%. Eso, en cambio, en Estados Unidos no pasó. Tuvieron la burbuja de los .com, pero no fue igual. En Estados Unidos la burbuja de las .com explotó, pero no se cargó las .com. Más bien al revés, empezaron las .com. En cambio, en Alemania sí que acabaron las .com. Fue un shock excesivo. Los alemanes tuvieron que darse cuenta entonces de lo siguiente. Bueno, tenemos una tecnología analógica muy buena, ganamos dinero, pero el vehículo eléctrico nadie lo tenía en mente, efectivamente. Y pensaron, la tecnología digital, vale, está muy bien, es como el cine para las películas. Para nosotros esto de las películas y el cine no se nos da bien, se nos da bien los equipos pesados. Vamos a centrarnos en la industria. ¿Y tú crees que es esa la razón? Porque yo recuerdo que lo leí. En el libro, por cierto, no lo hablas mucho. ¿Tiene algo de el mundo digital que te invita al control? Y en Alemania estáis obsesionados con el que no te controlen tus emails, etcétera. ¿Lo ven como una amenaza a lo mejor y es esa la causa? Que intentan controlar eso y distanciarse de lo digital. ¿Puede ser que eso sea un problema digital cultural, perdón? ¿Que haya sido la razón por la que Alemania no haya progresado en eso? ¿Para respetar su privacidad, su intimidad? Porque hay quien dice que teníamos antiguamente la guía telefónica con los números y las direcciones de la gente, ¿no? Antiguamente teníamos el listín telefónico con la dirección y ahora no, ahora todo el mundo quiere que nadie tenga su dirección y demás, ¿no? Es un poco contradictorio, ¿no? Lo sé. ¿Como que a la gente le da miedo que le controlen? Bueno, esta tecnología no la inventaron ellos y yo esto lo aprendí de Alemania. Estaban muy cómodos con las tecnologías que habían inventado o habían ayudado a inventar, pero el coche, productos químicos, sí, lo conocían muy bien. Pero la tecnología digital no lo habían inventado ellos y, por tanto, no lo conocían tanto. Algunas compañías automovilísticas, sí, utilizaron algunas cosas, pero la cultura de alemán era antidigital, como he dicho. Y la legislación de la Unión Europea, la ley de protección de datos, la la de las criptomonedas, la de la inteligencia artificial, todo esto son legislaciones hostiles a este campo, porque sienten que intruyen en tu privacidad, efectivamente. Ursula von der Leyen es alemana y es la presidenta de la comisión elegida por la mayoría de EPP, el partido más grande que llega ahora al poder.
0: Vamos a incidir un poco. Susana Zuboff

cuando hablan acerca del capitalismo, han investigado y vemos que la cantidad de datos que entregamos a las empresas, lo que saben acerca de nuestras vidas, nuestros jóvenes, quizás las personas dedican demasiado tiempo a las plataformas y de alguna manera, no sé, hemos visto lo que ha pasado en determinadas elecciones y demás, ¿no? De alguna forma que un cierto cuidado, ¿no? Una cierta precaución. Es importante porque en última instancia puede que estas plataformas sean excesivamente poderosas. Van a tener unos efectos negativos en nuestra sociedad. Bueno, yo aquí diría que está el equilibrio, ¿no? La industria de la IA existe en Estados Unidos y en China y en menor medida en Reino Unido, pero no en la Unión Europea. Puede que haya alguna excepción, pero en términos generales no. ¿Por qué? Pues porque nos centramos en la protección del dato, no en el negocio del dato o compartir el dato. Sí, sí, lo hacemos muy mal. Lo que es el automóvil eléctrico con inteligencia artificial no se va a dar en la Unión Europea. En la Unión Europea va a ser uno de los últimos lugares donde se permita ver automóviles que se conducen ellos solos, porque solamente vamos a ver problemas y no oportunidades. Yo creo que se podría lograr un equilibrio entre la protección y la oportunidad de la legislación europea, y por cierto, esto lo recalcan los tribunales europeos, es al 100% algo que avala la protección. En los tribunales, las sentencias, vemos que este es el principio. Esta es la actitud, porque es lo que dice la normativa, la legislación. Primero el consumidor. Y no es así en otras partes del mundo. Yo creo que es un error. Yo creo que está muy influida Europa por Alemania. Yo creo que otros países europeos no han hecho nada. Interrumpo para preguntar entonces que no cree en esta tercera vía. Respondo diciendo que no. La verdad es que es justo lo contrario. Estaría bien, quizás, ¿no? Una tercera vía, aceptar la necesidad de que haya actividad comercial tradicional, ¿no? Introduciendo ciertas salvaguardas. Estas salvaguardas han de ser efectivas y no burocráticas, porque si no, asfixias la industria si hay tanta regulación. ¿A quién se le va a ocurrir en la Unión Europea abrir una empresa de inteligencia artificial? Porque no va a funcionar. Si lo quieres hacer, pues te vas a Dubái, te vas a UK, te vas a lugares donde la electricidad es barata, donde nadie te va a andar dando empujones. Es así. Hay un ejemplo interesante acerca de la cultura. Hay un autor en Alemania que se llama, no me acuerdo, creo que es Spitzer, Manfred Spitzer. Este autor, bueno, vende muchísimo, bestseller, ha escrito acerca de cómo las personas se van entonteciendo por lo digital, los móviles, por ejemplo. A ver, yo no creo que los niños deban tener móviles, ni desde luego en los colegios jamás. Pero no era esto lo que planteaba. Él piensa que todo lo digital debería de eliminarse del currículo. Cuando le preguntaron, pero bueno, no es algo que necesitamos saber. Programación, estamos hablando acerca de cosas serias, no hablamos de TikTok. Y dijo, no estamos enseñando a los niños, no les enseñamos acerca de drogas, ¿por qué hablarles de lo digital? Esta es la actitud, es una especie como de fantasma malo que viene de fuera y la gente se lo ha creído. Yo tengo incluso familiares que citan el libro y me dicen, tiene razón. Bueno, así están las cosas, esta es la actitud en Alemania y es una actitud que prevalece en el mundo del automóvil, por ejemplo. Los alemanes pues no han visto la tendencia, no se han enterado, se centran en diésel, se centran en tecnologías que, ¿cómo decirlo? Antes Ferdinand Piëch de Volkswagen, de la familia Porsche, decía que no cabe un coche eléctrico en mi garaje. A ver, este señor tiene un garaje enorme, porque Volkswagen, pues tiene Volkswagen, tiene Seat y también otros. Y lo que él tenía también en su garaje era Maserati y un Bentley y Porsches muy bonitos, por supuesto, porque él es
De la familia Porsche. O sea que él tenía muchos automóviles en su garaje, pero no un coche eléctrico. Porque el coche eléctrico, a ver, el sector del automóvil alemán es muy de señores, ¿no? Es de hombres, es una cosa de ingenieros. Y yo tengo esta sensación.

0: Cuando alquilo un coche alemán. El otro día alquilé un coche alemán y me llevó 10 minutos enterarme de cómo subir el volumen de la radio. No lo veía. Bueno, lo entendí. Hay un lugar donde nadie coloca el botón del volumen, ¿no? Escondido. Podríamos pensar que el volumen de la radio estaría cerquita de la radio en sí, pero bueno, te lo tienes que aprender de memoria. O un manual, ¿verdad? Buscarlo en el manual. Y luego había otra cosa en este coche, era automático, que suelen ser fáciles de conducir, ¿no? O sea, arrancas P, R, D, no hay muchas alternativas. Pero ¿cómo lo hacen? ¿Cómo lo hacen? Pues es que me confundía, casi fui para atrás. Y esto es algo. Esto es algo que es así. Hablando con un conductor, con un dueño, ¿no? De una empresa de taxis de lujo en aeropuertos, ¿no? Un servicio que presta. Le pregunté, ¿tiene coches eléctricos? Y me dijo, lo intenté, pero los coches alemanes eran demasiado complicados. Pero pregunto, Alemania es el segundo productor de coches eléctricos del mundo, ¿no? Exportan mucho coche, ¿no? Y producen mucho coche eléctrico, ¿no? Parece que empiezan a entregarse, ¿no? Incluso en coches eléctricos. Mi respuesta aquí es que no ganan dinero y se han planteado el segmento equivocado, además del mercado. Los coches eléctricos alemanes, pues, a ver, el mercado está en el coche más económico. Lo van a lanzar, ¿no? Porque ese BMW está pensando en lanzar un coche que costará 20, 25 mil más o menos. Pero el problema con los chinos es que han adelantado al resto del mundo en la tecnología digital y desde luego en lo relativo a las baterías. Así que el problema es, no es que los coches alemanes sean más caros, no, es un problema de la innovación. Los chinos han adelantado en cuanto a innovación. Y esto es algo inaudito, no lo conocen de antes. Y contaba un poco esta anécdota, ¿no? De lo complicado que era el coche alemán. En un Tesla, por ejemplo, es como un iPad. O sea, te metes en el Tesla y es como un iPad, se parece mucho al iPad. Es muy intuitivo todo en el Tesla. La temperatura, todo lo que necesitas, ¿no? Ahí está. Ahí está. Y lo ves de forma intuitiva, repito, no son complicados, no hay botones difíciles. No, es una cosa fácil. Mientras que los coches alemanes están plagados de botones. Así que creo que no han entendido el concepto del mundo digital, porque es un dispositivo digital, ya no es un automóvil, es un dispositivo que se mueve. Eso es lo que es. En Volkswagen estaban en China, intentaban competir. Bueno, sí, tienes razón. Manufacturan coches eléctricos y son los segundos más importantes porque están los japoneses, ¿verdad? Que lo hacen incluso peor. No van bien, no van bien. Los japoneses se han especializado en el mundo del híbrido. Esa es su tecnología, podemos decir. Y es interesante. La inventaron los alemanes, pero no les gustó, así que se la vendieron a los japoneses, ¿verdad? Así que los japoneses no ven que haga falta lanzarse al mundo del coche eléctrico. Así que los alemanes son los segundos productores de coches eléctricos del mundo por esta realidad del tamaño del sector. Pero no están ganando dinero, no les va bien, no les va bien. Este es el problema esencial. Cuando vemos el coche que se conduce solo, el autónomo, eso es un producto de software. Esto exige muchos datos. Vemos coches de este tipo en Madrid, en Berlín, en Múnich. No, no. Pero en Wuhan y en Beijing sí. Pero yo diría que eso es porque los europeos prefieren que otro lo pruebe antes. Sí, pero mi respuesta es que no será nuestra tecnología. Sí, esto es lo que haremos, efectivamente. Vamos a esperar hasta que recaben los datos y serán excelentes, ¿no? Serán excelentes porque es un aprendizaje, es machine learning, efectivamente. Aprenden sobre la marcha. Bueno, pues vamos a pasar ahora a otro capítulo de la energía. ¿Ha sido un error? ¿Ha sido un error lo de cortar con la nuclear? ¿Ha sido un error superior el depender tanto del gas ruso barato? Mi respuesta aquí es que todos los partidos alemanes, todos los partidos alemanes apoyaron la conexión con el gas ruso, excepto los verdes. Esto Entonces, es un consenso nacional de amplio alcance. Tenían una expresión que quiere decir que el cambio es fantástico y que rima en alemán, y pensaban que iban a cambiar a Rusia gracias a la actividad comercial. Evidentemente, esto no ha sucedido. Así que fue una confusión nacional, pero no de unos pocos. No es que la oposición se opusiera. No, todos los sindicatos, todo el sector, todos los alemanes. No hubo mucha conversación. Recuerdo los columnistas que escribían y decían, claro que sí, necesitamos el gas, punto final, necesitamos el gas. Ya está, fue un error. Pero pregunto, ¿por qué no diversificaron? ¿Por qué? ¿Por qué no pensaron, vale, sí, necesitamos este gas barato ruso, pero España, por ejemplo, que tiene 7 plantas de gas licuado, ¿no? ¿Por qué no tener lo que llamamos un plan B? Pues yo contestaría que esto fue en tiempos de Schröder. Cuando llega al poder estaba en coalición con los verdes, ¿verdad? Y lo único que querían los verdes eran un partido dúctil, pero a principios de los 2000 lo que querían con mayúscula era dejar atrás lo nuclear. Se basaba, esa era la plataforma, esa era la filosofía. Y no era CO2, ¿eh? Era lo nuclear, era lo nuclear. Y tanto Schröder como Merkel estuvieron de acuerdo en que había que acabar con nuclear. Y vemos cómo los verdes y SPD al principio de los 2000 empieza este plan llamado del phase out hasta el 2030. Y cuando sucede Fukushima en Japón, Merkel acelera aún más, de forma tal que en principio en el 22 se cerrara la última central. Esta fue una decisión importante. Esto lo deciden por razones políticas, y no hay otra alternativa. No había renovables en ese momento. No podían hacerse con ese volumen de consumo. El carbón, por supuesto, iba que tiraba. Así que gas. El gas era la alternativa más limpia de los combustibles fósiles, si pensamos en las emisiones, ¿no? Sobre todo las más nuevas, ¿no? En cuanto al carbón, pues no hay mucho que se pueda hacer, ¿verdad? No hay mucho que hacer. Y los verdes, como digo, pues ahí estaban, ¿no? Y fueron quienes supervisaron esta salida y durante un poco tiempo fue ampliado y esta retirada progresiva pues tocó a su fin. Y Putin ya había invadido Ucrania, por cierto. O sea que ya teníamos precios en ascenso. Así que no fue que no nos diéramos cuenta de la geopolítica, porque la geopolítica era patente. Pero esto era más importante todavía. Y pregunto, ¿se concluye entonces que Merkel toma esta decisión final? Sí, la respuesta es que sí. Es interesante. Lo único que hizo en última instancia fue dedicarse a la geopolítica, pero no lo valoró bien. No supo comprender cómo era Putin, ni cómo era China, ni cómo era Trump, desde luego. Ella no podía hacer frente a Trump, porque era el único que no creía que el comercio fuera ventajoso para ambos. Esto es tremendo, ¿no?, por parte de los alemanes. Cuando Alemania dice es bueno para todos, lo que quiere decir es que es bueno para Alemania. Desde luego era bueno para Alemania. Quizás no por razones económicas. Hay una parte económica interesante. Si yo quisiera explicar las cosas brevemente, pues está la energía, está la geopolítica, las reformas, los factores socioculturales, pero el factor unificante que subyace es un modelo económico que, como el modelo chino, depende de la exportación de servicios industriales. No son exportaciones industriales, yo no estoy en contra de las exportaciones ni de la industria, son los excedentes, ese 8%, más de un 8%. ¿Y qué es? Pues es lo mismo que el financiero. ¿Qué quiere decir? No son los hogares, es la economía en su totalidad, el gobierno, el sector privado. Eran ahorradores netos. No invierten en Alemania, no consumen. China tiene el mismo problema. China reprime el consumo y tiene estos grandes excedentes y dependen de Estados Unidos y de otros países. UK, Australia, pero sobre todo Estados Unidos, cuentan con que absorban estos excedentes. Así que no podemos gestionar esta política sin esta contraparte. Y la globalización, el periodo, fue un pacto faustiano. El país excedentario tenía que hacer frente al país, porque para el país deficitario, fenomenal. Podían consumir lo que no produjeran, ¿verdad? En el Reino Unido, el déficit se financió fácilmente, porque estos países generaban dólares y tenían que invertir los dólares. En Estados Unidos, yo creo que es un poquito un Ponzi, ¿no?, geopolítico, dando por supuesto que el supuesto es que alguien como Trump jamás llegaría a la Casa Blanca, y menos dos veces, ¿no? Un presidente americano jamás cuestionaría, porque Biden no lo cuestionó, Obama no lo cuestionó, Harris no lo cuestionaba, pero Trump sí. Y no todos los republicanos tampoco. La verdad es que Trump es bastante excepcional cuando se plantean estos déficits. Y yo entiendo que esta administración es distinta de la del 17. Es más serio, se centra mucho más en el comercio. Y si erradica, a ver, en términos generales, si estudiamos la economía internacional, pues siempre te dicen, no pienses en el balance bilateral, piensa en lo multilateral, pero Trump no piensa así. A Trump lo que le gusta es la transacción. Alemania tiene un balance de tal, la Unión Europea de cual, China de tal, Canadá, México también. Yo creo que el déficit de Estados Unidos es de casi un billón. Un billón es mucho, incluso para Trump, pero puede recortar muchísimo gracias a estas políticas. Esto tiene efectos económicos, ¿no? Pero pregunto, ¿Alemania en concreto? Quisiera hablar un poquito acerca de asuntos políticos, sí, pero lo que acabas de comentar es que Alemania tiene los ahorros. Estos ahorros se invierten en Estados Unidos, ¿verdad? Me parece que eran el grupo de Düsseldorf, ¿no?, que compra todos estos productos tóxicos financieros, ¿no?, y dan lugar a la crisis esa tremenda. Pero entiendo que dices que en el informe Nicoletti pues aparecen los ahorros, pero no podemos organizarlo, no podemos conseguir que lleguen a los emprendedores, a la innovación, al capital riesgo. Esta es la realidad en Alemania. Como digo, el modelo de Alemania era uno que se basaba en la industria, en los sindicatos, si quieres, en la banca, básicamente banca, y el gobierno, claro. Así que, ¿cómo cambiar las cosas? Ya sé que te gusta hablar de Europa. Draghi, que dice necesitamos no sé cuántos miles por año. Bueno, tenemos que de alguna forma encauzarlo, tanto la inversión pública como la privada. Ya sé que te gusta hablar de los mercados de capital, hay que unificarlos, pero el capitalismo alemán, visto el capitalismo europeo, visto que hay muchos empresarios en Alemania, en España, etcétera, que no quieren, a ver, lo que quieren es deuda, no quieren compartir acciones, ¿no?, porque piensan, bueno, es mi producto, etcétera. O sea que, ¿cómo romper este equilibrio? ¿Cómo conseguir la financiación necesaria para ser más competitivos? ¿Y qué hacemos con la deuda en Alemania? ¿Cuál es el primer paso?
1: Bueno, yo creo que sí, que vamos a tener este primer paso. Si calculas la parte alemana, son un 3 a un 6% del PIB. Que no está explicado si Alemania hiciera lo que han comprometido los partidos políticos, tendría un déficit Alemania del tamaño de Francia. No tendría un déficit cero si hubiera hecho lo que piden los partidos políticos. Y nadie sabe cómo financiarlo, básicamente.

La derecha dice, vale, pues recortemos la seguridad social, introdujemos las cocinas. La seguridad social cuesta 100.000 millones y la media entre 45 y 200. Eso es lo que calculamos, muchísimo más. Si no lo hiciéramos con los ahorros, en los préstamos, tendríamos que abolir el estado de bienestar, todos sus aspectos. Tendríamos que dar cocinas, sopa, comedores para pobres. Y nadie lo propone. Pero si quieren cortar los impuestos para las empresas, si quiere conseguir el objetivo de recorte de gasto en defensa, etcétera, necesitan financiación si quieren aumentarlo. El sector público esto no lo va a aguantar, sinceramente, no va a pasar. El sector público, Europa no tiene dinero. La única manera de hacerlo, especialmente en temas como el cambio climático o de la tecnología, la alta tecnología, necesita es que lo financie el sector privado. Y esto solo lo puede hacer tampoco los bancos. Los bancos no tienen la intención. Los bancos alemanes no son capital riesgo, no son. Son el Sparkasse, son herramientas de préstamos con garantías. El valor de la tienda o las acciones o los bonos o las obligaciones que los propietarios de la tienda tienen este Sparkasse, que es como las cajas españolas, las cajas de ahorros. Y

obligaciones que los propietarios de la tienda tienen este Sparkasse, que es como las cajas españolas, las cajas de ahorros. Y esto no genera nuevos. No veo otra alternativa para los mercados de capitales. En Alemania lo bloquean porque no quieren cambiar y por eso no funciona la unión bancaria en Europa. Solo funciona para algunos bancos, no para los vasos grandes, solo para los bancos pequeños. Alemania no lo quiere, Helmut Kohl. Cajas, las Sparkasse de Europa, pues realmente no sabemos lo que pasa. Tienen un riesgo financiero. Cuando baje la industria alemana, los bancos estatales que financian esas industrias, no sabemos qué va a pasar con ellos. Si baja la industria, si entra en crisis, se va a acumular el riesgo en el sector financiero en Alemania. Bueno, pues eso es lo que puede pasar. Creo que llegará un momento en que va a haber una gran crisis financiera y entonces la gente, esperemos, espabile y se den cuenta de que verdaderamente necesitan un auténtico mercado de capitales. Los 800.000 millones de capitales de los que estaba hablando Mario, no sé si es correcta, si se puede financiar con el sector público. Por sí solo no, dice el entrevistador. No, no es el adecuado. Además, Ursula von der Leyen dice que hay que invertir en inteligencia artificial, pero es que no sabe a qué se refiere. Lo que quiero es que se replantee la regulación. La comisión debería hablar de programas de dinero y decir, a lo mejor es que nuestra legislación no era tan buena, a lo mejor deberíamos replanteárnosla, a lo mejor deberíamos hablar de los mercados de capitales. Han reducido el proyecto de los mercados de capitales y lo han llamado mercados de ahorros. Creo que le quieren cambiar el nombre, dice, para ver si funciona mejor o no. Bueno, sí, contesta. La respuesta es que sí, que es una de esas cosas europeas. Los europeos tenemos muchos programas con muchos nombres. Jean-Claude Juncker, ¿os acordáis? Un programa de inversión de 300.000 millones. Yo creo que no generó nada de dinero. Fue una reclasificación de la inversión en España y en Alemania y dijo que él era el responsable, que había sido el inventor de ese programa. Eso nos encanta en Europa. John Baden realmente hizo dinero de verdad y los europeos nos quedamos impresionados porque no lo hacemos, solo hacemos marketing y tal. Y John Biden sí que le dio el auténtico dinero a las empresas, verdadero, el dinero de verdad. Los mercados de capitales en Europa son esenciales y no pueden dirigirlos los bancos. En Alemania, Francia, necesitan aceptar que van, Italia también lo está haciendo mal, pero que van a tener que perder su agarre, por así decirlo, en los bancos. Hace 10 años me invitaron a una fiesta en el FTP, el Partido Liberal Alemán, que tienen el FDP, ricos, el Partido Democrático Libre, con un montón de ideas radicales sobre cómo desregularizar la economía. Y allí hablé yo sobre los bancos y les dije, ¿os parecería bien que el Deutsche Bank fuera comprado por un banco italiano o español? Claro que no, dijeron. Básicamente, qué hipócritas, ¿no? Los bancos tienen que ser propiedad de alguien, porque tal y como funcionan, los políticos están en los comités supervisores de Landesbank y están también en el comité supervisor de las compañías, por ejemplo, de acero. Y luego las compañías de acero y el Landesbank es el que financia a las compañías de acero. Bueno, pero eso es en Alemania, ¿no? El capitalismo alemán que se conoce como capitalismo de accionariado, ¿no? Y durante mucho tiempo funcionó con éxito. Claro que sí, contestó. Sí, pero en la economía del siglo XXI ya no funciona. Funcionó en el pasado, porque con las empresas que tenemos ahora no puedes financiar a Amazon con este modelo, o a Apple, o a Google, o a lo que sea, la próxima generación de la inteligencia artificial. Esto no lo puede hacer un gobierno, una institución patrocinada por el gobierno. No funcionará así. Yo no digo que tengamos que hacer lo que hacen los americanos en absoluto, ¿eh? Pero el sector privado, incluso los chinos, ¿cómo lo han hecho? Es una idea de capital de riesgo. Han metido muchísimo dinero en el sector del automóvil, por ejemplo, y es o lo haces o desapareces. Muchas empresas han desaparecido, pero algunas han tenido éxito. Ha sido un proceso centrado en el mercado. Las mejores han tenido éxito y los chinos ahora
no son capitalistas occidentales, no lo serán nunca, pero utilizan el mecanismo, los mecanismos del mercado para conseguir el éxito en este área. Y creo que

0: que no tiene nada que ver con nuestro modelo. Nosotros podemos seguir teniendo colaboraciones, accionariado en las empresas, y esto no va a ser afectado por eso. Pero tendrá que modernizarse los comités de empresa, las representaciones de los órganos de supervisión conjunta. Todo esto es demasiado inflexible, rígido. El gran debate en Alemania es ThyssenKrupp, ¿tiene capacidad de hacerlo? Ya no hablan ahí de la inteligencia artificial. Nadie habla de la inteligencia artificial. Bueno, yo creo que el debate que han tenido estas dos empresas ha sido decepcionante. La verdad, no tenían visión, dice. Y muy probablemente la cross-coalición va a ir mal otra vez. ¿No? Sí, puede que sí. Y creo que eres pesimista cuando piensas que el color nuevo, el partido, sea del color que sea el nuevo, no va a hacer lo que tiene que hacer. Wolfgang, ¿sabes qué? Mi análisis es el siguiente. Si Alimanta hace un poco lo que Friedrich Merz, que probablemente sea la próxima propuesta, hemos visto que la industria alemana es más eficiente. La producción industrial a lo mejor baja, pero el valor añadido no baja demasiado, pues habrá algún tipo de reforma en la oferta, si es posible. Se recortará un poquito el bienestar social, etcétera. A lo mejor acabamos un poquito como en los tiempos de Schröder, y Alemania a lo mejor mejora su eficiencia en lo que hace ahora, pero lo que no va a hacer es un cambio radical, que es lo que necesita probablemente Alemania para ser más competitivo. Y el problema es que no creerá en la política industrial a la Mario Draghi. Y, por tanto, no tendrá una capacidad central fiscal que lo pueda hacer, porque estaremos de acuerdo si digo que necesitamos una capacidad central fiscal. Necesitamos a Europa esencialmente para que pueda competir con Estados Unidos para hacer lo que tenga que hacer.
1: Sí, pero están los mercados de capital. Necesitamos una cierta complementariedad. Y no le interesa a Merz la unión fiscal. Tampoco le va a encantar ningún fondo europeo para defensa, lo que se está hablando, ¿no? Con Ucrania, etcétera. Alemania, bueno, se va a encontrar en una situación delicada. Y el FMI, cuando proyectan el crecimiento, tenían esta idea a 5 años. ¿Estamos hablando del 2030? No, están hablando acerca de lo que piensan es el crecimiento estructural. En el caso de Italia, 0,7, Alemania, 0,7 también. Y yo creo que eso está bien y encajaría con lo que comentas. Sí, va a haber una cierta confianza de retorno, va a haber un gobierno que funcione. El último gobierno no funcionaba. Este sí, habrá cierta reforma también, probablemente aplacaremos el asunto de ingresos. También habrá un enfriamiento de las propuestas en cuanto a recortes fiscales. Van a enfriarse también en cuanto a la defensa, igual que el resto de Europa. De hecho, lo mejor que se puede hacer es que los gastos en defensa sean más eficientes. Podríamos conseguir unos niveles de eficiencia tremendamente superiores si lo europeanizásemos. Esto es lo que tenemos que hacer, ser más europeos. Pero pregunto, ¿Merz qué decía? Sí, respondo que sí, pero no lo va a conseguir, porque esto quiere decir que tenemos un caza, un carro de combate, y no sé cuántos sistemas compiten ahora mismo, pero varios países, Alemania incluida, tendrían que sacrificar lo que están haciendo ahora. Tendrían que avanzar hacia un sistema centralizado, y tendrían que conseguir ese aprovisionamiento conjunto para conseguir esos niveles de eficiencia. La vida nos enseña que en la pequeña escala se duplica la eficiencia. La verdad es que es increíble. El mercado único no lo consigue. Hay pocos capítulos de la vida

0: donde podemos duplicar la productividad. Y este es importante. O sea que, básicamente, si tienes 1,5% de defensa en PIB, me parece que en España es un poquito menos, ¿verdad? Bueno, pues si duplicas el nivel de eficiencia, es como gastar el doble, ¿no? 2 y pico, 3%, a lo mejor. Si hablamos de defensa, en el caso de Trump no es esto. En el caso de Trump, la cosa tiene que ver con comprar americano. No quiere que los europeos busquen ninguna eficiencia. No quiere una solución europea, en absoluto, en absoluto. A él lo que le gusta es dividir a todo el mundo y algunos europeos sin duda lo van a hacer, porque no hablamos solamente de Hungría, ¿no? No. Vamos a ver Italia. Meloni ya está recortando. Está Musk también. Hará lo que le diga Trump, ¿no? El nuevo canciller austriaco también es tipo Orbán. Pregunto entonces la división, ¿no? Sí, la respuesta es ¿dónde irían Alemania y Francia? Porque es la pregunta. Sí, mi pregunta entonces, ¿qué piensas acerca de esa relación por definición entre Francia y Alemania en el proyecto de integración europeo? Bueno, si eligen a Merz, abril o mayo, está en el cargo. Va a tener 2 años para trabajar conjuntamente con Macron. Y van a ser los últimos 2 años de Macron. La pregunta entonces es, Merz es más europeo, pero por otra parte, pues su europeanidad es una europeanidad alemana, es la Europa mía, la que yo veo que hace lo que yo quiero que haga, la que funciona como yo quiero que funcione. Y esto no va a ser fácil si pensamos en Macron, porque Macron tiene esta misma idea, pero desde un punto de vista francés. Así que van a ser dos grandes personalidades. Puede que funcione, puede que entiendan que es mejor trabajar juntos ante Trump. Así que yo no me cierro, no me cierro en banda, no soy negativo. Yo no, en mi libro, no me planteo política, ¿no? De hecho, me basta con explicar lo que ha pasado. Me parece que la política, pues, haría falta otro libro, ¿no? Otra obra. Desde luego, empezaría con esto. Estamos en este embrollo. Vamos a ver cómo salimos de él. No hay respuesta fácil. Pero sí, bien podría ser. Necesitamos mayorías, sí. Y las mayorías que hacen falta, pues no hay que hacer lo que hizo Milei ni lo que ha planteado Musk. La solución, podemos decir, europea, no puede ser una solución alemana. Bien, pues la solución europea va a exigir una fiscal y una de mercados de capital. Y creo que tenemos que ser, como pre-europeos, tenemos que hablar bien alto. Durante la crisis financiera global, muchos amigos hablaban de la unión fiscal y dejaron de comentarlo. No es realista, no le gusta a Merkel, la Unión tampoco está a gusto, hay que llegar a una solución de compromiso y ahí descarrila. Hay que sentarse y decir, a ver, los fondos de recuperación no es una sustitución del eurobono, porque es una alternativa intragubernamental. Los alemanes pagan a Italia y a España. Esto es lo que fue. Next Generation, por ejemplo. Sí, esto no es fiscal. Necesitamos un sistema federal. En un sistema federal no pasas, no transfieres de un país a otro. Haces tus cálculos, eso sí, pero das, por supuesto, el sistema federal norteamericano, pues puedes calcular que Nueva York transfiere dinero a Texas, pero no es el estado de Nueva York transfiriendo dinero al estado de Texas, es que a lo mejor hay personas que pagan más impuestos sobre la renta en Nueva York y pasa por sistemas de redistribución. Pregunto ahora, hoy hemos visto un honoris causa, ¿no? En la Universidad de Comillas, aquí en Madrid, y ha hablado acerca del momento Hamilton, diciendo que fue la mitad del momento Hamilton, porque Hamilton sí emitió deuda conjunta, pero también introdujo impuestos. por primera vez, y esto lo olvidan, ¿no? Fue así, fue así. Necesitas esta capacidad de recaudar impuestos. Claro, claro. Es la contribución, y esto a lo mejor cambia en el futuro. Así que, por supuesto, no fue el momento Hamilton. El uso del concepto momento Hamilton. Yo creo que los europeos no deberían de utilizar estas expresiones norteamericanas porque no somos así, no pensamos así, no es un momento hamiltoniano. Estoy a favor de la unión de mercados, pero no me importa Hamilton porque Hamilton no tiene nada que ver con nosotros. La circunstancia, la estructura es muy distinta, pero sí, la Unión Europea va a necesitar. Si tiene estos derechos de recaudar deuda, si puede emitir, pues va a necesitar también plantearse la fiscalidad, y por eso el bono soberano es un bono soberano, porque las instituciones o los gobiernos pueden efectivamente incrementar estos impuestos, y por eso lo soberano. Hay muchas personas, incluidos economistas, que se sorprendieron al aprender que la deuda europea tenía este descuento ante la deuda alemana y la francesa. ¿Por qué? Pues porque no habían sabido comprender que el mercado o los mercados estudian la deuda soberana y la deuda de la Unión Europea de forma muy distinta. El bono soberano está vinculado con la soberanía del país. Por eso es soberano. No es porque lo emita un gobierno. Y la Unión Europea básicamente lanzó un producto estructurado, un CDO. No tan malo como los que afloraron durante la crisis, pero era difícil de entender. Si no entiendes la legislación europea, desde luego no vas a entender la estructura financiera, y se dijo, y con razón, que no es un bono europeo, es una colección de certificados de deuda nacionales, y vamos a recuperar el dinero en función si los países quieren pagar y están de acuerdo en cubrir eso.
1: Pero, Wolfgang, realmente ha sido un placer tenerte aquí con esta conversación. Muchas gracias a los que han hecho la pregunta, y vamos a darle un aplauso a Wolfgang para darle las gracias por venir.

0: Thank you.
1: Muy bien, pues buenas tardes a todos por acompañarnos esta tarde y muchas gracias también por participar en esta conversación. La verdad es que a mí me resulta muy importante que sea efectivamente una conversación. Confío en que haya preguntas. Y lo digo no a título formal. Hay una cosa en la que creo firmemente cuando pensamos en la libertad, y es que ninguna persona tiene toda la razón cuando habla acerca de la libertad. Podemos hablar, pero no llegaremos a una conclusión lógica, única, ¿verdad? Es más, algo que yo creo que falla acerca de las conversaciones que sí que mantenemos acerca de la libertad hoy día es que tienden a ser participadas en personas que están convencidas de que tienen toda la razón, que están absolutamente seguras de que es su libertad la que importa, están seguras al 100% de que lo que ellos quieren son exactamente las cosas que se merecen conseguir. Lo que voy a recalcar en esta ponencia es que esto no es exactamente lo que quiere decir la libertad. Si quiere decir algo la libertad, lo que tiene es que ver con las buenas cosas de la vida. Tiene que ver con aquello que valoramos. Es la capacidad, efectivamente, o el estado en el que nos encontramos para poder creer en las cosas buenas, combinar las cosas buenas, conseguir que las cosas buenas afloren. Si viviéramos en una sociedad de personas libres, no estaríamos peleándonos. No estaríamos insistiendo en que nosotros tenemos razón, no estaríamos enfadados todo el rato. Esto es lo que yo planteo. Y voy a empezar planteando efectivamente las cosas desde el punto en el que nos encontramos ahora mismo en Estados Unidos. Radical, ¿verdad? Ahora mismo, en este momento. Un grupo pequeño de personas que están muy enfadadas y que están seguras de que tienen razón.

corazón y que actúan de manera impulsiva y que resulta que son muy ricos, están ahora mismo destruyendo mi gobierno, pero desde dentro, además. Y cuando digo destruyen mi gobierno, no estoy hablando de manera artificial, no es una metáfora, es una realidad. Hemos llegado a un momento tal en el que el gobierno más grande del mundo está siendo desmontado a propósito y sin ninguna vergüenza por un grupo de personas tremendamente, tremendamente acaudaladas. Y lo que quiero decir aquí es que, aparte de que es sorprendente y debería de sorprendernos, es que no sorprende. Si seguimos la lógica de la libertad negativa, que es como se suele comentar la libertad, y esto sobre todo en la parte del mundo que es angloparlante, si nos ceñimos a la lógica de la libertad negativa, no nos va a sorprender ver que aquí es donde acabamos. O para decir las cosas de forma más esperanzadora, si entendiéramos correctamente el sentido de la libertad, si fuera el sentido positivo, que es el que yo prefiero, quizás acabaríamos con una forma muy superior de política, en última instancia. Así que vamos a aprovechar para comentar lo que está pasando en Estados Unidos, porque no sé hasta qué punto en la prensa española se ha seguido muy de cerca. Está pasando muy deprisa, muy deprisa. Lo que está pasando en Estados Unidos ahora mismo es que un grupo de hombres jóvenes que trabajan para el oligarca Elon Musk, que es archimultitrillonario, que no ocupa ningún cargo oficial en Estados Unidos, que no ha sido elegido, un grupo pequeño, reducido de hombres jóvenes, han penetrado los despachos más importantes del gobierno federal de Estados Unidos de América. Han asumido el control de importantes sistemas digitales que inciden sobre el funcionamiento de mi gobierno, incluido el sistema de pagos. De forma tal que ellos, este pequeño grupo de personas que no han sido elegidas democráticamente, que no son empleados del gobierno, un grupo pequeño, pueden interrumpir pagos. Esto puede parecer muy técnico, pero no lo es. Si el Parlamento aprueba una ley, pero alguien que tiene 19 años puede impedir que se hagan los pagos, entonces el Congreso carece de poder, ya no hay poder. Y si no tiene poder, entonces los electores carecen de poder también. Y no es una propuesta teórica, no. Hay una serie de leyes que han sido aprobadas en Estados Unidos. Ahora mismo, según hablamos, están siendo eliminadas literalmente, de nuevo por un grupo pequeño de hombres jóvenes que trabajan para un oligarca que efectivamente no ocupa cargo electo. Impiden que estas leyes funcionen de forma tal que nuestro Congreso carece de sentido y, por tanto, nuestros votos carecen de sentido y nuestra condición de ciudadanos también carece de sentido. Así que dentro del gobierno de Estados Unidos de América nos enfrentamos a lo que verdaderamente es un golpe de Estado. Si pensamos golpe de Estado, ¿en qué pensamos? Pues pensamos en coroneles, en generales, con un grupo de hombres armados, con algún carro de combate. Bueno, si el golpe de Estado hubiera sido así, no hubiera funcionado. Si te acercas al Departamento del Tesoro en Estados Unidos con 100 hombres armados, pues no vas a conseguir el objetivo, ¿no? Pero si te acercas con un grupo de gente que habla rápido, que dicen que están avalados por el presidente y que son empleados del hombre más rico del mundo, pues a lo mejor no parece un golpe de Estado, el típico de las películas, pero es el tipo de golpe de Estado que puede conseguir el objetivo. Así que a medida que llegamos a apreciar estas noticias, yo lo que digo es que es sorprendente, pero no del todo. Nos impacta, pero tiene su lógica si pensamos en la libertad negativa. Y se ve, efectivamente, se ve que cuaja en las personas que están detrás de este golpe de Estado. Vamos a ver un pequeño ejemplo de lo que está pasando. Parece una nimiedad, pero vamos a ver hasta qué punto tiene sentido. Vamos a ello. En Estados Unidos, durante unos cuantos años, recientemente, hemos podido
pagar los impuestos.

nosotros solos. Está muy bien. Te subes a la página web, das tus datos, das a la tecla y pagas tus impuestos. En España seguro que también es así. ¿Verdad que sí? Sí. Bueno, para nosotros, cualquier cosa que podamos hacer sin pagarle nada a un experto nos parece fantástico. Bueno, pues una de las primeras cosas que ha hecho Elon Musk ha sido, y esto lo dice él, ha sido eliminarlo. Es decir, que los americanos, dentro de 2 meses, a no ser que pase algo, dentro de 2 meses, cuando los americanos en abril tengan que pagar sus impuestos, no lo vamos a poder hacer nosotros solos. Vamos a tener que utilizar a expertos, vamos a tener que contratar a empresas. Ahora, desde el punto de vista de la libertad, tal y como se presenta en Estados Unidos, y he hablado aquí de esta libertad negativa, no ha pasado nada malo. Desde el punto de vista de la libertad negativa, pues la libertad es que yo me enfrente al gobierno, ¿no? Desde el punto de vista de la libertad negativa, el gobierno no puede hacer nada bueno. Así que cuando Musk explicó lo que había hecho, y como digo, es un ejemplo, y así nos hacemos una idea de la ideología. Cuando él explicó lo que había hecho, dijo, este servicio era excesivo por parte del gobierno. El gobierno estaba diciéndote lo que tenías que hacer. De hecho, no, no, el gobierno estaba facilitando las cosas. El gobierno te lo ponía más fácil, pero en la ideología de la libertad negativa, el gobierno no puede hacer nada para ti. Todo lo que hace el gobierno va a ser malo. La ideología de esta libertad negativa, tal y como es en Estados Unidos, es un algoritmo, podemos decir. Da respuesta a todas las preguntas, ¿no? Gobierno mal, impulsos bien. Así que lo único en esta ideología, lo único que puede oprimirte va a ser el gobierno. Así que esto de que ahora tener que pagarle dinero a un contable para que presente tus impuestos está muy bien, porque las empresas no te van a oprimir. Solamente el gobierno, con esta interferencia debido a un alcance extraordinario, te va a poder oprimir. Y así, si las empresas no pueden, pues no pasa nada, nada, ¿sí? Si una persona muy rica, que es dueño de muchas empresas, destruye el gobierno. No ha pasado nada malo. No ha pasado nada malo porque el gobierno está ahí para oprimirte, dice. En fin, a mí me gustaría que esto no fuera así, pero esta es la lógica a la que se están ateniendo. Es la lógica que se está ejecutando. A ojos vista, un oligarca está horadando el gobierno, alineado con unas ideas que son populares y que creo son ideas aceptadas en Estados Unidos y más allá de sus fronteras. Pero vamos a ver cuáles son las implicaciones. Si la idea de la libertad es que es negativo, es que yo contra algo, y en términos prácticos soy yo contra el gobierno, pues en esta idea no habría concepto de lo que es dignidad humana. ¿Qué es una persona? Una persona es alguien que se opone a algo, ¿no? No estamos hablando de dignidad, ¿no? No hay ningún rasgo de complejidad, no hay capas, no hay humanidad. Si los seres humanos somos entidades que vamos chocándonos contra barreras, pues somos más o menos como bolas de billar, ¿no? Somos un objeto físico que bota y rebota contra las paredes. Y exactamente así es como nos ve Elon Musk, a todos nosotros, a vosotros, a mí, nosotros somos objetos físicos y punto. Y en su interpretación de lo que es la política, lo único que se hace con nosotros es darnos instrucciones acerca de contra qué vamos a votar y rebotar. Así que a lo mejor empezamos pensando, ah, sí, yo contra el gobierno. Y antes de que nos queramos dar cuenta, nos van a decir, no, nosotros contra el gobierno, no, nosotros contra el vecino. Y luego nosotros contra los inmigrantes y al poco nosotros ante los hechos, contra los hechos. Y así, esta idea de la libertad negativa nos lleva rápidamente, sin pausa, sin barreras, nos lleva al fascismo. Y esto es lo que estamos viendo. Si no hubiera concepto de lo que es el ser humano, si solamente estamos hablando de barreras, estamos intercambiando unas ideas políticas que se prestan a la destrucción del gobierno y también al trato de seres humanos como

como agentes de destrucción, sin más. Y esto es efectivamente lo que está sucediendo. Si la libertad es negativa, o sea, si es uno contra algo, entonces no hay derechos como tales, porque el derecho ha de ser positivo. El derecho tiene que ser derecho a algo. Derechos que tienen que ver con el hecho de que somos seres humanos. Esta realidad de que puedes estar en contra de algo, pero se te puede movilizar, manipular para que estés en contra de algo. Esto no nos hace pensar en ninguna dignidad, ¿verdad? Los robots también pueden ser movilizados contra cosas, objetos, animales, los animales también se pueden movilizar. La capacidad de enfrentarse a algo no es un rasgo especialmente humano. Así que estaríamos de acuerdo y diríamos, sí, la libertad parece que es estar en contra de. Aceptamos una interpretación de la libertad en la que los humanos no somos especiales. Y si esto fuera así, no ha pasado nada malo en Estados Unidos. Si no hay dignidad especial, si somos meros objetos, entonces el hecho de que nuestros representantes elegidos carecen de poder no importa. Porque además deberíamos de tener derecho a tener estos representantes. El hecho de que estos jovenzuelos tengan acceso a datos particulares financieros de todos los ciudadanos de Estados Unidos, no hay ningún problema. No hay ninguna dignidad especial. Somos objetos, sin más. Somos cosas que se pueden movilizar contra otras cosas. Así que el hecho de que Musk pueda darle a la tecla y saber cuánto dinero tiene cada persona en Estados Unidos, que puede darle a una tecla y puede saber cuál es, por ejemplo, el número de seguridad social de todos los americanos. De nuevo, si es libertad negativa, pues no hay ningún problema. Él no es el gobierno, o sea que no está desatendiendo tus derechos, no está no cumpliendo. Y nosotros tampoco somos especiales, somos objetos que votamos y rebotamos, así que no hay derecho nuestro que pueda ser anulado. Lo que digo es que hay una cierta consistencia, ¿verdad? Una consistencia intelectual. La hay, esta idea de la libertad negativa. No tiende como muchas personas piensan que tiende. La situación en la que se encuentra Estados Unidos ahora mismo, en febrero del 2025, que es la destrucción de un gobierno que funciona a instancias de un oligarca y un grupo, un puñado de ricos. Y son estas situaciones tan extremas, creo yo, lo indico, lo comento en el libro, que deberían de desvelar el sentido común. En nuestras vidas cotidianas, yo creo que es muy fácil que nosotros nos veamos convencidos por ideas que no funcionan de verdad. Por ejemplo, la idea de la libertad negativa. Es muy fácil decir, sí, el gobierno siempre es un problema, ¿verdad? Sin pensar un poquito más allá. Es fácil decir, bueno, pues yo tengo razón y es la barrera exterior la que está equivocada. Pero los ejemplos más extremos, creo yo, nos llevan a plantearnos otro tipo de sentido común. Así que vamos a ver un ejemplo extremo. ¿Qué es lo que todos tenemos en común con Musk? ¿Qué es lo que todos tenemos en común con Donald Trump? Pues lo que tenemos en común con ellos es que nacimos. Eso sí que lo tenemos en común. Y es el lugar sensato donde podemos iniciar una conversación acerca de la libertad. Si empezamos hablando acerca de la libertad y empezamos hablando de aquello que compartimos, es que todos hemos nacido y todos hemos nacido además incapaces, hemos nacido dependientes, hemos nacido necesitando a otras criaturas, pues entonces la conversación va a ser muy distinta cuando hablamos de la libertad. Cuando hablamos de la libertad negativa, pues vamos a pensar que ya somos capaces, tenemos ideas, podemos sobrevivir. Y esto está todo en el trasfondo. Nos oponemos a algo que nos rodea. Hemos nacido desvalidos. Pero para que un humano sea libre,
Hay mucho trabajo, muchos esfuerzos. Las personas no pueden existir como tales sin una sociedad que les rodee. O sea que si la libertad va a tener sentido, entonces la libertad no puede ser un análisis de la persona recién creada y los desafíos. Tiene que ser una conversación acerca de aquello.

0: aquello que uno necesita tener para, como persona, poder llegar a ser libre. Es un ejemplo extremo, ¿verdad? Aquellos que habéis visto un parto, aquellas que habéis parido, sabéis que es un momento extremo de la vida, pero es muy típico que sea el punto de arranque para una conversación acerca de la libertad. Y luego hay otros ejemplos extremos también. Hablaríamos aquí de la muerte. No debería de haber dicho la cosa. Hay otra cosa que compartimos. Compartimos con Donald Trump y con Elon Musk y con todos los demás. Y es que todos vamos a morir. Y esto nos ayuda, ¿verdad?, a pensar acerca de estas cosas. Y es muy llamativo pensar que algunos de mis conocidos oligarcas en Estados Unidos piensan que no van a morir. Atentos, están equivocados, se confunden, pero es muy importante. Es una limitación que tenemos que tener presentes. Si sabemos que nacemos, si sabemos que morimos, sabemos que hay un tiempo limitado, y pensamos de una manera acerca de la libertad. Pensamos, sí que hay límites. ¿Cómo puedo transformar los límites en posibilidades? Si pensamos, bueno, no nací y no voy a morir, pues el planteamiento acerca de la libertad va a ser muy distinto. Ese planteamiento va a ser, necesito protección de los peligros, pero quiero todo lo que quiero. Y así llegas a otro punto. Pero los ejemplos acerca de la muerte son ejemplos históricos y de momentos contemporáneos, además. Son muy útiles porque nos permiten llegar a una interpretación más positiva de la libertad. Por ejemplo, el holocausto de los judíos europeos. Yo llevo hablando acerca de este hecho. Estaba en Estocolmo hace unos días y estaban conmemorando efectivamente el holocausto, ¿verdad? Y se me pidió que participara en estas ceremonias. Así que estuve pensando en el holocausto en relación con estas ideas acerca de la libertad. Y pensé en algunos documentos fuente que tuve ocasión de leer cuando trabajaba sobre el holocausto y tienen que ver con lo que llamamos la liberación de los campos de concentración. Es muy tentador hablar acerca de esta liberación porque todo el mundo prácticamente conmemora el holocausto a finales de enero y habla acerca de Auschwitz, ese momento.
1: Me gustaría decir que eso no es correcto, que esos lugares nunca se pudieron liberar, que la liberación no se aplica, y la razón por la que lo digo es porque es lo que decían las enfermeras y los médicos, y aquí hay que prestar atención a las enfermeras y a los médicos. Cuando llegaron a los campos liberados, entre comillas, en mayo o junio del 45, escribieron en sus epistolares o en sus diarios diciendo: liberación no es la palabra apropiada. ¿Qué querían decir con ello? Lo que querían decir era que para los supervivientes la libertad no era el concepto relevante, o bueno, al menos no lo sería hasta que estuvieran alimentados, hasta que hubieran tratado sus enfermedades, hasta que su trauma físico y psicológico se hubiera

Momento en el que echamos a los torturadores y llega el ejército apropiado, todo el mundo está contento y lleno de vida. Pero esa no fue la situación de un momento a otro, de un día para otro. La realidad era que los supervivientes de los campos de concentración necesitaban muchísima ayuda. Y si ustedes, como yo, han estado prestando atención, han estado leyendo, han visto los testimonios de los supervivientes del holocausto de finales de los 50 hasta ahora, pueden ver que gran parte de ese trauma sigue con la gente y vemos que la libertad no es un tema de sí o no, arriba, abajo o que haya una panacea. La libertad no es un proyecto y el tema es que lo que vemos en esta situación tan extrema es relevante en nuestro día a día. Es como pensar en el parto. Si pensamos en la supervivencia, el nacimiento, nos lleva a la misma conclusión. Y es que aquello que es cierto de los supervivientes de los campos de concentración es cierto del resto de nosotros. Nadie puede verse libre de un problema. Lo que pone de manifiesto el campo de concentración es un extremo que, independientemente de lo grande que es el problema, del mal, lo grande que es el mal, retirar ese mal no es lo mismo que liberar, y esto es lo mismo para mayores y menores males. Podemos vernos oprimidos de una manera u otra, pero retirar esa opresión, aunque necesario, no es lo mismo que liberar. Para que alguien esté liberado, tiene que saber lo que quiere, lo que necesita, lo que es bueno en su mundo. Y necesita otras personas que le ayuden, necesita un entorno en el que esto sea posible. Simplemente deshacerse del mal no es suficiente. En mi propia vida, hace poco, las experiencias que me han ayudado a entender esto han estado presentes en Ucrania. Así que en Ucrania hay una palabra muy útil en ucraniano que es desocupación, que no existe en inglés exactamente. Desocupación en castellano es una palabra muy útil porque desocupación, que es una palabra que en inglés me acabo de inventar, no es lo mismo que liberación. Hay un espacio entre la desocupación y la liberación. Así que cuando los ucranianos utilizan el término desocupación, lo que están especificando es: hemos echado a los rusos. Así que ya no hay salas de tortura, ya no se está ejecutando a la gente, ya no hay. La desocupación no es lo mismo que la liberación, tiene una palabra para liberación. Pero la palabra desocupación crea un espacio en el que podemos preguntarnos cuál es la diferencia. Para los ucranianos, normalmente es muy interesante lo sensato que es la diferencia entre desocupación y liberación. Hemos echado a los rusos, pero no estamos liberados hasta que los trenes están en marcha otra vez. No estás liberado hasta que las carreteras están limpias, hasta que vuelve a haber parques infantiles, cosas que normalmente no asociamos con la libertad, pero que son fundamentales para lo que consideran liberación. Y estoy completamente de acuerdo con ellos. Y esto es algo que he visto al visitar zonas desocupadas en estos últimos años. Estos conceptos, estas ideas, estoy usando punto de partida ucranianos en el día a día. Esto es algo que entendemos de manera instintiva rápidamente al visitar un sitio. Así que Enyahedne, que es una pequeña ciudad en el norte de Ucrania, la población entera estuvo bajo el yugo de la ocupación rusa. Todo el pueblo estuvo en un sótano. No tenían suficiente comida, no tenían agua. Mucha gente murió por enfermedad, por el hacinamiento, y se ejecutó a muchas personas, evidentemente, a lo largo de este proceso. Y luego llegó el ejército ucraniano y echó al ejército ruso. Las personas que sobrevivieron a esto no fueron liberadas. Su pueblo fue desocupado, y esto es algo que se ve si visitamos las escuelas. La escuela da la sensación de estar poseída, maldita. Hay pintadas de los rusos, gran parte de ella ha sido destruida.

En el sótano hay una lista a un lado del marco de todas las personas que fallecieron y una lista al otro lado de toda la gente que fue asesinada, que ejecutaron. Y en las paredes del sótano está lo que escribían los niños mientras se distraían en ese sótano. Y son, bueno, conmovedoras y duras, pero no son la clase de mensajes que quieres ver escrito en una escuela. No es algo que un niño debiera escribir. Y es algo que no se debiera, que se ve en esta escuela. Y mientras estos niños no tengan acceso a su escuela, no podemos decir que esa ciudad está librada. Cuando salí de la ciudad, la persona, el hombre que me dio la llave para visitar el colegio, me pidió ayuda para construir un parque infantil. Y pensé, bueno, acaban de echar a los rusos. Hay una guerra en marcha, están lanzando misiles, hay gente muriendo. ¿Por qué quiere construir un parque infantil? Pero la respuesta es la libertad, la liberación. Solo porque se haya purgado el mal no significa que la gente sea libre. Necesitan mucho para ser libres, y para él y para una gran parte de los adultos era necesario tener un parque infantil porque los niños necesitan un sitio en el que estar si quieren crecer como personas libres. Esta clase de ejemplos se revelan una y otra y otra y otra vez si visitamos estos lugares en los que la guerra ha cambiado, en los que un ejército, una fuerza de ocupación ha sido expulsada. Otro ejemplo fue en Posaprokovskam, al sur de Ucrania. Visité a una mujer, María, que vivía en un cobertizo de aluminio corrugado 10 metros más allá de su casa, que estaba completamente derruida. Su casa estaba derruida. Todas las casas en el pueblo están derruidas. Es lo que pasa en Ucrania. La guerra está destruyendo todas las residencias. Y la visité. Y me dio la bienvenida. Fue amable, hospitalaria. Quería que viera cómo había decorado su cobertizo. Y lo había decorado muy bien. Tenía una manta, tenía botellas de agua, tenía un libro que estaba leyendo. Había hecho todo lo posible con la situación. Y la situación era que era una mujer de 85 años viviendo por su cuenta y con problemas. Su pueblo había sido desocupado, pero ella no sería libre hasta que se retiraran los escombros entre su cobertizo y la carretera. Ella usaba un andador y no podía llegar a la calzada. Los autobuses no pasaban, así que no podía ir a hacer la compra. Hasta que los autobuses no pasen, no puede ser libre. Y estos ejemplos extremos son ejemplos extremos de lo que está pasando, muy extremos comparado a lo que está pasando. Son ejemplos extremos de lo que estamos viendo en Estados Unidos, lo que estamos viendo en las guerras, de los genocidios y la guerra. Yo creo que nos llevan a tener un sentido común, y el sentido común es que la libertad tiene que tener un lado positivo. Y cuando digo esto, no quiero decir que no haya tal cosa como libertad negativa. Lo que quiero decir es que la libertad negativa solo importa como una parte de la libertad positiva. Si tenemos un muro delante, lo importante no es el muro. Lo importante eres tú. Si hay concertinas alrededor de ello, lo importante no es el alambre de espino. Eres tú. La razón por la que nos importa el muro y el alambre de espino es por todo aquello en lo que nos podemos convertir. Y cuando echamos abajo el muro y cortamos la concertina, todo lo libre que podremos ser dependerá de miles de otras cosas, más allá de estas barreras. Así que lo que quiero decir en términos filosóficos es que la libertad ha de ser positiva dado el mundo en el que vivimos y una colección de realidades éticas. Y ahora voy a cambiar al lado más filosófico y ético de esta conversación. Normalmente pensamos que hay dos tipos de libertad: libertad positiva y libertad negativa, y que son distintas. Mi profesor en Oxford, Isaiah Berlin, escribió un famoso ensayo sobre las dos tradiciones de la libertad, negativa y positiva. No creo que esto sea así. Yo creo que la libertad negativa es un elemento de la libertad positiva. Es una condición necesaria para la libertad positiva. El caso en defensa de la libertad positiva suele ir así. Fase 1.
Hay cosas buenas.

más el mundo. La justicia es buena, la belleza es buena, la integridad es buena. La lealtad, la honestidad, todo esto es bueno y es real. No son reales de la misma manera que este atrio o que este micrófono, pero no por ello son menos reales, son reales de otra manera. Es realismo moral. El segundo aspecto del caso filosófico es el pluralismo moral. Esto es, hay muchas cosas buenas, no solo una. Así que si pensamos que todas las cosas buenas se combinan en una única cosa buena, eres un totalitario. El pluralismo moral, y estaré encantado de hablar de esto más adelante, lo importante es que el pluralismo moral, yo creo que de manera indiscutible, hay muchas cosas que son buenas. No hay manera de traducir la piedad a consistencia, no hay manera de reducir la espontaneidad para que se convierta en puntualidad. Estas son cosas distintas. No encajan entre sí, no son compatibles. Esto no es una receta en la que podemos incluir estos elementos y tenemos una tarta de libertad. Esto no se combina. Y este es el tercer aspecto. Hay un tipo de aritmética o geometría que funciona con los bienes morales que es distinta al mundo moral, al mundo físico. En el mundo físico puedo decir, espero me disculpen, esta sala es más pequeña que la sala en la que hablé en Barcelona anoche. Y esto sería objetivamente cierto. Veo que hay gente en primera línea que está un poco incómoda, lo siento mucho. Pero no puedo decir, nadie puede decir que la lealtad es más grande que la honestidad o mejor que la honestidad. Son distintas. No podemos decir que uno es mejor o más grande que la otra. La matemática y la física no se aplican en el mundo moral. En el mundo moral tenemos que tomar decisiones subjetivas. No hay una norma que podamos seguir que nos vaya a decir cuándo debemos ser una cosa u otra. La tensión es irreductible, siempre estará ahí. Así que, bueno, la consistencia es buena. Es bueno ser consistente. Pero la piedad también es buena. Creo que todo el mundo estaría de acuerdo, pero la piedad es, por definición, inconsistente. Ser piadoso significa hacer una excepción. La puntualidad es buena, como hemos dicho. Estoy muy contento de que todos ustedes hayan llegado aquí a la hora. La espontaneidad también es positiva. Pero si alguien es espontáneo, no siempre será puntual. La lealtad es buena. La honestidad es buena. Sí, después de la charla, cuando estoy firmando libros, me dicen, profesor Snyder, tiene un aspecto maravilloso. ¿Es honestidad? ¿Es lealtad? Los bienes morales no terminan de encajar entre sí. Sí que la naturaleza del universo moral nos lleva a un territorio distinto. Y, de hecho, pueden ver, esto es un argumento en contra de la libertad negativa. La libertad negativa quiere que seamos objetos físicos y que el único problema más sean los muros. Y esto, la metafísica no tiene que jugar un papel. Pero, de hecho, si hay cosas buenas, y estas cosas buenas son reales y no todas encajan y se nos fuerza a tomar decisiones humanas subjetivas, entonces estamos en una situación distinta. Somos capaces de estar en una realidad distinta en la que tomamos nuestras propias decisiones y que, por tanto, al reafirmar distintos valores morales, nos convertimos en criaturas distintas, nos convertimos en criaturas impredecibles, nos convertimos en criaturas con personalidad, con un carácter moral. Así que este es el caso positivo a favor de la libertad a tema filosófico, y podemos ver que es distinto del caso negativo. El caso negativo dice que suele decir que estoy bien como estoy. Pero la libertad negativa no tiene que reconocer que hay valores. No tiene que reconocer la realidad de los valores. Dice, estoy bien como estoy. Si quiero comprar algo, eso es bueno. Haga lo que haga, tiene que ser racional de una forma u otra. Mientras que en el mundo de la libertad positiva damos un salto y aceptamos que hay cosas buenas en el mundo. Y si les parece extraño que diga sistemáticamente que hay cosas buenas en el mundo, espero que estén de acuerdo conmigo en que la vida es

mejor que la muerte, que el placer es mejor que el sufrimiento, que la integridad es mejor que la mentira. Pero en el momento en el que ustedes están de acuerdo conmigo, hemos llevado la conversación a un entorno en el que la política ya no suele aplicar. No podemos tener libertad cinética. Y en el momento en el que intentamos llevar a cabo la libertad cinética, estamos en un mundo de libertad negativa y rápidamente va a haber un oligarca en su gobierno desmontándolo. Son un par de pequeños pasos. El segundo caso a favor de la libertad positiva está relacionado con lo que, con la clase de criatura que somos. Como he mencionado antes, el hecho de que seamos humanos y que estamos limitados y que vivimos en determinados tipos de cuerpos, esto tiene una colección de implicaciones. Uno de ellas es que somos libres de hacer solo las cosas que sabemos hacer. Me doy cuenta de que esto puede sonar un poco decepcionante, porque si pasamos un montón de tiempo viviendo en la cultura estadounidense, o han visto muchas de nuestras películas, les han dicho que todo es posible. Es un eslogan muy popular. Vuelve una y otra vez. Y ahora que les he descubierto el pastel de que todos nos vamos a morir, no me siento muy incómodo descubriendo otro pastel. Y es que, bueno, no todo es posible. Y cuando la gente les dice que todo es posible, es un preludio para la siguiente jugada, que es que nada es posible. Así es como funciona. Porque si le dicen que todo es, si les dicen que todo es posible, de pronto descubrirán que eso no es cierto. Y pasarán a estar en un momento, bueno, de malaise, de malestar. Y bueno, la política es así. Los 90 y los 2000 fueron un momento en el que se nos dijo que el comunismo se había acabado, que todo era posible, que el pasado no importaba. Y cuando eso resultó no ser cierto, Estados Unidos invade a Irak, o hay una crisis financiera, o la movilidad social se queda en encefalograma plano, el movimiento más sencillo es pensar que nada es posible. Es, bueno, malestar y carencia de futuro, que yo creo que es donde nos encontramos ahora. Así que la libertad está relacionada con que algunas cosas son posibles, y cuanto más capaces seamos, más libres somos. Y bueno, cuando echamos un vistazo a la clase de criaturas sociológicas y neurológicas que somos, es decir, si queremos pensar en la clase de criaturas que somos, no podemos pensar solo en los muros y en los gobiernos y estar buscando cosas a las que ponernos. Tenemos que encontrar maneras de hacernos más capaces cuando son, bueno, mayores, mediana edad. En todo momento de la vida, la libertad es un tema de capacidades. La libertad es física. Hay una segunda manera en la que la materialidad de todo esto es muy significativa y está relacionado con el conocimiento propio. Para poder ser libres, y yo creo que todo el mundo estará de acuerdo con nosotros, para poder ser libres tenemos que conocernos. Tenemos que saber lo que queremos, tenemos que saber lo que valoramos, tenemos que. Incluso un abogado de la libertad negativa tiene, diría que uno ha de conocer sus propios intereses. Pero el tema es que, para todos aquellos que están en relaciones, esto es muy importante, el tema está en que se nos da muy mal entendernos a nosotros mismos. No es una capacidad particularmente humana conocernos. No se nos da bien. Y si dudan de lo que digo, pregúntenle a su pareja, pregúntenle a su madre cómo de bien se conocen, pregúntenle a alguien que les conozca bien. Y no lo digo, no lo digo de broma, sino en serio. Por norma general, el argumento esencial para la libertad positiva es que no puede crear un individuo, una persona no puede crear un individuo, un bebé no puede convertirse en un hombre libre, en un humano libre por su cuenta. Un joven, hacen falta colegios, calzadas, una persona mayor, todas necesita esta clase de apoyos. No podemos crear a un individuo con un individuo. Solo podemos crear un individuo con la ayuda de la sociedad.
Si no, es imposible, y creer cualquier otra cosa es

Y es fácil decir, pero es muy difícil de hacer. Pero lo que quiero decir es, todos nosotros vivimos con, bueno, con espinaca entre los dientes metafóricos, y todos necesitamos que alguien nos diga que lo tenemos. Todos necesitamos que otra persona vea la paja en nuestros ojos. Y tenemos que confiar en que, y no podemos confiar en que la gente nos va a decir lo que pasa con nosotros, a no ser que creamos que son reales de la misma manera que nosotros somos así. La persona que dijo esto fue Edith Stein, que es un filósofo alemán y judío que fue ejecutada. Fue Edith Stein que fue ejecutada en el Holocausto, en Auschwitz, y ella también vino de una situación extrema. Fue una enfermera durante la Gran Guerra, en la Primera Guerra Mundial. Y mes tras mes estaba cuidando hombres destrozados y decía, creo en su realidad porque veo sus cuerpos como el mío, como cuerpos vulnerables. Así que veo que son reales. Y como veo que son reales, puedo empatizar con ellos. Así que puedo aprender y empatizar con y de ellos. Así que lo que les quiero decir es, nos hace falta una teoría del conocimiento. Nuestra teoría del conocimiento de la libertad tiene que involucrar a los demás, y tanto en cuanto vivimos aislados de los demás, incapaces, mientras veamos incapaces de confiar y veamos aislados, solos, delante de ordenadores que algorítmicamente nos regurgitan cosas en las que ya creemos, nuestras posturas del mundo y que nos reflejan nuestra imagen propia normalmente fallida, nunca podremos ser libres. Así que, bueno, antes de terminar esto, si tengo razón, y estos ejemplos tan extremos les han servido, si tengo razón de que la libertad es positiva filosóficamente, si tengo razón con que la libertad es positiva de manera corpórea y empática, yo creo que la libertad también es positiva de manera política. Y lo que quiero decir es, la libertad se convierte en aquello que justifica el gobierno. Así que, bueno, en mi país, o en inglés, al menos en las conversaciones, siempre en las conversaciones políticas hay una tensión enorme entre el gobierno y la libertad. Como todos los binarios, es muy cómodo. Los humanos se sienten muy cómodos cuando se nos presentan dos opciones. Esta clase de pensamiento binario es una característica de la no libertad, y no es así. La libertad y el gobierno no se oponen. Podemos tener buenos gobiernos y malos gobiernos. Podemos tener gobiernos que liberan y gobiernos tiránicos. La prueba de fuego para un gobierno es si crea las condiciones para que la gente sea libre. Yo creo, personalmente, creo que esta es la única manera. Eso es lo único que puede hacer un gobierno. Esto justifica un gobierno bastante grande, pero no justifica muchas cosas que un gobierno puede hacer. Si es cierto, tal y como he dicho, para poder crear individuos necesitamos esfuerzos colectivos. El gobierno es esa agencia que en una sociedad grande permite que se lleve a cabo este trabajo colectivo y, por tanto, hace que la libertad sea posible. Así que no hay tensión entre gobierno y libertad. Y una conclusión de esto es que una de las tensiones que se nos ha enseñado, que las barreras imposibles no son reales, como por ejemplo la tensión entre seguridad y libertad. Una de las cosas que se nos enseña, al menos en inglés, a lo mejor es distinto aquí, es que vivimos en una lucha constante entre libertad y seguridad, y no es así. Los casos en los que la libertad y la seguridad están en tensión son bastante esotéricos y bastante excepcionales. Un 99% de las veces, si puedo garantizar la seguridad a la gente, les estoy garantizando más libertad. Y normalmente, si garantizo libertad, ofrezco mayor seguridad. Casi nunca hay tensión entre estos dos aspectos. Una de las cosas que me dijo el presidente ucraniano que se quedó en mi cabeza, que tiene sentido, cuando desocupamos un pueblo, traemos tanto libertad como seguridad. Y por supuesto, así es, tanto la libertad como la seguridad llegan al mismo tiempo. Así que creo que gran parte de los problemas que creemos tener

tener con libertad no son intelectualmente reales. Creo que se nos han forzado y creo que la libertad, con una justificación para el gobierno, que es lo que digo en el medio del libro, si es una justificación para el gobierno, esto podría ser un concepto que nos permite pensar de manera distinta en nuestra política. Así que en Estados Unidos la libertad casi siempre ha estado captado por la derecha y hasta cierto punto por la extrema derecha. Y hay un problema con ello. Y es que la manera en la que utilizan el término libertad, básicamente están hablando del derecho individual de seguir sus instintos en contra de otros individuos. Así que, por ejemplo, libertad de expresión. En la derecha estadounidense y hasta cierto punto en el diálogo estadounidense en general, la libertad de expresión significa estoy muy enfadado y tengo 100.000 millones de dólares y tengo una red social a mi disposición, así que debiera asegurarme de que mis posturas enfadadas alcancen a 1.400 millones de personas y no solo a 1.300 millones de personas. La libertad de expresión en Estados Unidos se entiende como que el gobierno no les permite decir lo que quieren. Y por supuesto es malo si el gobierno no le permite a alguien hablar de lo que cree. Pero si pensamos en la libertad de expresión solo de esa manera, si no pensamos en la persona, sino en lo que se está diciendo, nos encontramos en una posición ridícula. Les voy a explicar esto. En nuestro mundo casi ninguna de las cosas que decimos es humana, de lo que en el día a día, la mayoría de lo que vemos, la mayoría de cosas que se dicen y se comparten, no vienen de una persona directamente. Y sin embargo, cuando hablamos de la libertad de expresión, en la derecha lo que nos preocupa es la capacidad de Internet que llegue a las personas. Sin embargo, la única manera de pensar en esto es porque nos olvidamos de la persona. ¿En qué consiste la libertad de expresión? La razón por la que tenemos libertad de expresión no es porque es físicamente peligroso para las personas menos poderosas decirle la verdad a gente más poderosa. Esa es la razón histórica y, de hecho, la única justificación real para la libertad de expresión. La única razón por la que merece la pena tener libertad de expresión es para proteger los cuerpos de los menos vulnerables cuando le dicen la verdad a aquellos que tienen más poder. Y esa manera de pensar en la libertad de expresión es, por supuesto, positiva. Empieza con la realidad de personas vulnerables. Empieza con la realidad de que muchas personas son más vulnerables que otras. Es una traducción que se vuelve a Europa. Por eso hemos hablado a la antigua Grecia. Hemos hablado de esto durante 2.000 años, básicamente hasta el jueves pasado. Hace muy poco se nos ocurrió que la libertad de expresión se refería únicamente a la expresión, al algoritmo. Y cuando pensamos en ello, de pronto que la libertad de expresión solo importa en el caso de Donald Trump o Elon Musk, de los más poderosos. Pero si pensamos en libertad positiva, nos damos cuenta de que de verdad Donald Trump y Elon Musk tienen libertad, tienen derecho a la libertad de expresión, por supuesto que sí. Pero como son las personas más poderosas, no son las personas que debieran preocuparnos, sino de las que debiéramos preocuparnos en última instancia. Y cualquier persona menos poderosa, menos rica, debiera ser más importante. Y en toda clase de derecho a cualquier libertad. Y eso es un ejemplo sobre cómo el término libertad ha sido captado. El otro tema de dejar que la libertad esté solo en un lado del espectro es que la gente en el centro o a la izquierda deja de usar la palabra. Y si dejas de usar la palabra, terminas rindiéndote sobre el concepto. Y bueno, yo creo vehementemente que seas conservador, liberal, socialista, necesitas la libertad. Si intentamos deshacernos de la libertad, terminamos con una política muy diferente. Así que lo último que quiero decir al respecto es que me parece que necesitamos poder compartir esta palabra de una manera que tenga sentido. En mi país hablamos de ello constantemente, pero hablamos de ello de una manera completamente errónea, y esa manera
Yo creo

0: tiene el mismo impacto en el resto del mundo que es el monopolio de la derecha en un país individual. Hablamos de ello todo el rato y muchas veces no tiene sentido lo que hablamos. Y los europeos hablan menos, aunque un país europeo normal permite a la gente que sea más libre que Estados Unidos muchas veces, bajo nuestras propias métricas e instituciones, que son la Freedom House, que reconoce la libertad de una manera muy estadounidense. Somos el número 50 a nivel mundial y ustedes están por delante de nosotros, y los miembros de la Unión Europea suelen estar por delante. Y la razón es muy sencilla. Si tenemos un país que se centra en la libertad positiva, las libertades negativas suelen ir mejor, que es algo que descuajeringa la mentalidad de los estadounidenses. Lo he hablado 50 veces, no voy a insistir, pero pensemos que si solo hablamos de libertad negativa y hablamos de libertad positiva, eso creará una suerte de distopía nazi o soviética. Pero la verdad empírica es que si tenemos libertad positiva, eso mejora la libertad negativa. Si solo nos centramos en libertades negativas, va peor. Y por supuesto, va peor en libertad positiva. Y esa es la. Pero los europeos, en mi opinión, los europeos que vienen países que son bastante libres, no hablan de la libertad muy a menudo, porque. Y no hablan de la libertad como una justificación para el estado del bienestar o como una justificación de gastos. Gastos estatales o de cuidado de menores. Y yo creo que es un error que nosotros no hagamos esto. Yo creo que tenemos la palabra. La propiedad de los europeos tienen la praxis, pero nadie tiene el concepto apropiado. Y compartir lo que yo creo que es el concepto positivo, que es una libertad que es humana y positiva, es algo que he intentado hacer en esta tarde. Y ahora, bueno, estoy muy emocionado por la conversación que vamos a tener ahora. Muchas gracias.
1: Thank you very much.
2: Muchas gracias por invitarme. Muchas gracias por invitarme. Está hablando en español el orador.
1: Para estudiar medicina en la Universidad de Madrid en año 77. Gracias a esta beca, hoy estoy aquí. So muchas gracias por ti.
2: Pero lamentablemente mi español no me vale para hacer mi presentación, así que paso al inglés. Bien, pues voy a hablar acerca de las ideas fundamentales que defiendo en Principios de Economía, que acaba de salir a la luz gracias a Deusto. Es un libro que explica la economía desde la perspectiva de la escuela austriaca. Me parece una perspectiva más útil para estudiar económicas que la de los libros de texto que se suelen utilizar en las facultades del mundo hoy. Cuando yo era profesor y después, siempre he hablado con personas muy exitosas, personas inteligentes, médicos, ingenieros, que hablan acerca de cómo sí fueron a una clase de economía en la universidad, pero no entendían nada. Hicieron lo que tenían que hacer, estudiaron, aprobaron, pero no llegaron a entender la economía. Y yo creo que es porque no se hace conforme a la tradición austriaca. Básicamente, se estudian en las universidades modelos que no son pertinentes para la vida real, como los ejercicios matemáticos que no nos permiten pensar verdaderamente en la economía. Las matemáticas se estudian en las clases de matemáticas. En económicas se debe estudiar la economía. Pero el Bitcoin es importante. El 7 capítulos del libro ni se remiten al Bitcoin, hablan de la economía en términos generales. Y pensé, a mucha gente le ha gustado porque les gusta este planteamiento austriaco. Es útil. Y esto también lo observé en la universidad. A mis alumnos les gustaba este planteamiento, pero no hay verdaderamente un buen libro de texto para la universidad de la escuela austriaca. Pensé, ¿por qué no hacerlo? ha llegado el momento de hacerlo. He dedicado 4 años de mi vida a preparar este libro. Bien, este

Es el libro que me hubiera gustado tener cuando era alumno. Es el libro que me hubiera gustado tener para dar clase. A los 18 años empecé a interesarme en la economía y me hubiera encantado tener este libro para comprender estos conceptos que son útiles, ¿no? Para la vida cotidiana, útiles en nuestras vidas reales, pero que no solemos comentar en el entorno económico. Así que intento plantear estas ideas en la tradición austriaca de forma nítida y clara para explicar cuál es la importancia para la civilización del mercado, el orden monetario. Esto es lo que busco hacer. No se trata solo de explicar los conceptos económicos, no, es aprovechar los conceptos económicos y, gracias a ellos, explicar cómo la actividad económica lleva al desarrollo de la civilización. Es algo muy importante. Bueno, pues empezamos entonces hablando de los aspectos fundamentales desde el planteamiento austriaco y cómo difiere, ¿no? Básicamente en las universidades. En primer lugar, vemos la perspectiva de la acción humana, el planteamiento del estudio de las acciones de los seres humanos cuando hay escasez. Vivimos en un mundo de escasez. Nos faltan las cosas que deseamos tener. Queremos más de lo que tenemos y, por tanto, estamos siempre tomando decisiones. Y esto es el origen de la economía. Desde el planteamiento de Mises, analizamos la acción humana. ¿Cómo? Viendo cómo actúan, cómo se comportan los seres humanos, porque nos parece que esa es la fuerza motora, lo que nos anima en nuestras relaciones económicas. Miremos el mundo que nos rodea. Si los humanos no actuasen, pues todo estaría muerto. Lo muerto no hace nada. Pero cuando los humanos, perdón, emprenden acciones, cuando tomamos decisiones, cuando valoramos, ahí emerge la economía, gracias a las acciones de los seres humanos. Así que quien quiere estudiar la economía tiene que hacerlo estudiando las acciones de los seres humanos, porque así es como se da valor al mundo y así es como se consigue que funcionen esas relaciones. La economía que se suele aprender en la facultad básicamente emula la física, ¿verdad? Hace unos 100 años los economistas decidieron que querían ser como los físicos y llevan intentando plantear las ecuaciones para estudiar los agregados matemáticos y estadísticos. Y esto es más o menos lo que hacen la mayor parte de los libros de texto. Eso es lo que hacen. Pero en un siglo de tradición cuantitativa, no hemos conseguido ni una regla, ni una ley de la economía que verdaderamente aguante el análisis científico. La química, la física, se inventan las fórmulas, las ponen a prueba en el laboratorio y un profesional en una ocasión ve que la ecuación no es exacta y desaparece la ley, las reglas, todo, todo se viene abajo. Así funciona la ciencia, ¿verdad? Se ponen a prueba las ideas y si las ideas no aguantan, bueno, pero las ciencias económicas quieren parecer ser ciencias. Nos gusta pensar que hacemos algo científico, pero en este mundo no podemos desarrollar estas relaciones científicas de forma verdaderamente sustanciosa. Así que lo que se presenta de forma aparentemente científica, como física o química, es esta idea de un toma y daca entre el desempleo y la inflación. Y si vemos, tendría que haber una pendiente. Alto desempleo, baja inflación o alta inflación, bajo desempleo. Y por tanto, este gráfico debería de ser una pendiente recta o bueno, quizás una curva, pero pendiente para abajo, descendiente. Pero no es esto lo que vemos. A veces hay alto desempleo, alta inflación, a veces bajo desempleo, baja inflación y no hay relación aparente. Si fuera una ciencia cuantitativa real, con un ejemplo de un país con desempleo alto e inflación altas, y esta idea de que hay una relación se acaba. En la macroeconomía, como todo es pseudociencia,
Podríamos ver cientos de ejemplos. Y no importa, siguen enseñándolo en la facultad. ¿Por qué? Pues porque es lo mejor.

mejor que tienen. Nos hemos acostumbrado. Hay muchos experimentos, lo enseñan y lo siguen enseñando y lo vuelven a enseñar. No es científico, pero sobrevive. ¿Por qué? Porque están en este mundo, ¿no? En un mundo donde no hay método científico. Pero el planteamiento austriaco es distinto. Nosotros no decimos que podemos desarrollar estas relaciones cuantitativas para explicar el funcionamiento de la economía, porque no podemos hacerlo. Pero creo que sí podemos aprender muchísimo y muy útil acerca de la economía y las ciencias económicas, útiles, como digo, para las personas, pensando en la toma de decisiones utilizando la lente de las acciones humanas. Así que, por ejemplo, pensemos en la legislación sobre el salario mínimo. El planteamiento de corriente principal cuando se plantea este tipo de legislación, el abordaje sería intentar determinar las relaciones cuantitativas. Si subimos el sueldo mínimo, por tanto, vamos a pensar que el gasto agregado va a subir en tanto, el desempleo va a descender por cuanto. Existen estas relaciones que estudiamos y damos por supuesto que van a funcionar así, así que desarrollamos el modelo. Y luego resulta que el modelo no se materializa porque el mundo no funciona según nuestros modelos, pero seguimos dando palos de ciego, este modelo y el modelo anterior. Pero el planteamiento austriaco nos obliga a pensar en términos de acciones humanas. No pensamos en el agregado, no pensamos en el desempleo y en la inflación y la cifra agregada del salario mínimo. No, pensamos en términos de seres humanos. Si pensamos en la ley sobre el salario mínimo interprofesional, pensamos cuál va a ser la reacción de los seres humanos. El negocio que contrata a trabajadores, desde el punto de vista del empresario, si fueran a contratar a alguien pagando 10 euros al día y ahora resulta que hay que pagarle 20 euros al día, nosotros pensamos que desde el punto de vista del ser humano que gestiona ese negocio, ¿qué va a hacer? ¿Por qué pagaba 10 euros? Pues probablemente pagaba 10 euros porque era la productividad marginal del trabajador. Imaginemos, esa persona nos da 12 euros adicionales de ingresos, así que le pagas 10 y te quedas con 2, pero si le tienes que pagar 20, ¿qué vas a hacer como ser humano? ¿Qué hace el ser humano? ¿Qué hace la persona? No le voy a contratar a alguien que añade 12 euros y me cuesta 20. No puedo. Así que si lo vemos desde la lente de la acción humana, no nos importan estas relaciones agregadas. Nos importa lo que está haciendo la persona. Y pensamos, esto va a dar lugar a mayores niveles de desempleo. Y empíricamente, si vemos, esta legislación se asocia con un incremento en el desempleo, la ley del salario mínimo. Así reaccionamos los seres humanos. Si tenemos que pagar más de lo que vale, no vamos a pagarlo. Así que acaba siendo cero, ¿verdad? Porque estas personas acaban por perder sus trabajos. Bueno, pues este es el planteamiento de la escuela austríaca. Luego el capítulo 2, valor. El concepto fundamental del valor. Y aquí nos distanciamos de la corriente principal. La escuela austríaca piensa que es subjetivo, así que no podemos medir el valor. No podemos tampoco plantear un valor cuantitativo que se le asocie. Pensamos en una cierta subjetividad, porque esto se da solamente cuando el ser humano valora algo. Vivimos en un mundo de escasez y tenemos que optar entre distintas alternativas. Y cuando empezamos a optar, empezamos a valorar. Y pensamos, esto vale tal objeto, esto otro vale otro objeto. Optamos por A en vez de B. Nos gusta más la A que la B. Y si pensamos en términos de valor, vemos que es muy útil. Y es útil. Es útil porque desde el punto de vista austriaco, el valor no es intrínseco. Nada tiene un valor intrínseco. El valor está en nuestra mente. Es una propiedad que nosotros proyectamos sobre un bien físico. No es algo que intrínsecamente forme parte del ser. Como explica Menger, no es independiente. No, no hay una etiqueta que diga esto vale cuánto. No, no, los seres humanos decidimos el valor. Por eso en el 17 el petróleo tenía un valor negativo. Había que pagar. Si queríamos utilizar la tierra, pagar porque se llevaran el petróleo, porque el petróleo era terrible. Y luego de pronto vimos que el petróleo servía para algo. Y en marzo del 2020, cuando todo se paró por el coronavirus, pues todos estos productores tenían una capacidad excesiva. No tenían dónde almacenarlo. Así que de nuevo empezaron a pagar a las personas para que se quedaran con el petróleo. Así que
¿Cuánto vale el petróleo? Positivo, negativo, negativo, positivo, según cómo piense. Pero la química, las propiedades del petróleo siguen siendo exactamente las mismas. Esto es muy importante porque así podemos comprender el comercio. Y cuando comprendemos que la valoración es subjetiva, vemos que las cosas no valen lo mismo para todos y por eso tiene sentido el intercambio. Yo valoro algo menos que tú tienes algo que valoras menos que lo valoro yo y por eso nos gusta y por eso el comercio es beneficioso mutuamente, porque todo el mundo valora de forma distinta los objetos. Esto nos permite entender cómo tomamos decisiones los seres humanos. Y está la paradoja de agua y brillante, la comento en el libro. ¿Por qué el agua es barata cuando el agua es esencial? Nos morimos si no hay agua y los diamantes no son esenciales y son carísimos. ¿Por qué? Pues porque en el contexto de la valoración, en esta sociedad, el agua abunda, los diamantes escasean y por tanto vamos viendo cómo si hay mucho, vale menos. Pero si estuviéramos en una isla desierta sin agua potable, en esa situación, el agua sería muchísimo más importante, sería más valiosa, mucho más que un brillante. Así que es subjetivo y comprenderlo es lo que hace que la economía tenga sentido. El tercer punto que comento en el tercer capítulo es el tiempo. El tiempo. El tiempo escasea, no es infinito y es distinto a los demás bienes. ¿Por qué? Por dos razones. En primer lugar, porque no crece, es el recurso último, no se le puede dar la vuelta, el tiempo pasa inexorablemente y por eso escasea. Escasea porque conseguimos hacer más de todo menos del tiempo. Es una idea importantísima, que quizás no sea exclusivamente de la escuela austriaca, pero yo creo que encaja bien con la escuela austriaca. Y es que no hay ninguna limitación física o natural en la producción de cualquier bien físico. Podemos invertir más tiempo y podemos producir más. Así que podemos comprender que la escasez económica es un producto de la escasez del tiempo. ¿Por qué no tenemos más zinc o níquel o naranjas o coches? Pues no es porque haya un límite de cuánto existe, ¿no? Sino por el esfuerzo y el tiempo que dedicamos a la producción de estos bienes. Y hay un coste de oportunidad en función del tiempo. Así que no hay más naranjas, no porque queramos más coches, queremos zinc o oro. Y estamos economizando, economizando. El límite, entonces, no es cuánto exista de esto en la Tierra, o sea, no hay una capacidad fija. No, el límite es el que nosotros fijamos, es decir, cuánto tiempo estamos dispuestos nosotros a utilizar, a dedicar. Por eso, si queremos ver el tamaño del mundo, vamos a ver las minas. Soy muy generoso. Sería más o menos la mitad de un vaso de agua si comparamos con la Tierra, que sería una piscina olímpica. Cada mina, cada una de las minas, todas, es media taza de agua. Así que cuando la gente dice que les preocupa que se agote el agua o el zinc, pues hay 8.000 millones de personas y los que llegaron antes han conseguido utilizar media taza de lo que es este mundo. Así que este límite de los recursos no es cuánta agua hay en la piscina, sino cuánto tiempo tenemos para sacar el agua de la piscina. Esto es importante, muy importante. La escasez no es la escasez del objeto físico, porque abundan. Cuanto más buscamos, más hallamos. La escasez es la del tiempo que podemos dedicar. Y por eso todos los años vemos que hay más petróleo que el año anterior. Si vemos las reservas, sabemos hoy que hay reservas que van a más. Todos los años consumimos más, pero todos los años resulta que hay más. ¿Por qué? Porque encontramos cada vez más y más yacimientos. Así que consumimos, pero buscamos, buscamos y encontramos. Así que el límite no es la cantidad, el límite es nuestro tiempo. ¿Cuánto tiempo podemos dedicar?

0: dedicar al proceso. Los recursos entonces son cada vez más abundantes según va pasando el tiempo, aunque consumamos más. Y a mí me gusta hablar de la economización del tiempo. Estamos siempre intentando incrementar la cantidad y la calidad del tiempo que tenemos. Así lo pienso yo. Sí, economizamos, pero en última instancia son distintas manifestaciones de aquello que verdaderamente nos interesa, que es nuestro tiempo, cómo asignamos el tiempo a estos recursos. Y estableciendo así las bases en estos tres primeros capítulos, a la izquierda vemos esta lista de los capítulos, pasamos a la segunda parte del libro que se centra en la economía y habla de cinco maneras de economizar a título particular, que son las que podemos plantear cada uno de nosotros a título particular. Y luego, en tercer lugar, el orden de mercado, hablando del contexto social, cómo nos llevamos los unos con los otros, cómo economizamos, cómo actuamos para poder garantizar estas cosas que deseamos, a las que aspiramos. En primer lugar, el trabajo. Trabajamos, ¿verdad? Vemos que hay una liebre, tengo hambre, si trabajo, cazo la liebre y me la como. Bien, o sea que razonas y ves que puedes conseguir lo que buscas. Los animales también trabajan, es decir, cazan para comer y sobrevivir. Y esto nos permite producir lo que queremos. Hablamos del trabajo, hablamos del concepto del desempleo y luego una cosa muy importante a tener en mente acerca del desempleo es que el desempleo es algo que aflora en el siglo XX con el dinero inflacionario. Es interesantísimo. Si vemos Google Endcloud, lo vemos este gráfico a la derecha, es un servicio de Google. Introduces el término y ves hasta qué punto se utiliza el término. Hay una medición del porcentaje de veces que aparece estas palabras. El barrido es de millones de libros. ¿Ven la prevalencia? ¿Y qué ven? Pues ven que hasta principios del 20, del siglo XX, no se utilizaba el vocablo, la palabra desempleo. No se pensaba en el desempleo. La gente trabajaba o no trabajaba. Pero este concepto de desempleo, ¿verdad? Como problema, el problema del desempleo. Millones de personas que quieren trabajar pero no encuentran trabajo. Bueno, pues esto es un producto del sistema monetario que crea los ciclos y lo vamos a ver un poquito más adelante. Y esto lo vemos en este ejemplo de Suiza, cuando estaba en el patrón oro, prácticamente no había desempleo. Cuando se pasa al dinero inflacionista, vemos cómo el desempleo va siendo un asunto que cada vez se habla más. Parece como si dijéramos que se despega el concepto del desempleo en Suiza. A mí esto me parece muy interesante, ¿no? Y lo comentaremos en más detalle. Tenía que haber dicho que voy a repasar los capítulos, o sea que no voy a adentrarme en los detalles. Lo voy a comentar cada uno de los capítulos, lo voy a comentar un poquito por encima. Espero que les parezca bien. Y luego está la propiedad, la economía de la propiedad. Comprendemos que el concepto de la propiedad es importante, adquirirlo, cuidarlo, impedir a otros que accedan a esta propiedad. Esto nos permite mejorar la productividad. Y este concepto de la propiedad es la única manera para conseguir una economía de mercado, una economía en la que todos colaboramos porque respetamos este concepto. Es muy importante para la sociedad civilizada aceptar, como digo, el concepto del derecho a la propiedad. Es el fundamento de la economía de mercado, el cimiento. El sexto capítulo habla acerca del capital, que también es importantísimo. Es una forma de propiedad que se utiliza en la producción de bienes de consumo. O sea que el capital es tuyo no porque consumas, sino porque lo utilizas para producir los bienes que se consumen. Y esto es algo que nos diferencia de los animales. Aquí empezamos a superar a los animales. Los animales trabajan, nosotros también. Los animales tienen un cierto sentido de la propiedad. Nosotros sí tenemos un sentido de la propiedad. Pero el capital, ahí es cuando empezamos a construir herramientas y nos diferenciamos de los animales, porque con muy pocas excepciones los animales no utilizan herramientas. Pero nosotros sí. Y así somos más productivos. Y además, el proceso productivo dura más. Producimos durante más tiempo. conseguimos mayores niveles de eficiencia. Un buen ejemplo es el de la pesca. Por ejemplo, puedes pescar con la mano y te haces con dos pescados al día, o a lo mejor con un barco vas a conseguir 100, y si vas con un gran barco pesquero, pues vas a conseguir toneladas de pescados. Así que una cosa es la caña y otra cosa es el pesquero. Vamos viendo cómo se va mejorando la productividad. Esta capacidad de reconocer la importancia del capital es algo muy importante. Lo hacemos porque a medida que vamos viendo el capital, va mejorando nuestra vida de forma drástica. Todo el capital tiene que llegar del ahorro. El ahorro es lo que produce el capital. El pescador tendrá que sacrificar su tiempo para conseguir su caña de pescar. Tienes que levantarte de la playa, tienes que ir a trabajar para conseguir esa caña, o dejas de cazar durante un día y no comes ese día. Ese día lo has dedicado a hacer tu caña. ¿Por qué has sacrificado esa jornada? Porque al día siguiente vas a ser más productivo. Así que lo importante acerca del capital, es muy importante retener que sí exige el esperar para la gratificación, posponer la gratificación. Es un cierto retraso. Cuando diseñas el Boeing, por ejemplo, tienes que retrasar el éxito 9 años. Boeing tiene que pagar a los ingenieros durante 9 años hasta conseguir que ese avión despegue. Tienen que estar comprando los bienes de capital. Alguien tiene que poner dinero. Los accionistas de Boeing están utilizando su dinero que podían haber utilizado, yo qué sé, para comprarse un yate, para dar fiestas, para vivir la buena vida, pero no. Optan por colocar su dinero en el proceso de producción, porque esto les va a permitir un mejor retorno a futuro.
1: Así que solo a través de este retraso de la recompensa podemos acumular capital en primer lugar. Y bueno, por supuesto, esto es un tema en el que la gente no entiende, la gente piensa que el capital es un regalo de los cielos, hay gente que nace con capital y otras no. Y la gente que tiene capital siempre explota a los que no tienen capital. Yo no creo que sea una manera correcta de enfocar esto. El capital no es maná de los cielos. Es algo que es complicado de tener porque tienes que renunciar al consumo. Podrías estar corriéndote juergas en lugar de... Y tienes que renunciar a esas juergas para conseguir capital. El capital siempre se puede destruir solo porque renuncias a tu capital, no significa que vayas a conseguir lo que quieres. Se devalúa con el tiempo, siempre pierde valor porque las máquinas las máquinas son víctimas de la entropía y hay riesgos inherentes. Puede que tu idea de negocio no tenga éxito, puede que otra persona encuentre otra manera de llevarlo a cabo, la productividad no sea lo suficientemente buena y puede fracasar. Pero decir invertir en capital es una manera muy arriesgada y no ofrece garantías, y es algo que, bueno, normalmente es difícil es algo difícil que la gente pueda conseguir, pero no es algo que, no es un regalo como dicen muchos marxistas. De hecho, como dice Mises es un austríaco, y dice que la responsabilidad del capital para con la sociedad no es un privilegio. La gente no nace rica, tiene un privilegio y tiene derecho a conservarlo. Independientemente del capital, solo es capital si lo utilizas sirviendo a la sociedad, produciendo bienes para la sociedad. Que la sociedad valore más que lo que está, que el influjo a la producción. Así que si lo que metes en el proceso de producción no es más valioso, si estás metiendo más de lo que estás sacando, estás destruyendo capital. Así que es una responsabilidad porque tienes que utilizarlo en servicio a la gente y mejorando sus vidas. Y si no mejoras las vidas de la gente, va a devaluarse y vas a perder el capital. Así que las únicas personas que tienen capital son la gente que utiliza el capital sirviendo a los demás. Por eso hay que enfocarlo como una responsabilidad más que un privilegio, una responsabilidad más que un privilegio. Tienes que despertarte y utilizarlo, porque si no lo haces, pierdes ese capital. Y por eso el capital es tan importante y es tan difícil conseguirlo.

Ahora, el capítulo 7 habla de la tecnología. Me gusta pensar en la tecnología como una manera en la que conocemos la economía, porque la tecnología es un tipo de capital, pero no es un capital físico. La tecnología es algo que introducimos al proceso de producción, pero como no es físico, es único en tanto en cuanto no se devalúa con el tiempo. Y la gente lo puede copiar. Una persona, basta con que una persona invente la rueda y miles de millones pueden copiarla y utilizarla. La idea es mucho más potente que la rueda en sí. Así que la tecnología es una manera de conseguir economía. Es la mejor manera de conseguir economía. Porque no se devalúa como el capital físico. Y la tecnología sustituye al empleo y esto simplemente mejora la productividad. Porque la gente ha dicho que las máquinas van a dejar a la gente sin trabajo. En Reino Unido estaban los luditas que rompían telares porque pensaban que les dejaría sin trabajo. Los costureros. Y aquí estamos 300 años después y la gente en Reino Unido tiene más ropa que nunca antes y tiene mejor estándar de vida y siguen teniendo trabajo si lo quieren. Y cuantas más máquinas, mayor productividad. No ha sustituido al labor, simplemente ha mejorado la productividad. La tecnología es como vamos de ser un mundo en el que tenemos esclavos que llevan cosas a la espalda, a carros de caballos, a camiones, a cargueros. Siempre hemos tenido gente que ha trabajado en el proceso de transporte, en la industria del transporte. Pero cuanto más capital tenemos, cuanto más avanza la tecnología, más aumenta la productividad y más productivas son estas cosas. Pero nunca nos quedamos sin trabajo en transporte. Tenemos más transporte, pero los trabajos antes eran muy duros y con una productividad muy reducida. El esclavo carga algo y anda. Ahora el empleado de transporte está en una sala climatizada y está a cargo de gestionar trenes automatizados o camiones automatizados en algunos sitios. Así que pensemos en cuánto trabajo más podemos hacer, todo lo que se puede hacer ahora, a lo que se podía hacer en el pasado. Así que el aumento en la productividad de verdad lo podemos ver como aquello que elimina la esclavitud. Esta nueva tecnología y esta nueva productividad hace que no sea económico tener esclavos. Cuando tenemos poca energía y baja productividad, tener un esclavo aumenta la productividad. Si consigues que otra persona trabaje para ti, la cantidad de energía que usas a diario se duplica, pero ahora tener todas estas máquinas, toda esta tecnología tan avanzada, tener otra persona con todas esas máquinas como esclavo, solo añade un beneficio marginal que no merece. Y que no merece la pena tener esclavos para eso. Así que el pequeño aumento en la productividad, este aumento en la productividad acaba con la esclavitud, pero no acaba con el trabajo. Hace que el trabajo sea más valioso y hace que tenga sentido para el capitalista pagar mayores salarios porque el trabajador es más productivo. Y en el capítulo 8 hablo de la energía. Y bueno, normalmente no se habla de este tipo de energía y el trabajo, porque no se piensa como un aspecto económico, porque siempre pensamos en temas de energía y cuánta energía podemos utilizar. Y nosotros avanzamos teniendo mayor energía a nuestra disposición. Pero lo que yo digo es que si pensamos en el marginal, no podemos tener suficiente energía porque la energía es abundante. Los bienes económicos es lo que utilizamos en los márgenes. Es la potencia lo que importa, la energía dividida por el tiempo. El sol nos da más energía en un día que toda la energía que generan nuestras plantas. En un año no generamos tanta energía

como el sol en un día, en un año. ¿Acaso significa que no nos hagan falta? No, la abundancia del sol no es lo que queremos. Lo que necesitamos es energía útil que podamos utilizar a los márgenes. Y esto es algo que tenemos que entender en lo que se refiere a análisis marginales. Así que, por tanto, lo que buscamos es la potencia. ¿Cuánta energía podemos aprovechar para poder aumentar nuestra productividad y cumplir nuestros requisitos? Y yo creo que por eso es más importante pensar en potencia que en energía. Y esto creo que nos permite entender por qué los hidrocarburos siguen siendo tan populares. Llevamos 30, 40, 50 años que oímos hablar de la transición energética, que la gente quiere abandonar los hidrocarburos a la eólica y a la solar, y los gobiernos han gastado billones de dólares en estos proyectos, y sin embargo el consumo energético sigue siendo el mismo en lo que se refiere a hidrocarburos. Seguimos consumiendo alrededor de un 80 o un 85% de energía proveniente de hidrocarburos. Y esto no desciende porque lo que buscamos no es energía en términos de eólica, solar, sino que buscamos potencia para tener esa energía donde la queremos. Y para tener eso necesitamos, bueno, fuentes de energía que nos puedan dar potencia cuando y donde la queramos. Así que por eso yo creo que seguimos utilizando hidrocarburos, porque lo que buscamos no es tanto energía como potencia. Y nos dan la potencia donde y cuando la queremos. Así que economizamos no la energía, sino que economizamos potencia, energía en el margen. Y por eso digo que el gas y el petróleo son útiles. Y ahora vamos al orden del mercado, con comercio, dinero, mercados y capitalismo. ¿Qué es el comercio? El comercio es lo que tenemos cuando la gente economiza entre sí, economizar en un contexto social. La gente puede interactuar de dos maneras: dando consentimiento y coaccionando. Consentimiento es dando permiso y la coacción es en contra de la voluntad de otra persona. Así que aquí hablamos de, bueno, los acuerdos consensuados, cuando dos personas llegan a un acuerdo, están economizando y llegan a ese acuerdo porque lo consideran de dos maneras distintas. Una persona lo valora más que la otra, así que ambas personas se benefician del intercambio porque ambas consiguen algo que valoran más. Entonces, así es como la gente se beneficia. Y así, bueno, el mercado consensuado, si algo se hace a la fuerza, una persona está forzando a otra y al menos una de estas personas está quedando peor. La persona que fuerzan, bueno, evidentemente está peor que si no les forzaran. Si yo le obligo a usted a hacer algo encañonándole, pues evidentemente estaría mejor si no hiciera esa cosa, porque si fuera mejor para usted, no me haría falta amenazarle con un arma de fuego. Así que bueno, el comercio es consensual y ambas partes se benefician porque están de acuerdo la una con la otra. Así que el comercio nos muestra que lo que se gana con el comercio es mejor que lo que se gana con la violencia. Si dos personas en una isla se pelean y una persona mata a la otra y se queda con todas las cosas de la otra persona, ya está. No está solo en la isla para siempre, pero si hay dos personas y cooperan, entonces pueden beneficiarse mutuamente durante el resto de su vida. Así que es mejor ser pacífico porque puede comerciar. Y yo creo que esta revelación es fundamental para entender por qué queremos vivir en una sociedad pacífica. Esta idea nos permite respetarnos y comerciar mutuamente, consensuadamente. Es mejor que cualquier otra cosa que se pueda conseguir por nuestra cuenta. Así que pensemos, independientemente, si viviéramos solos en una isla, independientemente de lo inteligentes o fuertes, van a ser increíblemente pobres, van a tener que levantarse todos los días, defenderse de animales, de la naturaleza, tendrán que conseguir su propia comida, independientemente de lo inteligente y fuerte que sean, va a ser muy difícil poder
subsistir de una manera fácil, pero viven en un mundo sencillo y viven en un mercado de 8.000 millones de personas que son fundamentalmente pacíficas y puede comerciar. Bueno, entonces basta con producir una pequeña cosa y vendérsela a varias personas y será capaz de conseguir tantos recursos. Piense en lo mejor que es su vida cuando puede comprar ropa y comprar comida y comprar una casa trabajando en una sola casa. Si viviera en una isla tendría que hacerlo todo de cero. Así que bueno, básicamente hay que entender la división del trabajo. Esto es lo que nos permite vivir en una sociedad pacífica y esto es lo que nos permite vivir mucho mejor, y por ello debiéramos ser pacíficos, porque si estamos peleando, independientemente de lo inteligente o fuertes que seamos, si estamos peleando no vamos a beneficiarnos más que si cooperáramos. Y yo creo que eso realmente es la clave de por qué la sociedad es positiva, porque la gente prefiere vivir en sociedad. Hay muchas personas que dicen cosas malas de la civilización y la sociedad, pero intento vivir sin civilización y sociedad y veremos qué tal les va. Por eso dicen esas cosas, pero luego no quieren vivir fuera de la sociedad. Así que, bueno, por eso el comercio es tan beneficioso. Pero el comercio directo, intercambiar un bien por otro, es muy limitado. Porque está limitado por el hecho de que la gente no siempre quiere lo que tiene otra persona. Sin embargo, vivimos en una sociedad con una gran cantidad de personas dispuestas a comerciar e intercambiar bienes, desarrollamos algo llamado dinero. Y el dinero es algo que todos utilizamos. Es un bien común que podemos utilizar para comerciar. Y esto es lo que nos crea la posibilidad de que haya comercio. Y esto nos permite tener una mayor productividad. Así que, bueno, cualquier cosa puede ser dinero, pero la mayoría de los libros de economía piensan en el dinero como lo que el Estado dice que es el dinero. Se nos dice que el Estado imprime el dinero, y si el gobierno no imprimiera el dinero, no tendríamos dinero. Entonces estaremos ahí incapaces de saber lo que hacer. No funciona así, en realidad, y desde el punto de vista austriaco, el dinero es un producto del mercado. El dinero aparece en el mercado de la misma manera que aparecen otros productos en el mercado. La gente se da cuenta de que hay una necesidad y actúan para cumplir esa necesidad. Así que si yo quiero comprar algo de usted y usted quiere comprar algo que yo no tengo y no quiere esto que yo tengo, pues tengo que encontrar algo que usted quiera. Eso es un medio de intercambio. Así que veo lo que usted tiene, veo lo que usted quiere, encuentro a alguien que lo tenga, lo intercambio con esa persona. Y ese es el medio de intercambio. Así que un medio de intercambio es cualquier cosa que utilicemos para intercambiar. No lo adquirimos porque queremos, porque tengo valor, y no lo utilizamos para la producción. No es un bien capital, no es un bien de consumo, es un bien de intercambio. Eso es un medio de intercambio. Y cualquier cosa puede utilizarse como un medio de intercambio, pero si es un medio de intercambio, se convierte en el medio de intercambio. Ese medio de intercambio generalizado es lo que se refiere como dinero. Así que, bueno, esto emerge naturalmente en el mercado. Y si somos capaces de entender las cosas que pasan, que hacen que esto sea un buen medio de intercambio, podemos entender por qué algunas cosas aparecen como dinero. La escuela austriaca es la única escuela que explica el dinero como un producto de acción humana, un producto del mercado en lugar de como un producto del gobierno, un edicto del gobierno, y por eso tiene determinadas características que hacen que el dinero sea bueno y hay características que lo hacen negativo. Es divisible, agrupable, resistente, es difícil de fabricar, es homógeno y es transportable. Yo creo que a día de hoy es difícil de hacer, porque yo creo que los demás ahora son, bueno, triviales. Esto es el auge del dinero, y si tenemos dinero podemos tener mercados. Esto es la economía de mercado. Si agrupamos a la gente, como os he dicho, la gente trabaja, tiene derechos de propiedad, tiene capital, intercambian y utilizan dinero. Si tenemos una sociedad en la que estas cosas pasan, tenemos una sociedad de mercado. Es un orden social en que la gente puede colaborar en altos números, ofreciendo bienes y servicios mutuamente para beneficiarse mutuamente de manera voluntaria, sin que haya una autoridad coactiva
crédito a sus acciones. Así que la economía de mercado aumenta la productividad del trabajo de una manera enorme. Si está en una economía de mercado, va a ser más productivo. La gente coopera debido a su interés propio. Y la gente no nos obliga a competir. Nos despertamos todas las mañanas y cooperamos porque nos damos cuenta de que si no cooperamos, tendremos hambre.

nos moriremos de hambre. Y debido a esta capacidad de coordinación, podemos coordinar y calcular todo a través de nuestro interés propio gracias a la posibilidad de poder llevar a cabo cálculos con precios que están denominados en dinero. Y bueno, esto es el concepto de la oferta y la demanda. Y así es como entendemos y lo entendemos. Así que, bueno, este sistema, esta economía de mercado, se llama el capitalismo. El capítulo 12 habla del concepto del capitalismo y lo explica. El capitalismo es un sistema de propiedad privada de los bienes capitales en el que los individuos pueden comprar y vender capital libremente y decir cómo usar su capital, y ellos cosechan los beneficios, pero también, bueno, cosechan las consecuencias, tanto los beneficios como las tragedias. Al final, el capitalismo es la propiedad privada de los bienes de capital. Y esto es algo muy importante que hay que entender. Esto no es algo de lo que nos analicemos. Esto no es un mercado, podemos comprar y vender capital. Esto es fundamental porque si tenemos un mercado y capital, significa que los dueños del capital pueden llevar a cabo capitalización económica para ver cuáles son las mejores maneras de tener capital. Así que, bueno, mucha gente cree que el problema del socialismo es el problema de los incentivos. Que las sociedades socialistas fracasan porque no hay un incentivo para trabajar, porque no se enriquecen. Yo no creo que eso sea... Hay una verdad, pero no es el problema real de por qué el socialismo fracasa. Yo creo que es un problema de cálculo. Porque hay una imposibilidad de asignar capital si no hay un mercado en el capital. Eso es algo muy importante que no se puede solucionar con incentivos. Las sociedades socialistas obligan a la gente y les dicen que si no trabajan, les mandan al gulag. No ir al gulag es un mayor incentivo que enriquecerse. Así que el socialismo no tiene un problema de motivación. Han solucionado el problema de la motivación y cuando colapsó la Unión Soviética, no colapsó porque la gente no fuera a trabajar, sino la gente iba a trabajar. El hecho era que las fábricas no funcionaban. ¿Por qué? Porque no podían llevar a cabo cálculos económicos. Así que vas a la fábrica de coches y no podían trabajar, no funcionaban porque no tenían zinc. Y como no tenían zinc, no podían fabricar coches. ¿Por qué no tenían zinc? Bueno, porque no podían llevar a cabo los cálculos para tener la cantidad propia de zinc. La fábrica de zinc no podía ofrecerles suficiente. ¿Por qué tenemos estos problemas en las sociedades socialistas? Porque la fábrica de zinc, la fábrica metalúrgica, la fábrica de goma y la fábrica de trenes, estos son propiedad de la misma entidad. Esa entidad no ve precios, no tiene la capacidad de ver si debiéramos dedicar el dinero, el metal hacia los trenes o de los coches. No pueden verificarlo porque no hay un mercado para trenes, no hay un mercado para coches, no hay un mercado para el zinc, no hay un mercado para el hierro. Y me gustaría que los socialistas entendieran esto, porque si lo hicieran no serían socialistas. Pero tristemente, la mayoría de ellos no entienden esto. Mises habló de esto hace 100 años, es una crítica muy potente del socialismo. Era tan potente que hizo que los socialistas cambiaran su ideología en los años 20. Y parte de la razón por la que el socialismo duró tanto es porque se dieron cuenta de esto y reformaron algunas de sus políticas y aceptaron que hacía falta una suerte de mercado, una suerte de propiedad que les permitió operar durante más tiempo. Así que, bueno, estos son los criterios de Mises para entender lo que es una economía socialista, una sociedad capitalista. La sociedad capitalista tiene una bolsa. Eso significa que el capital es privado y la gente puede asignar capital y venderlo. Y el valor del capital sube o baja dependiendo de cómo se asigna. Esto nos permite asignar capital de manera eficiente. Esto nos lleva a la economía del dinero, a la economía monetaria, a la política monetaria. Esto nos permite entender la preferencia temporal. La preferencia temporal es la gente de descuento del futuro. ¿Cuánto valora la gente su futuro comparado al presente? Todo el mundo valora el presente más que el futuro porque el presente es cierto y el futuro es incierto. Pero a medida que nos civilizamos más, empezamos a descontar el futuro menos. Así que valoramos el futuro más. Lo seguimos valorando menos que el presente, pero lo descontamos menos y menos. Así que nos empezamos a orientar hacia el futuro y empezamos a rendir más. Y por eso empezamos a, bueno,

dejamos de consumir, estamos atrasando el consumo, aplazándolo, para generar más capital y poder generar mayor producción. Y esto aumenta la productividad y nos da un mejor estándar de vida. Y esto, de acuerdo a Hans Hermann Hoppe, es lo que llamamos el proceso de la civilización.

productividad, que es la idea de implementar el capital. Pensemos en cómo el pescador pesca más si tiene una caña, y a medida que aumenta la productividad, esto significa que nuestros estándares de vida aumentan, esto significa que nuestro presente es mejor, así que podemos pensar más en el futuro. Y nuestra preferencia temporal desciende y acumulamos más y más recursos y empezamos a ahorrar más. Y esto es lo que llamamos la civilización. Así que si financiamos la inversión con un descenso en la preferencia temporal y estamos aplazando la gratificación, esto hace que la productividad aumente. Pero si financiamos la inversión sin aplazar o reducir nuestra preferencia temporal, entonces tenemos problemas. Y este es el tema del siguiente capítulo, crédito y banca. Hay dos maneras de funcionamiento del crédito y la banca. El crédito de materias es cuando el prestamista sacrifica consumo, esto es dinero que podría haber gastado, y lo invierte en capital. Ahí está dando recursos reales porque ha aplazado el consumo. Así que coge recursos que podría gastar en el consumidor y los invierte en un bien. Así que en lugar de comerse las semillas, planta semillas para tener más al año que viene. Pero hay otro tipo de crédito que es lo que pasa cuando los bancos dan crédito sin que nadie aplace el consumo, que esto es el equivalente de comerse el grano, y es que si tenemos un trozo de papel con una figura, con un dibujo de una semilla, es como una semilla. Eso es lo que pasa cuando los bancos o los gobiernos crean crédito. Y bueno, esto, la expansión del crédito no puede sustituir al capital. Eso es lo que dice Mises. Y esa es la teoría austríaca del ciclo de negocios. Por esto hay crisis, porque la gente invierte sin haber sacrificado la cantidad de capital necesario para que esto tenga lugar. Y bueno, y esto es la política económica, y la sección final es como el orden del mercado es fundamental para la creación de civilización humana. Me estoy quedando sin tiempo, así que voy a explicar estos capítulos muy brevemente, pero los puede ver, pero se leen brevemente en las diapositivas. Y bueno, el primer capítulo habla de la valencia. Recuerdan que hemos hablado que el comercio es la manera en la que la gente interactúa de manera consensuada. Y esto es una manera en la que no infringimos sobre los derechos, pero también podemos utilizar la violencia y la amenaza de violencia. Eso es la coacción. ¿Y qué pasa cuando la gente es coactiva? Bueno, eso es malo, por supuesto, la gente no lo quiere. Pero eso es otro bien económico. La libertad de la coacción y la libertad del abuso es un bien económico. Y la defensa de la violencia es otro bien económico. La mayoría en la que los políticos y los economistas piensan eso es que el papel del Estado es proteger a la gente de la agresión. Yo propongo una respuesta, y es que el Estado es un tipo de agresión a la gente porque solo puede conseguir dinero a través de agresión. Y bueno, actúa a través de agresión, y bueno, no es muy efectivo a la hora de parar la agresión. Así que el gobierno normalmente se presenta como la solución al problema de la agresión, pero si el gobierno es un monopolio, hemos visto por qué los monopolios no funcionan para el capital, porque no funcionan en mercados, para los bienes. Si tenemos un monopolio de manzanas en España, vamos a tener un gran problema con las manzanas. Así que, porque funciona para la seguridad, si hay un único monopolio. Y cuando pensamos en temas de acción humana, si pensamos en esto, al final no funciona porque no hay un mercado y no hay una manera de asignar capital, y por tanto el gobierno puede convertirse en un impedimento a una paz social porque viola estas normas, porque es un monopolio y no tiene que competir. Pero si echamos un vistazo, el mercado de defensa, la defensa la ofrece el mercado. La mayoría el personal de seguridad son personas privadas. Hay más empleados de compañías de seguridad que policías. De hecho, puedes decir que los policías no están a cargo de proteger a la gente, sino de proteger al gobierno. Si quieres proteger tu propia casa, tu propio negocio, si tienes un banco, si tienes una joyería y quieres seguridad,
La gente normalmente contrata compañías de seguridad porque tiene sentido, porque debiera decir el gobierno,

0: quién consigue más o menos seguridad, si todo el mundo paga impuestos, cómo asignamos la seguridad. ¿La gente rica debería tener más seguridad o debería ser la gente pobre porque vive en barrios más pobres? No hay una manera correcta de asignar de manera central porque no puedes llevar a cabo un cálculo económico. Y yo creo que esto al final es el problema de la defensa, y por eso aumentar la defensa es algo que se soluciona en el mercado, y por eso la gente compra su defensa en el mercado de manera libre. Así que bueno, este es el tema del capítulo 17, este es el capítulo 17, y finalmente el capítulo 18 habla de la civilización y cómo llegamos a lo que es la civilización. ¿Cuál es el rol de la economía? Así que podemos pensar en esto, que la civilización es el resultado emergente de los humanos actuando de manera libre para mejorar su bienestar, que es todo lo que hemos hablado. La gente, un mundo en el que la gente respeta la propiedad, que puede economizar de manera libre, que puede comerciar libremente y acumular capital y pensar nuevas tecnologías y aumentar su consumo energético. Es un mundo en el que avanzamos como civilización, y podemos pensar en ello como... Podemos pensar que una civilización, el aumento de la calidad de vida y cómo la vemos de intergeneracionalmente, cada generación tiene una vida mejor que la predecesora. Y esta es la idea fundamental de la civilización. Y hacemos esto pensando en todo lo que hacemos en este mundo. Esto es lo que hemos hablado de los capítulos 14 a 15. Y la manera en la que hacemos esto es subyugando nuestros instintos básicos y dominándolos con razón. Como humanos nos damos cuenta de que nuestro cerebro reptil quiere pelear en todo momento, pero solo suprimiendo y subyugando esto a nuestra razón podemos respetar nuestra propiedad y vivir en una sociedad civilizada, y podemos tener una sociedad que mejore la calidad de vida con el paso del tiempo, lo que nos da una razón para vivir y sentirnos optimistas para con el futuro, para empezar una familia y para dar una vida mejor a nuestros hijos. Y por eso, bueno, por eso es la civilización nos hace tanto más poderosos, nos mejora de manera subjetiva, independientemente de cuán agresivo sea uno, no tiene poder si está solo. Al compararle a alguien en la sociedad, así que una niña de 10 años que sea parte de una civilización puede tener acceso a una pistola que le permitiría matar al animal más violento y peligroso, sea un animal humano o un animal no humano. Un tiro, una bala es suficiente para matarlo. Y una niña de 10 años puede apretar el gatillo. Esto es realmente lo que yo creo que es tan optimista la civilización. La gente que tiene una civilización siempre va a estar mejor, porque lo que podemos producir de manera colectiva, de manera pacífica, con una alta productividad, es increíblemente superior a lo que una persona puede producir ella sola, independientemente de lo inteligente o fuerte que sea.
1: Y la historia, desde luego, se puede ver como una lucha entre nuestros deseos, la fruta de la civilización, y los deseos básicos, instintivos, que buscan la satisfacción instantánea. Lo quiero, me gusta. Pero no, aunque lo quiera, si no me lo llevo, no entro en conflicto, aprendo a cooperar, va a ser más fructífera esta relación. Van a ser mucho más fructífero. Voy a conseguir mucho más de lo que conseguiría con la violencia. La humanidad avanza y cada vez, yo creo, somos más civilizados, aunque desde luego en el siglo XX nos hemos descivilizado. Porque recordemos que decíamos que la totalidad de la economía de mercado depende del dinero, del uso que hagamos del dinero. Cuando el dinero se está destruyendo, que yo creo que es lo que hemos visto en el siglo XX, porque hemos pasado del patrón oro al fiat, que es muy inflacionario y pierde valor, todas las demás maneras de vivir la economía se ven socavadas, así que se destruye la acumulación de capital, el trabajo, nuestra capacidad de avanzar tecnológicamente, destruye la capacidad de contar con infraestructura, elimina la capacidad de comerciar, destruye el sistema capitalista. Todo ello socavado, como digo, cuando socavamos el dinero. Y yo creo que este es el impulsor de muchos de los problemas del mundo. Parecería que somos cada vez más bárbaros. Y yo creo que es precisamente porque se está destruyendo el dinero y la economía de mercado, que son los fundamentos de la civilización, los fundamentos mismos. Y por eso creo que Bitcoin es fantástico, porque creo que Bitcoin es la solución razonada al problema del dinero del gobierno. Es la solución tecnológica. Así vamos a

0: poder impedir a los gobiernos destruir las civilizaciones con la destrucción del dinero. Desde luego que hay mucho que nos deprime de nuestro mundo, pero creo también que si pudiéramos impedir que los gobiernos destruyeran dinero, podríamos restaurar la civilización. Este es el optimismo que me caracteriza y la nota optimista con la que pongo fin a esta presentación. Muchísimas gracias.
1: Muchas gracias a la Fundación por la invitación. Jordi, creo que, bueno, enhorabuena a la plataforma editorial por editar este libro, porque realmente pues, va a ser un éxito, lo está siendo, ¿no? Según me has contado, ya las ventas online son enormes. Voy a cambiar al inglés. I'm going to switch now to English.
0: Paso al inglés. Wolfgang, estoy encantada de conversar esta tarde. La verdad es que llevo años siguiéndote desde que empezaste a publicar. Durante unos años gratis, ¿verdad? En el Elcano siempre he dicho que valía la pena, ¿verdad? Así que llevamos apuntados a Your Intelligence desde entonces. Y la verdad es que disfruto muchísimo de este análisis cotidiano, esos briefing, como dicen. A veces estoy de acuerdo, a veces no, pero siempre son perspicaces, útiles. Sin duda, a lo largo del tiempo vemos cómo hemos oyendo esa voz tan importante en este debate público en Europa, todo lo que tiene que ver con asuntos de tremendo calado, la Unión Europea, asuntos mundiales. Enhorabuena, porque la verdad es que es fantástico contar con personas así.
2: Gracias también, Jordi, por esta presentación y por estas frases tan amables. Es verdad, España ha conseguido ser el primero. Alemania el último, me temo. Hasta julio no se publicará en Alemania y el porqué ya lo leeréis en el libro. Tiene que ver con cómo se trabaja en Alemania, que se tarda un poco más, parece ser, últimamente. Cuando inicié el libro, hace no mucho, hace un año y medio aproximadamente, no pensábamos... A ver... En Reino Unido sí que se recibió de manera entusiasta. Parece ser que en España también se está recibiendo de manera entusiasta, pero lo que no estoy tan seguro es de si también van a ser muy entusiastas la recepción del libro en Alemania. Va a ser interesante. Tengo algunos amigos con los que antes trabajaba hace mucho. Por ejemplo, el editor de una gran editorial de Alemania, antiguo editor por lo menos, una amiga, mejor dicho, que dijo que había leído el libro y que se lo había comentado a todo el mundo de su círculo. Por tanto, no sé, a lo mejor sí cabe la posibilidad de que algunos sectores al menos sí que les lo valoren. Pero vamos, la primera vez que pregunté había como 50 que lo habían leído. A lo mejor resulta que me equivoco, no lo sé. Bueno, en cualquier caso, muchas gracias a la Fundación Rafael del Pino por invitarme. Es un honor para mí. Y estoy deseando escuchar las preguntas, Miguel.
0: Empezamos con el título. Desde luego que menuda forma de explicar las cosas en una palabra, caput. Eso no hace falta traducirlo, ¿verdad? Caput.
2: Eso efectivamente es corta la frase y suena bien. No es como Schadenfreude, que es en alemán, pero más larga. A lo mejor hay un poquito de Schadenfreude en alemán en todo el mundo, para los que lean el mundo. Pero vamos a hablar un poquito de Alemania.
0: A lo largo del tiempo he trabajado, he estudiado Alemania y hay que ver que las cosas no están tan mal, ¿no? A lo mejor tendríamos que verlo, ¿no? Desde ese punto de vista. Y luego he visto el libro, he leído el libro. Me parece un libro extraordinario, francamente. Yo creo... A ver, estoy de acuerdo con el 85% del libro, el 85%. Está entonces esa pregunta de si podemos o no cambiar las cosas, ¿no? Podemos

0: hacer algo en este sentido. Así que pensé, vamos a empezar con la economía. La historia, no, vamos a empezar con la historia. Y luego hablaremos de la economía y luego hablaremos de política y Europa, ¿no? Podemos empezar así, ¿no? Vamos entonces a formular la primera pregunta. ¿Cuándo se fastidió el invento? Hay muchas entrevistas, ya sé que se pregunta mucho, ¿no? Pero yo quería ser un poquito más concreto, porque no queremos distanciarnos, no queremos apartarnos, está toda la historia, el 60, los 70. ¿Crees que las cosas se fastidiaron con Merkel? ¿Fue Merkel la figura, el personaje decisivo? Porque hay muchas personas que no son tan conocedoras de la historia y piensan los años de Merkel fueron años perdidos porque no llevó a cabo las reformas, las inversiones necesarias, así que ¿se fastidió todo con Merkel?
1: No, estoy de acuerdo con esa valoración de que efectivamente se desperdiciaron 16 años, tardó mucho, es verdad, pero empezó antes, ¿eh? Empezó, de hecho, en el periodo de Gerhard Schröder, su predecesor, y de hecho empezó realmente con Helmut Kohl en los años 90. Y estoy incluso reculando un poco más, pero si realmente queremos ver dónde cambiaron las cosas, fue la reunificación alemana. Recordemos la reunificación. ¿Qué hizo Alemania? Creó una Treuhand, una compañía que se hizo cargo de todos los activos de Alemania. Entraron en ese Treuhand y el objetivo era asegurarnos de que subieran los sueldos de Alemania Oriental al nivel de Alemania Occidental lo antes posible para que no hubiera competencia. Para que las empresas alemanas, sobre todo los sindicatos, lo que más miedo tienen es la competencia de un sector de bajos sueldos en Alemania. Bueno, pues ese fue el principal motivador de hacerlo tal y como se hizo. Por tanto, lo que hizo Alemania Oriental al final, Alemania del Este, ¿qué fue? No es que fueran peor en la economía de mercado, les gustaba la libertad, el marco alemán, esa imagen de Alemania Occidental, a los de Alemania del Este sí que les gustaba, y en aquella entonces no se preguntaron cosas tan difíciles como ¿qué va a pasar con la economía y con la productividad? La reunificación ha sido cara, realmente. Dinero gastado por Alemania Occidental, las transferencias que siguen teniendo lugar a Alemania del Este y en general, no sé cuál es el volumen, cada uno dice una cosa, pero más o menos 1 trillón de euros es lo que son las transferencias de Alemania Occidental a Alemania del Este, considerando que el crecimiento económico no es especialmente fuerte y que las diferencias políticas son muy grandes, no sé. A lo mejor si analizamos el mapa político de Alemania del Este, tienen un mapa tipo la Unión Europea, el partido más grande de cada uno de los grupos electorales. Veremos que en Alemania Occidental tenemos la CDU, que es el partido de derecha, centro-derecha, y en Alemania es la EFD, que es el partido de la extrema derecha, la AFD, perdón. Y si vemos los partidos de la izquierda, tenemos el SPD, que no tienen mayoría única en ninguno de las áreas, el de Willy Brandt y Tolle Schmidt y Olaf Scholz. Olaf Scholz, su partido está totalmente apretado y los verdes tienen pocos áreas que han ganado, sobre todo ciudades donde hay universidades, donde sí que hay están más fuertes.
0: ¿Y qué hubieras hecho de forma distinta para la unificación?
1: ¿Qué habrían tenido que hacer? Básicamente lo que tienen es dos. Constitucionalmente podrían haberlo hecho de dos maneras. Haber hecho que Alemania del Este hubiera adoptado la Constitución Occidental, que es lo que hicieron, no podrían haber negociado una nueva Constitución entre ellos. Y Alemania del Este, todo el mundo quería que fuera un cambio tan rápido que no negociaron. Alemania del Este, lo que hicieron fue que el sistema Treuhand fue diabólico. Al final, la manera de hacerse, porque lo que hizo fue cargarse básicamente una economía. Fue imposible para Alemania del Este llegar a los niveles de productividad de Alemania Occidental, que fueron creciendo, pero en mucho tiempo. Imagínate que en España te obligaran este sistema hace 40 años, te lo impusieran, la economía habría sido pues muy afectada negativamente si te hubieran obligado los niveles de salariales y de seguridad social, etcétera, y todo lo que has adquirido a lo largo de un periodo de tiempo te lo imponen nuevo. Básicamente Alemania del Este eso es lo que tuvo que hacer. Alemania Occidental le impuso esto a Alemania del Este. El resto de Europa del Este evolucionó mejor. Al principio en la República Checa y en Polonia tardaron mucho, pero ahora les ha ido bien. A lo largo de un tiempo han ido ajustando poco a poco. Al principio su ventaja eran los costes, la producción era menor en costes, pero ya no ha pasado así, ya no. Sus sueldos han ido aumentando y están ya casi al nivel del resto de Europa Occidental y la productividad igual. En cambio, en Alemania del Este no lo hicieron así. Les hicieron subir los sueldos con poca productividad y esto causó una recesión. Pero bueno, no quiero hablar mucho de la reunificación alemana hoy realmente. Pero bueno, eso fue el principio de esta economía, este experimento en que Occidente impuso su voluntad a toda una región. Y al final, Helmut Kohl introdujo distintas reformas. Schröder. ¿Y cuáles son estas reformas? A la izquierda no, Gerhard Schröder a la izquierda no tanto, sí, pero por distintas razones. Yo lo que opino de sus reformas de Gerhard Schröder es que cementaron la especialización alemana de la producción industrial, cementaron las exportaciones de Alemania con su sistema en base a los superávits de exportación e hizo que Alemania inicialmente y provisionalmente era más competitivo, pero había otras cosas que pasaron que eran un poco por casualidad. Una revolución de la cadena de valor en la revolución que empezó a los 90. Las empresas optimizaron su cadena de suministro. Time production, that was... Sí, la producción justo a tiempo. Es difícil, efectivamente, el ser más productivo así, sí. Y luego la ampliación europea, eso es muy importante. En 2004 se aceptaron 10 miembros nuevos. Alemania fue el primero en sacarle provecho a eso, invirtiendo en bienes intermedios. Algunas partes de la cadena de suministros se subcontrataron a Europa del Este, a Alemania del Este, de hecho, y China, efectivamente, y China también. Fue complementaria para Alemania, así que China producía bienes de consumo, pero necesitaba bienes de capital para producirlos y entonces se los daba a China. China producía los bienes de consumo y, por tanto, Alemania se centró en los bienes de capital y todos contentos porque eran complementarios en sectores que no competían entre sí. Y la crisis de la eurozona importante también porque Alemania devaluó con respecto al resto del mundo un 15%, una devaluación real porque la devaluación del euro no vino acompañada de la alta inflación. De hecho, la deflación es baja. De hecho, en términos reales, la competitividad de Alemania en ese periodo era muy positiva. Y mi crítica entonces pues no parecía estar acertada. Parecía que yo decía que Alemania iba muy fuerte en 2005, los primeros 10 años de la administración de Merkel. Efectivamente, Alemania parecía que iba muy bien y ahora por fin en los últimos años, los 10 años anteriores, la gente se ha empezado a dar cuenta de que no iba tan bien. Sí, por eso va mal. Entonces, lo explicas en tu libro, ¿no? Que es un país que en muchos modos, debido a su corporativismo en el sistema, hay diferentes literaturas sobre el capitalismo y parece que haber una conexión entre industria, bancos, políticos, en la industria pesada y en otras industrias que van muy bien. La química, la automoción, las industrias pesadas, el famoso Made in Germany. Pero, como has explicado muy bien, este es un país que encuentra difícil pasar del mundo analógico al mundo digital. Efectivamente, y es interesante esto, porque en la Alemania en la que yo me creé, éramos muy innovadores. Cuando íbamos a la universidad, estudiábamos matemáticas o física o ciencias. Eso era lo que hacía la mayoría de la gente. Éramos un país de ciencias, por así decirlo. En mi familia se hablaba de debates técnicos sobre medidas y cosas de ingeniería. En los años 70, Alemania, éramos líderes en tecnología. en Estados Unidos empezaban a avanzar en tecnología, pero todavía no tanto. Bueno, sí, tenían un cierto interés en la defensa, pero el PC todavía no se había inventado, Internet no se había inventado. Y Alemania sistémicamente ha infravalorado la importancia de la tecnología, en parte porque no era tecnología alemana. La primera tecnología que no era alemana, los científicos alemanes participaron en la ciencia cuántica, en física cuántica, en esta revolución, en la Segunda Guerra Mundial y antes incluso. La mayoría de los científicos judíos abandonaron Alemania. Se fueron, ¿eh? No les mataron. La mayoría de los físicos se fueron antes de que les mataran. Llegaron a universidades americanas y participaron en el proyecto Manhattan. Y a partir de ahí, desde 1945, dos años después, inventaron el transistor, 10 años más, y inventan los circuitos integrados. Así que empezaron a ir bien las cosas en América y fundaron luego el PC, el Internet. Por cierto, he leído un libro publicado por un profesor del MIT sobre cómo la vida digital cambia el mundo. En este libro, él criticó a Helmut Kohl y a François Mitterrand que se empeñaran en la televisión de alta definición, pero analógica, no digital, en los años 90. El proyecto Prestige lo llamaban, de alta definición, decían, eso sí. Tenían un término fantástico, cool et false, no sé qué, gratificación política en tiempos políticos finitos. Querían una tecnología que fuera valiosa mientras él siguiera siendo el presidente. Pero no sucedió porque no calculó bien el coste. El problema de la televisión analógica es que cada país tenía sus estándares, sus normas y no coincidían, no se compartían, había diferencias, cada uno tenía distintas líneas. Las tecnologías analógicas eran bastante complicadas. Y los alemanes, como sociedad, infravaloraron la importancia de lo digital. Otra cosa más a añadir. La crisis, ¿no? Las .com. En las crisis del .com, las .com fue un factor, efectivamente. Ellos inicialmente estaban entusiasmados, pero perdieron. Fue peor todavía en Alemania, el Neue Mark. Era un mercado que no tenía nada de dinero, absurdo. Las peniques eran, el penny stock. Y el mercado cayó, incluso el tulipán, ¿no? En los tulipanes, sí. Sí, bajaron como los tulimanía, ¿no? Sí, un 95%. Eso, en cambio, en Estados Unidos no pasó. Tuvieron la burbuja de los .com, pero no fue igual. En Estados Unidos la burbuja de las .com explotó, pero no se cargó las .com. Más bien al revés, empezaron las .com. En cambio, en Alemania sí que acabaron las .com. Fue un shock excesivo. Los alemanes tuvieron que darse cuenta entonces de lo siguiente. Bueno, tenemos una tecnología analógica muy buena, ganamos dinero, pero el vehículo eléctrico nadie lo tenía en mente, efectivamente. Y pensaron, la tecnología digital, vale, está muy bien, es como el cine para las películas. Para nosotros esto de las películas y el cine no se nos da bien, se nos da bien los equipos pesados, vamos a centrarnos en la industria. ¿Y tú crees que esa es la razón? Porque yo recuerdo que lo leí. En el libro, por cierto, no lo hablas mucho. ¿Tiene algo de el mundo digital que te invita al control? Y en Alemania estáis obsesionados con el que no te controlen tus emails, etcétera. ¿Lo ven como una amenaza a lo mejor y es esa la causa? ¿Que intentan controlar eso y distanciarse de lo digital? ¿Puede ser que eso sea un problema digital cultural, perdón? ¿Que haya sido la razón por la que Alemania no haya progresado en eso, para respetar su privacidad, su intimidad? Porque hay quien dice que teníamos antiguamente la guía telefónica con los números y las direcciones de la gente, ¿no? Antiguamente teníamos el listín telefónico con la dirección y ahora no, ahora todo el mundo quiere que nadie tenga su dirección y demás, ¿no? Es un poco contradictorio, ¿no? Lo sé. como que a la gente le da miedo que le controlen. Bueno, esta tecnología no la inventaron ellos y yo esto lo aprendí de Alemania. Estaban muy cómodos con las tecnologías que habían inventado o habían ayudado a inventar, pero el coche, productos químicos, sí, lo conocían muy bien, pero la tecnología digital no lo habían inventado ellos.

0: por tanto no lo conocían tanto. Algunas compañías automovilísticas sí utilizaron algunas cosas, pero la cultura de alemán era antidigital, como he dicho. Y la legislación de la Unión Europea, la ley de protección de datos, las criptomonedas, la de la inteligencia artificial, todo esto son legislaciones hostiles a este campo, porque sienten que intruyen en tu privacidad, efectivamente. Ursula von der Leyen es alemana y es la presidenta de la comisión elegida por la mayoría de EPP, el partido más grande que llega ahora al poder.
1: Vamos a incidir un poco. Susana Suboff y otros, cuando hablan acerca del capitalismo, han investigado y vemos que la cantidad de datos que entregamos a las empresas, lo que saben acerca de nuestras vidas, nuestros jóvenes, quizás las personas dedican demasiado tiempo a las plataformas y de alguna manera, no sé, hemos visto lo que ha pasado en determinadas elecciones y demás, ¿no? De alguna forma que un cierto cuidado, ¿no? Una cierta precaución. Es importante porque en última instancia puede que estas plataformas sean excesivamente poderosas. Van a tener unos efectos negativos en nuestra sociedad. Bueno, yo aquí diría que está el equilibrio, ¿no? La industria de la IA existe en Estados Unidos y en China y en menor medida en Reino Unido, pero no en la Unión Europea. Puede que haya alguna excepción, pero en términos generales no. ¿Por qué? Pues porque nos centramos en la protección del dato, no en el negocio del dato o compartir el dato. Sí, sí, lo hacemos muy mal. Lo que es el automóvil eléctrico con inteligencia artificial no se va a dar en la Unión Europea. En la Unión Europea va a ser uno de los últimos lugares donde se permita ver automóviles que se conducen ellos solos, porque solamente vamos a ver problemas y no oportunidades. Yo creo que se podría lograr un equilibrio entre la protección y la oportunidad de la legislación europea, y por cierto, esto lo recalcan los tribunales europeos, es al 100% algo que avala la protección. En los tribunales, las sentencias, vemos que este es el principio. Esta es la actitud, porque es lo que dice la normativa, la legislación. Primero el consumidor. Y no es así en otras partes del mundo. Yo creo que es un error. Yo creo que está muy influida Europa por Alemania. Yo creo que otros países europeos no han hecho nada. Interrumpo para preguntar entonces que no cree en esta tercera vía. Respondo diciendo que no. La verdad es que es justo lo contrario. Estaría bien, quizás, ¿no? Una tercera vía, aceptar la necesidad de que haya actividad comercial tradicional, ¿no? Introduciendo ciertas salvaguardas. Estas salvaguardas han de ser efectivas y no burocráticas, porque si no, asfixias la industria si hay tanta regulación. ¿A quién se le va a ocurrir en la Unión Europea abrir una empresa de inteligencia artificial? Porque no va a funcionar. Si lo quieres hacer, pues te vas a Dubái, te vas a UK, te vas a lugares donde la electricidad es barata, donde nadie te va a andar dando empujones. Es así. Hay un ejemplo interesante acerca de la cultura. Hay un autor en Alemania que se llama, no me acuerdo, creo que es Spitzer, Manfred Spitzer. Este autor, bueno, vende muchísimo, bestseller, ha escrito acerca de cómo las personas se van entonteciendo por lo digital, los móviles, por ejemplo. A ver, yo no creo que los niños deban tener móviles, ni desde luego en los colegios jamás. Pero no era esto lo que planteaba. Él piensa que todo lo digital debería de eliminarse del currículo. Cuando le preguntaron, pero bueno, no es algo que necesitamos saber. Programación, estamos hablando acerca de cosas serias, no hablamos de TikTok. Y dijo, no estamos enseñando a los niños, no les enseñamos acerca de drogas, ¿por qué hablarles de lo digital? Esta es la actitud, es una especie como de fantasma malo que viene de fuera y la gente se lo ha creído. Yo tengo incluso familiares que citan el libro y me dicen, tiene razón. Bueno, así están las cosas. Esta es la actitud en Alemania y es una actitud que prevalece en el mundo del automóvil, por ejemplo. Los alemanes pues no han visto la tendencia, no se han enterado, se centran en diésel, se centran en tecnologías que, ¿cómo decirlo? Antes, Ferdinand Piëch de Volkswagen, de la familia Porsche, decía que no cabe un coche eléctrico en mi garaje. A ver, este señor tiene un garaje enorme, porque Volkswagen, pues tiene Volkswagen, tiene Seat y también otros. Y lo que él tenía también en su garaje era Maserati y un Bentley y Porsches muy bonitos, por supuesto, porque él es de la familia Porsche. O sea, que él tenía muchos automóviles en su garaje, pero no un coche eléctrico. Porque el coche eléctrico, a ver, el sector del automóvil alemán es muy de señores, ¿no? Es de hombres, es una cosa de ingenieros. Y yo tengo esta sensación cuando alquilo un coche alemán. El otro día alquilé un coche alemán y me llevó 10 minutos enterarme de cómo subir el volumen de la radio. No lo veía. Bueno, lo entendí. Hay un lugar donde nadie coloca el botón del volumen, ¿no? Escondido. Podríamos pensar que el volumen de la radio estaría cerquita de la radio en sí, pero bueno, te lo tienes que aprender de memoria. O un manual, ¿verdad? Buscarlo en el manual. Y luego había otra cosa en este coche, era automático, que suelen ser fáciles de conducir, ¿no? O sea, arrancas P, R, D, no hay muchas alternativas. Pero ¿cómo lo hacen? ¿Cómo lo hacen? Pues es que me confundía, casi fui para atrás. Y esto es algo... Esto es algo que es así. Hablando con un conductor, con un dueño, ¿no?, de una empresa de taxis de lujo en aeropuertos, ¿no?, un servicio que presta, le pregunté, ¿tiene coches eléctricos? Y me dijo, lo intenté, pero los coches alemanes eran demasiado complicados. Pero pregunto, Alemania es el segundo productor de coches eléctricos del mundo, ¿no? Exportan mucho coche, ¿no?, y producen mucho coche eléctrico, ¿no? Parece que empiezan a entregarse, ¿no?, incluso en coches eléctricos. Mi respuesta aquí es que no ganan dinero y se han planteado el segmento equivocado, además del mercado. Los coches eléctricos alemanes, pues, a ver, el mercado está en el coche más económico. Lo van a lanzar, ¿no? Porque BMW está pensando en lanzar un coche que costará 20, 25 mil más o menos. Pero el problema con los chinos es que han adelantado al resto del mundo en la tecnología digital y desde luego en lo relativo a las baterías. Así que el problema es, no es que los coches alemanes sean más caros, no, es un problema de la innovación. Los chinos han adelantado en cuanto a innovación. Y esto es algo inaudito, no lo conocen de antes. Y contaba un poco esta anécdota, ¿no?, de lo complicado que era el coche alemán. En un Tesla, por ejemplo, es como un iPad. O sea, te metes en el Tesla y es como un iPad, se parece mucho al iPad. Es muy intuitivo todo en el Tesla. La temperatura, todo lo que necesitas, ¿no? Ahí está, y lo ves de forma intuitiva, repito, no son complicados, no hay botones difíciles. No, es una cosa fácil, mientras que los coches alemanes están plagados de botones. Así que creo que no han entendido el concepto del mundo digital, porque es un dispositivo digital, ya no es un automóvil, es un dispositivo que se mueve. Eso es lo que es. En Volkswagen estaban en China, intentaban competir. Bueno, sí, tienes razón. Manufacturan coches eléctricos y son los segundos más importantes porque están los japoneses, ¿verdad? Que lo hacen incluso peor. No van bien, no van bien. Los japoneses se han especializado en el mundo del híbrido. Esa es su tecnología, podemos decir. Y es interesante. La inventaron los alemanes, pero no les gustó, así que se la vendieron a los japoneses, ¿verdad? Así que los japoneses no ven que haga falta lanzarse al mundo del coche eléctrico. Así que los alemanes son los segundos productores de coches eléctricos del mundo por esta realidad del tamaño del sector. Pero no están ganando dinero, no les va bien, no les va bien. Este es el problema esencial. Cuando vemos el coche que se conduce solo, el autónomo, eso es un producto de software. Esto exige muchos datos. ¿Vemos coches de este tipo en Madrid, en Berlín, en Múnich? No, no. Pero en Wuhan y en Beijing sí. Pero yo diría que eso es porque los europeos prefieren que otro lo pruebe antes. Sí, pero mi respuesta es que no será nuestra tecnología. Sí, esto es lo que haremos, efectivamente. Vamos a esperar hasta que recaben los datos y serán excelentes, ¿no? Serán excelentes porque es un aprendizaje, es machine learning, efectivamente. Aprenden sobre la marcha. Bueno, pues vamos a pasar ahora a otro capítulo de la energía. ¿Ha sido un error? ¿Ha sido un error lo de cortar con la nuclear? ¿Ha sido un error superior el depender tanto del gas ruso barato? Mi respuesta aquí es que todos los partidos alemanes apoyaron la conexión con el gas ruso, excepto los verdes. Esto, entonces, es un consenso nacional de amplio alcance. Tenían una expresión que quiere decir que el cambio es fantástico y que rima en alemán, y pensaban que iban a cambiar a Rusia gracias a la actividad comercial. Evidentemente, esto no ha sucedido. Así que fue una confusión nacional, pero no de unos pocos. No es que la oposición se opusiera. No, todos los sindicatos, todo el sector, todos los alemanes. No hubo mucha conversación. Recuerdo los columnistas que escribían y decían, claro que sí, necesitamos el gas. Punto final, necesitamos el gas. Ya está, fue un error. Pero pregunto, ¿por qué no diversificaron? ¿Por qué? ¿Por qué no pensaron, vale, sí, necesitamos este gas barato ruso, pero España, por ejemplo, que tiene 7 plantas de gas licuado, ¿no? ¿Por qué no tener lo que llamamos un plan B? Pues yo contestaría que esto fue en tiempos de Schröder. Cuando llega al poder estaba en coalición con los verdes, ¿verdad? Y lo único que querían los verdes eran un partido dúctil, pero a principios de los 2000 lo que querían con mayúscula era dejar atrás lo nuclear. Se basaba, esa era la plataforma, esa era la filosofía. Y no era CO2, ¿eh? Era lo nuclear. Y tanto Schröder como Merkel estuvieron de acuerdo en que había que acabar con nuclear. Y vemos cómo los verdes y SPD al principio de los 2000 empieza este plan llamado del phase out hasta el 2030. Y cuando sucede Fukushima en Japón, Merkel acelera aún más, de forma tal que en principio en el 22 se cerrara la última central. Esta fue una decisión importante. Esto lo deciden por razones políticas, y no hay otra alternativa. No había renovables en ese momento. No podían hacerse con ese volumen de consumo. El carbón, por supuesto, iba que tiraba. Así que gas. El gas era la alternativa más limpia de los combustibles fósiles, si pensamos en las emisiones, ¿no? Sobre todo las más nuevas, ¿no? En cuanto al carbón, pues no hay mucho que se pueda hacer, ¿verdad? No hay mucho que hacer. Y los verdes, como digo, pues ahí estaban, ¿no? Y fueron quienes supervisaron esta salida y durante un poco tiempo fue ampliado y esta retirada progresiva pues tocó a su fin. Y Putin ya había invadido Ucrania, por cierto. O sea que ya teníamos precios en ascenso. Así que no fue que no nos diéramos cuenta de la geopolítica, porque la geopolítica era patente. Pero esto era más importante todavía. Y pregunto, ¿se concluye entonces que Merkel toma esta decisión final? Sí, la respuesta es que sí. Es interesante. Lo único que hizo en última instancia fue dedicarse a la geopolítica, pero no lo valoró bien. No supo comprender cómo era Putin, ni cómo era China, ni cómo era Trump, desde luego. Ella no podía hacer frente a Trump, porque era el único que no creía que el comercio

comercio fuera ventajoso para ambos. Esto es tremendo, ¿no? Por parte de los alemanes. Cuando Alemania dice es bueno para todos, lo que quiere decir es que es bueno para Alemania. Desde luego era bueno para Alemania. Quizás no por razones económicas. Hay una parte económica interesante. Si yo quisiera explicar las cosas brevemente, pues está la energía, está la geopolítica, las reformas, los factores socioculturales. Pero el factor unificante que subyace es un modelo económico que, como el modelo chino, depende de la exportación de servicios industriales. No son exportaciones industriales. Yo no estoy en contra de las exportaciones ni de la industria. Son los excedentes, ese 8%, más de un 8%. ¿Y qué es? Pues es lo mismo que el financiero. ¿Qué quiere decir? No son los hogares, es la economía en su totalidad, el gobierno, el sector privado. Eran ahorradores netos. No invierten en Alemania, no consumen. China tiene el mismo problema. China reprime el consumo y tiene estos grandes excedentes y dependen de Estados Unidos y de otros países. UK, Australia, pero sobre todo Estados Unidos, cuentan con que absorban estos excedentes. Así que no podemos gestionar esta política sin esta contraparte. Y la globalización, el periodo fue un pacto faustiano. El país excedentario tenía que hacer frente al país, porque para el país deficitario, fenomenal. Podían consumir lo que no produjeran, ¿verdad? En el Reino Unido, el déficit se financió fácilmente, porque estos países generaban dólares y tenían que invertir los dólares en Estados Unidos. Yo creo que es un poquito un Ponzi, ¿no? Geopolítico, dando por supuesto que el supuesto es que alguien como Trump jamás llegaría a la Casa Blanca, y menos dos veces, ¿no? Un presidente americano jamás cuestionaría, porque Biden no lo cuestionó, Obama no lo cuestionó, Harris no lo cuestionaba, pero Trump sí. Y no todos los republicanos tampoco. La verdad es que Trump es bastante excepcional cuando se plantean estos déficits. Y yo entiendo que esta administración es distinta de la del 17. Es más serio, se centra mucho más en el comercio. Y si erradica, a ver, en términos generales, si estudiamos la economía internacional, pues siempre te dicen, no pienses en el balance bilateral, piensa en lo multilateral, pero Trump no piensa así. A Trump lo que le gusta es la transacción. Alemania tiene un balance de tal, la Unión Europea de cual, China de tal, Canadá, México también. Yo creo que el déficit de Estados Unidos es de casi un billón. Un billón es mucho, incluso para Trump, pero puede recortar muchísimo gracias a estas políticas. Esto tiene efectos económicos, ¿no? Pero pregunto, ¿Alemania en concreto? Quisiera hablar un poquito acerca de asuntos políticos, sí, pero lo que acabas de comentar es que Alemania tiene los ahorros. Estos ahorros se invierten en Estados Unidos, ¿verdad? Me parece que eran el grupo de Düsseldorf, ¿no? Que compra todos estos productos tóxicos financieros, ¿no? Y dan lugar a la crisis esa tremenda. Pero entiendo que dices que en el informe Nicoletti, pues aparecen los ahorros, pero no podemos organizarlo. No podemos conseguir que lleguen a los emprendedores, a la innovación, al capital riesgo. Esta es la realidad en Alemania. Como digo, el modelo de Alemania era uno que se basaba en la industria, en los sindicatos, si quieres, en la banca, básicamente banca, y el gobierno, claro. Así que, ¿cómo cambiar las cosas? Ya sé que te gusta hablar de Europa, Draghi, que dice necesitamos no sé cuántos miles por año. Bueno, tenemos que de alguna forma encauzarlo, tanto la inversión pública como la privada. Ya sé que te gusta
hablar de los mercados de capital. Hay que unificarlos, pero el capital

0: capitalismo alemán, visto el capitalismo europeo, visto que hay muchos empresarios en Alemania, en España, etcétera, que no quieren, a ver, lo que quieren es deuda, no quieren compartir acciones, ¿no? Porque piensan, bueno, es mi producto, etcétera. O sea que, ¿cómo romper este equilibrio? ¿Cómo conseguir la financiación necesaria para ser más competitivos? ¿Y qué hacemos con la deuda en Alemania? ¿Cuál es el primer paso?
1: Bueno, yo creo que sí, que vamos a tener este primer paso. Si calculas la parte alemana, son un 3 a un 6% del PIB, que no está explicado. Si Alemania hiciera lo que han comprometido los partidos políticos, tendría un déficit Alemania del tamaño de Francia. No tendría un déficit cero si hubiera hecho lo que piden los partidos políticos. Y nadie sabe cómo financiarlo, básicamente. La derecha dice, vale, pues recortemos la seguridad social, introdujemos las cocinas. La seguridad social cuesta 100.000 millones y la media entre 45 y 200. Eso es lo que calculamos, muchísimo más. Si no lo hiciéramos con los ahorros, en los préstamos, tendríamos que abolir el estado de bienestar, todos sus aspectos. Tendríamos que dar cocinas, sopa, comedores para pobres. Y nadie lo propone. Pero si quieren cortar los impuestos para las empresas, si quiere conseguir el objetivo de recorte de gasto en defensa, etcétera, necesitan financiación si quieren aumentarlo. El sector público esto no lo va a aguantar, sinceramente, no va a pasar. El sector público, Europa no tiene dinero. La única manera de hacerlo, especialmente en temas como el cambio climático o de la tecnología, la alta tecnología, necesitas que lo financie el sector privado. Y esto solo lo puede hacer tampoco los bancos. Los bancos no tienen la intención. Los bancos alemanes no son capital riesgo, no son. Son el Sparkasse, son herramientas de préstamos con garantías. El valor de la tienda o las acciones o los bonos o las obligaciones que los propietarios de la tienda tienen este Sparkasse, que es como las cajas españolas, las cajas de ahorros. Y esto no genera nuevos. No veo otra alternativa para los mercados de capitales. En Alemania lo bloquean porque no quieren cambiar. Y por eso no funciona la unión bancaria en Europa. Solo funciona para algunos bancos, no para los vasos grandes, solo para los bancos pequeños. Alemania no lo quiere. Helmut Kohl fue una excepción con el Schlankenpassen. Y todas las cajas, las Sparkasse de Europa, pues realmente no sabemos lo que pasa. Tienen un riesgo financiero. Cuando baje la industria alemana, los bancos estatales que financian esas industrias, no sabemos qué va a pasar con ellos. Si baja la industria, si entra en crisis, se va a acumular el riesgo en el sector financiero en Alemania. Bueno, pues eso es lo que puede pasar. Creo que llegará un momento en que va a haber una gran crisis financiera y entonces la gente, esperemos, espabile y se den cuenta de que verdaderamente necesitan un auténtico mercado de capitales. Los 800.000 millones de capitales de los que estaba hablando Mario, no sé si es correcta, si se puede financiar con el sector público. Por sí solo no. Dice el entrevistador, no, no es el adecuado. Además, Ursula von der Leyen dice que hay que invertir en inteligencia artificial, pero es que no sabe a qué se refiere. Lo que quiero es que se replantee la regulación. La comisión debería hablar de programas de dinero y decir, a lo mejor es que nuestra legislación no era tan buena, a lo mejor deberíamos replanteárnosla, a lo mejor deberíamos hablar de los mercados de capitales. Han reducido el proyecto de los mercados de capitales y lo han llamado mercados de ahorros. Creo que le quieren cambiar el nombre, dice, para ver si funciona mejor o no. Bueno, sí, contesta. La respuesta es que sí, que es una de esas cosas europeas. Los europeos tenemos muchos programas con muchos nombres. Jean-Claude Juncker, ¿os acordáis? Un programa de inversión de 300.000 millones. Yo creo que no generó nada de dinero. Fue una reclasificación de la inversión en España y en Alemania y dijo que él era el

responsable, que había sido el inventor de ese programa. Eso, del programa. Eso nos encanta en Europa. John Baden realmente hizo dinero de verdad y los europeos nos quedamos impresionados porque no lo hacemos, solo hacemos marketing y tal. Y John Biden sí que le dio el auténtico dinero a las empresas, verdadero, dinero de verdad. Los mercados de capitales en Europa son esenciales y no pueden dirigirlos los bancos. En Alemania, Francia, necesitan aceptar que van, Italia también lo está haciendo mal, pero que van a tener que perder su agarre, por así decirlo, en los bancos. Hace 10 años me invitaron a una fiesta en el FDP, el Partido Liberal Alemán, que tienen el FDP, ricos, el Partido Democrático Libre, con un montón de ideas radicales sobre cómo desregularizar la economía. Y allí hablé yo sobre los bancos y les dije, ¿os parecería bien que el Deutsche Bank fuera comprado por un banco italiano o español? Claro que no, dijeron. Básicamente, qué hipócritas, ¿no? Los bancos tienen que ser propiedad de alguien, porque tal y como funcionan, los políticos están en los comités supervisores del Landesbank y están también en el comité supervisor de las compañías, por ejemplo, de acero. Y luego las compañías de acero y el Landesbank es el que financian a las compañías de acero. Bueno, pero eso es en Alemania, ¿no? El capitalismo alemán que se conoce como capitalismo de accionariado, ¿no? Y durante mucho tiempo funcionó con éxito. Claro que sí, contestó. Sí, pero en la economía del siglo XXI ya no funciona. Funcionó en el pasado, porque con las empresas que tenemos ahora no puedes financiar a Amazon con este modelo, o a Apple, o a Google, o a lo que sea, la próxima generación de la inteligencia artificial. Esto no lo puede hacer un gobierno, una institución patrocinada por el gobierno. No funcionará así. Yo no digo que tengamos que hacer lo que hacen los americanos en absoluto, ¿eh? Pero el sector privado, incluso los chinos, ¿cómo lo han hecho? Es una idea de capital de riesgo. Han metido muchísimo dinero en el sector del automóvil, por ejemplo, y es o lo haces o desapareces. Muchas empresas han desaparecido, pero algunas han tenido éxito. Ha sido un proceso centrado en el mercado. Las mejores han tenido éxito y los chinos ahora no son capitalistas occidentales, no lo serán nunca, pero utilizan los mecanismos del mercado para conseguir el éxito en este área. Y creo que no tiene nada que ver con nuestro modelo. Nosotros podemos seguir teniendo colaboraciones, accionariado en las empresas, y esto no va a ser afectado por eso, pero tendrá que modernizarse los comités de empresa, las representaciones de los órganos de supervisión conjunta. Todo esto es demasiado inflexible, rígido. El gran debate en Alemania es ThyssenKrupp, ¿tiene capacidad de acero? Ya no hablan ahí de la inteligencia artificial. Nadie habla de la inteligencia artificial. Bueno, yo creo que el debate que han tenido estas dos empresas ha sido decepcionante. La verdad, no tenían visión, dice. Y muy probablemente la Große Koalition va a ir mal otra vez. ¿No? Sí, puede que sí. Y creo que eres pesimista cuando piensas que el color nuevo, el partido, sea del color que sea el nuevo, no va a hacer lo que tiene que hacer. Wolfgang, ¿sabes qué? Mi análisis es el siguiente. Si Alimanta hace un poco lo que Friedrich Merz, que probablemente sea la próxima propuesta, hemos visto que la industria alemana es más eficiente, la producción industrial a lo mejor baja, pero el valor añadido no baja demasiado, pues habrá algún tipo de reforma en la oferta, si es posible, se recortará un poquito el bienestar social, etcétera. A lo mejor acabamos un poquito como en los tiempos de Schröder y Alemania a lo mejor mejora su eficiencia en lo que hace ahora, pero lo que no va a hacer es un cambio radical, que es lo que necesita probablemente Alemania para ser más competitivo. Y el problema es que no creerá en la política industrial a la Mario Draghi. Y por tanto, no tendrá
una capacidad central física.

que lo pueda hacer. Porque estaremos de acuerdo si digo que necesitamos una capacidad central fiscal. Necesitamos a Europa esencialmente para que pueda competir con Estados Unidos para hacer lo que

Y no le interesa a Merz la unión fiscal. Tampoco le va a encantar ningún fondo europeo para defensa, lo que se está hablando, ¿no? Con Ucrania, etcétera. Alemania, bueno, se va a encontrar en una situación delicada. Y el FMI, cuando proyectan el crecimiento, tenían esta idea a 5 años. ¿Estamos hablando del 2030? No, están hablando acerca de lo que piensan es el crecimiento estructural. En el caso de Italia, 0,7, Alemania, 0,7 también. Y yo creo que eso está bien y encajaría con lo que comentas. Sí, va a haber una cierta confianza de retorno, va a haber un gobierno que funcione. El último gobierno no funcionaba. Este sí, habrá cierta reforma también. Probablemente aplacaremos el asunto de ingresos. También habrá un enfriamiento de las propuestas en cuanto a recortes fiscales. Van a enfriarse también en cuanto a la defensa, igual que el resto de Europa. De hecho, lo mejor que se puede hacer es que los gastos en defensa sean más eficientes. Podríamos conseguir unos niveles de eficiencia tremendamente superiores si lo europeanizásemos. Esto es lo que tenemos que hacer, ser más europeos. Pero pregunto, ¿Merz qué decía? Sí, respondo que sí, pero no lo va a conseguir porque esto quiere decir que tenemos un caza, un carro de combate y no sé cuántos sistemas compiten ahora mismo, pero varios países, Alemania incluida, tendrían que sacrificar lo que están haciendo ahora. Tendrían que avanzar hacia un sistema centralizado y tendrían que conseguir ese aprovisionamiento conjunto para conseguir esos niveles de eficiencia. La vida nos enseña que en la pequeña escala se duplica la eficiencia. La verdad es que es increíble. El mercado único no lo consigue. Hay pocos capítulos de la vida donde podemos duplicar la productividad. Y este es importante. O sea que, básicamente, si tienes 1,5% de defensa en PIB, me parece que en España es un poquito menos, ¿verdad? Bueno, pues si duplicas el nivel de eficiencia, es como gastar el doble, ¿no? 2 y pico, 3%, a lo mejor. Si hablamos de defensa, en el caso de Trump no es esto. En el caso de Trump, la cosa tiene que ver con comprar americano. No quiere que los europeos busquen ninguna eficiencia. No quiere una solución europea, en absoluto, en absoluto. A él lo que le gusta es dividir a todo el mundo y algunos europeos sin duda lo van a hacer, porque no hablamos solamente de Hungría, ¿no? No, vamos a ver Italia. Meloni ya está recortando, está Musk también hará lo que le diga Trump, ¿no? El nuevo canciller austriaco. También es tipo Van. Pregunto entonces la división, ¿no? Si la respuesta es ¿dónde irían Alemania y Francia? Porque es la pregunta. Si, mi pregunta entonces, ¿qué piensas acerca de esa relación por definición entre Francia y Alemania en el proyecto de integración europeo? Bueno, si eligen a Merz, abril o mayo está en el cargo. Va a tener 2 años para trabajar conjuntamente con Macron. Y van a ser los últimos 2 años de Macron. La pregunta entonces es, ¿Merz es más europeo? Pero, por otra parte, pues su europeanidad es una europeanidad alemana. Es la Europa mía, la que yo veo que hace lo que yo quiero que haga, la que funciona como yo quiero que funcione. Y esto no va a ser fácil si pensamos en Macron, porque Macron tiene esta misma idea, pero desde un punto de vista francés. Así que van a ser dos grandes personalidades. Puede que funcione, puede que entiendan que es mejor trabajar juntos ante Trump. Así que yo no me cierro, no me cierro en banda, no soy negativo. Yo no, en mi libro, no me planteo política, ¿no? De hecho, me basta con explicar lo que ha pasado. Me parece que la política, pues,
haría falta otro libro, ¿no? Otra obra. Desde luego, empezaría con

0: Esto, estamos en este embrollo. Vamos a ver cómo salimos de él. No hay respuesta fácil, pero sí, bien podría ser. Necesitamos mayorías, sí. Y las mayorías que hacen falta, pues no hay que hacer lo que hizo Milei ni lo que ha planteado Musk. La solución, podemos decir, europea, no puede ser una solución alemana. Bien, pues la solución europea va a exigir una unión fiscal y una de mercados de capital. Y creo que tenemos que ser, como pre-europeos, tenemos que hablar bien alto. Durante la crisis financiera global, muchos amigos hablaban de la unión fiscal y dejaron de comentarlo. No es realista, no le gusta a Merkel, la unión tampoco está a gusto, hay que llegar a una solución de compromiso y ahí descarrila. Hay que sentarse y decir, a ver, los fondos de recuperación no es una sustitución del eurobono, porque es una alternativa intragubernamental. Los alemanes pagan a Italia y a España. Esto es lo que fue. Next Generation, por ejemplo. Sí, esto no es fiscal. Necesitamos un sistema federal. En un sistema federal no pasas, no transfieres de un país a otro. Haces tus cálculos, eso sí, pero das, por supuesto, el sistema federal norteamericano, pues puedes calcular que Nueva York transfiere dinero a Texas, pero no es el estado de Nueva York transfiriendo dinero al estado de Texas, es que a lo mejor hay personas que pagan más impuestos sobre la renta en Nueva York y pasa por sistemas de redistribución. Pregunto ahora, hoy hemos visto un honoris causa, ¿no? En la Universidad de Comillas, aquí en Madrid. Y ha hablado acerca del momento Hamilton, diciendo que fue la mitad del momento Hamilton, porque Hamilton sí emitió deuda conjunta, pero también introdujo impuestos por primera vez. Y esto lo olvidan, ¿no? Fue así, fue así. Necesitas esta capacidad de recaudar impuestos. Claro. Es la contribución. Y esto a lo mejor cambia en el futuro. Así que, por supuesto, no fue momento Hamilton. El uso del concepto momento Hamilton. Yo creo que los europeos no deberían de utilizar estas expresiones norteamericanas porque no somos así, no pensamos así. No es un momento hamiltoniano. Estoy a favor de la unión de mercados. Pero no me importa Hamilton porque Hamilton no tiene nada que ver con nosotros. La circunstancia, la estructura es muy distinta. Pero sí, la Unión Europea va a necesitar. Si tiene estos derechos de recaudar deuda, si puede emitir, pues va a necesitar también plantearse la fiscalidad y por eso el bono soberano es un bono soberano, porque las instituciones o los gobiernos pueden efectivamente incrementar estos impuestos y por eso lo soberano. Hay muchas personas, incluidos economistas, que se sorprendieron al aprender que la deuda europea tenía este descuento ante la deuda alemana y la francesa. ¿Por qué? Pues porque no habían sabido comprender que el mercado o los mercados estudian la deuda soberana y la deuda de la Unión Europea de forma muy distinta. El bono soberano está vinculado con la soberanía del país. Por eso es soberano. No es porque lo emita un gobierno. Y la Unión Europea básicamente lanzó un producto estructurado, un CDO. No tan malo como los que afloraron durante la crisis, pero era difícil de entender. Si no entiendes la legislación europea, desde luego no vas a entender la estructura financiera y se dijo, y con razón, que no es un bono europeo, es una colección de certificados de deuda nacionales y vamos a recuperar el dinero en función si los países quieren pagar y están de acuerdo en cubrir eso.
1: Wolfgang, realmente ha sido un placer tenerte aquí con esta conversación. Muchas gracias a los que han hecho la pregunta y vamos a darle un aplauso a Wolfgang para darle las gracias por venir.

0: Hey, thank you.
1: Muy bien, pues buenas tardes a todos por acompañarnos esta tarde y muchas gracias también por participar en esta conversación. La verdad es que a mí me resulta muy importante que sea efectivamente una conversación. Confío en que haya preguntas. Y lo digo no a título formal. Hay una cosa en la que creo firmemente cuando pensamos en la libertad, y es que ninguna persona tiene toda la razón cuando habla acerca de la libertad. Podemos hablar, pero no llegaremos a una conclusión lógica, única, ¿verdad? Es más, algo que yo creo que falla acerca de las conversaciones que sí que mantenemos acerca de la libertad hoy día es que tienden a ser participadas en personas que están convencidas de que tienen toda la razón, que están absolutamente seguras de que es su libertad la que importa, están seguras al 100% de que lo que ellos quieren son exactamente las cosas que se merecen conseguir. Lo que voy a recalcar en esta ponencia es que esto no es exactamente lo que quiere decir la libertad. Si quiere decir algo la libertad, lo que tiene es que ver con las buenas cosas de la vida. Tiene que ver con aquello que valoramos. Es la capacidad, efectivamente, o el estado en el que nos encontramos para poder creer en las cosas buenas, combinar las cosas buenas, conseguir que las cosas buenas afloren. Si viviéramos en una sociedad de personas libres, no estaríamos peleándonos, no estaríamos insistiendo en que nosotros tenemos razón, no estaríamos enfadados todo el rato. Esto es lo que yo planteo. Y voy a empezar planteando efectivamente las cosas desde el punto en el que nos encontramos ahora mismo en Estados Unidos. Radical, ¿verdad? Ahora mismo, en este momento. Un grupo pequeño de personas que están muy enfadadas y que están seguras de que tienen razón y que actúan de manera impulsiva y que resulta que son muy ricos, están ahora mismo destruyendo mi gobierno, pero desde dentro además. Y cuando digo destruyen mi gobierno, no estoy hablando de manera artificial, no es una metáfora, es una realidad. Hemos llegado a un momento tal en el que el gobierno más grande del mundo está siendo desmontado a propósito y sin ninguna vergüenza por un grupo de personas tremendamente, tremendamente acaudaladas. Y lo que quiero decir aquí es que, aparte de que es sorprendente y debería de sorprendernos, es que no sorprende. Si seguimos la lógica de la libertad negativa, que es como se suele comentar la libertad, y esto sobre todo en la parte del mundo que es angloparlante, si nos ceñimos a la lógica de la libertad negativa, no nos va a sorprender ver que aquí es donde acabamos. O para decir las cosas de forma más esperanzadora, si entendiéramos correctamente el sentido de la libertad, si fuera el sentido positivo, que es el que yo prefiero, quizás acabaríamos con una forma muy superior de política, en última instancia. Así que vamos a aprovechar para comentar lo que está pasando en Estados Unidos, porque no sé hasta qué punto en la prensa española se ha seguido muy de cerca. Está pasando muy deprisa, muy deprisa. Lo que está pasando en Estados Unidos ahora mismo es que un grupo de hombres jóvenes que trabajan para el oligarca Elon Musk, que es archimultitrillonario, que no ocupa ningún cargo oficial en Estados Unidos, que no ha sido elegido, un grupo pequeño, reducido de hombres jóvenes, han penetrado los despachos más importantes del gobierno federal de Estados Unidos de América. Han asumido el control de importantes sistemas digitales que inciden sobre el funcionamiento de mi gobierno, incluido el sistema de pagos. De forma tal que ellos, este pequeño grupo de personas que no han sido elegidas democráticamente, que no son empleados del gobierno, un grupo pequeño, pueden interrumpir pagos. Esto puede parecer muy técnico, pero no lo es. Si el Parlamento aprueba una ley, pero alguien que tiene 19 años puede impedir que se hagan los pagos, entonces el Congreso carece de poder, ya no hay poder. Y si no tiene poder, entonces los electores carecen de poder también. Y no es una

propuesta teórica, no. Hay una serie de leyes que han sido aprobadas en Estados Unidos. Ahora mismo, según hablamos, están siendo eliminadas literalmente, de nuevo por un grupo pequeño de hombres jóvenes que trabajan para un oligarca que efectivamente no ocupa cargo electo. Impiden que estas leyes funcionen de forma tal que nuestro Congreso carece de sentido y, por tanto, nuestros votos carecen de sentido y nuestra condición de ciudadanos también carece de sentido. Así que dentro del gobierno de Estados Unidos de América nos enfrentamos a lo que verdaderamente es un golpe de Estado. Si pensamos golpe de Estado, ¿en qué pensamos? Pues pensamos en coroneles, en generales, con un grupo de hombres armados, con algún carro de combate. Bueno, si el golpe de Estado hubiera sido así, no hubiera funcionado. Si te acercas al Departamento del Tesoro en Estados Unidos con 100 hombres armados, pues no vas a conseguir el objetivo, ¿no? Pero si te acercas con un grupo de gente que habla rápido, que dicen que están avalados por el presidente y que son empleados del hombre más rico del mundo, pues a lo mejor no parece un golpe de Estado, el típico de las películas, pero es el tipo de golpe de Estado que puede conseguir el objetivo. Así que a medida que llegamos a apreciar estas noticias, yo lo que digo es que es sorprendente, pero no del todo. Nos impacta, pero tiene su lógica si pensamos en la libertad negativa. Y se ve, efectivamente, se ve que cuaja en las personas que están detrás de este golpe de Estado. Vamos a ver un pequeño ejemplo de lo que está pasando. Parece una nimiedad, pero vamos a ver hasta qué punto tiene sentido. Vamos a ello. En Estados Unidos, durante unos cuantos años recientemente, hemos podido pagar los impuestos nosotros solos. Está muy bien. Te subes a la página web, das tus datos, das a la tecla y pagas tus impuestos. En España seguro que también es así. ¿Verdad que sí? Sí, sí, sí. Bueno, para nosotros, cualquier cosa que podamos hacer sin pagarle nada a un experto nos parece fantástico. Bueno, pues una de las primeras cosas que ha hecho Elon Musk ha sido, y esto lo dice él, ha sido eliminarlo. Es decir, que los americanos, dentro de 2 meses, a no ser que pase algo, dentro de 2 meses, cuando los americanos en abril tengan que pagar sus impuestos, no lo vamos a poder hacer nosotros solos. Vamos a tener que utilizar a expertos, vamos a tener que contratar a empresas. Ahora, desde el punto de vista de la libertad, tal y como se presenta en Estados Unidos, y he hablado aquí de esta libertad negativa, no ha pasado nada malo. Desde el punto de vista de la libertad negativa, pues la libertad es que yo me enfrente al gobierno, ¿no? Desde el punto de vista de la libertad negativa, el gobierno no puede hacer nada bueno. Así que cuando Musk explicó lo que había hecho, y como digo, es un ejemplo, y así nos hacemos una idea de la ideología, cuando él explicó lo que había hecho, dijo, este servicio era excesivo por parte del gobierno. El gobierno estaba diciéndote lo que tenías que hacer. De hecho, no. El gobierno estaba facilitando las cosas. El gobierno te lo ponía más fácil. Pero en la ideología de la libertad negativa, el gobierno no puede hacer nada para ti. Todo lo que hace el gobierno va a ser malo. La ideología de esta libertad negativa, tal y como es en Estados Unidos, es un algoritmo, podemos decir. Da respuesta a todas las preguntas, ¿no? Gobierno mal, impulsos bien. Así que lo único en esta ideología, lo único que puede oprimirte va a ser el gobierno. Así que esto de que ahora tener que pagarle dinero a un contable para que presente tus impuestos está muy bien, porque las empresas no te van a oprimir. Solamente el gobierno, con esta interferencia debido a un alcance extraordinario, te va a poder oprimir. Y así, si las empresas no pueden, pues no pasa nada, ¿sí? Si una persona muy rica, que es dueño de muchas empresas, destruye el gobierno. No ha pasado nada malo. No ha pasado nada malo porque el gobierno está ahí para oprimirte, dice. En fin, a mí me gustaría que esto no fuera así, pero esta es la lógica a la que se están ateniendo. Es la lógica que se está ejecutando. A ojos vista, un

oligarca está horadando el gobierno, alineado con unas ideas que son populares y que creo son ideas aceptadas en Estados Unidos y más allá de sus fronteras. Pero vamos a ver cuáles son las implicaciones. Si la idea de la libertad es que es negativo, es que yo contra algo, y en términos prácticos soy yo contra el gobierno, pues en esta idea no habría concepto de lo que es dignidad humana. ¿Qué es una persona? Una persona es alguien que se opone a algo, ¿no? No estamos hablando de dignidad, ¿no? No hay ningún rasgo de complejidad, no hay capas, no hay humanidad. Si los seres humanos somos entidades que vamos chocándonos contra barreras, pues somos más o menos como bolas de billar, ¿no? Somos un objeto físico que bota y rebota contra las paredes. Y exactamente así es como nos ve Elon Musk a todos nosotros, a vosotros, a mí. Nosotros somos objetos físicos y punto. Y en su interpretación de lo que es la política, lo único que se hace con nosotros es darnos instrucciones acerca de contra qué vamos a votar y rebotar. Así que a lo mejor empezamos pensando, ah, sí, yo contra el gobierno. Y antes de que nos queramos dar cuenta, nos van a decir, no, nosotros contra el gobierno, no, nosotros contra el vecino. Y luego nosotros contra los inmigrantes. Y al poco, nosotros ante los hechos, contra los hechos. Y así, esta idea de la libertad negativa nos lleva rápidamente, sin pausa, sin barreras, nos lleva al fascismo. Y esto es lo que estamos viendo. Si no hubiera concepto de lo que es el ser humano, si solamente estamos hablando de barreras, estamos intercambiando unas ideas políticas que se prestan a la destrucción del gobierno y también al trato de seres humanos como agentes de destrucción, sin más. Y esto es efectivamente lo que está sucediendo. Si la libertad es negativa, o sea, si es uno contra algo, entonces no hay derechos como tales, porque el derecho ha de ser positivo. El derecho tiene que ser derecho a algo. Derechos que tienen que ver con el hecho de que somos seres humanos. Esta realidad de que puedes estar en contra de algo, pero se te puede movilizar, manipular para que estés en contra de algo. Esto no nos hace pensar en ninguna dignidad, ¿verdad? Los robots también pueden ser movilizados contra cosas, objetos, animales, los animales también se pueden movilizar. La capacidad de enfrentarse a algo no es un rasgo especialmente humano. Así que estaríamos de acuerdo y diríamos, sí, la libertad parece que es estar en contra de. Aceptamos una interpretación de la libertad en la que los humanos no somos especiales. Y si esto fuera así, no ha pasado nada malo en Estados Unidos. Si no hay dignidad especial, si somos meros objetos, entonces el hecho de que nuestros representantes elegidos carecen de poder no importa, porque además deberíamos de tener derecho a tener estos representantes. El hecho de que estos jovenzuelos tengan acceso a datos particulares financieros de todos los ciudadanos de Estados Unidos, no hay ningún problema. No hay ninguna dignidad especial. Somos objetos, sin más. Somos cosas que se pueden movilizar contra otras cosas. Así que el hecho de que Musk pueda darle a la tecla y saber cuánto dinero tiene cada persona en Estados Unidos, que puede darle a una tecla y puede saber cuál es, por ejemplo, el número de seguridad social de todos los americanos. De nuevo, si es libertad negativa, pues no hay ningún problema. Él no es el gobierno. O sea que no está desatendiendo tus derechos, no está no cumpliendo. Y nosotros tampoco somos especiales. Somos objetos que votamos y rebotamos. Así que no hay derecho nuestro que pueda ser anulado. Lo que digo es que hay una cierta consistencia, ¿verdad? Una consistencia intelectual. La hay, esta idea de la libertad negativa. No tiende como muchas personas piensan que tiende. La situación en la que se encuentra Estados Unidos ahora mismo, en febrero del 2025, que es la destrucción de un gobierno que funciona a instancias de un oligarca y un grupo, un puñado de ricos. Y son estas situaciones tan extremas, creo yo, lo indico, lo comento en el libro, que deberían de desvelar
el sentido común.

En nuestras vidas cotidianas, yo creo que es muy fácil que nosotros nos veamos convencidos por ideas que no funcionan de verdad. Por ejemplo, la idea de la libertad negativa. Es muy fácil decir, sí, el gobierno siempre es un problema, ¿verdad? Sin pensar un poquito más allá. Es fácil decir, bueno, pues yo tengo razón y es la barrera exterior la que está equivocada. Pero los ejemplos más extremos, creo yo, nos llevan a plantearnos otro tipo de sentido común. Así que vamos a ver un ejemplo extremo. ¿Qué es lo que todos tenemos en común con Musk? ¿Qué es lo que todos tenemos en común con Donald Trump? Pues lo que tenemos en común con ellos es que nacimos. Eso sí que lo tenemos en común. Y es el lugar sensato donde podemos iniciar una conversación acerca de la libertad. Si empezamos hablando acerca de la libertad y empezamos hablando de aquello que compartimos, es que todos hemos nacido y todos hemos nacido además incapaces, hemos nacido dependientes, hemos nacido necesitando a otras criaturas, pues entonces la conversación va a ser muy distinta cuando hablamos de la libertad. Cuando hablamos de la libertad negativa, pues vamos a pensar que ya somos capaces, tenemos ideas, podemos sobrevivir. Y esto está todo en el trasfondo. Nos oponemos a algo que nos rodea. Hemos nacido desvalidos. Pero para que un humano sea libre, hay mucho trabajo, muchos esfuerzos. Las personas no pueden existir como tales sin una sociedad que les rodee. O sea que si la libertad va a tener sentido, entonces la libertad no puede ser un análisis de la persona recién creada y los desafíos. Tiene que ser una conversación acerca de aquello que uno necesita tener para, como persona, poder llegar a ser libre. Es un ejemplo extremo, ¿verdad? Aquellos que habéis visto un parto, aquellas que habéis parido, sabéis que es un momento extremo de la vida, pero es muy típico que sea el punto de arranque para una conversación acerca de la libertad. Y luego hay otros ejemplos extremos también. Hablaríamos aquí de la muerte. No debería de haber dicho la cosa, hay otra cosa que compartimos. Compartimos con Donald Trump y con Elon Musk y con todos los demás, y es que todos vamos a morir. Y esto nos ayuda, ¿verdad?, a pensar acerca de estas cosas. Y es muy llamativo pensar que algunos de mis conocidos oligarcas en Estados Unidos piensan que no van a morir. Atentos, están equivocados, se confunden, pero es muy importante. Es una limitación que tenemos que tener presentes. Si sabemos que nacemos, si sabemos que morimos, sabemos que hay un tiempo limitado, y pensamos de una manera acerca de la libertad. Pensamos, sí que hay límites. ¿Cómo puedo transformar los límites en posibilidades? Si pensamos, bueno, no nací y no voy a morir, pues el planteamiento acerca de la libertad va a ser muy distinto. Ese planteamiento va a ser, necesito protección de los peligros, pero quiero todo lo que quiero. Y así llegas a otro punto. Pero los ejemplos acerca de la muerte son ejemplos históricos y de momentos contemporáneos, además. Son muy útiles porque nos permiten llegar a una interpretación más positiva de la libertad. Por ejemplo, el holocausto de los judíos europeos. Yo llevo hablando acerca de este hecho. Estaba en Estocolmo hace unos días y estaban conmemorando efectivamente el holocausto, ¿verdad? Y se me pidió que participara en estas ceremonias. Así que estuve pensando en el holocausto en relación con estas ideas acerca de la libertad. Y pensé en algunos documentos fuente que tuve ocasión de leer cuando trabajaba sobre el holocausto y tienen que ver con lo que llamamos la liberación de los campos de concentración. Es muy tentador hablar acerca de esta liberación, porque todo el mundo prácticamente conmemora el Holocausto a finales de enero y habla acerca de Auschwitz, ese momento.

Me gustaría decir que eso no es correcto, que esos lugares nunca se pudieron liberar, que la liberación no se aplica. Y la razón por la que lo digo es porque es lo que decían las enfermeras y los médicos. Y aquí hay que prestar atención a las enfermeras y a los médicos. Cuando llegaron a los campos liberados, entre comillas, en mayo o junio del 45, escribieron en sus epistolares o en sus diarios diciendo: liberación no es la palabra apropiada. ¿Qué querían decir con ello? Lo que querían decir era que para los supervivientes la libertad no era el concepto relevante, o bueno, al menos no lo sería hasta que estuvieran alimentados, hasta que hubieran tratado sus enfermedades, hasta que su trauma físico y psicológico se hubiera tratado. Y si pensamos esto por un segundo, tiene sentido. La idea de liberar un campo de concentración pone de manifiesto que en el momento en el que echamos a los torturadores y llega el ejército apropiado, todo el mundo está contento y lleno de vida. Pero esa no fue la situación de un momento a otro, de un día para otro. La realidad era que los supervivientes de los campos de concentración necesitaban muchísima ayuda. Y si ustedes, como yo, han estado prestando atención, han estado leyendo, han visto los testimonios de los supervivientes del Holocausto de finales de los 50 hasta ahora, pueden ver que gran parte de ese trauma sigue con la gente. Y vemos que la libertad no es un tema de sí o no, arriba, abajo, o que haya una panacea. La libertad no es un proyecto. Y el tema es que lo que vemos en esta situación tan extrema es relevante en nuestro día a día. Es como pensar en el parto. Si pensamos en la supervivencia, el nacimiento nos lleva a la misma conclusión, y es que aquello que es cierto de los supervivientes de los campos de concentración es cierto del resto de nosotros. Nadie puede verse libre de un problema. Lo que pone de manifiesto, el campo de concentración es un extremo que, independientemente de lo grande que es el problema, del mal, lo grande que es el mal, retirar ese mal no es lo mismo que liberar. Y esto es lo mismo para mayores y menores males. Podemos vernos oprimidos de una manera u otra, pero retirar esa opresión, aunque necesario, no es lo mismo que liberar. Para que alguien esté liberado, tiene que saber lo que quiere, lo que necesita, lo que es bueno en su mundo. Y necesita otras personas que le ayuden, necesita un entorno en el que esto sea posible. Simplemente deshacerse del mal no es suficiente. En mi propia vida, hace poco, las experiencias que me han ayudado a entender esto han estado presentes en Ucrania. Así que en Ucrania hay una palabra muy útil en ucraniano que es desocupación, que no existe en inglés exactamente. Desocupación en castellano es una palabra muy útil porque desocupación, que es una palabra que en inglés me acabo de inventar, no es lo mismo que liberación. Hay un espacio entre la desocupación y la liberación. Así que cuando los ucranianos utilizan el término desocupación, lo que están especificando es: hemos echado a los rusos. Así que ya no hay salas de tortura, ya no se está ejecutando a la gente. Ya no hay. La desocupación no es lo mismo que la liberación. Tiene una palabra para liberación. Pero la palabra desocupación crea un espacio en el que podemos preguntarnos cuál es la diferencia. Para los ucranianos, normalmente es muy interesante lo sensato que es la diferencia entre desocupación y liberación. Hemos echado a los rusos, pero no estamos liberados hasta que los trenes están en marcha otra vez. No estás liberado hasta que las carreteras están limpias, hasta que vuelve a haber parques infantiles, cosas que normalmente no asociamos con la libertad, pero que son fundamentales para lo que consideran liberación. Y estoy completamente de acuerdo con ellos. Y esto es algo que he visto al visitar zonas desocupadas en estos últimos años. Estos conceptos, estas ideas, estoy usando punto de partida.

ucranianos en el día a día. Eso es algo que entendemos de manera instintiva rápidamente al visitar un sitio. Así que Enyahedné, que es una pequeña ciudad en el norte de Ucrania, la población entera estuvo bajo el yugo de la ocupación rusa. Todo el pueblo estuvo en un sótano. No tenían suficiente comida, no tenían agua. Mucha gente murió por enfermedad, por hacinamiento, y se ejecutó a muchas personas, evidentemente, a lo largo de este proceso. Y luego llegó el ejército ucraniano y echó al ejército ruso. Las personas que sobrevivieron a esto no fueron liberadas. Su pueblo fue desocupado, y esto es algo que se ve si visitamos las escuelas. La escuela da la sensación de estar poseída, maldita. Hay pintadas de los rusos, gran parte de ella ha sido destruida. En el sótano hay una lista a un lado del marco de todas las personas que fallecieron y una lista al otro lado de toda la gente que fue asesinada, que ejecutaron. Y en las paredes del sótano está lo que escribían los niños mientras se distraían en ese sótano. Y son, bueno, conmovedoras y duras, pero no son la clase de mensajes que quieres ver escrito en una escuela. No es algo que un niño debiera escribir. Y es algo que no se debiera, que se ve en esta escuela. Y mientras estos niños no tengan acceso a su escuela, no podemos decir que esa ciudad está librada. Cuando salí de la ciudad, la persona, el hombre que me dio la llave para visitar el colegio, me pidió ayuda para construir un parque infantil. Y pensé, bueno, acaban de echar a los rusos, hay una guerra en marcha, están lanzando misiles, hay gente muriendo, ¿por qué quiere construir un parque infantil? Pero la respuesta es la libertad, la liberación. Solo porque se haya purgado el mal no significa que la gente sea libre. Necesitan mucho para ser libres. Y para él y para una gran parte de los adultos era necesario tener un parque infantil porque los niños necesitan un sitio en el que estar si quieren crecer como personas libres. Esta clase de ejemplos se revelan una y otra y otra y otra vez si visitamos estos lugares en los que la guerra ha cambiado, en los que un ejército, una fuerza de ocupación ha sido expulsada. Otro ejemplo fue en Posaprokovskam, al sur de Ucrania. Visité a una mujer, María, que vivía en un cobertizo de aluminio corrugado 10 metros más allá de su casa, que estaba completamente derruida. Su casa estaba derruida. Todas las casas en el pueblo están derruidas. Es lo que pasa en Ucrania. La guerra está destruyendo todas las residencias. Y la visité. Y me dio la bienvenida. Fue amable, hospitalaria. Quería que viera cómo había decorado su cobertizo. Y lo había decorado muy bien. Tenía una manta, tenía botellas de agua, tenía un libro que estaba leyendo. Había hecho todo lo posible con la situación. Y la situación era que era una mujer de 85 años viviendo por su cuenta y con problemas. Su pueblo había sido desocupado, pero ella no sería libre hasta que se retiraran los escombros entre su cobertizo y la carretera. Ella usaba un andador y no podía llegar a la calzada. Los autobuses no pasaban, así que no podía ir a hacer la compra. Hasta que los autobuses no pasen, no puede ser libre. Y estos ejemplos extremos son ejemplos extremos de lo que está pasando, muy extremos comparado a lo que está pasando. Son ejemplos extremos lo que estamos viendo en Estados Unidos, lo que estamos viendo en las guerras, de los genocidios y la guerra. Yo creo que nos llevan a tener un sentido común, y el sentido común es que la libertad tiene que tener un lado positivo. Y cuando digo esto, no quiero decir que no haya tal cosa como libertad negativa. Lo que quiero decir es que la libertad negativa solo importa como una parte de la libertad positiva. Si tenemos un muro delante, lo importante no es el muro. Lo importante eres tú. Si hay concertinas alrededor de ello, lo importante no es el alambre de espino. Eres tú. La razón por la

que nos importa el muro y el alambre de espino es por todo aquello en lo que nos podemos convertir. Y cuando echamos abajo el muro y cortamos la concertina, todo lo libre que podremos ser dependerá de miles de otras cosas, más allá de estas barreras. Así que lo que quiero decir en términos filosóficos es que la libertad ha de ser positiva, dado el mundo en el que vivimos y una colección de realidades éticas. Y ahora voy a cambiar al lado más filosófico y ético de esta conversación. Normalmente pensamos que hay dos tipos de libertad: libertad positiva y libertad negativa, y que son distintas. Mi profesor en Oxford, Isaiah Berlin, escribió un famoso ensayo sobre las dos tradiciones de la libertad, negativa y positiva. No creo que esto sea así. Yo creo que la libertad negativa es un elemento de la libertad positiva. Es una condición necesaria para la libertad positiva. El caso en defensa de la libertad positiva suele ir así. Fase 1. Hay cosas buenas en el mundo. La justicia es buena, la belleza es buena, la integridad es buena. La lealtad, la honestidad, todo esto es bueno y es real. No son reales de la misma manera que este atrio o que este micrófono, pero no por ello son menos reales, son reales de otra manera. Es realismo moral. El segundo aspecto del caso filosófico es el pluralismo moral. Esto es, hay muchas cosas buenas, no solo una. Así que si pensamos que todas las cosas buenas se combinan en una única cosa buena, eres un totalitario. El pluralismo moral, y estaré encantado de hablar de esto más adelante, lo importante es que el pluralismo moral, yo creo que de manera indiscutible, hay muchas cosas que son buenas. No hay manera de traducir la piedad a consistencia, no hay manera de reducir la espontaneidad para que se convierta en puntualidad. Estas son cosas distintas. No encajan entre sí, no son compatibles. Esto no es una receta en la que podemos incluir estos elementos y tenemos una tarta de libertad. Esto no se combina. Y este es el tercer aspecto. Hay un tipo de aritmética o geometría que funciona con los bienes morales que es distinta al mundo moral, al mundo físico. En el mundo físico puedo decir, espero me disculpen, esta sala es más pequeña que la sala en la que hablé en Barcelona anoche. Y esto sería objetivamente cierto. Veo que hay gente en primera línea que está un poco incómoda, lo siento mucho. Pero no puedo decir, nadie puede decir que la lealtad es más grande que la honestidad o mejor que la honestidad. Son distintas. No podemos decir que uno es mejor o más grande que el otro. La matemática y la física no se aplican en el mundo moral. En el mundo moral tenemos que tomar decisiones subjetivas. No hay una norma que podamos seguir que nos vaya a decir cuándo debemos ser una cosa u otra. La tensión es irreductible, siempre estará ahí. Así que, bueno, la consistencia es buena. Es bueno ser consistente. Pero la piedad también es buena. Creo que todo el mundo estaría de acuerdo, pero la piedad es, por definición, inconsistente. Ser piadoso significa hacer una excepción. La puntualidad es buena, como hemos dicho. Estoy muy contento de que todos ustedes hayan llegado aquí a la hora. La espontaneidad también es positiva. Pero si alguien es espontáneo, no siempre será puntual. La lealtad es buena. La honestidad es buena. Sí, después de la charla, cuando estoy firmando libros, me dicen, profesor Snyder, tiene un aspecto maravilloso. ¿Es honestidad? ¿Es lealtad? Los bienes morales no terminan de encajar entre sí. Sí que la naturaleza del universo moral nos lleva a un territorio distinto. Y, de hecho, pueden ver, esto es un argumento en contra de la libertad negativa. La libertad negativa quiere que seamos objetos físicos y que el único problema más sean los muros. Y esto, la metafísica no tiene que jugar un papel. Pero, de hecho, si hay cosas buenas y estas cosas buenas son reales y no todas encajan y se nos fuerza a tomar decisiones,

cuestiones humanas subjetivas, entonces estamos en una situación distinta. Somos capaces de estar en una realidad distinta en la que tomamos nuestras propias decisiones y que, por tanto, al reafirmar distintos valores morales, nos convertimos en criaturas distintas, nos convertimos en criaturas impredecibles, nos convertimos en criaturas con personalidad, con un carácter moral. Así que este es el caso positivo a favor de la libertad a tema filosófico, y podemos ver que es distinto del caso negativo. El caso negativo dice que suele decir que estoy bien como estoy. Pero la libertad negativa no tiene que reconocer que hay valores, no tiene que reconocer la realidad de los valores. Dice, estoy bien como estoy, si quiero comprar algo, eso es bueno. Haga lo que haga, tiene que ser racional de una forma u otra. Mientras que en el mundo de la libertad positiva damos un salto y aceptamos que hay cosas buenas en el mundo. Y si les parece extraño que diga sistemáticamente que hay cosas buenas en el mundo, espero que estén de acuerdo conmigo en que la vida es mejor que la muerte, que el placer es mejor que el sufrimiento, que la integridad es mejor que la mentira. Pero en el momento en el que ustedes están de acuerdo conmigo, hemos llevado la conversación a un entorno en el que la política ya no suele aplicar. No podemos tener libertad cinética, y en el momento en el que intentamos llevar a cabo la libertad cinética, estamos en un mundo de libertad negativa, y rápidamente va a haber un oligarca en su gobierno desmontándolo. Son un par de pequeños pasos. El segundo caso a favor de la libertad positiva está relacionado con la clase de criatura que somos. Como he mencionado antes, el hecho de que seamos humanos y que estamos limitados y que vivimos en determinados tipos de cuerpos, esto tiene una colección de implicaciones. Uno de ellas es que somos libres de hacer solo las cosas que sabemos hacer. Me doy cuenta de que esto puede sonar un poco decepcionante, porque si pasamos un montón de tiempo viviendo en la cultura estadounidense, o han visto muchas de nuestras películas, les han dicho que todo es posible. Es un eslogan muy popular. Vuelve una y otra vez. Y ahora que les he descubierto el pastel de que todos nos vamos a morir, no me siento muy incómodo descubriendo otro pastel, y es que, bueno, no todo es posible. Y cuando la gente les dice que todo es posible, es un preludio para la siguiente jugada, que es que nada es posible. Así es como funciona. Porque si les dicen que todo es posible, de pronto descubrirán que eso no es cierto. Y pasarán a estar en un momento, bueno, de malestar. Y bueno, la política es así. Los 90 y los 2000 fueron un momento en el que se nos dijo que el comunismo se había acabado, que todo era posible, que el pasado no importaba. Y cuando eso resultó no ser cierto, Estados Unidos invade a Irak, o hay una crisis financiera, o la movilidad social se queda en encefalograma plano, el movimiento más sencillo es pensar que nada es posible. Es, bueno, malestar y carencia de futuro, que yo creo que es donde nos encontramos ahora. Así que la libertad está relacionada con que algunas cosas son posibles, y cuanto más capaces seamos, más libres somos. Y, bueno, cuando echamos un vistazo a la clase de criaturas sociológicas y neurológicas que somos, es decir... si queremos pensar en el clase de criaturas que somos, no podemos pensar solo en los muros y en los gobiernos y estar buscando cosas a las que ponernos. Tenemos que encontrar maneras de hacernos más capaces cuando son, bueno, mayores, mediana edad. En todo momento de la vida, la libertad es un tema de capacidades. La libertad es física. Hay una segunda manera en la que la materialidad de todo esto es muy significativa, y está relacionado con el conocimiento propio. Para poder ser libres, y yo creo que todo el mundo estará de acuerdo con nosotros, para poder ser libres tenemos que conocernos. Tenemos que saber lo que queremos, tenemos que saber lo que valoramos, tenemos que... Incluso un abogado de la libertad negativa diría que uno ha de conocer sus propios intereses. Pero el tema es que, para todos aquellos que están en relaciones, esto es muy importante, el tema está en que
se nos da muy mal.

entendernos a nosotros mismos no es una capacidad particularmente humana, conocernos. No se nos da bien. Y si dudan de lo que digo, pregúntenle a su pareja, pregúntenle a su madre cómo de bien se conocen, pregúntenle a alguien que les conozca bien. Y no lo digo de broma, sino en serio. Por norma general, el argumento esencial para la libertad positiva es que no puede crear un individuo, una persona no puede crear un individuo, un bebé no puede convertirse en un hombre libre, en un humano libre por su cuenta. Un joven, hacen falta colegios, calzadas, una persona mayor, todas necesita esta clase de apoyos. No podemos crear a un individuo con un individuo. Solo podemos crear un individuo con la ayuda de la sociedad. Si no, es imposible. Creer cualquier otra cosa es una ilusión mortal que lleva a un dominio tiránico. Y lo que quiero decir con esto es que, asumiendo que para ser libres tenemos que conocernos, que yo creo que tiene sentido, la única manera de hacer esto es escuchar a los demás. Y la única manera en la que escuchamos a otras personas es si creemos que son personas como nosotros. La única manera de conocernos es a través de la empatía y de ver el mundo a través de otras personas y ver el mundo a través de los ojos de los demás. Y es fácil decir, pero es muy difícil de hacer. Pero lo que quiero decir es, todos nosotros vivimos con espinaca entre los dientes metafóricos, y todos necesitamos que alguien nos diga que lo tenemos. Todos necesitamos que otra persona vea la paja en nuestros ojos. Y tenemos que confiar en que y no podemos confiar en que la gente nos va a decir lo que pasa con nosotros, a no ser que creamos que son reales de la misma manera que nosotros somos así. La persona que dijo esto fue Edith Stein, que es un filósofo alemán y judío que fue ejecutada. Fue Edith Stein que fue ejecutada en el Holocausto, en Auschwitz, y ella también vino de una situación extrema. Fue una enfermera durante la Gran Guerra, en la Primera Guerra Mundial, y mes tras mes estaba cuidando hombres destrozados y decía, creo en su realidad porque veo sus cuerpos como el mío, como cuerpos vulnerables, así que veo que son reales. Y como veo que son reales, puedo empatizar con ellos. Así que puedo aprender y empatizar con y de ellos. Así que lo que les quiero decir es, nos hace falta una teoría del conocimiento. Nuestra teoría del conocimiento de la libertad tiene que involucrar a los demás. Y tanto en cuanto vivimos aislados de los demás, incapaces, mientras veamos incapaces de confiar y veamos aislados, solos, delante de ordenadores, que algorítmicamente nos regurgitan cosas en las que ya creemos, nuestras posturas del mundo y que nos reflejan nuestra imagen propia normalmente fallida, nunca podremos ser libres. Así que, bueno, antes de terminar esto, si tengo razón, y estos ejemplos tan extremos les han servido, si tengo razón de que la libertad es positiva filosóficamente, si tengo razón con que la libertad es positiva de manera corpórea y empática, yo creo que la libertad también es positiva de manera política. Y lo que quiero decir es, la libertad se convierte en aquello que justifica el gobierno. Así que, bueno, en mi país, o en inglés, al menos en las conversaciones, siempre en las conversaciones políticas hay una tensión enorme entre el gobierno y la libertad. Como todos los binarios, es muy cómodo. Los humanos se sienten muy cómodos cuando se nos presentan dos opciones. Esta clase de pensamiento binario es una característica de la no libertad, y no es así. La libertad y el gobierno no se oponen. Podemos tener buenos gobiernos y malos gobiernos. Podemos tener gobiernos que liberan y gobiernos tiránicos.

La prueba de fuego para un gobierno es si crea las condiciones para que la gente sea libre. Yo creo, personalmente, creo que esta es la única manera. Eso es lo único que puede hacer un gobierno. Esto justifica un gobierno bastante grande, pero no justifica muchas cosas que un gobierno puede hacer. Si es cierto, tal y como he dicho, para poder crear individuos necesitamos esfuerzos colectivos. El gobierno es esa agencia que en una sociedad grande permite que se lleve a cabo este trabajo colectivo y, por tanto, hace que la libertad sea posible. Así que hay una tensión entre gobierno y libertad. Y una conclusión de esto es que una de las tensiones que se nos ha enseñado que las barreras imposibles no son reales, como por ejemplo la tensión entre seguridad y libertad. Una de las cosas que se nos enseña, al menos en inglés, a lo mejor es distinto aquí, es que vivimos en una lucha constante entre libertad y seguridad, y no es así. Los casos en los que la libertad y la seguridad están en tensión son bastante esotéricos y bastante excepcionales. Un 99% de las veces, si puedo garantizar la seguridad a la gente, les estoy garantizando más libertad. Y normalmente, si garantizo libertad, ofrezco mayor seguridad. Casi nunca hay tensión entre estos dos aspectos. Una de las cosas que me dijo el presidente ucraniano que se quedó en mi cabeza, que tiene sentido, cuando desocupamos un pueblo, traemos tanto libertad como seguridad. Y por supuesto, así es, tanto la libertad como la seguridad llegan al mismo tiempo. Así que creo que gran parte de los problemas que creemos tener con libertad no son intelectualmente reales. Creo que se nos han forzado y creo que la libertad, con una justificación para el gobierno, que es lo que digo en el medio del libro, si es una justificación para el gobierno, esto podría ser un concepto que nos permite pensar de manera distinta en nuestra política. Así que en Estados Unidos la libertad casi siempre ha estado captado por la derecha y hasta cierto punto por la extrema derecha. Y hay un problema con ello. Y es que la manera en la que utilizan el término libertad, básicamente están hablando del derecho individual de seguir sus instintos en contra de otros individuos. Así que, por ejemplo, libertad de expresión. En la derecha estadounidense y hasta cierto punto en el diálogo estadounidense en general, la libertad de expresión significa estoy muy enfadado y tengo 100 mil millones de dólares y tengo una red social a mi disposición, así que debiera asegurarme de que mis posturas enfadadas alcancen a 1.400 millones de personas y no solo a 1.300 millones de personas. La libertad de expresión en Estados Unidos se entiende como que el gobierno no les permite decir lo que quieren. Y por supuesto es malo si el gobierno no le permite a alguien hablar de lo que cree. Pero si pensamos en la libertad de expresión solo de esa manera, si no pensamos en la persona, sino en lo que se está diciendo, nos encontramos en una posición ridícula. Les voy a explicar esto. En nuestro mundo casi ninguna de las cosas que decimos es humana, de lo que en el día a día, la mayoría de lo que vemos, la mayoría de cosas que se dicen y se comparten, no vienen de una persona directamente. Y sin embargo, cuando hablamos de la libertad de expresión, en la derecha lo que nos preocupa es la capacidad de Internet que llegue a las personas. Sin embargo, la única manera de pensar en esto es porque nos olvidamos de la persona. ¿En qué consiste la libertad de expresión? La razón por la que tenemos libertad de expresión no es porque es físicamente peligroso para las personas menos poderosas decir la verdad, decirle la verdad a gente más poderosa. Esa es la razón histórica y, de hecho, la única justificación real para la libertad de expresión. La única razón por la que merece la pena tener libertad de expresión es para proteger los cuerpos de los menos vulnerables cuando le dicen la verdad a aquellos que tienen más poder. Y esa manera de pensar en la libertad de expresión es, por supuesto, positiva. Empieza con la realidad de personas vulnerables. Empieza con la realidad de que muchas personas son más vulnerables que otras. Es una traducción que se vuelve a Europa. Por eso hemos hablado.

a la antigua Grecia. Hemos hablado de esto durante 2000 años, básicamente hasta el jueves pasado. Hace muy poco se nos ocurrió que la libertad de expresión se refería únicamente a la expresión, al algoritmo. Y cuando pensamos en ello, de pronto que la libertad de expresión solo importa en el caso de Donald Trump o Elon Musk, de los más poderosos. Pero si pensamos en libertad positiva, nos damos cuenta de que de verdad Donald Trump y Elon Musk tienen libertad, tienen derecho a la libertad de expresión, por

0: menos poderosa, menos rica, debieras ser más importante. Y en toda clase de derecho a cualquier libertad. Y eso es un ejemplo sobre cómo el término libertad ha sido captado. El otro tema de dejar que la libertad esté solo en un lado del espectro es que la gente en el centro o a la izquierda deja de usar la palabra. Y si dejas de usar la palabra, terminas rindiéndote sobre el concepto. Y bueno, yo creo vehementemente que seas conservador, liberal, socialista, necesitas la libertad. Si intentamos deshacernos de libertad, terminamos con una política muy diferente. Así que lo último que quiero decir al respecto es que me parece que necesitamos poder compartir esta palabra de una manera que tenga sentido. En mi país hablamos de ello constantemente, pero hablamos de ello de una manera completamente errónea, y esa manera, yo creo, tiene el mismo impacto en el resto del mundo que es el monopolio de la derecha en un país individual. Hablamos de ello todo el rato y muchas veces no tiene sentido lo que hablamos. Y los europeos hablan menos, aunque un país europeo normal permite a la gente que sea más libre que Estados Unidos muchas veces, y bajo nuestras propias métricas e instituciones, que son la Freedom House, que reconoce la libertad de una manera muy estadounidense. Somos el número 50 a nivel mundial y ustedes están por delante de nosotros, y los miembros de la Unión Europea suelen estar por delante. Y la razón es muy sencilla. Si tenemos un país que se centra en la libertad positiva, las libertades negativas suelen ir mejor, que es algo que descuajeringa la mentalidad de los estadounidenses. Lo he hablado 50 veces, no voy a insistir, pero pensemos que si solo hablamos de libertad negativa y hablamos de libertad positiva, eso creará una suerte de distopía nazi o soviética. Pero la verdad empírica es que si tenemos libertad positiva, eso mejora la libertad negativa. Si solo nos centramos en libertades negativas, va peor. Y por supuesto, va peor en libertad positiva. Y esa es la. Pero los europeos, en mi opinión, los europeos que vienen a países que son bastante libres, no hablan de la libertad muy a menudo, porque. Y no hablan de la libertad como una justificación para el estado del bienestar o como una justificación de gastos. Gastos estatales o de cuidado de menores. Y yo creo que es un error que nosotros no hagamos esto. Yo creo que tenemos la palabra. La propiedad de los europeos tienen la praxis, pero nadie tiene el concepto apropiado. Y compartir lo que yo creo que es el concepto positivo, que es una libertad que es humana y positiva, es algo que he intentado hacer en esta tarde. Y ahora, bueno, estoy muy emocionado por la conversación que vamos a tener ahora. Muchas gracias.
1: Está con nosotros Gustavo de Aristegui. Gustavo, muy buenos días.
2: Muy buenos días, José.
1: ¿Qué valoración haces de la visita de Trump a China y sobre todo de esa percepción de que hay entendimiento, ¿no?, entre las dos potencias?
2: Sin duda ninguna, y no creo que sea mala noticia. Me permites citar mi artículo del domingo pasado en La Razón, en el que yo hacía una previsión de lo que podíamos esperar de esta cumbre. En todo caso, me gustaría hacer dos precisiones previas. La primera es que en un informe que tienes en tu poder, porque te lo envié hace unos días, que se llama China-Estados Unidos a fondo, entre los criterios de Victor Davis Hanson, el gran experto de la Hoover Institution, sobre China, y los míos propios, hemos elaborado un cuadro donde se comparan 20 parámetros entre Estados Unidos y China. De los 20 parámetros, solamente hay dos en los que China gana y uno en los que empatan. Es decir, que todavía hay una gran diferencia estratégica a favor de los Estados Unidos. Segunda precisión que hay que hacer. Nadie está diciendo que sea preciso enfrentarse a China o declarar a China enemigo o hacer cualquier tipo de iniciativa que se parezca a una guerra comercial, tecnológica, o incluso una guerra fría. Lo que sí hay que decir es que antes de esta muestra de cordialidad extrema, y es muy positivo que así haya sido,

sentido, es la propia China la que se ha declarado enemiga de Occidente, no adversaria, no rival, no competidor, que es como los papeles estratégicos de todo Occidente suelen calificar a China. Es verdad que hay un salto cualitativo en el último papel de estrategia nacional de Estados Unidos, en el que claramente se dice que es el rival sistémico, pero sigue utilizando la palabra rival. Es esencial gestionar esa relación, porque en efecto China está utilizando una estrategia que es quizá mucho más permanente, estable, consistente que la de Occidente. China tiene un plan muy claro de lo que quiere ser de mayor y los occidentales no lo tenemos. Y me vas a permitir otra vez que cite al siempre mal citado James Freeman Clark, el teólogo brillantísimo de Boston del siglo XIX, que es el que acuña la brillante frase de la diferencia entre los hombres de Estado y los hombres y los políticos, que el político se preocupa de las siguientes elecciones y el hombre de Estado de las siguientes generaciones. Si esto hacemos un parafraseo de la frase siempre atribuida a Churchill o a Bismarck, erróneamente, sobre China, podemos decir que China piensa en décadas y los políticos occidentales piensan en años. Y esta es la realidad. Por eso China ha conseguido lo que muy poca gente pensaba que iba a lograr, y es que de su aislamiento geográfico evidente, que muy poca gente es capaz de entender cuando ve que tiene una costa tan grande que da al Pacífico, resulta que cuando uno analiza los mapas, que es como hay que estudiar la geopolítica, se da cuenta perfectamente que de las casi 40 bases navales que tiene China en su costa, relevantes, no cuento las pequeñas, ninguna tiene una salida expedita a las aguas profundas. De ahí su obsesión por establecerse de manera agresiva en el mar de la China meridional, donde ha creado islas artificiales y donde tiene constantes escaramuzas y muy fuertes enfrentamientos con todos sus vecinos, da igual que sea los vecinos de más al sur como los australianos o los más cercanos como filipinos, vietnamitas, tailandeses, singapureses, malasios, perdón, o indonesios. Y después tiene la obsesión de los puntos de estrangulamiento de su economía. El estrecho de Taiwán, obviamente, es uno, porque es la salida hacia el Pacífico oriental. Y obviamente el estrecho de Malaca, porque si estamos hablando del estrecho de Hormuz todos los días, nadie está hablando del estrecho de Malaca, que es por donde pasa el 85% de las importaciones de energía de China y el 80% de sus exportaciones. De ahí el famoso nue la nueva ruta de la seda en tren que está tratando de crear China para tratar de romper esos puntos de estrangulamiento, y de ahí la importancia de la nueva ruta ártica, que es la que pone en el mapa justamente a Groenlandia. No, nada es casualidad, tampoco es casualidad que China haya intentado hacerse con posiciones de dominio en ambos lados o en ambas puntas del Canal de Panamá, que puso en alerta a todos los centros y agencias de inteligencia estadounidenses, y por eso Trump, cuando empieza a recibir el informe de inteligencia de presidente electo, es cuando habla de su preocupación sobre el Canal de Panamá. Obviamente no vamos a reírle las gracias ni a cantar las alabanzas de su estilo diplomático, pues no es candidato a ganar el premio Príncipe de Metternich, el gran canciller que montó la cumbre, el Congreso de Viena en 1815. Bien, esta es la realidad y esta es la realidad con la que hay que lidiar. China es una potencia extraordinariamente emergente, bueno, ha emergido ya, y tiene hoy sus manos en algunos elementos fundamentales, ¿no? Ya las tierras raras, que es un tema muy manido, ya lo sabemos. China domina el 95% del refino de las tierras raras, el 80-85% de la producción, por la estupidez estratégica de Occidente, tanto Europa como Estados Unidos, de no explotar aquellas vetas de tierras raras que existen y que tienen a la que tienen acceso, porque tienen una capacidad de contaminación muy elevada y por lo tanto es muy impopular. Pero, por ejemplo, ¿quién domina el litio

de Iberoamérica, lo dominan los chinos. El triángulo del oro blanco, Bolivia, Argentina y Chile, está dominado por contratos que tiene, en las que tiene sus manos China. China está construyendo una base fundamental en otro punto de estrangulamiento del planeta. ¡Oh, qué casualidad! En el estrecho de Bab el-Mandab, el que separa el Golfo de Adén, perdón, a el Mar Rojo, y que es esencial para el tránsito hacia el Canal de Suez, por donde transita el 10% del petróleo mundial una vez salido una parte del estrecho de Hormuz. Todos los puertos a los que está teniendo acceso y que cada vez le dan una proyección mayor en el mundo. Está buscando pues puertos en el África Occidental, que eso obviamente es la gran pesadilla de Estados Unidos. Si algún día en algún punto del África Occidental China estableciese una base aeronaval, estaría 3 días de navegación a velocidad de buque de guerra moderno de las costas estadounidenses. Y no olvidemos que ya tiene unos acuerdos muy sólidos con Sri Lanka, donde yo fui embajador concurrente desde la India y me conozco el tema muy bien, y donde, por ejemplo, el puerto de Colombo, nada menos, construido por los indios, está en manos, perdón, construido por los chinos, está en manos de China, y sus fuertes vínculos, a pesar de que el nuevo gobierno es mucho menos proclive a China que lo era el presidente Rajapaksa, o las Maldivas, que es un portaaviones en medio del Índico y que le da una proyección a China extraordinaria. Todos estos temas son los temas que los planificadores estadounidenses tienen o tenían en la agenda. Ahora, la parte económica. Mira, un solo contrato de Qatar Airways, con Boeing es más importante que todos los aviones que ha vendido Boeing a China. Y, por ejemplo, para que nos hagamos cuenta diríamos, 200 aviones, es más que la flota de Iberia. Sí, pero pongamos las cosas en su contexto. La compañía india Índigo, tiene un contrato de 1.000 aviones pendiente con Airbus y con algún otro fabricante. Por ejemplo, pues los que fabrican aviones más pequeños como Bombardier de Canadá. Esto nos dice hasta qué punto eso es un fracaso. Ya sabemos que uno de los temas que llevaba el presidente Trump era el tema de la soja, pero ya es China el principal comprador de soja, como lo es también el principal comprador de la soja argentina. También Argentina tiene un techo y por mucho que ellos aumenten la producción, no podrá sustituir a los productores estadounidenses. Sí puede hacerles mucho daño comprando en otros mercados y con eso haciendo caer el precio de la soja americana y afectando muy seriamente a los granjeros estadounidenses que forman parte esencial de la coalición electoral del Partido Republicano. Como vemos, está todo conectado. Y desde luego, a mí me pareció muy interesante ver que también Trump es capaz de la cortesía más exquisita, como la que ha demostrado con su homólogo chino. No se trata de ir a China, aunque tú reconozcas que es tu rival sistémico, a darle dos bofetadas a tu anfitrión. Y la verdad es que China ha tirado la casa por la ventana. Yo quiero recordarte una cosa que he publicado en negocios, en mi análisis diario de geopolítica, las seis seguridades que dio en su día el presidente Reagan a los taiwaneses. Y era, bueno, no voy a decir las seis porque es redundante, pero primero es que jamás se iba a derogar el Taiwan Act, la ley de Taiwán del 79, que por cierto salió adelante en la presidencia de Jimmy Carter, para que veamos que no es una cuestión republicana, más bien lo contrario. Se le dijo que jamás se iba a someter presión a Taiwán para que negociara con China, que jamás iba a reconocer automáticamente la soberanía china sobre Taiwán y que jamás iba a consultar con China la venta de armamento a Taiwán. Bueno, algo se ha roto, porque en efecto sí han informado, que no consultado, sobre la venta de 11.000 millones de dólares de material de defensa
estadounidense a Taiwán. Pero recordemos una cosa, Estados Unidos es muy celoso con sus aviones de combate más avanzados. Hasta ahora, claro, el F-22 ese no se lo han vendido a nadie. Pero antes del F-22, el avión más avanzado de combate

0: era el F-15. Bueno, el F-15 solamente lo operan Estados Unidos, Israel, Arabia Saudí, Qatar y Taiwán. Por lo tanto, estamos viendo Arabia Saudí. Por cierto, los F-15 de Arabia Saudí tuvieron un protagonismo muy importante. Para aquellos que estaban diciendo que el príncipe heredero Mohammed bin Salman estaba indignado con Estados Unidos, algún analista lo ha dicho estos días en los medios españoles, indignado con los Estados Unidos. Hombre, pues muy indignado con Estados Unidos no estaría cuando, aprovechando la guerra contra Irán, bombardeó a placer todas las bases de las milicias proiraníes en Irak. En fin, una indignación un poco rara.
1: Pues muchísimas gracias por toda esa fotografía, Gustavo Araiste, y que ya tenemos la imagen de Donald Trump a punto de llegar. Buen día y buen negocio.
0: Un abrazo fuerte, José.
2: Saludamos a Águeda Parra, analista del entorno geopolítico y tecnológico de China. ¿Qué tal, Águeda? Buenos días.
3: Hola, muy buenos días.
2: ¿Tu valoración, tus primeras impresiones, mejor de lo esperado, decepción o contentos sin presumir con esta cumbre Xi Trame en Pekín?
3: Bueno, yo creo que lo que es el encuentro en sí es un momento histórico, porque que se junten las dos principales economías del mundo es relevante, no solamente para las relaciones bilaterales que cada uno tiene entre las economías, sino también por la trascendencia que tiene a nivel internacional. A nivel internacional estamos viendo las reacciones, pero a nivel nacional de cada uno de ellos lo que vemos es que yo lo llamaría más como un punto de inflexión, es decir, ellos en su encuentro lo que han priorizado ha sido acuerdos comerciales que ya venían abordándose anteriormente para que así se pudieran formalizar durante lo que es el encuentro, pero ambos dos tienen una visión a largo plazo, es decir, esta reunión la han abordado de tal manera que vayan a formalizar, ¿no?, un entorno comercial que pueda ser más estable. De hecho, esta frase, ¿no?, de relación constructiva de seguridad estratégica, por lo tanto, en esta seguridad estratégica lo que vemos es esa componente de a largo plazo, es decir, mantener el escenario, empezar a definir el escenario en el cual la geopolítica va a empezar a moverse una vez que, ¿no?, los acuerdos comerciales hayan sido acordados y buenos, ¿no?, para ambas partes.
2: No diremos quién ha ganado esta partida, pero Donald Trump ha metido un gol con esas compras de crudo estadounidense por parte de China.
3: La compra del petróleo corresponde también a una estrategia ya previamente establecida por China. Es decir, podríamos establecer como que la compra de petróleo viene derivada, ¿no?, de este acuerdo en el que China estaría, ¿no?, más en necesidad de comprarlo, pero realmente corresponde a esta estrategia que ha establecido China, que tiene tres ejes. El primer eje es el de aumentar la producción, de tal manera que disrupciones como la que se están produciendo en el estrecho de Hormuz y que quizás se han prolongado más de lo que se esperaba en un principio, no coja a China por sorpresa. La segunda medida es aumentar las reservas, es decir, si ha tenido resiliencia en este escenario China es gracias a esas abundantes reservas que acumuló durante el mes de enero y el mes de febrero, quizás previendo que hubiera un conflicto activo en Oriente Medio en los próximos meses, como así después fue. Y en la tercera medida que ha establecido China es la de diversificación, es decir, considera que estar dependiendo de un 50% de las importaciones de China de una sola región puede desestabilizar su economía, de tal manera que ahora pues los principales beneficiarios van a ser pues tanto los países de Asia Central, va a seguir siendo Rusia y en esta parte entra Estados Unidos. Estados Unidos, hay que recordar que desde la imposición de los aranceles perdió esa exportación de petróleo. Por lo tanto, hasta ahora, sin haber el estrecho de Hormuz, sin estar el estrecho de Hormuz bloqueado, el petróleo de Estados Unidos no estaba viajando a China, de tal manera que se llevaba en torno, pues eso, un año y un par de meses sin esas exportaciones. Ahora lo que se recupera es esa exportación de petróleo y además a unos niveles que se estima, según los analistas de trading de petróleo, que va a ser el doble de los millones de barriles de petróleo que normalmente antes estaba mandando Trump a China. Por lo tanto, en este sentido, sí que sería un buen acuerdo comercial de materializarse.

0: Gana China, gana Estados Unidos. ¿En qué medida crees que, bueno, va a impulsar el sector tecnológico de China la venta de chips H200 de Nvidia? Se supone que es la segunda mejor versión que tiene la compañía de Jensen Huang.
1: Sí, es una versión que está más orientada a fijar el ritmo en el que el resto de las economías hacen su desarrollo, principalmente de inteligencia artificial, mientras los más potentes, los chips más potentes, son los que se quedan dentro de lo que es el entorno de las empresas tecnológicas estadounidenses. El acuerdo estaba establecido de tal manera que ya Trump, bajo las presiones del CEO de Nvidia, ya había cedido, ¿no?, a esa exportación de chips H200, pero China, por otra parte, lo que ha hecho ha sido limitar, bajo un estricto control, que las empresas tecnológicas chinas hagan esa provisión de estos chips. Lo que se espera de esta cita es que quizás China haya levantado ese veto para que las empresas tecnológicas chinas estén importando esos chips, que de otra manera ya están llegando al país. Es decir, Nvidia sí vende chips que finalmente terminan por otros medios llegando a China, pero no por el conducto directo. De tal manera que lo que se pretende en este acuerdo es que directamente Nvidia sea el que recupere un mercado que antes dominaba y que ahora pues está en una cuota tendiente a cero.
0: Bueno, China, que quiere reducir, bueno, o mejor dicho, diversificar sus fuentes de importaciones de crudo. Estados Unidos está en esa carrera, ¿no? Por seguir reduciendo la dependencia de las tierras raras. ¿Es esa la mejor baza que tiene China para negociar un acuerdo comercial que, bueno, a la vista está que en esta cumbre ha quedado todo para un largo plazo, Águeda? Estados Unidos tiene la tecnología puntera, pero China tiene las tierras raras. ¿Cuál es la mejor baza para sentarse a negociar un acuerdo comercial?
1: Ahora mismo los dos tienen una parte de una cara de la moneda, es decir, para hacer un producto al final tanto se necesita la innovación puntera como la parte de las tierras raras. Y en la parte de las tierras raras, no tanto en la producción, porque Estados Unidos es el otro país que tiene producción propia de tierras raras, tiene hasta el 10% de la producción mundial, eso le es suficiente como para tener el suministro que necesita su Ministerio de Defensa. Por lo tanto, lo que estaríamos más es en el punto de aquella tecnología de refinado, es decir, no tanto la producción, sino el producto final que se utiliza y que se introduce dentro de lo que son los dispositivos. Y eso sí que lo tiene China. Y China sí que tiene una tecnología muchísimo más avanzada de la que pues, se tiene en cualquier otro país. Y esa es la ventaja competitiva que está jugando China en esta baza, en donde ambos dos están comprando tiempo. China, por una parte, está buscando ese tiempo, utilizando ese tiempo, ¿no?, para poder hacer un desarrollo y una autonomía mucho mejor dentro de lo que son los chips suficientemente avanzados, es decir, no necesita los más avanzados, sino aquellos que le permitan hacer su desarrollo en inteligencia artificial. Y por otra parte, Estados Unidos está comprando ese tiempo para hacer esta migración a conseguir esa tecnología de refinado de tierras raras que le permita ser independiente, porque al final tenemos que tener en cuenta que las tierras raras es un entorno de uso dual, es decir, tanto es para dispositivos comerciales, de uso de dispositivos comerciales, como también para el ámbito militar. Por lo tanto, es un punto en el que bueno, pues, ambos dos quieren seguir manteniendo esas fortalezas, mientras que ambos dos complementan la fortaleza que tiene el otro y que al final se necesita en la industria.
0: Un perfil, bueno, pues un tanto, bueno, pues casi de perfil se ha puesto Xi Jinping y Donald Trump, que, bueno, pues haciendo memoria de este año y medio tan intenso en el poder, Águeda, Israel, Palestina, Gaza, Ucrania, Rusia, ahora también la cuestión de Irán, vuelve a esa tregua comercial con China. ¿Hasta cuándo va a mantener esta agenda internacional tan intensa? Tiene unas elecciones de medio término dentro de poco.
1: Bueno, la cuestión de medio término evidentemente es un escenario que más contempla a Trump, que sí, pero sí evidentemente también juega con ese escenario de que es la potencia, ¿no?, máxima rival de Estados Unidos, que es Estados Unidos, tiene esos puntos de control. Evidentemente hay determinados entornos en los que se van a ir viendo desbloqueados procesos. Por ejemplo, en el mes de julio es cuando más o menos, ¿no?, se estima, ¿no?, que podría expirar todo lo que es el bloqueo del estrecho de Hormuz. Por lo tanto, vamos a ir viendo determinados escenarios que pueden ir destensando la situación, pero la geopolítica es una cuestión a más largo plazo. Ambos dos han hecho este encuentro para un entorno comercial, pero también para plasmar ese escenario geopolítico que no solamente va a marcar estas elecciones de medio término de Estados Unidos, sino por la parte de la administración Trump lo que se espera es marcar la senda de las relaciones bilaterales entre Estados Unidos y China más allá de la administración Trump. Por lo tanto, sentar esas bases de relación bilateral desde el punto de vista de grandes potencias en el entorno geopolítico.
0: Movimientos de largo plazo y una cumbre que para algunos inversores ha quedado un tanto descafeinada, pero siempre con el foco puesto en su mandato. Todavía quedan 2 años y medio muy intensos y más allá de la era Donald Trump. Águeda Parra, analista del entorno geopolítico y tecnológico de China. Un placer, gracias.
1: Muchísimas gracias por la invitación.

0: Está con nosotros Lorenzo Ramírez. Lorenzo, ¿qué tal? Muy buenos días.
1: Buenos días, José Antonio, ¿qué tal? ¿Cómo estás? Bueno, esa es la gran clave, que la inteligencia artificial hoy en día no es rentable. La actuación de China en este episodio de la guerra comercial.
0: Muchísimas gracias, Lorenzo, como siempre, por toda esa fotografía hoy abundante, lo que está en la actualidad, que no para. ¡Buen día, buen negocio!
1: A ti también, buen día y nada, a disfrutar y a trabajar. Abrazo.

ni somos gilipollas, ni somos imbéciles, ni queremos que esta panda de idiotas nos venga a decir lo que tenemos que pensar o lo que tenemos que decir. Viene muy bien al hilo de lo que sucedió ayer en redes sociales con todo aquel gráfico montado para intentar desprestigiar, criticar y alarmar, porque si no es muy fácil. Oiga, si ustedes consideran que hay una posición u otra en el mercado, elijan la que quieran, se llama libertad. Pero fíjense, lo que Starmer ha puesto encima de la mesa es precisamente el hartazgo de una población que está harta de que cuatro capullos le digan a la gente lo que tienen que pensar, lo que tienen que oír y lo que tienen que decir. O peor, que cuatro capullos subvencionados por una de las ideologías dominantes le digan al resto que no pueden opinar diferente. Si su poder de compra le eliminaba tener que pagar el IRPF hace 6 años, 7 años, ¿por qué hoy, con el mismo poder de compra, usted paga? Porque hay más presión fiscal. ¿Y por qué hay más presión fiscal? Porque este sistema no se mantiene sin un tonto del pueblo, que es usted, yo y todos nosotros. Que es, le vamos a trincar a ustedes, a nosotros, todo lo necesario para que el sistema, y el sistema son ellos, se mantenga tal y como está. Y esta es la gran medida, esta es la gran trama piramidal que los Estados-nación han montado contra su propia ciudadanía. Porque son una clase dirigente que probablemente no saben hacer ni una O con un canuto en otro sitio. Son unos completos inútiles en un porcentaje amplio, no todos, pero en un porcentaje muy amplio, que son unos profundos inútiles. El problema es de verdad convertir en asequible la vida de la gente. Que para mantenerse ellos en el poder y para mantener su nivel de vida y sus gastos superfluos, están hundiendo a la población en la miseria inflacionaria. El problema de Rachel Wiggins es este otro. Este es el problema. Desde 2020, enero del 2020, desde el COVID, un mes antes, ¿le han subido a usted un 30% de sueldo? ¿Le han subido a usted un 30% de sueldo? Rachel, ¿te han subido un 30%? No. ¿Pero qué carajos te vas a comprar una casa si no puedes ni comprar la comida del día? Si su poder de compra le eliminaba tener que pagar el IRPF hace 6 años,

7 años, ¿por qué hoy con el mismo poder de compra usted paga? Porque hay más presión fiscal. ¿Y por qué hay más presión fiscal? Porque este sistema no se mantiene sin un tonto del pueblo, que es usted, yo y todos nosotros. Que es, le vamos a trincar a ustedes, a nosotros, todo lo necesario para que el sistema, y el sistema son ellos, se mantenga tal y como está. Y esta es la gran medida, esta es la gran trama piramidal que los Estados-nación han montado contra su propia ciudadanía. Porque son una clase dirigente que probablemente no saben hacer ni una O con un canuto en otro sitio. Son unos completos inútiles en un porcentaje amplio, no todos, pero en un porcentaje muy amplio, que son unos profundos inútiles. Somos periodistas. Y si no les gusta, cambien el canal. Que sé que no se lo estoy diciendo a ustedes. Se lo estoy diciendo a esos cuatro capullos que se piensan que pueden venir a amenazarnos, a ponernos en un grafiquito, etcétera, etcétera, etcétera. Ni lo han conseguido, ni lo van a conseguir. Antes cerramos negocios televisión y lo que venga, bueno, si cerramos negocios televisión montaremos noticias televisión. Lo que no van a hacer es callarnos. Lo que pueden hacer es matarnos. Pero callarnos, ni de coña. Lo que pueden hacer es matarnos, que esto se les da muy bien. Pero callarnos, ni de coña. Se lo prometo por mis 8 hijos. Vamos a bajar las pensiones si es necesario. Vamos a recortar, vamos a recortar. Bueno, es que ellos, y no solo el alemán, el español, la italiana, el británico colateralmente, el francés, ya no te digo nada, ellos nos han metido en este problema. Pero ahora lo sacan los ciudadanos. Y ellos, encantados de la vida, viviendo como marqueses, que ni tan siquiera se lo han ganado sus generaciones pasadas. Simplemente hay un iluminado que le ha dicho, tú, ahí. Ni somos gilipollas, ni somos imbéciles, ni queremos que esta panda de idiotas nos venga a decir lo que tenemos que pensar o lo que tenemos que decir. Viene muy bien al hilo de lo que sucedió ayer en redes sociales con todo aquel gráfico montado para intentar desprestigiar, criticar y alarmar, porque si no es muy fácil. Oiga, si ustedes consideran que hay una posición u otra en el mercado, elijan la que quieran, se llama libertad. Pero fíjense, lo que Starmer ha puesto encima de la mesa es precisamente el hartazgo de una población que está harta de que cuatro capullos le digan a la gente lo que tienen que pensar, lo que tienen que oír y lo que tienen que decir. O peor, que cuatro capullos subvencionados por una de las ideologías dominantes le digan al resto que no pueden opinar diferente. Si su poder de compra le eliminaba tener que pagar el IRPF hace 6 años, 7 años, ¿por qué hoy con el mismo poder de compra usted paga? Porque hay más presión fiscal. ¿Y por qué hay más presión fiscal? Porque este sistema no se mantiene sin un tonto del pueblo, que es usted, yo y todos nosotros. Que es, le vamos a trincar a ustedes, a nosotros, todo lo necesario para que el sistema, y el sistema son ellos, se mantenga tal y como está. Y esta es la gran medida, esta es la gran trama piramidal que los Estados-nación han montado contra su propia ciudadanía. Porque son una clase dirigente que probablemente no saben hacer ni una O con un canuto en otro sitio. Son unos completos inútiles en un porcentaje amplio, no todos, pero en un porcentaje muy amplio, que son unos profundos inútiles.

0: Buenos días, 8 de la mañana. Se esperaba la reunión China-Estados Unidos y ahora lo que tenemos es, va a evitar China y Estados Unidos, dice China, la trampa de Tucídides, es decir, el choque, el conflicto, la guerra entre la potencia dominante y la potencia emergente. Históricamente nunca lo han evitado, no se ha evitado nunca. Y ahora Xi Jinping pone encima de la mesa la clave alrededor por la que la trampa de Tucídides vuelve a ponerse históricamente encima de la mesa. Tiene un nombre, solo una palabra, solo un país, solo una zona, solo una región, solo un nombre, Taiwán, que emerge a estas zonas como en el primer elemento de choque entre Estados Unidos y China. Taiwán es el elemento fundamental, Taiwán es el conflicto, Taiwán es la duda sobre si Estados Unidos y China pueden estar alrededor de la fotografía clave, alrededor de cómo pueden evitar esa trampa de Tucídides que empieza a llegar a la fotografía geopolítica en un momento en el que la geopolítica puede haber parado en Irán, pero acaba de emerger de una manera brutal en Kiev. Imágenes en directo de Kiev con un ataque que deja ya un fallecido y más de 16 heridos. Ataque de Rusia en Kiev, mientras Xi Jinping y Donald Trump están reunidos, han estado reunidos 2 horas y 15 minutos, mientras estaban reunidos, ataque de Rusia en Kiev, que pone la fotografía geopolítica también encima de la mesa de Donald Trump y de Xi Jinping. Iban a hablar de la guerra de Irán, parece que no solo de la guerra de Irán, sino que la guerra de Ucrania viene también a ganar una parte de la fotografía geopolítica en esta reunión entre Xi Jinping y Donald Trump. Ojo, el elemento fundamental en la llegada es qué bonito, qué bien, cómo te quiero, a mí me caes fenomenal, qué bien nos vamos a llevar, todo va a ir bonito, pero la reunión ha ido encaminando pum, pum, pum, pum, pum, pum, pum, hasta Taiwán. Y en Taiwán ha saltado todo por los aires, porque Xi Jinping le ha dicho, no vamos a permitir que se inmiscuya Estados Unidos en la fotografía. Y Taiwán rápidamente ha salido a decir, estamos al lado de Estados Unidos. El lío a estas horas es descomunal. El peor de los escenarios de tensión entre China y Estados Unidos acaba de llegar. Acaba de llegar. Ni los puntos de unión han podido evitar el conflicto alrededor de algo que China considera la línea roja infranqueable. Por lo que 7 y 3 de la mañana aquí en Madrid, 2 y 3 en la costa este de Estados Unidos, la primera jornada ha empezado a saltar por los aires. Se espera que en una hora tengamos a Donald Trump y Xi Jinping dando un balance. Vamos a ver si nos suspenden. Hasta el punto de que ahora mismo Donald Trump y Xi Jinping, en el entorno de la guerra, en el entorno de la guerra de Irán y de la guerra de Ucrania que le ha entrado de repente esta mañana, pueden estar más o menos teniendo puntos en común alrededor de la guerra, alrededor de la fotografía de Taiwán, de la conflictividad alrededor de Taiwán, acaban de encontrar la primera piedra para tropezar en el camino. Xi Jinping y Donald Trump ya han terminado la reunión, ya les digo, ha durado 2 horas 15 minutos, es una duración suficiente como para ver que han hablado de comercio, geopolítica, de Taiwán, seguro, y de toda una fotografía que empieza a complicar la relación también entre Trump y Xi Jinping en este entorno. Enseguida vamos a estar también con las imágenes que nos van a llegar. Vamos al directo de Pekín, ahí tienen la plaza de Tiananmen. Enseguida vamos a tener imágenes del interior, donde las delegaciones están empezando a reunirse en la parte de comercio. Se espera acuerdos por Boeing, compra de aviones, la soja, venta de soja de Estados Unidos a China, en una mañana, en una madrugada europea, en la que China y Estados Unidos le han dicho al mundo el otro gran titular. El otro gran titular, que no es otro que el ascenso de las dos superpotencias. Lo que han puesto Trump y Xi Jinping encima de la mesa es que el mundo que podía caminar a un entorno tripolar, el sur global, miren, como el bipartidismo, ¿no? La vuelta de hegemonía, por un lado, que la representa a Estados Unidos, y el otro elemento fundamental, que es el país ascendente. Bueno, tenemos última hora importante. El choque ha llegado. Y el peor de los escenarios lo tenemos aquí. La Casa Blanca confirma que Trump se ha ido de la reunión. La Casa Blanca confirma que Donald Trump se ha ido de la reunión, se ha montado en el coche y se ha ido ya. Ha terminado la reunión. Pero el mensaje de la Casa Blanca deja abierto que el choque alrededor de Taiwán puede haber exasperado todavía más la situación entre los líderes, porque, les repito, la Casa Blanca no lo tenía en la agenda, si China, si las agencias internacionales esperaban sobre las 8 de la mañana una conversación, una reunión ante los medios de comunicación, que a estas horas vamos a ver si de verdad se produce. Pero, ojo, a estas horas la Casa Blanca confirma que la reunión ha terminado. Aquí vemos también como Bloomberg lo apunta, la reunión entre Xi Jinping y Trump ha concluido, según la televisión central china, pero el elemento fundamental está en que Donald Trump se ha ido ya. No está con los empresarios, no está en el entorno ahora mismo de la plaza de Tiananmen, sino que la Casa Blanca confirma que Donald Trump ha terminado la reunión, se ha ido y deja encima de la mesa un lío importante alrededor de Taiwán, que sería el punto de conflicto a estas horas. A pesar del movimiento de estas últimas horas, donde hay un poco más tensión entre ellos, el tono ha sido positivísimo. Lo vamos a analizar ahora, pero Xi Jinping hablaba también de las buenas relaciones. Taiwán está siendo ahora mismo la piedra de choque dentro de un mar de buen entendimiento. Escúchenle.
1: 中美之间的共同利益大于分歧，中美各自成功是彼此的机遇，中美关系稳定是世界的利好，双方合则两利，斗则俱伤，应当做伙伴而不是对手，相互成就，共同繁荣，走出一条新时代大国正确相处之道。 我期待着同总统先生就事关两国和世界的重大问题交换意见，共同为中美关系这艘大船。
0: Fotografía, por tanto, que ojo, nos vamos al directo porque Xi Jinping y Donald Trump, pues hombre, no están mostrando que estén muy enfadados por el tema de Taiwán, todo lo contrario. Mire la imagen, Trump ha ido después de esa reunión al Templo del Cielo, ha empezado el turismo por Pekín. Xi Jinping y Donald Trump ahí le ven entre cámaras, representantes, políticos, no parece que empresarios, que parecen haberse quedado negociando. Donald Trump y Xi Jinping, traductores también, sin hablar, lo ven ahí, sin dialogar en estos momentos. Parece un tono más serio el de Donald Trump. Xi Jinping ahora le hace alguna apreciación. El clima de tensión ha llegado, como les digo, alrededor de Taiwán. En Taiwán está el lío, ¿eh? Que no significa que no sea insalvable. Le estamos contando cómo incluso ha nombrado Xi Jinping la trampa de Tucídides, marcando el camino donde deja claro que la potencia hegemónica, Xi Jinping, es Estados Unidos, pero la potencia emergente, que termina siendo la futura potencia hegemónica, es China. Xi Jinping, Donald Trump, lo ven aquí, imagen histórica, durante toda la noche que estamos viendo aquí en Negocios Televisión, en una programación especial para ustedes, donde les vamos a llevar estos dos días en toda la programación de Negocios Televisión, cada detalle, cada imagen, cada gesto, cada debate, cada palabra de lo que está sucediendo. Ahí están Donald Trump, Xi Jinping, vamos a ver si hablan ahora con los medios de comunicación o se mantiene esa imagen sin palabras. Bueno, sí que hay palabras. Vamos a ver si podemos escuchar algo de audio. No, pero son mínimas palabras. Sonido ambiente que nos llega desde Pekín. Los dos líderes marcando una imagen histórica este año. Cuando demos la vista atrás, ¿no? En diciembre, a final de año, esta imagen estará entre las imágenes, igual que la del año pasado, era la de Trump y Vladimir Putin. Un Vladimir Putin, una Rusia que ha entrado de lleno también en esta cumbre con un ataque en Kiev que deja al menos 16 heridos y un fallecido y que, ya les digo, está entrando en una geopolítica que Donald Trump quiere decir que ha acabado con todas las guerras, pero la realidad es bien distinta. Está yendo al templo del cielo, allá ven las imágenes ya acabando, ¿no? Con esa nueva visita, ya les digo, hay una parte de los empresarios que siguen reunidos alrededor de la fotografía, alrededor de cómo pueden llegar a acuerdos. Se habla de que ahora mismo justo están hablando alrededor de los acuerdos con Boeing, alrededor de los acuerdos que pretende plantear también China y Estados Unidos con la compra de soja estadounidense por parte de China. Están los empresarios bajando al terreno mientras los dos líderes pasean y están en ese templo del cielo. Volvemos a la señal de Pekín, que parece que va a ser habitual, ¿no?, en los próximos o en las próximas horas, donde Xi Jinping, Donald Trump están visitando el templo del cielo. Bueno, vamos a ir avanzando. Trump hablaba de un futuro fantástico entre China y Estados Unidos. Es verdad que todo el tono, y lo van a ver ahora en las imágenes de la llegada, ha sido muy de acuerdo, de cercanía, de voluntad de llegar a acuerdos, de trazar, ¿no?, un entorno común. Escuchen a Donald Trump cuando hablaba del futuro fantástico juntos para China y Estados Unidos.
2: You and I have known each other now for a long time. 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I would call you and you would call me. 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We're going to have a fantastic future together.
0: Ha dicho Trump a los medios cuando estaban escuchando ahí, China es hermosa. China es hermosa, le ha dicho a los medios. Bueno, vamos a ver las distintas imágenes enseguida. Antes, las declaraciones en las que les decía que se planteaba por parte de Xi Jinping, ya delante de Donald Trump, oiga, ¿seremos capaces los dos grandes líderes, le parecía decir Xi Jinping, de evitar la trampa de Tucídides? ¿Seremos capaces de cambiar la historia? ¿Puede haber un momento histórico donde no choquemos la potencia hegemónica con la potencia emergente? Choquemos es guerra, ¿eh? Choquemos es que no haya una guerra. La trampa de Tucídides, precisamente lo que plantea, es que no hay manera de evitarla. Que antes o después, Estados Unidos y China estarán en guerra. Y la guerra, en este momento, sería trágica. Escuchen cómo lo planteaba Xi Jinping. Escúchenle.
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0: La clave fundamental está alrededor de estos puntos. Ojo con la cumbre, donde Irán va a ser un tema fundamental. La guerra.

comercial va a ser un tema fundamental para Estados Unidos, la inteligencia artificial y el desarrollo va a ser un tema fundamental, pero donde Taiwán ya ha emergido como el tema clave de choque, con la capacidad nuclear como otro de los elementos fundamentales que van a tratar ambos líderes, y con la agricultura también, la compra de la soja estadounidense por parte de China como otro de los elementos clave. Vayámonos a los detalles, a los gestos, a lo que ya se ha vivido y que nos marca el camino de que, hombre, un poco de unión, pero también de tensión, están encima de la mesa. Miren estas imágenes donde Donald Trump bajaba de su vehículo, de la bestia, del The Beast, y donde llevaba su coche estadounidense a China, que no es una imagen menor. Ahí le esperaba Xi Jinping hace unas horas. Trump esperaba un abrazo, no, no. Mano, toque del bracito, le ha dado dos toques más en el brazo. Ha durado 14 segundos el saludo, estaba en Polymarket, ¿cuánto duraría? Había apuestas sobre cuánto estaría, 14,5 segundos ha durado, ha habido mucho escrito alrededor de ello. Como ven, no al abrazo. Trump dijo, nos abrazaremos. Pues de abrazo, nada. Sí, sonrisa de Xi Jinping, la ven ahí, dentro de que no es una persona que la sonrisa sea muy marcada en su faz, en su cara. Y el primer movimiento ha sido que Trump vea primero a la delegación china y luego Xi Jinping a la estadounidense con los empresarios. El otro punto clave es este. Los niños en la llegada. Ha querido que tuvieran China un papel preponderante, fundamental, central. Ante el envejecimiento poblacional, las nuevas generaciones. Ante el envejecimiento en todo el mundo, la fotografía alrededor de cómo los niños, las futuras generaciones, el futuro de China está presente. Esas imágenes de los niños simbólicamente son mucho, muchísimo. Y como les digo, en un entorno donde Europa habla de África como el futuro para Europa, lo escuchamos de Macron, donde Estados Unidos también ve el envejecimiento poblacional, China también, ¿eh? Estas imágenes que ven ahí en pantalla, de esos niños saltando, dando la bienvenida a Donald Trump y a Xi Jinping en la recepción, son fundamentales para entender qué hay detrás. Qué hay detrás alrededor del futuro. China es el futuro y, por tanto, enseña a los niños. ¿Por qué? Porque son el futuro. Ahí ven la delegación de Estados Unidos. Si ven a Elon Musk, que es el único influencer, youtuber, como quieran llamarlo, instagramer, que está grabándolo todo, ¿lo ven? Bueno, hay un señor atrás también, pero Tim Cook, por ejemplo, Jensen Juan, están mucho más protocolarios, ¿no? Esa es la delegación, está también Schwarman, hay una parte de banca también estadounidense. Esa es la delegación, mezcla entre políticos, lo ven en primera fila, Gesset, Bessen, Rubio, y luego detrás, Tim Cook, Jensen Juan, Elon Musk, lo ven ahí, de youtuber total, de turista, Elon Musk, con el móvil sacando imágenes por todos lados. De tal manera que hemos visto una fotografía también, no han saludado Xi Jinping a los empresarios, por cierto, solo a los políticos, pero la otra imagen que se esperaba era esta, la delegación estadounidense. La otra es la parte militar, donde, como ven aquí, Trump, Xi Jinping pasaban y los militares, fíjense en un detalle, no le quitaban el ojo a Xi Jinping. ¿Lo ven? ¿Lo ven? Hacían una especie de movimiento de cámara, ¿no? De traveling con su cara, ¿no? Con sus ojos, a la figura de Xi Jinping. No pueden alejar la figura al paso, ¿lo ven? Del máximo mandatario chino, todo muy marcado en lo militar también, en esta reunión entre China y Estados Unidos, que nos está marcando gran parte, y menos niños también, que estaban en la siguiente parte del camino, ¿no? Del tránsito.

imágenes, símbolos, ya les digo, varios choques alrededor de cómo le golpeaba en el brazo. No le gustaba nada a Xi Jinping, ¿no? Le hacía así, le daba la mano y luego... Y este no le ha molado un pelo a Xi Jinping en este entorno. En el que la clave fundamental para intentar entender, mientras esperamos sobre todo las palabras, a ver si se van a producir, de Donald Trump en apenas 40 minutos, Donald Trump y Xi Jinping, se espera que pueda haber palabras de ellos a partir de las 8 de la mañana. La clave fundamental está alrededor de lo que ha emergido. Y lo que ya ha emergido es la visión clara de las dos superpotencias. El nuevo orden mundial tiene un tono diferente hoy. Hoy el mundo ha cambiado, porque hoy vemos a las dos grandes superpotencias estar cara a cara marcando el camino de un mundo de dos cabezas, que es lo que esta mañana, a estas horas, empieza a coger cuerpo. Lo que está emergiendo, lo dice Wall Street Journal, y donde gran parte de la delegación está poniendo encima de la mesa, es que esta es la cumbre de la superpotencia. Ni el G7, ni el G20, ni el GX, lo que sea, nada. La cumbre de las superpotencias, con un elemento fundamental alrededor de cómo, volvemos a la diapositiva anterior, con un elemento fundamental de un mundo que tiene dos cabezas, la de Estados Unidos y la China. La de Estados Unidos para el mundo occidental, para Europa, para Japón, para Corea del Sur, la de China englobando dentro a Rusia. Y esto dirá, no, esto es un elemento diferencial y de cambio muy importante y entiende un poco el mundo en el que nos estábamos moviendo. Estábamos pensando que podía haber una triada de imperios, ¿no? Tres imperios coexistiendo conjuntamente. Lo que nos está demostrando hoy es que no hay tres imperios conjuntamente. Hay dos. El chino y el estadounidense. El estadounidense y el chino. Y las dos superpotencias es lo que están planteando ya encima de la mesa. Cómo el mundo va a dos cabezas pensantes. A un entorno o un corte del mundo en dos franjas, la que va a controlar y dominar Estados Unidos como área de influencia y la China. En un entorno, se van China, se van Trump y Xi Jinping ya del Templo del Cielo, hemos visto la parte final, pero bueno, estábamos viendo antes justo, ahí lo tienen, unas imágenes en las que ellos dos ya caminaban fuera, ¿no? Nos dicen que en las agencias que están allí que Xi saludó a Trump en la sala de la oración por las buenas cosechas. Y los dos líderes ya han visto que han posado una foto, han paseado, y lo tienen otra vez, ¿eh? Tienen las imágenes de Trump y Xi Jinping paseando, echándole unos metritos al día, unos paseos, unos pasos, visitando el Templo del Cielo de Pekín durante la visita de Estado. Estábamos hablando de la importancia de un nuevo mundo donde no hay tres, hay dos. Y Rusia es un elemento fundamental para China, pero no es una parte de otro imperio distinto. Constituyéndose, creándose como área de influencia, lo que se está planteando hoy encima de la mesa es que la cumbre de las superpotencias deja ya dos cabezas, deja dos países líderes, deja dos países hegemónicos, en un entorno, que les iba a contar también, en el que los modelos económicos, sociales y políticos, todos ellos en uno, también están cambiando. Hay un elemento de cambio muy importante, y es que las dos superpotencias lo que están haciendo es intentar converger en el modelo económico, social y político. Y dirán ustedes, no, hay uno que es comunista y otro que es capitalista. Pues no. Lo que estamos empezando a ver, sobre todo con el movimiento de la inteligencia artificial y la ese facilitarle, ¿no?, a las grandes compañías tecnológicas que a través del CAPEX puedan crecer, invertir y seguir teniendo grandes beneficios porque va todo ese dinero a CAPEX, pero que va con una intervención del Estado y sobre todo con subvenciones y sobre todo con deducciones, lo que está poniendo a Estados Unidos es una fotografía de decir, yo también quiero lo mejor de tu modelo. ¿Qué es lo mejor del modelo chino, económicamente hablando? La planificación. No es lo mismo planificar en plan Sánchez a 3 meses vista que planificar a 5 años vista. Y ahí está el elemento fundamental que el capitalismo está copiando del comunismo.
y el comunismo, ¿qué está viendo del capitalismo que falló en la Unión Soviética?

y que aquí sí que puede funcionar, la destrucción creativa del capitalismo. Fíjense, las dos cosas se han intercambiado y las dos cosas son fundamentales ahora mismo y marcan el camino de las nuevas superpotencias. Había algo que le falló a la Unión Soviética, que era no entender que la destrucción creativa del capitalismo era el elemento fundamental del crecimiento y de la prosperidad.

pero en un entorno comunista de la Unión Soviética todavía estarían con los Nokia. ¿Qué ha hecho China? No, no, yo no quiero los Nokia, yo quiero la destrucción creativa del capitalismo y quiero que Xiaomi avance y quiero que Huawei avance y quiero que las grandes marcas chinas compitan y tengan los mejores teléfonos, al igual que los estadounidenses, que es un modelo capitalista de destrucción creativa, que lo decía, que se ha escrito sobre todo por Acemoglu, ¿no?, alrededor de por qué fracasan los países, en ese bestseller que es clave para entender y que lo ha leído China y Xi Jinping y toda la clase comunista china, porque es la clave fundamental de lo que falló en el comunismo y que Xi Jinping no quiere que falle. Y por otro lado, Trump dice, yo no puedo competir con estos en inteligencia artificial a medio y largo plazo, tampoco puedo competir en semiconductores, tampoco puedo competir en tecnología, tampoco puedo competir en tierras raras, porque ellos tienen una planificación a medio y largo plazo. ¿Y qué pone encima de la mesa Trump? Empresas planificadas a medio y largo plazo. No podemos, impuestos, no te preocupes, invierte en CAPEX. Todo lo que quieras, yo te aplico deducciones, yo pongo al Estado a trabajar para ti. ¿Para qué? Para que los dos modelos converjan y ninguno de los dos tenga una pérdida sustancial, tanto en la destrucción creativa del capitalismo como en la planificación estatal que tiene el comunismo. La convergencia de los dos modelos es el elemento clave. Y eso que ahora está convergiendo también en la reunión en la que vamos viendo en la parte económica. El siguiente elemento clave, ¿no?, de esta cumbre de las superpotencias es intentar entender la encrucijada de Taiwán, que es el punto clave. Es el punto clave. La línea roja de Pekín es Taiwán. Y ya lo sabía Trump, ya lo sabía. Trump ya lo sabía. China ya le había advertido que la venta de armas de Estados Unidos es el tema más sensible y que exige precaución máxima a Estados Unidos. El otro tema fundamental, bueno, el otro asunto fundamental alrededor de Taiwán, es que China sigue presionando para pasar del no apoyar al oponerse, Estados Unidos, a la independencia de la isla. Oiga, no, no se puede negar que si en este escenario, Estados Unidos cambia eso, y cambia la fotografía, ¿no?, alrededor de cómo modifica el no apoyo la independencia de China por me opongo a la independencia de China, se nos han arreglado todos los problemas. Solucionado. Con tres Bs, China amenaza con no comprar soja, carne y Boeing. Beans, beef, Boeing. Que es el elemento fundamental, que tú me tocas las narices con el tema de Taiwán, que sigues vendiendo armas, lo tiene muy fácil Trump, ¿no? Porque solo con decir, yo no quiero hacer lo que hizo Biden y Nancy Pelosi, lo arregla, no lo está haciendo, ¿eh? Pero China sigue diciéndole, oiga, no le compraremos soja, no le compraremos carne, no le compraremos avioncitos, si continúan las ventas de armas. Y luego está la ambigüedad estratégica, porque Trump mantiene la postura actual, pero utiliza el tema como una herramienta de negociación económica que ya le ha estallado en la primera reunión. Es el tema en el que ya, ¡pum!, han chocado. Taiwán, ¡pum!, primera. Taiwán, ¡pum!, Taiwán, ¡pum! Cuidado, ¿eh?, con el tema de Taiwán, que puede tirar la cumbre por los aires. Miren la siguiente imagen, alrededor de cómo la postura de Estados Unidos es mantener la venta de armas y el status quo en Taiwán, la postura de China es exige oposición total a la independencia, los otros objetivos estratégicos cruzados están guerra de Irán, Estados Unidos exige el desmantelamiento nuclear total, China busca estabilidad energética y que acabe cuanto antes. En el comercio, Estados Unidos está proponiendo una apertura del mercado para las Big Tech, que están reunidos ahora mismo precisamente, China la eliminación de aranceles y una tregua duradera arancelaria. Y la seguridad, hay directrices no vinculantes sobre la inteligencia artificial por parte de Estados Unidos, China habla de reducir la presencia militar de Estados Unidos en Asia. De tal manera que vemos una fotografía de choques, de estos cuatro choques, vamos a ver si no se une la guerra de Ucrania, que son fundamentales en este entorno.
para entender por dónde vamos.

El otro elemento fundamental es el factor energético. Ya se lo he nombrado antes. El 12% del suministro de crudo chino viene de Irán, por lo que hay una presión muy fuerte energética contra Irán, contra China, de lo que está sucediendo en Irán. Trump le pide a Xi que utilice su influencia sobre Teherán para reabrir el estrecho de Hormuz y detener el enriquecimiento de uranio. Rubio ya ha advertido que las economías se están desmoronando debido a esta crisis con exportaciones chinas que están cayendo y que van a caer si el conflicto continúa. De tal manera que seguimos viendo una fotografía de una tensión muy importante alrededor del factor energético, que es el elemento fundamental de crecimiento. Ven ahí arriba en las imágenes como también las delegaciones parece que van a moverse en los próximos minutos con un Donald Trump que parece estar llegando, lo ven ahí, en pequeñito, entre los árboles, se ve en la imagen que tenemos, llegando a la bestia, ¿no?, al coche, ¿cómo se llama el coche de Donald Trump?, al The Beast, para ir al siguiente escenario. Vamos a ver si son las primeras declaraciones conjuntas ante los medios de comunicación. Ven ahí también la apertura de la puerta del The Beast para que entre Trump. Trump ya está, por lo que ven ahí, dentro del vehículo para desplazarse a la siguiente cita y a la Casa Blanca, que todo había acabado, que Trump se había ido. Podía quedar un tono ahí de que el tono de Taiwán pudiera haber creado o generado los primeros problemas gordos, fuertes. Parece que está contenido. 7:32 de la mañana, 5:32 de la madrugada, costa este de Estados Unidos. Estados Unidos también trasnocha y está en esta madrugada pendiente de su presidente, de Donald Trump, que está junto a Xi Jinping en una cita histórica, la cita histórica, con los mercados mixtos. Luego se los comentaremos. Pero, por ejemplo, la bolsa china está cayendo con fuerza, más del 1%. El resto está tranquilo y los futuros americanos están al alza. El petróleo está prácticamente plano, en el entorno de los 105. Miren la siguiente imagen, alrededor de cómo se habla de una delegación de poder inteligente en tres áreas: tecnología, política y empresa, la que ha llevado Estados Unidos. Tecnología con Elon Musk, con Jensen Huang, con Tim Cook, acompañando a Trump para hacer lo que Trump ha dicho, su magia. En China, en la política, con el secretario Marco Rubio, con Scott Bessent, con Gesset. En la empresa, también Larry Fink de BlackRock, buscando normalizar esos flujos de inversiones tras años de tensiones, sobre todo arancelarias, y una visión, miren la siguiente imagen, alrededor de cómo Donald Trump busca en este escenario resolver la crisis de Oriente Medio, también en la visita a China, solicitando la ayuda de China para negociar con Irán. La prioridad es abrir China para la industria tecnológica de Estados Unidos y pretende anunciar acuerdos masivos en los sectores agrícolas y aeroespacial para equilibrar la balanza comercial y que, por tanto, no necesite la imposición de aranceles. Xi Jinping, sin embargo, aspira a estabilizar la relación económica y a eliminar aranceles, mientras además presiona por un cambio retórico de Estados Unidos sobre la independencia de Taiwán, que ya han visto que es el elemento fundamental desde el lado chino. Ve la relación como una oportunidad para proyectar estabilidad, liderazgo global, como un socio, no como un rival. Lo ha repetido mucho esta mañana Xi Jinping: socios no rivales, socios no rivales, socios no rivales en este entorno China y Estados Unidos. Mire la siguiente imagen, alrededor de cómo en este escenario, esa es la clave fundamental. Hay un nuevo orden mundial creándose, sobre todo desde hoy, un nuevo orden mundial donde Estados Unidos y China tienen que elegir si son socios o rivales. Lo ha dicho en el Salón del Pueblo, en el Gran Salón del Pueblo, Xi Jinping, con esa reconfiguración de la geopolítica que estamos viviendo en tiempo real. El mundo está cambiando mientras lo estamos mirando, a través de las imágenes que nos llegan desde China. Donald Trump ha dicho ya antemano que esta es la cumbre más importante de la historia. ¿Por qué? Porque está reconfigurándose el nuevo orden mundial, porque está planteándose un nuevo orden mundial, porque está cogiendo cuerpo un nuevo orden mundial donde China y Estados Unidos tienen que plantear las bases de dos imperios que están emergiendo, donde luego Europa se reconfigurará dentro y tiene que ver cómo juega entre los imperios, pero se va a reconfigurar dentro de Estados Unidos, y donde ellos dos tienen que entender si son socios o rivales. Y en socios o rivales, cuando
tú estás en Irán, con la guerra de Irán, ¿qué hacemos con Taiwán? Parece ser la frase o el entorno en el que se mueve hoy, ¿no? Toda esa fotografía. Vámonos al mercado para entender también lo que está sucediendo. 7:35 de la mañana. Sí podemos ir a la bolsa china, es muy curioso. Esta mañana, ¿cómo es el tono? Bueno, ahora ya está en positivo. No, miren aquí, el CSI 300. Hong Kong en positivo, CSI 300, es decir, China continental, 0,75% de caída, ha llegado a caer un 1,5, ¿vale? Ha recuperado ahora, ¿lo ven? Pero ha llegado, fíjense cómo ha sido la jornada, ¿eh? ¡Pum! Hacia abajo. Ahora recupera algo de terreno, 0,73 de caída, pero es llamativo. Nikkei 0,98 de caída en futuros. Vemos los futuros, miren, sobre todo a partir de las 6 de la madrugada, futuros americanos, estadounidenses, marcándonos un tono positivo, muy pequeñito, 0,03 el S&P 500, 0,10 el Nasdaq, 0,04 el Dow, donde el petróleo se comporta esta mañana en positivo otra vez, un poquito más fuerte ahora, 0,54 el Brent, superando los 106, 106,28, vemos el West Texas 0,19 en positivo a 96,93, 0,19 arriba, el oro arriba, 4.697, la plata comportándose en negativo, sin embargo, una caída del 0,35 y tenemos el lío en los diferenciales de la deuda. Y luego entraremos en más detalles de por qué, pero el lío está aquí, hoy. Hoy, inversor, el lío lo tienes en esto. En dos entornos, el británico y el estadounidense. El estadounidense, miren, 3,97 en el 2 años, estamos a un paso del 4. 4,47 en el 10 años, estamos cerca del 4,5. Pero miren esto, 5,036, posicionado arriba del 5%, luego le contaré más detalles. Ayer emitía el gobierno de Estados Unidos y el mercado le dijo, a ver esto, déjame que lo lea, no te lo compro. ¿Cómo? No te lo compro. ¿A comprar? ¿Estamos tontos? Venga, hombre, firma. Que no te lo compro. ¿Qué dices? ¿Que no me lo vas a comprar? Sí, hombre. ¿Que me lo vas a comprar? No te lo voy a comprar. Quiero más de un 5. ¿Cómo? ¿Un 5% por una emisión de 25.000 millones? ¿Pero estamos tontos todos o qué? Me cuesta por un dineral. No me hagas esto. Más de un 5. ¿Y qué es lo que sucede en ese escenario? Una vez que te vas a más del 5 de rentabilidad, el mercado empieza a temblar en el 30 años. Porque ahora es cuando el mercado no va a bajar del 5. ¿Por qué? Porque si ya en las colocaciones estamos en el 5, hay un problema de deuda. Hay un problema de deuda. Muy importante. Que nos empuja a la crisis de deuda. El otro elemento es el bono británico. No sabemos si el bono británico está haciéndole así a Starmer. ¡Fuera de Downing Street! ¡Hala! ¡A la calle! Está así el bono, como litras. ¿Te piras? No. ¿Te piras? No. ¿Te piras? No. Bueno, vamos a ver si te piras o no. 5,057, cae un 1% esta mañana, pero la fotografía es de tensión alrededor de este bono 30 años, perdón, no el bono a 5 años, el bono a 10 años, 5,73, este es el bono que está marcando y eso que está ganando un poquito ahora y que ha perdido parte de la rentabilidad, es decir, que ha subido el valor del bono, pero 5,73. ¿Cuál es el problema? Y ahora volvemos enseguida a China, pero ¿cuál es el problema en Estados Unidos de la colocación de ayer? Pues que vuelve a poner encima de la mesa el inversor la crisis de deuda de Estados Unidos, que más o menos estábamos olvidándonos de ella. Estábamos olvidando, pero ha vuelto. Y hay que analizar el repunte de esos rendimientos de bonos ante la incertidumbre inflacionaria y geopolítica. ¿Hay una crisis de deuda que con la guerra de Irán está volviendo? Esa es la gran pregunta, miren la siguiente imagen. Pero la colocación de ayer es un problema. Son rendimientos de niveles de 2007, ¿perdón? Sí, 2007. Estamos volviendo a los tiempos anteriores de la crisis financiera. Esto es un problema.
Estamos todos mirando a China, a Pekín. ¡Wow, qué bien! Si se llevan bien. ¡Uy, Taiwán! Bueno, pero mira, mira. Venga, vamos. No, no, no. Este es el problema. Que el rendimiento del bono, que el rendimiento de la subasta se tenga que ir a niveles de 2007 es un problemón. Por primera vez desde 2007, el gobierno de Estados Unidos vende deuda a 30 años, superando la barrera del 5%, reflejando una desvalorización agresiva de los precios de los bonos. 5046, no es la lotería de Navidad. 5046, es el problemón en el que ahora mismo está Estados Unidos, con un rendimiento máximo en la subasta que se va a niveles de 2007, metiendo a Trump en un problemón. Ya no es solo la inflación a medio y largo plazo. Es que ahora el inversor dice, ¿cuánto quiere? 25.000 millones. ¿25.000 millones es mucho, tío? No, no, no, está yo, 25.000 millones es nada. Yo te lo devuelvo, págame más. No más esto. Págame más. Págame más. Págame más. Págame más. 5046. A ver a cómo está el bono esta mañana. Esperen, que se lo van a poner mis compañeros ahí. El bono está a 30 años a 5036. El bono está hoy a 5036. Ayer se vendió a 5046 para colocar. ¿Qué es lo que refleja? Tensión hacia arriba. El bono va a ir al 5046% de rentabilidad. ¿Por qué? Porque está emitiendo a 30 años así ya. Tiene un problema Estados Unidos con la deuda. Y está empezando a emergerle el problema de la deuda. El otro elemento fundamental, miren la siguiente imagen, está alrededor de cómo el desequilibrio ahora, los analistas lo ponen ya definitivamente en dos escenarios. El efecto principal, el efecto colateral. La guerra de Irán, donde el conflicto geopolítico destapa otro repunte inflacionario, como te voy a comprar yo un bono a menos del 5 si el repunte inflacionario está llevando el bono al 5. Rompiendo las expectativas, sobre todo, de estabilización del mercado de renta fija. Y luego, la crisis energética con el bloqueo en el estrecho de Hormuz, afectando a ese 20-25% del suministro mundial, disparando los costes de la producción y sobre todo marcando un camino a medio y largo plazo más caro, que sobre todo inunda al resto de la economía, contagia al resto de la economía y hace que el inversor diga que me pagan más de un 5 y si no te lo quedas tú el bono, sobre todo porque quieres 25.000 millones. Miren la siguiente imagen. Alrededor de cómo dice Ed al-Husseini de Columbia Threadneedle, financiar la deuda ahora ya sí, eso se lo añado yo, se está volviendo más caro. Como ahora ya tenemos un entorno donde la probabilidad de subida de tipos es más caro, la inflación es más clara, los tipos de interés están en un movimiento hacia arriba, la inflación está en un movimiento hacia arriba. El lunes de esta semana, la probabilidad de subida de tipos era, en abril, del 56%. El miércoles, del 80%. Vamos. Vamos. El lío que tenemos es importante. Con un mercado descontando una acción agresiva tras los datos de inflación. Pero, probabilidad de subida de tipos, el lunes, 56%. El miércoles, 80%. Por lo que la tensión es el elemento clave. Está todo hipertensionado en la rama de la renta fija, es decir, de la deuda. Porque no hay otro camino. Miren la siguiente imagen. Como Financial Times ahonda en ello. Estados Unidos vende bonos a 30 años con un rendimiento del 5, por primera vez desde 2007, con una subasta de 25.000 millones de dólares, que se produce horas después de que se publicaran datos que muestran el mayor aumento de los precios al productor desde la invasión rusa, dice Financial Times, en Ucrania. De Ucrania. Claro, que vamos a un fenómeno profundamente inflacionario y se le ha ido de las manos a Trump, se ha equivocado. Si lo mejor es aceptar tus errores en la vida. Me he equivocado y me he equivocado. Miren la siguiente imagen.
El otro elemento fundamental es este gráfico de Bloomberg, es que es la clave de la historia, el lío. Vámonos a entornos pasados. 2007. Aquí, gráfico de Bloomberg, ¿eh? Pum, pum, pum, pum, pum, pum.

verdad. Usted tiene un problema, ¿eh? Usted tiene un problema. Está aquí. Llegó a estar aquí en la guerra de Ucrania. Pero te tienes que ir a 2007. Es que te tienes que ir a 2007. Para encontrar un entorno como el actual. Se ha acabado este tiempo. Este tiempo se ha terminado. Los compradores de bonos del Tesoro ya reciben a largo plazo un 5%. Por primera vez desde 2007. Pero es que ha metido 25.000 millones de nuevos bonos el gobierno estadounidense a 30 años, a ese 5,046, en base a los rendimientos que los postores indicaron que estaban dispuestos a aceptar, no estaban dispuestos a aceptar menos, mostrando además una demanda muy moderada. Los postores en las subastas del gobierno estadounidense están exigiendo tasas fijas más altas que compensen el riesgo de que la inflación se vaya a acelerar todavía más, impulsando e impulsada por los precios de la energía. Por lo que, mucho cuidado con lo que sucede en el entorno de la deuda estadounidense que está recalentándose. Una información que publican hoy alrededor de Jim Cramer nos lleva a lo que José Luis Cava, ¿no?, por ejemplo, dice de jugar a la posición contraria, ¿no?, porque Cramer es tal cual. Cramer dice que no está alcista en el oro. Hoy está ya todo el mundo con el oro, entrando. Alcista en el oro. Cuidado con esto, porque marca el camino de cómo Cramer dice hay que irse a la renta variable sí o sí. El oro ahora mismo no, como saben por la teoría de la opinión contraria, cuidado con Cramer cuando apunta que hay que ir a por el oro, ¿eh? Miren la siguiente imagen para que lo tengan ustedes en el radar, ¿eh? Las cinco claves del día alrededor de cómo Trump y Xi Jinping han iniciado esa cumbre en el primer viaje presidencial estadounidense a Pekín en casi una década, bolsas fluctuando, cayendo la China continental, mientras Trump se reúne con Xi y con los futuros al alza. El otro elemento fundamental es, ¿podrá tumbar el bono británico a Keir Starmer y desatar otro momento Liz Truss? Esa es la gran pregunta. Esa es la gran pregunta. ¿Va a caer Trump, Starmer, perdón, ante Stretin? ¿Va a caer Starmer? Y luego imágenes por satélite que han detectado cómo el petróleo deja de fluir ya definitivamente de la isla de Karg, la isla que sostiene el mercado de crudo en Irán, y cómo el Senado ayer ya confirmaba a Kevin Warsh para dirigir la Reserva Federal en la votación más ajustada de la historia. Pero ya está Kevin Warsh camino de la Reserva Federal, donde esperamos estar en el mes de junio viéndole aquí en Negocios Televisión. Estaremos allí intentando ver toda la fotografía alrededor de esa presidencia, ¿no?, de Kevin Warsh y esa fotografía alrededor de la Reserva Federal. Enseguida estamos con don Ignacio García Valdecasas. Déjenme que le cuente también como introducción, porque se lo quería plantear a don Ignacio García Valdecasas, lo que está sucediendo en Ucrania. No sé si podemos ir a las imágenes en tiempo real, en directo, del ataque que Rusia ha hecho en Kiev. Ahí lo tienen, hace apenas una hora, 16 heridos, un muerto, según el jefe de la administración militar de Kiev, en medio de la situación entre, de esa reunión entre Xi y Donald Trump de China y Estados Unidos. Bueno, les planteo eso porque esto contrasta con lo que los analistas están poniendo encima de la mesa, y que yo quería preguntarle también a don Ignacio García Valdecasas, aparte de la cumbre, en breve. Y son las palabras de Putin que resuenan en el mundo. Después del desfile de la victoria, Vladimir Putin ha puesto esta frase encima de la mesa: la guerra está llegando a su fin. Hoy hay un ataque muy fuerte ruso en Kiev, que, como les digo, ya ha dejado 16 heridos y una persona fallecida, pero en el que resuena en el mundo qué significa, si es simplemente retórica o ahora hay condiciones para que la guerra, tal y como Putin dijo en el día de la victoria, esté llegando a su fin. Miren la siguiente imagen alrededor de cómo el enigma del día de la victoria, esa frase corta que ha desatado todas las especulaciones internacionales sobre lo que pudiera ser un cambio diplomático.

0: ¿Es así o no? ¿Es simplemente retórica o de verdad estamos caminando hacia un entorno donde el final de la guerra en Ucrania, 4 años y pico después, pueda verse de una manera más clara? Miren la siguiente imagen. La ambigüedad, ¿no?, calculada, dicen algunos analistas, en el que apuntan cómo el asunto está llegando a su fin, en esas palabras textuales de Vladimir Putin, Putin lanzando esta frase criticando a los líderes europeos. No especificó si se refería a la guerra, a la confrontación con la Unión Europea, al apoyo occidental. Se interpreta como un movimiento, además, por parte de Occidente, táctico, para sonar razonable ante la opinión pública global, lo que deja otra vez esa diplomacia, ¿no?, y esa ambigüedad calculada por parte de Vladimir Putin para decirle a Occidente, esto está llegando a su fin. Pero, ¿con quién? ¿Cómo? ¿Y de qué manera? ¿La guerra? ¿La relación? Miren la siguiente imagen. Alrededor de cómo, por primera vez, esos nuevos signos, habla Occidente de flexibilidad, hablamos en Occidente de flexibilidad, donde Putin mostró disposición por primera vez de una manera tan clara a reunirse con el presidente ucraniano en un tercer país, con Zelensky, condicionándolo a un acuerdo previo definitivo, poniendo a una figura fundamental, Schröder, es europeo, es alemán, pero ha sido consejero de muchas empresas rusas, con lo que puede estar en los dos lados, siempre que Occidente tenga confianza en el ex canciller alemán, como mediador, papel modelo Zapatero en Venezuela, con las diferencias, ¿eh? Un nombre polémico para Occidente por sus vínculos con empresas estatales rusas, pero que puede ser una figura que pueda aunar, ¿no?, esa opción de mediar entre Ucrania y Rusia en este entorno. Miren la siguiente imagen sobre cómo la perspectiva militar hoy, bueno, va caminando con el ataque en Kiev. Hablan sobre todo oficialistas rusos que no ven paz sino una victoria inminente, es decir, esa palabra del inicio, esa frase del inicio de la guerra está llegando a su fin, no por el camino de la diplomacia, sino que los oficialistas rusos están hablando que lo harían mediante una victoria inminente. La frase de Putin, por ello, se lee internamente como la certeza de que el ejército conquistará pronto los últimos bastiones de Donetsk, de Kramatorsk y de Sloviansk, y que, por tanto, el Donbass también tendrá una fotografía del 100% que quiere tener Putin. Pero Occidente sigue interpretando con, o por la vía militar o por la vía diplomática, ¿qué es lo que quiere decir? Miren la siguiente imagen, cómo el objetivo está inalterado. Yuri Ushakov, el asesor de Putin, ya ha aclarado post Día de la Victoria que cualquier negociación sin la retirada ucraniana de todo el Donbass no llegará a ninguna parte, y cómo el Kremlin mantiene la meta de un cambio de régimen hacia uno más leal a Moscú, dice Occidente, o al menos menos belicoso contra Moscú, que es lo que se dice en Rusia. Pero 100% del control del Donbass, objetivo inalterado en este entorno. Miren la siguiente imagen, cómo la estrategia geopolítica está alrededor del factor Trump. El Kremlin busca engrasar la maquinaria negociadora esperando que un cambio en la Casa Blanca obligue a Kiev a aceptar términos rusos. La propaganda interna, con el dossier Center revelando planes para vender un acuerdo de paz al público ruso, minimizando los riesgos de continuar la guerra, y la presión de la Unión Europea, con Putin intentando proyectar la imagen de que Europa es la que obstaculiza las iniciativas de paz mientras Rusia está lista en este entorno.
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0: Buenos días a todos, otro sábado más con vosotros. Esta vez vamos a tener un programa muy, muy interesante para mí. Vamos a hablar de distribución, pero no de distribución de automóviles, sino que vamos a mezclar un poco la experiencia de Francisco, director general de LG, con el mundo del automóvil. Y vamos a ir sacando conclusiones y consecuencias. Pero como siempre, ahora nuestros amigos de Sofinco.
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2: Los coches eléctricos se disparan en Europa, crecen un 49% y ya rozan el 20% del mercado en 2026. Las ventas de automóviles de baterías han registrado un marzo notable y se cierra así un primer trimestre muy positivo. Durante los tres primeros meses del año se matricularon 546.937 vehículos eléctricos nuevos en el viejo continente. El mercado del coche eléctrico en Europa continúa con su evolución claramente al alza en este 2026.
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0: Bien, ya estamos aquí. Francisco, ¿cómo estás?
3: Muy bien, la verdad, encantado de estar aquí y
0: Sí.
3: es un placer.
0: Bueno, a mí me interesa mucho porque yo sé y te tengo catalogado como un gran especialista de la distribución. Eres profesor, además.
3: Sí.
0: Entonces vas a poder contradecirme todo lo que digo, porque yo soy muy lanzado y digo a veces cosas que no sé. Bueno, vamos a hablar de la distribución, sobre todo enfrentando un poco la historia de cómo nace la distribución en el mundo de lo que se llama la distribución, que es el
3: Sí.
0: electrodoméstico y tal, con la distribución que hay en el vehículo, en los coches, ¿no? Y para ponernos un poco en situación, y me puedes interrumpir cuando quieras, yo recuerdo porque a esta edad ya no recordamos las cosas, ya no nos las han contado, que el sector del electrodoméstico, porque no era electrónica entonces, el electrodoméstico, empezó con el nombre y apellidos del vendedor, del que vendía, del dueño de la tienda, fue evolucionando a grupos de compra,
3: Sí.
0: Expert, Team21, lo que fuera. De pronto tuvieron una gran crisis con los category killers, MediaMarkt, Conforamas, etcétera, y hasta el día de hoy, que yo creo que continúan los category killer tocando el tambor y las pequeñas tiendas un poco más así, pero con un protagonismo de las marcas importante. El mundo del automóvil nace también llamándose igual. Normalmente un mecánico o alguien hacía crecer su negocio, perdón, y fue cogiendo marcas y entonces era la marca la que ayudaba y colaboraba con el desarrollo, sobre todo marketing, y él ponía el dinero de las instalaciones para vender ese producto, ¿no? Y eso se casaba. Y ahora estamos evolucionando no al category killer, sino a grandes grupos de distribución que se están defendiendo de la situación, creciendo en muchas marcas, y otros, tal vez más pequeños, que están fidelizándose con la marca. Y esto va a tener consecuencias. Este es un poco el planteamiento, no sé si estás de acuerdo o no con él, pero es un poco el planteamiento que yo pongo
3: Sí, la
0: encima de la
3: verdad es
0: mesa.
3: que de cómo empezó la distribución, como algo muy sencillo, que era un intermediario que hacía llegar el producto al consumidor final o al usuario, dependiendo de los canales, a cómo funciona ahora, la verdad es que es complejo, ¿no? Porque luego se combina el mundo real con el virtual, el
0: Claro,
3: online con el offline.
0: claro.

0: Y es cierto que la dependencia, yo llamaría interdependencia, que tiene un fabricante con la distribución, es estratégica. O sea, un fabricante que no cuide bien una distribución, sea el producto que sea, y nosotros desde RG creo que tenemos una ventaja porque tenemos una perspectiva muy, muy grande, porque tenemos muchísima gama de producto, que en función de la gama de producto, el canal de distribución cambia, ¿no? Con lo cual, hay ciertas diferencias que son apasionantes, porque hay canales que son más eficientes, canales que son menos eficientes, y luego lo que comentas es el tamaño de la distribución, ¿no? Y la propiedad y la gestión de esa distribución, ¿no? Cuando tú tienes una distribución que está muy verticalizada, es decir, tienes una decisión central y luego baja de forma, bueno, a cada uno de los puntos de venta, pues es una estrategia. Cuando tú tienes un grupo de compra, que es como si fuese una comunidad de vecinos con muchos o muchas personas a decidir, la estrategia cambia. Y luego cuando tienes un canal de distribución donde son pequeños propietarios, pequeñas tiendas, que muchas veces es una única tienda, un punto de venta, dos puntos de venta, tres puntos de venta, máximo, ¿no? Que son propietarios, son personas que viven para su negocio. Son personas que han fidelizado con determinadas marcas, ¿no? Pero son personas que están llegando a una determinada edad. Y sus hijos muchas veces no quieren trabajar como ha trabajado el padre, porque el padre trabaja, abre la tienda de lunes a sábado y el domingo hace las cuentas.
1: Sí.
0: Y esa vida muchas veces las siguientes generaciones no las quieren, ¿no? Entonces, ¿qué pasa con esa distribución, no? También es una cosa que a nosotros nos preocupa, ¿no? Porque potenciamos mucho a aquellos distribuidores también que son pequeños, ¿no?
1: Claro.
0: Entonces sí que es verdad que hay, digamos que hay una mezcla.
1: Tuvimos aquí a Jordi Tarragona que hablaba precisamente de este problema y la verdad es que nos dio pautas muy interesantes a reflexionar porque él decía que soluciones no existen, existen reflexiones y decisiones que tiene que tomar esa familia, él le
0: Sí.
1: llamaba núcleo familiar, ¿no? De qué es lo que quieren hacer hacia el futuro, pero que es una decisión que han de tomar porque si no la consecuencia está clara cuál es. Estoy de acuerdo. Una gran diferencia, no sé si tú estás de acuerdo, es que el protagonista de la tienda en el mundo de la electrónica pesa en la venta. Sin embargo, en el mundo del automóvil, yo no digo que no pese, pero es más la marca la que ejercita la campaña de publicidad, la decisión de qué vehículo más hay que potenciar o no. Y aquí te voy a contar una anécdota que te he dicho que te la iba a contar,
0: Sí.
1: pero no te la había contado, que es de nuestro común amigo, porque creo que lo conoces, Ángel de Santiago, que era el, yo la he contado bastante aquí, pero bueno, era el propietario de Bazar Regalo, que era
0: En
1: una,
0: Cataluña.
1: en Cataluña, bueno, Cataluña y bajó hasta Extremadura, creo, o
0: Sí,
1: hacia,
0: en
1: o a
0: Extremadura también
1: Córdoba, algo así,
0: tenía,
1: no me acuerdo
0: sí.
1: bien, por Andalucía, él había desarrollado su
0: Sí.
1: negocio y creo que en Madrid tenía alguna tienda también. Bueno, este hombre, yo estaba un día comiendo con él debajo de su casa, que es un restaurante muy conocido de Barcelona, y hablando de distribución, me decía, era el momento que Panasonic tenía un programa de televisión que se llamaba Vídeos de Primera. No es que lo tuviera, es que lo
0: Lo
1: patrocinaba.
0: patrocinaba, sí.
1: Y entonces era un. La verdad es que todo el mundo lo veía porque era súper cómico ese programa, con todos los sketches que ponían y siempre estaba patrocinado por Panasonic. Y fue un momento donde Panasonic empezó a dominar las ventas. Y Bazar Regalo era número uno en la venta de Sony. Y entonces yo le decía, le pregunté, ¿cómo te está afectando esto? Y me mira seriamente, bueno, tú te acuerdas cómo era él, muy serio, y me dice, Javier, hay que tener Panasonic para no vender Panasonic. Y yo dije, pues, Javier, Ángel, cuéntame esto porque la verdad es que esto es de titular de periódico, ¿no? Hay que tener Panasonic para no vender Panasonic. Y dice, sí, nosotros lo que hemos hecho ha sido formar a nuestros equipos de venta y que cuando un cliente viniera a pedirnos un Panasonic, le llegábamos con él hasta el empaquetamiento. Y cuando ya se estaba empaquetando casi para que se llevaran las televisiones, aquellas pequeñas que había que
0: Sí.
1: llevar entre tres familiares, pues le decíamos, ¿pero usted está comprando esto por la televisión? Sí, claro, es que, bueno, dice, no, no, no, dice, no, mire, mire, mire. Y entonces tenían los paneles de televisión, los Panasonic mal sintonizados, que la imagen no era la perfecta, y los Sony que eran terroríficamente buenos, o sea, era impresionante la diferencia. Y acababan cambiando la venta del Panasonic por la de Sony.

0: Entonces, esto lo que te da a ver, o si estás de acuerdo, es el poder que tienen con la venta, cosa que yo no veo en el mundo del automóvil.
1: El poder es importantísimo, porque la distribución con el cliente final está en el momento de la verdad, que se produce en muchas fases de la venta, ¿no? Pero el momento de la verdad es justo, justo, justo. Bueno, hay dos o tres momentos, ¿no? Depende, ¿no? Un momento de la verdad es cuando uno está en la tienda y tiene la ansiedad, las ganas y la ilusión de comprarlo. Y alguien le puede dirigir en cuanto a la compra. Y otro momento de la verdad es si es una cajita muy bonita o lo que sea, cuando tú llegas a tu casa, abres esa caja, es un momento de la verdad que ya tú te encuentras con el producto, ¿no? Pero ya te lo han vendido. Pero el momento de la verdad previo, cuando alguien está en el último segundo, en la línea de meta de finalizar la compra, ese poder lo tiene la distribución. Pero ahí nosotros, igual que otras muchas marcas y fabricantes, nosotros competimos en el punto de venta con muchos, muchos adversarios, ¿no? Y entonces, efectivamente, si tú en una señal de televisión, nosotros siempre decimos que tú tienes que tener señal de alta calidad para que se vea el máximo rendimiento de ese producto, pues tienes que jugar las mismas cartas. Es como si tú compites, no sé, en motociclismo y entonces el de 125 con el de 500 este van en la misma carrera, pues no tiene sentido, ¿no? No juegas en las mismas, con las mismas cartas, ¿no? Entonces, tiene mucho poder. En el mundo automóvil, tú ves un concesionario, tiene una imagen de marketing, un look and feel absolutamente extraordinario, que eso está muy controlado por la marca. Tú no entras en la tienda de Juan, tú entras en la tienda de la marca correspondiente, ¿no? Otra cosa es que luego ya tengas un gestor, un gerente que controle el negocio, ¿no? El flujo del negocio. Pero el control de la distribución lo lleva la marca, en el caso del automóvil. El control de la distribución lo lleva a la distribución en el caso de un producto que haya multiproducto y multimarca en un punto de venta. O sea, la diferencia es
0: Estás
1: muy
0: tocando algo
1: grande.
0: muy importante porque si pasamos al automóvil, lo que estamos viendo es que la llegada de marcas asiáticas,
1: Sí.
0: chinas en concreto, está ampliando un poco el tablero que teníamos establecido hasta ahora, ¿no? Entonces, el buy que tiene el mundo del automóvil, el medio es un 1.5. O sea, que eso quiere decir que hay gente que está ganando el 3, pero hay gente que está en el 0. Entonces, cuando te llega una marca asiática y te dice que vas a ganar por el coche que sea de la gama 3.000 euros, bueno, claro, te hace cambiar una estrategia porque dices, bueno, si yo solamente gano esto, cojo esta marca, voy a sacar la rentabilidad que no puedo. Y entonces lo que hace es que uno te canibaliza al tuyo mismo o al tu compañero de marca de otra zona que has puesto la marca. Entonces eso no es. Eso es muy complicado, ¿no? Pero también puede pasar en el electrodoméstico. Si tú das un margen mayor, pues puedes hacer que al final sea más interesante vender la marca A o la marca B. Luego tendrás dificultades porque si vas cambiando constantemente y no te casas con uno, pues habrán sus consecuencias. Pero esto pasa también, ¿no?
1: Claro que pasa, porque al final, bueno, pues el distribuidor, yo muchas veces se lo digo, y distribuidores hay muchos, ¿eh? Porque más allá de la parte de consumo, también nosotros trabajamos mucho la parte corporativa, lo que es el negocio business to business, y claro, yo siempre digo a los equipos comerciales, nuestro distribuidor, ¿cuál es el objetivo de nuestro distribuidor? Comprar barato y vender caro, tener un margen en medio, ¿no? Eso es al final su cuenta. Y al final del año dirá, ¿cuánto gano con un fabricante? ¿Cuánto gano con otro fabricante? ¿No? Entonces tú tienes que darle valor en toda la cadena. Tienes que darle mucho valor en cuanto a que le des un margen. Que a lo mejor lo de margen puede ser un margen menor en la venta unitaria, un margen mayor si luego llega a un
0: Objetivos.
1: volumen determinado. Y luego también, ¿qué servicio le puedes ofrecer, ¿no? También como fabricante, ¿no? Porque a lo mejor tú le puedes ayudar a que ese producto se transporte a la casa del beneficiario. Puedes ayudarle también con un servicio técnico mucho mejor, con un valor de marca que se venda mejor. O sea, tienes que ver los valores cuantitativos y cualitativos. Pero sí que es verdad que si tienes nuevos actores en el mercado, a la hora de penetrar en el mercado, van a luchar por comerse la tarta, que la tarta es la misma. El volumen no va a cambiar mucho, aunque bajen los precios y tal, pero el volumen más o menos se va a variar en muy pocas décimas, ¿no? Entonces, esa guerra existe, eso te hace de alguna manera reaccionar cuando tienes nuevos competidores en el mundo del automóvil. Evidentemente, es que se ve en la calle, ¿no? Que hay una competencia que no existía.

0: hace 10 años o hace 5 años, ¿no? Y la competencia es feroz, con lo cual hay que reactivarse ante eso.
1: Has dicho algo muy importante. Yo cuando, en una época de mi vida, fui director general de una entidad financiera que se llama Eurocrédito. Uh-huh. Y este Eurocrédito era del mismo grupo que yo trabajaba antes. Y esta empresa daba, sobre todo, créditos por televisión. Hacíamos lo que era marketing directo y mucha televisión. Y yo pedí hacer un estudio de mercado, porque claro, nosotros íbamos al subprime, subprime, subprime menos. O sea, realmente era gente que te pedía 200, 400 euros para llegar al final de mes. Era gente que estaba en dificultades. Y hice un estudio de mercado para saber nuestro cliente dónde querían comprar, cómo querían comprar, cómo veían tratar. Y una de las cosas que nos sorprendió en este estudio fue que muchos de los clientes, la mayoría de los clientes, nos decían que compraban en el Corte Inglés. Y nos quedamos todos sorprendidos diciendo, el Corte Inglés no es el punto de venta teórico para gente subprime, es caro, es más alto nivel, no sé qué. Y volví a pedir que repitieran el Mystery Shopping, bueno, no era Mystery Shopping, era una encuesta, y que añadieran cada vez que dijeran el Corte Inglés, ¿por qué? Y la contestación fue realmente brutal. Dice, es tanto el esfuerzo que tenemos que hacer para comprar esta lavadora, esta nevera, esta lo que sea, que necesitamos tener garantía. Sí. Y tú lo has dicho hablando de la posventa, porque al final la garantía realmente es la posventa. Pero yo veo que la posventa, la marca la tiene inteligentemente en su objetivo, pero los puntos de venta se desentienden un poco de la posventa, ya son otro tipo de puntos de venta, y ahí, ahí hay cosas que yo creo que a mejorar. ¿Tú opinas igual?
0: Totalmente, mira, nosotros hemos trabajado mucho en elevar nuestro nivel de servicio, porque entendemos que es la clave a la hora de mantenerse y crecer. Entonces, encargamos también, a través de una auditora externa, que midiese nuestro nivel de servicio comparado con la competencia, y nos han dado, bueno, pues de alguna manera, el poder comunicar que somos servicio número uno prácticamente en todas las gamas de producto, ¿no? Entonces, ¿por qué es positivo esto? Porque al final, el cliente es un punto de conexión. Porque sí que es verdad que estamos en la era de inteligencia artificial, de los chats, de los robots, pero tú, cuando tienes un problema, quieres que te atienda una persona. Tú, si has comprado un producto en un distribuidor concreto, tú vas a ver a ese distribuidor y le dices que tienes un problema para que te lo resuelva. Si tú, como fabricante, a ese punto de venta le haces la vida fácil, tiene una venta recurrente. Porque analizándolo, y después de mi vida profesional, siempre he dicho una cosa: cuando tú tienes un problema, es una oportunidad comercial. La gente dice, joder, tengo un problema, tal cual, entonces intenta evitarlo, lo postergas. No lo postergues, resuélvelo de forma inmediata. No es que tengo una visita comercial muy importante, no, lo más importante es esto, porque esta es tu mejor visita comercial. Cuando tú resuelves un problema a un cliente, es un cliente recurrente. En el mundo automóvil, posiblemente hay marcas asiáticas, como tú comentas, sobre todo chinas, que a lo mejor tienen un value for money, es decir, el coste del producto con lo que te dan de producto, pues tiene un nivel alto. Esas marcas son ir a volumen. Pero ¿qué ocurre? Cuando digamos que un coche se estropea, tú tienes que ir a un taller y tarda un mes en repararse, o 15 días, o lo que sea, tú ya tienes un problema, tienes un coste añadido, ¿no? Tienes una incomodidad, ¿no? Y a lo mejor tú, si te pasa eso, y llevas 20 años comprando coches, pues los estándares de mercado que hemos tenido toda la vida en España, por ejemplo, pues a lo mejor dirás, la próxima vez prefiero a lo mejor pagar un ticket un poquito mayor, pero comprar un coche no es simplemente lo que pago cuando sale el concesionario, es el coste total de adquisición de ese coche durante los 5, 10 o 15 años que voy a mantener ese vehículo.
1: Estoy de acuerdo con
0: eso. Es el coste.
1: Totalmente.
0: No es lo que
1: compras.
0: Fíjate,
1: en el mundo del automóvil hay dos marcas que tienen socios comunes en esas dos marcas, que han venido con dos marcas conocidas, Santana y Ebro.
0: Sí.
1: Y es increíble cuando hablas, yo claro, estoy en el sector del automóvil, cuando hablas con gente del sector, cómo se refieren a esta marca como a los antiguos Land Rover Santana o los antiguos camiones Chevrolet. O sea, es como que han heredado esa buena o mala fama, en este caso es buena, y salen ya con un target diferente totalmente a los demás. De hecho, yo creo que alguno de ellos está vendiendo coches al ejército. O sea que, bueno, decimos los chinos, bueno, nuestro ejército va a llevar coches chinos. O sea que realmente esto que estás diciendo es súper importante.
0: Yo estoy siguiendo Santana y lo que veo es, primero, apoyo a la industria local, Linares, mucho contacto con la administración, puestos de trabajo, etcétera, etcétera, reconstruir algo que estaba, llámalo destruido, o con una inactividad, ponerlo con actividad. Entonces ya eso ya es, digamos que a nivel social
1: vende, ya gusta, ya te conecta,
0: sí, ya tienes una conexión que antes no tenías, porque si el coche chino se llama Land Chino, pues no tiene conexión, generan conexión. Pero tienen que trabajar toda la cadena de valor. Como solamente vendan la conexión y resulta que tú, como usuario, como consumidor, no tienes la satisfacción que tú estás esperando o la aspiración, pues eso muere. Tiene efecto contrario, ¿no? Es como cuando tú vas a un restaurante y te pones unas fotos en internet magníficas y luego en el restaurante simplemente, imagínate, tiene malos olores. Porque alguien ha limpiado con lejía, igual a lejía. Pues ya se te ha caído todo.
1: Y lejía aún es limpio, sinónimo de limpio. Sí. Pero no, tienes toda la razón. De hecho, el director general de Santana ha hecho el Dakar con Calleja, que tuvieron la mala suerte de tener un gran accidente, pero es de las primeras cosas que salió, salir ya con un Santana, que entre comillas, no sé si era un Santana total o no, pero salir con un Santana a competir, o sea, realmente están dando, estas imágenes que tú dices son muy, muy importantes, luego están dando beneficios, o sea, el concesionario gana dinero, y eso también es muy importante, pero en el electrodoméstico, bueno, le llamo así, pero es para determinar más el sector, y en el auto, las estrategias de los fabricantes no tienen la misma o plazo, porque el electrodoméstico, una nevera, tú te compras una nevera y te va a durar, no sé, entre 8 y 12 años.
0: Si te cuento, Javier, lo último que hemos hecho.
1: Dime,
0: cuéntame. Hemos sacado la garantía de por vida. Tú te compras una lavadora y tiene garantía de por vida en el motor. Un equipo de aire acondicionado, el compresor, garantía de por vida. Y un frigorífico también en el compresor, garantía de por vida. Es decir, que es otro valor.
1: No, total.
0: Porque tú tienes un electrodoméstico que es un producto de sustitución y entonces se te estropea un frigorífico y dices, qué faena, la comida, el congelador, cuánto cuesta esto, cuánto me lo arreglan. Y una lavadora lo mismo, imagínate si tienes niños pequeños. Pues genera una tensión, ¿no? Tú lo que quieres es comprar ese producto que no se te estropee. Entonces, digamos que esa garantía también es importante, ¿no? La obsolescencia del producto, ¿no?
1: Claro.
0: Entonces,
1: vale dinero, no es importante, es que,
0: claro
1: vale, que vale dinero esa garantía.
0: Claro que vale dinero.
1: Entonces, con lo que, la experiencia que te contaba antes de la encuesta, alguien se estaría dispuesto a pagar más por un
0: correcto
1: producto que tiene la garantía. O sea que no es un tema baladí únicamente de información marketing, de decir, garantía de por vida, chan. No. Vale dinero.
0: No está aprobado, está testado,
1: y
0: nosotros tenemos un riesgo si el producto falla, porque tenemos un coste, ¿no? Tenemos que provisionarlo, etcétera. Es un coste más del producto, ¿no? Entonces, y eso a la distribución también creo que le ayuda, ¿no? Porque dice, estás vendiendo un producto fiable. Porque lo más importante, creo, ahora mismo para un fabricante, un distribuidor, es la recurrencia. Si tú estás contento con algo, tienes que recurrir a comprar otra vez algo con lo que sigas contento. Y lo otra, también la recomendación, ¿no? Es decir, si tú estás contento con algo, pues eso es, pues lo comentas a tu cuñado, ¿no? Como se dice vulgarmente, ¿no? Y lo que le comentas a tu cuñado tiene que ser algo fiable, porque si no tu cuñado dirá, uff. Entonces, ese valor de la recomendación y la recurrencia, creo que hay que trabajarlo. Y es verdad que muchas veces hemos sido muy cortoplacistas. Todos, ¿eh? Hemos estado a cierre del Q, a cierre del semestre, a cierre del año, es que muchas veces dice la gente popular, quiero decir, no lo sé, porque yo tampoco soy especialista en el mundo automóvil, ¿no? Pero cuando te dice la gente, no, tienes que ir a final de año o en junio, porque están apretados y te lo van a vender mucho más barato, ¿no? Hemos sido muy cortoplacistas y creo que tenemos que ser corredores de medio plazo, dentro de la exigencia que te exige el corto, ¿no? Pero hay que dar valor
1: pero
0: en todos los sentidos.
1: Hay un tema estratégico que me interesa muchísimo tu opinión.

0: Las empresas en general, hablo muy en general, pero yo creo que casi todas, el 99,9%, cuando sacan un mensaje o un producto, lo sacan pensando que están haciendo algo bien, no que están haciendo algo mal. Luego, tu producto tendrá más inteligencia, menos inteligencia detrás, más garantía, menos garantía, pero tú sacas algo que crees que tiene un justiprecio detrás. Pero estás diciendo algo que es muy importante, que es la garantía que hay de duración de ese producto. Hay veces que tú te compras una, cuando compras una televisión, al cabo de X años la televisión hace ¡buf! Y no sabes por qué. A lo mejor es una tontería y ya vas a cambiarla, la tiras. Ya no existe el tema de cambio, de arreglarla, porque ya tienes la impresión de que te van a cobrar más en venir a arreglarlo que la propia valor de la televisión. Y además te hace ilusión, pues, tener un tamaño mayor, una nevera mayor o lo que fuere dentro de tus posibilidades. Pero hay algo que a mí me preocupa mucho, que es la calidad de la persona que va a atender a ese cliente en su propia casa y hacer bien su trabajo. Yo no dudo que vosotros o el que sea, vuestra competencia, cuando pone en marcha este servicio, lo hace con toda la buena voluntad de que el cliente no salga satisfecho, salga súper contento. O sea, estoy seguro. Y también estoy seguro que no intentáis cobrar un sobreprecio, es el justiprecio, porque os interesa desde el punto de vista del boca a boca entre la gente que diga, no, no, a mí LG me ha hecho, bueno, fíjate, me pasó esto, papá, no, y bueno, impresionante. Pero luego pasa que no es así. Luego viene un servicio técnico que no sé qué, que te dice que viene el lunes por la mañana y viene el martes por la tarde, o te llama el martes por la tarde diciendo que vendrá el miércoles porque no ha podido. Claro, dices, ¿LG era responsable? Sí, era responsable, claro que sí. Pero cuando yo llamo a LG, lo que te contestan, no, no digo que sea LG, te digo
1: Sí, quien
0: LG
1: sea,
0: porque
1: quien
0: estás tú
1: sea.
0: aquí, hablemos de Sony, me es igual. Pero cuando tú hablas con Sony, te dicen, bueno, vamos a ver, yo le llamo, no sé qué, y es como una gran excusa y tú estás al final diciendo, bueno, pero es que llevo 3 días sin lavadora o 3 días sin nevera o 2 días sin televisión o lo que fuere, ¿no? ¿Y esto cómo lo vais a controlar? Porque desde mi punto de vista vamos a peor y no es culpa de las empresas. Es culpa de los trabajadores de esas empresas.
1: Hay un tema muy importante. Además, eso, lo que acabas de sacar es clave. Nosotros, ¿qué hemos hecho en LG? No hoy. ¿Qué llevamos haciendo durante muchos años? Primero, estabilidad. Es decir, nosotros, a nivel empresa, hemos querido crear una comunidad. Y poniendo en el centro de todas las personas, que creo y creemos que es lo más importante. Y te explico un poco y te lo intento desarrollar. Primero, una comunidad interna, es decir, con un propósito. ¿Cuál es nuestro propósito como compañía? Es decir, nosotros los directivos que estamos en LG llevamos posiblemente más de 15 o 16 años en la compañía. Yo llevo 22. Y entonces, lo que sí, claro, tú cuando construyes en 22 años tienes una perspectiva absolutamente extraordinaria. Y todos estos problemas que dices tú se van solucionando porque tú los has creado en el tiempo, ¿no? Porque el problema que tú dices que atiendan bien a un consumidor final, eso a lo mejor lleva 5 años. Porque tú tienes que formar una red entera. Y además que España es muy grande y hay pueblos muy pequeños. Pero da igual, el consumidor tiene la misma percepción, sea del centro de Madrid, del centro de Barcelona,
0: Claro.
1: o sea de un pueblo perdido de la geografía, ¿no? Entonces hemos creado una comunidad interna, es decir, la media nuestra de permanencia en la compañía son 11,5 años, con lo cual tú ya todos los procesos tienes bastante, bastante perfeccionados, por así decirlo, ¿no? Después eso lo trasladas a quiénes son tus servicios. Bueno, antes de eso, primero, ¿quiénes son tus empresas logísticas? ¿Con quién trabajas? Si es electrodoméstico, hay que subirlo al cuarto B, hay que quitar el antiguo, cogerse el antiguo, llevárselo, coger el nuevo, enchufarlo, la toma de agua, electricidad y poner un programa al lado para saber si funciona. La persona, el consumidor, el usuario dice, ay, ya me funciona la lavadora. Ya me quedo tranquilo, no tengo que ponerla, o sea, todo ese problema, y si vivo en un cuarto B sin ascensor, todo ese problema lo tengo resuelto, ¿no? Entonces, toda esa parte tienes que tener unos transportistas formados, que entiendan, o sea, que sepan conducir, que sepan descargar, que sepan tal, y luego que encima sepan llevarlo a un domicilio X, ¿no? Esa formación no lleva un año, lleva mucho tiempo, tú vas creando una comunidad, ¿no? Y luego además determinadas encuestas de satisfacción, donde tú también pones en el centro también a la persona, es decir, qué importante es el transportista que me lo ha llevado a mi casa, ¿no? Después viene, se me ha estropeado, ¿a quién llamo? Pues tú tienes que tener un call center muy formado. Nosotros trabajamos a nivel de call center con personas que llevan mucho tiempo con nosotros, porque hay una curva de aprendizaje absolutamente

absolutamente extraordinaria. Muchas veces no nos damos cuenta. Tú dices, voy a formar muy bien a mis comerciales, pero yo hay que coger el teléfono para una incidencia, que son personas que están, digamos, uh-huh. en la parte de en la base de la pirámide, que yo digo muchas veces, es extraordinario el conocimiento que tienen estas personas. Es extraordinario con lo que se enfrentan cada día estas personas, porque se enfrentan a gente nerviosa, gente exaltada y gente que muchas veces habla en un tono incluso despectivo, ¿no? Aguantan

0: parte emocional y luego tiene la parte racional de solucionarte el problema. Pero muchas veces ellos no saben cómo solucionar el problema, pero tienen que saber cómo que ese cliente en ese momento y esa llamada quede satisfecho. Y luego a lo mejor hay que llamarle posteriormente para solucionárselo, ¿no? O sea, es un proceso. No es una campaña de marketing que digo, oye, voy a hacer lo mejor en este área. Y luego también el distribuidor también tiene que tener cierta formación a la hora de la venta del producto, a la hora de sacar las mejores características del producto. Porque muchas veces los distribuidores dices, ¿qué es mejor? ¿Tener un margen más alto en un producto más barato o tener a lo mejor un margen un poquito más bajo en un producto más caro? Tu ticket de venta va a ser más alto, con lo cual al final tu beneficio va a ser más alto. Es como pasa con los bancos, dicen, ahora ganamos dinero porque los tipos de interés han subido, ¿no? Es que es lógico, ¿no? Mira un ejemplo que lo que hablabas tú antes de los márgenes de la distribución, ¿no? Tú te puedes comprar una lavadora normal, imagínate que te vale 500 euros, ¿no? Y tú coges una lavadora LG que vale 600 y dices, bueno, por 100 euros me voy a cenar con mi mujer, me lo ahorro. Pero si la persona de la tienda te lo explica bien, te va a dar valor a ti como consumidor. Te voy a explicar por qué. Tú, cuando vas vestido, imagínate que tú vas con ropa y a lo mejor vale la ropa que llevas vestida ese día, a lo mejor vale lo que vale la lavadora, por un ejemplo, ¿no? O más o menos, pero un entorno. Solamente hay dos marcas de lavadoras en el mundo que los bateadores, que son esas piezas que hay como de plástico en el tambor, son de acero inoxidable. Porque el resto, LG es una de ellas y luego hay otra marca, ¿no? Que es Premium. Porque el resto son de plástico. ¿Qué pasa con un bateador de plástico? Cuando va dando vueltas la lavadora, si coge
1: La hebilla o
0: la
1: lo que
0: hebilla de
1: sea.
0: un vaquero, cualquier cosa, eso se va deteriorando. Entonces, en vez de ser ya liso, se crea como si fuese un efecto lija, ¿no? Al dar vueltas, ¿qué hace? La ropa la destroza, la desgasta. Entonces, muchas veces dice la gente, joder, es que de lavar tanto la ropa se destroza. Fundamentalmente se destroza porque los bateadores erosionan los tejidos, ¿no? Entonces, imagínate eso bien explicado por parte de un vendedor de una tienda. Usted, cliente, puede tener dos opciones: pagar un poquito más, ta, ta, ta, ta, ta, pero yo le garantizo que con esta solución a usted le va a durar mucho más la ropa, con lo cual va a ahorrar al cabo de la vida del producto en mucho dinero, ¿no? Por este ejemplo simple, ¿no? Tú ya estás dando valor a tu consumidor. Estás vendiendo un producto con un ticket medio más alto, con lo
1: Yo
0: cual
1: te
0: estás ganando más
1: compro
0: dinero. O sea, todo es un conjunto de
1: el
0: acciones.
1: mensaje totalmente, lo compro pero totalmente. Pero te voy a poner una contrapartida del mundo del automóvil. Para hacer la compra, en electrodomésticos ya se utiliza mucho el crédito para la
0: Sí.
1: compra, pero en el automóvil es casi el 70, 70 y pico por ciento de las ventas a particulares. Es muy alto. Hemos empezado a ver ofertas que te dicen, si compras este coche vale 20.000, si lo compras a crédito son 18.000.
0: Sí.
1: Y tú dices, bueno, a ver, yo que vengo del mundo financiero y conozco eso, cómo es y cómo no es, digo, menuda mensaje más negativo. O sea, cualquiera se va a dar cuenta que te lo están cobrando por otro lado
0: Sí,
1: con creces.
0: sí.
1: Pero una persona importante del sector, sobre todo del VO, me decía, Javier, si no ponemos esto así, no vendemos. Entonces, si tú vas a una página, a coches. No sé
0: Sí.
1: qué o nada, ta, ta, si no pone ese mensaje, no venden ese coche. Nadie pregunta por ese coche. Van a buscar otro que tenga esa oferta. Entonces, yo no sé si el cliente final, durante el proceso de compra o durante el proceso de la vida normal de esa compra que ha efectuado,
0: Sí.
1: es consciente de eso que estás diciendo. Y se arrepiente cuando ya tiene la ropa hecha trizas y se da cuenta de lo que pasa, ¿no?
0: Es consciente solamente si alguien se lo explica. Y
1: Vale.
0: la labor del fabricante, conjuntamente con el distribuidor, es que estén alineados en que den un buen producto al consumidor final, que además con un ticket de compra más elevado, con lo cual con un margen en porcentaje más elevado también para la distribución, ¿no? Eso hace una compra inteligente. Eso yo creo que es
1: Sí, pero
0: el
1: por
0: final del
1: ejemplo, estoy de
0: camino.
1: acuerdo contigo, pero por
0: Pero es
1: ejemplo,
0: complejo, ¿eh?
1: ¿qué penetración tiene LG en un gran cliente en la venta de estas lavadoras?
0: Alto. O sea, nosotros,
1: ¿20, 30%,
0: pues posiblemente sí.
1: 40%?
0: O sea, nosotros por encima de 20 puede ser
1: Vale,
0: nuestro
1: vamos a
0: selling
1: decir que el
0: house.
1: 30, vosotros tenéis el 30. Eso quiere decir que para el 70% que no la ha comprado, o no se la han explicado bien o
0: Sí.
1: no lo ha valorado. Es así, esto, o sea, tu argumento es de cajón, habría que hacerlo, pero la realidad es tozuda, la realidad dice que el cliente no lo valora, y no lo valora ¿por qué? Por precio. Entonces, cuando el concepto precio es más importante que los servicios, sí. Lo que hace

0: es llorar luego al final. Entonces, el servicio postventa, ¿cómo haces con ese precio bajo para tener un servicio postventa number one y que dé ese servicio que el cliente te va a exigir como si hubiera pagado la LG en el momento uno? Eso es muy complicado.
1: Eso es, luego también trabajar mucho en la eficiencia interna, en los procesos, en la automatización, en muchas cosas, ¿no? O sea,
0: Claro.
1: tienes que trabajar mucho
0: Tú
1: en el
0: imagínate el
1: talento de tu
0: sector del
1: organización.
0: automóvil que no tiene mecánicos. O sea, hoy me contaban el otro día que están trayendo mecánicos de Perú.
1: Sí, jo.
0: Y los mecánicos de Perú vienen desde Perú, o sea, vienen con un contrato. Pero me decía a mí un mecánico cubano que decía, yo soy capaz de arreglar un coche con un cinturón de cuero y un martillo, dice, pero no tengo ni idea de electrónica. Entonces ya empiezas a separar. Y aquí te cuento una anécdota. Alguien que yo conozco mucho ha llevado su coche a arreglar porque le daba fallos electrónicos. Y en la primera revisión del coche han determinado que hay un ratoncito o una ardilla o algo que se está metiendo y está consumiendo, oyendo estos cables. Que llamara a la compañía de seguros. Entonces llamó a la compañía de seguros y de parte, van el lunes. Bueno, el miércoles nos llaman diciendo, bueno, nos llaman, no, le llaman a
1: Sí.
0: esta persona y le dicen que había ido el perito, pero que no sabían para qué, porque no tenía ningún daño de chapa y pintura. Y el tío les dijo, oye, pero tenéis una entrada en la concesión del coche con la persona fulano de tal, no sé qué, lo ha hecho. Y dice, ah, no, no sé, bueno, todavía está sin reparar el coche, todavía nadie sabe lo que hay, el perito se fue y vino, o sea, eso es un gasto económico
1: Sí.
0: brutal para esa concesión y malestar por parte del cliente. Entonces, ¿la concesión quiere hacerlo bien? Sí. ¿La marca quiere hacerlo bien? Seguro. No, no, no hay interés de vender un producto malo al revés. Yo recuerdo, antes hablabas de competición, tú sabes, bueno, te he contado que mi hijo corría en motos.
1: Sí.
0: Una vez en el circuito de Barcelona, el motor lo tuvieron que abrir porque había algo extraño y al abrir el motor, era motor nuevo, traído desde Japón, competición pura, se dieron cuenta que había una tuerca suelta. Y bueno, determinaron quién había tenido ese error de esa tuerca, porque estaba el número de motor, el número no sé qué, la referencia no sé cuánto, es el tío que lo. Impresionante. Y llegaron a determinar que efectivamente había una tuerca que había salido desde fábrica,
1: Sí,
0: no hizo
1: sí.
0: nada,
1: Sí.
0: tuvieron la suerte, se llega a meter en un
1: Sí,
0: engranaje y ni
1: no.
0: te. Bueno, a lo mejor lo habría destruido porque son de aluminio o lo que sea, pero determinaron que estaba. O sea, yo estoy seguro que vosotros estos seguimientos los podéis hacer perfectamente. Yo
1: Sí, se
0: estaba en
1: sigue
0: alguna
1: mucho.
0: fábrica en Corea de coches
1: Sí.
0: y es alucinante,
1: Sí.
0: la verdad. Pero yo veo luego que la realidad es tozuda y no pasa lo que queremos que pase. ¿Esto de quién
1: Es
0: es culpa?
1: Pues mira, yo creo que es cierto que hay, no sé si es una crisis de talento, pero sí que es verdad que lo que tú decías del mecánico cubano que con un cinturón y, yo qué sé, una pieza de madera te arregla un coche, ahora mismo es, vivimos mucho en el mundo digital y esto es un gran problema y la gente joven todavía mucho más. ¿Qué estamos viendo nosotros en nuestra mente? ¿O qué hemos desarrollado nosotros en nuestra mente en los últimos, vamos a decir, 30 años? Tú tienes un ratón y es sí o no. Sí o no. Pero no hay dentro de los colores no es blanco o negro, hay multicolor, ¿no? Y las soluciones se encuentran, de alguna manera, con la creatividad, ¿no? Entonces, en ese momento es, claro, y vivimos un mundo tecnológico que es maravilloso, pero cuando tú te sales del carril, ya no funciona. Es como los trenes, ¿no? Ya no andan, ¿no? Entonces, en el caso tú que decías de los cables, pues el de seguro dijo, no es chapa, no sé qué. Sí, es chapa, no. Es no sé qué, no. Yo ya me voy. Pero no ha parado de alguna manera a pensar, porque a lo mejor no tiene la necesidad de hacerlo, porque su rol, se extralimita si piensa en una solución diferente, ¿no?
0: Pero a lo mejor tienes el seguro de tu casa con la misma compañía y a través del seguro de la casa puede entrar este tema.
1: Podría entrar, pero claro,
0: él tiene la obligación de decir, yo estoy presentando a la compañía X y es verdad que esto no entra dentro de la gama de taller o de chapa y pintura, me es igual, pero espera, este cliente es cliente nuestro, además tiene más de no sé cuántos seguros y tendría que entrar por aquí.
1: Pero claro, volvemos a la especialización, que aunque ese perito es absolutamente extraordinario en peritar coches, pero vamos mucho sobre carriles. Y creo que eso es algo que nosotros, lo que yo te he hablado de la comunidad, es salir un poco de... El procedimiento está bien, pero salir un poco y tener cierta creatividad a la hora de intentar solucionar los problemas.
0: Entonces aquí necesito que me des tu opinión también, porque has tocado un tema importante para mí. Aquí en este programa estuvimos también con una persona especialista en inteligencia artificial.
1: Sí.
0: Y él nos decía que hoy, por ejemplo, ponía como ejemplo, no porque fuera el objetivo, pero que en una empresa el departamento de marketing entero podría hacerlo una IA, entero.
1: Lo puede hacer, pero estandarizaría todo.
0: ¿O no?
1: Sí o no, ¿no? Pero estamos totalmente de acuerdo que con la IA puedes hacer ahora mismo, y es más, es que cada día te enseña una cosa nueva. Tú haces una campaña de comunicación o este mismo programa. Nos cogen a nosotros, prom y lo han hecho.
0: A mí me van a cambiar en nada.
1: Y lo han hecho. Pero creo que el valor está en quien use muy bien la inteligencia artificial mezclado con la
0: parte
1: humana.
0: Totalmente de acuerdo, pero, por ejemplo, tú diseñas para tu empresa, tú eres el director general, diseñas para tu empresa, equivocadamente o no, pero diseñas un proceso que crees que es el mejor para tratar a un cliente. Y empiezas a tener fugas, porque el número 2 tuyo ya lo entiende, pero la coma la ha cambiado de sitio, ya el significado no es el mismo, el número 3 hace no sé qué, el 4 se lo cuestiona y vuelve al 2, entonces... Pero bueno, al final, seguramente la inteligencia artificial no tiene fallo. No tiene fallo. O sea, tal y como se lo has puesto el proceso, lo entiende y lo ejecuta. Estará bien o mal, pero corresponderá al 100% con las directrices que le has dado. Entonces, ¿que no es original? No, sí que puede ser original. Tú tienes una persona que le va dando la creatividad hasta que ella aprenda de qué es lo que tú quieres o cómo te gustan las cosas o lo que está establecido en la marca. O sea, vemos muchos anuncios de muchas marcas de coches, voy a hablar, que no son iguales. Si hubiera un anuncio fantástico, serían todos iguales. No lo son. Cada cual desarrolla según qué cosas. Sí. La garantía, por ejemplo, lo que acabas de decir de garantía de por vida, es una comunicación con una fuerza brutal. Eso se lo das a una IA y le dices, a ver, sácame 12 campañas para los 12 meses del año y no sé qué, y te has armado un equipo de marketing durante un año. Eso es dinero, Eso es dinero. Y si además lo quieres de nivel, más dinero. Dejas al number one y el number one que controle y que decida no sé qué, pero los demás se pueden ir todos a la calle. Eso es atención. Sí. ¿Has visto la cantidad de empleos que están sacando Oracle, Google?
1: Sí, sí.
0: Son cientos de miles de gente que se van a ir a la calle. Los call center, si yo trabajara en un call center, empezaría, no sé, a hacer algo más para que se me viera y me ascendieran, porque la IA va a sustituirlos hablando 72 idiomas y sin que te des cuenta que es una máquina. O sea, vas a pensar que es una persona y no te vas a dar ni cuenta. Entonces, yo creo que estamos en un momento de reflexión, cambio, y mensajes como el que tú has dado tienen una potencia que, por tonta que sea la inteligencia artificial, ya tiene un as en la manga, ¿no? Si no lo tuvieras, podríamos cuestionar cómo hay que hacerlo, ¿no? Pero yo creo que... Y los servicios postventa y los... Igual. La atención que te va a dar una inteligencia artificial es brutal. Es brutal. Yo he tenido, bueno, como todos los españoles, tenemos llamadas que nos quieren vender, cambiar la compañía, y le mandé un día, estaba de mal humor, le mandé a la mierda, y me llamaron y me mandaron a la mierda. Me llamaron por teléfono y me mandó, no era la misma persona, era otro, y me mandó a la mierda. Pero aquello que contesta, dígame, hostia. Y no te dio tiempo ni a... Y claro, si vuelves a llamar a ese número, te dice el número no conocido, no sé qué. O sea, Ya está eso. Pero ¿cómo puede ser? Claro, yo he puesto la cruz a esa compañía, porque sí que sé qué compañía.
1: Sí, pero la IA, yo creo que, vamos, está claro que va a evolucionar muchísimo, ¿no? Entonces, a veces dices, bueno, falla, tal, no sé qué cuentos, porque claro, es como un niño de 4 años, cuando se pone a correr se tropieza, tú no dices que el niño es tonto, tú dices, se ha tropezado, ¿no? Pero el niño cumple 6, cumple 8, cumple 10 y ya, pues, vamos, ya corre sin ningún tipo de problema, ¿no? Yo creo que es un poco las fases de la IA, ¿no? Correrá muy rápido y nunca se caerá, ¿no? Pero sí que es verdad que los humanos ya empezamos a identificar cuando te contesta la IA y cuando te contesta, digamos, una persona. En muchos casos, ¿no? Sobre todo porque la amabilidad y tal, ¿no? Y hay muchos casos donde yo tuve un problema porque tenía que ir a Dinamarca y Lufthansa, bueno, pues por la huelga y demás, no pude ir. Yo llamé al alojamiento, escribí tal cual, y entonces escribí a las 10:30 de la noche, 11:45, diciendo que no podía ir, que cancelaba, tal. Entonces me contestó de una manera muy amable, como que no puedes cancelar, que tal, que cual. Volví a escribir, tal cual. Y entonces, más o menos, como que me mandó a freír monas de una manera muy educada. Entiendo su frustración, su tal, su cual. Espero que mañana tenga un buen día, todo ese tipo de cosas, ¿no? Digo, si no me estás solucionando. Empezamos a hacer un partido de ping-pong. Directamente, pim, pam, pim, pam. Digo, no tiene fin. Esto se ha quedado en tablas. Estamos jugando a las damas, se ha quedado en tablas, ¿no? Y ahí no hubo, y yo no tuve capacidad, además es Dinamarca, otro país, yo no tengo capacidad para que alguien de alguna manera me dé una solución, porque dije, dame un bono que voy otro día. Quítame 50% y pago. O sea,
0: mira, yo recuerdo...
1: no hay. O sea, hoy por hoy, ¿no? Que estoy de acuerdo contigo, que es absolutamente revolucionario. Que va a cambiar muchísimas cosas. Muchísimas. Y que mucha gente, nosotros decimos, tú coges la IA y dices, esto es maravilloso, pero si la IA te afecta a ti y te quita, ya no deja de ser maravilloso.
0: Sí, sí, estoy de acuerdo.
1: O sea, es un momento de transición
0: estuve
1: extraordinario.
0: Estuve en un viaje en Estados Unidos con, éramos 50 empresarios europeos, mucho francés, y una de las empresas que visitamos se llamaba Steve Leonard, en Nueva York. ¿Mm? Bueno, a las afueras de Nueva York. Sí. Y esta empresa vendía producto perecedero. Le llamaban el Walt Disney de la alimentación porque tenía vacas fuera, bueno, era un poco show americano típico, sí. Y tenía, cuando tú entrabas en la tienda, había una piedra enorme que ponía, regla número uno, el cliente siempre tiene la razón, regla número dos, si no la tuviera, volverá a leer la regla número uno. Entonces entrabas allá, ya había temas ecológicos de las latas, chafarlas, todo esto. Y tú entrabas en la tienda, era como un IKEA, entrabas por una puerta y tenías que pasar por absolutamente toda la tienda y te iban dando a probar sus productos, pues un trozo de pizza o un trozo de lo que fuere, no sé qué. Sí. Bueno, y cuando estaba todo, tenía unos pasillos por arriba que tú podías supervisar desde el techo, sí, todo lo que estaba pasando. Bueno, y entonces nos pusieron en la presentación, salió un hombre de color que presentó a la empresa cantando. Y una de las cosas que nos dijo es que ellos siempre daban la razón al cliente. Claro, dijimos esto, ¿sí? ¿Qué vas a decir aquí? Entonces nos enseñó fotos de reclamaciones. Entonces, una de las reclamaciones era una pizza que estaba todo lo de dentro comido, pero la pasta estaba tal y estaba mala. Entonces, ¿cuál es el procedimiento que ellos tenían? El cliente va a la caja y en la caja cogen el producto, le piden disculpas, le devuelven el dinero preguntándole cuánto le costó. ¿Esto qué le costó? Pues $20. Le dan los $20 y de abajo sale un paquetito con un regalito. Tenga muchas gracias, perdone, no volverá a pasar, no sé qué. Y se iba el cliente. Y decía, pero claro, los europeos estábamos todos alucinando diciendo, pero bueno, y esto dice, no, en aquel momento no vendíamos pizzas. O sea, imagínate hasta el grado de satisfacción cliente. O sea, no era un cliente, era un delincuente,
1: sí, sí,
0: que se estaba aprovechando de ellos, pero les era igual, porque la visión que había de los demás clientes que veían cómo les daban no sé qué, que se enteraban que no vendían pizzas, porque no, o sea, eso era público, y de hecho yo estoy 20 años después contándolo aquí en España, o sea que es realmente un mensaje muy fuerte. Esto no lo vamos a conseguir con la gente que tenemos ahora.
1: No, es muy complicado, muy complicado. Yo creo que estamos en un momento apasionante de reinvención total.
0: Sí.
1: Y yo no sé lo que va a pasar, ¿no? Igual que Cristóbal Colón no sabía con lo que se iba a encontrar, creo que es lo mismo, ¿no? O sea, con la IA creo que hay que aprender día a día, pero hay que usarla.
0: Sí, sí.
1: O sea, lo que no puedes hacer es no usarla. tienes que usarla, tienes que ayudarte, tienes que ganar tiempo y luego tu talento utilizarlo donde exacto, verdaderamente aporta valor.
0: Y entenderlo.
1: Y hacerse un estudio, un análisis particular, es decir, ¿dónde aporto valor? En una empresa, en la sociedad, en mi familia, etcétera, con mis amigos, ¿dónde aporto yo verdaderamente valor? Aquí, poténcialo. Y luego las cosas donde las puedes hacer de manera automatizada, usa la IA.

0: busquemos todos y cada uno de nosotros en la distribución, en donde sea, verdaderamente donde podemos aportar valor para que verdaderamente, bueno, pues que nuestra aportación sea positiva, ¿no?
1: Yo te voy a dejar la, porque ya estamos llegando al final del programa, te voy a dejar las palabras finales a ti, pero a mí que me gusta mucho la distribución y la he vivido bastante de cerca, yo creo que el sector del automóvil es un sector que tiene que fijarse más en la distribución desde todos los ángulos de vista, ¿no? Porque el proceso del automóvil es más parecido a una franquicia sin ser una franquicia. Y la distribución vuestra con los category killer, con las grandes no sé qué, es calidad de producto, servicio postventa y, lógicamente, una relación comercial basada en parámetros de volumen, precio, Pues lo que yo pienso, pero te voy a dejar la última palabra a ti. Y, sin embargo, el automóvil no. Y uno de los riesgos que habían es cuando venían los contratos de agencia, que ya la gente decía, bueno, ahora nos vamos a convertir en despachadores de coches simplemente, porque ya no tenemos interés en vender un coche por nada, ¿no? Ya está. Y uno de los grandes problemas que hay es que cuando se habla ahora de que se van a vender 1.200.000, que esto lo hemos hablado tomando el café, pero en vez de con 3.500, con 5.000 concesiones, el problema también es que en ese 1.200.000 el precio está cayendo. O sea, el volumen, que tú me lo has hecho caer también, el volumen antes era de un ticket medio de 30.000 o 30 y pico mil y ahora va a bajar a 20.000, lo cual eso afecta muchísimo más a la rentabilidad de los concesionarios. Y yo creo que vamos a ver cosas que ya se están viendo, pero vamos a ver cosas que necesitan un poco reflexión por parte de los propietarios de concesiones en este sector y de las marcas. Tienes la última palabra para despedir el programa, te dejo a ti, es todo tuyo, la televisión.
0: Pues mira, creo que estamos en un momento de transformación y lo más importante cuando hay una transformación creo que es escuchar. Y los fabricantes de coches sí que es verdad que han estado en una posición estratégica en cuanto a que han sido los que verdaderamente han dominado pues toda la cadena de valor, apoyados efectivamente por esos distribuidores, y creo que conjuntamente tienen que trabajar para buscar una solución, porque o sea, tiene que existir y es verdad que el mundo automóvil se tiene que, de alguna manera, con estos nuevos jugadores se tiene que reconstruir y tiene que escuchar mucho a su canal de distribución, porque el canal de distribución es el que verdaderamente pone el producto en el mercado, al final. Y tiene que tener una razón de ser, tiene que tener algo que verdaderamente que no sea despachar un coche, sino que sea recomendar y vender un coche, ¿no? Entonces,
1: creo que conoces bien a los coreanos, ¿cómo ves el tema de Corea frente a la invasión de tecnología y coches chinos? ¿Qué van a hacer los coreanos?
0: Pues mira, los coreanos son rápidos. Hay una dentro de la filosofía coreana hay un dicho que es pali pali, es decir, rápido. Cuando nosotros competimos contra los japoneses, que esto va de países, nosotros ganamos la tecnología frente a los japoneses por una razón muy sencilla, porque el japonés de consenso, el japonés de lo hago absolutamente perfecto, no tengo ningún fallo y ya me pongo a andar. El coreano es: tengo el 50% claro, tiro para adelante, corro, mientras que estoy avanzando voy aprendiendo, y entonces resuelvo mis problemas de una manera muy rápida, y el japonés no. Entonces nosotros ganamos la guerra de la electrónica, que la electrónica es velocidad e innovación, a los japoneses por la velocidad. La velocidad también nos va a permitir, de alguna manera, competir contra los chinos. Y sí que es verdad, hay algo muy importante, y es que Corea son 52 millones de habitantes, y China 1.200. En escala no vamos a ganar, pero tenemos que ganar en talento, tenemos que ganar en seguir registrando muchas patentes, tenemos que ganar también, las grandes corporaciones empresariales coreanas son multiproducto, multitecnología, ¿no? Sus departamentos de I+D se tienen que retroalimentar unos de otros. Y hay países pequeños, como Suiza, que liderarán mercados. Y hay como, mira, por una razón X, me han regalado una botella de champán muy especial. Que es más, cuando llamo esta mañana a la persona que me la ha regalado, que me la han mandado, me la han dado hoy, digo, oye, muchísimas gracias, no hay necesidad. Y dice, sí, que hay necesidad porque quería agradecerte una cosa, ¿no? Dice, es el champán que se tomó en el Titanic. Y digo, bueno, ya me estoy

0: y quedando alucinado, ¿no? Entonces he pensado, ¿cuánto valdrá esta botella de champán? Valdrá mucho. Y luego hay productos que tienen una manufactura absolutamente extraordinaria que valen menos que una botella de champán, ¿no? Entonces, ¿dónde está tu valor? Vuelvo a lo de antes. ¿Dónde está tu creación de valor? Y los coreanos están trabajando mucho en la creación de valor, porque saben que tienen un competidor muy grande. Y luego el mundo se ha vuelto muy interdependiente, ¿no? Lo hemos visto, ahora mismo lo estamos viendo. No hay, no, no, tú no puedes ser el todopoderoso, porque tú ya, no es que seas dependiente, eres interdependiente de todos los países, ¿no? Entonces yo creo que hay que luchar en esa batalla, en la interdependencia también.
1: Francisco, pues muchas gracias por tu participación.
0: Sí.
1: La verdad es que han sido cosas muy interesantes. Yo creo que el sector del automóvil va a agradecer que hayas dicho con tanta claridad estos mensajes, porque si no son el mismo sector, es verdad que no es el mismo sector, al final hay cliente, hay distribución, hay fabricante, hay cosas que yo creo, es lo que antes llamábamos el benchmarking, ¿no? Que buscabas en otros sectores
0: Sí.
1: lo que hacen en el tuyo, ¿no? Y por eso, a mí que me gusta mucho el benchmarking, porque soy ya mayor, tenía mucho interés en que vinieras. Muchas gracias, Francisco, y muchas
0: Un
1: gracias a
0: placer.
1: todos vosotros, es un placer. Nos vemos el siguiente sábado.

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2: Vamos por partes. Este gráfico que luego les daré en más detalle es la espita que inicia todo. La chispa sale de este gráfico de JP Morgan. Inventarios cayendo al mayor ritmo de la historia por el estrecho de Hormuz. Cada día que pasa, aunque ya lo han oído muchas veces, empieza a ser cada vez más preocupante. Cada día que pasa es un desastre inflacionario para usted en su bolsillo. Que le falta unir una serie de, bueno, de cuestiones adicionales para conformarse en la mayor crisis que hayamos visto, que es a donde vamos. Salvo que Trump lo evite pactando. Ahora, por un lado dices, bueno, pero Trump sabe a dónde vamos. Tiene que parar esto, porque si no para esto, va a perder las elecciones de medio término en noviembre de una manera estrepitosa. Y le van a forzar un impeachment y se va a ir y está en su mano. Lo único que tiene que hacer es parar esto. Pero ayer no aceptó. La oferta de Irán sigue firme en que el uranio tiene que desaparecer. Por tanto, el estrecho de Hormuz no se abre. Y aunque se abra, esto no es inmediato, esto no es abrir el grifo. Este gráfico es aterrador. Alrededor de que ya estamos llegando a un nivel operacional de estrés, pero hay un nivel 6,8 millones de barriles al que nos estamos encaminando, que es el nivel de no retorno. A partir de ahí hay una crisis energética sin ningún lugar a dudas. Y una vez que lleguemos a 6,8, la crisis energética sin ningún lugar a dudas no tiene punto de retorno. Ese es el elemento fundamental. Esa es la clave fundamental en la que nos estamos moviendo esta mañana. Esa es la clave fundamental. Una vez que esa línea llegue a 6,8, el sistema energético global aquí, no se ralentiza. Aquí no se ralentiza. Aquí se rompe. Estamos hablando de que el sistema energético mundial está a punto de romperse. Si llegamos a 6,8 y estamos en el camino y la gente de JP Morgan ha hecho el trabajazo clave alrededor de la situación, de la circunstancia en la que estamos. Hay un problema de base fundamental. Fundamental. Si llegamos a 6,8, salta por los aires el sistema. Se acabó. Trump ha cruzado aquí, si llegamos, la línea roja. Y ha tirado el mercado por los aires. Es la fotografía complicada que tenemos esta mañana. Este gráfico, ya les digo, es aterrador. Es aterrador. Porque Trump ahora ya tiene en un gráfico, el de JP Morgan, ¿dónde está el problema? Y el problema es que se le vaya tanto la mano y no acepte una apertura del estrecho de Hormuz antes de 6,8. ¿Y cuánto estamos de cerca de 6,8? Pues estamos a septiembre como mucho. Es decir, en junio esto va a llegar aquí. Entre finales de mayo y junio, si no se arregla, esto va a llegar aquí. ¿Podemos llegar aquí? Sí, en septiembre. Nos quedan 4 meses, en el mejor de los casos, para evitar el desastre total en el mercado energético.
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Buenos días, 8 de la mañana. La propuesta es inaceptable, la que ha puesto encima de la mesa Irán en respuesta al memorándum de Estados Unidos. Estamos en el peor de los escenarios, con la mirada puesta en cuál es el siguiente paso para ver cómo el petróleo puede irse a una fotografía totalmente de descontrol en cuanto a la escasez de petróleo. 8 de la mañana, 2 de la madrugada, duerme Donald Trump en la Casa Blanca. Él ha dicho las palabras clave: es inaceptable lo propuesto por parte de Irán, que tiene como punto fundamental que el petróleo se va al extranjero de Irán, el uranio, perdón, enriquecido, pero no es el plan que había propuesto Donald Trump. Ayer en 60 minutos, en CBS, hablaba Netanyahu: la guerra no ha terminado y solo terminará, dijo Netanyahu, cuando el uranio de Irán se vaya del país y esté en nuestras manos. Oiga, ¿y cómo cree usted que pueden hacerlo de sacar el petróleo, sacar el uranio de Irán?, le preguntaba el periodista de 60 minutos a Netanyahu. Entremos, cojámoslo, vayámonos. Netanyahu, anoche, en 60 minutos. Antes, Donald Trump ponía un foco muy parecido. Acabo de ver la respuesta, de leer la respuesta.

de los supuestos representantes de Irán. No me gusta nada, es totalmente inaceptable. De tal manera que estamos en el peor de los escenarios alrededor de una fotografía que, permítanme el calificativo, empieza a ser aterradora alrededor de lo que puede suceder con la inflación, con los alimentos. Hoy China ya ha dado un dato de crecimiento inflacionario muy importante y el petróleo esta mañana ya ha llegado a subir casi un 6%. Vámonos a la pantalla para ver la fotografía de un petróleo que, en términos diarios, la apertura a las 12 de la noche española, 6 de la tarde estadounidense del domingo, era esta. Movimiento al alza hasta el entorno de los 105 dólares, subida a estas horas del 5,13%. 105,38, West Texas 5,30 arriba, 96,34, el oro a la baja, la fotografía de los mercados, S&P 500 también marcando una mañana complicada, 0,10 de caída el S&P 500, pero fíjense, cerca del cielo, 7.393, Nasdaq 100, 29.209, 0,01% en negativo, y Dow Jones 0,28% en negativo, 49.492. Los diferenciales de la deuda, porque el principal efecto es inflacionario, los diferenciales de la deuda arriba, 1,08% esta mañana, en el 3,93 empieza a acercarse al peligroso 4%, 10 años americano 4,39 empieza a acercarse al peligroso 4,5 y 4,97, 0,61% arriba, el 30 años americano empieza a acercarse al 5%, porque la fotografía empieza a ser aterradora alrededor de lo que vamos viendo con los precios hoy en China, en un entorno que tenía deflacionario, a la espera de Donald Trump, que llega ya esta semana para hacer la clave fundamental en la visita que va a hacer Estados Unidos a China junto con las elecciones de medio término. Hoy China nos ha marcado que el efecto del petróleo ya se nota y es profundamente inflacionario. Venía de un menos 0,7 el IPC mensual de marzo, en abril más 0,3, se esperaba un menos 0,1. El impacto inflacionario choca también en quien es la gran manufactura del mundo. El otro punto fundamental es el IPP, 2,8 arriba, veníamos de un 0,5, veníamos en el IPC anual de un más 1%, ya estamos en el más 1,2%. La clave es que esto empieza a ser aterrador inflacionariamente hablando, y ya nadie duda de que la Reserva Federal va a tener que estrenar a Kevin Warsh subiendo tipos de interés. Y nadie duda que el Banco Central Europeo va a tener que subir tipos de interés. La fotografía es aterradora por dos gráficos que nos llevan al elemento fundamental del día. Fíjense, gráfico de JP Morgan, espectacular el gráfico de JP Morgan, que nos dice que estamos llegando al punto del desastre de no retorno en el mercado petrolero. Y si llegamos al punto del desastre en el mercado petrolero, al punto de no retorno, llegamos a un fenómeno inflacionario que va a tirar los mercados, que todo parece indicar que pudiera venir, y es la otra clave fundamental de la mañana, unido a un entorno de mercado parecido al anterior a la crisis de las .com, tal y como Michael Burry está diciendo en las últimas horas. Vayamos por partes. Este gráfico, que luego les daré en más detalle, es la espita que inicia todo. La chispa sale de este gráfico de JP Morgan. Inventarios cayendo al mayor ritmo de la historia por el estrecho de Hormuz. Cada día que pasa, aunque ya lo han oído muchas veces, empieza a ser cada vez más preocupante. Cada día que pasa es un desastre inflacionario para usted en su bolsillo. Que le falta unir una serie de, bueno, de cuestiones adicionales para conformarse en la mayor crisis que hayamos visto, que es a donde vamos, salvo que Trump lo evite pactando. Ahora, por un lado dices, bueno, pero Trump sabe a dónde vamos. Tiene que parar esto, porque si no para esto, va a perder las elecciones
de medio término en

noviembre de una manera estrepitosa. Y le van a forzar un impeachment y se va a ir. Y está en su mano. Lo único que tiene que hacer es parar esto. Pero ayer no aceptó. La oferta de Irán sigue firme en que el uranio tiene que desaparecer. Por tanto, el estrecho de Hormuz no se abre. Y aunque se abra, esto no es inmediato, esto no es abrir el grifo. Este gráfico es aterrador. Alrededor de que ya estamos llegando a un nivel operacional de estrés, pero hay un nivel 6,8 millones de barriles al que nos estamos encaminando, que es el nivel de no retorno. A partir de ahí hay una crisis energética sin ningún lugar a dudas. Y una vez que lleguemos a 6,8, la crisis energética sin ningún lugar a dudas no tiene punto de retorno. Ese es el elemento fundamental. Esa es la clave fundamental en la que nos estamos moviendo esta mañana. Esa es la clave fundamental. Una vez que esa línea llegue a 6,8, el sistema energético global aquí no se ralentiza. Aquí no se ralentiza, aquí sí. Aquí no se ralentiza. Aquí no se ralentiza. Aquí se rompe. Estamos hablando de que el sistema energético mundial está a punto de romperse. Si llegamos a 6,8 y estamos en el camino y la gente de JP Morgan ha hecho el trabajazo clave alrededor de la situación, de la circunstancia en la que estamos. Hay un problema de base fundamental, fundamental. Si llegamos a 6,8, salta por los aires el sistema. Se acabó. Se acabó. Trump ha cruzado aquí, si llegamos, la línea roja. Y ha tirado el mercado por los aires. Es la fotografía complicada que tenemos esta mañana. Este gráfico, ya les digo, es aterrador. Es aterrador, porque Trump ahora ya tiene en un gráfico, el de JP Morgan, ¿dónde está el problema? Y el problema es que se le vaya tanto la mano y no acepte una apertura del estrecho de Hormuz antes de 6,8. ¿Y cuánto estamos de cerca de 6,8? Pues estamos a septiembre como mucho. Es decir, en junio esto va a llegar aquí. Entre finales de mayo y junio, si no se arregla, esto va a llegar aquí. ¿Podemos llegar aquí? Sí, en septiembre. Nos quedan 4 meses, en el mejor de los casos, para evitar el desastre total en el mercado energético. Miren el siguiente gráfico, porque la clave, el gráfico era de datos de JP Morgan, publicado por Bloomberg, ¿vale? El gráfico anterior. Este de Morgan Stanley intenta poner un poco más de foco alrededor de dónde estamos comparando los dos shocks petroleros, el de los 90, el del 2026. Y la clave fundamental está alrededor de la fotografía, alrededor de cómo más o menos era el 3% del consumo, ¿no?, lo que está expuesto. Estamos ahora en el 1,5%, una economía real débil. Dice Morgan Stanley, es diferente, estamos en una economía real fuerte, en un ISM, en los PMIs, en una situación de la economía cayendo el ISM en los 90, subiendo en 2026. Es decir, Morgan Stanley dice ya, pero no estamos en el punto de no retorno. Las cosas son diferentes al shock petrolero de los 90, no de los 70, que eso estamos más lejos. El sector, la parte corporativa, alrededor del 4%, 15% ahora, con las tecnológicas debilitándose y liderando cómo se debilita el mercado, ahora las tecnológicas siendo lo que crece, lo fuerte. Por lo que Morgan Stanley dice, sí, hay un punto de no retorno, sí, cuidado, estamos en el mismo punto, no.

No. Compara con los 90 por la guerra de Irak. Energía, estructura. Está hablando de cómo estamos en un escenario también distinto. Sobre todo como Estados Unidos era un gran importador, es un exportador neto. Y luego dice, condiciones financieras decayendo en los 90, debilitándose, creciendo en la situación actual. La política, el entorno político, aumentando los tipos de interés. Bueno, aquí con un impulso fiscal importante en el conjunto de la economía. Fíjense, el golpe lo tenemos, sabemos el gráfico aterrador, sabemos la situación desastrosa. Morgan Stanley nos dicen, paren las rotativas. No estamos ya en el entorno caótico de una situación de crisis petrolera porque el conjunto de la economía es más resiliente de como lo era en los 90. Pero, miren la siguiente imagen, porque nos falta ver dos cuestiones más. Miren, por ejemplo, en este gráfico de Morgan Stanley, cómo hay una destrucción, ¿no?, de la demanda. Es decir, el peor de los escenarios que vamos viendo ahora es cómo estamos en una destrucción de la oferta, ¿no? Hay una destrucción de la oferta evidente alrededor de Irán y eso conforma el mercado petrolero, pero podemos ir a la unión de una destrucción de la oferta junto a una destrucción de la demanda. Y eso sí es para unirnos el lío a lo bestia. ¿Y qué es lo que plantea? Que con una destrucción, en un régimen de destrucción de oferta como en el que estamos viviendo, primero hay una generación de destrucción del mercado que eleva los precios, que es lo que está pasando ahora. No estamos yendo a 105, pero hemos estado en torno de 120 dólares por barril. Luego hay una relajación con un movimiento en el que, bueno, en este escenario vamos caminando a una oferta que dice yo sigo poniendo petróleo, yo sigo poniendo petróleo, yo sigo poniendo petróleo, yo sigo poniendo petróleo. Ayer decía Modi, el primer ministro indio, decía, oiga, vayan en coche eléctrico, vayan dos o tres en un coche, pero dejen de gastar gasolina por el bien del país porque vamos encaminándose a un problema. ¿Cuál es el problema? Este. Que encaminemos un problema, un régimen de destrucción de oferta con un régimen de destrucción de demanda. Significa que la economía va a hacer así, y ¡fum!, al suelo. Y ese es el problema fundamental. Que estamos caminando en una foto en la que miramos el petróleo, el petróleo, el petróleo, el petróleo, el petróleo, y dice, no, no, no, no, no, no, no. Depresión económica. Depresión económica. Nos estamos equivocando dónde estamos mirando. El problema es que el camino al que vamos nos lleva de un régimen de destrucción de oferta, de una situación provocada por Trump, que no solo le va a llevar a perder las elecciones de medio término si sigue así, es que va a llevar a la economía a un completo desastre. Un completo desastre. Pero desastroso. En este escenario. Miren el siguiente gráfico, luego volveremos al gráfico de JP Morgan, porque a la crisis en Irán, ¿no? No acepto la respuesta de Irán, que es sacar parte del uranio al extranjero, el enriquecido. A la respuesta, ¿no? A la crisis de la situación en Irán, a la situación del mercado de petróleo, punto 2, situación del mercado de petróleo. Nos viene el punto 3. ¿Está el mercado tan sobrecalentado que es el alfiler que lo pincha todo y hace que explote toda esta fotografía? Michael Burry en CNBC dice, Michael Burry dice, el mercado actual se parece a los últimos meses de la burbuja 1999-2000. Acertó las dos, la .com, acertó la financiera, pero ha previsto 50 crisis. Solo hemos tenido dos gordas. La del COVID no era una crisis como tal, era una crisis sanitaria. Vale, pero vamos a aceptar que Michael Burry podría acertar. Ya sabemos que si aquí explota todo, hay un ganador que, bueno, le vamos a poner un monumento en Wall Street. Vamos a quitar el toro en Wall Street y vamos a poner una esfinge, una escultura

de Warren Buffett, tamaño el edificio más grande de Wall Street, de Manhattan. El otro puede ser Michael Burry. ¿Cuál es el elemento fundamental? ¿Qué ha hecho Warren Buffett? Es decir, yo cash, yo cash. Y cuando todo se vaya a freír espárragos, yo compro las empresas en el suelo y ya no te preocupes que yo me pongo aquí a dormir y esto que empieza a ganar dinero y que empieza a ganar dinero. ¿Qué es lo que está haciendo Michael Burry? Yo no me espero a ganar dinero con cash, que también está, a que todo caiga, sino que apuesto ya a quiénes son los dos que se van a meter la leche de su vida. Nvidia. ¿Y quién es el otro? Palantir. Y ya ha apostado en corto contra los dos a que se van a meter el lechón de su vida. Burry afirma, fíjense la siguiente imagen, que estamos ya cerca del movimiento de la burbuja de las .com y si estamos, vamos a ver la siguiente imagen, y si estamos ya al lado del movimiento de la burbuja de las .com, y no es el único que lo dice, por eso este tweet que recojo sobre, bueno, y si estamos cerca de ello, hay que empezar a apostar en corto. Y Michael Burry ha dicho, Nvidia, el primero que se va a dar un castañón, ha metido 5 millones de posiciones en corto contra Nvidia. Y con Palantir, tres cuartas partes de lo mismo. ¿Por qué? Está aquí. Espera. Que te cojo, que te cojo, que te cojo el dinero, que vas a caer como si no hubiera mañana. Está apostando ya en corto a que cuando haya el inicio del desastre, aquí abajo, el dinerico. Bueno, recojo este tuit de Whale No Name, en el que este es el GPS que Wall Street está mirando todo el fin de semana y se hace muy bien eco. Well No Name, un usuario en X, pero no es el único, yo he cogido este, alrededor de cuál es el GPS que une los dos momentos. Este es el gráfico del colapso. Y dirán ustedes, ¿del colapso de qué? Este es el gráfico del colapso de las .com, del colapso del 2000, superpuesto en blanco las .com, superpuesto en verde y rojo. No sé si me pueden acercar la cámara aquí abajo. Y lo vemos aquí. Miren, miren. A ver si lo podemos ver. Acerquemos cámara aquí abajo. A este gráfico aquí. Para que vean ustedes la distinción entre el colapso del 2000 y el colapso. Miren, me agacho yo aquí, ¿eh? Miren esto. Aquí empieza la unión entre el 2000 y nosotros. ¿Lo ven ahí en verde y en rojo? A partir de aquí. Es un calco. Es como si mi hija hubiera cogido la calcomanía esta y hubiese pegado una con otra. Aquí está la clave fundamental. Cómo se va uniendo en verde y en rojo lo que hoy está pasando con la burbuja.com del 2000. Esto no lo hemos vivido. Pero todo esto, todo, es un calco. Hasta aquí nos quedaría un movimiento de bajada, un movimiento de recuperación de, uf, pensé que nos la íbamos a dar para darnos la castaña de nuestra vida. Este es el tema. Este es el tema. No, es que Irán, pero Irán ahora mismo es simplemente el alfiler. El problema del fondo está en que estamos colgados en un andamio, y abajo no hay nada. Hoy de mi pueblo, no hay nada ahí abajo. Si yo me salgo del andamio, tengo metros y metros y metros de caída. ¿Cuántos? Todos estos. Todos estos. Esto es el pinchazo de las .com. Hombre, ¿ustedes notan algo entre Cisco, 2000, año 2000, y compañía en todo el movimiento de su vida con las Nvidia? ¡Ay, Nvidia, qué guapa eres! Pero ¿cuánto dinero me estás dando? ¿Ustedes notan algo de diferencia entre lo que nos sucedió en los 2000, cuando la gente decía, invierte en Terra?

era un buscador en español, ¿no? Para competir con Google. Ya han visto hoy en día que el buscador en español tenía el mismo sentido que el ponerte a vender oro en la puerta del colegio, porque los niños tienen dinero para golosinas, pero no para oro. Lo mismo. ¿Qué es lo que sucedió en los 2000? Terra, un buscador en español, como si no pudieran traducir Google al español. Un buscador en español, Terra, Terra. 100 euros. ¿Cuánto valía cuando pasó esto? 100 euros valía Terra aquí, más de 100 euros. Aquí, un buscador en español, hemos descubierto. Bueno, aquí, ¿cuánto valía aquí? Cero. ¿Y Terra era una apuesta segura para el inversor en los años 2000? Sí, claro. ¿Y en el 99? Sí, claro. Un buscador en español, pero ¿quién no va a querer? Frente a una cosa que los americanos llaman Google. ¿Google? ¿Qué es eso? Una G y no sé cuántas O's. Y de repente, ¿pero esto qué es? Google, Google. Pero nosotros queremos nuestro navegador, que es Terra. Bueno, pues sí, vivimos peligrosamente, vivimos equivocados. ¿Es que hoy no vivimos equivocados? ¿Es que hoy igual pensamos que vamos a hacer más chips de los que de verdad vamos a hacer? ¿Es que hoy quizá no pensamos que vamos a hacer centros de datos y los centros de datos están pensados para dentro de 30 años más que para hoy? En el tamaño y en la dimensión de lo que estamos montando. Por lo que, cuidado, porque Irán, sí, sí, hay que mirarlo, Irán, sí, sí, sí, sí, Trump, es verdad, no has aceptado, sí, sí, es el tema fundamental del día, Irán, Irán, Irán, sí, sí, es el tema fundamental, pero ¿es el problema fundamental? No. Aquí hay dos problemas fundamentales, el petróleo y que estamos subidos, montados en una montaña de mierda que se llama SP500, ahora mismo Nasdaq, SP, IBEX, como quieran llamarle, sobrevaloraciones. Y el inversor se está equivocando pensando, si yo pongo 10, saco 100. ¿Y quién no quiere poner 10 y sacar 100? Pero si todo fuera tan fácil como poner 10 y sacar 100, entonces tus 100 no valdrían porque todo el mundo habría puesto 10 y habría sacado 100. ¿Y en dónde estaríamos? En un entorno inflacionario. ¿Y dónde estamos? Empezando un entorno inflacionario salvaje. ¿Por culpa de Trump? En parte sí, pero la gran culpa fundamental viene de un mercado profundamente manipulado en el que las élites financieras, por no poner nombres y apellidos, que los podríamos dar y ustedes seguro que los conocen ahora mismo, le han dicho al inversor pequeñito, toma el maná. Pero el maná no existe. Es un montón de arena de la playa que se te está cayendo de las manos en forma de Apple, de Nvidia, en forma de las grandes magníficas que dices, ya, pero siguen subiendo, ya. Pero como hay una explosión con la conjunción de factores de la guerra de Irán, de la crisis energética, del mercado de la deuda y de la crisis.com venida a nuevas en 2026, te van a faltar piernas para correr para vender las acciones, se llamen Nvidia, Apple, Google o lo que sea. Cuidado porque donde estamos es en el entorno del shock de mercado, que es el elemento fundamental esta mañana. Es el elemento fundamental esta mañana. Si este GPS del SP500 se va a repetir, pidan ya el salvavidas. Porque yo entiendo que, fíjense, Trump en su llegada, qué casualidad, ¿eh? Qué casualidad. Qué casualidad. Aquí, esto es Trump en su llegada. Esto es Trump en su llegada. ¿Es que alguien ya tenía previsto que Trump en su llegada fuera a tirar el mercado? No, pero está marcando un GPS perfecto. Perfecto en este entorno. Está marcando un GPS perfecto. Trump en su llegada, la caída con Trump en su llegada, la recuperación, el movimiento de ahora también de vuelta a caer en este inicio del 2026, la recuperación que estamos viviendo, no te preocupes. Si ya vamos a salir de esto como en los 2000, o ustedes se creen que en el año 2000 aquí pensábamos que esto iba a ser esto. No, es que si no, ustedes serían millonarios. Yo estaría en mi casa con mis niños y mis niñas y nadie estaría aquí haciendo una tele económica. Si esto fuera tan fácil, volando el día.

¿Por qué no vuela el dinero? Porque hay más listos de los que pensamos que están diciendo aquí, metamos otro golpe al mercado. Vende, vende, Pedro, vende. Vende, vende, vende. Joder, qué compra ha hecho más buena, ¿eh? Qué compra ha hecho más buena. Vende, qué compra ha hecho más buena. Bueno, ahí se mantiene. Ah, pero lo mío siempre sube. Vende.

esto siempre sube. Vende, vende la banca privada, venden las grandes gestoras, venden los que tienen la pasta, venden. ¿Y a quién se lo venden? A usted, a usted, a usted, a usted. Y usted, no, es que esto, esto siempre sube. Ahora verán muchos anuncios, bueno, verán muchos anuncios de dos cosas. De los cursos estos de adelgazamiento bursátil, ¿no?, que le llamo yo, que es, en lugar de te voy a vender un curso con una dieta que no existe de cómo adelgazar, lo que tienes que hacer es cambiar tu vida, ¿no? En lugar de estar todo el puñetero día sentado, pues tienes que salir a andar, tienes que correr, tienes que hacer deporte. Pues no, la dieta, ¿ve qué dieta? Aquí es una cuestión de, tienes que moverte y aparte de la dieta. Bueno, pues los cursos de dieta, que es, no te preocupes, todo sube a largo plazo. Pero además, mira este gráfico, te trazo aquí la línea, ¿no?, mirando a cámara a ellos, ¿no?, y esto vas a ganar porque acaba de romper la posición de no sé qué. Vamos a especular, sí, especula, especula. Y la banca privada, toma, especula, especula, especula. Pero ¿qué viene comprado aquí arriba, ¿no?, aquí el tío solo ahí en la atalaya? Pero ¿qué viene comprado si es que esto siempre sube? ¡Ay, que me ha caído un poquito! Pepi, tenemos que hablar. ¿Qué quieres? Pedro, Pepi, necesitamos hablar. ¿Por qué? Cariño, te veo un poco nervioso desde los últimos meses. ¿Ha pasado algo en el trabajo? ¿Qué trabajo? Bueno, pero las inversiones no van muy bien, porque tú tenías mucho invertido, eso no se pierde. Porque tú me decías con aquel que te daba el curso que el dinero siempre sube. Ya, ¿ves este gráfico? Sí, cariño. Qué bonito. ¿Cómo te gustan los gráficos? Sí, es que sé tanto de gráficos. Tienes ni puta idea. Sé tanto de gráficos que mira, ¿ves este puntito aquí arriba? ¿Lo ves aquí arriba que no se ve casi? Yo soy este gilipollas. Soy el imbécil este. ¿Ah, sí? Pues sales bien, cariño. ¿Y qué tal los cursos? Últimamente yo no haces cursos. Estoy un poco deprimido, Pepi. Pero los cursos te iban muy bien y además salías muy contento siempre. Ya, Pepi, cariño. Pero es que este gilipollas de la foto soy yo. Bueno, cariño, pues sales muy bien, ¿no? Se te ven ahí cuatro puntitos en la frente. Parece que tenga granos. Sí, cariño, pero es que tenemos que hablar. Nos vamos de casa. ¿Por qué? Me encanta, me compraste esta mansión después de uno de esos cursos que me dijiste que todo era maravilloso y perfecto y que eras el crack de la bolsa. Ya, ya, ya, pero Pepi, qué gilipollas, este soy yo. ¿Y qué pasa? ¿No has vendido? No. ¿Sigues siendo tú el gilipollas este? Sí, volví a comprar. ¿Por qué? Pues porque me vendieron otro curso. Me dijeron que mirando la línea del no sé qué. Y yo compré más. Hombre, Pedro, es un poco tonto, ¿no? Sí, soy un poco idiota, pero no puedo hacer nada. ¿Y vendiste aquí? No, porque me vinieron otro curso. ¿Y vendiste aquí? No, hiciste otro curso. No, ella es que estaba deprimido. ¿Y aquí tampoco vendiste? No. ¿Y aquí has vendido? Sí, al de la banca. Y es la historia de la humanidad. La clave es encontrar quién es Pedro, quién es este gilipollas. Esta es la clave fundamental. Por lo que, mucho cuidado. Ahora, ojalá esto reviente hacia aquí. ¡Ah! ¡Pepi, forrados! Pero no quieras ser Pedro. Cuidado a la fotografía, por un lado de los cursos estos mágicos, ¿no? De te adelgazo 15 kilos y además te hago ganar 50 millones de euros, ¿no? O estos que ahora dicen lo de, te doy el dinero, te doy 15.000 euros y gástalo. Si ganas, ganamos los dos y si pierdes, no pasa nada. Y usted va y se lo cree. Cuidado que cuando estamos en este momento, aquí, aquí, es cuando más listos salen. Le doy 15.000 euros, si ganamos los dos, dicen los anuncios, ¿eh? Nosotros nunca diremos eso. Digo, por si hay fakes y cosas de estas, sobre todo en Facebook, en Meta, que este es el entorno natural para que usted le engañen, esas redes sociales, Instagram, Facebook, porque no están peleando contra los fakes ellos, ¿no? Pues si encuentran todo eso, no se lo crean, ¿no? Pero sí que hay cursos que no hace falta que no se lo crean, es que es verdad, que le están diciendo, no te preocupes, te doy 15.000 euros. Si ganas, ganamos los dos.

0: ¿Tú das el qué? Aquí nadie regala nada, ¿eh? ¿Que tú das qué? Bueno, desconfíe de inmediato. Cuidado a la fotografía. Irán, punto uno hoy. Irán, punto uno hoy. Si Irán se arregla, todo se va a arreglar en cierta medida. No sabemos si eso será esto, ¿no? No sabemos si será esto el que Irán se haya arreglado. En el GPS me refiero, ¿eh? Pero Irán, a ver si se arregla, ojalá, Dios quiera, y no vayamos a una crisis energética, estamos al borde del precipicio, y la fotografía del mercado, hasta qué punto estos años los hemos vivido peligrosamente, como decía Mariano Guindal en ese fantástico libro antes de la crisis del 2008, bueno, posterior a la crisis del 2008, pero aquellos años que vivimos peligrosamente, y que nos marcaba como el ánimo del inversor aquí era, pero es que eres tonto. ¿Cómo no has ganado todo esto? Pero si esto es, tú lo pones y ya fermenta, ¿no? Es como poner un limoncero, ¿no? Bueno, en esa historia estamos. Cae el petróleo un poquito menos del 5%, 4,86, sigue estando en 105. El otro elemento fundamental del fin de semana está alrededor del antivirus, ya lo tenemos por España. El primer partido de la Copa del Mundo, ¿no? Está entre los dos que podían coger, no del Mundial, de España me refiero. Cabo Verde, España. España, Cabo Verde, ¿no? Pues bueno, vamos perdiendo o ganando. Depende de cómo lo vean, ¿no? La última hora está alrededor de cómo un ciudadano estadounidense ha dado positivo por antivirus tras una evacuación. Ojo a esto. Según está diciendo Associated Press hasta ahora, uno de los 17 pasajeros estadounidenses evacuados del crucero MV Ondius que han visto en pantalla en las Islas Canarias ha dado positivo por antivirus, pero no presenta síntomas. El pasajero va a ser trasladado a la unidad de biocontención de Nebraska a la llegada, mientras que los demás irán a la unidad central de cuarentena para evaluación y para seguimiento. Desde que comenzó el brote del virus, 3 personas han fallecido, 5 pasajeros que abandonaron el barco con anterioridad están infectados. Ven imágenes del crucero en las Islas Canarias, donde es el centro del mundo alrededor de la crisis del antivirus, donde vamos viendo cómo o de qué manera, ¿no? Va viéndose una fotografía clara alrededor de cómo se va conteniendo, ¿no? La crisis que se está viviendo alrededor del antivirus, siendo el epicentro, como les digo, pues lo que vimos ayer. Ayer vimos una imagen que a mí me llamaba mucho la atención. No era la del barco, sino la de una serie de cargos públicos, no sé cómo llamarles, en las que todos estaban, una imagen de la vergüenza para nuestro país, en la que estaban todos dentro del autobús, todavía con la puerta abierta, y ellos estaban abajo, bueno, riéndose, ¿no? Lo siguiente, haciéndose selfies al lado del autobús, donde dentro estaban con las EPIs, puestos sanitarios y enfermos. Bueno, los adjetivos son difíciles de contener en una situación así, pero da un poco la idea de la cantidad de tontería, ¿no?, que hay a nuestro alrededor. Pero bueno, yo les digo que búsquenla en redes porque la imagen es absolutamente vergonzosa, pero vergonzosa, de todos los que se estaban haciendo la foto al lado del autobús. Esta mañana más tranquilidad, como ven, alrededor del crucero. El Papa ayer agradecía, el Papa León, que va a ir dentro de un mes a las Islas Canarias, agradecía la acogida por parte de Sánchez, del pueblo español, pero sobre todo del pueblo canario, ¿no? En estas circunstancias. Escuchen al Papa León.
1: Quiero agradecer la acogida que caracteriza al pueblo de las Islas Canarias por permitir la llegada del crucero Ondius con los enfermos de antivirus. Estoy contento de poder encontrarme con vosotros el próximo mes en mi visita a las islas.
0: Fotografía, por tanto, alrededor de cómo el antivirus parece que va disolviéndose, ¿no?, informativamente en nuestro entorno. Volvamos al bloque de Irán, alrededor de qué es lo que Irán le ha contestado y en qué punto estamos, lo que le ha contestado a Donald Trump. Trump ya ha rechazado la última propuesta de respuesta de Irán. Irán le había dicho, Estados Unidos había propuesto un memorándum, Irán ya ha contestado, Estados Unidos ha dicho, es inaceptable. ¿Qué es lo que propone Irán? Bueno, marca una respuesta que dice Irán es estratégica al marco de paz. Miren la siguiente imagen, alrededor de cómo En este escenario Irán ha entregado formalmente la respuesta a Pakistán, que es el mediador. El documento expone demandas detalladas, aunque existen puntos en común. La Casa Blanca ya ha dicho que hay lagunas críticas en compromisos nucleares, por lo que es inaceptable en este entorno. Miren la siguiente imagen, que nos marca que la respuesta iraní no satisface la exigencia estadounidense de compromisos anticipados sobre, por ejemplo, el futuro a largo plazo del programa nuclear. Lo que propone Irán es simplemente sacar el uranio enriquecido fuera del país. El destino de las reservas actuales de Irán, de uranio enriquecido, es la clave fundamental. Y recuerden que va Donald Trump a ver a Xi Jinping en 2 días. Con lo que estamos en un punto muy complicado. La última vez que iba a ir Donald Trump, hace 2 meses, la suspendió por esta. La suspendió porque empezó a atacar. Es decir, si va a atacar, va a suspender la visita a China, y no la ha suspendido. Pero si no va a atacar, ¿qué va a hacer en China? Porque tienen que hablar cómo resolver esto, que es el problemón que han visto antes, que puede hacer que entremos en una depresión económica de caballo. El otro elemento fundamental es la falta de garantías de no retorno en el corto plazo sobre esta decisión. Miren la siguiente imagen alrededor de cómo en este escenario Irán lo que propone en esa respuesta al memorándum estadounidense es una apertura gradual del estrecho de Hormuz al tráfico comercial internacional bajo 2 condiciones estrictas: el cese total de las hostilidades militares en la región, cosa que ahora mismo, bueno, está medio encaminado, pero no está tal cual, y este es el elemento fundamental: el levantamiento del bloqueo estadounidense a buques y puertos iraníes. La seguridad del estrecho, están diciendo los analistas, depende del acceso soberano de Irán a sus propios puertos. Los analistas no lo ha dicho Irán. La seguridad del estrecho depende del acceso soberano de Irán a sus propios puertos. Miren la siguiente imagen alrededor, porque el otro punto fundamental es, bueno, las reservas de uranio. Lo que propone es tirarlas fuera, ¿no? Pero propone además Irán diluir una fracción de su uranio altamente enriquecido de forma inmediata. A partir de ahí, el remanente sería transferido a un tercer país bajo la supervisión, algo que Estados Unidos considera que es inaceptable, porque solo propone una dilución parcial de lo que tiene ahora. Y el tercer elemento fundamental son las garantías de devolución. Exigen que el material sea devuelto si las negociaciones fallan o si Estados Unidos se retira del acuerdo, cosa que Estados Unidos no está de acuerdo a hacer. Si te sacas el uranio del país, el uranio no va a volver. Las líneas rojas no negociables ahora mismo, el uranio es la clave ahora mismo, rechazo categórico al desmantelamiento de las instalaciones nucleares existentes. ¿Por qué? Porque Irán sabe que es el único punto de disuasión. ¿Qué ha hecho Kim Jong-un? Que se lo vamos a contar luego. ¿Qué ha hecho Corea del Sur? Ha cambiado la constitución para que en caso de que maten, acaben, desaparezca, llámenle X, Kim Jong-un, se pone en marcha el armagedón nuclear. Salen misiles nucleares para todo el mundo. Por lo que, ¿cuál es la disuasión? Lo que hiciste en Venezuela, aquí no lo vas a hacer. Lo que estás haciendo en Irán, aquí no lo vas a hacer. ¿Cuál es la disuasión? Cambiar en la constitución, llamando a eso constitución ya demasiado, de Corea del Norte, que en el caso de que muera Kim Jong-un, la constitución de Corea del Norte, en el caso de que le pase algo, se pierda. ¿Dónde está nuestro líder? Se ha ido a Frozen. ¿Dónde está nuestro líder? ¿Dónde está nuestro líder? Empiezan a salir misiles nucleares para todo el mundo. ¿Por qué Irán no que acepta esto ya de entrada? Porque el régimen actual, si quiere estar contra Estados Unidos, no puede aceptar un desmantelamiento de las instalaciones nucleares existentes. ¿Por qué? Porque si no, la poca disuasión que podría hacer, no lo haría. Si Irán tuviera un arma nuclear como Corea del Norte, ¿Irán estaría en la situación que está hoy en día? Bueno, ni de broma. Ni de broma. Ni de broma. Con lo que ya saben todos los que están en el lado contrario a Estados Unidos que el único camino para contrarrestar a Estados Unidos son las instalaciones nucleares. ¿Cuál es el cronograma? La disposición a suspender el enriquecimiento, pero por un periodo menor a 20 años, que es lo propuesto por Estados Unidos, por lo que no hay acuerdo. Miren las

siguiente imagen, alrededor de cómo, a partir de que llegaron a un acuerdo, lo que sí que hemos visto en la propuesta de Irán es que se dan 30 días de negociación. Hoy es 11 de mayo, lunes, significa que nos vamos al 11 de junio, mientras llegamos unos días, mitad de junio, en el caso de que lleguen a un acuerdo, que ahora mismo no llegan, porque ha dicho que es inaceptable el planteamiento. Es decir, el tráfico actual está en el entorno del 15%, el objetivo de la fase 1, 30 días, es llegar al 60% del tráfico del petróleo. Estamos ante una ventana crítica de 30 días de negociación, es decir, si les hemos dicho que faltaban 4 meses para el Armagedón, 3 es lo que queda ahora, porque 1 te lo comes seguro en la negociación. Es decir, cuando decimos, bueno, de aquí a septiembre, bueno, estamos en junio, no, es 11 de mayo, no, es 15 de junio. Entre una cosa y otra, hoy es 15 de junio en el sentido de la negociación, aunque es 11 de mayo. Miren la siguiente imagen alrededor de cómo, si lo nuclear va a tardar un mes en resolverse, cuidado porque el precio de la gasolina ya se está reflejando donde, dice Wall Street Journal, en la sección de frutas y verduras. Tras haber absorbido diversas fluctuaciones de precios, las empresas tienen menos capacidad para evitar trasladar costes adicionales a los minoristas y a los consumidores. Esta semana pasada, la anterior, que estuvimos en Estados Unidos, en el equipo de negocios de televisión, en Nueva York, veíamos un aguacate, $8. Una naranja para hacer zumo, $6.50. Y decía, pero esto, ¿pero cuánto dinero ganan para poder pagar esto? ¿O no comen? Y eso en el supermercado. Pida el aguacate ahora en un restaurante. Te voy a hacer una hamburguesa con aguacate. El aguacate, no lo pongas. No lo pongas. Pero claro, si vale $8, perdón, el aguacate en el supermercado, ¿cuánto vale el aguacate en el restaurante? Con el camión que ha llevado el aguacate al restaurante, el que lo ha desbalado, el que lo ha cortado, el que le ha quitado el hueso en medio, el que lo ha puesto en la comida. ¿Cuánto cuesta el aguacate? $20. Es decir, hay una salvajada ya de precio disparando, de precios disparándose, sobre todo en Estados Unidos, pero también en Europa, alrededor de cómo la sección de frutas y verduras, por no hablar de la del pescado, se va a convertir en un terreno de ¿usted de verdad quiere entrar aquí? Porque por respirar va a pagar. En la sección me refiero. Tenemos al petróleo cayendo de los $105, sube un 4,52, lo tienen aquí atrás, 104,76. Hemos llegado a estar en 105,50. Por lo que, cuidado con la inflación, que es el otro elemento fundamental de la parte negativa, ¿no?, de los precios, afectando directamente, del petróleo, perdón, afectando directamente ya en la alimentación de una manera salvaje. Miren la siguiente imagen alrededor de cómo se tienen que tomar medidas sí o sí o sí en este escenario. El secretario de Energía de Estados Unidos dice que el gobierno está abierto a suspender el impuesto federal a la gasolina, pero eso significa menos impuestos, eso significa aumento de déficit, eso significa tener que emitir más dinero en el mercado, eso significa que nos vamos a un sobrecalentamiento alrededor de una mayor deuda que tiene que ser pedida a los inversores en el mercado y que ya no quiere invertir mucho más en deuda ahora mismo el inversor con los hiperescaladores, con Oracle, con Alphabet, Google, con Meta, con todos pidiendo dinero. Ahora usted quita el impuesto federal a la gasolina y eso lo tenemos que financiar, lo tienen que financiar los ciudadanos estadounidenses. Más dinerito que hay que poner o que hay que pedir encima de la mesa. Miren la siguiente imagen alrededor de cómo en este escenario vamos viendo la fotografía del gráfico que les enseñaba antes. Ahora, cuando les vuelvo a enseñar este gráfico que hemos visto al principio, fíjense porque la fotografía cambia mucho. Ahora esto, tú nombras 6,8, están gritando ahí atrás. ¿Qué está pasando ahí atrás? Tú nombras 6,8... y están gritando ahí atrás. Tú nombras 6,8 y se oyen gritos. ¿Por qué se oyen gritos? Porque vamos a una crisis descomunal. Miren la siguiente imagen donde vamos a explicarles este gráfico que le ponía al principio, pero se lo quería contextualizar primero y luego entrábamos en ellos. Es

Es un análisis estratégico de JP Morgan, el gráfico es de Bloomberg, pero sacado de ese informe de JP Morgan, que habla ya de una crisis de infraestructura petrolera en 2026, marcando el camino fundamental que vamos a vivir en este año. 2026, crisis de infraestructura petrolera. Mire la siguiente imagen alrededor de cómo en este escenario hay una cronología del colapso entre la interrupción geopolítica al fallo de la ingeniería global que nos lleva al desastre absoluto. Miren la siguiente imagen, estamos camino del caos. Febrero del 26, guerra de Irán, se interrumpe críticamente el suministro mundial por culpa del estrecho de Hormuz. Hasta ahí no hay ningún problema. Junio del 2026, estamos en 7,6 billones de barriles. Nivel de estrés operativo alcanzado en junio. Ya, a la vuelta de la esquina. Septiembre del 26, los gritos. ¿Oyen los gritos? ¿Oyen los gritos ahí atrás? 6,8 billones de barriles. Ojo, porque estamos en el punto de quiebra. ¿Qué significa todo esto? Entremos en el informe de JP Morgan, que vale para un Pulitzer, es un espectáculo. 6,8 billones de barriles de crudo. Este número para JP Morgan, y ojo porque después del informe de JP Morgan para todos los analistas, es el punto donde ya Trump la ha metido la pata, pero hasta el fondo. Dice el informe, no es un nivel de reservas, es el piso operativo, el mínimo físico para mantener oleoductos presurizados y refinerías activas. ¿Qué? Bueno, claro, ¿qué es lo que nos está diciendo? Lo que nos está diciendo es que a partir por debajo de esa cantidad que estaremos en septiembre, estamos en 7,6 en junio, a partir de aquí ya no hay manera de mantener los oleoductos presurizados, y entonces ¿qué hacemos? Y las refinerías activas. ¿Y entonces qué pasa? Miren la siguiente imagen, es el Armagedón petrolero. A partir y por debajo del piso operativo, los oleoductos, dice JP Morgan, pierden presión hidrostática. La circulación se detiene mecánicamente, no por falta de órdenes, sino por física elemental, y empieza todo a colapsar. Como infraestructura, millones y millones y millones y millones invertidos, que de un día para otro hacen ¡fluf! Lo vas a tener que rehacer. Las refinerías requieren un flujo constante para operar. Sin la presión mínima, dice JP Morgan, el sistema se bloquea. Detiene la producción de gasolina, de diésel y de turbocino a escala global. ¿Y qué es lo que significa? Que acabamos de meter la pata hasta el fondo, Trump, con la guerra de Irán, si llegamos a este punto, habrá cometido el mayor error económico de los últimos 15 años, desde la crisis financiera del 2008. Habrá cometido el gran error económico de su vida. Y pasará a la historia por ser el que nos ha llevado a la mayor crisis energética, veremos si no superando a lo que sucedió en los años 70. Miren la siguiente imagen. ¿Lo puede salvar Trump? Sí. ¿Necesito un acuerdo ya? No, es que no me parece... Vale, pero es que te vas acercando al precipicio. Miren, lo que dice JP Morgan es que estamos en la falacia de los precios. ¿Cuánto vale petróleo? ¿105? ¿94? ¿99? ¿120? ¿110? Dice, esta no es la pregunta correcta. Esta es la pregunta equivocada. ¿90? ¿110 por barril? Dice JP Morgan, esto no es el problema ahora mismo. Los modelos convencionales de oferta y demanda van a dejar de funcionar si llegamos allí. No existe precedente histórico para una sequía física del sistema. El precio es irrelevante cuando el sistema físicamente no puede entregar el producto. ¿Cuánto vale una PlayStation si no hay nadie que me la pueda llevar desde la fábrica a mi casa? ¿$500? ¡Ja!

1.500, ja. $3.000, ja. $10.000, ja. $20.000. Puede ser. Te coges el avión, te vas hasta la fábrica, montas una protesta en la fábrica, te cuelas dentro, robas los componentes, los ensamblas con uno que te lo monte y tienes PlayStation. ¿Cuánto vale eso? Lo que estamos diciendo es que no es un tema de oferta y demanda. De bueno, ya ha abierto el estrecho de Hormuz, ya no sé qué. No, es que hay un punto, que es lo que plantea JP Morgan, el que el sistema salta por los aires. Y una vez que el sistema ha saltado por los aires, ¿cómo rehaces el sistema? Y dice, la pregunta ya no es 90 o 110, nos da lo mismo. La pregunta es si el sistema físicamente va a poder seguir entregando el producto. Si la respuesta es no, ¿cuánto vale el barril de petróleo? Pero la pregunta fundamental es anterior. ¿El sistema físicamente puede entregar el producto? Si la respuesta es no, olvídese, el petróleo se va a convertir en algo imposible para el ciudadano de a pie. Y si el petróleo se convierte en imposible, usted no coge un autobús, usted no coge su coche, si lo tiene híbrido y si es eléctrico veremos también, porque también se necesita el petróleo para la generación eléctrica, y usted va a dejar de vivir como está viviendo ahora, va al mundo no de la Edad Media. Pero sin petróleo, todo lo que tenemos no sirve de nada. Porque no hay manera con los bichitos solares de hacer que todo funcione. Y si además si funciona usted, lo que no funciona es la industria. Y si funciona la industria, lo que no funciona es lo suyo. El desastre es monumental. Como Trump no arregle esto ya. Es que vamos de mal en peor. Y con un efecto dominó, miren la siguiente imagen, que es todavía peor en este escenario. Primero veremos una parálisis industrial. Si llegamos al punto de quiebre de los 6,8 billones, las refinerías se apagarán sistemáticamente por falta de carga operativa. JP Morgan, en un informe. Bloomberg lo recoge muy bien. Habla de colapso energético, colapso logístico, con el combustible dejando de moverse por oleoductos, con el transporte terrestre y marítimo detenido. Ríase del colapso logístico del COVID. Ríase. De lo que estamos hablando es de algo mucho mayor. Un fallo en la infraestructura que no es una historia de precios, es una ruptura física de la red de energía, con un impacto global sin manual ni precedentes para gestionar un fallo de este calibre. Estamos hablando lo mismo que el COVID, pero con un desastre, una crisis energética que no tiene comparación. Miren la siguiente imagen. Alrededor de los niveles de los inventarios, febrero del 2026, junio del 2026, cuidado el piso operativo del 2026, que es septiembre. El estrés operativo ya está en 2026. Miren la siguiente imagen. Alrededor de cómo la revalorización va a ser simultánea en muchos mercados. La revalorización me refiero a la inflación de energía, un ajuste radical de precios en todas las fuentes ante la escasez absoluta, en los alimentos, con una ruptura de la cadena de suministro agrícola y logística de energía, en el transporte, con una parálisis del comercio marítimo mundial por falta de búnker fuel, y en la manufactura, con el cese de la producción industrial conectada a una red global de crudo. Este es el desastre, el Armageddon tiene este camino. Armageddon energético, desastre alimentario por los precios, ruptura y parálisis del transporte y la ruptura manufacturera tal y como la conocemos ahora mismo, que saltaría por los aires. ¿Dónde está el movimiento de agotamiento? Miren este gráfico de Buffer, en el que se marca el camino de que tenemos aproximadamente 4 meses, septiembre, para una resolución. Se acabó la historia. A partir de septiembre puede rezar a lo que sepa, conozca y quiera.

0: porque estamos llegando al desastre absoluto. Y esta es la proyección de agotamiento de Buffer. Es septiembre, tal y como la plantea JP Morgan, ya les digo, en un gráfico y en una explicación que es de Pulitzer, en lo periodístico. Es espectacular. Espectacular. Miren la siguiente imagen alrededor de cómo la pregunta clave que hace JP Morgan en el informe es ¿cuál es el precio del petróleo? ¿Cuál es el precio del petróleo cuando el sistema físicamente no tiene capacidad de entregarlo? ¿Cuál es? Piénselo usted. Les leo en los comentarios. Ahora cuando pueda darle un vistazo a todo, ¿eh? ¿Cuál es el precio del petróleo cuando el sistema físicamente no puede entregarlo? Este es el desastre. Esta es la situación límite a la que estamos llegando en una guerra iniciada por Trump, en el que estamos viendo una fotografía cada vez más tensa, más complicada y que puede llevarnos definitivamente al desastre económico. Tenemos última hora importante. Primer positivo en Francia. Primer positivo por antivirus en Francia. Con una pasajera del MV Ondius a estas horas en estado grave. Francia confirma un primer caso positivo de antivirus. Una pasajera francesa repatriada del crucero MV Ondius ha dado positivo en antivirus, según ha anunciado este lunes Stephanie Rees, quien, la ministra de Salud, quien también ha informado de 22 contactos estrechos. De los 5 franceses repatriados y puestos en aislamiento en París, el estado de salud de una mujer se ha deteriorado muy gravemente esta noche y las pruebas han sido positivas, según está diciendo France Inter. Francia confirma el primer caso positivo por antivirus. Lo está anunciando la ministra de Salud, que además esa pasajera del MV Ondius está ahora mismo en estado grave. Fotografía, por tanto, tremendamente complicada también en el entorno de lo que se va viviendo con el antivirus. 9 de la mañana, vámonos a la preapertura, protagonistas del mercado esta mañana.
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Buenos días, 8 de la mañana. Se esperaba la reunión China-Estados Unidos y ahora lo que tenemos es, va a evitar China y Estados Unidos, dice China, la trampa de Tucídides, es decir, el choque, el conflicto, la guerra entre la potencia dominante y la potencia emergente. Históricamente nunca lo han evitado, no se ha evitado nunca. Y ahora Xi Jinping pone encima de la mesa la clave alrededor por la que la trampa de Tucídides vuelve a ponerse históricamente encima de la mesa. Tiene un nombre, solo una palabra, solo un país, solo una zona, solo una región, solo un nombre, Taiwán, que emerge a estas zonas como en el primer elemento de choque entre Estados Unidos y China. Taiwán es el elemento fundamental, Taiwán es el conflicto, Taiwán es la duda sobre si Estados Unidos y China pueden estar alrededor de la fotografía clave, alrededor de cómo pueden evitar esa trampa de Tucídides que empieza a llegar a la fotografía geopolítica en un momento en el que la geopolítica puede haber parado en Irán, pero acaba de emerger de una manera brutal en Kiev. Imágenes en directo de Kiev con un ataque que deja ya un fallecido y más de 16 heridos. Ataque de Rusia en Kiev, mientras Xi Jinping y Donald Trump están reunidos, han estado reunidos 2 horas y 15 minutos, mientras estaban reunidos, ataque de Rusia en Kiev, que pone la fotografía geopolítica también encima de la mesa de Donald Trump y de Xi Jinping. Iban a hablar de la guerra de Irán, parece que no solo de la guerra de Irán, sino que la guerra de Ucrania viene también a ganar una parte de la fotografía geopolítica en esta reunión entre Xi Jinping y Donald Trump. Ojo, el elemento fundamental en la llegada es qué bonito, qué bien, cómo te quiero, a mí me caes fenomenal, qué bien nos vamos a llevar, todo va a ir bonito, pero la reunión ha ido encaminando pum, pum, pum, pum, pum, pum, pum, hasta Taiwán. Y en Taiwán ha saltado todo por los aires, porque Xi Jinping le ha dicho, no vamos a permitir que se inmiscuya Estados Unidos en la fotografía. Y Taiwán rápidamente ha salido a decir, estamos al lado de Estados Unidos. El lío a estas horas es descomunal. El peor de los escenarios de tensión entre China y Estados Unidos acaba de llegar. Acaba de llegar. Ni los puntos de unión han podido evitar el conflicto alrededor de algo que China considera la línea roja infranqueable. Por lo que 7 y 3 de la mañana aquí en Madrid, 2 y 3 en la costa este de Estados Unidos, la primera jornada ha empezado a saltar por los aires. Se espera que en una hora tengamos a Donald Trump y Xi Jinping dando un balance. Vamos a ver si nos suspenden. Hasta el punto de que ahora mismo Donald Trump y Xi Jinping, en el entorno de la guerra, de Irán y de la guerra de Ucrania, que le ha entrado de repente esta mañana, pueden estar más o menos teniendo puntos en común alrededor de la guerra, alrededor de la fotografía de Taiwán, de la conflictividad alrededor de Taiwán, acaban de encontrar la primera piedra para tropezar en el camino. Xi Jinping y Donald Trump ya han terminado la reunión, ya les digo, ha durado 2 horas 15 minutos, es una duración suficiente como para ver que han hablado de comercio, geopolítica, de Taiwán, seguro, y de toda una fotografía que empieza a complicar la relación también entre Trump y Xi Jinping en este entorno. Enseguida vamos a estar también con las imágenes que nos van a llegar. Vamos al directo de Pekín, ahí tienen la plaza de Tiananmen. Enseguida vamos a tener imágenes del interior, donde las delegaciones están empezando a reunirse en la parte de comercio. Se espera acuerdos por Boeing, compra de aviones, la soja, venta de soja de Estados Unidos a China, en una mañana, en una madrugada europea, en la que China y Estados Unidos le han dicho al mundo el otro gran titular. El otro gran titular, que no es otro que el ascenso de las dos superpotencias. Lo que han puesto Trump y Xi Jinping encima de la mesa
es que el mundo que podía caminar a un entorno tripolar, el sur global, miren, como el bipartidismo, ¿no? La vuelta de hegemonía, por un lado, que la representa a Estados Unidos, y el otro elemento fundamental, que es el país ascendente. Bueno, tenemos última hora importante. El choque ha llegado. Y el peor de los escenarios lo tenemos aquí. La Casa Blanca confirma que Trump se ha ido de la reunión. La Casa Blanca confirma que Donald Trump se ha ido de la reunión, se ha montado en el coche y se ha ido ya. Ha terminado la reunión. Pero el mensaje de la Casa Blanca deja abierto que el choque alrededor de Taiwán puede haber exasperado todavía más la situación entre los líderes, porque, les repito, la Casa Blanca no lo tenía en la agenda, si China, si las agencias...

0: internacionales esperaban sobre las 8 de la mañana una conversación, una reunión ante los medios de comunicación que a estas horas vamos a ver si de verdad se produce. Pero, ojo, a estas horas la Casa Blanca confirma que la reunión ha terminado. Aquí vemos también como Bloomberg lo apunta, la reunión entre Xi Jinping y Trump ha concluido según la televisión central china. Pero el elemento fundamental está en que Donald Trump se ha ido ya. No está con los empresarios, no está en el entorno ahora mismo de la plaza de Tiananmen, sino que la Casa Blanca confirma que Donald Trump ha terminado la reunión, se ha ido y deja encima de la mesa un lío importante alrededor de Taiwán, que sería el punto de conflicto a estas horas. A pesar del movimiento de estas últimas horas, donde hay un poco más tensión entre ellos, el tono ha sido positivísimo. Lo vamos a analizar ahora, pero Xi Jinping hablaba también de las buenas relaciones. Taiwán está siendo ahora mismo la piedra de choque dentro de un mar de buen entendimiento. Escúchenle.
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0: Fotografía, por tanto, que ojo, nos vamos al directo porque Xi Jinping y Donald Trump, pues hombre, no están mostrando que estén muy enfadados por el tema de Taiwán, todo lo contrario. Mire la imagen, Trump ha ido después de esa reunión al Templo del Cielo, ha empezado el turismo por Pekín. Xi Jinping y Donald Trump ahí le ven entre cámaras, representantes, políticos, no parece que empresarios, que parecen haberse quedado negociando. Donald Trump y Xi Jinping, traductores también, sin hablar, lo ven ahí, sin dialogar en estos momentos. Parece un tono más serio el de Donald Trump. Xi Jinping ahora le hace alguna apreciación. El clima de tensión ha llegado, como les digo, alrededor de Taiwán. En Taiwán está el lío, que no significa que no sea insalvable. Le estamos contando cómo incluso ha nombrado Xi Jinping la trampa de Tucídides, marcando el camino donde deja claro que la potencia hegemónica, Xi Jinping, es Estados Unidos, pero la potencia emergente, que termina siendo la futura potencia hegemónica, es China. Xi Jinping, Donald Trump, lo ven aquí, imagen histórica, durante toda la noche que estamos viendo aquí en Negocios Televisión, en una programación especial para ustedes, donde les vamos a llevar estos dos días en toda la programación de Negocios Televisión, cada detalle, cada imagen, cada gesto, cada debate, cada palabra de lo que está sucediendo. Ahí están Donald Trump, Xi Jinping, vamos a ver si hablan ahora con los medios de comunicación o se mantiene esa imagen sin palabras. Bueno, sí que hay palabras. Vamos a ver si podemos escuchar algo de audio. No, pero son mínimas palabras. Sonido ambiente que nos llega desde Pekín. Los dos líderes marcando una imagen histórica este año. Cuando demos la vista atrás, ¿no? En diciembre, a final de año, esta imagen estará entre las imágenes. Igual que la del año pasado, era la de Trump y Vladimir Putin. Un Vladimir Putin, una Rusia que ha entrado de lleno también en esta cumbre con un ataque en Kiev que deja al menos 16 heridos y un fallecido y que ya les digo, está entrando en una geopolítica que Donald Trump quiere decir que ha acabado con todas las guerras, pero la realidad es bien distinta. Está yendo al Templo del Cielo, allá ven las imágenes ya acabando, ¿no? Con esa nueva visita, ya les digo, hay una parte de los empresarios que siguen reunidos alrededor de la fotografía, alrededor de cómo pueden llegar a acuerdos. Se habla de que ahora mismo justo están hablando alrededor de los acuerdos con Boeing, alrededor de los acuerdos que pretende plantear también China y Estados Unidos con la compra de soja estadounidense por parte de China. Están los empresarios.

0: bajando al terreno mientras los dos líderes pasean y están en ese templo del cielo. Volvemos a la señal de Pekín, que parece que va a ser habitual, ¿no?, en los próximos o en las próximas horas, donde Xi Jinping, Donald Trump están visitando el templo del cielo. Bueno, vamos a ir avanzando. Trump hablaba de un futuro fantástico entre China y Estados Unidos. Es verdad que todo el tono, y lo van a ver ahora en las imágenes de la llegada, ha sido muy de acuerdo, de cercanía, de voluntad de llegar a acuerdos, de trazar, ¿no?, un entorno común. Escuchen a Donald Trump cuando hablaba del futuro fantástico juntos para China y Estados Unidos.
1: 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I would call you and you would call me. And whenever we had a problem, people don't know, whenever we had a problem, we worked it out very quickly. We're going to have a fantastic future together.
0: Ha dicho Trump a los medios cuando estaban escuchando ahí, China es hermosa. China es hermosa, le ha dicho a los medios. Bueno, vamos a ver las distintas imágenes enseguida. Antes, las declaraciones en las que les decía que se planteaba por parte de Xi Jinping, ya delante de Donald Trump, oiga, ¿seremos capaces los dos grandes líderes, le parecía decir Xi Jinping, de evitar la trampa de Tucídides? ¿Seremos capaces de cambiar la historia? ¿Puede haber un momento histórico donde no choquemos la potencia hegemónica con la potencia emergente? Choquemos es guerra, ¿eh? Choquemos es que no haya una guerra. La trampa de Tucídides, precisamente lo que plantea, es que no hay manera de evitarla. Que antes o después, Estados Unidos y China estarán en guerra. Y la guerra, en este momento, sería trágica. Escuchen cómo lo planteaba Xi Jinping. Escúchenle.
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0: La clave fundamental está alrededor de estos puntos. Ojo con la cumbre, donde Irán va a ser un tema fundamental, la guerra comercial va a ser un tema fundamental para Estados Unidos, la inteligencia artificial y el desarrollo va a ser un tema fundamental, pero donde Taiwán ya ha emergido como el tema clave de choque, con la capacidad nuclear como otro de los elementos fundamentales que van a tratar ambos líderes, y con la agricultura también, la compra de la soja estadounidense por parte de China como otro de los elementos clave. Vayámonos a los detalles, a los gestos, a lo que ya se ha vivido y que nos marca el camino de que, hombre, un poco de unión, pero también de tensión, están encima de la mesa. Miren estas imágenes donde Donald Trump bajaba de su vehículo, de la bestia, del The Beast, y donde llevaba su coche estadounidense a China, que no es una imagen menor. Ahí le esperaba Xi Jinping hace unas horas. Trump esperaba un abrazo. No, no. Mano, toque del bracito, le ha dado dos toques más en el brazo. Ha durado 14 segundos el saludo, estaba en Polymarket cuánto duraría, había apuestas sobre cuánto estaría, 14,5 segundos ha durado, ha habido

mucho escrito alrededor de ello. Como ven, no al abrazo. Trump dijo, nos abrazaremos. Pues de abrazo, nada. Sí, sonrisa de Xi Jinping, la ven ahí, dentro de que no es una persona que la sonrisa sea muy marcada en su faz, en su cara. Y el primer movimiento ha sido que Trump vea primero a la delegación china y luego Xi Jinping a la estadounidense con los empresarios. El otro punto clave es este. Los niños en la llegada. Ha querido que tuvieran China un papel preponderante, fundamental, central. Ante el envejecimiento poblacional, las nuevas generaciones. Ante el envejecimiento en todo el mundo, la fotografía alrededor de cómo los niños, las futuras generaciones, el futuro de China está presente. Esas imágenes de los niños simbólicamente son mucho, muchísimo. Y como les digo, en un entorno donde Europa habla de África como el futuro para Europa, lo escuchamos de Macron, donde Estados Unidos también ve el envejecimiento poblacional, China también, ¿eh? Estas imágenes que ven ahí en pantalla, de esos niños saltando, dando la bienvenida a Donald Trump y a Xi Jinping en la recepción, son fundamentales para entender qué hay detrás. ¿Qué hay detrás alrededor del futuro? China es el futuro y, por tanto, enseña a los niños. ¿Por qué? Porque son el futuro. Ahí ven la delegación de Estados Unidos. Si ven a Elon Musk, que es el único influencer, youtuber, como quieran llamarlo, instagramer, que está grabándolo todo, ¿lo ven? Bueno, hay un señor atrás también, pero Tim Cook, por ejemplo, Jensen Huang, están mucho más protocolarios, ¿no? Esa es la delegación, está también Schwarman, hay una parte de banca también estadounidense. Esa es la delegación, mezcla entre políticos, lo ven en primera fila, Gesset, Bessen, Rubio, y luego detrás, Tim Cook, Jensen Huang, Elon Musk, lo ven ahí, de youtuber total, de turista, Elon Musk, con el móvil sacando imágenes por todos lados. De tal manera que hemos visto una fotografía también, no han saludado Xi Jinping a los empresarios, por cierto, solo a los políticos. Pero la otra imagen que se esperaba era esta, la delegación estadounidense. La otra es la parte militar, donde, como ven aquí, Trump, Xi Jinping pasaban y los militares, fíjense en un detalle, no le quitaban el ojo a Xi Jinping. ¿Lo ven? ¿Lo ven? Hacían una especie de movimiento de cámara, ¿no? De traveling con su cara, ¿no? Con sus ojos, a la figura de Xi Jinping. No pueden alejar la figura al paso, ¿lo ven?, del máximo mandatario chino, todo muy marcado en lo militar también, en esta reunión entre China y Estados Unidos, que nos está marcando gran parte, y menos niños también, que estaban en la siguiente parte del camino, ¿no?, del tránsito. Bueno, imágenes, símbolos, ya les digo, varios choques alrededor de cómo le golpeaban el brazo, no le gustaba nada a Xi Jinping, ¿no? Le hacía así, le daba la mano y luego... Y este no le ha molado un pelo a Xi Jinping en este entorno. En el que la clave fundamental para intentar entender, mientras esperamos sobre todo las palabras, a ver si se van a producir, de Donald Trump en apenas 40 minutos, Donald Trump y Xi Jinping, se espera que pueda haber palabras de ellos a partir de las 8 de la mañana, la clave fundamental está alrededor de lo que ha emergido. Y lo que ya ha emergido es la visión clara de las dos superpotencias. El nuevo orden mundial tiene un tono diferente hoy. Hoy el mundo ha cambiado, porque hoy vemos a las dos grandes superpotencias estar cara a cara marcando el camino de un mundo de dos cabezas. Que es lo que esta mañana, a estas horas, empieza a coger cuerpo. Lo que está emergiendo, lo dice Wall Street Journal, y donde gran parte de la delegación está poniendo encima de la mesa, es que esta es la cumbre de la superpotencia. Ni el G7, ni el G20, ni el GX, lo que sea, nada. La cumbre de las superpotencias.
con un elemento fundamental alrededor de cómo, volvemos a la diapositiva anterior, con un elemento fundamental de un mundo que tiene dos cabezas, la de Estados Unidos y la China. La de Estados Unidos para el mundo occidental, para Europa, para Japón, para Corea del Sur, la de China englobando dentro a Rusia. Y esto dirá, no, esto es un elemento diferencial y de cambio muy importante y entiende un poco el mundo en el que nos estábamos moviendo. Estábamos pensando que podía haber una triada de imperios, ¿no? Tres imperios coexistiendo conjuntamente. Lo que nos está demostrando hoy es que no hay tres imperios conjuntamente. Hay dos. El chino y el estadounidense. El estadounidense y el chino. Y las dos superpotencias es lo que están planteando ya encima de la mesa. Cómo el mundo va a dos cabezas pensantes. A un entorno o un corte del mundo en dos franjas. La que va a controlar y dominar Estados Unidos como área de influencia y la China. En un entorno, se van China, se van Trump y Xi Jinping ya del Templo del Cielo. Hemos visto la parte final, pero bueno, estábamos viendo antes justo. Ahí lo tienen, unas imágenes en las que ellos dos ya caminaban fuera, ¿no? Nos dicen que en las agencias que están allí que Xi saludó a Trump en la sala de la oración por las buenas cosechas. Y los dos líderes ya han visto que han posado una foto, han paseado, y lo tienen otra vez, ¿eh? Tienen las imágenes de Trump y Xi Jinping paseando, echándole unos metritos al día, unos paseos, unos pasos, visitando el Templo del Cielo de Pekín durante la visita de Estado. Estábamos hablando de la importancia de un nuevo mundo donde no hay tres, hay dos. Y Rusia es un elemento fundamental para China, pero no es una parte de otro imperio distinto. Constituyéndose, creándose como área de influencia, lo que se está planteando hoy encima de la mesa es que la cumbre de las superpotencias deja ya dos cabezas, deja dos países líderes, deja dos países hegemónicos en un entorno, que les iba a contar también, en el que los modelos económicos, sociales y políticos, todos ellos en uno, también están cambiando. Hay un elemento de cambio muy importante, y es que las dos superpotencias lo que están haciendo es intentar converger en el modelo económico, social y político. Y dirán ustedes, no, hay uno que es comunista y otro que es capitalista. Pues no. Lo que estamos empezando a ver, sobre todo con el movimiento de la inteligencia artificial y ese facilitarle, ¿no?, a las grandes compañías tecnológicas que a través del CAPEX puedan crecer, invertir y seguir teniendo grandes beneficios porque va todo ese dinero a CAPEX, pero que va con una intervención del Estado y sobre todo con subvenciones y sobre todo con deducciones, lo que está poniendo a Estados Unidos es una fotografía de decir, yo también quiero lo mejor de tu modelo. ¿Qué es lo mejor del modelo chino, económicamente hablando? La planificación. No es lo mismo planificar en plan Sánchez a 3 meses vista que planificar a 5 años vista. Y ahí está el elemento fundamental que el capitalismo está copiando del comunismo. ¿Y el comunismo qué está viendo del capitalismo que falló en la Unión Soviética y que aquí sí que puede funcionar? La destrucción creativa del capitalismo. Fíjense, las dos cosas se han intercambiado y las dos cosas son fundamentales ahora mismo y marcan el camino de las nuevas superpotencias. Había algo que le falló a la Unión Soviética, que era no entender que la destrucción creativa del capitalismo era el elemento fundamental del crecimiento y de la prosperidad. Si hay una tecnología mejor, se va a comer a la anterior. No tiene sentido que sigamos viviendo ahora con teléfonos Nokia de los 90, pudiendo tener smartphones. Pero en un entorno comunista de la Unión Soviética, todavía estarían con los Nokia. ¿Qué ha hecho China? No, yo no quiero los Nokia, yo quiero la destrucción creativa del capitalismo y quiero que Xiaomi avance y quiero que Huawei avance y quiero que las grandes marcas chinas compitan y tengan los mejores teléfonos, al igual que los estadounidenses, que es un modelo capitalista de destrucción creativa, que lo decía, o que se ha escrito sobre todo por Acemoglu, ¿no?, alrededor de por qué fracasan los países, en ese bestseller que es clave para entender y que lo ha leído China y Xi Jinping y toda la clase comunista china, porque es la clave fundamental de lo que falló en el comunismo
y que Xi Jinping no quiere que falle. Y por otro lado, Trump dice, yo no puedo competir con estos en

Inteligencia artificial a medio y largo plazo, tampoco puedo competir en semiconductores, tampoco puedo competir en tecnología, tampoco puedo competir en tierras raras, porque ellos tienen una planificación a medio y largo plazo. ¿Y qué pone encima de la mesa Trump? Empresas. Planificad a medio y largo plazo. No podemos. Impuestos. No te preocupes. Invierte en CAPEX. Todo lo que quieras. Yo te aplico deducciones. Yo pongo al Estado a trabajar para ti. ¿Para qué? Para que los dos modelos converjan

comunismo. La convergencia de los dos modelos es el elemento clave. Y es lo que ahora está convergiendo también en la reunión en la que vamos viendo en la parte económica. El siguiente elemento clave, ¿no?, de esta cumbre de las superpotencias es intentar entender la encrucijada de Taiwán, que es el punto clave. Es el punto clave. La línea roja de Pekín es Taiwán. Y ya lo sabía Trump, ya lo sabía. Trump ya lo sabía. China ya le había advertido que la venta de armas de Estados Unidos es el tema más sensible y que exige precaución máxima a Estados Unidos. El otro tema fundamental, bueno, el otro asunto fundamental alrededor de Taiwán es que China sigue presionando para pasar del no apoyar al oponerse, Estados Unidos, a la independencia de la isla. Oiga, no se puede negar que si en este escenario, Estados Unidos cambia eso y cambia la fotografía, ¿no?, alrededor de cómo modifica el no apoyo la independencia de China por me opongo a la independencia de China, se nos han arreglado todos los problemas. Solucionado. Con tres Bs, China amenaza con no comprar soja, carne y Boeing. Beans, beef, Boeing. Que es el elemento fundamental, que tú me tocas las narices con el tema de Taiwán, que sigues vendiendo armas. Lo tiene muy fácil Trump, ¿no? Porque solo con decir yo no quiero hacer lo que hizo Biden y Nancy Pelosi, lo arregla, no lo está haciendo, ¿eh? Pero China sigue diciéndole, oiga, no le compraremos soja, no le compraremos carne, no le compraremos avioncitos si continúan las ventas de armas. Y luego está la ambigüedad estratégica, porque Trump mantiene la postura actual, pero utiliza el tema como una herramienta de negociación económica que ya le ha estallado en la primera reunión. Es el tema en el que ya, ¡pum!, han chocado. Taiwán, ¡pum!, primera. Taiwán, ¡boom! Taiwán, ¡boom! Cuidado, ¿eh?, con el tema de Taiwán, que puede tirar la cumbre por los aires. Miren la siguiente imagen alrededor de cómo la postura de Estados Unidos es mantener la venta de armas y el status quo en Taiwán. La postura de China es exige oposición total a la independencia. Los otros objetivos estratégicos cruzados están guerra de Irán. Estados Unidos exige el desmantelamiento nuclear total. China busca estabilidad energética y que acabe cuanto antes. En el comercio, Estados Unidos está proponiendo una apertura del mercado para las Big Tech, que están reunidos ahora mismo precisamente. China, la eliminación de aranceles y una tregua duradera arancelaria. Y la seguridad, hay directrices no vinculantes sobre la inteligencia artificial por parte de Estados Unidos. China habla de reducir la presencia militar de Estados Unidos en Asia, de tal manera que vemos una fotografía de choques, de estos cuatro choques, vamos a ver si no se une la guerra de Ucrania, que son fundamentales en este entorno, para entender por dónde vamos. El otro elemento fundamental es el factor energético, ya se lo he nombrado antes, el 12% del suministro de crudo chino viene de Irán, por lo que hay una presión muy fuerte energética contra Irán, contra China, de lo que está sucediendo en Irán. Trump le pide a Xi que utilice su influencia sobre Teherán para reabrir el estrecho de Hormuz y detener el enriquecimiento de uranio. Rubio ya ha advertido que las economías se están desmoronando debido a esta crisis con exportaciones chinas que están cayendo y que van a caer si el conflicto continúa. De tal manera que seguimos viendo una fotografía de una tensión muy importante alrededor del factor energético, que es el elemento fundamental de crecimiento. Ven ahí arriba en las imágenes como también las delegaciones parece que van a moverse en los próximos minutos con un Donald Trump que parece estar llegando, lo ven ahí, en pequeñito, entre los árboles, se ve en la imagen que tenemos, llegando a la bestia, ¿no?, al coche, ¿cómo se llama el coche de Donald Trump?, al The Beast, para ir al siguiente escenario. Vamos a ver si son las primeras declaraciones conjuntas ante los medios de comunicación. Ven ahí también la apertura de la puerta del The Beast para que entre Trump. Trump ya está, por lo que ven ahí, dentro del vehículo para desplazarse a la siguiente cita y a la Casa Blanca, que todo había acabado, que Trump se había ido
podía quedar un tono ahí de que el tono de Taiwán pudiera haber creado o generado los primeros problemas gordos.

fuertes, parece que está contenido. 7 y 32 de la mañana, 5 y 32 de la madrugada, costa este de Estados Unidos. Estados Unidos también trasnocha y está en esta madrugada pendiente de su presidente, de Donald Trump, que está junto a Xi Jinping en una cita histórica, la cita histórica, con los mercados mixtos. Luego se los comentaremos. Pero, por ejemplo, la bolsa china está cayendo con fuerza, más del 1%. El resto está tranquilo, en los futuros americanos están al alza, el petróleo está prácticamente plano, en torno de los 105. Miren la siguiente imagen, alrededor de cómo se habla de una delegación de poder inteligente en tres áreas: tecnología, política y empresa, la que ha llevado Estados Unidos. Tecnología con Elon Musk, con Jensen Huang, con Tim Cook, acompañando a Trump para hacer lo que Trump ha dicho, su magia en China. En la política, con el secretario Marco Rubio, con Scott Bessent, con Gesset. En la empresa, también Larry Fink de BlackRock, buscando normalizar esos flujos de inversiones tras años de tensiones, sobre todo arancelarias, y una visión, miren la siguiente imagen, alrededor de cómo Donald Trump busca en este escenario resolver la crisis de Oriente Medio, también en la visita a China, solicitando la ayuda de China para negociar con Irán. La prioridad es abrir China para la industria tecnológica de Estados Unidos, y pretende anunciar acuerdos masivos en los sectores agrícolas y aeroespacial para equilibrar la balanza comercial y que, por tanto, no necesite la imposición de aranceles. Xi Jinping, sin embargo, aspira a estabilizar la relación económica y a eliminar aranceles, mientras además presiona por un cambio retórico de Estados Unidos sobre la independencia de Taiwán, que ya han visto que es el elemento fundamental desde el lado chino. Ve la relación como una oportunidad para proyectar estabilidad, liderazgo global, como un socio, no como un rival. Lo ha repetido mucho esta mañana Xi Jinping: socios no rivales, socios no rivales, socios no rivales en este entorno China y Estados Unidos. Mire la siguiente imagen, alrededor de cómo en este escenario, esa es la clave fundamental. Hay un nuevo orden mundial creándose, sobre todo desde hoy, un nuevo orden mundial donde Estados Unidos y China tienen que elegir si son socios o rivales, lo ha dicho en el Salón del Pueblo, en el Gran Salón del Pueblo, Xi Jinping, con esa reconfiguración de la geopolítica que estamos viviendo en tiempo real. El mundo está cambiando mientras lo estamos mirando, a través de las imágenes que nos llegan desde China. Donald Trump ha dicho ya antemano que esta es la cumbre más importante de la historia. ¿Por qué? Porque está reconfigurándose el nuevo orden mundial. Porque está planteándose un nuevo orden mundial. Porque está cogiendo cuerpo un nuevo orden mundial donde China y Estados Unidos tienen que plantear las bases de dos imperios que están emergiendo. Donde luego Europa se reconfigurará dentro y tiene que ver cómo juega entre los imperios, pero se va a reconfigurar dentro de Estados Unidos, y donde ellos dos tienen que entender si son socios o rivales. Y en socios o rivales, cuando tú estás en Irán, con la guerra de Irán, ¿qué hacemos con Taiwán? Parece ser la frase o el entorno en el que se mueve hoy, ¿no? Toda esa fotografía. Vámonos al mercado para entender también lo que está sucediendo. 7 y 35 de la mañana. No sé si podemos ir a la bolsa china, pero es muy curioso esta mañana cómo es el tono. Bueno, ahora ya está en positivo. No, miren aquí, el CSI 300. Hong Kong en positivo, CSI 300, es decir, China continental, 0,75% de caída, ha llegado a caer un 1,5, ¿vale? Ha recuperado ahora, ¿lo ven? Pero ha llegado, fíjense cómo ha sido la jornada, ¿eh? ¡Pum! Hacia abajo. Ahora recupera algo de terreno, 0,73 de caída, pero es llamativo. Nikkei 0,98 de caída en futuros. Vemos los futuros, miren, sobre todo a partir de las 6 de la madrugada, futuros americanos, estadounidenses, marcándonos un tono positivo, muy pequeñito, 0,03 el S&P 500, 0,10 el Nasdaq, 0,04 el Dow, donde el petróleo se comporta esta mañana en positivo otra vez, un poquito más fuerte ahora, 0,54 el Brent, superando los 106, 106,28. Vemos el West Texas 0,19 en positivo a 96,93, 0,19 arriba. El oro arriba, 4.697. La plata
comportándose en negativo, sin embargo, una caída del 0,35.

5 y tenemos el lío en los diferenciales de la deuda. Y luego entraremos en más detalles de por qué, pero el lío está aquí, ¿eh? Hoy. Hoy, inversor, el lío lo tienes en esto. En dos entornos, el británico y el estadounidense. El estadounidense, miren, 3,97 en el 2 años, estamos a un paso del 4. 4,47 en el 10 años, estamos cerca del 4,5. Pero miren esto, 5,036, posicionado arriba del 5%, luego le contaré más detalles. Ayer emitía el gobierno de Estados Unidos y el mercado le dijo, a ver esto, déjame que lo lea. No te lo compro. ¿Cómo? No te lo compro. ¿A comprar? ¿Estamos tontos? Venga, hombre, firma. Que no te lo compro. ¿Qué dices? ¿Que no me lo vas a comprar? Sí, hombre. ¿Que me lo vas a comprar? No te lo voy a comprar. Quiero más de un 5. ¿Cómo? ¿Un 5% por una emisión de 25.000 millones? ¿Pero estamos tontos todos o qué? Me cuesta por un dineral. No, no, no, no, no, no, no. No, no, no, no me hagas esto. Más de un 5. ¿Y qué es lo que sucede en ese escenario? Una vez que te vas a más del 5 de rentabilidad, el mercado empieza a temblar en el 30 años. Porque ahora es cuando el mercado no va a bajar del 5. ¿Por qué? Porque si ya en las colocaciones estamos en el 5, hay un problema de deuda. Hay un problema de deuda. Muy importante. Que nos empujan a crisis de deuda. El otro elemento es el bono británico. No sabemos si el bono británico está haciéndole así a Starmer. ¡Fuera! De Downing Street. ¡Hala! ¡A la calle! Está así el bono, como Litras. ¿Te piras? No. ¿Te piras? No. ¿Te piras? No. Bueno, vamos a ver si te piras o no. 5,057, cae un 1% esta mañana, pero la fotografía es de tensión alrededor de este bono 30 años, perdón, no el bono a 5 años, el bono a 10 años. 5,73, este es el bono que está marcando y eso que está ganando un poquito ahora y que ha perdido parte de la rentabilidad, es decir, que ha subido el valor del bono, pero 5,73. ¿Cuál es el problema? Y ahora volvemos enseguida a China, ¿eh? Pero ¿cuál es el problema en Estados Unidos de la colocación de ayer? Pues que vuelve a poner encima de la mesa el inversor la crisis de deuda de Estados Unidos, que más o menos estábamos olvidándonos de ella. Estábamos olvidando, pero ha vuelto. Y hay que analizar el repunte de esos rendimientos de bonos ante la incertidumbre inflacionaria y geopolítica. ¿Hay una crisis de deuda que con la guerra de Irán está volviendo? Esa es la gran pregunta, miren la siguiente imagen. Pero la colocación de ayer es un problema. Son rendimientos de niveles de 2007, ¿perdón? Sí, 2007. Estamos volviendo a los tiempos anteriores de la crisis financiera. Esto es un problema. Estamos todos mirando a China, a Pekín. ¡Wow, qué bien! Si se llevan bien. ¡Uy, Taiwán! Bueno, pero mira, mira. Venga, vamos. No, no, no. Este es el problema. Que el rendimiento del bono, que el rendimiento de la subasta se tenga que ir a niveles de 2007 es un problemón. Por primera vez desde 2007 el gobierno de Estados Unidos vende deuda a 30 años superando la barrera del 5%, reflejando una desvalorización agresiva de los precios de los bonos. 5046, no es la lotería de Navidad. 5046, es el problemón en el que ahora mismo está Estados Unidos, con un rendimiento máximo en la subasta que se va a niveles de 2007, metiendo a Trump en un problemón. Ya no es solo la inflación a medio y largo plazo. Es que ahora el inversor dice, ¿cuánto quiere? 25.000 millones. 25.000 millones es mucho, tío. No, no, no, está yo, 25.000 millones es nada. Yo esto te lo devuelvo, yo te lo devuelvo, págame más. No más esto, págame más. Págame más, págame más, págame más. 5,046. A ver a cómo está el bono esta mañana. Esperen, que se lo van a poner mis compañeros ahí. El bono está a 30 años a 5,036. El bono está hoy a 5,036. Ayer se vendió a 5,046 para colocar. ¿Qué es lo que refleja? Tensión hacia arriba. El bono va a ir al 5,046.

0,46% de rentabilidad. ¿Por qué? Porque está emitiendo a 30 años así ya. Tiene un problema Estados Unidos con la deuda. Y está empezando a emergerle el problema de la deuda. El otro elemento fundamental, miren la siguiente imagen, está alrededor de cómo el desequilibrio ahora, los analistas lo ponen ya definitivamente en dos escenarios. El efecto principal, el efecto colateral, la guerra de Irán, donde el conflicto geopolítico destapa otro repunte inflacionario, como te voy a comprar yo un bono a menos del 5 si el repunte inflacionario está llevando el bono al 5, rompiendo las expectativas sobre todo de estabilización del mercado de renta fija. Y luego la crisis energética con el bloqueo en el estrecho de Hormuz afectando a ese 20-25% del suministro mundial, disparando los costes de la producción y sobre todo marcando un camino a medio y largo plazo más caro, que sobre todo inunda al resto de la economía, contagia al resto de la economía y hace que el inversor diga que me pagan más de un 5 y si no te lo quedas tú el bono, sobre todo porque quieres 25.000 millones. Miren la siguiente imagen, alrededor de cómo dice Ethan Husseini de Columbia Threadneedle, financiar la deuda ahora ya sí, eso se lo añado yo, se está volviendo más caro. Como ahora ya tenemos un entorno donde la probabilidad de subida de tipos es más caro, la inflación es más clara, los tipos de interés están en un movimiento hacia arriba, la inflación está en un movimiento hacia arriba. El lunes de esta semana, la probabilidad de subida de tipos era, en abril, del 56%. El miércoles, del 80%. Vamos. El lío que tenemos es importante. Con un mercado descontando una acción agresiva tras los datos de inflación. Pero, probabilidad de subida de tipos, el lunes, 56%. El miércoles, 80%. Por lo que la tensión es el elemento clave. Está todo hipertensionado en la rama de la renta fija, es decir, de la deuda. Porque no hay otro camino. Miren la siguiente imagen. Cómo Financial Times ahonda en ello. Estados Unidos vende bonos a 30 años con un rendimiento del 5, por primera vez desde 2007, con una subasta de 25.000 millones de dólares, que se produce horas después de que se publicaran datos que muestran el mayor aumento de los precios al productor desde la invasión rusa, dice Financial Times, en Ucrania. De Ucrania. Claro, que vamos a un fenómeno profundamente inflacionario. Y se le ha ido de las manos a Trump, se ha equivocado. Si lo mejor es aceptar tus errores en la vida. Me he equivocado. Miren la siguiente imagen. El otro elemento fundamental es este gráfico de Bloomberg. Es que es la clave de la historia. El lío. Vámonos a entornos pasados. 2007. Aquí, gráfico de Bloomberg, ¿eh? Pum, pum, pum, pum, pum, pum, pum. Usted tiene un problema, ¿eh? Usted tiene un problema. Está aquí. Llegó a estar aquí en la guerra de Ucrania. Pero te tienes que ir a 2007. Es que te tienes que ir a 2007 para encontrar un entorno como el actual. Se ha acabado este tiempo. Este tiempo se ha terminado. Los compradores de bonos del Tesoro ya reciben a largo plazo un 5%. Por primera vez desde 2007. Pero es que ha metido 25.000 millones de nuevos bonos el gobierno estadounidense a 30 años, a ese 5,046, en base a los rendimientos que los postores indicaron que estaban dispuestos a aceptar, no estaban dispuestos a aceptar menos, mostrando además una demanda muy moderada. Los postores en las subastas del gobierno estadounidense están exigiendo tasas fijas más altas que compensen el riesgo de que la inflación se vaya a acelerar todavía más, impulsando e impulsada por los precios de la energía. Por lo que mucho cuidado con lo que sucede en el entorno de la deuda estadounidense, que está recalentándose. Una información que publican hoy alrededor de Jim Cramer nos lleva a lo que José Luis Cava, ¿no?, por ejemplo, dice de jugar a la posición contraria, ¿no?, porque Cramer es tal cual. Cramer dice que no está alcista en el oro. Hoy está ya todo el mundo con él.

0: alcista en el oro. Cuidado con esto, porque marca el camino de cómo Cramer dice hay que irse a la renta variable sí o sí. El oro ahora mismo no... Como saben, por la teoría de la opinión contraria, cuidado con Cramer cuando apunta que hay que ir a por el oro. Miren la siguiente imagen para que lo tengan ustedes en el radar. Las cinco claves del día alrededor de cómo Trump y Xi Jinping han iniciado esa cumbre en el primer viaje presidencial estadounidense a Pekín. En casi una década, bolsas fluctuando, cayendo la China continental, mientras Trump se reúne con Xi y con los futuros al alza. El otro elemento fundamental es, ¿podrá tumbar el bono británico a Keir Starmer y desatar otro momento Liz Truss? Esa es la gran pregunta. Esa es la gran pregunta. ¿Va a caer Trump, Starmer, perdón, ante Stretin? ¿Va a caer Starmer? Y luego imágenes por satélite que han detectado cómo el petróleo deja de fluir ya definitivamente de la isla de Karg, la isla que sostiene el mercado de crudo en Irán, y cómo el Senado ayer ya confirmaba a Kevin Warsh para dirigir la Reserva Federal en la votación más ajustada de la historia. Pero ya está Kevin Warsh camino de la Reserva Federal, donde esperamos estar en el mes de junio viéndole aquí en Negocios Televisión. Estaremos allí intentando ver toda la fotografía alrededor de esa presidencia, ¿no?, de Kevin Warsh, y esa fotografía alrededor de la Reserva Federal. Enseguida estamos con don Ignacio García Valdecasas. Déjenme que le cuente también como introducción, porque se lo quería plantear a don Ignacio García Valdecasas, lo que está sucediendo en Ucrania. No sé si podemos ir a las imágenes en tiempo real, en directo, del ataque que Rusia ha hecho en Kiev. Ahí lo tienen, hace apenas una hora, 16 heridos, un muerto, según el jefe de la administración militar de Kiev, en medio de la situación entre de esa reunión entre Xi y Donald Trump de China y Estados Unidos. Bueno, les planteo eso porque esto contrasta con lo que los analistas están poniendo encima de la mesa, y que yo quería preguntarle también a don Ignacio García Valdecasas, aparte de la cumbre, en breve. Y son las palabras de Putin que resuenan en el mundo. Después del desfile de la victoria, Vladimir Putin ha puesto esta frase encima de la mesa: la guerra está llegando a su fin. Hoy hay un ataque muy fuerte ruso en Kiev, que, como les digo, ya ha dejado 16 heridos y una persona fallecida, pero en el que resuena en el mundo qué significa, si es simplemente retórica o ahora hay condiciones para que la guerra, tal y como Putin dijo en el día de la victoria, esté llegando a su fin. Miren la siguiente imagen alrededor de cómo el enigma del día de la victoria, esa frase corta que ha desatado todas las especulaciones internacionales sobre lo que pudiera ser un cambio diplomático. ¿Es así o no? ¿Es simplemente retórica o de verdad estamos caminando hacia un entorno donde el final de la guerra en Ucrania, 4 años y pico después, pueda verse de una manera más clara? Miren la siguiente imagen, la ambigüedad, ¿no?, calculada, dicen algunos analistas, en el que apuntan cómo el asunto está llegando a su fin, en esas palabras textuales de Vladimir Putin, Putin lanzando esta frase criticando a los líderes europeos. No especificó si se refería a la guerra, a la confrontación con la Unión Europea, al apoyo occidental. Se interpreta como un movimiento, además, por parte de Occidente, táctico, para sonar razonable ante la opinión pública global, lo que deja otra vez esa diplomacia, ¿no?, y esa ambigüedad calculada por parte de Vladimir Putin para decirle a Occidente, esto está llegando a su fin, pero ¿con quién? ¿Cómo y de qué manera? ¿La guerra? ¿La relación? Miren la siguiente imagen, alrededor de cómo por primera vez esos nuevos signos, habla Occidente de flexibilidad, hablamos en Occidente de flexibilidad, donde Putin mostró disposición por primera vez de una manera tan clara a reunirse con el presidente ucraniano en un tercer país, con Zelensky, condicionándolo a un acuerdo previo definitivo, poniendo a una figura fundamental, Schröder, europeo, es alemán, pero ha sido consejero de muchas empresas rusas, con lo que puede estar en los dos lados, siempre que Occidente tenga confianza en el ex canciller alemán, como mediador, papel modelo Zapatero en Venezuela, con las diferencias, ¿eh? Un nombre polémico para Occidente por sus vínculos con empresas estatales rusas, pero que puede ser una figura que pueda aunar, ¿no?, esa opción de mediar entre Ucrania y Rusia en este entorno. Miren la siguiente imagen sobre cómo la perspectiva militar hoy, bueno, va caminando con el ataque en Kiev. Hablan sobre todo oficialistas rusos que no ven paz, sino una victoria inminente. Es decir, esa palabra del inicio, esa frase del inicio de la guerra está llegando a su fin, no por el camino de la diplomacia, sino que los oficialistas rusos están hablando que lo harían mediante una victoria inminente. La frase de Putin, por ello, se lee internamente como la certeza de que el ejército conquistará pronto los últimos bastiones de Donetsk, de Kramatorsk y de Sloviansk, y que, por tanto, el Donbass también tendrá una fotografía del 100% que quiere tener Putin. Pero Occidente sigue interpretando con o por la vía militar o por la vía diplomática. ¿Qué es lo que quiere decir? Miren la siguiente imagen, cómo el objetivo está inalterado. Yuri Ushakov, el asesor de Putin, ya ha aclarado post Día de la Victoria que cualquier negociación sin la retirada ucraniana de todo el Donbass no llegará a ninguna parte, y cómo el Kremlin mantiene la meta de un cambio de régimen hacia uno más leal a Moscú, dice Occidente, o al menos menos belicoso contra Moscú, que es lo que se dice en Rusia. Pero 100% del control del Donbass, objetivo inalterado en este entorno. Miren la siguiente imagen, cómo la estrategia geopolítica está alrededor del factor Trump. El Kremlin busca engrasar la maquinaria negociadora esperando que un cambio en la Casa Blanca obligue a Kiev a aceptar términos rusos. La propaganda interna, con el dossier Center revelando planes para vender un acuerdo de paz al público ruso, minimizando los riesgos de continuar la guerra, y la presión de la Unión Europea, con Putin intentando proyectar la imagen de que Europa es la que obstaculiza las iniciativas de paz mientras Rusia está lista en este entorno.
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0: Buenos días, 8 de la mañana, está agonizando el alto el fuego, el mundo mira alrededor de una fotografía de un Donald Trump que va a ir a China, pero en el que el alto el fuego parece que está tomando los últimos minutos de su existencia.

0: Francia. Ojo, porque a partir de aquí, ayer hablaba de ese Freedom Plus, como si estuviese creando una nueva plataforma de streaming, en el que planteaba que sin ningún lugar a dudas va a volver todo el movimiento alrededor del Estrecho de Hormuz. Miren, la clave fundamental es que Freedom Plus o lo que quieran, pepinos en vinagre, la clave fundamental es que estamos encaminados hacia una fotografía del Estrecho de Hormuz cada vez más complicada. Ayer se esperaba que Trump pudiera dar algún paso alrededor de una solución, no lo tenemos. Lo que tenemos es el enconamiento en el entorno de la guerra de Irán y del Estrecho de Hormuz en un momento a estas horas de la mañana todavía más complicado. Irán ya ha planteado el lanzamiento de minisubmarinos en el Estrecho de Hormuz que va a dificultar, que puede dificultar todavía más la labor de intentar que el Freedom Plus este pueda de verdad permitir el tránsito a través del Estrecho de Hormuz. El petróleo sube, ahora ya leve, espera la llegada de Trump a China dentro de dos noches y a partir de ahí la fotografía de cómo el Estrecho de Hormuz va llevándonos a un entorno inflacionario más elevado. Ya nadie duda de las subidas de tipos de interés, ya nadie duda del encarecimiento de los alimentos, ya nadie duda de que la guerra de Irán, del movimiento de Trump en Irán, el Estrecho de Hormuz, está causando un estrago importante en el conjunto de la economía. Ayer le preguntaban también si pensaba que se estaba frenando, ¿no?, el proceso y sobre todo si Irán lo estaba haciendo intencionadamente. Escuchen a Trump, lo vamos a saber muy pronto, decía. Donald Trump y ese movimiento intencionado alrededor de la fotografía, alrededor de lo que está sucediendo en el Estrecho de Hormuz, petróleo, movimiento arriba del 0,62%, 105,22, si hay un movimiento, sobre todo en los últimos días, a raíz de ayer, del inicio de la semana, de encarecimiento del precio del petróleo, West Texas 0,99 en 96,12, movimiento al alza llamativo ayer, miren aquí la plata, que hoy continuaba a primera hora de la mañana, pero ya lo ha perdido, más de un 5% el crecimiento de ayer, hoy caída del 1,24, se volvía a correlacionar con el petróleo en la jornada de ayer, se ha vuelto a descorrelacionar, y vamos a ver, miren, SP500 a estas horas, mercado estadounidense, marcándonos el camino de un movimiento de corrección. 0,18 la caída en el SP500 hasta el entorno de 7.400, Nasdaq 100 0,39 en negativo y vemos el Dow Jones también 0,07. Diferenciales de la deuda a estas horas, marcándonos el camino de la tensión inflacionaria. Cerca del 5% el 30 años americano, está subiendo un 0,24, eso hace un movimiento de complicación, sobre todo para la renta variable, 10 años 0,25% arriba, cerca del 4,5, 4,42, cerca del 4% el 2 años americano, 0,28 en 3,96. La otra figura clave del día es esta, Starmer. ¿Va a aguantar Keir Starmer o no va a aguantar el premier británico y va a sucumbir otra vez al entorno europeo ampliado, ¿no?, como dice Trump, plus de Reino Unido, con Reino Unido también en una situación todavía más complicada? Saben que las elecciones municipales Farage le destrozó. Hay ya varias dimisiones, 4 en su gobierno y hoy tiene que ir a intentar poner encima de la mesa una fotografía en la que pueda convencer al Partido Laborista, a la izquierda británica, que puede seguir y que tiene sentido que siga. Pero la ministra de Interior británica ya le ha dicho que no. ¿Qué le ha pesado? ¿Qué le está pesando? El control social. ¿Qué le está pesando? El intento de convertir un gobierno laborista en 1984, es decir, en George Orwell en estado puro. Starmer está ahora mismo al borde del precipicio. Starmer está ahora mismo en una situación tan complicada que sus propios socios están ahora mismo planteándole que lo mejor que puede hacer para el partido y para el país es jubilarse. Él, que ha intentado jubilar a toda una parte de la población a través de las redes sociales, de la cancelación social, él que ha hecho en Reino Unido un Black Mirror en estado puro, él que ha convertido el Reino Unido en un mundo feliz de Huxley, él que ha convertido el Reino Unido en George Orwell en 1984, él que ha implementado todo un mecanismo que Europa ha disfrutado como si no hubiera un mañana, aprendiendo qué podía hacer Starmer, él ahora va a seguir ese mismo camino que ha querido para mucha gente durante estos años de gobierno suyo, laborista, como premier. Vamos a ver si se termina por confirmar la salida hoy mismo o sigue estirando el chicle, ¿no? Como, o sigue estirando la cuerda, como los ciclistas en el Giro de Italia. Escuchen a Starmer.
1: The people are frustrated by the state of Britain, frustrated by politics, and some people frustrated with me. I know I have my doubters, and I know I need to prove them wrong, and I will.
0: Lo que no se da cuenta Starmer es que no están frustrados con la situación del Reino Unido. Están frustrados con él. Están hasta las narices de él. Están hasta las narices de las élites globalistas que han impulsado a gente como Starmer. Están hasta las narices de ver cómo le controlan cada uno de los mensajes que ponen en WhatsApp. Están hasta las narices de ver cómo le controlan cada uno de los mensajes que ponen en las redes sociales, incluso llegando la policía a la puerta de la casa para incluso detenerles. Están hasta las narices de que les hayan asqueado su vida, convirtiendo su vida en una persecución absoluta en función de un gobierno, de un lunático, como es Starmer, en el que ha querido el control absoluto para él. Y el gobierno, como les dije el otro día, lo que ha recibido es lo que se merece en este tipo de gobiernos. Una ciudadanía que le pone, le embalsama el culo y le mete la patada en el culo de su vida para mandarle a freír espárragos, por no decir otra cosa. Starmer tiene lo que se merece toda la clase globalista. Una población que dice, deja mi libertad en paz. Deja mi libertad en paz. Y si viene otro que también la amenaza, también iremos a por él para que se vaya. Pero la clave fundamental de Starmer es haberse sobrepasado. No es lo económico, no es la inflación, que también. No es eso. Es haber intentado cercenar las libertades de su población, intentando instigarles en redes sociales, modelo que Europa ahora quiere vigilar, controlar, mirar para intentar implementar, cambiar los algoritmos para que los algoritmos le digan a la gente aquello que nuestras élites quieren y consideran que tienen que saber. Ni somos gilipollas, ni somos imbéciles, ni queremos que esta panda de idiotas nos venga a decir lo que tenemos que pensar o lo que tenemos que decir. Viene muy bien al hilo de lo que sucedió ayer en redes sociales con todo aquel gráfico montado para intentar desprestigiar, criticar y alarmar, porque si no es muy fácil. Oiga, si ustedes consideran que hay una posición u otra en el mercado, elijan la que quieran, se llama libertad. Pero fíjense, lo que Starmer ha puesto encima de la mesa es precisamente el hartazgo de una población que está harta de que cuatro capullos le digan a la gente lo que tienen que pensar, lo que tienen que oír y lo que tienen que decir. O peor, que cuatro capullos subvencionados por una de las ideologías dominantes le digan al resto que no pueden opinar diferente. O que cuatro capullos nos digan a nosotros en Negocios Televisión si puede venir una ideología, en el sentido de una posición sobre lo que está sucediendo o no. Oiga, es que no me gusta que venga a Negocios Televisión a opinar Pepito Pérez. Pues cambia de canal. Oye, es que no me gusta, pues cambia de canal, vete a donde quieras. Yo prefiero cerrar Negocios Televisión porque no pueda haber pluralidad que cuatro capullos nos digan quién tiene o no que venir a Negocios Televisión. Y luego pueden esta gentuza difamar o lo que sea. Miren, ni somos pro Putin, ni somos pro OTAN, ni somos pro Trump, ni somos pro Milei, ni somos pro von der Leyen, ni somos anti von der Leyen, ni somos anti Trump, ni somos anti Milei, ni somos anti Putin, ni somos lo que quieran. Somos periodistas. Y si no les gusta, cambien el canal. Que sé que no se lo estoy diciendo a ustedes. Se lo estoy diciendo a esos cuatro capullos que se piensan que pueden venir a amenazarnos, ponernos en un grafiquito, etcétera, etcétera, etcétera. Ni lo han conseguido, ni lo van a conseguir. Antes cerramos negocios televisión y lo que venga... Bueno, si cerramos negocios televisión, montaremos noticias televisión. Lo que no van a hacer es callarnos. Lo que pueden hacer es matarnos. Pero callarnos, ni de coña. Lo que pueden hacer es matarnos, que esto se les da muy bien. Pero callarnos, ni de coña. Se lo prometo por mis 8 hijos. De tal manera que nos viene muy bien lo de Starmer. Porque cuando toda esta panda de capullos viene a intentar soslayar la libertad de expresión, nosotros tenemos que contraponerles con más libertad de expresión. Es que no me gusta que este defienda a este, pues que venga el doble. Y le contraponemos a alguien que oponga lo contrario. ¿Para qué? Para que haya debate. El pensamiento único, que se lo quede Starmer. Pero bueno, muchos me habéis preguntado también durante el último día, ¿no? Alrededor del grafiquito este de la infamia, ¿no? Pues bueno. Alguien está pagando todo eso. Respondan ustedes quienes creen que está pagando todo eso. Nosotros, libertad. Incluso para ellos. Incluso para nuestros enemigos. Incluso para ellos. A partir de aquí, el panorama es un desastre. Deberían preocuparse más de qué está pasando en Europa y de cómo avanza el desastre, la catástrofe europea. Miren esta información de The Bill, que pone los pelos de punta esta mañana y que marca el camino del desastre que estas élites han causado, están causando y quieren seguir causando, porque han montado un sistema en el que no se van ni con agua caliente. Dice The Bild, el diario alemán, que la situación ahora mismo es tan trágica, en una encuesta y en una investigación que ha hecho junto con uno de los sindicatos, que gran parte de los mayores en Alemania no van a tener pensión para cubrir el precio del alquiler. Y cómo se advierte ya que no los más jóvenes, sino los mayores, van a tener un problema de pobreza habitacional. ¿Qué carajos es eso? Bueno, pues es mucho más sencillo. Hay un problema de vivienda, es evidente. No hace falta que nadie, ningún pitagorín, venga a contarnos que, fíjense, hay un problema en los precios, ya lo vemos. Pero ¿cuál es la causa de lo que está sucediendo? Y la causa fundamental es la no liberación del suelo para llegar a unos niveles, y luego ya si quieres lo vuelves a comprimir, en el que se puedan generar viviendas para que los jóvenes puedan entrar en la vivienda a precios razonables, no dejándose el sueldo de los próximos 30 años en un solo mes, y para que los mayores, que han estado sobre todo movidos por un sistema que les ha dicho, no hace falta que compres. ¿Se acuerdan cuando decían, en el norte de Europa, que son más modernos que nosotros en el sur, no compran vivienda, alquilan? Pues ahora, los modernos, los que nos daban lecciones a los del sur, los que nos decían, no tengas vivienda, pero ¿quién invierte en ladrillo? Pero si lo que hay que invertir es en la renta variable, hay que invertir en la economía, en la renta variable, en la renta fija, no al ladrillo, no al ladrillo. Pues ahora, no tienen ladrillo y los que no se pueden venir a Mallorca a vivir sus últimos años, se van a quedar sin vivir en ningún sitio. Lo que plantea Bild es hasta qué punto van a empezar a surgir unas especies de residencias de ancianos, pero no porque las puedan pagar, sino por filantropía estatal o de los más jóvenes. Cuidado, que tampoco es que los más jóvenes estén para mucho. Con lo que se plantea una fotografía en Europa de un tránsito acelerado entre el sistema de bienestar social que han vivido nuestros padres y nuestros abuelos y el desastre que nos han dado en herencia, en el que no vamos a tener, por no haber podido comprar una vivienda, ni un lugar donde vivir cuando nos jubilemos. ¿Dónde está el squeeze de la fotografía? La situación de estrangulamiento. Ese trabajador, 30, 40, 50 años, subiendo el salario, 60 años,

que mira la pensión, que ha intentado sacar adelante, gastar, vivir, todo lo que quieran, pero que no ha ahorrado lo suficiente y que llega a los 65, 67, 70, teniendo que vivir del Estado, un Estado endeudado que no tiene para pagarle lo que él necesita de verdad para seguir viviendo. Tiene dos opciones. O ha tenido hijos y se va a vivir con los hijos, o se va a la puerta del ministerio a pedir que le den algo para comer y dormir. ¿Cuál es el problema? Que ha pasado de ganar, pónganse, 3.500 euros al mes a ganar 1.200. ¿Y cómo paga donde vivía? ¿Y cómo sigue viviendo? El drama en Europa ha llegado y nos exige un pensamiento abierto alrededor de cómo hemos vivido peligrosamente, sobre todo en las dos generaciones anteriores, en un mundo que no se podían pagar. Es que fíjate, tenemos un sistema de bienestar social, la sanidad gratis, la educación gratis, todo gratis, pensiones. Si quedo en el paro, ni me obligan a volver a buscar trabajo. Me quedo allí mirando tranquilamente. Bajas por enfermedad sin comprobación de verdad de lo que está sucediendo. Y una fotografía empresarial muy complicada. ¿Y qué pasa ante todo eso? Eso, que ahora tenemos el desastre más absoluto llegando a Europa, reconocido por el propio MERS. Reconocido por el propio MERS. Alrededor de cómo en este escenario ya se empieza a plantear la principal economía de Europa, si a quienes llegan a la jubilación van a poder pagar el alquiler por no haber comprado una vivienda que no puedes comprar ya porque los precios de la vivienda están disparados y los gobiernos que han sido los causantes del precio de la vivienda no liberan vivienda, no liberan suelo para que baje el precio de la vivienda. La pobreza, fíjense lo que dice Bild, en la tercera edad se está disparando. Es profundamente injusto, pero la economía y la vida no entiende de justicia y de injusticia. Millones de personas que han trabajado en Alemania durante décadas se enfrentan ahora ante la cruda realidad de que su pensión apenas les va a alcanzar para pagar el alquiler. Miren, hay muchos que dicen que esto ha sido una trama piramidal. Y probablemente lo haya sido. Pero el problema es que no hay un plan. Que hay una parte de los políticos y de la clase dirigente que con todo esto saca su propio rédito. Vuélvanme a votar. Especialmente este desastre está sucediendo en las grandes ciudades. Fíjense, muchos mayores van a tener que abandonar sus hogares, acabar en la oficina de asistencia social. Miren, la política ha fracasado en la vivienda. Los alquileres elevados, las pensiones precarias, el vertiginoso aumento de coste de vida, todo está destruyendo la promesa de seguridad de Alemania y de toda Europa a continuación. Alemania es el primero que llega a todo esto. Quienes no tengan vivienda o que no hayan podido ahorrar se enfrentan directamente a la pobreza habitacional, no solo en Alemania, en muchos más lugares, en toda Europa, en Estados Unidos, pero sobre todo en Europa, que se le ha llenado la boca alrededor del sistema del bienestar social. Alemania se dirige con los ojos abiertos hacia una crisis social de proporciones históricas. No hay un camino sencillo y sobre todo la población va a optar por irse a los extremos dentro del desastre. Extremos de izquierdas y extremos de derechas, intentando resolverle lo que es un problemón. Pero no solo es en Europa, donde el problema ahora ya toca, las pensiones no están en peligro, las pensiones no están en peligro, las pensiones están en peligro si no hay un plan claro para que las pensiones puedan revalorizarse y defenderse. Y si no hay un plan de ahorro, ¿pero en qué cabeza cabe que la gente ahorre y le hayan quitado la deducción en el IRPF prácticamente, salvo en los planes de empleo? ¿En qué cabeza cabe que todos estos inútiles que nos gobiernan en España hayan quitado la deducción por vivienda? Si era lo fundamental para la gente en el futuro, ¿pero qué

carajos, por no decir otro entorno, le importaba a todos estos capullos gobernantes que la gente se dedujera 10.000 euros en el IRPF. Salvo para trincar en sus chiringuitos. El problema es que toda esta gentuza nos ha llevado a un desastre del sistema del bienestar social que ustedes todavía no ven, porque no se cae el sistema de un día para otro. Se cae poquito a poquito, poquito a poquito, poquito a poquito, hasta el punto que llegas un día en el que te tienes que ir de tu casa porque ya no puedes pagar el alquiler porque nunca pudiste comprar la vivienda. Y luego no digas que crece la economía, crece tu economía. Pero la economía de la clase media, la economía del trabajador de todos los días para pelearse, para sacar adelante su vida, la de su familia o la del perro, la que le dé la gana, que pase su vida, es la que están jodiendo viva. Y sí, hay una parte de avaricia también de los fondos de inversión. Hay una parte de avaricia de que Wall Street no debería estar comprando viviendas unifamiliares, ni fondos. Pero unido a eso que plantea la izquierda se está equivocando en no liberar el suelo pensando que todo aquel que construye casas es el tío Girito enriqueciéndose a costa de la gente. Todos tienen su pecado capital, los de un lado y los de otro. ¿Qué es lo que plantea Trump en Estados Unidos? Porque ya está en entorno electoral. Ante esto que es un tsunami europeo, Trump ya plantea que el sueño americano de tener una vivienda propia está en peligro. Bueno, es que en Europa no es que esté en peligro. Es que en Europa tú le dices a un chaval de 20 años qué va a pasar con su casa y o la hereda de su padre y su madre, o no sé qué carajo va a hacer para comprarla. En Estados Unidos está la misma fotografía. Pone un ejemplo Trump. Pero él puede hacer algo, ¿eh? Que es el presidente. Rachel Wiggins, madre de dos hijos de Houston, presentó ofertas por 20 casas, las perdió todas. Gigantescas firmas de inversión omitieron la inspección. Pagaron en efectivo, convirtieron esas casas en viviendas de alquiler, que es el gran negocio. Oiga, si la renta variable no me da un 7, un 8, un por ciento anual, ya me lo dará el ladrillo, sacándoselo a la pobre señora, al pobre señor, a la pobre familia, al pobre joven, para yo enriquecerme a costa de la vivienda. Oiga, hagan negocio con la renta variable, hagan negocio con el oro, hagan negocio con la plata, hagan negocio con los de la gana, lo que les dé la gana, no hagan negocio con el pan, con la comida de la gente. Eso es evidente. Lo diga Rufián, Aznar o la madre que los hizo a todos. Es evidente. ¿Cómo va a haber un tío forrándose como un desgraciado, mientras una familia está pasando hambre? Eso es evidente, pero eso es la base de la economía, no nos cambiemos. ¿Que eso no es liberalismo salvaje? Claro, es que la libertad no es liberalismo salvaje, ¿eh? No lo confundan ustedes tampoco, ¿eh? ¿Qué es lo que plantea Trump? Bueno, está en campaña electoral, ¿eh? Ha tenido 2 años, ¿eh? Ha tenido 2 años para cambiar esto. Lo que pasa es que como todos los políticos de turno, hasta que no va a las urnas, ¿sabes qué va a perder? No dice affordability. ¿Pero qué affordability y qué mierdas? Si tú tenías el poder, igual que has hecho una guerra en Irán, de coger esas casas y decir, tú la vendes y a este precio. ¡Uy, que voy a perder dinero! Te jodes. Y si no, no haber especulado con un bien de primera necesidad para las familias, para las personas, para la clase media, para la ciudadanía, para el que está peleando todos los días con su trabajo y no con el capital invertido, solo. Fíjense, lo que plantea es, han robado el sueño americano, esta mujer quedó devastada, historias como esta son la razón por la que firmé una orden ejecutiva para prohibir que las grandes firmas de inversión de Wall Street compren viviendas unifamiliares. Bueno, esto ya lo habías dicho. Y esto has tardado 2 años en hacerlo, prácticamente 1 año y medio. ¿Por qué no lo hiciste en los primeros 30 días? Hombre, ¿te ha dado tiempo a montar una guerra en Irán? Que está siendo un desastre para la clase media mundial antes de hacer esto. ¿No era más importante esto que mandar a los soldaditos a Irán?

que esa misma, esa, Rachel Wiggins, cuando va ahora al supermercado y le dicen un aguacate, $8, ¿se acuerda de ti? No es solo la vivienda, es que habéis montado la guerra en Irán antes de resolver este problema de la vivienda, que si era tan importante, ¿por qué no lo resolviste primero? En mi discurso pedí al Congreso que salvara el sueño americano. Bueno, el sueño americano también es bajar al supermercado y que no te cueste un aguacate $8 o una naranja para zumo, una, $6. Pues menudo sueño americano. Pero ese sueño americano es el de él, no el de Wall Street. Wall Street tiene sus pecados, él tiene los suyos, pero todos destrozan al mismo. En este caso, Rachel Wiggins, porque en este mismo caso podía haber hablado de cómo no puede pagar la cesta de la compra, de cómo le ha subido más de un 30% en apenas unos años, y que él iba a bajar la inflación. No le hago un gesto, pero la inflación no solo no la ha bajado, la está subiendo. Hoy tendremos inflación 8,5 a costa este de Estados Unidos. Se espera que siga subiendo al 3,7, al 3,7 después de un 30. No es lo mismo el primer 3,7 que el 3,7 después de un 30%. Por lo que, con los salvadores de la patria. Dice, además en mi discurso pedí al Congreso, iba por ahí, que salvara el sueño americano de tener una vivienda propia y prohibiera a estas empresas permanentemente que pudieran comprarlas. Los senadores Bernie Moreno y Tim Scott han trabajado para que mi petición se haga realidad y han presentado un proyecto de ley que fue aprobado en el Senado con casi 90 votos. Le pido al Congreso que apruebe ese proyecto de ley, la ley de vivienda del siglo XXI. ¿Saben cuántas casas es esta? ¿Esto? No llega ni al 1%. No llega ni al 1%. Pero esto no es el problema. El problema es de verdad convertir en asequible la vida de la gente. Que para mantenerse ellos en el poder y para mantener su nivel de vida y sus gastos superfluos, están hundiendo a la población en la miseria inflacionaria. El problema de Rachel Wiggins es este otro. Miren la siguiente imagen. Y el problema de John, de Peter, de todos. Este es el problema. Desde 2020, enero del 2020, desde el COVID, un mes antes, ¿le han subido a usted un 30% de sueldo? ¿Le han subido a usted un 30% de sueldo? Rachel, ¿te han subido un 30%? No. ¿Pero qué carajos te vas a comprar una casa si no puedes ni comprar la comida del día? Si cada vez es más caro. Si todo es más caro, si se rompe la lavadora y te falta ponerte a arreglarla a ti. Este es el desastre. 30%, dato de Truflation, sobre cómo está la inflación acumulada. Hoy veremos la inflación en Estados Unidos. Bueno, pero está bajando las narices. ¿Qué inflación se espera hoy? 3,7. Pero es que 3,7 por encima de eso. Que es que no es lo mismo. Que no es lo mismo el primer 3,7 que 3,7 sumado a 30,19, que es un desastre. Dice, no, estos salvadores de puño alto, ¿no? Fíjense, hemos hecho affordability, que vea affordability, si tienes a la gente ahogada, si la población está ahogada. ¿Y qué sucede con los gobiernos? Que no paran de querer más nuestro dinero. Miren el gráfico que publica la Universidad de las Hespérides, y que apunta de qué manera, a ver si nos lo pueden acercar un poquillo, porque si no, no se va a ver demasiado, es muy pequeñico. Y que apunta cómo no para la avidez recaudatoria de los gobiernos. Este es el caso de España, pero lo podemos coger en Alemania, en Italia, donde queramos. Aquí estamos comparando el salario bruto de 2026 con el equivalente a 2019. Porque como no se ha deflactado el IRPF, ¿y quieres deflactar el IRPF? Deflactar el IRPF es que o en el IRPF te cuentan la inflación o tú cada vez tienes menos dinero. Y por tanto tu salario real de hoy significa un salario completamente diferente en 2019 por la inflación. ¿Por qué? Porque compras menos cosas.
como todo vale un 30% más, bueno, tampoco es eso, como hay un incremento desde 2020 del 30%, la vida se ha hecho más cara, porque el que te pone el café, salvo a Zapatero y a Sánchez, que se lo come,

30% más. Pero ¿y tú cuántos impuestos pagas? El gráfico es espectacular y por eso se han cabreado tanto de izquierdas. Todos los salarios, dice el gráfico de las Hespérides, pagan más IRPF, IRPF en 2026 que en 2019 con el mismo poder de compra. ¿Por qué? Porque lo normal sería que al deflactar, que al ver la fotografía de la inflación, tú pagarás lo que pagabas entonces, porque tu poder de compra es el mismo que entonces, por la inflación. Pero las Montero, los Sánchez y demás no pueden mantener el sistema que han montado si no te trincan más dinero a ti. Aunque tú luego no tengas para, en la jubilación, tener donde vivir. A ellos les da lo mismo. Escucha, a estos y a los otros y a los de más allá, ¿eh? Estos iguales, ¿eh? Criticamos a estos porque son los que están. Si estuvieran los otros, o cambian esto o los criticaríamos igual, ¿eh? Pero fíjense, un sueldo que hoy en día está ganando en el entorno de los 17.000 euros y que estaba, que es un equivalente a lo que se ganaba 13.000 euros en 2019, está, en lugar de no pagando IRPF como hacía en 2019, empezando a pagar unos 200 y pico euros de IRPF. Oiga, si su poder de compra le eliminaba tener que pagar el IRPF hace 6 años, 7 años, ¿por qué hoy con el mismo poder de compra usted paga? Porque hay más presión fiscal. ¿Y por qué hay más presión fiscal? Porque este sistema no se mantiene sin un tonto del pueblo que es usted, yo y todos nosotros. Que es, le vamos a trincar a ustedes, a nosotros, todo lo necesario para que el sistema, y el sistema son ellos, se mantenga tal y como está. Y esta es la gran medida, esta es la gran trama piramidal que los Estados-Nación han montado contra su propia ciudadanía. Porque son una clase dirigente que probablemente no saben hacer ni una O con un canuto en otro sitio. Son unos completos inútiles en un porcentaje amplio, no todos, pero en un porcentaje muy amplio, que son unos profundos inútiles. Y que si no le trincan de su nómina, ellos no tendrían para tener una nómina, porque en una empresa privada normal, la de red eléctrica habría durado lo mismo que un caramelo en la puerta de un colegio. Pero ¿qué sucede? Que sigue ahí, después de que el país entero se hubiese quedado sin luz, que es tercermundista. Pero es que nuestra clase política es tercermundista. Fíjense, cualquier político que hubiera llevado a su país al desastre que ha llegado en incontables ocasiones, aquí en España, en Italia, en Alemania, el de Francia, estaría en una empresa privada de botones, pero por filantropía. Aquí esos políticos gobiernan los países y no hay quien les eche. Dice hoy una información en Europa que hay varios países que ya están preocupados con el poder de Ursula von der Leyen. Pues mucho han tardado en preocuparse. Mucho han tardado en preocuparse por el sistema que ellos mismos han creado. Volvamos al gráfico, que además molesta mucho al gobierno y por eso hay que ponerlo el triple. Quien ganaba... No, vamos al otro, al grande, para que se vea mejor para nuestra gente. El que gana 20.000 euros, millonario, ¿no? Millonario. Luego, tú te piensas en una cosa, ¿eh? Bueno, vamos a entrar en esto y les cuento. Salario bruto en 2026, 20.000 euros, vamos, millonario, millonario. Equivalente en el 19, 15.878, deflactando la inflación, ¿no? Quitándole el fenómeno de inflación. IRPF en 2019, 1.017. IRPF en 2026, 1.773. 700 y pico euros más que hay que pagar en la declaración de la renta. ¿Por qué? Si tú tienes tu mismo poder de compra. Porque si no, su sistema no se mantiene. Fíjense, ¿cuánto pagan los políticos en el IRPF? ¿Cuánto paga el presidente del gobierno? El presidente del gobierno gana mucho más de 20.000 euros. ¿Por qué ese tío gana 20.000 euros y paga, o tía, 1.773? ¿Cuánto cobra Sánchez? Miren la siguiente imagen. Sánchez cobra 90 y algo mil.

Pero escuche, ahora entramos en los 94.000. Un tío o tía que gana 50.000, que tiene un poder de compra de 39.695. ¿Qué se dice pronto? Es que hemos perdido 11.000 euros de poder de compra, 10.400 y pico. ¿Qué hemos perdido ese poder de compra? Ganando lo mismo. ¿A usted no ha subido solo un 30%? No. Pues está jodido. Y que pagaba 9.653 euros de IRPF, el millonario, 50.000, ahora paga 11.204. ¿Cuánto pagan de IRPF nuestros políticos? Son políticos. Ellos mismos se votan lo que pagan o lo que no pagan. Y luego, fíjense, entremos en otro debate. ¿Cuánto gana el presidente del gobierno? Mucho más de 90.000 y de 100.000 y de... Y échenle. No es verdad, es mentira, porque gana 90 y pico mil. Es que me da lo mismo el sueldo que tenga. ¿Y cuánto vale el Palacio de la Moncloa? ¿Cuánto vale vivir en el Palacio de la Moncloa? ¿Cuánto al mes? ¿Cuánto vale la casita? ¿40.000 al mes? ¿Cuánto vale la casita? ¿Y el tener un avión para poder irte a los conciertos? Porque no paga retribución en especie. Oye, aquí o estamos jodidos todos y todos somos iguales, o lo que no puede haber es el no kings estadounidense. Aquí el privilegiado ya no es el rey. Empieza a ser el presidente del gobierno, el rey también, ¿eh? Empieza a ser el presidente del gobierno. Este es el privilegiado. Este es el que no estaría aquí, estaría aquí pagando IRPF y vive sin retribución en especie ahora que te pilla Hacienda porque el coche no le pusiste. Se ha creado una sociedad de estratos donde los que gobiernan se hacen sus leyes a ellos mismos para vivir como la nueva aristocracia, como auténticos marqueses, a costa del ciudadano de la clase media. ¿Qué dice, verdad? ¿Pero yo por qué estoy pagando más IRPF de lo que yo tendría que pagar si tengo el mismo poder de compra? Es que usted me ha subido la carga impositiva. Y dice, no. ¿Cómo que no? Estás tomando el pelo a toda la población. A toda la población. ¿Cómo? Con la inflación. Es que he subido los salarios mínimos. Ya. Y también ha subido la vida un 30%. Mediante una política expansionista en política monetaria, el Banco Central Europeo, y fiscal restrictiva, tú aquí. Con lo que, ¿qué es lo que tenemos en el fondo? Un estrangulamiento de la clase media, media alta, media baja, baja ya no te digo nada, y cuatro ricos que dicen, vamos contra los ricos, pero si los ricos sois vosotros. Mirar los bienes de los que gobiernan, pero si los ricos ya sois vosotros. Que os habéis hecho todas las leyes para poder, venga, por aquí, por allá, ahora esto, ya era esto, y nos estáis trincando el dinero por todos lados. Pero es un desastre. Es un desastre. La caída de Europa es histórica. La caída, el desplome de la civilización europea es una cosa salvaje. O les han pagado toda esta patraña de políticos, las élites, para destruir, o es que son unos inútiles profundos. No hay una tercera opción. O son traidores, o son inútiles. Pero díganme ustedes cuál es la tercera opción. De estar avasallando a su propia población. Destrozándola. Destrozando su futuro. Y luego están los experimentos. Porque claro, este no se puede ir a hacer experimentos con la enduro el fin de semana. Miren la siguiente imagen. Ahora dicen, puede salir bien o puede salir mal. Y dicen, hombre, ¿cuál es la tercera opción? El economista. La llegada en tromba de extranjeros a España se convierte en el último gran experimento económico y demográfico en Europa. Oye, ¿y no te podías ir a hacer un experimento ahí con el Clementini este en tu casa? ¿Con tu mujer? Venga, vamos a hacer experimentos. Y se coge un Clementini de estos, como se llame, o un microscopio, y se pone a hacer experimentos. ¿Pero por qué nos tiene que hacer los experimentos con nosotros? ¿Pero quién ha dado permiso para hacer experimentos? El iluminado. Nunca mejor dicho lo de iluminado. España lleva a cabo, dice Financial Times, el último experimento de inmigración a gran escala.

0: porque el Clementini no les sobraba. Un jueguecito de esto, de piedras, de minerales, esto no les sobraba. El aumento de la población ha incrementado el PIB potencial de España. Es que el PIB ha crecido. ¡Joder! Pero no el PIB per cápita, que lo has hundido. ¿Qué es el PIB per cápita? Es lo que tenemos cada uno de nosotros. Si lo divides entre más, el figura, el economista, al mismo tiempo genera un creciente problema de escasez de vivienda. ¿Ven? Han creado el problema con la inflación. Han creado el problema con la escasez. Y ahora nos vienen a decir, pero vamos a solucionar el problema de la vivienda. Pero si la culpa es vuestra. Pero si tú lo que tienes que hacer es irte a tu casa. Si tú eres el que ha creado el problema. Pero no este, todos. Si sois vosotros los que habéis creado el problema. No, es que ellos crean el problema, ellos son la solución. Unos figuras. Y toda la población diciendo, bueno, si total, no hay manera de escaparse. Si total, igual llega la ultraderecha y dice, pero la ultraderecha, si nos están arruinando ya estos, da igual quién llegue, si son todos iguales. Y con eso no digo que vengan otros, los criticaremos igual. Lo que digo es, venga, pero ¿podemos ponernos el cerebro dentro de la cabeza y empezar a ver lo que están haciendo? Sean del signo que sean. Pero, ¿experimentos? Pues no te van a hacer experimentos a tu casa. La llegada en tromba de extranjeros a España se convierte en el último gran experimento económico y demográfico de Europa. Dice FT en el artículo que puede salir muy bien y que Europa entonces copia a España. La copia de España. O puede salir muy mal y arruinar España. ¿Cuál eligen? Venga, A, B. A, B. Vaya panda. Vaya panda. 8:43 de la mañana. Esperemos que no haya muchos más experimentos, y no por el que sea por inmigración, sino porque mejor que no experimenten. Fíjense que cuando están sin presupuestos y no pueden hacer nada los políticos, es como mejor están. Como mejor están. No toques nada, no toques nada, no toques nada. Pero bueno, vamos a ver, pero esto preocupa en toda Europa, al igual que lo que hemos visto con Alemania. La fotografía es verdad que se centra en Irán, pero empieza a ampliarse y agrandarse mucho alrededor de una casuística, de una problemática cada vez mayor con el sistema de bienestar social que, escuchen, se nos está cayendo al suelo, se nos está cayendo en trocitos. Volvamos a la guerra de Irán, sube el precio del petróleo, está Trump yendo a China, vamos a ver, va con todos los empresarios, le va a regalar un iPhone a Xi Jinping o algo, y a partir de aquí, Trump ayer decía, es que no me voy a cansar. No, no, si eso ya lo sabemos, que no se va a cansar. Que no se va a cansar, que no se va a cansar, le llamaba estúpidos a los iraníes y que no va a parar ni un poquito. Que la propuesta es una basura, la que contestó Irán, bueno, se ha traducido por estúpida, por basura, esa propuesta de Irán como respuesta a la propuesta estadounidense. Escuchen a Donald Trump.
1: Stupid. Are they stupid people? They didn't want to believe it. They think that, well, I'll get tired of this, or I'll get bored, or I'll have some pressure, but there's no pressure. There's no pressure at all. We're going to have a complete victory. We've already, in theory, had a complete victory from the military standpoint. The military, look, their Navy is dead. They have 150, they had 159 ships. Right now they have zero, other than the little speedboats that go around that got taken out 8 a day by us. They have no Air Force. They have no anti-aircraft. Now, they probably put the shoulder jobs into service over the last 3 weeks, probably. But essentially, they have no anti-aircraft. They have no radar. And frankly, their leaders have been killed at the first level, second level, and half at the third level. And then they come back, and they want to negotiate. And they give us a stupid it's a stupid proposal.
0: Starmer le quiere quitar el protagonismo a Donald Trump. Esa es la número 10 de la calle Downing Street en Londres, donde duerme, bueno, despierta Starmer. No sabemos si ha dormido demasiado hoy. Tenemos última hora importante. Darren Jones, que es el secretario jefe del primer ministro, dice que Keir Starmer, puede estar a punto de anunciar el calendario para su renuncia. Le dice al Times que está escuchando a colegas, está hablando con colegas, no está escuchando ni hablando con colegas. Se le están yendo todos, dimite uno detrás de otro, están hartos de él. No puedo decir, dice Darren Jones, qué decisión puede o no tomar. No me voy a adelantar a la decisión del primer ministro. Pero la realidad es que anoche la opinión en el número 10 de Downing Street, según The Times, era que Starmer resistiría a la presión. Pero hoy Darren Jones apunta que tiene que tomar una decisión inmediata. Todo parece indicar que o se atrinchera en el 10 de Downing Street y será peor para los laboristas y mejor para Nigel Farage, Reform UK, el partido que viene a destruir el sistema, porque entiéndame el sistema bipartidista, viene a apuntalar que o se vaya y se le ponen medidas de contención desde el bipartidismo a Nigel Farage, o lo que vamos a vivir es la caída final del bipartidismo definitivamente en Reino Unido. Darren Jones, el secretario jefe del primer ministro, dice que Sir Keir Starmer está a punto de anunciar un calendario para su renuncia. Y tenemos también, 8:47 de la mañana, última hora importante en Francia. La mujer francesa que dio positivo por antivirus está a estas horas en la UCI en estado crítico. Su cuadro de antivirus ha empeorado en las últimas horas. Esta señora, esta mujer, empezó a tener síntomas durante el vuelo de regreso a su país. Ahora apunta a Francia que ha empeorado el cuadro clínico en cuestión de horas. La mujer francesa, que nos tenía en vilo alrededor de su estado de salud, ha empeorado. Se encuentra en la UCI en estado crítico. Ya les digo, empezó a tener síntomas en el vuelo de regreso a su país. Situación, por tanto, muy complicada también alrededor del antivirus y de tensión alrededor de cómo se está gestionando la reacción, la respuesta, etcétera, etcétera. 8:48 de la mañana, la fotografía también está alrededor de ¿y si esto no se arregla, qué hace? ¿Qué hace? Pues ayer hablaba de renovar el proyecto Libertad. Renovar el proyecto Libertad es que como se mueve un barco de los iraníes, le mete un petardazo que lo manda a la luna. Escuchen a Trump.
2: Project Freedom Plus. 8:49 de la mañana,
0: y claro, tiene un problema con ese proyecto Libertad que ayer ya Irán empezó a mover, que es la jugada oculta de Irán en un entorno de mar, es decir, de estrecho de Hormuz, de 100 metros de profundidad, en el que Irán está poniendo encima de la mesa su última gran baza. Lo que ya llaman los analistas la jugada oculta de Irán, el despliegue de mini submarinos clase Gadir en el estrecho de Hormuz. Drones más submarinos más lanchas pueden convertir a Hormuz en algo impracticable en los próximos 6, 8, 10, un año. 10 meses, un año. Miren la siguiente imagen, porque la jugada oculta de Irán está alrededor de esa flota clase Gadir, en la que la República Islámica tiene 16 mini submarinos, es verdad que hacen un ruido tremendo, es decir, que serían fáciles de detectar, operativos ahora mismo diseñados específicamente para hacer operaciones costeras. De fabricación nacional, iniciada en 2005, estos modelos son copias mejoradas de diseños norcoreanos adaptados al entorno local del estrecho de Hormuz. Ya les digo, tiene 100 metros de profundidad, tienen que ser especiales para poder navegar en ese entorno. Miren la siguiente imagen, porque aquí viene el siguiente gran problema para Trump en el estrecho de Hormuz. Una tripulación, bueno, sobre todo lo que significa, ¿no?, la pelea de David contra Goliat que se está viviendo entre Irán y Estados Unidos. Una tripulación reducida de menos de 10 personas, equipado con 2 torpedos estándar, con capacidad para lanzar misiles cruceros, misiles de crucero C-704 y diseñados para golpear y huir en aguas poco profundas. El siguiente gran dolor de cabeza, el siguiente gran problema para Donald Trump en el estrecho de Hormuz. Fíjense que Emma Salisbury, que está en Foreign Policy, en la parte de Research Institute, decía en la jornada de ayer, en una entrevista, que si ella fuera a Irán,

y quisiera un gran espectáculo en el sentido de golpear a Estados Unidos, dice que usaría estos mini submarinos que ya está poniendo, los 16 que está poniendo ya en marcha Irán, junto con lanchas de ataque rápido y drones, para un ataque que sería masivo contra un buque de guerra estadounidense. ¿Qué es lo que está diciendo Emma Salisbury? Está hablando de Pearl Harbor, pero en el siglo XXI. Un ataque que lleve a demostrar, a ejemplificar, que incluso con pocos recursos a Goliat se le puede tirar al suelo. Goliat es Estados Unidos. Lo que está planteando Irán en este escenario está lejos de una rendición, tal y como nos está diciendo Donald Trump. Si cumple esta amenaza Irán, lo que puede convertir la guerra de Irán es en un espectáculo de la caída del gran imperio. ¿De la caída definitiva? Puede que no. Pero de un golpe que es y que sería recordado, en el sentido de cómo golpear a Estados Unidos en este entorno. Yo, ojalá no suceda, ni por un lado ni por otro, y se acabe la puñetera guerra de una vez. Pero lo que están planteando es, oiga, es que la puesta en marcha de estos 16 submarinos nos hace replantearnos qué ha hecho Irán durante estas semanas de alto el fuego. Reforzarse. Reforzarse, empoderarse, que dicen ahora. Está ganando fuerza en un entorno bélico, está recuperando fuerzas para la siguiente parte de la guerra contra Estados Unidos. Y estos mini submarinos ponen encima de la mesa que a Irán no solo se le ha acabado, no se le ha acabado la cuerda, sino que tiene mucha más por el camino, ¿eh? 8:53, enseguida vamos a la apertura del mercado, sube el petróleo, Hall West Texas más de un 2% ya, 97,21, 1,78 está subiendo ya a 106,45 el Brent con vencimiento en el mes de junio. Vamos viendo una fotografía donde la clave fundamental va a ganarnos la fotografía ya principal de del contenido informativo, la visita de Trump a Irán. Vamos a estar durante la madrugada europea, tanto del miércoles como del jueves, del miércoles al jueves y del jueves al viernes, intentando llevarles todo lo que sucede en China, con un especial informativo en el que no dormiremos para traerle todo lo que suceda, porque probablemente vaya a impactar más al mercado, tanto en positivo como en negativo, de lo que ustedes puedan esperar. ¿Qué se espera de Trump en Pekín y cuáles son las claves de Trump en Pekín con la guerra de Irán abierta? Porque él dijo que iría a Pekín con la guerra terminada, vamos, como la guerra de Ucrania, que le va a cerrar en 24 horas. Es, por un lado, la clave estratégica del año. China y Estados Unidos con una fachada de fuerza frente a la realidad del dominio chino. Esta es la clave fundamental. Estados Unidos tiene que seguir demostrando una fuerza, una fachada de fuerza frente a lo que ya empieza a verse como una realidad, que es el dominio chino en tantos aspectos de la economía que está haciendo tambalear al gran imperio que veíamos hace un siglo. Miren la siguiente imagen alrededor de cómo, aunque Trump nos quiere plantear que va allí como el que va como imperio a visitar a uno de los países menores, la sartén la tiene por el mango China. ¿Por qué? A pesar de esa bravuconería, ¿no?, característica de Trump, Xi Jinping en el fondo está ostentando el control real de la situación. Lo ha hecho en la guerra de Ucrania, marcando parte del camino alrededor de su propuesta de ver cómo Estados Unidos no cerraba la guerra de Ucrania, lo mismo en la guerra de Irán, la fotografía de una Europa que ahora, por ejemplo, España le dice vente a construir todos los coches que quiera a España que se me cae el sector automoción. Es decir, cómo está dominando, le ha dado la vuelta un sector automoción donde Europa y Japón eran los grandes dominantes, ahora son los chinos. ¿Por qué? Porque han sabido imponerse tecnológicamente y energéticamente y en materias primas al resto de zonas del mundo. Por lo que quien ostenta de verdad el control real de la situación en esta visita de Trump no es Trump, es Xi Jinping, es China. ¿Por qué? Trump piensa en noviembre. Xi Jinping piensa en el largo plazo. Pekín juega en ese largo plazo, consciente de que Estados Unidos no tiene alternativas inmediatas. China ya ha demostrado que puede paralizar la industria estadounidense restringiendo el acceso a los minerales críticos. ¿Quiere hacer chips?

Estados Unidos. Pues sin mis minerales críticos no hace chips. ¿Quiero construir coches eléctricos? Pues sin mi estructura de renovables no puedes. ¿Quiero montar mi economía alrededor de la inteligencia artificial? Pues no vas a construir centros de datos si no tienes mi acceso, sobre todo, a minerales críticos. Quiero, y resulta que en toda la cadena de suministro China tiene un papel preponderante. Por lo que, aunque nos vaya a decir milongas Trump en todo este entorno, la realidad es que quien tiene la sartén por el mango es China, que ha sabido ver a medio y largo plazo dónde estaban los puntos críticos de la cadena. Y los ha dominado todos. Miren la siguiente imagen. No es la primera economía a ver a la segunda. Es la primera economía viendo cómo la segunda le intenta dar el sorpaso. Fíjense la dependencia crítica y por qué el acuerdo alrededor de los aranceles con China de Estados Unidos. No por China, sino por Estados Unidos. Años de transición, más de 10, es el tiempo estimado por expertos para que Occidente pueda desarrollar 10 años, ¿eh? Pero si aquí no tienen la cabeza preparada para más de 3 meses. Y hay que hacer un plan para sustituir a China, que el plan sea más de 10 años. Bueno. Es el tiempo, más de 10 años, estimado por los expertos, para que Occidente pueda desarrollar cadenas de suministro alternativas que liberen a su industria del monopolio chino sobre minerales estratégicos. Trump va a pedirle clemencia. No es que me impongas aranceles, es que como diga que tú no vas a tener acceso a los minerales críticos, te hundo la economía. ¿Quién es el que de verdad tiene el poder? El que dice te voy a imponer aranceles del 150% y voy a romper la economía global, o el que dice como te corte los minerales críticos hundo tu economía, porque la europea la pongo en órbita lunar al día siguiente. Este es el problema de Trump. Cualquier promesa de independencia estratégica, energética, de dependencia crítica, en 2 años es considerado por los analistas como mera retórica política. ¿Cuál es la diferencia entre China y nosotros? Que China mira a largo plazo y nosotros miramos a ver si consigo traer el barquito para lavar mi imagen y tener más votos en las siguientes elecciones. A este los votos le dan igual. Le dan igual. Le da lo mismo. Lo único que quiere es que su economía sea mejor que esta. Pero a este, que es lo que no se ha dado tiempo a Occidente, los votos le dan lo mismo. Básicamente porque no le vota nadie. No lo quiere, no lo necesita y es un modelo completamente distinto. Por lo que está jugando con mejores cartas que nosotros en Occidente. Miren la siguiente imagen. Bueno, es esta. China ejerce ahora mismo ese monopolio o cuasi monopolio, ¿no?, sobre la producción de tierras raras esenciales. Lo han sabido ver. Es que voy, mi industria armamentística, dices, tu industria armamentística, tu tecnología aeroespacial o tu transición energética no existen sin China. O China te lo vende barato y tú puedes construirlo, o tú no compites. La respuesta de Pekín a los aranceles del 145% fue, te vas a hundir en la miseria. ¿Qué hizo? Un bloqueo de exportaciones de minerales críticos. ¿Qué va a pedir Trump? Oiga, seguimos con lo de los minerales críticos sin ningún problema, ¿no? Sí, no te preocupes. Espérate, ahora te voy a pedir yo. Líneas de producción en Estados Unidos se paralizaron en semanas tras las restricciones de China y de Xi Jinping. Cuando mañana por la noche veamos a Trump llegar a China, Trump llega a pedir que a las empresas que les acompañen no las hunda China alrededor de los minerales, y que al país no lo hunda China alrededor de los minerales. Miren la siguiente imagen sobre cómo la estrategia de Xi Jinping es clarísima. Boeing y soja, se dice en China. Compras masivas de productos agrícolas y aviones para que Trump pueda presumir de éxitos comerciales ante su base electoral. Una junta de comercio, una alternativa a la Organización Mundial de Comercio.

0: tercio que suena bien en los titulares, pero que difícilmente resolverá el superávit récord de China. Y por otro lado, una inversión china con ofertas de inversión en suelo estadounidense, se le va a pedir a China que invierta en fábricas en suelo estadounidense, que tientan a Trump pero que generan el recelo en sus asesores sobre el otro gran problema, la seguridad nacional. Miren la siguiente imagen alrededor de cómo la clave fundamental está en el juego a largo plazo que mañana va a volver a ver por la noche cuando llegue Trump, empiece a ver que es la clave fundamental por la que le está ganando la partida. Xi Jinping puede permitirse esperar. Trump tiene que salir del viaje a China con victorias rápidas. No tiene tiempo. Xi Jinping y los chinos tienen todo el tiempo del mundo. Todo el tiempo. Son pacientes. Trump ya han visto que no se aguanta en la silla y que necesita de cara a noviembre darle una respuesta al electorado. Crisis en Downing Street. Vamos a ver si no dimite Keir Starmer. Crisis en la guerra de Irán, donde Trump parece que empieza a amenazar con un aumento de la tensión. Viaje de Trump a China. Hoy conoceremos la inflación y el desastre europeo. ¿Dónde está el plan Draghi? ¿Dónde está el plan Letta? Bueno, enseguida vamos a escuchar a von der Leyen hablando de la infancia y de la inteligencia artificial. Sobran los comentarios. Vámonos a la apertura del mercado.
1: Entramos en una nueva fase para los mercados financieros. Una fase marcada por una elevada confianza de las empresas, pero también por un entorno económico y geopolítico más complejo. La edición 2026 de la encuesta de analistas se basa en más de 20.000 reuniones con empresas realizadas por más de 120 analistas en todo el mundo. Tres conclusiones clave se desprenden del análisis. Primera conclusión. La confianza de los directivos está cerca de máximos de la última década. El motor, la inteligencia artificial. Lejos de algunos temores del mercado, nuestros analistas creen que el ciclo de la inversión en IA sigue en expansión, no en su pico. Casi el 90% ya observa ganancias de productividad en operaciones, I+D, relación con clientes y funciones de soporte. La IA ya está generando impacto real más allá del sector tecnológico. Sostiene el gasto, impulsa la productividad, optimiza procesos y permite un uso más eficiente del talento. No obstante, el informe advierte de que este escenario favorable no está exento de riesgos importantes. Las presiones sobre los costes siguen siendo elevadas. Inflación, materias primas y energía, con escasas perspectivas de alivio a corto plazo. El consumo, especialmente en los hogares más vulnerables, permanece bajo tensión, aumentando el riesgo de desaceleración económica y desempleo. Nuestros analistas describen además una economía en K, con sectores beneficiados por la inversión y otros cada vez más presionados por los costes. A esto se suma un clima geopolítico cuando menos incierto. Las tensiones en Oriente Medio, las políticas comerciales y los aranceles siguen alimentando la volatilidad y perturbando las cadenas de suministro. Casi dos tercios de los analistas ya incorporan estos riesgos en sus análisis. Incluso si hubiese un alivio a corto plazo, sus efectos tardarían en normalizarse. A pesar de este contexto, surgen oportunidades, sobre todo en renta variable de los mercados emergentes. Varias regiones destacan por sus perspectivas positivas. En China, los responsables políticos siguen priorizando las industrias de alta tecnología para reforzar la autosuficiencia del país, impulsando el crecimiento en vehículos eléctricos, inteligencia artificial, biotecnología y robótica. Corea del Sur avanza en sus reformas estructurales para mejorar el gobierno corporativo y la remuneración al accionista. En India, el potencial es fuerte, impulsado por la urbanización y el crecimiento industrial. En resumen, la encuesta de analistas 2026 muestra un entorno más fragmentado, pero lleno de oportunidades. En este contexto, el análisis riguroso, la disciplina de gestión y una visión de largo plazo siguen siendo claves para entender las dinámicas del mercado.

Buenos días, 8 de la mañana. Se esperaba la reunión China-Estados Unidos y ahora lo que tenemos es, va a evitar China y Estados Unidos, dice China, la trampa de Tucídides, es decir, el choque, el conflicto, la guerra entre la potencia dominante y la potencia emergente. Históricamente nunca lo han evitado, no se ha evitado nunca. Y ahora Xi Jinping pone encima de la mesa la clave alrededor por la que la trampa de Tucídides vuelve a ponerse históricamente encima de la mesa. Tiene un nombre, solo una palabra, solo un país, solo una zona, solo una región, solo un nombre, Taiwán, que emerge a estas zonas como en el primer elemento de choque entre Estados Unidos y China. Taiwán es el elemento fundamental, Taiwán es el conflicto, Taiwán es la duda sobre si Estados Unidos y China pueden estar alrededor de la fotografía clave, alrededor de cómo pueden evitar esa trampa de Tucídides que empieza a llegar a la fotografía geopolítica en un momento en el que la geopolítica puede haber parado en Irán, pero acaba de emerger de una manera brutal en Kiev. Imágenes en directo de Kiev con un ataque que deja ya un fallecido y más de 16 heridos. Ataque de Rusia en Kiev mientras Xi Jinping y Donald Trump están reunidos, han estado reunidos 2 horas y 15 minutos. Mientras estaban reunidos, ataque de Rusia en Kiev que pone la fotografía geopolítica también encima de la mesa de Donald Trump y de Xi Jinping. Iban a hablar de la guerra de Irán, parece que no solo de la guerra de Irán, sino que la guerra de Ucrania viene también a ganar una parte de la fotografía geopolítica en esta reunión entre Xi Jinping y Donald Trump. Ojo, el elemento fundamental en la llegada es qué bonito, qué bien, cómo te quiero, a mí me caes fenomenal, qué bien nos vamos a llevar, todo va a ir bonito, pero la reunión ha ido encaminando pum, pum, pum, pum, pum, pum, pum, hasta Taiwán. Y en Taiwán ha saltado todo por los aires, porque Xi Jinping le ha dicho, no vamos a permitir que se inmiscuya Estados Unidos en la fotografía. Y Taiwán rápidamente ha salido a decir, estamos al lado de Estados Unidos. El lío a estas horas es descomunal. El peor de los escenarios de tensión entre China y Estados Unidos acaba de llegar. Acaba de llegar. Ni los puntos de unión han podido evitar el conflicto alrededor de algo que China considera la línea roja infranqueable. Por lo que 7 y 3 de la mañana aquí en Madrid, 2 y 3 en la costa este de Estados Unidos, la primera jornada ha empezado a saltar por los aires. Se espera que en una hora tengamos a Donald Trump y Xi Jinping dando un balance. Vamos a ver si nos suspenden. Hasta el punto de que ahora mismo Donald Trump y Xi Jinping en el entorno de la guerra, de la guerra de Irán y de la guerra de Ucrania que le ha entrado de repente esta mañana, pueden estar más o menos teniendo puntos en común alrededor de la guerra, alrededor de la fotografía de Taiwán, de la conflictividad alrededor de Taiwán, acaban de encontrar la primera piedra para tropezar en el camino. Xi Jinping y Donald Trump ya han terminado la reunión, ya les digo, ha durado 2 horas 15 minutos, es una duración suficiente como para ver que han hablado de comercio, geopolítica, de Taiwán, seguro, y de toda una fotografía que empieza a complicar la relación también entre Trump y Xi Jinping.

0: en este entorno. Enseguida vamos a estar también con las imágenes que nos van a llegar. Vamos a al directo de Pekín, ahí tienen la plaza de Tiananmen. Enseguida vamos a tener imágenes del interior, donde las delegaciones están empezando a reunirse en la parte de comercio. Se espera acuerdos por Boeing, compra de aviones, la soja, venta de soja de Estados Unidos a China, en una mañana, en una madrugada europea, en la que China y Estados Unidos le han dicho al mundo el otro gran titular. El otro gran titular, que no es otro que el ascenso de las dos superpotencias. Lo que han puesto Trump y Xi Jinping encima de la mesa es que el mundo, que podía caminar a un entorno tripolar, el sur global, miren, como el bipartidismo, ¿no? La vuelta de hegemonía, por un lado, que la representa a Estados Unidos, y el otro elemento fundamental, que es el país ascendente. Bueno, tenemos última hora importante. El choque ha llegado y el peor de los escenarios lo tenemos aquí. La Casa Blanca confirma que Trump se ha ido de la reunión. La Casa Blanca confirma que Donald Trump se ha ido de la reunión, se ha montado en el coche y se ha ido ya. Ha terminado la reunión. Pero el mensaje de la Casa Blanca deja abierto que el choque alrededor de Taiwán puede haber exasperado todavía más la situación entre los líderes, porque, les repito, la Casa Blanca no lo tenía en la agenda, si China, si las agencias internacionales esperaban sobre las 8 de la mañana una conversación, una reunión ante los medios de comunicación, que a estas horas vamos a ver si de verdad se produce. Pero, ojo, a estas horas la Casa Blanca confirma que la reunión ha terminado. Aquí vemos también como Bloomberg lo apunta, la reunión entre Xi Jinping y Trump ha concluido, según la televisión central china, pero el elemento fundamental está en que Donald Trump se ha ido ya. No está con los empresarios, no está en el entorno ahora mismo de la plaza de Tiananmen, sino que la Casa Blanca confirma que Donald Trump ha terminado la reunión, se ha ido y deja encima de la mesa un lío importante alrededor de Taiwán, que sería el punto de conflicto a estas horas. A pesar del movimiento de estas últimas horas, donde hay un poco más tensión entre ellos, el tono ha sido positivísimo. Lo vamos a analizar ahora, pero Xi Jinping hablaba también de las buenas relaciones. Taiwán está siendo ahora mismo la piedra de choque dentro de un mar de buen entendimiento. Escúchenle.
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0: Fotografía, por tanto, que ojo, nos vamos al directo porque Xi Jinping y Donald Trump, pues hombre, no están mostrando que estén muy enfadados por el tema de Taiwán, todo lo contrario. Miren la imagen, Trump ha ido después de esa reunión al Templo del Cielo, ha empezado el turismo por Pekín, Xi Jinping y Donald Trump ahí le ven entre cámaras, representantes, políticos, no parece que empresarios, que parecen haberse quedado negociando. Donald Trump y Xi Jinping, traductores también, sin hablar, lo ven ahí, sin dialogar en estos momentos. Parece un tono más serio el de Donald Trump. Xi Jinping ahora le hace alguna apreciación. El clima de tensión ha llegado, como les digo, alrededor de Taiwán. En Taiwán está el lío, ¿eh? Que no significa que no sea insalvable. Le estamos contando cómo incluso ha nombrado Xi Jinping la trampa de Tucídides, marcando el camino, donde deja claro que la potencia hegemónica Xi Jinping, es Estados Unidos, pero la potencia emergente que termina siendo la futura potencia hegemónica es China. Xi Jinping, Donald Trump, lo ven aquí, imagen histórica, durante toda la noche que estamos viendo aquí en Negocios Televisión, en una programación especial para ustedes, donde les vamos a llevar estos dos días en toda la programación de Negocios Televisión, cada detalle, cada imagen, cada gesto, cada debate, cada palabra de lo que está sucediendo. Ahí están Donald Trump, Xi Jinping, vamos a ver si hablan ahora con los medios de comunicación o se mantiene esa imagen sin palabras. Bueno, sí que hay palabras, vamos a ver si podemos escuchar algo de audio. No, pero son mínimas palabras. Sonido ambiente que nos llega desde Pekín, los dos líderes marcando una imagen histórica este año. Cuando demos la vista atrás, ¿no?, en diciembre, a final de año, esta imagen estará entre las imágenes, igual que la del año pasado, era la de Trump y Vladimir Putin. Un Vladimir Putin, una Rusia que ha entrado de lleno también en esta cumbre con un ataque en Kiev que deja al menos 16 heridos y un fallecido. Y que ya les digo, está entrando en una geopolítica que Donald Trump quiere decir que ha acabado con todas las guerras, pero la realidad es bien distinta. Está yendo al templo del cielo, allá ven las imágenes ya acabando, ¿no?, con esa nueva visita. Ya les digo, hay una parte de los empresarios que siguen reunidos alrededor de la fotografía, alrededor de cómo pueden llegar a acuerdos. Se habla de que ahora mismo justo están hablando alrededor de los acuerdos con Boeing, alrededor de los acuerdos que pretende plantear también China y Estados Unidos con la compra de soja estadounidense por parte de China. Están los empresarios bajando al terreno mientras los dos líderes pasean y están en ese templo del cielo. Volvemos a la señal de Pekín, que parece que va a ser habitual, ¿no?, en los próximos o en las próximas horas, donde Xi Jinping, Donald Trump están visitando el templo del cielo. Bueno, vamos a ir avanzando. Trump hablaba de un futuro fantástico entre China y Estados Unidos. Es verdad que todo el tono, y lo van a ver ahora en las imágenes de la llegada, ha sido muy de acuerdo, de cercanía, de voluntad de llegar a acuerdos, de trazar, ¿no?, un entorno común. Escuchen a Donald Trump cuando hablaba del futuro fantástico juntos para China y Estados Unidos.
2: 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I would call you and you would call me, and whenever we had a problem, people don't know, whenever we had a problem, we worked that out very quickly. We're going to have a fantastic future together.
0: Ha dicho Trump a los medios cuando estaban escuchando ahí, China es hermosa. China es hermosa, le ha dicho a los medios. Bueno, vamos a ver las distintas imágenes enseguida. Antes, las declaraciones en las que les decía que se planteaba por parte de Xi Jinping, ya delante de Donald Trump, oiga, ¿seremos capaces los dos grandes líderes, le parecía decir Xi Jinping, de evitar la trampa de Tucídides? ¿Seremos capaces de cambiar la historia? ¿Puede haber un momento histórico donde no choquemos la potencia hegemónica con la potencia emergente? Choquemos es guerra, ¿eh? Choquemos es que no haya una guerra. La trampa de Tucídides, precisamente lo que plantea, es que no hay manera de evitarla, que antes o después Estados Unidos y China estarán en guerra. Y la guerra en este momento sería trágica. Escuchen cómo lo planteaba Xi Jinping, escúchenle.
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1: La clave fundamental está alrededor de estos puntos. Ojo con la cumbre, donde Irán va a ser un tema fundamental, la guerra comercial va a ser un tema fundamental para Estados Unidos, la inteligencia artificial y el desarrollo va a ser un tema fundamental, pero donde Taiwán ya ha emergido como el tema clave de choque, con la capacidad nuclear como otro de los elementos fundamentales que van a tratar ambos líderes, y con la agricultura también, la compra de la soja estadounidense por parte de China como otro de los elementos clave. Vayámonos a los detalles, a los gestos, a lo que ya se ha vivido y que nos marca el camino de que, hombre, un poco de unión, pero también de tensión, están encima de la mesa. Miren estas imágenes donde Donald Trump bajaba de su vehículo, de la bestia, del The Beast, y donde llevaba su coche estadounidense a China, que no es una imagen menor. Ahí le esperaba Xi Jinping hace unas horas. Trump esperaba un abrazo. No, no. Mano, toque del bracito, le ha dado dos toques más en el brazo. Ha durado 14 segundos el saludo. Estaba en Polymarket cuánto duraría. Había apuestas sobre cuánto estaría. 14,5 segundos ha durado. Ha habido mucho escrito alrededor de ello. Como ven, no al abrazo. Trump dijo, nos abrazaremos. Pues de abrazo, nada. Sí, sonrisa de Xi Jinping, la ven ahí, dentro de que no es una persona que la sonrisa sea muy marcada en su faz, en su cara. Y el primer movimiento ha sido que Trump vea primero a la delegación china y luego Xi Jinping a la estadounidense con los empresarios. El otro punto clave es este. Los niños en la llegada. Ha querido que tuvieran China un papel preponderante, fundamental, central. Ante el envejecimiento poblacional, las nuevas generaciones. Ante el envejecimiento en todo el mundo, la fotografía alrededor de cómo los niños, las futuras generaciones, el futuro de China está presente. Esas imágenes de los niños simbólicamente son mucho, muchísimo. Y como les digo, en un entorno donde Europa habla de África como el futuro para Europa, lo escuchamos de Macron, donde Estados Unidos también ve el envejecimiento poblacional, China también, ¿eh? Estas imágenes que ven ahí en pantalla, de esos niños saltando, dando la bienvenida a Donald Trump y a Xi Jinping en la recepción, son fundamentales para entender qué hay detrás. Qué hay detrás alrededor del futuro. China es el futuro y, por tanto, enseña a los niños. ¿Por qué? Porque son el futuro. Ahí ven la delegación de Estados Unidos. Si ven a Elon Musk, que es el único influencer, youtuber, como quieran llamarlo, instagramer, que está grabándolo todo, ¿lo ven? Bueno, hay un señor atrás también, pero Tim Cook, por ejemplo, Jensen Huang, están mucho más protocolarios, ¿no? Esa es la delegación, está también Schwarman, hay una parte de banca también estadounidense. Esa es la delegación, mezcla entre políticos, lo ven en primera fila, Gesset, Bessen, Rubio, y luego detrás, Tim Cook, Jensen Huang, Elon Musk, lo ven ahí, de youtuber total, de turista, Elon Musk, con el móvil, sacando imágenes por todos lados. De tal manera que hemos visto una fotografía también, no han saludado Xi Jinping a los empresarios, por cierto, solo a los políticos, pero la otra imagen que se esperaba era esta, la delegación estadounidense. La otra es la parte militar, donde, como ven aquí, Trump, Xi Jinping pasaban y los militares, fíjense en un detalle, no le quitaban el ojo a Xi Jinping. ¿Lo ven?

¿lo ven? Hacían una especie de movimiento de cámara, ¿no? De traveling con su cara, ¿no? Con sus ojos, a la figura de Xi Jinping. No pueden alejar la figura al paso, ¿lo ven? Del máximo mandatario chino, todo muy marcado en lo militar también, en esta reunión entre China y Estados Unidos, que nos está marcando gran parte, y menos niños también, que estaban en la siguiente parte del camino, ¿no? Del tránsito. Bueno, imágenes, símbolos, ya les digo, varios choques alrededor de cómo le golpeaba en el brazo, no le gustaba nada a Xi Jinping, ¿no? Le hacía así, le daba la mano y luego... Y este no le ha molado un pelo a Xi Jinping en este entorno, en el que la clave fundamental para intentar entender, mientras esperamos sobre todo las palabras, a ver si se van a producir, de Donald Trump en apenas 40 minutos, Donald Trump y Xi Jinping, se espera que pueda haber palabras de ellos a partir de las 8 de la mañana, la clave fundamental está alrededor de lo que ha emergido. Y lo que ya ha emergido es la visión clara de las dos superpotencias. El nuevo orden mundial tiene un tono diferente hoy. Hoy el mundo ha cambiado, porque hoy vemos a las dos grandes superpotencias estar cara a cara marcando el camino de un mundo de dos cabezas, que es lo que esta mañana, a estas horas, empieza a coger cuerpo. Lo que está emergiendo, lo dice Wall Street Journal, y donde gran parte de la delegación está poniendo encima de la mesa, es que esta es la cumbre de la superpotencia. Ni el G7, ni el G20, ni el GX, lo que sea, nada. La cumbre de las superpotencias, con un elemento fundamental alrededor de cómo, volvemos a la diapositiva anterior, con un elemento fundamental de un mundo que tiene dos cabezas, la de Estados Unidos y la China. La de Estados Unidos para el mundo occidental, para Europa, para Japón, para Corea del Sur, la de China englobando dentro a Rusia. Y esto dirá, no, esto es un elemento diferencial y de cambio muy importante y entiende un poco el mundo en el que nos estábamos moviendo. Estábamos pensando que podía haber una triada de imperios, ¿no? Tres imperios coexistiendo conjuntamente. Lo que nos está demostrando hoy es que no hay tres imperios conjuntamente. Hay dos. El chino y el estadounidense. El estadounidense y el chino. Y las dos superpotencias es lo que están planteando ya encima de la mesa. Cómo el mundo va a dos cabezas pensantes. A un entorno o un corte del mundo en dos franjas, la que va a controlar y dominar Estados Unidos como área de influencia y la China. En un entorno, se van China, se van Trump y Xi Jinping ya del Templo del Cielo, hemos visto la parte final, pero bueno, estábamos viendo antes justo, ahí lo tienen, unas imágenes en las que ellos dos ya caminaban fuera, ¿no? Nos dicen que en las agencias que están allí que Xi saludó a Trump en la sala de la oración por las buenas cosechas. Y los dos líderes, ya han visto que han posado una foto, han paseado, ahí lo tienen otra vez, ¿eh? Tienen las imágenes de Trump y Xi Jinping paseando, echándole unos metritos al día, unos paseos, unos pasos, visitando el Templo del Cielo de Pekín durante la visita de Estado. Estábamos hablando de la importancia de un nuevo mundo donde no hay tres, hay dos. Y Rusia es un elemento fundamental para China, pero no es una parte de otro imperio distinto. Constituyéndose, creándose como área de influencia, lo que se está planteando hoy encima de la mesa es que la cumbre de las superpotencias deja ya dos cabezas, deja dos países líderes, deja dos países hegemónicos, en un entorno, que les iba a contar también, en el que los modelos económicos, sociales y políticos, todos ellos en uno, también están cambiando. Hay un elemento de cambio muy importante, y es que las dos superpotencias lo que están haciendo es intentar converger en el modelo económico, social y político. Y dirán ustedes, no, hay uno que es comunista y otro que es capitalista. Pues no. Lo que estamos empezando a ver, sobre todo con el movimiento de la inteligencia artificial y la ese facilitarle, ¿no?, a las grandes compañías tecnológicas que a través del CAPEX puedan crecer, invertir y seguir teniendo grandes beneficios porque va todo ese dinero a CAPEX,
pero que va con una intervención del Estado y sobre todo con subvenciones y sobre todo con deducciones, lo que está poniendo a Estados Unidos es una fotografía de decir, yo también quiero lo mejor de tu modelo. ¿Qué es lo mejor del modelo chino, económicamente hablando? La planificación. No es lo mismo planificar en plan Sánchez a 3 meses vista que planificar a 5 años vista.

Fíjense, las dos cosas se han intercambiado y las dos cosas son fundamentales ahora mismo y marcan el camino de las nuevas superpotencias. Había algo que le falló a la Unión Soviética, que era no entender que la destrucción creativa del capitalismo era el elemento fundamental del crecimiento y de la prosperidad. Si hay una tecnología mejor, se va a comer a la anterior. No tiene sentido que sigamos viviendo ahora con teléfonos Nokia de los 90, pudiendo tener smartphones. Pero en un entorno comunista de la Unión Soviética, todavía estarían con los Nokia. ¿Qué ha hecho China? No, yo no quiero los Nokia, yo quiero la destrucción creativa del capitalismo. Y quiero que Xiaomi avance, y quiero que Huawei avance, y quiero que las grandes marcas chinas compitan y tengan los mejores teléfonos, al igual que los estadounidenses, que es un modelo capitalista de destrucción creativa, que lo decía, que se ha escrito sobre todo por Acemoglu, ¿no?, alrededor de por qué fracasan los países, en ese bestseller que es clave para entender y que lo ha leído China y Xi Jinping y toda la clase comunista china, porque es la clave fundamental de lo que falló en el comunismo y que Xi Jinping no quiere que falle. Y por otro lado, Trump dice, yo no puedo competir con estos en inteligencia artificial a medio y largo plazo, tampoco puedo competir en semiconductores, tampoco puedo competir en tecnología, tampoco puedo competir en tierras raras, porque ellos tienen una planificación a medio y largo plazo. ¿Y qué pone encima de la mesa Trump? Empresas planificadas a medio y largo plazo. No podemos, impuestos, no te preocupes, invierte en CAPEX. Todo lo que quieras, yo te aplico deducciones, yo pongo al Estado a trabajar para ti. ¿Para qué? Para que los dos modelos converjan y ninguno de los dos tenga una pérdida sustancial, tanto en la destrucción creativa del capitalismo como en la planificación estatal que tiene el comunismo. La convergencia de los dos modelos es el elemento clave y es lo que ahora está convergiendo también en la reunión en la que vamos viendo en la parte económica. El siguiente elemento clave, ¿no?, de esta cumbre de las superpotencias es intentar entender la encrucijada de Taiwán, que es el punto clave. Es el punto clave. La línea roja de Pekín es Taiwán. Y ya lo sabía Trump, ya lo sabía. China ya le había advertido que la venta de armas de Estados Unidos es el tema más sensible y que exige precaución máxima a Estados Unidos. El otro tema fundamental, bueno, el otro asunto fundamental alrededor de Taiwán, es que China sigue presionando para pasar del no apoyar al oponerse, Estados Unidos, a la independencia de la isla. Oiga, no se puede negar que si en este escenario, Estados Unidos cambia eso, y cambia la fotografía, ¿no?, alrededor de cómo modifica el no apoyo la independencia de China por me opongo a la independencia de China, se nos han arreglado todos los problemas. Solucionado. Con tres Bs, China amenaza con no comprar soja, carne y Boeing. Beans, beef, Boeing. Que es el elemento fundamental, que tú me tocas las narices con el tema de Taiwán, que sigues vendiendo armas, lo tiene muy fácil Trump, ¿no? Porque solo con decir, yo no quiero hacer lo que hizo Biden y Nancy Pelosi, lo arregla, no lo está haciendo, ¿eh? Pero China sigue diciéndole, oiga, no le compraremos soja, no le compraremos carne, no le compraremos avioncitos, si continúan las ventas de armas. Y luego está la ambigüedad estratégica, porque Trump mantiene la postura actual, pero utiliza el tema como una herramienta de negociación económica que ya le ha estallado en la primera reunión. Es el tema en el que ya, ¡pum!, han chocado. Taiwán, ¡pum!, primera. Taiwán, ¡pum!, Taiwán, ¡pum! Cuidado, ¿eh?, con el tema de Taiwán, que puede tirar la cumbre por los aires. Miren la siguiente imagen, alrededor de cómo la postura de Estados Unidos es mantener la venta de armas y el status quo en Taiwán, la postura de China es exige oposición total a la independencia, los otros objetivos estratégicos cruzados están guerra de Irán, Estados Unidos exige el desmantelamiento nuclear total, China busca estabilidad energética y que acabe cuanto antes. En el comercio, Estados Unidos está proponiendo una apertura
del mercado para las Big Tech.

Reunidos ahora mismo precisamente, China, la eliminación de aranceles y una tregua duradera arancelaria. Y la seguridad, hay directrices no vinculantes sobre la inteligencia artificial por parte de Estados Unidos. China habla de reducir la presencia militar de Estados Unidos en Asia. De tal manera que vemos una fotografía de choques, de estos cuatro choques, vamos a ver si no se une la guerra de Ucrania, que son fundamentales en este entorno, para entender por dónde vamos. El otro elemento fundamental es el factor energético. Ya se lo he nombrado antes. El 12% del suministro de crudo chino viene de Irán, por lo que hay una presión muy fuerte energética contra Irán, contra China, de lo que está sucediendo en Irán. Trump le pide a Xi que utilice su influencia sobre Teherán para reabrir el estrecho de Hormuz y detener el enriquecimiento de uranio. Rubio ya ha advertido que las economías se están desmoronando debido a esta crisis con exportaciones chinas que están cayendo y que van a caer si el conflicto continúa. De tal manera que seguimos viendo una fotografía de una tensión muy importante alrededor del factor energético, que es el elemento fundamental de crecimiento. Ven ahí arriba en las imágenes como también las delegaciones parece que van a moverse en los próximos minutos con un Donald Trump que parece estar llegando, lo ven ahí, en pequeñito, entre los árboles, se ve en la imagen que tenemos, llegando a la bestia, ¿no?, al coche, ¿cómo se llama el coche de Donald Trump?, al The Beast, para ir al siguiente escenario. Vamos a ver si son las primeras declaraciones conjuntas ante los medios de comunicación. Ven ahí también la apertura de la puerta del The Beast para que entre Trump. Trump ya está, por lo que ven ahí, dentro del vehículo para desplazarse a la siguiente cita. Y a la Casa Blanca, que todo había acabado, que Trump se había ido, podía quedar un tono ahí de que el tono de Taiwán pudiera haber creado o generado los primeros problemas gordos, fuertes. Parece que está contenido. 7 y 32 de la mañana, 5 y 32 de la madrugada, costa este de Estados Unidos. Estados Unidos también trasnocha y está en esta madrugada pendiente de su presidente, de Donald Trump, que está junto a Xi Jinping en una cita histórica, la cita histórica, con los mercados mixtos. Luego se los comentaremos, pero por ejemplo la bolsa china está cayendo con fuerza, más del 1%. El resto está tranquilo, y los futuros americanos están al alza, el petróleo está prácticamente plano, en torno de los 105. Miren la siguiente imagen, alrededor de cómo se habla de una delegación de poder inteligente en tres áreas: tecnología, política y empresa, la que ha llevado Estados Unidos. Tecnología con Elon Musk, con Jensen Huang, con Tim Cook, acompañando a Trump para hacer lo que Trump ha dicho, su magia en China. En la política, con el secretario Marco Rubio, con Scott Bessent, con Gesset. En la empresa, también Larry Fink de BlackRock, buscando normalizar esos flujos de inversiones tras años de tensiones, sobre todo arancelarias, y una visión, miren la siguiente imagen, alrededor de cómo Donald Trump busca en este escenario resolver la crisis de Oriente Medio, también en la visita a China, solicitando la ayuda de China para negociar con Irán. La prioridad es abrir China para la industria tecnológica de Estados Unidos, y pretende anunciar acuerdos masivos en los sectores agrícolas y aeroespacial para equilibrar la balanza comercial y que, por tanto, no necesite la imposición de aranceles. Xi Jinping, sin embargo, aspira a estabilizar la relación económica y a eliminar aranceles, mientras además presiona por un cambio retórico de Estados Unidos sobre la independencia de Taiwán, que ya han visto que es el elemento fundamental desde el lado chino. Ve la relación como una oportunidad para proyectar estabilidad, liderazgo global, como un socio, no como un rival. Lo ha repetido mucho esta mañana Xi Jinping: socios no rivales, socios no rivales, socios no rivales en este entorno China y Estados Unidos. Mire la siguiente imagen, alrededor de cómo en este escenario, esa es la clave fundamental. Hay un nuevo orden mundial creándose, sobre todo desde hoy, un nuevo orden mundial donde Estados Unidos y China tienen que elegir si son socios o rivales. Lo ha dicho en el Salón del Pueblo, en el Gran Salón del Pueblo, Xi Jinping, con esa reconfiguración de la geopolítica que estamos viviendo en tiempo real. El mundo está cambiando mientras lo estamos mirando, a través de las imágenes que nos llegan desde China. Donald Trump ha dicho ya antemano que esta es la cumbre más importante de la historia. ¿Por qué? Porque está reconfigurándose el nuevo orden mundial.
porque está planteándose un nuevo orden mundial, porque está cogiendo cuerpo un nuevo orden mundial donde China y Estados Unidos tienen que plantear las bases de dos imperios que están emergiendo, donde luego Europa se reconfigurará dentro y tiene que ver cómo juega entre los imperios, pero se va a reconfigurar dentro de Estados Unidos y donde ellos dos tienen que entender si son socios o rivales. Y en socios o rivales, cuando tú estás en Irán, con la guerra de Irán, ¿qué hacemos con Taiwán? Parece ser la frase o el entorno en el que se mueve hoy, ¿no? Toda esa fotografía. Vámonos al mercado para entender también lo que está sucediendo. 7:35 de la mañana. No sé si podemos ir a la bolsa china, es muy curioso. Esta mañana, ¿cómo es el tono? Bueno, ahora ya está en positivo. No, miren aquí, el CSI 300. Hong Kong en positivo, CSI 300, es decir, China continental, 0,75% de caída, ha llegado a caer un 1,5%, ¿vale? Ha recuperado ahora, ¿lo ven? Pero ha llegado, fíjense cómo ha sido la jornada, ¿eh? ¡Pum! Hacia abajo. Ahora recupera algo de terreno, 0,73% de caída, pero es llamativo. Nikkei 0,98% de caída en futuros. Vemos los futuros, miren, sobre todo a partir de las 6 de la madrugada, futuros americanos, estadounidenses, marcándonos un tono positivo, muy pequeñito, 0,03 el S&P 500, 0,10 el Nasdaq, 0,04 el Dow, donde el petróleo se comporta esta mañana en positivo otra vez, un poquito más fuerte ahora, 0,54 el Brent, superando los 106, 106,28, vemos el West Texas 0,19 en positivo a 96,93, 0,19 arriba, el oro arriba, 4.697, la plata comportándose en negativo, sin embargo, una caída del 0,35 y tenemos el lío en los diferenciales de la deuda. Y luego entraremos en más detalles de por qué, pero el lío está aquí, hoy. Hoy, inversor, el lío lo tienes en esto. En dos entornos, el británico y el estadounidense. El estadounidense, miren, 3,97 en el 2 años, estamos a un paso del 4. 4,47 en el 10 años, estamos cerca del 4,5. Pero miren esto, 5,036, posicionado arriba del 5%, luego le contaré más detalles. Ayer emitía el gobierno de Estados Unidos y el mercado le dijo, a ver esto, déjame que lo lea, no te lo compro. ¿Cómo? No te lo compro. ¿A comprar? ¿Estamos tontos? Venga, hombre, firma. Que no te lo compro. ¿Qué dices? ¿Que no me lo vas a comprar? Sí, hombre. ¿Que me lo vas a comprar? No te lo voy a comprar. Quiero más de un 5. ¿Cómo? ¿Un 5% por una emisión de 25.000 millones? ¿Pero estamos tontos todos o qué? Me cuesta por un dineral. No, no, no, no, no, no. No, no, no, no, no me hagas esto. Más de un 5. ¿Y qué es lo que sucede en ese escenario? Una vez que te vas a más del 5 de rentabilidad, el mercado empieza a temblar en el 30 años. Porque ahora es cuando el mercado no va a bajar del 5. ¿Por qué? Porque si ya en las colocaciones estamos en el 5, hay un problema de deuda. Hay un problema de deuda. Muy importante. Que nos empuja a la crisis de deuda. El otro elemento es el bono británico. No sabemos si el bono británico está haciéndole así a Starmer. ¡Fuera! De Downing Street. ¡Hala! ¡A la calle! Está así el bono, como litras. ¿Te piras? No. ¿Te piras? No. ¿Te piras? No. Bueno, vamos a ver si te piras o no. 5,057, cae un 1% esta mañana. Pero la fotografía es de tensión alrededor de este bono 30 años, perdón, no el bono a 5 años, el bono a 10 años, 5,73, este es el bono que está marcando y eso que está ganando un poquito ahora y que ha perdido parte de la rentabilidad, es decir, que ha subido el valor del bono, pero 5,73, ¿Cuál es el problema? Y ahora volvemos enseguida a China, Pero, ¿cuál es el problema en Estados Unidos de la colocación de ayer? Pues que vuelve a poner encima de la mesa el inversor la crisis de deuda de Estados Unidos, que más o menos estábamos olvidándonos de ella. Estábamos olvidando, pero ha vuelto. Y hay que analizar el repunte de esos rendimientos de bonos
ante la incertidumbre inflacionaria y geopolítica. ¿Hay una crisis de deuda que con la guerra de Irán está volviendo? Esa es la gran pregunta. Miren la siguiente imagen. Pero la colocación de ayer es un problema. Son rendimientos de niveles de 2007. ¿Perdón? Sí, 2007. Estamos volviendo a los tiempos anteriores de la crisis financiera. Esto es un problema. Estamos todos mirando a China, a Pekín. ¡Wow, qué bien! Si se llevan bien. ¡Uy, Taiwán! Bueno, pero mira, mira. Venga, vamos. No, no, no. Este es el problema. Que el rendimiento del bono, que el rendimiento de la subasta se tenga que ir a niveles de 2007 es un problemón. Por primera vez desde 2007 el gobierno de Estados Unidos vende deuda a 30 años superando la barrera del 5%, reflejando una desvalorización agresiva de los precios de los bonos. 5046, no es la lotería de Navidad. 5046, es el problemón en el que ahora mismo está Estados Unidos, con un rendimiento máximo en la subasta que se va a niveles de 2007, metiendo a Trump en un problemón. Ya no es solo la inflación a medio y largo plazo. Es que ahora el inversor dice, ¿cuánto quiere? 25.000 millones. Pues millones mucho, tío. No, no, no, bueno, está yo, 25 millones es nada. Yo esto te lo devuelvo, págame más. No más esto. Págame más. Págame más. Págame más. Págame más. 5046. A ver cómo está el bono esta mañana. Esperen, que se lo van a poner mis compañeros ahí. El bono está a 30 años a 5036. El bono está hoy a 5036. Ayer se vendió a 5046 para colocar. ¿Qué es lo que refleja? Tensión hacia arriba. El bono va a ir al 5046% de rentabilidad. ¿Por qué? Porque está emitiendo a 30 años así ya. Tiene un problema Estados Unidos con la deuda. Y está empezando a emergerle el problema de la deuda. El otro elemento fundamental, miren la siguiente imagen, está alrededor de cómo el desequilibrio ahora, los analistas lo ponen ya definitivamente en dos escenarios. El efecto principal, el efecto colateral, la guerra de Irán, donde el conflicto geopolítico destapa otro repunte inflacionario, como te voy a comprar yo un bono a menos del 5 si el repunte inflacionario está llevando el bono al 5, rompiendo las expectativas sobre todo de estabilización del mercado de renta fija. Y luego la crisis energética con el bloqueo en el estrecho de Hormuz afectando a ese 20-25% del suministro mundial, disparando los costes de la producción y sobre todo marcando un camino a medio y largo plazo más caro, que sobre todo inunda al resto de la economía, contagia al resto de la economía y hace que el inversor diga que me pagan más de un 5 y si no te lo quedas tú el bono, sobre todo porque quieres 25.000 millones. Miren la siguiente imagen. Alrededor de cómo dice Eta al-Husayni de Columbia Threadneedle, financiar la deuda ahora ya sí, eso se lo añado yo, se está volviendo más caro. Como ahora ya tenemos un entorno donde la probabilidad de subida de tipos es más caro, la inflación es más clara, los tipos de interés están en un movimiento hacia arriba, la inflación está en un movimiento hacia arriba. El lunes de esta semana, la probabilidad de subida de tipos era, en abril, del 56%. El miércoles, del 80%. Vamos. Vamos. El lío que tenemos es importante. Con un mercado descontando una acción agresiva tras los datos de inflación. Pero, probabilidad de subida de tipos, el lunes, 56%. El miércoles, 80%. Por lo que la tensión es el elemento clave. Está todo hipertensionado en la rama de la renta fija, es decir, de la deuda. Porque no hay otro camino. Miren la siguiente imagen. Como Financial Times ahonda en ello. Estados Unidos vende bonos a 30 años con un rendimiento del 5, por primera vez desde 2007, con una subasta de 25.000 millones de dólares, que se produce horas después de que se publicaran datos que muestran el mayor aumento de los precios al productor
desde la invasión rusa, dice Financial Times, en Ucrania. De Ucrania. Claro,

vamos a un fenómeno profundamente inflacionario. Y se le ha ido de las manos a Trump, se ha equivocado. Si lo mejor es aceptar tus errores en la vida. Me he equivocado. Miren la siguiente imagen. El otro elemento fundamental es este gráfico de Bloomberg. Es que es la clave de la historia. El lío. Vámonos a entornos pasados. 2007. Aquí, gráfico de Bloomberg, ¿eh? Pum, pum, pum, pum, pum, pum, pum. Usted tiene un problema, ¿eh? Usted tiene un problema. Está aquí. Llegó a estar aquí en la guerra de Ucrania. Pero te tienes que ir a 2007. Es que te tienes que ir a 2007 para encontrar un entorno como el actual. Se ha acabado este tiempo. Este tiempo se ha terminado. Los compradores de bonos del Tesoro ya reciben a largo plazo un 5%. Por primera vez desde 2007. Pero es que ha metido 25.000 millones de nuevos bonos el gobierno estadounidense a 30 años, a ese 5,046, en base a los rendimientos que los postores indicaron que estaban dispuestos a aceptar, no estaban dispuestos a aceptar menos, mostrando además una demanda muy moderada. Los postores en las subastas del gobierno estadounidense están exigiendo tasas fijas más altas que compensen el riesgo de que la inflación se vaya a acelerar todavía más, impulsando e impulsada por los precios de la energía. Por lo que, mucho cuidado con lo que sucede en el entorno de la deuda estadounidense, que está recalentándose. Una información que publican hoy alrededor de Jim Cramer nos lleva a lo que José Luis Cava, ¿no?, por ejemplo, dice de jugar a la posición contraria, ¿no?, porque Cramer es tal cual. Cramer dice que no está alcista en el oro. Hoy está ya todo el mundo con el oro, entrando. Alcista en el oro. Cuidado con esto, porque marca el camino de cómo Cramer dice hay que irse a la renta variable sí o sí. El oro ahora mismo no, como saben por la teoría de la opinión contraria, cuidado con Cramer cuando apunta que hay que ir a por el oro, ¿eh? Miren la siguiente imagen para que lo tengan ustedes en el radar, ¿eh? Las cinco claves del día alrededor de cómo Trump y Xi Jinping han iniciado esa cumbre en el primer viaje presidencial estadounidense a Pekín. En casi una década, bolsas fluctuando, cayendo la China continental, mientras Trump se reúne con Xi y con los futuros al alza. El otro elemento fundamental es, ¿podrá tumbar el bono británico a Keir Starmer y desatar otro momento Liz Truss? Esa es la gran pregunta. Esa es la gran pregunta. ¿Va a caer Trump, Starmer, perdón, ante Stretin? ¿Va a caer Starmer? Y luego imágenes por satélite que han detectado cómo el petróleo deja de fluir ya definitivamente de la isla de Karg, la isla que sostiene el mercado de crudo en Irán, y cómo el Senado ayer ya confirmaba a Kevin Warsh para dirigir la Reserva Federal en la votación más ajustada de la historia. Pero ya está Kevin Warsh camino de la Reserva Federal, donde esperamos estar en el mes de junio viéndole aquí en Negocios Televisión. Estaremos allí intentando ver toda la fotografía alrededor de esa presidencia, ¿no?, de Kevin Warsh, y esa fotografía alrededor de la Reserva Federal. Enseguida estamos con don Ignacio García Valdecasas. Déjenme que le cuente también como introducción, porque se lo quería plantear a don Ignacio García Valdecasas, lo que está sucediendo en Ucrania. No sé si podemos ir a las imágenes en tiempo real, en directo, del ataque que Rusia ha hecho en Kiev. Ahí lo tienen, hace apenas una hora, 16 heridos, un muerto, según el jefe de la administración militar de Kiev, en medio de la situación entre, de esa reunión entre Xi y Donald Trump de China y Estados Unidos. Bueno, les planteo eso porque esto contrasta con lo que los analistas están poniendo encima de la mesa, y que yo quería preguntarle también a don Ignacio García Valdecasas, aparte de la cumbre, en breve. Y son las palabras de Putin que resuenan en el mundo. Después del desfile de la victoria, Vladimir Putin ha puesto esta frase encima de la mesa: la guerra está llegando a su fin. Hoy hay un ataque muy fuerte ruso en Kiev, que, como les digo, ya ha

0: dejado 16 heridos y una persona fallecida, pero en el que resuena en el mundo qué significa, si es simplemente retórica o ahora hay condiciones para que la guerra, tal y como Putin dijo en el Día de la Victoria, esté llegando a su fin. Mire la siguiente imagen alrededor de cómo el enigma del Día de la Victoria, esa frase corta que ha desatado todas las especulaciones internacionales sobre lo que pudiera ser un cambio diplomático. ¿Es así o no? ¿Es simplemente retórica o de verdad estamos caminando hacia un entorno donde el final de la guerra en Ucrania, 4 años y pico después, pueda verse de una manera más clara? Miren la siguiente imagen, la ambigüedad, ¿no?, calculada, dicen algunos analistas, en el que apuntan cómo el asunto está llegando a su fin, en esas palabras textuales de Vladimir Putin, Putin lanzando esta frase criticando a los líderes europeos. No especificó si se refería a la guerra, a la confrontación con la Unión Europea, al apoyo occidental. Se interpreta como un movimiento, además, por parte de Occidente, táctico, para sonar razonable ante la opinión pública global, lo que deja otra vez esa diplomacia, ¿no?, y esa ambigüedad calculada por parte de Vladimir Putin para decirle a Occidente, esto está llegando a su fin. Pero, ¿con quién, cómo y de qué manera? ¿La guerra? ¿La relación? Miren la siguiente imagen, alrededor de cómo por primera vez esos nuevos signos, habla Occidente de flexibilidad, hablamos en Occidente de flexibilidad, donde Putin mostró disposición por primera vez de una manera tan clara a reunirse con el presidente ucraniano en un tercer país, con Zelensky, condicionándolo a un acuerdo previo definitivo, poniendo a una figura fundamental, Schröder, es europeo, es alemán, pero ha sido consejero de muchas empresas rusas, con lo que puede estar en los dos lados, siempre que Occidente tenga confianza en el ex canciller alemán, como mediador, papel modelo Zapatero en Venezuela, con las diferencias, ¿eh? Un nombre polémico para Occidente por sus vínculos con empresas estatales rusas, pero que puede ser una figura que pueda aunar, ¿no?, esa opción de mediar entre Ucrania y Rusia en este entorno. Miren la siguiente imagen sobre cómo la perspectiva militar hoy, bueno, va caminando con el ataque en Kiev. Hablan sobre todo oficialistas rusos que no ven paz, sino una victoria inminente. Es decir, esa palabra del inicio, esa frase del inicio de la guerra está llegando a su fin, no por el camino de la diplomacia, sino que los oficialistas rusos están hablando que lo harían mediante una victoria inminente. La frase de Putin, por ello, se lee internamente como la certeza de que el ejército conquistará pronto los últimos bastiones de Donetsk, de Kramatorsk y de Sloviansk, y que por tanto el Donbass también tendrá una fotografía del 100% que quiere tener Putin. Pero Occidente sigue interpretando con, o por la vía militar o por la vía diplomática, ¿qué es lo que quiere decir? Miren la siguiente imagen, cómo el objetivo está inalterado. Yuri Ushakov, el asesor de Putin, ya ha aclarado post Día de la Victoria que cualquier negociación sin la retirada ucraniana de todo el Donbass no llegará a ninguna parte, y cómo el Kremlin mantiene la meta de un cambio de régimen hacia uno más leal a Moscú, dice Occidente, o al menos menos belicoso contra Moscú, que es lo que se dice en Rusia. Pero 100% del control del Donbass, objetivo inalterado en este entorno. Miren la siguiente imagen, cómo la estrategia geopolítica está alrededor del factor Trump. El Kremlin busca engrasar la maquinaria negociadora esperando que un cambio en la Casa Blanca obligue a Kiev a aceptar términos rusos. La propaganda interna, con el dossier Center revelando planes para vender un acuerdo de paz al público ruso, minimizando los riesgos de continuar la guerra, y la presión de la Unión Europea, con Putin intentando proyectar la imagen de que Europa es la que obstaculiza las iniciativas de paz mientras Rusia está lista en este entorno.
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0: Buenos días, 8 de la mañana y a todo lo que teníamos, a la visita de Donald Trump, a la fotografía de tensión alrededor de la economía, de la inflación, del Producto Interior Bruto golpeado por el consumidor, a toda la fotografía que teníamos, viene a sumarse Vladimir Putin, que ayer ponía encima de la mesa la nueva amenaza. Escúchenle.
1: Позволяет обеспечить дальность применения свыше 35 тысяч километров с одновременно улучшенными в два раза характеристиками по точности. И, наконец, с возможностью преодоления всех существующих и перспективных систем противоракетной обороны. В конце текущего года «Сармат» действительно будет поставлен на боевое дежурство. Поздравляю Министерство обороны, всех работников, научных сотрудников, инженеров, организаторов производства оборонно-промышленного комплекса, головных исполнителей и многотысячную кооперацию с этим большим событием.
0: И безусловно... Iba a acabar con la guerra en un día, iba a acabar con la guerra en una semana, iba a acabar con la guerra en un mes, iba a acabar con la guerra de Ucrania en dos meses, iba a acabar con la guerra de Ucrania en seis meses, iba a acabar con la guerra de Ucrania en un año y ahí vamos. Nueva amenaza de Vladimir Putin alrededor de las nuevas capacidades militares que Rusia tiene para poner encima de la mesa una tensión, una disuasión todavía mayor. 35.000 kilómetros para superar, dice Putin, todas las líneas defensivas y para poner otro tema más encima de la mesa que veremos esta madrugada cuando Trump y Xi Jinping se vean, hablen y planteen cómo va a ser el mundo, aunque aquello parece más una visita del rey Juan Carlos para vender por América Latina que en una visita geopolítica. Va a ir acompañado Trump de gran parte de las grandes compañías estadounidenses para ver cuánto le dejan de contratos en China, pero la fotografía geopolítica es lo que marca gran parte de lo que se espera que sea una conversación donde todo parece indicar que Irán va a quedarse prácticamente congelado en estos días a la espera de que Trump vea cuál es la posición también de China alrededor de Irán. ¿Hasta dónde las líneas rojas? ¿Hasta dónde va a poner las líneas rojas? Donald Trump, ayer se lo preguntaban, contestaba así Donald Trump justo antes de salir hacia China. Sigue de vuelo. Va a llegar más o menos en unas 5 horas, 4 horas, y vamos a ver a partir de ahí en qué se termina por concretar esa visita a China histórica, pero donde parece que es más una visión, una misión comercial, que el punto de encuentro para resolver los grandes problemas: minerales críticos, guerra de Irán, guerra de Ucrania, convivencia de los dos bloques y el dólar. Escuchen a Donald Trump.
2: What is going to be your red line to end the ceasefire for you? What will it take to pull the plug?
3: Well, we're going to see, and we'll be thinking about it on the flight, and we'll be thinking about it for the next little while, but we've beaten their militaries very soundly. That's over with.
0: Ayer vivíamos esa fotografía de Donald Trump de prometer, prometer, prometer, prometer, hasta, y luego, después de lo prometido, bueno, pues, fíjense, ¿hasta dónde están las líneas rojas? Punto fundamental. El otro elemento fundamental es cuando todo acabe, el mercado volará, el petróleo caerá, la inflación volverá a caer y Estados Unidos volverá a crecer. Prometer, prometer y prometer y prometer para un mercado que empieza a hartarse y para una clase media estadounidense que está ya no harta. Hasta las narices de Trump, después de ver la inflación de ayer, que enseguida le cuento. Trump, todo se arreglará, todo se arreglará. Y va a arreglar la guerra de Ucrania en un día, en dos, en una semana, en un mes, en dos, en seis meses, en un año. Igual no arregla tanto como pensaba. Escuchen a Trump.
4: The golden age of America, frankly.

0: and you're seeing it now. So as soon as this is done, don't forget, you have hundreds of ships that are loaded up with oil that want to come out. As soon as they come out, we're going to have a gusher of oil, and you're going to have inflation that goes way down. Now, with all of this, inflation is much lower than it was under Biden. Biden had the highest inflation in the history of our country. Inflation is nothing by comparison, but our inflation is just short term. Because if you go from before, just before the war, we were for the last 3 months 1.7%. And now what you have is, as soon as this war is over, you're going to see inflation go down to probably 1.5%.
1: Promesas, promesas, promesas, promesas, promesas, promesas, promesas, promesas, promesas. El petróleo le hace un poquito de caso hoy, 1,25% de caída, pero está estabilizado en el entorno de los 105-110, ahora en el entorno de los 106 esta mañana, así que es verdad que ha habido, sobre todo esta madrugada, un movimiento de caída importante, alrededor sobre todo de lo que se está hablando de que en la isla de Karg, Irán no está pudiendo sacar más petróleo, lo que acercaría a la opción de que Irán esté forzado a una salida de lo que está sucediendo en la guerra de Irán para quitar el bloqueo, llegar a un acuerdo y que todo se acabe antes. La clave es esta, este movimiento sobre las 2 de la mañana y luego el movimiento posterior que hemos tenido a las 5 de la madrugada, es decir, hace unas horas, hace 3 y hace 5 horas. ¿Por qué? Ya se lo digo, isla de Karg, se ve que ya no sale petróleo de la isla de Karg, por lo que el mercado entiende que Irán se está ahogando y que va a tener que ir antes o después a un acuerdo con Estados Unidos. ¿Será verdad o será mentira? O no lo será ninguna de las dos cosas, pero es lo que el mercado está esperando. Entonces, cuando ha visto una información de Bloomberg que dice de la isla de Karg ya no sale petróleo, se espera que entonces Irán esté más presionada para llegar a un acuerdo. Una vez que llegue a un acuerdo, el petróleo caerá definitivamente al entorno de los 80, pero mientras, como se tiene dudas de cuál es el camino, a pesar de lo que dice Trump, de lo va a resolver todo, pues estamos en esta fotografía. El mercado, en esta misma noticia, en la misma, no es por la inflación, en la misma, mercado arriba después de la caída de ayer, 0,29% en positivo el S&P 500, Nasdaq 100 0,60, Dow Jones 0,02 en positivo, la parte más industrial, ya han visto el petróleo, el fotografía alrededor, después de los tipos de interés del 2, 10 y 30 años americano, que ayer marcaba un movimiento de subida, se establecía el 30 años por encima del 5%, hoy está establecido por encima del 5%, es decir, vamos a un fenómeno inflacionario a largo plazo mayor, 5,024, aunque cae hoy 0,06 la rentabilidad, es decir, sube el bono, pero muy poquito. No llegó al 4,5 el 10 años americano con el dato de inflación, 4,46, y el 2 años americano lo tenemos en el 3,990, caída del 0,10, no llegó al 4%. Por lo que este es el dato fundamental de la jornada, ese movimiento hacia el 3,8%, en el que se ve como vamos peor de lo que se esperaba. Veníamos de un dato del 3,3, se esperaba un 3,7, pues no, peor, 3,8. Y eso que el dato intermensual fue igual, veníamos de un 0,9, cayó un 0,6, pero la fotografía inflacionaria nos va marcando un camino bastante más complicado. Esta es la cifra clave, pero fíjense el siguiente gráfico que nos marca la línea alrededor de cómo el fenómeno inflacionario decía que Powell era too late, pues igual el too late se lo termina quedando Trump también, porque el movimiento desde febrero de repunte inflacionario por la guerra de Irán, esto es Trump, Trump, Trump, Trump, Trump, es espectacular. Aquí hay un agujero en medio que es cuando cerraron el gobierno estadounidense y no tenemos datos. Pero el fenómeno inflacionario es brutal. Muy alcista ahora mismo la inflación, marcando un territorio, un camino, un golpe sobre el conjunto de la economía que parece afectar y mucho, y que parece darle una situación, una sensación al consumidor estadounidense de que esto no va bien. No es que se la dé, es que inflacionariamente no va bien. Y esto tiene un efecto colateral, ya lo vimos en el último Producto Interior Bruto. ¿Qué bien va la economía estadounidense? ¿Qué bien va la economía estadounidense? ¿Qué bien va? No, ¿qué bien va la IA? ¿Qué bien va esa economía irreal, Matrix, de la inteligencia artificial, donde hace crecer al Producto Interior Bruto a costa del ciudadano? El ciudadano deja de consumir, pero la inversión, sobre todo relacionada con la inteligencia artificial y el empuje

a la economía que le está dando a la inteligencia artificial, cambia la fotografía de un consumidor que dice, va a consumir tu madre. Porque yo no, a estos precios. Esto es un 3,8%, se lo decíamos ayer, por encima del 30% que han subido los precios desde enero del 2020 hasta hoy. Es decir, le estamos metiendo un 33 y pico, casi 34% de aumento de los precios a su bolsillo. Y ahora baje al supermercado, busque a ver de qué, qué come hoy, etcétera, etcétera. Pero eso como efecto añadido ya. Al lío montado inflacionario y que Trump dice, no, es que esto lo vamos a solucionar. Uy, pues lo vamos a solucionar, pero por el camino se está quedando mucha gente, en el sentido económico, en el que ya no llega el bolsillo ni a la cesta de la compra. Esto es una salvajada, ¿eh? Esta parabólica marcada es una salvajada. Y ojo, porque no ha terminado. Aunque Trump nos diga, como con la guerra de Ucrania, esto lo termina en un día, pues llevamos un año y medio. Esto no te preocupes que cuando acabe, lo han escuchado en las palabras de Donald Trump, cuando acabe la guerra, todo va a estar solucionado y todo va a estar arreglado y el mercado crecerá y los precios caerán. Veremos si llega a las elecciones con alguna opción de ganar. Veremos si llega a las elecciones con cualquier tipo de opción de ganar las elecciones de medio término Trump en este escenario. Trump que vuela hacia China. Miren la siguiente imagen, es la otra clave fundamental del mercado. A la hora de ver qué puede salir de la gran cita del año, aparte de las elecciones de medio término. Dice Wall Street Journal, ahondando en la inflación, los precios en las gasolineras están anulando las ganancias salariales. Es la primera vez desde el tiempo del COVID y desde la crisis financiera en el que por mucho que tú ganes más, que no es el caso, todas tus ganancias se están yendo, sobre todo alrededor de cómo la gasolina, el efecto energía, impacta en el conjunto de la economía. Que no le engañen. El dato macro, el dato del Producto Interior Bruto, a usted le da lo mismo. A usted lo que le importa es cuando va al supermercado con 50 dólares o 50 euros, ¿cuánto compra? O con 300. ¿Cuánto le produce ese dinero que está en el bolsillo? Y cada vez le produce menos. Cuando va a la gasolinera, cuando va al supermercado, cuando va a comprar productos de necesidad porque se le ha roto otro y tiene que sustituirlo y dice, ¿pero qué ha pasado? Lo que ha pasado se llama fenómeno inflacionario, que no guerra de Irán solo. Venimos acompañando el fenómeno inflacionario, pero ahora hay un añadido fundamental. Los salarios por hora de los estadounidenses han aumentado. ¿Cuál es el problema? La inflación ha aumentado todavía más. Ese es el gran drama de la clase media estadounidense, española, europea, italiana, francesa, que mira como, sí, sí, sí, ahora todo, por ejemplo, aquí en España, es que hemos subido el salario mínimo. Claro, porque ibas a meterle un golpe inflacionario a la economía, que ibas a dejarlo todo, bueno, imagínense que el salario mínimo estuviera en 700 euros. ¿Cuánto sería el salario mínimo en valor real de mercado hoy? Entonces, cuidado con la fotografía y sobre todo con el engaño de los políticos. Oiga, es mejor que no toque nada, pero no le meta inflación a la economía, porque la va a hundir antes o después. Y sobre todo porque nos dan por aquí, toma, pero nos quitan por aquí inflación. Aquí y en Estados Unidos. Pero ojo al planteamiento de Wall Street Journal con los datos del movimiento, sobre todo de febrero, los precios en las gasolineras le están anulando las ganancias salariales a los trabajadores y a la clase media estadounidense. Salarios por hora que están aumentando, el problema, la inflación está aumentando todavía más con ese galón. Ayer veía cómo, bueno, saben que hay mucha manipulación, ¿no?, alrededor de la información, y decía, no, es que el galón en Estados Unidos, bueno, perdón, esperen, voy a cambiarle la frase para que vean el modelo de manipulación. El precio de la gasolina en Estados Unidos está a más de 4 dólares. Y en España la tenemos en torno de los 2. Pero a ver, me ahorro el adjetivo barra insulto. Buena persona.
El galón no es un

litro. Son casi 4. El precio de la gasolina en Estados Unidos está mucho más bajo que en España. No me estás contando. Pero es el nivel de manipulación, ¿no?, al que estamos acostumbrados, sobre todo, por ejemplo, con el entorno de medios públicos alrededor de los gobiernos que intentan, pues, blanquear todas las situaciones. No, no, no, no, que no le engañen. El precio de la gasolina está más bajo en Estados Unidos que en España y que en Europa. Pero mucho más bajo. No, es que está a 4,5, el galón. El galón. No el litro. El litro es 1, el galón son casi 4 litros. De verdad, es una cosa tremenda. Es una cosa tremenda. La otra figura fundamental del día está alrededor de Keir Starmer, ¿no? Fotografía de cómo la rebelión interna sigue hoy. Todo parece indicar que en esa reunión que va a tener con uno de los candidatos que pueden ser la clave del cambio, uno de los que están pidiendo los laboristas, sustitúyele tú, sustitúyele tú, sustitúyele tú, ¿no? Esa rebelión interna con Starmer, dice El Mundo, creció en la jornada de ayer, no tiró a Starmer. Hoy sí se prevé que pueda haber un cambio fundamental, pero sin que se presente una alternativa. Hoy sí va a haber a uno de los candidatos fundamentales, hay uno de los alcaldes que está cogiendo fuerza, Burnham, pero ahora mismo lo que se plantea es un naufragio político. Se ha cepillado la mayor mayoría absoluta desde la Segunda Guerra Mundial en Reino Unido en 2 años, en un desastre espectacular de Keir Starmer en la gestión. Va a pasar a la historia como un mal político, como un político obsesionado por el ciudadano, con un político obsesionado por atacar, por cercenar, por tomar el control de la vida de los ciudadanos. Es un náufrago político, dice El Mundo, con los tiburones nadando alrededor. Wes Streeting, el ministro de Sanidad, Angela Rayner, que me recuerda a Angela Channing en aquella serie ya de cuando éramos pequeñicos con la abuela, la ex primera ministra y diputada, que coge cuerpo y que tiene la misma carilla que la Angela Channing, y Andy Burnham, el alcalde de Gran Manchester, que es el que está diciendo, ¿te vas o te voy? ¿Te vas o te tiro yo? Pero fotografía de un Starmer que hoy va a vivir otro día de una tensión brutal. En cuanto tengan 81 laboristas, a casa. Pero, como les dije ayer, ni pena, ni nada de nada. Que se pide. El próximo controlador social, el próximo 1984, que tenga luego la figura del Starmer, que consiguió la mayor mayoría absoluta, la más amplia mayoría absoluta desde la Segunda Guerra Mundial para un laborista, o de otro lado, pero en unas elecciones en Reino Unido, y que en 2 años lo ha dilapidado porque ha confundido una gran mayoría absoluta con el control absoluto de la población, y la población le ha dicho, ¿vas a venir a la puerta de mi casa a decirme que he puesto un tuit en el que critico, digo o hago? ¿Pero tú quién carajos te has pensado que eres? Y así está. Por lo que pena, ninguna. Que se pide cuanto antes. Sin embargo, fíjense por qué The Economist, de marcado carácter británico, y que debe haber vivido bien durante estos últimos 2 años de Starmer, le dedica hoy un artículo, Sir Keir Starmer, bueno, el Sir se lo podrían quitar directamente, Starmer está a punto de irse, qué lástima por su sucesor, y plantea cómo el legado que va a dejarle Starmer va a hacer prácticamente imposible que el que venga luego pueda rehacer todo para intentar contraponer a Nigel Farage una posibilidad o una opción bipartidista, en este caso laborista, de izquierda, socialista, al movimiento de Reform UK, que viene como un huracán, como un huracán. 7 primeros ministros desde el Brexit, igual los británicos no calibraron que el problema no era Europa, que también, sino sus propios políticos, que el problema estaba en los propios políticos europeos, no en estar con los amigos europeos, y ellos tenían la misma de políticos que nosotros en Europa. 7. ¿Por qué? Son unos completos inútiles. Todos. Uno detrás de otro. La de la lechuga, el otro de la banca privada, este.
son unos completos inútiles. Son una panda.

panda de inútiles. Pero una panda de inútiles. Fotografía, por tanto, que va cogiendo cuerpo alrededor de cómo Starmer hoy puede ser la figura fundamental, el protagonista, con una caída de gobierno que pueda poner todavía todo más complicado. Si nos vamos a la renta fija, es decir, al diferencial de la deuda, que es lo que se está mirando alrededor del riesgo, pues miren, el 10 años americano, 10 años británico, perdón, 1,63% arriba, 5,11. Si lo comparamos con el americano, con el estadounidense, es que hay más de un 1% de diferencia, ¿eh? Bueno, no. No. Hay medio punto de diferencia, perdón. Tenemos un entorno de tensión alrededor de la deuda ahora mismo en Reino Unido por la figura de Starmer. Y si nos vamos al 30 años, aquí vamos caminando ya, este es el americano, no, al británico, nos vamos viendo una fotografía ya, hoy subida del 1,53, no para, 5,77. Ojo, que el encarecimiento de la deuda está empezando a ser enorme alrededor de la figura de Starmer, que fue la clave que hizo que cayera Liz Truss, la de la lechuga. Trump sobre el viaje. CNBC informó erróneamente que el gran Jensen Huang de Nvidia no había sido invitado a la increíble reunión de empresarios y empresarias más importantes del mundo que se dirigen con orgullo a China. En realidad, Jensen se encuentra actualmente a bordo del Air Force One y a menos que le pida que se retire, lo cual es muy improbable, la información de CNBC es incorrecta o, como se dice en política, fake news, noticia falsa. Es un honor contar con Jensen, Elon, Tim de Apple, Larry Fink de BlackRock, Stephen Schwarzman, Kelly Odmer de Boeing, Brian Six de Cargill, Jane Fraser de Citi, Larry Kulp de General Electric Aerospace, David Solomon de Goldman Sachs, Shanghai Mendrotra de Micron, Cristiano Amon de Qualcomm y muchos otros que viajan al gran país de China en misión comercial. Donde le pedirá al presidente Xi Jinping, un líder extraordinario, de extraordinaria distinción, que abra China, si el que no quiere es él, que vendan en China, que abra China, y Xi Jinping le va a decir, Jensen Huang, ¿me dan los chips de última generación? No, eso no. Es que cada día hace una de estas. Que abra China, pero si tú eres la que la tiene cerrada, para que estas personas brillantes puedan desplegar su talento y ayudar a llevar a la República Popular China a un nivel más alto. Es decir, make America great again, America first, pero China second. Lo de Trump es espectacular. De hecho, les prometo que cuando estemos juntos, lo cual sucederá en cuestión de horas, esa será mi primera petición, que abra China a las empresas estadounidenses. ¿Y Estados Unidos a las empresas chinas? Lo de Trump es espectacular. Lo de Trump es espectacular. Que abra China a las empresas estadounidenses. Pero si el que tiene cerrada China a las empresas estadounidenses es él. Que le dice, no, esto no. No. No. Y ahora va a sacarle dinero a los chinos. Ahora, y los chinos le van a decir, ¿y yo? Ah, te voy a vender soja. Bueno, ya, pero ¿y Huawei? No, Huawei no. Que espía. Ah, y estas no espían. Ninguna. No trabajan para Estados Unidos. No tienen como fin último que el presidente de Estados Unidos les diga, oye. No. Pero la China sí. Joder, que lo de Trump también empieza a ser. ¿Qué será lo siguiente? Estado 52, 51 Venezuela, 52 China. Pero el mensaje de Trump, que sí, que va en misión comercial, es normal, tiene que vender. Es lo que se le da bien. Cerrar guerras, no. ¿Cerrar guerras? No. ¿La guerra de Ucrania? ¿Eso de cerrar guerras? ¿He cerrado 8 guerras? No. No. Tienes en tu cabeza que has cerrado 8 guerras. Pero la guerra de Ucrania la cerrabas en un día. Llevamos un año y medio. Y la guerra de Irán la ibas a cerrar hace un mes. Mejor de misión comercial. Al otro que ayer le dieron, pero bien, estopa, fue a Merz. Porque claro, tú le planteas a la gente, vamos a bajar las pensiones. Dicen, ¿por qué no te vas a freír espárragos? No decía otra cosa. Vamos a bajar las pensiones. ¿Y tú el sueldo? Vamos a bajar las pensiones. ¿Vas a reducir el gobierno? Vamos a bajar las pensiones. ¿Y el gasto público?
vamos a bajar las pensiones, pero tú vas a vivir igual o mejor.

0: porque lo de, que vivías. Vamos a bajar las pensiones. Hombre, podías reducir el Estado. Vamos a bajar las pensiones. Hombre, podrías tú recortar tu sueldo. Vamos a bajar las pensiones. Bueno, podríais vosotros dejar de vivir como la nueva oligarquía de nuestro tiempo. Entonces, claro, cuando ayer va y dice, vamos a bajar las pensiones si es necesario, vamos a recortar, vamos a recortar. Bueno, es que ellos, y no solo el alemán, el español, la italiana, el británico colateralmente, el francés, ya no te digo nada, ellos nos han metido en este problema. Pero ahora lo sacan los ciudadanos. Y ellos, encantados de la vida. Viviendo como marqueses. Viviendo como auténticos aristócratas que ni tan siquiera, valga la comparación, que ni tan siquiera se lo han ganado sus generaciones pasadas. Simplemente hay un iluminado que le ha dicho, tú, ahí. Y ellos con su carrerita política, carrera política, carrera política, ascendiendo, ascendiendo, ascendiendo. ¿Por qué no montas una empresa? Hombre, si puedo ser presidente del gobierno, porque le he caído bien al iluminado de turno. Ha habido un iluminado, un illuminati, que me ha dicho, tú, para adentro. ¿Para qué voy a montar una empresa y poder arruinarme? Y ya cuando llegas allí, dices, es una maravilla. Si puedo gastar lo que me dé la gana. Si vivo como un marqués, si el rey vive peor que yo casi. Y ahora dicen, van mal las cosas. ¿Por qué? Porque son una panda de inútiles todos, que han destrozado Europa. La han destrozado. Regulación, regulación, regulación, ley de servicios digitales, venga a regular, pero ¿quieres dejar que la economía fluya y el ciudadano pueda quitarse un poco ya la soga para poder respirar? Y ayer dice, en lugar de avisar, bueno, venga, vamos a quitarnos privilegios, vamos a quitarnos sueldo, vamos a quitar estructura del Estado para que el ciudadano pueda seguir manteniendo el sistema de bienestar social, para que pueda seguir manteniendo la sanidad, la educación, todo lo público. En lugar de eso, vamos a quitarle al ciudadano pensiones, servicios, sistema de bienestar social. Poco le pitaron. Escuchen a Merz.
1: Und meine Damen und Herren, das alles ist keine Bösartigkeit von mir oder von der Bundesregierung. Ja, meine Damen und Herren, das ist Demografie und Mathematik. Und es übersteigt, Sie sind eine große Chance, meine Damen und Herren.
0: Está mal. O no debe recortar. A ver, si no se puede pagar, tiene que recortar. No estamos diciendo eso. Pero que empiece por recortar y diciendo, las matemáticas no dan, es un tema de demografía. Oiga, que el problema lo han causado ustedes. Que el problema lo tiene la clase política europea. Que el problema es que ustedes nos llevan ahí y la solución siempre la paga el ciudadano de a pie. Que el problema es que ustedes son unos inútiles completos, unos inútiles, porque el alemán este de izquierda ha estado 4 años. La Merkel es la que ha hundido la economía alemana. La Merkel es la que ha destrozado la economía alemana, que es de derechas, de la misma que él. Merkel es la que se ató al petróleo ruso. Merkel es la que se ató al gas ruso. Merkel es la que pactó con Putin. Merkel, la derecha alemana, el bipartidismo alemán, Schröder, Merkel luego, son los que de verdad han puesto las bases del desastre económico alemán, no el ciudadano a pie. Entonces, oiga, ustedes causan el desastre, porque ahora me van a decir, no, es que la gente no quiere tener hijos. Bueno, la gente no quiere tener hijos, no. La vida es imposiblemente cara. Y eso lo han provocado sobre todo ellos, con una inundación monetaria de la economía, que ha provocado un fenómeno inflacionario. La vivienda es imposible. Pero ¿quién ha provocado el problema de la vivienda? Ellos, por no

recuperar el suelo, que no es de ellos, es de los ciudadanos, para que se pueda construir y pueda haber viviendas disponibles. Si tú vienes a España ahora, en una regularización masiva, 1 millón de inmigrantes, y al año construyes 100.000 viviendas,

lo mismo en Alemania, y lo mismo en Francia, y lo mismo en Reino Unido, y lo mismo en Estados Unidos. La clase esta de oligarquía, de aristocracia de nuevo cuño, los nuevos reyes, el movimiento No Kings tiene que ir contra toda esta clase. Todos estos son los que causan el problema. No libero suelo, con lo que causo un problema de la vivienda. Genero una política monetaria expansiva que inunda la economía para que yo pueda seguir gastando e incluso reducir deuda, porque el valor de la economía sube y entonces tengo un porcentaje sobre el Producto Interior Bruto menor, pero tú la deuda tienes la misma. A costa de tu ciudadano, siempre a costa del pobre ciudadano, siempre a costa de la clase media. Y ahora te sale el alemán, el MERS este, son matemáticas. Bueno, eran matemáticas cuando dejasteis de subvencionar, sobre todo aquí en España, que la gente pudiera tener hijos, subvencionar no, ayudar. Sois vosotros los que habéis optado por los perrijos en lugar de por los hijos, y la población ha dicho, sí, yo no puedo permitirme tener hijos. ¿Por qué? Tengo que trabajar yo y la Pepi, tengo que salir aquí a las 7 de la tarde, me tengo que buscar tres trabajos, me tienes hasta aquí, tengo para vivir yo, pero ¿cómo meto un niño en la ecuación? Ya que son matemáticas. Entonces, toda esta panda de capullos nos llevan a la ruina. Y cuando nos llevan a la ruina dicen, bueno, es que ahora, encima, te recorto las pensiones. Es que ahora, encima, tengo que recortarte los servicios básicos. Es que ahora, encima, no vas a tener sanidad gratuita. Es que ahora, encima, la educación la tengo que reducir, la pública, la que pagamos con los impuestos. Y estos, subiéndonos los impuestos. ¿Por qué? Porque va para ellos, no porque nos roben, sino por donde quieren gastarlo. Tú dame todo el dinero de la gente. Es decir, la Montero esta de Andalucía, el MERS, da igual quien sea, Macron, son como en Robin Hood, el tío que iba recaudando impuestos, que le quitaba hasta la escayola del pie para ver si salía una moneda más. Pero el ciudadano de a pie ya se empieza a dar cuenta, y por eso la abuchean, oiga, sinvergüenza, porque no tiene otro nombre, sinvergüenza, ¿por qué no empiezas por ti? ¿Por qué no le quitas a tus compañeros de partido todos los privilegios que vivís como unos puñeteros aristócratas en nuestro tiempo? Antes de empezar a recortarle el pan al ciudadano, recórtate tú el jamón. Sinvergüenzas, que sois unos sinvergüenzas, sois unos sinvergüenzas, y esto es lo que ya preveíamos que fuera a suceder. Las pensiones no están en peligro, los servicios públicos no están en peligro. Bueno, tienes una guerra a las puertas de Europa más de casi 4 años ya. Tienes que cambiar toda la industria a producir armas como un salvaje. ¿De dónde sacas el dinero? Si al ciudadano ya no le puedes expoliar más. Si no hay prácticamente diferencia entre lo que el Estado ruso comunista en el siglo XX le cobraba a los ciudadanos, que era el 50 y pico%, que lo que se paga ahora mismo. ¿Pero qué diferencia hay económica, impositiva, entre el expolio de la Rusia comunista, de la URSS, y el de hoy? ¿Qué diferencia hay? Pero si tú le cuentas a un español en los 80 que te van a trincar más del 50% entre impuestos directos e indirectos, bueno, no comen 3 días. Hoy, porque ya lo hemos asumido, nos han hecho como a la rana, nos han puesto ahí en la olla, en agua fresquita, la han ido calentando y no salta nadie. Pero hay que levantarse en el sentido de queja, de decirle a nuestra clase dirigente, sois unos sinvergüenzas. Y vayáis donde vayáis, os lo vamos a repetir, sois una panda de sinvergüenzas. Sois una panda de sinvergüenzas, que habéis causado los problemas, y para resolverlos, no vosotros, a los tiene que resolver el ciudadano a pie. No, no, no, no, no, no, no. ¿Qué ganas? 90.000 euros. ¿Y te parece poco?
¿Y te parece

0: poco, a la mitad del sueldo. Ya verás tú si empiezas a gobernar bien y a ahorrar. Cuando consigas un superávit de verdad del Estado y que los servicios públicos funcionen, en lugar de estar 6 y 8 meses esperando la lista de espera de la sanidad, entonces te subes el sueldo. Pongámosles objetivos a esta panda de sinvergüenzas. Oiga, los objetivos de los ciudadanos son sin listas de espera, sanidad pública de lo mejor que haya, educación en los informes PISA arriba, no en el puñetero suelo, carreteras que no parezca eso que está jugando al golf con el coche, en lugar de estar por la carretera conduciendo, trenes que lleguen a tiempo y que no se estampen, aviones, lo mismo, que haya seguridad, que la gente vaya bien, que todo cumpla, que los servicios funcionen. Y ahí, si queréis, ya empezáis a cobrar. Ya verás cómo empezáis a trabajar, como si fuera una empresa privada. Ya verás cómo empezáis a trabajar y dejar de tomar el pelo a la gente. Pero lo de Merz ayer, poco le pitaron. Poco le pitaron. El Schröder, la Merkel y la madre que los hizo a todos. Se han cargado a Alemania, la locomotora económica europea, por una mala política. Y ahora vienen los ciudadanos. Esto es matemática, te voy a recordar. Es que no hay niños, no es que no hay niños. Pero sin vergüenza. ¿Pero cómo que no hay niños? No hay niños, si no queréis que haya. Si habéis quitado las subvenciones aquí, bueno, las ayudas. Si antes la gente se compraba una casa y podía deducirse en la renta entre 9, 12 mil euros, y ahora ya no dejáis nada. Si antes la gente ahorraba en un plan de inversión, en un plan de pensiones, para cuando se jubilara, por si vosotros, que sois unos inútiles, no dejabais ni un duro en la caja, y tú bueno, pues al menos ya que te quitas 10.000 euros todos los años de gastarte, que ni viajas en verano, te lo dejo deducir en renta. Ya no dejan ni eso. La pandilla Drakis esta. No dejan nada. Y ahora dicen, la culpa es del ciudadano. No, la culpa es tuya. Y únicamente tuya. Tuya, de la Merkel, del Schröder. Bueno, el otro es que para lo que estuvo. Esto es tremendo. Tremendo. Y hay que decírselo a la cara, a toda esta pandilla. Sois la mayor desgracia que le ha pasado a Europa. Sois una panda de inútiles. Que lo mejor que podéis estar es en vuestra casa y sin tocar un euro público. Porque no sabéis gestionarlo. Vayamos alrededor de la fotografía que vamos viendo también, de lo que nos planteaba Trump en la jornada de ayer, alrededor de cómo vamos viendo el final o no de la negociación. Dejemos a Merz a un lado, que si no, nos pasamos aquí toda la mañana. Pero fotografía sobre, oiga, ¿y esto cuándo se va a acabar? Pues claro, estamos como en la guerra de Ucrania ya. Esto es mañana, mañana. Y está el otro ya diciendo que si el Sharman, el Oresnikon, ojivas nucleares. Pero no iba a acabar la guerra. Escuchen atrás.
1: Well, we're going to see what happens. We're only making a good deal. We have their military is gone; it's wiped out, and we're only going to make a good deal. And we'll see what happens. But I believe that one way or the other, it's going to be very good for the American people, and I think actually very good for the Iranian people.
0: Pero la otra pregunta es, oiga, pero vale, va a terminar la guerra, pero ¿la va a ganar? ¿Va a ganar la guerra en Irán? Porque es lo último que nos falta ya por ver, que se vaya de allí. Escuchen atrás.
2: Their war machine is gone. They've killed a lot of people. They've killed 42,000 people at least over the last month and a half.
0: Vamos, que van a ganar la guerra de una manera o de otra, ha dicho. Una parte pacífica o lo por las manes. Pero que se nos va el tiempo. Que se nos va el tiempo ya. Que esto iba a ser de nada y tenemos el petróleo tirando, la inflación disparada, el Producto Interior Bruto, vamos a ver cómo le afecta. Si no es por la IA, pues estaría por el suelo, porque no va a ser por el consumo interno. Irán propone una serie de condiciones que ayer ya conocimos más en detalle. 5 precondiciones, vamos a ver si podemos ver la imagen. 5 precondiciones que configuran el momento previo a la negociación. que es fundamental para entender hasta qué punto en este escenario Estados Unidos va a poder negociar. No sé si podemos verlo.

Aquí. Precondiciones dirán, pues no, parece que... Análisis de la respuesta de Teherán a la propuesta de Estados Unidos. Bueno, hoy ya traemos estos cinco puntos alrededor de qué es lo que pide Irán y que Trump no acepta. El elemento fundamental para ver la respuesta de Teherán, de Irán, está alrededor del levantamiento de las sanciones y de la compensación por daños de guerra, algo que Trump no quiere compensarle. Yo te levanto las sanciones, pero te va a compensar Peter. Sanciones y reparaciones. Vale, punto primero al que no hay acuerdo. Compensación por daños de guerra. ¿Por qué? Porque no quiere Estados Unidos. Por lo que, si todo tiene que empezar, y esto es una precondición, en una negociación, ¿eh? Si es Irán la que tiene que rendirse, será diferente. Pero ahora mismo, en la posición actual, las reparaciones lo frenan, las sanciones están aceptadas, el levantamiento. Cese de hostilidades, fin de la guerra en todos los frentes, con énfasis en el Líbano. Pues vete a decírselo a Netanyahu, a ver si quiere. Pero tampoco durante el tiempo de la tregua este punto ha salido adelante. El otro elemento fundamental, los fondos congelados, liberación inmediata de los activos financieros iraníes retenidos, la soberanía marítima, pide Irán el reconocimiento de la soberanía total sobre el estrecho Hormuz, no, no quiere. ¿Se acuerdan al principio de la guerra? Dijo Trump, compartiremos los ayatolás y yo el control del estrecho de Hormuz. Es decir, Trump quiere que Irán tenga la soberanía, pero que la tenga con una Delcy Rodríguez. Es decir, que le dé la soberanía. O con una ayatolá que le permita también controlar el estrecho de Hormuz, no poner aranceles, o si se pone algo en el estrecho de Hormuz, pues que al menos que lo compartan. El otro punto fundamental está en la confianza diplomática, porque lo que pide Irán es el fin del bloqueo naval antes de la mesa de negociación para validar la fiabilidad de las negociaciones. Vale. Último punto, no. Cuarto punto, no. Fondos congelados, el tercero, sí. Cese de las hostilidades, ni sí ni no. Ni sí ni no, por Netanyahu. Y sanciones y reparaciones, sanciones sí, reparaciones no. Por lo que vamos finos con todo ello. ¿Qué es lo que ha movido al petróleo, les decía antes, a la baja? Isla de Karg. La isla de Karg es el elemento fundamental. Miren la siguiente imagen, como Bloomberg apunta que los envíos de petróleo a la isla de Karg en Irán registran la primera interrupción prolongada desde el inicio de la guerra. Los envíos de petróleo, dice Bloomberg, a la isla de Karg, el centro fundamental de Irán, registran la primera interrupción prolongada desde el inicio de la guerra. Una isla de Karg que la tenemos, pues eso, bloqueada sobre todo alrededor de la fotografía donde Estados Unidos está consiguiendo con el bloqueo naval que ya no llegue al entorno de la isla de Karg. ¿Cuál es el objetivo de Estados Unidos? Ahogar financieramente a Irán a través del bloqueo naval para que cuando ya no tengan ingresos y la hambruna recorra Irán, entiéndanme el término la hambruna, pero es el punto final donde va a acabar todo esto al final, pues llega una fotografía de una tensión enorme alrededor de lo que nos está planteando en este escenario Estados Unidos. Como les decía, aquí está la fotografía de la isla de Karg, está más sola que... Bueno, está más sola que nada. Y la clave fundamental está en que todo este centro que ven aquí de carga, este, empieza a estar ya con sombras. Y dirán, ¿qué más da que den sombras? Las sombras van indicando que el petróleo empieza a escasear, a ausentarse, a no existir en toda la fuerza petrolera iraní. Con lo que sí, la fotografía alrededor de la isla de Karg nos está marcando que el bloqueo naval está consiguiendo los principales objetivos que estaba buscando Estados Unidos en el entorno del bloqueo naval, ¿vale? Como elemento fundamental. Ya les digo, si la isla de Karg pues permanece inactiva en este entorno, va a aumentar la presión sobre las instalaciones de almacenamiento que, del resto del país, que según muestran las imágenes satelitales, también se están llenando. Las estimaciones, sobre todo, sobre el espacio disponible para Irán varían, pero si todos los tanques alcanzaran la capacidad máxima,

el país podría verse obligado a realizar recortes de producción más profundos. De hecho, Irán ya ha reducido parte de su producción, por lo que en esta parte sí estaría teniendo éxito la fotografía de un Donald Trump que le dice no, no, no, no te dejamos a Irán, no te dejamos seguir acumulando, poniendo encima de la mesa la entrada de dinero vía petróleo. La guerra con Irán, dice Bloomberg, hará que la Unión Europea dependa más que nunca del gas estadounidense, pero bueno, esto ya no debe sorprendernos a los europeos. La guerra de Irán hará que la Unión Europea dependa todavía más del gas estadounidense, y fíjense la situación del gas esta mañana, que lo vemos aquí en el TTF, que nos va marcando un camino otra vez de aumento, ¿no? Pero por lo menos reduciendo del entorno o no escalando hasta los 50 dólares, hasta los 50 euros, 46,32, movimiento de un gas europeo que, si es más dependiente, sobre todo de Estados Unidos, va a tener más presión alrededor de la fotografía inflacionaria que le puede marcar Estados Unidos, sobre todo porque Estados Unidos, en cualquier momento, Trump, que vive para los estadounidenses y no para los europeos, puede decir el gas y el petróleo para uso interno. Vamos, el desastre. El 51 estado de Donald Trump, que ya no es Canadá, ahora es Venezuela, va a pasar a la historia por lo del 51 estado. 51 estado, dice Donald Trump, el nuevo estado de Venezuela que acogería a Estados Unidos. Fíjense, lo de Canadá es imposible, en razones normales, en condiciones normales. Lo de Venezuela sí puede ser, ¿eh? Lo de Venezuela, bueno, está María Corina Machado, que no debe llevar la corbata aquí, al nudo. Pero cuidado con la fotografía del 51 estado. Ahí Trump sí puede hacer lo que quiera, ¿eh? Ya lo ha demostrado, ¿eh? Y sumarlo como un estado más de Estados Unidos. Ahora, ¿lo hará? Bueno, esto es parte de la retórica del movimiento, ¿no? Alrededor de hago esto, digo, pero bueno, vamos a ver. Pero cuidado con cómo la comunidad internacional se tomaría que ha quitado al presidente del país, legítimo, ilegítimo, nos da lo mismo, necesario, no necesario, me parece muy bien, ¿vale? Lo que tú quieras, pero ella está planteando convertirlo en un estado de Estados Unidos, ¿eh? Es decir, anexionarlo. Anexionarlo. Bueno, en el mercado ayer una alerta, no paran de llegar las alertas, ya llegará luego la sangre, sudor y lágrimas, alrededor de lo que se va viendo, ¿no? Jamie Dimon, no sé si podemos ver una diapositiva que había antes, que Marta y yo nos peleamos por el orden de la diapositiva, Marta es la editora del programa. Esta es la clave fundamental. Ayer entrevistaron a Jamie Dimon. Y ayer volví a advertir Jamie Dimon del caos invisible en el que está sumido ahora mismo Wall Street. Y cómo lo que Wall Street ignora es la clave fundamental que debería tener en cuenta. Ojo a esto, porque Jamie Dimon, que se suma a otros que ya van diciendo que sí, que sí, que tú sigues, Michael Burry, quedan 2 meses para que esto estalle. Esto está igual que antes de la burbuja.com. Bueno, pues ayer Dimon decía, cuidado porque hay una cuestión que el mercado está ignorando. Un caos invisible que está golpeando al conjunto del mercado por abajo sin dejarnos verlo. Una especie de tiburón sumergido que está buscando las patitas, pero que no saca la aleta afuera. Dice, la clave fundamental, lo hizo en Francia en una entrevista con Bloomberg, en el entorno de la cumbre de París, dice lo que Wall Street decía, lo que Wall Street está ignorando y el mundo debería temer. Miren la siguiente imagen, que sí que es la que estábamos viendo antes, ¿cuál es el gran error de Occidente? Decía ayer Jamie Dimon, miren la siguiente imagen, dice, hay demasiada exuberancia, dice Jamie Dimon, JP Morgan, hay un espejismo en Wall Street, dice, los mercados, le preguntaba a la presentadora, están en niveles récord, pero Dimon ha lanzado y lanzaba ayer en París un jarro de agua fría. Los inversores están ciegos ante los riesgos reales. ¿Por qué? 7.300 en el S&P 500, pero vamos a llegar al 7.700. ¿Pero cómo no voy a estar dentro si el mercado siempre sube? Uy, me abrí una cuenta en Robinhood y empecé a ganar dinero como si no vino mañana. Pero igual era un golpe de suerte. Pero igual era un mercado alcista totalmente irracional. Esa exuberancia irracional de la que nos habla Jamie Dimon. La euforia actual no está justificada. El optimismo

mismo, dice Jamie Dimon, puede ser la antesala de una corrección histórica si la geopolítica estalla. Clave la visita de Trump a Xi Jinping. Mire la siguiente imagen. Pero habla de una exuberancia irracional. Y habla de una apuesta, Jamie Dimon, de 1,5 trillones de dólares estadounidenses en una inversión en seguridad. Cree que es el momento de no irte al cash, quizá, como Warren Buffett, pero se alinea Jamie Dimon y Warren Buffett diciendo hay que blindar el futuro. Y JP Morgan dice, decía ayer Jamie Dimon, no vamos a esperar al gobierno. Y ha lanzado lo que se llama la iniciativa de seguridad, que la comentaba ayer en París, y de resiliencia para proteger lo que considera JP Morgan sectores críticos de la economía y con una capacidad de revalorización fuerte en el medio y largo plazo. Miren la siguiente imagen. Habla Jamie Dimon del polvorín de Oriente Medio y dice una frase que es cuidado porque estas guerras subsidiarias que no terminan de estallar en un conflicto como una guerra mundial son el cáncer del sistema. Ojo a esta frase, ¿eh? Las guerras proxy que estamos viviendo son el cáncer del sistema. Y dice que hay un riesgo extremo, que el inversor dice que no, que no, que no, que aquí nunca va a terminar de llegar la sangre al río. Y dice que hay un riesgo extremo en esa posición del inversor. Dice, la situación empeora día a día. El inversor lo ignora. Dimon advierte que el conflicto actual es la mayor amenaza para la estabilidad del mercado global. Irán, una amenaza ignorada por años. Guerras subsidiarias que son el cáncer del sistema y Occidente con una reacción tardía y peligrosa. Miren la siguiente imagen, cómo habla de barreras estúpidas y freno global. Y aquí habla de la pelea Europa-Estados Unidos desde la llegada de la America First. Habla de un comercio absurdo y de un ultimátum que le lanza a Europa y a Estados Unidos. Sobre el comercio absurdo, Dimon denuncia trabas innecesarias entre Estados Unidos y Europa, que asfixian el crecimiento de los ciudadanos, no solo de las élites. Yo le quitaría el solo. No de las élites, que siguen forrándose, porque lo consiguen en el mercado interior. Y luego les mandaba desde París un ultimátum. Arréglenlo. No es una sugerencia, es una necesidad vital, decía Jamie Dimon, para que ambas economías, estadounidense y europea, sobrevivan al nuevo orden mundial. El mensaje es, bueno, Terminator, alrededor de cómo los errores de Europa y Estados Unidos les están haciendo hundirse todavía más. Miren la siguiente imagen que nos marca el camino, como decía ayer Jamie Dimon, en París, en la cumbre de París, que hay demasiada exuberancia y que los mercados no reflejan los riesgos actuales, que la situación empeora día a día. Pero incluso cuando la situación empeora día a día, los mercados no reflejan los riesgos actuales. Y a empeorar, empeorar, empeorar, no reflejar, no reflejar, no reflejar. 7.700, 7.700, 7.700 del SP500 en un entorno donde la fotografía es tremendamente complicada. Fíjense, pasan cosas que por la actualidad alrededor de Irán, por la fotografía económica, por los mercados, por el precio del petróleo, se nos quedan a un lado. Pero la complicación de la fotografía geopolítica, la generación de una nueva época, que claro, no vamos a entender hasta que no la veamos con mucho tiempo. Cuando la veamos en una perspectiva de mucho tiempo, no terminamos de entender la configuración de bloques que se está montando. Llegará un día que digamos, ah, vale, es que todo aquello que sucedió era por esto que ha pasado. Pero que ahora mismo no terminamos de ver. Y en ese contexto de todo aquello que sucedió está en el contexto de lo que ha pasado, hay que irse a lo que ha sucedido con ese transporte ruso en la zona de Cartagena, en España, y esa fotografía de a dónde iba y qué llevaba. ¿A qué me refiero? Miren la siguiente imagen. Un barco ruso, dice CNN, se hundió en circunstancias misteriosas en Cartagena, España, Murcia. Dice CNN que podría estar transportando reactores nucleares submarinos a Corea del Norte. Esto ya es diferente, ¿eh?
Porque nos parece que la guerra de Ucrania ha terminado y que Rusia está en un lado de la fotografía. Pero la fotografía es...

0: es bastante diferente a eso. Y la investigación de CNN pone encima de la mesa, lo va a tener que investigar Europa y sobre todo España, porque ha tenido el barco ahí, un barco ruso que ha puesto encima de la mesa, como con sanciones, con lo que quieran, se ha hundido, por eso lo sabemos, se ha hundido en circunstancias misteriosas, pero la clave está en intentar analizar y ver qué transportaba. Porque lo que CNN está, después de una investigación, poniendo encima de la mesa, es que se trataba de reactores nucleares submarinos que Rusia estaba vendiendo, dando, ofreciendo, llevando, llámele X, a Corea del Norte. Miren la siguiente imagen. El tema parece bastante más preocupante de lo que se ha planteado en un primer lugar. Primero está esa investigación de CNN, donde habla del misterio del Ursa Major, el hundimiento secreto, frente a las costas de España, frente a las costas de Cartagena, del carguero nuclear ruso, Miren la siguiente imagen, como en toda esta fotografía, habla CNN de un secreto a 2.500 metros de profundidad, con una investigación que tiene que empezar ahora sobre si ahí hay un secreto nuclear, si llevaba reactores nucleares. Rusia transitó tecnología nuclear crítica a Kim Jong-un a cambio de tropas para la guerra de Ucrania, dice CNN, con los restos del Ursa Major guardando esa evidencia de este pacto que CNN tacha de ilegal entre Rusia y Corea del Norte. No sabemos la ilegalidad a qué se refiere, porque Rusia está fuera del entorno legal del mundo. El bloque y Corea del Norte tampoco parece ser que esté en el entorno legal del mundo, no parecen ser los países. Entonces, si ya que están fuera del sistema, lo que no, pero con las leyes del sistema os ponemos fuera del sistema, ¿no? Bueno, eso es un elemento colateral. Miren la siguiente imagen, cómo hundido a 60 millas de España el 23 de diciembre del 24, nos enteramos ahora que iba cargado con dos reactores nucleares para submarinos estratégicos. Confesión del capitán, el destino era Corea del Norte. Hemos tenido eso ahí, o lo tenemos prácticamente 2 años, 1 año y medio. Miren la siguiente imagen, alrededor de cómo 3 impactos iniciales y 4 señales sísmicas tras el rescate marcan el camino, ¿no?, del sabotaje, ¿no?, de la intervención que se ha producido. Estados Unidos envió aviones detectores de armas nucleares a la zona y buques militares rusos forzaron el hundimiento para borrar las pruebas de uno de los movimientos que nos han quedado fuera de la fotografía durante este 1 año y medio, porque no había manera de identificar qué es lo que Putin le estaba llevando a Kim Jong-un. Bueno, es que al principio no sabían ni que eso estuvo. Bueno, es de película, es de película. Raro es que Tom Cruise no monte algo parecido con esto. Pero fotografía que va a tener que explicarnos también por qué estamos caminando a un mundo donde la división de bloques es cada vez más, cada vez mayor. Ayer Putin, además de esta fotografía que nos enseñaba CNN, ponía encima de la mesa lo que han visto, la posibilidad del Sarmat a más de 35.000 kilómetros, pero cómo los Oresnik, que ya han lanzado varios, podrían empezar a llevar incluso ojivas nucleares, una alerta más para el mundo. Escuchen a Putin.
1: 25 года на боевое дежурство поставлен ракетный комплекс средней дальности наземного базирования «Орешник», который также может быть оснащен ядерными...
0: Bueno, decía ahí al final del total, ¿no?, que podía equiparse con ojivas nucleares. Trump hablaba de cómo podía haber un acuerdo con Putin en el Donbass, pero bueno, vamos a escucharlo. No. 9 de la mañana, vámonos a la fotografía de la apertura del mercado en Europa.
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1: It's unbelievably weak. I would say I would call it the weakest right now. After reading the piece of garbage they sent us, I didn't even finish reading it. I said I'm not going to waste my time reading it. I would say it's one of the weakest right now. It's on life support. They understand these are all medical people. Dr. Oz, life support is not a good thing. Do you agree?
2: Diagnostic.
1: I would say the ceasefire is on massive life support. Where the doctor walks in and says, sir, your loved one has approximately a 1% chance of living. Yeah.
3: Mr. President.
1: Daniel, go ahead.
4: Buenos días, 8 de la mañana. Está agonizando el alto el fuego. El mundo mira alrededor de una fotografía de un Donald Trump que va a ir a China, pero en el que el alto el fuego parece que está tomando los últimos minutos de su existencia. Ojo, porque a partir de aquí, ayer hablaba de ese Freedom Plus, como si estuviese creando una nueva plataforma de streaming, en el que planteaba que sin ningún lugar a dudas va a volver todo el movimiento alrededor del estrecho de Hormuz. Miren, la clave fundamental es que Freedom Plus o lo que quieran, pepinos en vinagre, la clave fundamental es que estamos encaminados hacia una fotografía del estrecho de Hormuz cada vez más complicada. Ayer se esperaba que Trump pudiera dar algún paso alrededor de una solución. No lo tenemos. Lo que tenemos es el enconamiento en el entorno de la guerra de Irán y del estrecho de Hormuz en un momento a estas horas de la mañana todavía más complicado. Irán ya ha planteado el lanzamiento de minisubmarinos en el estrecho de Hormuz que va a dificultar, que puede dificultar todavía más la labor de intentar que el Freedom Plus este pueda de verdad permitir el tránsito a través del estrecho de Hormuz. El petróleo sube, ahora ya leve, espera la llegada de Trump a China dentro de 2 noches y a partir de ahí la fotografía de cómo el estrecho de Hormuz va llevándonos a un entorno inflacionario más elevado. Ya nadie duda de las subidas de tipos de interés, ya nadie duda del encarecimiento de los alimentos, ya nadie duda de que la guerra de Irán, del movimiento de Trump en Irán, el estrecho de Hormuz, está causando un estrago importante en el conjunto de la economía. Ayer le preguntaban también si pensaba que se estaba frenando, ¿no?, el proceso y sobre todo si Irán lo estaba haciendo intencionadamente. Escuchen a Trump, lo vamos a saber muy pronto, decía. Donald Trump y ese movimiento intencionado alrededor de la fotografía, alrededor de lo que está sucediendo en el estrecho Hormuz, petróleo, movimiento arriba del 0,62%, 105,22, si hay un movimiento, sobre todo en los últimos días, a raíz de ayer, del inicio de la semana, de encarecimiento del precio del petróleo, West Texas 0,99 en 96,12, movimiento al alza llamativo ayer, miren aquí la plata, que hoy continuaba a primera hora de la mañana, pero ya lo ha perdido, más de un 5% el crecimiento de ayer, hoy caída del 1,24, se volvía a correlacionar con el petróleo en la jornada de ayer, se ha vuelto a descorrelacionar. Y vamos a ver, miren, S&P 500 a estas horas, mercado estadounidense, marcándonos el camino de un movimiento de corrección. 0,18 la caída en el S&P 500 hasta el entorno de 7.400, Nasdaq 100 0,39 en negativo y vemos el Dow Jones también 0,07. Diferenciales de la deuda a estas horas, marcándonos el camino de la tensión inflacionaria. Cerca del 5% el 30 años americano, está subiendo un 0,24, eso hace un movimiento de complicación, sobre todo para la renta variable, 10 años 0,25% arriba, cerca del 4,5, 4,42, cerca del 4% el 2 años americano, 0,28 en 3,96. La otra figura clave del día es esta, Starmer. ¿Va a aguantar Keir Starmer o no va a aguantar el premier británico y va a sucumbir otra vez al entorno europeo ampliado, ¿no? Como dice Trump, plus de Reino Unido, con Reino Unido también en una situación todavía más complicada? Saben que las elecciones municipales Farage le destrozó. Hay ya varias dimisiones, 4 en su gobierno, y hoy tiene que ir a intentar poner encima de la mesa una fotografía en la que pueda convencer al Partido Laborista, a la izquierda británica, que puede seguir y que tiene sentido que siga. Pero la ministra de Interior británica ya le ha dicho que no, no, no, no, no, no. ¿Qué le ha pesado? ¿Qué le está pesando? El control social. ¿Qué le está pesando? El intento de convertir un gobierno laborista en 1984, es decir, en George Orwell en estado puro. Starmer está ahora mismo al borde del precipicio. Starmer está ahora mismo en una situación tan complicada que sus propios socios están ahora mismo planteándole que lo mejor que puede hacer para el partido y para el país es jubilarse. Él, que ha intentado jubilar a toda una parte de la población a través de las redes sociales, de la cancelación social, él que ha hecho en Reino Unido un Black Mirror en estado puro, él que ha convertido el Reino Unido en un mundo feliz de Huxley, él que ha convertido el Reino Unido en George Orwell en 1984, él que ha implementado todo un mecanismo que Europa ha disfrutado como si no hubiera mañana, aprendiendo qué podía hacer Starmer, él ahora va a seguir ese mismo camino que ha querido para mucha gente durante estos años de gobierno suyo, laborista, como premier. Vamos a ver si se termina por confirmar la salida hoy mismo o sigue estirando el chicle, ¿no? O sigue estirando la cuerda, como los ciclistas en el Giro de Italia. Escuchen a Starmer.
2: The people are frustrated by the state of Britain. Frustrated by politics. And some people frustrated with me. I know I have my doubters. And I know I need to prove them wrong, and I will.
4: Lo que no se da cuenta Starmer es que no están frustrados con la situación del Reino Unido. Están frustrados con él. Están hasta las narices de él. Están hasta las narices de las élites globalistas que han impulsado a gente como Starmer. Están hasta las narices de ver cómo le controlan cada uno de los mensajes que ponen en WhatsApp. Están hasta las narices de ver cómo le controlan cada uno de los mensajes que ponen en las redes sociales, incluso llegando la policía a la puerta de la casa para incluso detenerles. Están hasta las narices de que les hayan asqueado su vida, convirtiendo su vida en una persecución absoluta en función de un gobierno, de un lunático, como es Starmer, en el que ha querido el control absoluto para él. Y el gobierno, como les dije el otro día, lo que ha recibido es lo que se merece en este tipo de gobiernos. Una ciudadanía que le pone, le embalsama el culo y le mete la patada en el culo de su vida para mandarle a freír espárragos, por no decir otra cosa. Starmer tiene lo que se merece toda la clase globalista. Una población que dice, deja mi libertad en paz. Deja mi libertad en paz. Y si viene otro que también la amenaza, también iremos a por él para que se vaya. Pero la clave fundamental de Starmer es haberse sobrepasado. No es lo económico, no es la inflación, que también. No es eso. Es haber intentado cercenar las libertades de su población, intentando instigarles en redes sociales, modelo que Europa ahora quiere vigilar, controlar, mirar para intentar implementar, cambiar los algoritmos para que los algoritmos le digan a la gente aquello que nuestras élites quieren y consideran que tienen que saber. Ni somos gilipollas, ni somos imbéciles, ni queremos que esta panda de idiotas nos venga a decir lo que tenemos que pensar o lo que tenemos que decir. Viene muy bien al hilo de lo que sucedió ayer en redes sociales con todo aquel gráfico montado para intentar desprestigiar, criticar y alarmar, porque si no es muy fácil. Oiga, si ustedes consideran que hay una posición u otra en el mercado, elijan la que quieran, se llama libertad. Pero fíjense, lo que Starmer ha puesto encima de la mesa es precisamente el hartazgo de una población que está harta de que cuatro capullos le digan a la gente

gente lo que tienen que pensar, lo que tienen que oír y lo que tienen que decir. O peor, que cuatro capullos subvencionados por una de las ideologías dominantes le digan al resto que no pueden opinar diferente. O que cuatro capullos nos digan a nosotros en Negocios Televisión si puede venir una ideología, en el sentido de una posición sobre lo que está sucediendo o no. Oiga, es que no me gusta que venga a Negocios Televisión a opinar Pepito Pérez. Pues cambia de canal. Oye, es que no me gusta, pues cambia de canal, vete a donde quieras. Yo prefiero cerrar Negocios Televisión porque no pueda haber pluralidad que cuatro capullos nos digan quién tiene o no que venir a Negocios Televisión. Y luego pueden esta gentuza difamar o lo que sea. Miren, ni somos pro Putin, ni somos pro OTAN, ni somos pro Trump, ni somos pro Milei, ni somos pro von der Leyen, ni somos anti von der Leyen, ni somos anti Trump, ni somos anti Milei, ni somos anti Putin, ni somos lo que quieran. Somos periodistas. Y si no les gusta, cambien el canal. Que sé que no se lo estoy diciendo a ustedes. Se lo estoy diciendo a esos cuatro capullos que se piensan que pueden venir a amenazarnos, a ponernos en un grafiquito, etcétera, etcétera, etcétera. Ni lo han conseguido, ni lo van a conseguir. Antes cerramos Negocios Televisión y lo que venga, bueno, si cerramos Negocios Televisión montaremos Noticias Televisión. Lo que no van a hacer es callarnos. Lo que pueden hacer es matarnos. Pero callarnos, ni de coña. Lo que pueden hacer es matarnos, que esto se les da muy bien. Pero callarnos, ni de coña. Se lo prometo por mis 8 hijos. De tal manera que nos viene muy bien lo de Starmer. Porque cuando toda esta panda de capullos viene a intentar soslayar la libertad de expresión, nosotros tenemos que contraponerles con más libertad de expresión. Es que no me gusta que este defienda a este, pues que venga el doble. Y le contraponemos a alguien que oponga lo contrario. ¿Para qué? Para que haya debate. El pensamiento único, que se lo quede Starmer. Pero bueno, muchos me habéis preguntado también durante el último día, ¿no? Alrededor del grafiquito este de la infamia, ¿no? Pues bueno, alguien está pagando todo eso. Respondan ustedes quienes creen que está pagando todo eso. Nosotros, libertad. Incluso para ellos. Incluso para nuestros enemigos. Incluso para ellos. A partir de aquí, el panorama es un desastre. Deberían preocuparse más de qué está pasando en Europa y de cómo avanza el desastre, la catástrofe europea. Miren esta información de The Bill, que pone los pelos de punta esta mañana y que marca el camino del desastre que estas élites han causado, están causando y quieren seguir causando, porque han montado un sistema en el que no se van ni con agua caliente. Dice The Bild, el diario alemán, que la situación ahora mismo es tan trágica, en una encuesta y en una investigación que ha hecho junto con uno de los sindicatos, que gran parte de los mayores en Alemania no van a tener pensión para cubrir el precio del alquiler. Y cómo se advierte ya que no los más jóvenes, sino los mayores, van a tener un problema de pobreza habitacional. ¿Qué carajos es eso? Bueno, pues es mucho más sencillo. Hay un problema de vivienda, es evidente. No hace falta que nadie, ningún pitagorín, venga a contarnos que, fíjense, hay un problema en los precios, ya lo vemos. Pero ¿cuál es la causa de lo que está sucediendo? Y la causa fundamental es la no liberación del suelo para llegar a unos niveles, y luego ya si quieres lo vuelves a comprimir, en el que se puedan generar viviendas para que los jóvenes puedan entrar en la vivienda a precios razonables, no dejándose el sueldo de los próximos 30 años en un solo mes, y para que los mayores, que han estado sobre todo movidos por un sistema que les ha dicho, no hace falta que compres. ¿Se acuerdan cuando decían, en el norte de Europa, que son más modernos que nosotros en el sur, no compran vivienda, alquilan? Pues ahora, los modernos, los que nos daban lecciones a los del sur,
los que nos decían, no tengas vivienda, pero ¿quién invierte en ladrillo? Pero si lo que hay que invertir es en la renta variable, hay que invertir en la economía, en la renta variable, en la renta fija, no al ladrillo, no al ladrillo. Pues ahora no tienen ladrillo y los que no se pueden venir a Mallorca a vivir sus últimos años se van a quedar sin vivir en ningún sitio. Lo que plantea Bild es hasta qué punto van a empezar a surgir unas especies de residencias de ancianos, pero no porque las puedan pagar, sino por filantropía estatal o de los más jóvenes. Cuidado, que tampoco es que los más jóvenes estén para mucho. Con lo que se plantea una fotografía en Europa de un tránsito acelerado entre el sistema de bienestar social que han vivido nuestros padres y nuestros abuelos y el desastre que nos han dado en herencia, en el que no vamos a tener, por no haber podido comprar una vivienda, ni un lugar donde vivir cuando nos jubilemos. ¿Dónde está el squeeze de la fotografía? La situación de estrangulamiento. Ese trabajador, 30, 40, 50 años, subiendo el salario, 60 años, que mira la pensión, que ha intentado sacar adelante, gastar, vivir, todo lo que quieran, pero que no ha ahorrado lo suficiente y que llega a los 65, 67, 70, teniendo que vivir del Estado, un Estado endeudado que no tiene para pagarle lo que él necesita de verdad para seguir viviendo. Tiene dos opciones. O ha tenido hijos y se va a vivir con los hijos, o se va a la puerta del ministerio a pedir que le den algo para comer y dormir. ¿Cuál es el problema? Que ha pasado de ganar, pónganse, 3.500 euros al mes a ganar 1.200. ¿Y cómo paga donde vivía? ¿Y cómo sigue viviendo? El drama en Europa ha llegado y nos exige un pensamiento abierto alrededor de cómo hemos vivido peligrosamente, sobre todo en las dos generaciones anteriores, en un mundo que no se podían pagar. Es que fíjate, tenemos un sistema de bienestar social, la sanidad gratis, la educación gratis, todo gratis, pensiones. Si quedo en el paro, ni me obligan a volver a buscar trabajo. Me quedo allí mirando tranquilamente. Bajas por enfermedad sin comprobación de verdad de lo que está sucediendo. Y una fotografía empresarial muy complicada. ¿Y qué pasa ante todo eso? Eso. Que ahora tenemos el desastre más absoluto llegando a Europa. Reconocido por el propio MERS. Reconocido por el propio MERS. Alrededor de cómo en este escenario ya se empieza a plantear la principal economía de Europa. Si a quienes llegan a la jubilación van a poder pagar el alquiler por no haber comprado una vivienda que no puedes comprar ya porque los precios de la vivienda están disparados y los gobiernos que han sido los causantes del precio de la vivienda no liberan vivienda, no liberan suelo para que baje el precio de la vivienda. La pobreza, fíjense en lo que dice Bild, en la tercera edad se está disparando. Es profundamente injusto, pero la economía y la vida no entiende de justicia y de injusticia. Millones de personas que han trabajado en Alemania durante décadas se enfrentan ahora ante la cruda realidad de que su pensión apenas les va a alcanzar para pagar el alquiler. Miren, hay muchos que dicen que esto ha sido una trama piramidal. Y probablemente lo haya sido. Pero el problema es que no hay un plan. Que hay una parte de los políticos y de la clase dirigente que con todo esto saca su propio rédito. Vuélvanme a votar. Especialmente este desastre está sucediendo en las grandes ciudades. Fíjense, muchos mayores van a tener que abandonar sus hogares, acabar en la oficina de asistencia social. Miren, la política ha fracasado en la vivienda. Los alquileres elevados, las pensiones precarias, el vertiginoso aumento de coste de vida, todo está destruyendo la promesa de seguridad
de Alemania y de toda Europa a continuación. Alemania es el primero que llega a todo esto. Quienes no tengan vivienda o que no hayan podido ahorrar se enfrentan directamente a la pobreza habitacional, no solo en Alemania, en muchos

muchos más lugares, en toda Europa, en Estados Unidos, pero sobre todo en Europa, que se le ha llenado la boca alrededor del sistema del bienestar social. Alemania se dirige con los ojos abiertos hacia una crisis social de proporciones históricas. No hay un camino sencillo y, sobre todo, la población va a optar por irse a los extremos dentro del desastre. Extremos de izquierdas y extremos de derechas, intentando resolverle lo que es un problemón. Pero no solo es en Europa, donde el problema ahora ya toca, las pensiones no están en peligro, las pensiones no están en peligro, las pensiones están en peligro si no hay un plan claro para que las pensiones puedan revalorizarse y defenderse. Y si no hay un plan de ahorro, ¿pero en qué cabeza cabe que la gente ahorre y le hayan quitado la deducción en el IRPF prácticamente, salvo en los planes de empleo? ¿En qué cabeza cabe que todos estos inútiles que nos gobiernan en España hayan quitado la deducción por vivienda? Si era lo fundamental para la gente en el futuro. ¿Pero qué carajos, por no decir otro entorno, le importaba a todos estos capullos gobernantes que la gente se dedujera 10.000 euros en el IRPF? Salvo para trincar en sus chiringuitos. El problema es que toda esta gentuza nos ha llevado a un desastre del sistema del bienestar social que ustedes todavía no ven, porque no se cae el sistema de un día para otro. Se cae poquito a poquito, poquito a poquito, poquito a poquito, hasta el punto que llegas un día en el que te tienes que ir de tu casa porque ya no puedes pagar el alquiler porque nunca pudiste comprar la vivienda. Y luego no digas que crece la economía, crece tu economía. Pero la economía de la clase media, la economía del trabajador de todos los días para pelearse, para sacar adelante su vida, la de su familia o la del perro, la que le dé la gana, que pase su vida, es la que están jodiendo viva. Y sí, hay una parte de avaricia también de los fondos de inversión. Hay una parte de avaricia de que Wall Street no debería estar comprando viviendas unifamiliares, ni fondos. Pero unido a eso que plantea la izquierda se está equivocando en no liberar el suelo pensando que todo aquel que construye casas es el tío Girito enriqueciéndose a costa de la gente. Todos tienen su pecado capital, los de un lado y los de otro. ¿Qué es lo que plantea Trump en Estados Unidos? Porque ya está en entorno electoral. Ante esto que es un tsunami europeo, Trump ya plantea que el sueño americano de tener una vivienda propia está en peligro. Bueno, es que en Europa no es que esté en peligro. Es que en Europa tú le dices a un chaval de 20 años que va a pasar con su casa y o la hereda de su padre y su madre, o no sé qué carajos va a hacer para comprarla. En Estados Unidos está la misma fotografía. Pone un ejemplo Trump. Pero él puede hacer algo, ¿eh? Que es el presidente. Rachel Wiggins, madre de dos hijos de Houston, presentó ofertas por 20 casas, las perdió todas. Gigantescas firmas de inversión omitieron la inspección. Pagaron en efectivo, convirtieron esas casas en viviendas de alquiler, que es el gran negocio. Oiga, si la renta variable no me da un 7, un 8, un por ciento anual, ya me lo dará el ladrillo, sacándoselo a la pobre señora, al pobre señor, a la pobre familia, al pobre joven, para yo enriquecerme a costa de la vivienda. Oiga, hagan negocio con la renta variable, hagan negocio con el oro, hagan negocio con la plata, hagan negocio con los de la gana, lo que les dé la gana, no hagan negocio con el pan, con la comida de la gente. Eso es evidente. Lo diga Rufián, Aznar o la madre que los hizo a todos. Es evidente. ¿Cómo va a haber un tío forrándose como un desgraciado, mientras una familia está pasando hambre? Eso es evidente, pero eso es la base de la economía, no nos cambiemos. ¿Que eso no es liberalismo salvaje? Claro, es que la libertad no es liberalismo salvaje, ¿eh? No lo confundan ustedes tampoco, ¿eh? ¿Qué es lo que plantea Trump? Bueno, está en campaña electoral, ¿eh? Ha tenido 2 años, ¿eh? Ha tenido 2 años para cambiar esto. Lo que pasa es que como todos los políticos de turno, hasta que no va a las urnas, ¿sabes qué va a perder? No dice affordability. ¿Pero qué affordability y qué mierdas?

tú tenías el poder, igual que has hecho una guerra en Irán, de coger esas casas y decir, tú, la vendes y a este precio. ¡Uy, que voy a perder dinero! Te jodes. Y si no, no haber especulado con un bien de primera necesidad para las familias, para las personas, para la clase media, para la ciudadanía, para el que está peleando todos los días con su trabajo y no con el capital invertido, solo. Fíjense, lo que plantea es, han robado el sueño americano, esta mujer quedó devastada, historias como esta son la razón por la que firmé una orden ejecutiva para prohibir que las grandes firmas de inversión de Wall Street compren viviendas unifamiliares. Bueno, esto ya lo habías dicho. Y esto has tardado 2 años en hacerlo, prácticamente 1 año y medio. ¿Por qué no lo hiciste en los primeros 30 días? Hombre, ¿te ha dado tiempo a montar una guerra en Irán? Que está siendo un desastre para la clase media mundial antes de hacer esto. ¿No era más importante esto que mandar a los soldaditos a Irán? Que esa misma, esa, Rachel Wiggins, cuando va ahora al supermercado y le dicen un aguacate, $8. ¿Se acuerda de ti? No es solo la vivienda. Es que habéis montado la guerra en Irán antes de resolver este problema de la vivienda, que si era tan importante, ¿por qué no lo resolviste primero? En mi discurso pedí al Congreso que salvara el sueño americano. Bueno, el sueño americano también es bajar al supermercado y que no te cueste un aguacate $8. O una naranja para zumo, una, $6. Pues menudo sueño americano. Pero ese sueño americano es el de él. No el de Wall Street. Wall Street tiene sus pecados, él tiene los suyos. Pero todos destrozan al mismo. En este caso, Rachel Wiggins, porque en este mismo caso podía haber hablado de cómo no puede pagar la cesta de la compra. De cómo le ha subido más de un 30% en apenas unos años. Y que él iba a bajar la inflación. No le hago un gesto. Pero la inflación no solo no la ha bajado, la está subiendo. Hoy tendremos inflación 8,5 a costa este de Estados Unidos. Se espera que siga subiendo al 3,7. Al 3,7 después de un 30. No es lo mismo. El primer 3,7 que el 3,7 después de un 30%. Por lo que, con los salvadores de la patria. Dice, además, en mi discurso pedí al Congreso, iba por ahí, que salvara el sueño americano de tener una vivienda propia y prohibiera a estas empresas permanentemente que pudieran comprarlas. Los senadores Bernie Moreno y Tim Scott han trabajado para que mi petición se haga realidad y han presentado un proyecto de ley que fue aprobado en el Senado con casi 90 votos. Le pido al Congreso que apruebe ese proyecto de ley, la ley de vivienda del siglo XXI. ¿Saben cuántas casas es esta? ¿Esto? No llega ni al 1%. No llega ni al 1%. Pero esto no es el problema. El problema es de verdad convertir en asequible la vida a la gente. Que para mantenerse ellos en el poder y para mantener su nivel de vida y sus gastos superfluos, están hundiendo a la población en la miseria inflacionaria. El problema de Rachel Wiggins es este otro. Miren la siguiente imagen. Y el problema de John, de Peter, de todos. Este es el problema. Desde 2020, enero del 2020... Desde el COVID, un mes antes, ¿le han subido a usted un 30% de sueldo? ¿Le han subido a usted un 30% de sueldo? Rachel, ¿te han subido un 30%? No. ¿Pero qué carajos te vas a comprar una casa si no puedes ni comprar la comida del día? Si cada vez es más caro, si todo es más caro, si se rompe la lavadora y te falta ponerte a arreglarla a ti. Este es el desastre. 30%, dato de Truflation, sobre cómo está la inflación acumulada. Hoy veremos la inflación en Estados Unidos. Bueno, pero está bajando las narices. ¿Qué inflación se espera hoy? 3,7. Pero es que 3,7 por encima de eso. Que es que no es lo mismo. Que no es lo mismo el primer 3,7 que 3,7 sumado a 30,19.

miren el gráfico que publica la Universidad de las Hespérides y que apunta de qué manera, a ver si nos lo pueden acercar un poquillo, porque si no, no se va a ver demasiado, es muy pequeñico, y que apunta cómo no para la avidez recaudatoria de los gobiernos. Este es el caso de España, pero lo podemos coger en Alemania, en Italia, donde queramos. Aquí estamos comparando el salario bruto de 2026 con el equivalente a 2019, porque como no se ha deflactado el IRPF, ¿y quieres deflactar el IRPF? Deflactar el IRPF es que o en el IRPF te cuentan la inflación o tú cada vez tienes menos dinero. Y por tanto, tu salario real de hoy significa un salario completamente diferente en 2019 por la inflación. ¿Por qué? Porque compras menos cosas. Como todo vale un 30% más, bueno, tampoco es eso. Como hay un incremento desde 2020 del 30%, la vida se ha hecho más cara. Porque el que te pone el café, salvo a Zapatero y a Sánchez, que se lo cobran a 80 céntimos en el Congreso, a ti te lo cobran un dineral. Como digas que es un latte, macchiato, no sé cuántos, te cobran 7 euros. Pero todo vale un 30% más. Pero ¿y tú cuántos impuestos pagas? El gráfico es espectacular y por eso se han cabreado tanto de izquierdas. Todos los salarios, dice el gráfico de las Hespérides, pagan más IRPF, IRPF en 2026 que en 2019 con el mismo poder de compra. ¿Por qué? Porque lo normal sería que al deflactar, que al ver la fotografía de la inflación, tú pagarás lo que pagabas entonces, porque tu poder de compra es el mismo que entonces, por la inflación. Pero las Montero, los Sánchez y demás no pueden mantener el sistema que han montado si no te trincan más dinero a ti, aunque tú luego no tengas para, en la jubilación, tener donde vivir. A ellos les da lo mismo. Escucha, a estos y a los otros y a los de más allá, ¿eh? Estos iguales, ¿eh? Criticamos a estos porque son los que están. Si estuvieran los otros, o cambian esto o los criticaríamos igual, ¿eh? Pero fíjense, un sueldo que hoy en día está ganando en el entorno de los 17.000 euros y que estaba, que es un equivalente a lo que se ganaba 13.000 euros en 2019, está, en lugar de no pagando IRPF como hacía en 2019, empezando a pagar unos 200 y pico euros de IRPF. Oiga, si su poder de compra le eliminaba tener que pagar el IRPF hace 6 años, 7 años, ¿por qué hoy con el mismo poder de compra usted paga? Porque hay más presión fiscal. ¿Y por qué hay más presión fiscal? Porque este sistema no se mantiene sin un tonto del pueblo, que es usted, yo y todos nosotros. Que es, le vamos a trincar a ustedes, a nosotros, todo lo necesario para que el sistema, y el sistema son ellos, se mantenga tal y como está. Y esta es la gran medida, esta es la gran trama piramidal que los Estados-Nación han montado contra su propia ciudadanía. Porque son una clase dirigente que probablemente no saben hacer ni una O con un canuto en otro sitio. Son unos completos inútiles en un porcentaje amplio, no todos, pero en un porcentaje muy amplio, que son unos profundos inútiles. Y que si no le trincan de su nómina, ellos no tendrían para tener una nómina. Porque en una empresa privada normal, la de red eléctrica habría durado lo mismo que un caramelo en la puerta de un colegio. ¿Pero qué sucede? Que sigue ahí, después de que el país entero se hubiese quedado sin luz, que es tercermundista. Pero es que nuestra clase política es tercermundista. Fíjense, cualquier político que hubiera llevado a su país al desastre que ha llegado en incontables ocasiones, aquí en España, en Italia, en Alemania, el de Francia, estaría en una empresa privada de botones, pero por filantropía. Aquí esos políticos gobiernan los países y no hay quien les eche. Dice hoy una información en Europa que hay varios países que ya están preocupados con el poder
de Ursula von der Leyen? Pues mucho han tardado en preocuparse. Mucho han tardado en preocuparse por el sistema que ellos mismos han creado. Volvamos al gráfico, que además molesta.

mucho al gobierno y por eso hay que ponerlo el triple. Quien ganaba... No, vamos al otro, al grande, para que se vea mejor para nuestra gente. El que gana 20.000 euros, millonario, ¿no? Millonario. Luego, ustedes piensen en una cosa, ¿eh? Bueno, vamos a entrar en esto y les cuento. Salario bruto en 2026, 20.000 euros, vamos, millonario. Millonario. Equivalente en el 19, 15.878, deflactando la inflación, ¿no? Quitándole el fenómeno de inflación. IRPF en 2019, 1.017. IRPF en 2026, 1.773. 700 y pico euros más que hay que pagar en la declaración de la renta. ¿Por qué? Si tú tienes tu mismo poder de compra. Porque si no, su sistema no se mantiene. Fíjense, ¿cuánto pagan los políticos en el IRPF? ¿Cuánto paga el presidente del gobierno? El presidente del gobierno gana mucho más de 20.000 euros. ¿Por qué ese tío gana 20.000 euros y paga, tía, 1.773? ¿Cuánto cobra Sánchez? Miren la siguiente imagen. Sánchez cobra 90 y algo mil. Pero escuchen, ahora entramos en los 94.000. Un tío o tía que gana 50.000, que tiene un poder de compra de 39.695. ¿Qué se dice pronto? Es que hemos perdido 11.000 euros de poder de compra, 10.400 y pico. ¿Qué hemos perdido ese poder de compra? Ganando lo mismo. ¿Usted no ha subido solo un 30%? No. Pues está jodido. Y que pagaba 9.653 euros de IRPF, el millonario, 50.000, ahora paga 11.204. ¿Cuánto pagan de IRPF nuestros políticos? Son políticos. Ellos mismos se votan lo que pagan o lo que no pagan. Y luego, fíjense, entremos en otro debate. ¿Cuánto gana el presidente del gobierno? Mucho más de 90.000 y de 100.000 y de... Y échenle. No es verdad. Es mentira. Porque gana 90 y pico mil. Es que me da lo mismo el sueldo que tenga. ¿Y cuánto vale el Palacio de la Moncloa? ¿Cuánto vale vivir en el Palacio de la Moncloa? ¿Cuánto al mes? ¿Cuánto vale la casita? ¿40.000? ¿Al mes? ¿Cuánto vale la casita? Y el tener un avión para poder irte a los conciertos, porque no paga retribución en especie. Oye, aquí o estamos jodidos todos y todos somos iguales, o lo que no puede haber es el no kings estadounidense. Aquí el privilegiado ya no es el rey. Empieza a ser el presidente del gobierno, el rey también, ¿eh? Empieza a ser el presidente del gobierno. Este es el privilegiado. Este es el que no estaría aquí, estaría aquí pagando IRPF, y vive sin retribución en especie ahora que te pilla Hacienda porque el coche no le pusiste. Se ha creado una sociedad de estratos donde los que gobiernan se hacen sus leyes a ellos mismos para vivir como la nueva aristocracia, como auténticos marqueses, a costa del ciudadano de la clase media. ¿Qué dice, verdad? ¿Pero yo por qué estoy pagando más IRPF de lo que yo tendría que pagar si tengo el mismo poder de compra? Es que usted me ha subido la carga impositiva. Y de no. ¿Cómo que no? Estás tomando el pelo a toda la población. A toda la población. ¿Cómo? Con la inflación. Es que he subido los salarios mínimos. Ya. Y también ha subido la vida un 30%. Mediante una política expansionista en política monetaria, el Banco Central Europeo, y fiscal restrictiva, tú aquí. Con lo que, ¿qué es lo que tenemos en el fondo? Un estrangulamiento de la clase media, media alta, media baja, baja ya no te digo nada, y cuatro ricos que dicen, vamos contra los ricos, pero si los ricos sois vosotros. Mirar los bienes de los que gobiernan, pero si los ricos ya sois vosotros. Que os habéis hecho todas las leyes para poder, venga, por aquí, por allá, ahora esto, ya era esto, y nos estáis trincando el dinero por todos lados. Pero es un desastre. Es un desastre. La caída de Europa es histórica. La caída, el desplome de la civilización europea es una cosa salvaje. O les han pagado toda esta patraña de políticos, las élites, para destruir, o es que son unos inútiles profundos. No hay una tercera opción. O son traidores, o son inútiles.

0: Pero díganme ustedes cuál es la tercera opción. De estar avasallando su propia población. Destrozándola. Destrozando su futuro. Y luego están los experimentos. Porque claro, este no se puede ir a hacer experimentos con la enduro el fin de semana. Miren la siguiente imagen. Esto, ahora dicen, puede salir bien o puede salir mal. Y dicen, hombre, ¿cuál es la tercera opción? El economista. La llegada en tromba de extranjeros a España se convierte en el último gran experimento económico y demográfico en Europa. Oye, ¿y no te podías ir a hacer un experimento ahí con el Clementini este en tu casa? ¿Con tu mujer? Venga, vamos a hacer experimentos. Y se coge un Clementini de esto, como se llame, o un microscopio, y se pone a hacer experimentos. ¿Pero por qué nos tiene que hacer los experimentos con nosotros? ¿Pero quién ha dado permiso para hacer experimentos? El iluminado, nunca mejor dicho lo de iluminado. España lleva a cabo, dice Financial Times, el último experimento de inmigración a gran escala. Porque el Clementini no les sobraba. Un jueguecito de esto, de piedra, de minerales, esto no les sobraba. El aumento de la población ha incrementado el PIB potencial de España. Es que el PIB ha crecido. ¡Joder! Pero no el PIB per cápita, que lo has hundido. Ese PIB per cápita es lo que tenemos cada uno de nosotros. Si lo divides entre más, el figura, el economista, al mismo tiempo genera un creciente problema de escasez de vivienda. ¿Ven? Han creado el problema con la inflación. Han creado el problema con la escasez. Y ahora nos vienen a decir, pero vamos a solucionar el problema de la vivienda. Pero si la culpa es vuestra. Pero si tú lo que tienes que hacer es irte a tu casa. Si tú eres el que ha creado el problema. Pero no este, todos. Si sois vosotros los que habéis creado el problema. No, es que ellos crean el problema, ellos son la solución. Unos figuras. Y toda la población diciendo, bueno, si total, no hay manera de escaparse. Si total, igual llega la ultraderecha y dice, pero la ultraderecha, si nos están arruinando ya estos. Da igual quién llegue, si son todos iguales. Con eso no digo que vengan otros. Los criticaremos igual. Lo que digo es, venga, pero ¿podemos ponernos el cerebro dentro de la cabeza y empezar a ver lo que están haciendo? Sean del signo que sean. Pero, ¿experimentos? ¿Por qué no te van a hacer experimentos a tu casa? La llegada en tromba de extranjeros a España se convierte en el último gran experimento económico y demográfico de Europa. Dice FT en el artículo que puede salir muy bien y que Europa entonces copia a España. La copia de España. O puede salir muy mal y arruinar España. ¿Cuál eligen? Venga, A, B. A, B. Vaya panda. 8:43 de la mañana. Esperemos que no haya muchos más experimentos y no por el que sea por inmigración, sino porque mejor que no experimenten. Fíjense que cuando están sin presupuestos y no pueden hacer nada los políticos, es como mejor están. Como mejor están. No toques nada. Pero bueno, vamos a ver, pero esto preocupa en toda Europa, al igual que lo que hemos visto con Alemania. La fotografía es verdad que se centra en Irán, pero empieza a ampliarse y agrandarse mucho alrededor de una casuística, de una problemática cada vez mayor con el sistema de bienestar social que, escuchen, se nos está cayendo al suelo. Se nos está cayendo en trocitos. En trocitos. Volvamos a la guerra de Irán, sube el precio del petróleo, está Trump yendo a China, va con todos los empresarios, le va a regalar un iPhone a Xi Jinping o algo, y a partir de aquí, Trump ayer decía, es que no me voy a cansar. No, si eso ya lo sabemos, que no se va a cansar. Que no se va a cansar, le llamaba estúpidos a los iraníes y que no va a parar ni un poquito. Que la propuesta es una basura, la que contestó Irán, bueno, se ha traducido por estúpida, por basura, esa propuesta de Irán como respuesta a la propuesta estadounidense. Escuchen a Donald Trump.
1: Stupid. Are they stupid people? They didn't want to believe it. They think that, well, I'll get tired of this, or I'll get bored, or I'll have some pressure, but there's no pressure. There's no pressure at all. We're going to have a complete victory. We've already, in theory, had a complete victory from the military standpoint. The military, look, their navy is dead. They have 150. They had 159 ships. Right now, they have zero, other than the little speedboats that go around that got taken out 8 a day by us. They have no Air Force. They have no anti-aircraft. Now, they probably put the shoulder jobs on into service over the last 3 weeks, probably. But essentially, they have no anti-aircraft. They have no radar. And frankly, their leaders have been killed at the first level, second level, and half at the third level. And then they come back and they want to negotiate. And they give us a stupid, it's a stupid proposal.
0: Starmer le quiere quitar el protagonismo a Donald Trump. Esa es la número 10 de la calle Downing Street en Londres, donde duerme, bueno, despierta Starmer. No sabemos si ha dormido demasiado hoy. Tenemos última hora importante. Darren Jones, que es el secretario jefe del primer ministro, dice que Keir Starmer, Sir Keir Starmer, puede estar a punto de anunciar el calendario para su renuncia. Le dice al Times que está escuchando a colegas, está hablando con colegas, no está escuchando ni hablando con colegas. Se le están yendo todos, dimite uno detrás de otro, están hartos de él. No puedo decir, dice Darren Jones, qué decisión puede o no tomar. No me voy a adelantar a la decisión del primer ministro. Pero la realidad es que anoche la opinión en el número 10 de Downing Street, según The Times, era que Starmer resistiría a la presión. Pero hoy Darren Jones apunta que tiene que tomar una decisión inmediata. Todo parece indicar que o se atrinchera en el 10 de Downing Street y será peor para los laboristas y mejor para Nigel Farage, Reform UK, el partido que viene a destruir el sistema, porque entiéndame el sistema bipartidista, viene a apuntalar que o se vaya y se le ponen medidas de contención desde el bipartidismo a Nigel Farage, o lo que vamos a vivir es la caída final del bipartidismo definitivamente en Reino Unido. Darren Jones, el secretario jefe del primer ministro, dice que Sir Keir Starmer está a punto de anunciar un calendario para su renuncia. Y tenemos también, 8:47 de la mañana, última hora importante en Francia. La mujer francesa que dio positivo por antivirus está a estas horas en la UCI en estado crítico. Su cuadro de antivirus ha empeorado en las últimas horas. Esta señora, esta mujer, empezó a tener síntomas durante el vuelo de regreso a su país. Ahora apunta a Francia que ha empeorado el cuadro clínico en cuestión de horas. La mujer francesa, que nos tenía en vino alrededor de su estado de salud, ha empeorado. Se encuentra en la UCI en estado crítico. Ya les digo, empezó a tener síntomas en el vuelo de regreso a su país. Situación, por tanto, muy complicada también alrededor del antivirus y de tensión alrededor de cómo se está gestionando la reacción, la respuesta, etcétera, etcétera. 8:48 de la mañana, la fotografía también está alrededor de ¿y si esto no se arregla, qué hace? ¿Qué hace? Pues ayer hablaba de renovar el proyecto Libertad. Renovar el proyecto Libertad es que como se mueve un barco de los iraníes, le mete un petardazo que lo manda a la luna. Escuchen a Trump. Plus, 8:49 de la mañana, y claro, tiene un problema con ese proyecto Libertad que ayer ya Irán empezó a mover, que es la jugada oculta de Irán en un entorno de mar, es decir, de estrecho de Hormuz, de 100 metros de profundidad, en el que Irán está poniendo encima de la mesa su última gran baza. Lo que ya llaman los analistas la jugada oculta de Irán, el despliegue de mini submarinos clase Gadir en el estrecho de Hormuz. Drones más submarinos más lanchas pueden convertir a Hormuz en algo impracticable en los próximos 6, 8, 10, un año, 10 meses, un año. Miren la siguiente imagen, porque la jugada oculta de Irán está alrededor

de esa flota clase Gadir, en la que la República Islámica tiene 16 minisubmarinos, es verdad que hacen un ruido tremendo, es decir, que serían fáciles de detectar, operativos ahora mismo, diseñados específicamente para hacer operaciones costeras. De fabricación nacional, iniciada en 2005, estos modelos son copias mejoradas de diseños norcoreanos adaptados al entorno local del estrecho de Hormuz. Ya les digo, tiene 100 metros de profundidad, tienen que ser especiales para poder navegar en ese entorno. Miren la siguiente imagen, porque aquí viene el siguiente gran problema para Trump en el estrecho de Hormuz. Una tripulación, bueno, sobre todo lo que significa, ¿no?, la pelea de David contra Goliat que se está viviendo entre Irán y Estados Unidos. Una tripulación reducida de menos de 10 personas, equipado con dos torpedos estándar, con capacidad para lanzar misiles cruceros, misiles de crucero C-704 y diseñados para golpear y huir en aguas poco profundas. El siguiente gran dolor de cabeza, el siguiente gran problema para Donald Trump en el estrecho de Hormuz. Fíjense que Emma Salisbury, que está en Foreign Policy, en la parte de Research Institute, decía en la jornada de ayer, en una entrevista, que si ella fuera a Irán y quisiera un gran espectáculo en el sentido de golpear a Estados Unidos, dice que usaría estos minisubmarinos que ya está poniendo, los 16 que está poniendo ya en marcha Irán, junto con lanchas de ataque rápido y drones, para un ataque que sería masivo contra un buque de guerra estadounidense. ¿Qué es lo que está diciendo Emma Salisbury? Está hablando de Pearl Harbor, pero en el siglo XXI. Un ataque que lleve a demostrar, a ejemplificar, que incluso con pocos recursos a Goliat se le puede tirar al suelo. Goliat es Estados Unidos. Lo que está planteando Irán en este escenario está lejos de una rendición, tal y como nos está diciendo Donald Trump. Si cumple esta amenaza Irán, lo que puede convertir la guerra de Irán es en un espectáculo de la caída del gran imperio. ¿De la caída definitiva? Puede que no. Pero de un golpe que es y que sería recordado, en el sentido de cómo golpear a Estados Unidos en este entorno. Yo, ojalá no suceda, ni por un lado ni por otro, y se acabe la puñetera guerra de una vez. Pero lo que están planteando es, oiga, es que la puesta en marcha de estos 16 submarinos nos hace replantearnos qué ha hecho Irán durante estas semanas de alto el fuego. Reforzarse. Reforzarse, empoderarse, dicen ahora. Está ganando fuerza en un entorno bélico, está recuperando fuerzas para la siguiente parte de la guerra contra Estados Unidos. Y estos minisubmarinos ponen encima de la mesa que a Irán no solo se le ha acabado, no se le ha acabado la cuerda, sino que tiene mucha más por el camino, ¿eh? 8:53, enseguida vamos a la apertura del mercado, sube el petróleo, Hall West Texas más de un 2% ya, 97,21, 1,78 está subiendo ya a 106,45 el Brent con vencimiento en el mes de junio. Vamos viendo una fotografía donde la clave fundamental va a ganarnos la fotografía ya principal de del contenido informativo, la visita de Trump a Irán. Vamos a estar durante la madrugada europea, tanto del miércoles como del jueves, del miércoles al jueves y del jueves al viernes, intentando llevarles todo lo que sucede en China, con un especial informativo en el que no dormiremos para traerle todo lo que suceda, porque probablemente vaya a impactar más al mercado, tanto en positivo como en negativo, de lo que ustedes puedan esperar. ¿Qué se espera de Trump en Pekín y cuáles son las claves de Trump en Pekín con la guerra de Irán abierta? Porque él dijo que iría a Pekín con la guerra terminada, vamos, como la guerra de Ucrania, que le va a cerrar en 24 horas. Es, por un lado, la clave estratégica del año. China y Estados Unidos con una fachada de fuerza frente a la realidad del dominio chino. Esta es la clave fundamental. Estados Unidos tiene que seguir demostrando una fuerza, una fachada de fuerza frente a lo que ya empieza a verse como una realidad, que es el dominio chino en tantos aspectos de la economía que está haciendo tambalear al gran imperio que veíamos hace un siglo. Miren la siguiente imagen alrededor de cómo, aunque Trump nos quiere plantear que va allí como el que va como imperio a visitar a uno de los países menores, la sartén la tiene por el mango China. ¿Por qué?
A pesar de esa bravuconería, ¿no?

característica de Trump, Xi Jinping en el fondo está ostentando el control real de la situación. Lo ha hecho en la guerra de Ucrania, marcando parte del camino alrededor de su propuesta de ver cómo Estados Unidos no cerraba la guerra de Ucrania, lo mismo en la guerra de Irán, la fotografía de una Europa que ahora, por ejemplo, España le dice vente a construir todos los coches que quiera a España que se me cae el sector automoción. Es decir, cómo está dominando, le ha dado la vuelta un sector automoción donde Europa y Japón eran los grandes dominantes, ahora son los chinos. ¿Por qué? Porque han sabido imponerse tecnológicamente y energéticamente y en materias primas al resto de zonas del mundo. Por lo que quien ostenta de verdad el control real de la situación en esta visita de Trump no es Trump, es Xi Jinping, es China. ¿Por qué? Trump piensa en noviembre. Xi Jinping piensa en el largo plazo. Pekín juega en ese largo plazo, consciente de que Estados Unidos no tiene alternativas inmediatas. China ya ha demostrado que puede paralizar la industria estadounidense restringiendo el acceso a los minerales críticos. ¿Quiere hacer chips? Estados Unidos. Pues sin mis minerales críticos no hace chips. ¿Quiero construir coches eléctricos? Pues sin mi estructura de renovables no puedes. ¿Quiero montar mi economía alrededor de la inteligencia artificial? Pues no vas a construir centros de datos si no tienes mi acceso, sobre todo a minerales críticos. Quiero, y resulta que en toda la cadena de suministro China tiene un papel preponderante. Por lo que, aunque nos vaya a decir milongas Trump en todo este entorno, la realidad es que quien tiene la sartén por el mango es China, que ha sabido ver a medio y largo plazo dónde estaban los puntos críticos de la cadena. Y los ha dominado todos. Miren la siguiente imagen. No es la primera economía a ver a la segunda. Es la primera economía viendo cómo la segunda le intenta dar el sorpaso. Fíjense la dependencia crítica y por qué el acuerdo alrededor de los aranceles con China de Estados Unidos. No por China, sino por Estados Unidos. Años de transición, más de 10, es el tiempo estimado por expertos para que Occidente pueda desarrollar 10 años, ¿eh? Pero si aquí no tienen la cabeza preparada para más de 3 meses. Y hay que hacer un plan para sustituir a China, que el plan sea más de 10 años. Bueno, es el tiempo, más de 10 años, estimado por los expertos, para que Occidente pueda desarrollar cadenas de suministro alternativas que liberen a su industria del monopolio chino sobre minerales estratégicos. Trump va a pedirle clemencia. No es que me impongas aranceles, es que como diga que tú no vas a tener acceso a los minerales críticos, te hundo la economía. ¿Quién es el que de verdad tiene el poder? El que dice te voy a imponer aranceles del 150% y voy a romper la economía global, o el que dice como te corte los minerales críticos hundo tu economía, porque la europea la pongo en órbita lunar al día siguiente. Este es el problema de Trump. Cualquier promesa de independencia estratégica, energética, de dependencia crítica, en 2 años es considerado por los analistas como mera retórica política. ¿Cuál es la diferencia entre China y nosotros? Que China mira a largo plazo y nosotros miramos a ver si consigo traer el barquito para lavar mi imagen y tener más votos en las siguientes elecciones. A este los votos le dan igual. Le dan igual. Le da lo mismo. Lo único que quiere es que su economía sea mejor que esta. Pero a este, que es lo que no se da tiempo a Occidente, los votos le dan lo mismo. Básicamente porque no le vota nadie. No lo quiere, no lo necesita y es un modelo completamente distinto. Por lo que está jugando con mejores cartas que nosotros en Occidente. Miren la siguiente imagen. Bueno, es esta. China ejerce ahora mismo ese monopolio o cuasi monopolio, ¿no?, sobre la producción de tierras raras esenciales. Lo han sabido ver. Es que voy, mi industria armamentística, dices, tu industria armamentística, tu tecnología aeroespacial o tu transición energética no existen sin

China. O China te lo vende barato y tú puedes construirlo, o tú no compites. La respuesta de Pekín a los aranceles del 145% fue: te vas a hundir en la miseria. ¿Qué hizo? Un bloqueo de exportaciones de minerales críticos. ¿Qué va a pedir Trump? Oiga, seguimos con lo de los minerales críticos sin ningún problema, ¿no? Sí, sí, sí, no te preocupes. Espérate, ahora te voy a pedir yo. Líneas de producción en Estados Unidos se paralizaron en semanas tras las restricciones de China y de Xi Jinping. Cuando mañana por la noche veamos a Trump llegar a China, Trump llega a pedir que a las empresas que les acompañen no las hunda China alrededor de los minerales, y que al país no lo hunda China alrededor de los minerales. Miren la siguiente imagen sobre cómo la estrategia de Xi Jinping es clarísima. Boeing y soja, se dice en China. Compras masivas de productos agrícolas y aviones para que Trump pueda presumir de éxitos comerciales ante su base electoral. Una junta de comercio, una alternativa a la Organización Mundial de Comercio, que suena bien en los titulares, pero que difícilmente resolverá el superávit récord de China. Y por otro lado, una inversión china con ofertas de inversión en suelo estadounidense. Se le va a pedir a China que invierta en fábricas en suelo estadounidense, que tientan a Trump pero que generan el recelo en sus asesores sobre el otro gran problema, la seguridad nacional. Miren la siguiente imagen alrededor de cómo la clave fundamental está en el juego a largo plazo, que mañana va a volver a ver por la noche cuando llegue Trump, empiece a ver que es la clave fundamental por la que le está ganando la partida. Xi Jinping puede permitirse esperar. Trump tiene que salir del viaje a China con victorias rápidas. No tiene tiempo. Xi Jinping y los chinos tienen todo el tiempo del mundo. Todo el tiempo. Son pacientes. Trump ya han visto que no se aguanta en la silla y que necesita de cara a noviembre darle una respuesta al electorado. Crisis en Downing Street. Vamos a ver si no dimite Keir Starmer. Crisis en la guerra de Irán, donde Trump parece que empieza a amenazar con un aumento de la tensión. Viaje de Trump a China. Hoy conoceremos la inflación y el desastre europeo. ¿Dónde está el plan Draghi? ¿Dónde está el plan Letta? Bueno, enseguida vamos a escuchar a von der Leyen hablando de la infancia y de la inteligencia artificial. Sobran los comentarios. Vámonos a la apertura del mercado.

Buenos días, 8 de la mañana. Se esperaba la reunión China-Estados Unidos y ahora lo que tenemos es, va a evitar China y Estados Unidos, dice China, la trampa de Tucídides, es decir, el choque, el conflicto, la guerra entre la potencia dominante y la potencia emergente. Históricamente nunca lo han evitado, no se ha evitado nunca. Y ahora Xi Jinping pone encima de la mesa la clave alrededor por la que la trampa de Tucídides vuelve a ponerse históricamente encima de la mesa. Tiene un nombre, solo una palabra, solo un país, solo una zona, solo una región, solo un nombre, Taiwán, que emerge a estas zonas como en el primer elemento de choque entre Estados Unidos y China. Taiwán es el elemento fundamental, Taiwán es el conflicto, Taiwán es la duda sobre si Estados Unidos y China pueden estar alrededor de la fotografía clave, alrededor de cómo pueden evitar esa trampa de Tucídides que empieza a llegar a la fotografía geopolítica en un momento en el que la geopolítica puede haber parado en Irán, pero acaba de emerger de una manera brutal en Kiev. Imágenes en directo de Kiev con un ataque que deja ya un fallecido y más de 16 heridos. Ataque de Rusia en Kiev mientras Xi Jinping y Donald Trump están reunidos, han estado reunidos 2 horas y 15 minutos. Mientras estaban reunidos, ataque de Rusia en Kiev que pone la fotografía geopolítica también encima de la mesa de Donald Trump y de Xi Jinping. Iban a hablar de la guerra de Irán, parece que no solo de la guerra de Irán, sino que la guerra de Ucrania viene también a ganar una parte de la fotografía geopolítica en esta reunión entre Xi Jinping y Donald Trump. Ojo, el elemento fundamental en la llegada es qué bonito, qué bien, cómo te quiero, a mí me caes fenomenal, qué bien nos vamos a llevar, todo va a ir bonito, pero la reunión ha ido encaminando pum, pum, pum, pum, pum, pum, pum, hasta Taiwán. Y en Taiwán ha saltado todo por los aires, porque Xi Jinping le ha dicho, no vamos a permitir que se inmiscuya Estados Unidos en la fotografía. Y Taiwán rápidamente ha salido a decir, estamos al lado de Estados Unidos. El lío a estas horas es descomunal. El peor de los escenarios de tensión entre China y Estados Unidos acaba de llegar. Acaba de llegar. Ni los puntos de unión han podido evitar el conflicto alrededor de algo que China considera la línea roja infranqueable. Por lo que 7:03 de la mañana aquí en Madrid, 2:03 en la costa este de Estados Unidos, la primera jornada ha empezado a saltar por los aires. Se espera que en una hora tengamos a Donald Trump y Xi Jinping dando un balance. Vamos a ver si nos suspenden. Hasta el punto de que ahora mismo Donald Trump y Xi Jinping en el entorno de la guerra, en el entorno de la guerra de Irán y de la guerra de Ucrania que le ha entrado de repente esta mañana, pueden estar más o menos teniendo puntos en común alrededor de la guerra, alrededor de la fotografía de Taiwán, de la conflictividad alrededor de Taiwán, acaban de encontrar la primera piedra para tropezar en el camino. Xi Jinping y Donald Trump ya han terminado la reunión, ya les digo, ha durado 2 horas 15 minutos, es una duración suficiente como para ver que han hablado de comercio, geopolítica, de Taiwán, seguro, y de toda una fotografía que empieza a complicar la relación también entre Trump y Xi Jinping en este entorno. Enseguida vamos a estar también con las imágenes que nos van a llegar. Vamos al directo de Pekín, ahí tienen la plaza de Tiananmen. Enseguida vamos a tener imágenes del interior, donde las delegaciones están empezando a reunirse en la parte de comercio. Se espera acuerdos por Boeing, compra de aviones, la soja, venta de soja de Estados Unidos a China, en una mañana, en una madrugada europea, en la que China y Estados Unidos le han dicho al mundo el otro gran titular. El otro gran titular, que no es otro que el ascenso de las dos superpotencias. Lo que han puesto Trump y Xi Jinping encima de la mesa
es que el mundo que podía caminar a un entorno tripolar, el sur global, miren, como el bipartidismo, ¿no? La vuelta de hegemonía, por un lado, que la representa a Estados Unidos, y el otro elemento fundamental, que es el país ascendente. Bueno, tenemos última hora importante. El choque ha llegado. Y el peor de los escenarios lo tenemos aquí. La Casa Blanca confirma que Trump se ha ido de la reunión. La Casa Blanca confirma que Donald Trump se ha ido de la reunión, se ha montado en el coche y se ha ido ya. Ha terminado la reunión. Pero el mensaje de la Casa Blanca deja abierto que el choque alrededor de Taiwán puede haber exasperado todavía más la situación entre los líderes, porque, les repito, la Casa Blanca no lo tenía en la agenda, si China, si las agencias internacionales esperaban sobre las 8 de la mañana una conversación, una reunión ante los medios de comunicación, que a estas horas vamos a ver si de verdad se produce. Pero, ojo, a estas horas la Casa Blanca confirma que la reunión ha terminado. Aquí vemos también como Bloomberg lo apunta, la reunión entre Xi Jinping y Trump ha concluido, según la televisión central china, pero el elemento fundamental está en que Donald Trump se ha ido ya. No está con los empresarios, no está en el entorno ahora mismo de la plaza de Tiananmen, sino que la Casa Blanca confirma que Donald Trump ha terminado la reunión, se ha ido y deja...

0: encima de la mesa un lío importante alrededor de Taiwán, que sería el punto de conflicto a estas horas. A pesar del movimiento de estas últimas horas, donde hay un poco más tensión entre ellos, el tono ha sido positivísimo. Lo vamos a analizar ahora, pero Xi Jinping hablaba también de las buenas relaciones. Taiwán está siendo ahora mismo la piedra de choque dentro de un mar de buen entendimiento. Escúchenle.
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0: fotografía, por tanto, que ojo, nos vamos al directo porque Xi Jinping y Donald Trump. Pues hombre, no están mostrando que estén muy enfadados por el tema de Taiwán, todo lo contrario. Mire la imagen, Trump ha ido después de esa reunión al Templo del Cielo, ha empezado el turismo por Pekín, Xi Jinping y Donald Trump ahí le ven, entre cámaras, representantes, políticos, no parece que empresarios, que parecen haberse quedado negociando, Donald Trump y Xi Jinping, traductores también, sin hablar, lo ven ahí, sin dialogar en estos momentos. Parece un tono más serio el de Donald Trump. Xi Jinping ahora le hace alguna apreciación. El clima de tensión ha llegado, como les digo, alrededor de Taiwán. En Taiwán está el lío, ¿eh? Que no significa que no sea insalvable. Le estamos contando cómo incluso ha nombrado Xi Jinping la trampa de Tucídides, marcando el camino donde deja claro que la potencia hegemónica, Xi Jinping, es Estados Unidos, pero la potencia emergente, que termina siendo la futura potencia hegemónica de China. Xi Jinping, Donald Trump, lo ven aquí, imagen histórica, durante toda la noche que estamos viendo aquí en Negocios Televisión, en una programación especial para ustedes, donde les vamos a llevar estos dos días en toda la programación de Negocios Televisión, cada detalle, cada imagen, cada gesto, cada debate, cada palabra de lo que está sucediendo. Ahí están Donald Trump, Xi Jinping, vamos a ver si hablan ahora con los medios de comunicación o se mantiene esa imagen sin palabras. Bueno, sí que hay palabras, vamos a ver si podemos escuchar algo de audio. No, pero son mínimas palabras. Sonido ambiente que nos llega desde Pekín, los dos líderes marcando una imagen histórica este año. Cuando demos la vista atrás, ¿no? En diciembre, a final de año, esta imagen estará entre las imágenes, igual que la del año pasado. Era la de Trump y Vladimir Putin, un Vladimir Putin, una Rusia que ha entrado de lleno también en esta cumbre con un ataque en Kiev que deja al menos 16 heridos y un fallecido y que ya les digo, está entrando en una geopolítica que Donald Trump quiere decir que ha acabado con todas las guerras, pero la realidad es bien distinta. Está yendo al Templo del Cielo, allá ven las imágenes ya acabando, ¿no? Con esa nueva visita, ya les digo, hay una parte de los empresarios que siguen reunidos alrededor de la fotografía, alrededor de cómo pueden llegar a acuerdos. Se habla de que ahora mismo justo están hablando alrededor de los acuerdos con Boeing, alrededor de los acuerdos que pretende plantear también China y Estados Unidos con la compra de soja estadounidense por parte de China. Están los empresarios bajando al terreno mientras los dos líderes pasean y están en ese templo del cielo. Volvemos a la señal de Pekín, que parece que va a ser habitual, ¿no? En los próximos o en las próximas horas, donde Xi Jinping, Donald Trump están visitando el templo del cielo. Bueno, vamos a ir avanzando. Trump hablaba de un futuro fantástico entre China y Estados Unidos. Es verdad que todo el tono, y lo van a ver ahora en las imágenes de la llegada, ha sido muy de acuerdo, de cercanía, de voluntad de llegar a acuerdos, de trazar, ¿no?, un entorno común. Escuchen a Donald Trump cuando hablaba del futuro fantástico juntos para China y Estados Unidos.
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0: Ha dicho Trump a los medios cuando estaban escuchando ahí, China es hermosa. China es hermosa, le ha dicho a los medios. Bueno, vamos a ver las distintas imágenes enseguida. Antes, las declaraciones en las que les decía que se planteaba por parte de Xi Jinping, ya delante de Donald Trump, oiga, ¿seremos capaces los dos grandes líderes, le parecía decir Xi Jinping, de evitar la trampa de Tucídides? ¿Seremos capaces de cambiar la historia? ¿Puede haber un momento histórico donde no choquemos la potencia hegemónica con la potencia emergente? Choquemos es guerra, ¿eh? Choquemos es que no haya una guerra. La trampa de Tucídides, precisamente lo que plantea, es que no hay manera de evitarla. Que antes o después, Estados Unidos y China estarán en guerra. Y la guerra, en este momento, sería trágica. Escuchen cómo lo planteaba Xi Jinping. Escúchenle.
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0: La clave fundamental está alrededor de estos puntos. Ojo con la cumbre donde Irán va a ser un tema fundamental, la guerra comercial va a ser un tema fundamental para Estados Unidos, la inteligencia artificial y el desarrollo va a ser un tema fundamental, pero donde Taiwán ya ha emergido como el tema clave de choque, con la capacidad nuclear como otro de los elementos fundamentales que van a tratar ambos líderes, y con la agricultura también, la compra de la soja estadounidense por parte de China como otro de los elementos clave. Vayámonos a los detalles, a los gestos, a lo que ya se ha vivido y que nos marca el camino de que, hombre, un poco de unión, pero también de tensión, están encima de la mesa. Miren estas imágenes donde Donald Trump bajaba de su vehículo, de la bestia, del The Beast, y donde llevaba su coche estadounidense a China, que no es una imagen menor. Ahí le esperaba Xi Jinping hace unas horas. Trump esperaba un abrazo. No, no. Mano, toque del bracito, le ha dado dos toques más en el brazo. Ha durado 14 segundos el saludo. Estaba en Polymarket, ¿cuánto duraría? Había apuestas sobre cuánto estaría. 14,5 segundos ha durado. Ha habido mucho escrito alrededor de ello. Como ven, no al abrazo. Trump dijo, nos abrazaremos. Pues de abrazo, nada. Sí, sonrisa de Xi Jinping, la ven ahí, dentro de que no es una persona que la sonrisa sea muy marcada en su faz, en su cara. Y el primer movimiento ha sido que Trump vea primero a la delegación china y luego Xi Jinping a la estadounidense con los empresarios. El otro punto clave es este. Los niños en la llegada. Ha querido que tuvieran China un papel preponderante, fundamental, central, ante el envejecimiento poblacional. las nuevas generaciones.

ante el envejecimiento en todo el mundo, la fotografía alrededor de cómo los niños, las futuras generaciones, el futuro de China está presente. Esas imágenes de los niños simbólicamente son mucho, muchísimo. Y como les digo, en un entorno donde Europa habla de África como el futuro para Europa, lo escuchamos de Macron, donde Estados Unidos también ve el envejecimiento poblacional, China también, ¿eh? Estas imágenes que ven ahí en pantalla, de esos niños saltando, dando la bienvenida a Donald Trump y a Xi Jinping en la recepción, son fundamentales para entender qué hay detrás. ¿Qué hay detrás alrededor del futuro? China es el futuro y, por tanto, enseña a los niños. ¿Por qué? Porque son el futuro. Ahí ven la delegación de Estados Unidos. Si ven a Elon Musk, que es el único influencer, youtuber, como quieran llamarlo, instagramer, que está grabándolo todo, ¿lo ven? Bueno, hay un señor atrás también, pero Tim Cook, por ejemplo, Jensen Huang, están mucho más protocolarios, ¿no? Esa es la delegación, está también Schwarman, hay una parte de banca también estadounidense. Esa es la delegación, mezcla entre políticos, lo ven en primera fila, Gesset, Bessen, Rubio, y luego detrás, Tim Cook, Jensen Huang, Elon Musk, lo ven ahí, de youtuber total, de turista, Elon Musk, con el móvil sacando imágenes por todos lados. De tal manera que hemos visto una fotografía también, no han saludado Xi Jinping a los empresarios, por cierto, solo a los políticos, pero la otra imagen que se esperaba era esta, la delegación estadounidense. La otra es la parte militar, donde, como ven aquí, Trump, Xi Jinping pasaban y los militares, fíjense en un detalle, no le quitaban el ojo a Xi Jinping. ¿Lo ven? ¿Lo ven? Hacían una especie de movimiento de cámara, ¿no? De traveling con su cara, ¿no? Con sus ojos, a la figura de Xi Jinping. No pueden alejar la figura al paso, ¿lo ven? Del máximo mandatario chino, todo muy marcado en lo militar también, en esta reunión entre China y Estados Unidos, que nos está marcando gran parte, y menos niños también, que estaban en la siguiente parte del camino, ¿no? Del tránsito. Bueno, imágenes, símbolos, ya les digo, varios choques alrededor de cómo le golpeaban el brazo, no le gustaba nada a Xi Jinping, ¿no? Le hacía así, le daba la mano y luego, y este no le ha molado un pelo a Xi Jinping en este entorno, en el que la clave fundamental para intentar entender, mientras esperamos sobre todo las palabras, a ver si se van a producir, de Donald Trump en apenas 40 minutos, Donald Trump y Xi Jinping, se espera que pueda haber palabras de ellos a partir de las 8 de la mañana, la clave fundamental está alrededor de lo que ha emergido. Y lo que ya ha emergido es la visión clara de las dos superpotencias. El nuevo orden mundial tiene un tono diferente hoy. Hoy el mundo ha cambiado, porque hoy vemos a las dos grandes superpotencias estar cara a cara marcando el camino de un mundo de dos cabezas. ¿Qué es lo que esta mañana, a estas horas, empieza a coger cuerpo? Lo que está emergiendo, lo dice Wall Street Journal, y donde gran parte de la delegación está poniendo encima de la mesa, es que esta es la cumbre de la superpotencia. Ni el G7, ni el G20, ni el GX, lo que sea, nada. La cumbre de las superpotencias, con un elemento fundamental alrededor de cómo, volvemos a la diapositiva anterior, con un elemento fundamental de un mundo que tiene dos cabezas, la de Estados Unidos y la China. La de Estados Unidos para el mundo occidental, para Europa, para Japón, para Corea del Sur, la de China englobando dentro a Rusia. Y esto dirá, no, esto es un elemento diferencial y de cambio muy importante y entiende un poco el mundo en el que nos estábamos moviendo. Estábamos pensando que podía haber una triada de imperios, ¿no? Tres imperios coexistiendo conjuntamente. Lo que nos está demostrando hoy es que no hay tres imperios conjuntamente. Hay dos. El chino y el estadounidense. El estadounidense y el chino. Y las dos superpotencias
es lo que están planteando ya encima de la mesa. Cómo el mundo va a dos cabezas pensantes. A un entorno o un corte del mundo en dos franjas. La que va a controlar y dominar Estados Unidos como área de influencia y la China. En un entorno, se van China, se van Trump y Xi Jinping ya del Templo del Cielo. Hemos visto la parte final, pero bueno, estábamos viendo antes justo. Ahí lo tienen, unas imágenes en las que ellos dos ya caminaban fuera, ¿no? Nos dicen que en las agencias que están allí que Xi saludó a Trump en la sala de la oración por las buenas cosechas. Y los dos líderes ya han visto que han posado una foto, han paseado, y lo tienen otra vez, ¿eh? Tienen las imágenes de Trump y Xi Jinping paseando, echándole unos metritos al día, unos paseos, unos pasos, visitando el Templo del Cielo de Pekín durante la visita de Estado. Estábamos hablando de la importancia de un nuevo mundo donde no hay tres, hay dos. Y Rusia es un elemento fundamental para China, pero no es una parte de otro imperio distinto. Constituyéndose, creándose como área de influencia, lo que se está planteando hoy encima de la mesa es que la cumbre de las superpotencias deja ya dos cabezas, deja dos países líderes, deja dos países hegemónicos en un entorno, que les iba a contar también, en el que los modelos económicos, sociales y políticos, todos ellos en uno, también están cambiando. Hay un elemento de cambio muy importante, y es que las dos superpotencias lo que están haciendo es intentar converger en el modelo económico, social y político. Y dirán ustedes, no, hay uno que es comunista y otro que es capitalista. Pues no. Lo que estamos empezando a ver, sobre todo con el movimiento de la inteligencia artificial y ese facilitarle, ¿no?, a las grandes compañías tecnológicas que a través del CAPEX puedan crecer, invertir y seguir teniendo grandes beneficios porque va todo ese dinero a CAPEX, pero que va con una intervención del Estado y sobre todo con subvenciones y sobre todo con deducciones, lo que está poniendo a Estados Unidos es una fotografía de decir, yo también quiero lo mejor de tu modelo. ¿Qué es lo mejor del modelo chino, económicamente hablando? La planificación. No es lo mismo planificar en plan Sánchez a 3 meses vista que planificar a 5 años vista. Y ahí está el elemento fundamental que el capitalismo está copiando del comunismo. ¿Y el comunismo qué está viendo del capitalismo que falló en la Unión Soviética y que aquí sí que puede funcionar? La destrucción creativa del capitalismo. Fíjense, las dos cosas se han intercambiado y las dos cosas son fundamentales ahora mismo y marcan el camino de las nuevas superpotencias. Había algo que le falló a la Unión Soviética, que era no entender que la destrucción creativa del capitalismo era el elemento fundamental del crecimiento y de la prosperidad. Si hay una tecnología mejor, se va a comer a la anterior. No tiene sentido que sigamos viviendo ahora con teléfonos Nokia de los 90, pudiendo tener smartphones. Pero en un entorno comunista de la Unión Soviética, todavía estarían con los Nokia. ¿Qué ha hecho China? No, yo no quiero los Nokia, yo quiero la destrucción creativa del capitalismo y quiero que Xiaomi avance y quiero que Huawei avance y quiero que las grandes marcas chinas compitan y tengan los mejores teléfonos, al igual que los estadounidenses, que es un modelo capitalista de destrucción creativa, que lo decía, o que se ha escrito sobre todo por Acemoglu, ¿no?, alrededor de por qué fracasan los países, en ese bestseller que es clave para entender y que lo ha leído China y Xi Jinping y toda la clase comunista china, porque es la clave fundamental de lo que falló en el comunismo y que Xi Jinping no quiere que falle. Y por otro lado Trump dice, yo no puedo competir con estos en inteligencia artificial a medio y largo plazo, tampoco puedo competir en semiconductores, tampoco puedo competir en tecnología, tampoco puedo competir en tierras raras porque ellos tienen una planificación a medio y largo plazo. ¿Y qué pone encima de la mesa Trump? Empresas. Planificad a medio y largo plazo. No podemos. Impuestos. No te preocupes. Invierte en CAPEX. Todo lo que quieras. Yo te aplico deducciones. Yo pongo al Estado a trabajar para ti. ¿Para qué? Para que los dos modelos converjan y ninguno de los dos tenga una pérdida sustancial, tanto en la destrucción creativa del capitalismo como en la planificación estatal que tiene el comunismo. La convergencia de los dos modelos es el elemento clave. Y es lo que ahora está convergiendo también
en la reunión en la que vamos viendo en la parte económica. El siguiente elemento clave, ¿no?, de esta cumbre de las superpotencias es intentar entender la encrucijada de Taiwán, que es el punto clave. Es el punto clave. La línea roja de Pekín es Taiwán. Y ya lo sabía Trump, ya lo sabía.

de precaución máxima a Estados Unidos. El otro tema fundamental, bueno, el otro asunto fundamental alrededor de Taiwán es que China sigue presionando para pasar del no apoyar al oponerse, Estados Unidos, a la independencia de la isla. Oiga, no, no se puede negar que si en este escenario, si en este escenario Estados Unidos cambia eso y cambia la fotografía, ¿no?, alrededor de cómo modifica el no apoyo la independencia de China por me opongo a la independencia de China, se nos han arreglado todos los problemas. Solucionado. Con tres Bs, China amenaza con no comprar soja, carne y Boeing. Beans, beef, Boeing. Que es el elemento fundamental, que tú me tocas las narices con el tema de Taiwán, que sigues vendiendo armas. Lo tiene muy fácil Trump, ¿no? Porque solo con decir yo no quiero hacer lo que hizo Biden y Nancy Pelosi, lo arregla, no lo está haciendo, ¿eh? Pero China sigue diciéndole, oiga, no le compraremos soja, no le compraremos carne, no le compraremos avioncitos si continúan las ventas de armas. Y luego está la ambigüedad estratégica, porque Trump mantiene la postura actual, pero utiliza el tema como una herramienta de negociación económica que ya le ha estallado en la primera reunión. Es el tema en el que ya, ¡pum!, han chocado. Taiwán, ¡pum!, primera. Taiwán, ¡boom! Taiwán, ¡boom! Cuidado, ¿eh?, con el tema de Taiwán, que puede tirar la cumbre por los aires. Miren la siguiente imagen alrededor de cómo la postura de Estados Unidos es mantener la venta de armas y el status quo en Taiwán. La postura de China es exige oposición total a la independencia. Los otros objetivos estratégicos cruzados están guerra de Irán. Estados Unidos exige el desmantelamiento nuclear total. China busca estabilidad energética y que acabe cuanto antes. En el comercio, Estados Unidos está proponiendo una apertura del mercado para las Big Tech, que están reunidos ahora mismo precisamente. China, la eliminación de aranceles y una tregua duradera arancelaria. Y la seguridad, hay directrices no vinculantes sobre la inteligencia artificial por parte de Estados Unidos. China habla de reducir la presencia militar de Estados Unidos en Asia. De tal manera que vemos una fotografía de choques, de estos cuatro choques, vamos a ver si no se une la guerra de Ucrania, que son fundamentales en este entorno, para entender por dónde vamos. El otro elemento fundamental es el factor energético. Ya se lo he nombrado antes. El 12% del suministro de crudo chino viene de Irán, por lo que hay una presión muy fuerte energética contra Irán, contra China, de lo que está sucediendo en Irán. Trump le pide a Xi que utilice su influencia sobre Teherán para reabrir el estrecho de Hormuz y detener el enriquecimiento de uranio. Rubio ya ha advertido que las economías se están desmoronando debido a esta crisis con exportaciones chinas que están cayendo y que van a caer si el conflicto continúa. De tal manera que seguimos viendo una fotografía de una tensión muy importante alrededor del factor energético, que es el elemento fundamental de crecimiento. Ven ahí arriba en las imágenes como también las delegaciones parece que van a moverse en los próximos minutos con un Donald Trump que parece estar llegando, lo ven ahí, en pequeñito, entre los árboles, se ve en la imagen que tenemos, llegando a la bestia, ¿no?, al coche, es como se llama el coche de Donald Trump, al The Beast, para ir al siguiente escenario. Vamos a ver si son las primeras declaraciones conjuntas ante los medios de comunicación. Ven ahí también la apertura de la puerta del The Beast para que entre Trump. Trump ya está, por lo que ven ahí, dentro del vehículo para desplazarse a la siguiente cita y a la Casa Blanca, que todo había acabado, que Trump se había ido. Podía quedar un tono ahí de que el tono de Taiwán pudiera haber creado o generado los primeros problemas gordos, fuertes. Parece que está contenido. 7:32 de la mañana, 5:32 de la madrugada, costa este de Estados Unidos. Estados Unidos también trasnocha y está en esta madrugada pendiente de su presidente, de Donald Trump, que está junto a Xi Jinping en una cita histórica, la cita histórica, con los mercados mixtos. Luego se los comentaremos. Pero, por ejemplo, la bolsa china está cayendo con fuerza, ¿eh?, más del 1%. El resto está tranquilo, en los futuros americanos
están al alza, el petróleo está prácticamente plano, en el entorno de los 105. Miren la siguiente imagen.

alrededor de cómo se habla de una delegación de poder inteligente en tres áreas: tecnología, política y empresa, la que ha llevado Estados Unidos. Tecnología con Elon Musk, con Jensen Huang, con Tim Cook, acompañando a Trump para hacer lo que Trump ha dicho, su magia en China. En la política, con el secretario Marco Rubio, con Scott Bessent, con Gesset. En la empresa, también Larry Fink de BlackRock, buscando normalizar esos flujos de inversiones tras años de tensiones, sobre todo arancelarias, y una visión, miren la siguiente imagen, alrededor de cómo Donald Trump busca en este escenario resolver la crisis de Oriente Medio, también en la visita a China, solicitando la ayuda de China para negociar con Irán. La prioridad es abrir China para la industria tecnológica de Estados Unidos, y pretende anunciar acuerdos masivos en los sectores agrícolas y aeroespacial para equilibrar la balanza comercial y que, por tanto, no necesite la imposición de aranceles. Xi Jinping, sin embargo, aspira a estabilizar la relación económica y a eliminar aranceles, mientras además presiona por un cambio retórico de Estados Unidos sobre la independencia de Taiwán, que ya han visto que es el elemento fundamental desde el lado chino. Ve la relación como una oportunidad para proyectar estabilidad, liderazgo global, como un socio, no como un rival. Lo ha repetido mucho esta mañana Xi Jinping: socios no rivales, socios no rivales, socios no rivales en este entorno China y Estados Unidos. Mire la siguiente imagen alrededor de cómo en este escenario, esa es la clave fundamental. Hay un nuevo orden mundial creándose sobre todo desde hoy, un nuevo orden mundial donde Estados Unidos y China tienen que elegir si son socios o rivales, lo ha dicho en el Salón del Pueblo, en el Gran Salón del Pueblo, Xi Jinping, con esa reconfiguración de la geopolítica que estamos viviendo en tiempo real. El mundo está cambiando mientras lo estamos mirando, a través de las imágenes que nos llegan desde China. Donald Trump ha dicho ya antemano que esta es la cumbre más importante de la historia. ¿Por qué? Porque está reconfigurándose el nuevo orden mundial, porque está planteándose un nuevo orden mundial, porque está cogiendo cuerpo un nuevo orden mundial donde China y Estados Unidos tienen que plantear las bases de dos imperios que están emergiendo, donde luego Europa se reconfigurará dentro y tiene que ver cómo juega entre los imperios, pero se va a reconfigurar dentro de Estados Unidos, y donde ellos dos tienen que entender si son socios o rivales. Y en socios o rivales, cuando tú estás en Irán, con la guerra de Irán, ¿qué hacemos con Taiwán? Parece ser la frase o el entorno en el que se mueve hoy, ¿no? Toda esa fotografía. Vámonos al mercado para entender también lo que está sucediendo. 7:35 de la mañana. Sí, podemos ir a la bolsa china, es muy curioso esta mañana cómo es el tono. Bueno, ahora ya está en positivo. No, miren aquí, el CSI 300. Hong Kong en positivo, CSI 300, es decir, China continental, 0,75% de caída, ha llegado a caer un 1,5%, ¿vale? Ha recuperado ahora, ¿lo ven? Pero ha llegado, fíjense cómo ha sido la jornada, ¿eh? ¡Pum! Hacia abajo. Ahora recupera algo de terreno, 0,73 de caída, pero es llamativo. Nikkei 0,98 de caída en futuros. Vemos los futuros, miren, sobre todo a partir de las 6 de la madrugada, futuros americanos, estadounidenses, marcándonos un tono positivo, muy pequeñito, 0,03 el S&P 500, 0,10 el Nasdaq, 0,04 el Dow, donde el petróleo se comporta esta mañana en positivo otra vez, un poquito más fuerte ahora, 0,54 el Brent, superando los 106, 106,28. Vemos el West Texas 0,19 en positivo a 96,93, 0,19 arriba. El oro arriba, 4,697. La plata comportándose en negativo, sin embargo, una caída del 0,35. Y tenemos el lío en los diferenciales de la deuda. Y luego entraremos en más detalles de por qué. Pero el lío está aquí, hoy. Hoy, inversor, el lío lo tienes en esto. En dos entornos, el británico y el estadounidense. El estadounidense, miren, 3,97 en el 2 años, estamos a un paso del 4. 4,47 en el 10 años, estamos cerca del 4,5. Pero miren esto, 5,036, posicionado arriba del 5%,
Luego le contaré más detalles. Ayer emitía el gobierno de Estados Unidos y el mercado le dijo,

A ver esto, déjame que lo lea. No te lo compro. ¿Cómo? No te lo compro. ¿A comprar? ¿Estamos tontos? Venga, hombre, firma. Que no te lo compro. ¿Qué dices? ¿Que no me lo vas a comprar? Sí, hombre. ¿Que me lo vas a comprar? No te lo voy a comprar. Quiero más de un 5. ¿Cómo? ¿Un 5% por una emisión de 25.000 millones? ¿Pero estamos tontos todos o qué? Me cuesta por un dineral. No, no, no, no, no, no. No, no, no, no, no me hagas esto. Más de un 5. ¿Y qué es lo que sucede en ese escenario? Una vez que te vas a más del 5 de rentabilidad, el mercado empieza a temblar en el 30 años. Porque ahora es cuando el mercado no va a bajar del 5. ¿Por qué? Porque si ya en las colocaciones estamos en el 5, hay un problema de deuda. Hay un problema de deuda. Muy importante. Que nos empujan a crisis de deuda. El otro elemento es el bono británico. No sabemos si el bono británico está haciéndole así a Starmer. ¡Fuera! De Downing Street. ¡Hala! ¡A la calle! Está así el bono, como Litras. ¿Te piras? No. ¿Te piras? No. ¿Te piras? No. Bueno, vamos a ver si te piras o no. 5.057, cae un 1% esta mañana, pero la fotografía es de tensión alrededor de este bono 30 años, perdón, no el bono a 5 años, el bono a 10 años. 5.73, este es el bono que está marcando y eso que está ganando un poquito ahora y que ha perdido parte de la rentabilidad, es decir, que ha subido el valor del bono, pero 5.73. ¿Cuál es el problema? Y ahora volvemos enseguida a China, Pero, ¿cuál es el problema en Estados Unidos de la colocación de ayer? Pues que vuelve a poner encima de la mesa el inversor la crisis de deuda de Estados Unidos, que más o menos estábamos olvidándonos de ella. Estábamos olvidando, pero ha vuelto. Y hay que analizar el repunte de esos rendimientos de bonos ante la incertidumbre inflacionaria y geopolítica. ¿Hay una crisis de deuda que con la guerra de Irán está volviendo? Esa es la gran pregunta, miren la siguiente imagen. Pero la colocación de ayer es un problema. Son rendimientos de niveles de 2007, ¿perdón? Sí, 2007. Estamos volviendo a los tiempos anteriores de la crisis financiera. Esto es un problema. Estamos todos mirando a China, a Pekín. ¡Wow, qué bien! Si se llevan bien. ¡Uy, Taiwán! Bueno, pero mira, mira. Venga, vamos. No, no, no. Este es el problema. Que el rendimiento del bono, que el rendimiento de la subasta se tenga que ir a niveles de 2007 es un problemón. Por primera vez desde 2007 el gobierno de Estados Unidos vende deuda a 30 años superando la barrera del 5%, reflejando una desvalorización agresiva de los precios de los bonos. 5046, no es la lotería de Navidad. 5046, es el problemón en el que ahora mismo está Estados Unidos, con un rendimiento máximo en la subasta que se va a niveles de 2007, metiendo a Trump en un problemón. Ya no es solo la inflación a medio y largo plazo. Es que ahora el inversor dice, ¿cuánto quiere? 25.000 millones. 25.000 millones es mucho, tío. No, no, no, está yo, 25.000 millones es nada, yo esto te lo devuelvo, yo te lo devuelvo, págame más. No más esto, págame más. Págame más, págame más, págame más. 5046. A ver a cómo está el bono esta mañana. Esperen, que se lo van a poner mis compañeros ahí. El bono está a 30 años a 5036. El bono está hoy a 5036. Ayer se vendió a 5046 para colocar. ¿Qué es lo que refleja? Tensión hacia arriba. El bono va a ir al 5046% de rentabilidad. ¿Por qué? Porque está emitiendo a 30 años así ya. Tiene un problema Estados Unidos con la deuda. Y está empezando a emergerle el problema de la deuda. El otro elemento fundamental, miren la siguiente imagen, está alrededor de cómo el desequilibrio ahora, los analistas lo ponen ya definitivamente en dos escenarios. El efecto principal, el efecto colateral, la guerra de Irán, donde el conflicto geopolítico destapa otro repunte inflacionario.

¿cómo te voy a comprar yo un bono a menos del 5 si el repunte inflacionario está llevando el bono al 5? Rompiendo las expectativas, sobre todo, de estabilización del mercado de renta fija. Y luego, la crisis energética con el bloqueo en el estrecho de Hormuz, afectando a ese 20-25% del suministro mundial, disparando los costes de la producción y, sobre todo, marcando un camino a medio y largo plazo más caro, que, sobre todo, inunda al resto de la economía, contagia al resto de la economía y hace que el inversor diga que me pagan más de un 5 y si no te lo quedas tú el bono, sobre todo porque quieres 25.000 millones. Miren la siguiente imagen. Alrededor de cómo dice Ethal Husseini de Columbia Threadneedle, financiar la deuda ahora ya sí, eso se lo añado yo, se está volviendo más caro. Como ahora ya tenemos un entorno donde la probabilidad de subida de tipos es más caro, la inflación es más clara, los tipos de interés están en un movimiento hacia arriba, la inflación está en un movimiento hacia arriba. El lunes de esta semana, la probabilidad de subida de tipos era, en abril, del 56%. El miércoles, del 80%. Vamos. Vamos. El lío que tenemos es importante. Con un mercado descontando una acción agresiva tras los datos de inflación. Pero, probabilidad de subida de tipos, el lunes, 56%. El miércoles, 80%. Por lo que la tensión es el elemento clave. Está todo hipertensionado en la rama de la renta fija, es decir, de la deuda. Porque no hay otro camino. Miren la siguiente imagen. Cómo Financial Times ahonda en ello. Estados Unidos vende bonos a 30 años con un rendimiento del 5 por primera vez desde 2007, con una subasta de 25.000 millones de dólares que se produce horas después de que se publicaran datos que muestran el mayor aumento de los precios al productor desde la invasión rusa, dice Financial Times, en Ucrania. De Ucrania. Claro, que vamos a un fenómeno profundamente inflacionario y se le ha ido de las manos a Trump, se ha equivocado. Si lo mejor es aceptar tus errores en la vida. Me he equivocado. Miren la siguiente imagen. El otro elemento fundamental es este gráfico de Bloomberg. Es que es la clave de la historia. El lío. Vámonos a entornos pasados. 2007. Aquí, gráfico de Bloomberg, ¿eh? Pum, pum, pum, pum, pum, pum, pum. Usted tiene un problema, ¿eh? Usted tiene un problema. Está aquí. Llegó a estar aquí en la guerra de Ucrania. Pero te tienes que ir a 2007. Es que te tienes que ir a 2007 para encontrar un entorno como el actual. Se ha acabado este tiempo. Este tiempo se ha terminado. Los compradores de bonos del Tesoro ya reciben a largo plazo un 5%. Por primera vez desde 2007. Pero es que ha metido 25.000 millones de nuevos bonos el gobierno estadounidense a 30 años, a ese 5,046, en base a los rendimientos que los postores indicaron que estaban dispuestos a aceptar, no estaban dispuestos a aceptar menos, mostrando además una demanda muy moderada. Los postores en las subastas del gobierno estadounidense están exigiendo tasas fijas más altas que compensen el riesgo de que la inflación se vaya a acelerar todavía más, impulsando e impulsada por los precios de la energía. Por lo que mucho cuidado con lo que sucede en el entorno de la deuda estadounidense, que está recalentándose. Una información que publican hoy alrededor de Jim Cramer nos lleva a lo que José Luis Cava, ¿no?, por ejemplo, dice de jugar a la posición contraria, ¿no?, porque Cramer es tal cual. Cramer dice que no está alcista en el oro. Hoy está ya todo el mundo con el oro, entrando. Alcista en el oro. Cuidado con esto, porque marca el camino de cómo Cramer dice hay que irse a la renta variable sí o sí. El oro ahora mismo no, como saben por la teoría de la opinión contraria, cuidado con Cramer cuando apunta que hay que ir a por el oro, ¿eh? Miren la siguiente imagen para que lo tengan ustedes en el radar, ¿eh? Las cinco claves del día alrededor de cómo Trump y Xi Jinping han iniciado esa cumbre en el primer viaje presidencial estadounidense a Pekín. En casi una década, bolsas fluctuando, cayendo la China continental, mientras Trump se reúne

con CHIM y con los futuros al alza. El otro elemento fundamental es, ¿podrá tumbar el bono británico a Keir Starmer y desatar otro momento Liz Truss? Esa es la gran pregunta. Esa es la gran pregunta. ¿Va a caer Trump, Starmer, perdón, ante Stretin? ¿Va a caer Starmer? Y luego imágenes por satélite que han detectado cómo el petróleo deja de fluir ya definitivamente de la isla de Karg, la isla que sostiene el mercado de crudo en Irán, y cómo el Senado ayer ya confirmaba a Kevin Warsh para dirigir la Reserva Federal en la votación más ajustada de la historia. Pero ya está Kevin Warsh camino de la Reserva Federal, donde esperamos estar en el mes de junio viéndole aquí en Negocios Televisión. Estaremos allí intentando ver toda la fotografía alrededor de esa presidencia, ¿no?, de Kevin Warsh, y esa fotografía alrededor de la Reserva Federal. Enseguida estamos con don Ignacio García Valdecasas. Déjenme que le cuente también como introducción, porque se lo quería plantear a don Ignacio García Valdecasas, lo que está sucediendo en Ucrania. No sé si podemos ir a las imágenes en tiempo real, en directo, del ataque que Rusia ha hecho en Kiev. Ahí lo tienen, hace apenas una hora, 16 heridos, un muerto, según el jefe de la administración militar de Kiev, en medio de la situación entre de esa reunión entre Xi y Donald Trump de China y Estados Unidos. Bueno, les planteo eso porque esto contrasta con lo que los analistas están poniendo encima de la mesa, y que yo quería preguntarle también a don Ignacio García Valdecasas, aparte de la cumbre, en breve. Y son las palabras de Putin que resuenan en el mundo. Después del desfile de la victoria, Vladimir Putin ha puesto esta frase encima de la mesa: la guerra está llegando a su fin. Hoy hay un ataque muy fuerte ruso en Kiev, que, como les digo, ya ha dejado 16 heridos y una persona fallecida, pero en el que resuena en el mundo qué significa, si es simplemente retórica o ahora hay condiciones para que la guerra, tal y como Putin dijo en el día de la victoria, esté llegando a su fin. Miren la siguiente imagen alrededor de cómo el enigma del día de la victoria, esa frase corta que ha desatado todas las especulaciones internacionales sobre lo que pudiera ser un cambio diplomático. ¿Es así o no? ¿Es simplemente retórica o de verdad estamos caminando hacia un entorno donde el final de la guerra en Ucrania, 4 años y pico después, pueda verse de una manera más clara? Miren la siguiente imagen, la ambigüedad, ¿no?, calculada, dicen algunos analistas, en el que apuntan cómo el asunto está llegando a su fin, en esas palabras textuales de Vladimir Putin, Putin lanzando esta frase criticando a los líderes europeos. No especificó si se refería a la guerra, a la confrontación con la Unión Europea, al apoyo occidental. Se interpreta como un movimiento, además, por parte de Occidente, táctico, para sonar razonable ante la opinión pública global, lo que deja otra vez esa diplomacia, ¿no?, y esa ambigüedad calculada por parte de Vladimir Putin para decirle a Occidente: esto está llegando a su fin. Pero ¿con quién? ¿Cómo y de qué manera? ¿La guerra? ¿La relación? Miren la siguiente imagen, alrededor de cómo por primera vez esos nuevos signos, habla Occidente de flexibilidad, hablamos en Occidente de flexibilidad, donde Putin mostró disposición por primera vez de una manera tan clara a reunirse con el presidente ucraniano en un tercer país, con Zelensky, condicionándolo a un acuerdo previo definitivo, poniendo a una figura fundamental. Es Schröder, es europeo, es alemán, pero ha sido consejero de muchas empresas rusas, con lo que puede estar en los dos lados, siempre que Occidente tenga confianza en el ex canciller alemán, como mediador, papel modelo Zapatero en Venezuela, con las diferencias, un nombre polémico para Occidente por sus vínculos con empresas estatales rusas, pero que puede ser una figura que pueda aunar, ¿no?, esa opción de mediar entre Ucrania y Rusia en este entorno. Miren la siguiente imagen,

sobre cómo la perspectiva militar hoy, bueno, va caminando con el ataque en Kiev. Hablan sobre todo oficialistas rusos que no ven paz, sino una victoria inminente. Es decir, esa palabra del inicio, esa frase del inicio de la guerra está llegando a su fin, no por el camino de la diplomacia, sino que los oficialistas rusos están hablando que lo harían mediante una victoria inminente. La frase de Putin, por ello, se lee internamente como la certeza de que el ejército conquistará pronto los últimos bastiones de Donetsk, de Kramatorsk y de Sloviansk, y que, por tanto, el Donbass también tendrá una fotografía del 100% que quiere tener Putin. Pero Occidente sigue interpretando con, o por la vía militar o por la vía diplomática, qué es lo que quiere decir. Miren la siguiente imagen, cómo el objetivo está inalterado. Yuri Ushakov, el asesor de Putin, ya ha aclarado post Día de la Victoria que cualquier negociación sin la retirada ucraniana de todo el Donbass no llegará a ninguna parte, y cómo el Kremlin mantiene la meta de un cambio de régimen hacia uno más leal a Moscú, dice Occidente, o al menos menos belicoso contra Moscú, que es lo que se dice en Rusia. Pero 100% del control del Donbass, objetivo inalterado en este entorno. Miren la siguiente imagen, cómo la estrategia geopolítica está alrededor del factor Trump. El Kremlin busca engrasar la maquinaria negociadora esperando que un cambio en la Casa Blanca obligue a Kiev a aceptar términos rusos. La propaganda interna, con el dossier Center revelando planes para vender un acuerdo de paz al público ruso, minimizando los riesgos de continuar la guerra, y la presión de la Unión Europea, con Putin intentando proyectar la imagen de que Europa es la que obstaculiza las iniciativas de paz mientras Rusia está lista en este entorno.

Entramos en una nueva fase para los mercados financieros. Una fase marcada por una elevada confianza de las empresas, pero también por un entorno económico y geopolítico más complejo. La edición 2026 de la encuesta de analistas se basa en más de 20.000 reuniones con empresas realizadas por más de 120 analistas en todo el mundo. Tres conclusiones clave se desprenden del análisis. Primera conclusión. La confianza de los directivos está cerca de máximos de la última década. El motor, la inteligencia artificial. Lejos de algunos temores del mercado, nuestros analistas creen que el ciclo de la inversión en IA sigue en expansión, no en su pico. Casi el 90% ya observa ganancias de productividad en operaciones, I+D, relación con clientes y funciones de soporte. La IA ya está generando impacto real más allá del sector tecnológico. Sostiene el gasto, impulsa la productividad, optimiza procesos y permite un uso más eficiente del talento. No obstante, el informe advierte de que este escenario favorable no está exento de riesgos importantes. Las presiones sobre los costes siguen siendo elevadas. Inflación, materias primas y energía, con escasas perspectivas de alivio a corto plazo. El consumo, especialmente en los hogares más vulnerables, permanece bajo tensión, aumentando el riesgo de desaceleración económica y desempleo. Nuestros analistas describen además una economía en K, con sectores beneficiados por la inversión y otros cada vez más presionados por los costes. A esto se suma un clima geopolítico cuando menos incierto. Las tensiones en Oriente Medio, las políticas comerciales y los aranceles siguen alimentando la volatilidad y perturbando las cadenas de suministro. Casi dos tercios de los analistas ya incorporan estos riesgos en sus análisis. Incluso si hubiese un alivio a corto plazo, sus efectos tardarían en normalizarse. A pesar de este contexto, surgen oportunidades, sobre todo en renta variable de los mercados emergentes. Varias regiones destacan por sus perspectivas positivas. En China, los responsables políticos siguen priorizando las industrias de alta tecnología para reforzar la autosuficiencia del país, impulsando el crecimiento en vehículos eléctricos, inteligencia artificial, biotecnología y robótica. Corea del Sur avanza en sus reformas estructurales para mejorar el gobierno corporativo y la remuneración al accionista. En India, el potencial es fuerte, impulsado por la urbanización y el crecimiento industrial. En resumen, la encuesta de analistas 2026 muestra un entorno más fragmentado, pero lleno de oportunidades. En este contexto, el análisis riguroso, la disciplina de gestión y una visión de largo plazo siguen siendo claves para entender las dinámicas del mercado.

0: It's unbelievably weak. I would say I would call it the weakest right now. After reading the piece of garbage they sent us, I didn't even finish reading it. I said I'm not going to waste my time reading it. I would say it's one of the weakest right now. It's on life support. They understand these are all medical people. Dr. Oz, life support is not a good thing. Do you agree?
1: Diagnostic.
0: I would say the ceasefire is on massive life support, where the doctor walks in and says, sir, your loved one has approximately a 1% chance of living. Yeah.
2: Mr. President.
3: Mr. President.
0: Daniel, go ahead.
4: Yep. Buenos días, 8 de la mañana, está agonizando el alto el fuego, el mundo mira alrededor de una fotografía de un Donald Trump que va a ir a China, pero en el que el alto el fuego parece que está tomando los últimos minutos de su existencia. Ojo, porque a partir de aquí, ayer hablaba de ese Freedom Plus, como si estuviese creando una nueva plataforma de streaming, en el que planteaba que sin ningún lugar a dudas va a volver todo el movimiento alrededor del Estrecho de Hormuz. Miren, la clave fundamental es que Freedom Plus o lo que quieran, pepinos en vinagre, la clave fundamental es que estamos encaminados hacia una fotografía del Estrecho de Hormuz cada vez más complicada. Ayer se esperaba que Trump pudiera dar algún paso alrededor de una solución, no lo tenemos, lo que tenemos es el enconamiento en el entorno de la guerra de Irán y del Estrecho de Hormuz en un momento a estas horas de la mañana todavía más complicado. Irán ya ha planteado el lanzamiento de mini submarinos en el Estrecho de Hormuz que va a dificultar, que puede dificultar todavía más la labor de intentar que el Freedom Plus este pueda de verdad permitir el tránsito a través del Estrecho de Hormuz. El petróleo sube, ahora ya leve, espera la llegada de Trump a China dentro de 2 noches y a partir de ahí la fotografía de cómo el Estrecho de Hormuz va llevándonos a un entorno inflacionario más elevado. Ya nadie duda de las subidas de tipos de interés, ya nadie duda del encarecimiento de los alimentos, ya nadie duda de que la guerra de Irán, del movimiento de Trump en Irán, el Estrecho de Hormuz, está causando un estrago importante en el conjunto de la economía. Ayer le preguntaban también si pensaba que se estaba frenando, ¿no?, el proceso y sobre todo si Irán lo estaba haciendo intencionadamente. Escuchen a Trump, lo vamos a saber muy pronto, decía. Donald Trump y ese movimiento intencionado alrededor de la fotografía, alrededor de lo que está sucediendo en el Estrecho de Hormuz. Petróleo, movimiento arriba del 0,62%, 105,22. Si hay un movimiento, sobre todo en los últimos días, a raíz de ayer, del inicio de la semana, de encarecimiento del precio del petróleo, West Texas 0,99 en 96,12, movimiento al alza llamativo ayer, miren aquí la plata, que hoy continuaba a primera hora de la mañana, pero ya lo ha perdido, más de un 5% el crecimiento de ayer, hoy caída del 1,24, se volvía a correlacionar con el petróleo en la jornada de ayer, se ha vuelto a descorrelacionar, y vamos a ver, miren, SP500 a estas horas, mercado estadounidense, marcándonos el camino de un movimiento de corrección. 0,18 la caída en el SP500 hasta el entorno de 7.400, Nasdaq 100 0,39 en negativo y vemos el Dow Jones también 0,07. Diferenciales de la deuda a estas horas, marcándonos el camino de la tensión inflacionaria. Cerca del 5% el 30 años americano, está subiendo un 0,24, eso hace un movimiento de complicación, sobre todo para la renta variable, 10 años 0,25% arriba, cerca del 4,5, 4,42, cerca del 4%, el 2 años americano 0,28 en 3,96. La otra figura clave del día es esta, Starmer. ¿Va a aguantar Keir Starmer o no va a aguantar el premier británico y va a sucumbir otra vez al entorno europeo ampliado, ¿no?, como dice Trump, plus de Reino Unido, con Reino Unido también en una situación todavía más complicada? Saben que las elecciones municipales Farage le destrozó. Hay ya varias dimisiones, 4 en su gobierno, y hoy tiene que ir a intentar poner encima de la mesa una fotografía en la que pueda convencer al Partido Laborista, a la izquierda británica, que puede seguir y que tiene sentido que siga. Pero la ministra de Interior británica ya le ha dicho que no. ¿Qué le ha pesado? ¿Qué le está pesando? El control social. ¿Qué le está pesando? El intento de convertir un gobierno laborista en 1984, es decir, en George Orwell en estado puro. Starmer está ahora mismo al borde del precipicio. Starmer está ahora mismo en una situación tan complicada que sus propios socios están ahora mismo planteándole que lo mejor que puede hacer para el partido y para el país es jubilarse. Él, que ha intentado jubilar a toda una parte de la población a través de las redes sociales, de la cancelación social, él que ha hecho en Reino Unido un Black Mirror en estado puro, él que ha convertido el Reino Unido en un mundo feliz de Huxley, él que ha convertido el Reino Unido en George Orwell en 1984, él que ha implementado todo un mecanismo que Europa ha disfrutado como si no hubiera un mañana, aprendiendo qué podía hacer Starmer, él ahora va a seguir ese mismo camino que ha querido para mucha gente durante estos años de gobierno suyo, laborista, como premier. Vamos a ver si se termina por confirmar la salida hoy mismo o sigue estirando el chicle, ¿no? O sigue estirando la cuerda, como los ciclistas en el Giro de Italia. Escuchen a Starmer.
1: The people are frustrated by the state of Britain. Frustrated by politics. And some people frustrated with me. I know I have my doubters. And I know I need to prove them wrong, and I will.
4: Lo que no se da cuenta Starmer es que no están frustrados con la situación del Reino Unido. Están frustrados con él. Están hasta las narices de él. Están hasta las narices de las élites globalistas que han impulsado a gente como Starmer. Están hasta las narices de ver cómo le controlan cada uno de los mensajes que ponen en WhatsApp. Están hasta las narices de ver cómo le controlan cada uno de los mensajes que ponen en las redes sociales, incluso llegando la policía a la puerta de la casa para incluso detenerles. Están hasta las narices de que les hayan asqueado su vida, convirtiendo su vida en una persecución absoluta en función de un gobierno, de un lunático, como es Starmer, en el que ha querido el control absoluto para él. Y el gobierno, como les dije el otro día, lo que ha recibido es lo que se merece en este tipo de gobiernos. Una ciudadanía que le pone, le embalsama el culo y le mete la patada en el culo de su vida para mandarle a freír espárragos, por no decir otra cosa. Starmer tiene lo que se merece toda la clase globalista. Una población que dice, deja mi libertad en paz. Deja mi libertad en paz. Y si viene otro que también la amenaza, también iremos a por él para que se vaya. Pero la clave fundamental de Starmer es haberse sobrepasado. No es lo económico, no es la inflación, que también. No es eso. Es haber intentado cercenar las libertades de su población, intentando instigarles en redes sociales, modelo que Europa ahora quiere vigilar, controlar, mirar para intentar implementar, cambiar los algoritmos para que los algoritmos le digan a la gente aquello que nuestras élites quieren y consideran que tienen que saber. Ni somos gilipollas, ni somos imbéciles, ni queremos que esta panda de idiotas nos venga a decir lo que tenemos que pensar o lo que tenemos que decir. Viene muy bien al hilo de lo que sucedió ayer en redes sociales con todo aquel gráfico montado para intentar desprestigiar, criticar y alarmar, porque si no es muy fácil. Oiga, si ustedes consideran que hay una posición u otra en el mercado, elijan la que quieran, se llama libertad. Pero fíjense, lo que Starmer ha puesto encima de la mesa es precisamente el hartazgo de una población que está harta de que 4 capullos le digan a la gente lo que tienen que pensar, lo que tienen que oír y lo que tienen que decir. O peor, que 4 capullos subvencionados por una de las ideologías dominantes le digan al resto que no pueden opinar diferente. O que 4 capullos nos digan a nosotros en Negocios Televisión si puede venir una ideología, en el sentido de una posición sobre lo que está sucediendo o no. Oiga, es que no me gusta que venga a Negocios Televisión a opinar Pepito Pérez. Pues cambia de canal. Oye, es que no me gusta, pues cambia de canal, vete a donde quieras. Yo prefiero cerrar Negocios Televisión porque no puede haber pluralidad que cuatro capullos nos digan quién tiene o no que venir a Negocios Televisión. Y luego pueden esta gentuza difamar o lo que sea. Miren, ni somos pro Putin, ni somos pro OTAN, ni somos pro Trump, ni somos pro Milei, ni somos pro von der Leyen, ni somos anti von der Leyen, ni somos anti Trump, ni somos anti Milei, ni somos anti Putin, ni somos lo que quieran. Somos periodistas. Y si no les gusta, cambien el canal. Que sé que no se lo estoy diciendo a ustedes. Se lo estoy diciendo a esos cuatro capullos que se piensan que pueden venir a amenazarnos, a ponernos en un grafiquito, etcétera, etcétera, etcétera. Ni lo han conseguido, ni lo van a conseguir. Antes cerramos Negocios Televisión y lo que venga... Bueno, si cerramos Negocios Televisión, montaremos Noticias Televisión. Lo que no van a hacer es callarnos. Lo que pueden hacer es matarnos. Pero callarnos, ni de coña. Lo que pueden hacer es matarnos, que esto se les da muy bien. Pero callarnos, ni de coña. Se lo prometo por mis 8 hijos. De tal manera que nos viene muy bien lo de Starmer. Porque cuando toda esta panda de capullos viene a intentar soslayar la libertad de expresión, nosotros tenemos que contraponerles con más libertad de expresión. Es que no me gusta que este defienda a este, pues que venga el doble. Y le contraponemos a alguien que oponga lo contrario. ¿Para qué? Para que haya debate. El pensamiento único, que se lo quede Starmer. Pero bueno, muchos me habéis preguntado también durante el último día, ¿no? Alrededor del grafiquito este de la infamia, ¿no? Pues bueno. Alguien está pagando todo eso. Respondan ustedes quienes creen que está pagando todo eso. Nosotros, libertad. Incluso para ellos. Incluso para nuestros enemigos. Incluso para ellos. A partir de aquí, el panorama es un desastre. Deberían preocuparse más de qué está pasando en Europa y de cómo avanza el desastre, la catástrofe europea. Miren esta información de The Bill, que pone los pelos de punta esta mañana y que marca el camino del desastre que estas élites han causado, están causando y quieren seguir causando, porque han montado un sistema en el que no se van ni con agua caliente. Dice The Bild, el diario alemán, que la situación ahora mismo es tan trágica en una encuesta y en una investigación que ha hecho junto con uno de los sindicatos, que gran parte de los mayores en Alemania no van a tener pensión para cubrir el precio del alquiler. Y cómo se advierte ya que no los más jóvenes, sino los mayores, van a tener un problema de pobreza habitacional. ¿Qué carajo es eso? Bueno, pues es mucho más sencillo. Hay un problema de vivienda, es evidente,

No hace falta que nadie, ningún pitagorín, venga a contarnos que, fíjense, hay un problema en los precios, ya lo vemos. Pero ¿cuál es la causa de lo que está sucediendo? Y la causa fundamental es la no liberación del suelo para llegar a unos niveles, y luego ya si quieres lo vuelves a comprimir, en el que se puedan generar viviendas para que los jóvenes puedan entrar en la vivienda a precios razonables, no dejándose el sueldo de los próximos 30 años en un solo mes, y para que los mayores, que han estado sobre todo movidos por un sistema que les ha dicho, no hace falta que compres. ¿Se acuerdan cuando decían, en el norte de Europa, que son más modernos que nosotros en el sur, no compran vivienda, alquilan? Pues ahora, los modernos, los que nos daban lecciones a los del sur, los que nos decían, no tengas vivienda, pero ¿quién invierte en ladrillo? Pero si lo que hay que invertir es en la renta variable, hay que invertir en la economía, en la renta variable, en la renta fija, no al ladrillo, no al ladrillo. Pues ahora, no tienen ladrillo, y los que no se pueden venir a Mallorca a vivir sus últimos años, se van a quedar sin vivir en ningún sitio. Lo que plantea Bild es hasta qué punto van a empezar a surgir unas especies de residencias de ancianos, pero no porque las puedan pagar, sino por filantropía estatal o de los más jóvenes. Cuidado, que tampoco es que los más jóvenes estén para mucho. Con lo que se plantea una fotografía en Europa de un tránsito acelerado entre el sistema de bienestar social que han vivido nuestros padres y nuestros abuelos y el desastre que nos han dado en herencia, en el que no vamos a tener, por no haber podido comprar una vivienda, ni un lugar donde vivir cuando nos jubilemos. ¿Dónde está el squeeze de la fotografía? La situación de estrangulamiento. Ese trabajador, 30, 40, 50 años, subiendo el salario, 60 años, que mira la pensión, que ha intentado sacar adelante, gastar, vivir, todo lo que quieran, pero que no ha ahorrado lo suficiente y que llega a los 65, 67, 70, teniendo que vivir del Estado, un Estado endeudado que no tiene para pagarle lo que él necesita de verdad para seguir viviendo. Tiene dos opciones. O ha tenido hijos y se va a vivir con los hijos, o se va a la puerta del ministerio a pedir que le den algo para comer y dormir. ¿Cuál es el problema? Que ha pasado de ganar, pónganse, 3.500 euros al mes a ganar 1.200. ¿Y cómo paga donde vivía? ¿Y cómo sigue viviendo? El drama en Europa ha llegado y nos exige un pensamiento abierto alrededor de cómo hemos vivido peligrosamente, sobre todo en las dos generaciones anteriores, en un mundo que no se podían pagar. Es que fíjate, tenemos un sistema de bienestar social, la sanidad gratis, la educación gratis, todo gratis, pensiones. Si quedo en el paro, ni me obligan a volver a buscar trabajo. Me quedo allí mirando tranquilamente. Bajas por enfermedad sin comprobación de verdad de lo que está sucediendo. Y una fotografía empresarial muy complicada. ¿Y qué pasa ante todo eso? Eso, que ahora tenemos el desastre más absoluto llegando a Europa, reconocido por el propio MERS. Reconocido por el propio MERS. Alrededor de cómo en este escenario ya se empieza a plantear la principal economía de Europa, si a quienes llegan a la jubilación van a poder pagar el alquiler por no haber comprado una vivienda que no puedes comprar ya porque los precios de la vivienda están disparados y los gobiernos que han sido los causantes del precio de la vivienda no liberan vivienda, no liberan suelo para que baje el precio de la vivienda. La pobreza, fíjense en lo que dice Bild, en la tercera edad se está disparando. Es profundamente injusto, pero la economía y la vida no entiende de justicia y de injusticia. Millones de personas que han trabajado en Alemania durante décadas se enfrentan ahora ante la cruda realidad de que su pensión apenas les va a alcanzar para pagar el alquiler. Miren, hay muchos que dicen que esto ha sido una trama piramidal.

Y probablemente lo haya sido. Pero el problema es que no hay un plan. Que hay una parte de los políticos y de la clase dirigente que con todo esto saca su propio rédito. Vuélvanme a votar. Especialmente este desastre está sucediendo en las grandes ciudades. Fíjense, muchos mayores van a tener que abandonar sus hogares, acabar en la oficina de asistencia social. Miren, la política ha fracasado en la vivienda. Los alquileres elevados, las pensiones precarias, el vertiginoso aumento de coste de vida, todo está destruyendo la promesa de seguridad de Alemania y de toda Europa a continuación. Alemania es el primero que llega a todo esto. Quienes no tengan vivienda o que no hayan podido ahorrar, se enfrentan directamente a la pobreza habitacional, no solo en Alemania, en muchos más lugares, en toda Europa, en Estados Unidos, pero sobre todo en Europa, que se le ha llenado la boca alrededor del sistema del bienestar social. Alemania se dirige con los ojos abiertos hacia una crisis social de proporciones históricas. No hay un camino sencillo y sobre todo la población va a optar por irse a los extremos dentro del desastre. Extremos de izquierdas y extremos de derechas, intentando resolverle lo que es un problemón. Pero no solo es en Europa, donde el problema ahora ya toca, las pensiones no están en peligro, las pensiones no están en peligro, las pensiones están en peligro si no hay un plan claro para que las pensiones puedan revalorizarse y defenderse. Y si no hay un plan de ahorro, ¿pero en qué cabeza cabe que la gente ahorre y le hayan quitado la deducción en el IRPF prácticamente, salvo en los planes de empleo? ¿En qué cabeza cabe que todos estos inútiles que nos gobiernan en España hayan quitado la deducción por vivienda? Si era lo fundamental para la gente en el futuro. ¿Pero qué carajos, por no decir otro entorno, le importaba a todos estos capullos gobernantes que la gente se dedujera 10.000 euros en el IRPF? Salvo para trincar en sus chiringuitos. El problema es que toda esta gentuza nos ha llevado a un desastre del sistema del bienestar social que ustedes todavía no ven, porque no se cae el sistema de un día para otro. Se cae poquito a poquito, poquito a poquito, poquito a poquito, hasta el punto que llegas un día en el que te tienes que ir de tu casa porque ya no puedes pagar el alquiler porque nunca pudiste comprar la vivienda. Y luego nos dirás, es que crece la economía, crece tu economía. Pero la economía de la clase media, la economía del trabajador de todos los días para pelearse, para sacar adelante su vida, la de su familia o la del perro, la que le dé la gana, que pase su vida, es la que están jodiendo viva. Y sí, hay una parte de avaricia también de los fondos de inversión. Hay una parte de avaricia de que Wall Street no debería estar comprando viviendas unifamiliares, ni fondos. Pero unido a eso que plantea la izquierda se está equivocando en no liberar el suelo pensando que todo aquel que construye casas es el tío Girito enriqueciéndose a costa de la gente. Todos tienen su pecado capital, los de un lado y los de otro. ¿Qué es lo que plantea Trump en Estados Unidos? Porque ya está en entorno electoral. Ante esto que es un tsunami europeo, Trump ya plantea que el sueño americano de tener una vivienda propia está en peligro. Bueno, es que en Europa no es que esté en peligro. Es que en Europa tú le dices a un chaval de 20 años qué va a pasar con su casa y o la hereda de su padre y su madre, o no sé qué carajo va a hacer para comprarla. En Estados Unidos está la misma fotografía. Pone un ejemplo Trump. Pero él puede hacer algo, ¿eh? Que es el presidente, ¿eh? Rachel Wiggins, madre de dos hijos de Houston, presentó ofertas por 20 casas, las perdió todas. Gigantescas firmas de inversión omitieron la inspección. Pagaron en efectivo, convirtieron esas casas en viviendas de alquiler, que es el gran negocio. Oiga, si la renta variable no me da un 7, un 8, un por ciento anual, ya me lo dará el ladrillo, sacándoselo a la pobre señora, al pobre señor, a la pobre familia, al pobre joven, para yo enriquecerme a costa

de la vivienda. Oiga, hagan negocio con la renta variable, hagan negocio con el oro, hagan negocio con la plata, hagan negocio con los de la gana, lo que les dé la gana, no hagan negocio con el pan, con la comida de la gente. Eso es evidente. Lo diga Rufián, Aznar o la madre que los hizo a todos. Es evidente. ¿Cómo va a haber un tío forrándose como un desgraciado mientras una familia está pasando hambre? Eso es evidente. Pero eso es la base de la economía. No nos cambiemos. ¿Que eso no es liberalismo salvaje? Claro, es que la libertad no es liberalismo salvaje, ¿eh? No lo confundan ustedes tampoco, ¿eh? ¿Qué es lo que plantea Trump? Bueno, está en campaña electoral, ¿eh? Ha tenido 2 años, ¿eh? Ha tenido 2 años para cambiar esto. Lo que pasa es que, como todos los políticos de turno, hasta que no va a las urnas, ¿sabes qué va a perder? No dice affordability. ¿Pero qué affordability y qué mierdas? Si tú tenías el poder, igual que has hecho una guerra en Irán, de coger esas casas y decir, tú, la vendes y a este precio. ¡Uy, que voy a perder dinero! Te jodes. Y si no, no haber especulado con un bien de primera necesidad para las familias, para las personas, para la clase media, para la ciudadanía, para el que está peleando todos los días con su trabajo y no con el capital invertido, solo. Fíjense, lo que plantea es, han robado el sueño americano, esta mujer quedó devastada, historias como estas son la razón por la que firmé una orden ejecutiva para prohibir que las grandes firmas de inversión de Wall Street compren viviendas unifamiliares. Bueno, esto ya lo habías dicho. Y esto has tardado 2 años en hacerlo, prácticamente 1 año y medio. ¿Por qué no lo hiciste en los primeros 30 días? Hombre, ¿te ha dado tiempo a montar una guerra en Irán? Que está siendo un desastre para la clase media mundial antes de hacer esto. ¿No era más importante esto que mandar a los soldaditos a Irán? Que esa misma, esa, Rachel Wiggins, cuando va ahora al supermercado y le dicen un aguacate, $8. ¿Se acuerda de ti? No es solo la vivienda. Es que habéis montado la guerra en Irán antes de resolver este problema de la vivienda, que si era tan importante, ¿por qué no lo resolviste primero? En mi discurso pedí al Congreso que salvara el sueño americano. Bueno, el sueño americano también es bajar al supermercado y que no te cueste un aguacate $8 o una naranja para zumo, una, $6. Pues menudo sueño americano. Pero ese sueño americano es el de él, no el de Wall Street. Wall Street tiene sus pecados, él tiene los suyos. Pero todos destrozan al mismo. En este caso, Rachel Wiggins, porque en este mismo caso podía haber hablado de cómo no puede pagar la cesta de la compra. De cómo le ha subido más de un 30% en apenas unos años. Y que él iba a bajar la inflación. No le hago un gesto. Pero la inflación no solo no la ha bajado, la está subiendo. Hoy tendremos inflación 8,5 a costa este de Estados Unidos. Se espera que siga subiendo al 3,7. Al 3,7 después de un 30. No es lo mismo el primer 3,7 que el 3,7 después de un 30%. Por lo que, con los salvadores de la patria. Dice, además, en mi discurso pedí al Congreso, iba por ahí, que salvara el sueño americano de tener una vivienda propia y prohibiera a estas empresas permanentemente que pudieran comprarlas. Los senadores Bernie Moreno y Tim Scott han trabajado para que mi petición se haga realidad y han presentado un proyecto de ley que fue aprobado en el Senado con casi 90 votos. Le pido al Congreso que apruebe ese proyecto de ley, la ley de vivienda del siglo XXI. ¿Saben cuántas casas es esta? ¿Esto? No llega ni al 1%. No llega ni al 1%. Pero esto no es el problema. El problema es de verdad convertir en asequible la vida a la gente. Que para mantenerse ellos en el poder y para mantener su nivel de vida y sus gastos superfluos, están hundiendo a la población en la miseria inflacionaria. El problema de Rachel Wiggins es este otro. Miren la siguiente imagen. Y el problema de John, de Peter, de todos. Este es el problema. Desde 2020.

enero del 2020, desde el COVID, un mes antes, ¿le han subido a usted un 30% de sueldo? ¿Le han subido a usted un 30% de sueldo? Rachel, ¿te han subido un 30%? No. ¿Pero qué carajos te vas a comprar una casa si no puedes ni comprar la comida del día? Si cada vez es más caro, si todo es más caro, si se rompe la lavadora y te falta ponerte a arreglarla a ti. Este es el desastre. 30%, dato de Truflation sobre cómo está la inflación acumulada. Hoy veremos la inflación en Estados Unidos. Bueno, pero está bajando las narices. ¿Qué inflación se espera hoy? 3,7. Pero es que 3,7 por encima de eso. Que es que no es lo mismo. Que no es lo mismo el primer 3,7 que 3,7 sumado a 30,19. Que es un desastre. Dice, no, estos salvadores de puño alto, ¿no? Fíjense, hemos hecho affordability. Que vea affordability. Si tienes a la gente ahogada. Si la población está ahogada. ¿Y qué sucede con los gobiernos? Que no paran de querer más nuestro dinero. Miren el gráfico que publica la Universidad de las Hespérides y que apunta de qué manera, a ver si nos lo pueden acercar un poquillo, porque si no, no se va a ver demasiado, es muy pequeñico, y que apunta cómo no para la avidez recaudatoria de los gobiernos. Este es el caso de España, pero lo podemos coger en Alemania, en Italia, donde queramos. Aquí estamos comparando el salario bruto de 2026 con el equivalente a 2019, porque como no se ha deflactado el IRPF, ¿y quieres deflactar el IRPF? Deflactar el IRPF es que o en el IRPF te cuentan la inflación o tú cada vez tienes menos dinero. Y por tanto, tu salario real de hoy significa un salario completamente diferente en 2019 por la inflación. ¿Por qué? Porque compras menos cosas. Como todo vale un 30% más, bueno, tampoco es eso. Como hay un incremento desde 2020 del 30%, la vida se ha hecho más cara. Porque el que te pone el café, salvo a Zapatero y a Sánchez, que se lo cobran a 80 céntimos en el Congreso, a ti te lo cobran un dineral. Como digas que es un latte, macchiato, no sé cuántos, te cobran 7 euros. Pero todo vale un 30% más. Pero ¿y tú cuántos impuestos pagas? El gráfico es espectacular y por eso se han cabreado tanto de izquierdas. Todos los salarios, dice el gráfico de las Hespérides, pagan más IRPF, IRPF en 2026 que en 2019 con el mismo poder de compra. ¿Por qué? Porque lo normal sería que al deflactar, que al ver la fotografía de la inflación, tú pagarás lo que pagabas entonces, porque tu poder de compra es el mismo que entonces, por la inflación. Pero las Montero, los Sánchez y demás no pueden mantener el sistema que han montado si no te trincan más dinero a ti. Aunque tú luego no tengas para, en la jubilación, tener donde vivir. A ellos les da lo mismo. Escucha, a estos y a los otros y a los de más allá, ¿eh? Estos iguales, ¿eh? Criticamos a estos porque son los que están. Si estuvieran los otros, o cambian esto o los criticaríamos igual, ¿eh? Pero fíjense, un sueldo que hoy en día está ganando en el entorno de los 17.000 euros y que estaba, que es un equivalente a lo que se ganaba 13.000 euros en 2019, está, en lugar de no pagando IRPF como hacía en 2019, empezando a pagar unos 200 y pico euros de IRPF. Oiga, si su poder de compra le eliminaba tener que pagar el IRPF hace 6 años, 7 años, ¿por qué hoy con el mismo poder de compra usted paga? Porque hay más presión fiscal. ¿Y por qué hay más presión fiscal? Porque este sistema no se mantiene sin un tonto del pueblo que es usted, yo y todos nosotros. Que es, le vamos a trincar a ustedes, a nosotros, todo lo necesario para que el sistema, y el sistema son ellos, se mantenga tal y como está. Y esta es la gran medida, esta es la gran trama piramidal que los Estados-nación han montado contra su propia ciudadanía.
porque son una clase dirigente que probablemente no saben hacer ni una O con un canuto en otro sitio. Son unos completos inútiles en un porcentaje amplio, no todos.

un porcentaje muy amplio, que son unos profundos inútiles. Y que si no le trincan de su nómina, ellos no tendrían para tener una nómina. Porque en una empresa privada normal, la de red eléctrica habría durado lo mismo que un caramelo en la puerta de un colegio. Pero ¿qué sucede? Que sigue ahí, después de que el país entero se hubiese quedado sin luz, que es tercermundista. Pero es que nuestra clase política es tercermundista. Fíjense, cualquier político que hubiera llevado a su país al desastre que ha llegado en incontables ocasiones, aquí en España, en Italia, en Alemania, el de Francia, estaría en una empresa privada de botones, pero por filantropía. Aquí esos políticos gobiernan los países. Y no hay quien les eche. Dice hoy una información en Europa que hay varios países que ya están preocupados con el poder de Ursula von der Leyen. Pues mucho han tardado en preocuparse. Mucho han tardado en preocuparse por el sistema que ellos mismos han creado. Volvamos al gráfico, que además molesta mucho al gobierno y por eso hay que ponerlo el triple. Quien ganaba... No, vamos al otro, al grande, para que se vea mejor para nuestra gente. El que gana 20.000 euros, millonario, ¿no? Millonario. Luego, ustedes piensen una cosa, ¿eh? Bueno, vamos a entrar en esto y les cuento. Salario bruto en 2026, 20.000 euros, vamos, millonario. Millonario. Equivalente en el 19, 15.878, deflactando la inflación, ¿no? Quitándole el fenómeno de inflación. IRPF en 2019, 1.017. IRPF en 2026, 1.773. 700 y pico euros más que hay que pagar en la declaración de la renta. ¿Por qué? Si tú tienes tu mismo poder de compra. Porque si no, su sistema no se mantiene. Fíjense, ¿cuánto pagan los políticos en el IRPF? ¿Cuánto paga el presidente del gobierno? El presidente del gobierno gana mucho más de 20.000 euros. ¿Por qué ese tío gana 20.000 euros y paga, tía, 1.773? ¿Cuánto cobra Sánchez? Miren la siguiente imagen. Sánchez cobra 90 y algo mil. Pero escuchen, ahora entramos en los 94.000. Un tío o tía que gana 50.000, que tiene un poder de compra de 39.695. ¿Qué se dice pronto? Es que hemos perdido 11.000 euros de poder de compra, 10.400 y pico. ¿Qué hemos perdido ese poder de compra? Ganando lo mismo. ¿A usted no ha subido solo un 30%? No. Pues está jodido. Y que pagaba 9.653 euros de IRPF, el millonario, 50.000, ahora paga 11.204. ¿Cuánto pagan de IRPF nuestros políticos? Son políticos. Ellos mismos se votan lo que pagan o lo que no pagan. Y luego, fíjense, entremos en otro debate. ¿Cuánto gana el presidente del gobierno? Mucho más de 90.000 y de 100.000 y échenle. No es verdad, es mentira, porque gana 90 y pico mil. Es que me da lo mismo el sueldo que tenga. ¿Y cuánto vale el Palacio de la Moncloa? ¿Cuánto vale vivir en el Palacio de la Moncloa? ¿Cuánto al mes? ¿Cuánto vale la casita? ¿40.000 al mes? ¿Cuánto vale la casita? Y el tener un avión para poder irte a los conciertos, porque no paga retribución en especie. Oye, aquí o estamos jodidos todos y todos somos iguales, o lo que no puede haber es el no kings estadounidense. Aquí el privilegiado ya no es el rey. Empieza a ser el presidente del gobierno, el rey también, ¿eh? Empieza a ser el presidente del gobierno. Este es el privilegiado. Este es el que no estaría aquí, estaría aquí pagando IRPF, y vive sin retribución en especie, ahora que te pilla Hacienda, porque el coche no le pusiste. Se ha creado una sociedad de estratos donde los que gobiernan se hacen sus leyes a ellos mismos para vivir como la nueva aristocracia, como auténticos marqueses, a costa del ciudadano de la clase media. ¿Qué dice, verdad? ¿Pero yo por qué estoy pagando más IRPF de lo que yo tendría que pagar si tengo el mismo poder de compra? Es que usted me ha subido la carga impositiva. Y de no. ¿Cómo que no? Estás tomando el pelo a toda la población.

a toda la población. ¿Cómo? Con la inflación. Es que he subido los salarios mínimos, ya, y también ha subido la vida un 30%. Mediante una política expansionista en política monetaria del Banco Central Europeo y fiscal restrictiva tú aquí. Con lo que, ¿qué es lo que tenemos en el fondo? Un estrangulamiento de la clase media, media alta, media baja, baja ya no te digo nada, y cuatro ricos que dicen, vamos contra los ricos, pero si los ricos sois vosotros. Mirar los bienes de los que gobiernan, pero si los ricos ya sois vosotros. Que os habéis hecho todas las leyes para poder, venga, por aquí, por allá, ahora esto, ya ahora esto, y nos estáis trincando el dinero por todos lados. Pero es un desastre, es un desastre. La caída de Europa es histórica. La caída, el desplome de la civilización europea es una cosa salvaje. O les han pagado toda esta patraña de políticos, las élites, para destruir, o es que son unos inútiles profundos. No hay una tercera opción. O son traidores o son inútiles. Pero díganme ustedes cuál es la tercera opción. De estar avasallando su propia población, destrozándola, destrozando su futuro. Y luego están los experimentos. Porque claro, este no se puede ir a hacer experimentos con la enduro el fin de semana. Miren la siguiente imagen. Ahora dicen, puede salir bien o puede salir mal. Dicen, hombre, ¿cuál es la tercera opción? El economista. La llegada en tromba de extranjeros a España se convierte en el último gran experimento económico y demográfico en Europa. Oye, ¿y no te podías ir a hacer un experimento ahí con el Clementini este en tu casa, con tu mujer? Venga, vamos a hacer experimentos. Y se coge un Clementini de esto, como se llame, o un microscopio, y se pone a hacer experimentos. ¿Pero por qué nos tiene que hacer los experimentos con nosotros? ¿Pero quién ha dado permiso para hacer experimentos? El iluminado, nunca mejor dicho lo de iluminado. España lleva a cabo, dice Financial Times, el último experimento de inmigración a gran escala. Porque el Clementini no les sobraba. Un jueguecito de esto, de piedra, de minerales, esto no les sobraba. El aumento de la población ha incrementado el PIB potencial de España. Es que el PIB ha crecido. ¡Joder! Pero no el PIB per cápita, que lo has hundido. ¿Qué es el PIB per cápita? Es lo que tenemos cada uno de nosotros. Si lo divides entre más, el figura, el economista, al mismo tiempo genera un creciente problema de escasez de vivienda. ¿Ven? Han creado el problema con la inflación. Han creado el problema con la escasez. Y ahora nos vienen a decir, pero vamos a solucionar el problema de la vivienda. Pero si la culpa es vuestra. Pero si tú lo que tienes que hacer es irte a tu casa. Si tú eres el que ha creado el problema. Pero no este, todos. Si sois vosotros los que habéis creado el problema. No, es que ellos crean el problema, ellos son la solución. Unos figuras. Y toda la población diciendo, bueno, si total, no hay manera de escaparse. Si total, igual llega la ultraderecha y dice, me voy a la ultraderecha, si nos están arruinando ya estos, da igual quién llegue, si son todos iguales. Y con eso no digo que vengan otros, los criticaremos igual. Lo que digo es, ya, pero ¿podemos ponernos el cerebro dentro de la cabeza y empezar a ver lo que están haciendo? Sean del signo que sean. Pero experimentos, ¿por qué no te van a hacer experimentos a tu casa? La llegada en tromba de extranjeros a España se convierte en el último gran experimento económico y demográfico de Europa. Dice FT en el artículo que puede salir muy bien y que Europa entonces copia a España. La copia de España. O puede salir muy mal y arruinar España. ¿Cuál eligen? Venga, A, B, A, B. Vaya panda. 8:43 de la mañana, esperemos que no haya muchos más experimentos, y no por el que sea por inmigración, sino porque mejor que no experimenten. Fíjense que cuando están sin presupuestos y no pueden hacer nada los políticos, es como mejor están. No toques nada. Pero bueno, vamos a ver, pero esto preocupa en toda Europa, al igual que lo que hemos visto con Alemania. La fotografía es verdad que se centra en...

0: miran, pero empieza a ampliarse y agrandarse mucho alrededor de una casuística, de una problemática cada vez mayor con el sistema de bienestar social que, escuchen, se nos está cayendo al suelo, se nos está cayendo en trocitos, en trocitos. Volvamos a la guerra de Irán, sube el precio del petróleo, está Trump yendo a China, vamos a ver, va con todos los empresarios, le va a regalar un iPhone a Xi Jinping o algo, y a partir de aquí, Trump ayer decía, es que no me voy a cansar. No, no, si eso ya lo sabemos, que no se va a cansar. Que no se va a cansar, que no se va a cansar, le llamaba estúpidos a los iraníes y que no va a parar ni un poquito. Que la propuesta es una basura, la que contestó Irán, bueno, se ha traducido por estúpida, por basura, esa propuesta de Irán como respuesta a la propuesta estadounidense. Escuchen a Donald Trump.
1: Stupid. Are they stupid people? They didn't want to believe it. They think that, well, I'll get tired of this, or I'll get bored, or I'll have some pressure, but there's no pressure. There's no pressure at all. We're going to have a complete victory. We've already, in theory, had a complete victory from the military standpoint. The military, look, their Navy is dead. They have 150, they had 159 ships. Right now, they have zero, other than the little speedboats that go around that got taken out 8 a day by us. They have no Air Force. They have no anti-aircraft. Now, they probably put the shoulder jobs on into service over the last 3 weeks, probably. But essentially, they have no anti-aircraft. They have no radar. And frankly, their leaders have been killed at the first level, second level, and half at the third level. And then they come back, and they want to negotiate. And they give us a stupid proposal. It's a stupid proposal.
0: Starmer le quiere quitar el protagonismo a Donald Trump. Esa es la número 10 de la calle Downing Street en Londres, donde duerme, bueno, despierta Starmer. No sabemos si ha dormido demasiado hoy. Tenemos última hora importante. Darren Jones, que es el secretario jefe del primer ministro, dice que Keir Starmer, Sir Keir Starmer, puede estar a punto de anunciar el calendario para su renuncia. Le dice al Times que está escuchando a colegas, está hablando con colegas, no está escuchando ni hablando con colegas. Se le están yendo todos, dimite uno detrás de otro, están hartos de él. No puedo decir, dice Darren Jones, qué decisión puede o no tomar. No me voy a adelantar a la decisión del primer ministro. Pero la realidad es que anoche la opinión en el número 10 de Downing Street, según The Times, era que Starmer resistiría a la presión. Pero hoy Darren Jones apunta que tiene que tomar una decisión inmediata. Todo parece indicar que o se atrinchera en el 10 de Downing Street y será peor para los laboristas y mejor para Nigel Farage, Reform UK, el partido que viene a destruir el sistema, porque entiéndame el sistema bipartidista, viene a apuntalar que o se vaya y se le ponen medidas de contención desde el bipartidismo a Nigel Farage, o lo que vamos a vivir es la caída final del bipartidismo definitivamente en Reino Unido. Darren Jones, el secretario jefe del primer ministro, dice que Sir Keir Starmer está a punto de anunciar un calendario para su renuncia. Y tenemos también, 8 y 47 de la mañana, última hora importante en Francia. La mujer francesa que dio positivo por antivirus está a estas horas en la UCI en estado crítico. Su cuadro de antivirus ha empeorado en las últimas horas. Esta señora, esta mujer, empezó a tener síntomas durante el vuelo de regreso a su país. Ahora apunta a Francia que ha empeorado el cuadro clínico en cuestión de horas. La mujer francesa, que nos tenía en vino alrededor de su estado de salud, ha empeorado. Se encuentra en la UCI en estado crítico. Ya les digo, empezó a tener síntomas en el vuelo de regreso a su país. Situación, por tanto, muy complicada también alrededor del antivirus y de tensión alrededor de cómo se está gestionando la reacción, la respuesta, etcétera, etcétera. 8 y 48 de la mañana, la fotografía también está alrededor de ¿y si esto no se arregla, qué hace? ¿Qué hace? Pues ayer hablaba de renovar el proyecto Libertad. Renovar el proyecto Libertad es que como se mueve un barco de los iraníes, le mete un petardazo que lo manda a la luna. Escuchen a Trump.

De Irán en un entorno de mar, es decir, de estrecho de Hormuz, de 100 metros de profundidad, en el que Irán está poniendo encima de la mesa su última gran baza. Lo que ya llaman los analistas la jugada oculta de Irán, el despliegue de mini submarinos clase Gadir en el estrecho de Hormuz. Drones más submarinos más lanchas pueden convertir a Hormuz en algo impracticable en los próximos 6, 8, 10, un año. 10 meses, un año. Miren la siguiente imagen. Porque la jugada oculta de Irán está alrededor de esa flota clase Gadir, en la que la República Islámica tiene 16 mini submarinos, es verdad que hacen un ruido tremendo, es decir, que serían fáciles de detectar, operativos, ahora mismo, diseñados específicamente para hacer operaciones costeras. De fabricación nacional, iniciada en 2005, estos modelos son copias mejoradas de diseños norcoreanos adaptados al entorno local del estrecho de Hormuz. Ya les digo, tiene 100 metros de profundidad, tienen que ser especiales para poder navegar en ese entorno. Miren la siguiente imagen, porque aquí viene el siguiente gran problema para Trump en el estrecho de Hormuz. Una tripulación, bueno, sobre todo lo que significa, ¿no?, la pelea de David contra Goliat que se está viviendo entre Irán y Estados Unidos. Una tripulación reducida de menos de 10 personas, equipado con dos torpedos estándar, con capacidad para lanzar misiles cruceros, misiles de crucero C-704 y diseñados para golpear y huir en aguas poco profundas. El siguiente gran dolor de cabeza, el siguiente gran problema para Donald Trump en el estrecho de Hormuz. Fíjense que Emma Salisbury, que está en Foreign Policy, en la parte de Research Institute, decía en la jornada de ayer, en una entrevista, que si ella fuera a Irán y quisiera un gran espectáculo en el sentido de golpear a Estados Unidos, dice que usaría estos mini submarinos que ya está poniendo, los 16 que está poniendo ya en marcha Irán, junto con lanchas de ataque rápido y drones, para un ataque que sería masivo contra un buque de guerra estadounidense. ¿Qué es lo que está diciendo Emma Salisbury? Está hablando de Pearl Harbor, pero en el siglo XXI. Un ataque que lleve a demostrar, a ejemplificar, que incluso con pocos recursos a Goliat se le puede tirar al suelo. Goliat es Estados Unidos. Lo que está planteando Irán en este escenario está lejos de una rendición, tal y como nos está diciendo Donald Trump. Si cumple esta amenaza Irán, lo que puede convertir la guerra de Irán es en un espectáculo de la caída del gran imperio. ¿De la caída definitiva? Puede que no. Pero de un golpe que es y que sería recordado, en el sentido de cómo golpear a Estados Unidos en este entorno. Yo, ojalá no suceda, ni por un lado ni por otro, y se acabe la puñetera guerra de una vez. Pero lo que están planteando es, oiga, es que la puesta en marcha de estos 16 submarinos nos hace replantearnos qué ha hecho Irán durante estas semanas de alto el fuego. Reforzarse. Reforzarse, empoderarse, dicen ahora. Está ganando fuerza en un entorno bélico, está recuperando fuerzas para la siguiente parte de la guerra contra Estados Unidos. Y estos mini submarinos ponen encima de la mesa que a Irán no solo se le ha acabado, no se le ha acabado la cuerda, sino que tiene mucha más por el camino, ¿eh? 8:53, enseguida vamos a la apertura del mercado, sube el petróleo, Hall West Texas más de un 2% ya, 97,21, 1,78 está subiendo ya a 106,45 el Brent con vencimiento en el mes de junio. Vamos viendo una fotografía donde la clave fundamental va a ganarnos la fotografía ya principal de del contenido informativo, la visita de Trump a Irán. Vamos a estar durante la madrugada europea, tanto del miércoles como del jueves, del miércoles al jueves y del jueves al viernes, intentando llevarles todo lo que sucede en China, con un especial informativo en el que no dormiremos para traerle todo lo que suceda, porque probablemente vaya a impactar más al mercado, tanto en positivo como en negativo, de lo que ustedes puedan esperar. ¿Qué se espera de Trump en Pekín y cuáles son las claves de Trump en Pekín con la guerra de Irán abierta? Porque él dijo que iría a Pekín con la guerra terminada, vamos, como la guerra de Ucrania, que le va a cerrar en 24 horas. Es, por un lado, la clave estratégica del año. China y Estados Unidos con una fachada de fuerza frente a la realidad del dominio chino. Esta es la clave fundamental.
Estados Unidos tiene que seguir demostrando una fuerza, una fachada de fuerza, frente a lo que ya empieza a verse como una realidad, que es el dominio chino en tantos aspectos de la economía.

economía que está haciendo tambalear al gran imperio que veíamos hace un siglo. Miren la siguiente imagen alrededor de cómo, aunque Trump nos quiere plantear que va allí como el que va como imperio a visitar a uno de los países menores, la sartén la tiene por el mango China. ¿Por qué? A pesar de esa bravuconería, ¿no?, característica de Trump, Xi Jinping en el fondo está ostentando el control real de la situación. Lo ha hecho en la guerra de Ucrania, marcando parte del camino alrededor de su propuesta de ver cómo Estados Unidos no cerraba la guerra de Ucrania, lo mismo en la guerra de Irán, la fotografía de una Europa que ahora, por ejemplo, España le dice vente a construir todos los coches que quiera a España que se me cae el sector automoción. Es decir, cómo está dominando, le ha dado la vuelta un sector automoción donde Europa y Japón eran los grandes dominantes, ahora son los chinos. ¿Por qué? Porque han sabido imponerse tecnológicamente y energéticamente y en materias primas al resto de zonas del mundo. Por lo que quien ostenta de verdad el control real de la situación en esta visita de Trump no es Trump, es Xi Jinping, es China. ¿Por qué? Trump piensa en noviembre. Xi Jinping piensa en el largo plazo. Pekín juega en ese largo plazo, consciente de que Estados Unidos no tiene alternativas inmediatas. China ya ha demostrado que puede paralizar la industria estadounidense restringiendo el acceso a los minerales críticos. ¿Quiere hacer chips? Estados Unidos. Pues sin mis minerales críticos no hace chips. ¿Quiero construir coches eléctricos? Pues sin mi estructura de renovables no puedes. ¿Quiero montar mi economía alrededor de la inteligencia artificial? Pues no vas a construir centros de datos si no tienes mi acceso, sobre todo a minerales críticos. Quiero, y resulta que en toda la cadena de suministro China tiene un papel preponderante. Por lo que, aunque nos vaya a decir milongas Trump en todo este entorno, la realidad es que quien tiene la sartén por el mango es China, que ha sabido ver a medio y largo plazo dónde estaban los puntos críticos de la cadena. Y los ha dominado todos. Miren la siguiente imagen. No es la primera economía a ver a la segunda. Es la primera economía viendo cómo la segunda le intenta dar el sorpaso. Fíjense la dependencia crítica y por qué el acuerdo alrededor de los aranceles con China de Estados Unidos. No por China, sino por Estados Unidos. Años de transición, más de 10, es el tiempo estimado por expertos para que Occidente pueda desarrollar 10 años, ¿eh? Pero si aquí no tienen la cabeza preparada para más de 3 meses. Y hay que hacer un plan para sustituir a China, que el plan sea más de 10 años. Bueno, es el tiempo, más de 10 años, estimado por los expertos, para que Occidente pueda desarrollar cadenas de suministro alternativas que liberen a su industria del monopolio chino sobre minerales estratégicos. Trump va a pedirle clemencia. No es que me impongas aranceles, es que como diga que tú no vas a tener acceso a los minerales críticos, te hundo la economía. ¿Quién es el que de verdad tiene el poder? El que dice te voy a imponer aranceles del 150% y voy a romper la economía global, o el que dice como te corte los minerales críticos, hundo tú economía, porque la europea la pongo en órbita lunar al día siguiente. Este es el problema de Trump. Cualquier promesa de independencia estratégica, energética, de dependencia crítica, en 2 años es considerado por los analistas como mera retórica política. ¿Cuál es la diferencia entre China y nosotros? Que China mira a largo plazo y nosotros miramos a ver si consigo traer el barquito para lavar mi imagen y tener más votos en las siguientes elecciones. A este los votos le dan igual. Le dan igual. Le da lo mismo. Lo único que quiere es que su economía sea mejor

que esta. Pero a este, que es lo que no se da tiempo a Occidente, los votos le dan lo mismo. Básicamente porque no le vota nadie. No lo quiere, no lo necesita y es un modelo completamente distinto. Por lo que está jugando con mejores cartas que nosotros en Occidente. Miren la siguiente imagen. Bueno, es esta. China ejerce ahora mismo ese monopolio o cuasi monopolio, ¿no?, sobre la producción de tierras raras esenciales. Lo han sabido ver. Es que voy, mi industria armamentística, dices, tu industria armamentística, tu tecnología aeroespacial o tu transición energética no existen sin China. O China te lo vende barato y tú puedes construirlo, o tú no compites. La respuesta de Pekín a los aranceles del 145% fue: te vas a hundir en la miseria. ¿Qué hizo? Un bloqueo de exportaciones de minerales críticos. ¿Qué va a pedir Trump? Oiga, seguimos con lo de los minerales críticos sin ningún problema, ¿no? Sí, sí, sí, no te preocupes. Espérate, ahora te voy a pedir yo. Líneas de producción en Estados Unidos se paralizaron en semanas tras las restricciones de China y de Xi Jinping. Cuando mañana por la noche veamos a Trump llegar a China, Trump llega a pedir que a las empresas que les acompañen no las hunda China alrededor de los minerales y que al país no lo hunda China alrededor de los minerales. Miren la siguiente imagen sobre cómo la estrategia de Xi Jinping es clarísima. Boeing y soja, se dice en China. Compras masivas de productos agrícolas y aviones para que Trump pueda presumir de éxitos comerciales ante su base electoral, una junta de comercio, una alternativa a la Organización Mundial de Comercio, que suena bien en los titulares, pero que difícilmente resolverá el superávit récord de China. Y por otro lado, una inversión china con ofertas de inversión en suelo estadounidense. Se le va a pedir a China que invierta en fábricas en suelo estadounidense que tientan a Trump, pero que generan el recelo en sus asesores sobre el otro gran problema, la seguridad nacional. Miren la siguiente imagen alrededor de cómo la clave fundamental está en el juego a largo plazo, que mañana va a volver a ver por la noche cuando llegue Trump, empiece a ver que es la clave fundamental por la que le está ganando la partida. Xi Jinping puede permitirse esperar. Trump tiene que salir del viaje a China con victorias rápidas. No tiene tiempo. Xi Jinping y los chinos tienen todo el tiempo del mundo. Todo el tiempo. Son pacientes. Trump ya han visto que no se aguanta en la silla y que necesita de cara a noviembre darle una respuesta al electorado. Crisis en Downing Street. Vamos a ver si no dimite Keir Starmer. Crisis en la guerra de Irán, donde Trump parece que empieza a amenazar con un aumento de la tensión. Viaje de Trump a China. Hoy conoceremos la inflación y el desastre europeo. ¿Dónde está el plan Draghi? ¿Dónde está el plan Letta? Bueno, enseguida vamos a escuchar a von der Leyen hablando de la infancia y de la inteligencia artificial. Sobran los comentarios. Vámonos a la apertura del mercado. Al otro que ayer le dieron, pero bien, estopa, fue a Merz. Porque claro, tú le planteas a la gente, vamos a bajar las pensiones. Dicen, ¿por qué no te vas a freír espárragos? No decía otra cosa. Vamos a bajar las pensiones. ¿Y tú el sueldo? Vamos a bajar las pensiones. ¿Vas a reducir el gobierno? Vamos a bajar las pensiones. ¿Y el gasto público? Vamos a bajar las pensiones. Pero tú vas a vivir igual o mejor que vivías. Vamos a bajar las pensiones. Hombre, podías reducir el Estado. Vamos a bajar las pensiones. Hombre, podrías tú recortar tu sueldo. Vamos a bajar las pensiones. Bueno, podríais vosotros dejar de vivir como la nueva oligarquía de nuestro tiempo. Entonces, claro, cuando ayer va y dice, vamos a bajar las pensiones si es necesario. Vamos a recortar, vamos a recortar. Bueno, es que ellos, y no solo el alemán, el español, la italiana, el británico colateralmente, el francés, ya no te digo nada, ellos nos han metido en este problema. Pero ahora lo sacan los ciudadanos. Y ellos,
encantados de la vida, viviendo como marqueses.

0: viviendo como auténticos aristócratas que ni tan siquiera, valga la comparación, que ni tan siquiera se lo han ganado sus generaciones pasadas. Simplemente hay un iluminado que le ha dicho, tú, ahí. Y ellos con su carrerita política, ascendiendo, ascendiendo, ascendiendo. ¿Por qué no montas una empresa? Hombre, si puedo ser presidente del gobierno, porque le he caído bien al iluminado de turno. Ha habido un iluminado, un illuminati, que me ha dicho, tú, para adentro. ¿Para qué voy a montar una empresa y poder arruinarme? Y ya cuando llegas allí, dices, es una maravilla. Si puedo gastar lo que me dé la gana. Si vivo como un marqués, si el rey vive peor que yo casi. Y ahora dicen, van mal las cosas. ¿Por qué? Porque son una panda de inútiles todos, que han destrozado Europa. La han destrozado. Regulación, regulación, regulación, ley de servicios digitales, venga a regular, pero ¿quieres dejar que la economía fluya y el ciudadano pueda quitarse un poco ya la soga para poder respirar? Y ayer dice, en lugar de avisar, bueno, venga, vamos a quitarnos privilegios, vamos a quitarnos sueldo, vamos a quitar estructura del Estado para que el ciudadano pueda seguir manteniendo el sistema de bienestar social, para que pueda seguir manteniendo la sanidad, la educación, todo lo público. En lugar de eso, vamos a quitarle al ciudadano pensiones, servicios, sistema de bienestar social. Poco le pitaron. Escuchen a Merz.
1: Oh, meine Damen und Herren, das alles ist keine Bösartigkeit von mir oder von der Bundesregierung. Ja, meine Damen und Herren. Meine Damen und Herren, das ist Demografie und Mathematik. Und es übersteigt, Sie sind eine große Chance, meine Damen und Herren.
0: Está mal o no debe recortar. A ver, si no se puede pagar, tiene que recortar. No estamos diciendo eso. Pero que empiece por recortar y diciendo las matemáticas no dan, es un tema de demografía. Oiga, que el problema lo han causado ustedes. Que el problema lo tiene la clase política europea. Que el problema es que ustedes nos llevan ahí y la solución siempre la paga el ciudadano de a pie. Que el problema es que ustedes son unos inútiles completos, unos inútiles, porque el alemán este de izquierda ha estado 4 años. La Merkel es la que ha hundido la economía alemana. La Merkel es la que ha destrozado la economía alemana, que es de derechas, de la misma que él. Merkel es la que se ató al petróleo ruso. Merkel es la que se ató al gas ruso. Merkel es la que pactó con Putin. Merkel, la derecha alemana, el bipartidismo alemán, Schröder, Merkel luego, son los que de verdad han puesto las bases del desastre económico alemán, no el ciudadano a pie. Entonces, oiga, ustedes causan el desastre, porque ahora me van a decir, no, es que la gente no quiere tener hijos. Bueno, la gente no quiere tener hijos, no. La vida es imposiblemente cara. Y eso lo han provocado sobre todo ellos, con una inundación monetaria de la economía, que ha provocado un fenómeno inflacionario. La vivienda es imposible. Pero ¿quién ha provocado el problema de la vivienda? Ellos, por no liberar el suelo, que no es de ellos, es de los ciudadanos, para que se pueda construir y pueda haber viviendas disponibles. Si tú vienes a España ahora, en una regularización masiva, 1 millón de inmigrantes, y al año construyes 100.000 viviendas, a ver, ya que dices que son matemáticas, pedazo de zoquete, ¿cuántas casas te quedan por construir este año? Pues lo mismo en Alemania, y lo mismo en Francia, y lo mismo en Reino Unido, y lo mismo en Estados Unidos. La clase esta de oligarquía, de aristocracia de nuevo cuño, los nuevos reyes, el movimiento No Kings tiene que ir contra toda esta clase. Todos estos son los que causan el problema,

No libero suelo, con lo que causo un problema de la vivienda. Genero una política monetaria expansiva que inunda la economía para que yo pueda seguir gastando e incluso reducir deuda, porque el valor de la economía sube y entonces tengo un porcentaje sobre el Producto Interior Bruto menor. Pero tú la deuda tienes la misma. A costa de tu ciudadano. Siempre a costa del pobre ciudadano. Siempre a costa de la clase media. Y ahora te sale el alemán, el MERS este. Son matemáticas. Bueno, eran matemáticas cuando dejasteis de subvencionar, sobre todo aquí en España, que la gente pudiera tener hijos, subvencionar no, ayudar. Sois vosotros los que habéis optado por los perrijos en lugar de por los hijos. Y la población ha dicho, sí, yo no puedo permitirme tener hijos. ¿Por qué? Tengo que trabajar yo y la Pepi, tengo que salir aquí a las 7 de la tarde, me tengo que buscar 3 trabajos, me tienes hasta aquí, tengo para vivir yo, pero ¿cómo meto un niño en la ecuación? Ya que son matemáticas. Entonces, toda esta panda de capullos nos llevan a la ruina. Y cuando nos llevan a la ruina dicen, bueno, es que ahora encima te recorto las pensiones. Es que ahora encima tengo que recortarte los servicios básicos. Es que ahora encima no vas a tener sanidad gratuita. Es que ahora encima la educación la tengo que reducir, la pública, la que pagamos con los impuestos. Y estos, subiéndonos los impuestos. ¿Por qué? Porque va para ellos. No porque nos roben, sino por donde quieren gastarlo. Tú dame todo el dinero de la gente. Es decir, la Montero esta de Andalucía, el MERS, da igual quien sea, Macron, son como en Robin Hood, el tío que iba recaudando impuestos que le quitaba hasta la escayola del pie para ver si salía una moneda más. Pero el ciudadano de a pie ya se empieza a dar cuenta y por eso la abuchean. Oiga, sinvergüenza, porque no tiene otro nombre, sinvergüenza. ¿Por qué no empiezas por ti? ¿Por qué no le quitas a tus compañeros de partido todos los privilegios que vivís como unos puñeteros aristócratas en nuestro tiempo? Antes de empezar a recortarle el pan al ciudadano, recórtate tú el jamón. Sinvergüenzas, que sois unos sinvergüenzas. Sois unos sinvergüenzas. Y esto es lo que ya preveíamos que fuera a suceder. Las pensiones no están en peligro, los servicios públicos no están en peligro. Bueno, tienes una guerra a las puertas de Europa más de casi 4 años ya. Tienes que cambiar toda la industria a producir armas como un salvaje. ¿De dónde sacas el dinero? Si al ciudadano ya no le puedes expoliar más. Si no hay prácticamente diferencia entre lo que el Estado ruso comunista en el siglo XX le cobraba a los ciudadanos, que era el 50 y pico %, que lo que se paga ahora mismo. ¿Pero qué diferencia hay económica, impositiva, entre el expolio de la Rusia comunista, de la URSS, y el de hoy? ¿Qué diferencia hay? Pero si tú le cuentas a un español en los 80 que te van a trincar más del 50% entre impuestos directos e indirectos, bueno, no comen 3 días. Hoy porque ya lo hemos asumido, nos han hecho como a la rana, nos han puesto ahí en la olla en agua fresquita, la han ido calentando y no salta nadie. Pero hay que levantarse en el sentido de queja, de decirle a nuestra clase dirigente, sois unos sinvergüenzas. Y vayáis donde vayáis, os lo vamos a repetir, sois una panda de sinvergüenzas. Sois una panda de sinvergüenzas que habéis causado los problemas y para resolverlos, no vosotros, a los tiene que resolver el ciudadano a pie. No, no, no, no, no, no, no. ¿Qué ganas? 90.000 euros. ¿Y te parece poco? ¿Y te parece poco? A la mitad del sueldo. Ya verás tú si empiezas a gobernar bien y a ahorrar. Cuando consigas un superávit de verdad del Estado y que los servicios públicos funcionen, en lugar de estar 6 y 8 meses esperando la lista de espera de la sanidad, entonces te subes el sueldo. Pongámosles objetivos a esta panda de sinvergüenzas.

0: Oiga, los objetivos de los ciudadanos son sin listas de espera, sanidad pública de lo mejor que haya, educación en los informes PISA arriba, no en el puñetero suelo, carreteras que no parezca eso que está jugando al golf con el coche, en lugar de estar por la carretera conduciendo, trenes que lleguen a tiempo y que no se estampen, aviones, lo mismo, que haya seguridad, que la gente vaya bien, que todo cumpla, que los servicios funcionen. Y ahí, si queréis, ya empezáis a cobrar. Ya verás cómo empezáis a trabajar, como si fuera una empresa privada. Ya verás cómo empezáis a trabajar y dejar de tomar el pelo a la gente. Pero lo de Merz ayer, poco le pitaron. Poco le pitaron. El Schröder, la Merkel y la madre que los hizo a todos. Se han cargado a Alemania, la locomotora económica europea, por una mala política. Y ahora vienen los ciudadanos. Esto es matemática, te voy a recordar. Es que no hay niños, no es que no hay niños. Pero sin vergüenza. ¿Pero cómo que no hay niños? No hay niños, si no queréis que haya. Si habéis quitado las subvenciones aquí, bueno, las ayudas. Si antes la gente se compraba una casa y podía deducirse en la renta entre 9, 12 mil euros, y ahora ya no dejáis nada. Si antes la gente ahorraba en un plan de inversión, en un plan de pensiones, para cuando se jubilara, por si vosotros, que sois unos inútiles, no dejabais ni un duro en la caja, y tú bueno, pues al menos ya que te quitas 10.000 euros todos los años de gastarte, que ni viajas en verano, te lo dejo deducir en renta. Ya no dejan ni eso. La pandilla Drakis esta. No dejan nada. Y ahora dicen, la culpa es del ciudadano. No, la culpa es tuya. Y únicamente tuya. Tuya de la Merkel, del Schröder. Bueno, el otro es que para lo que estuvo. Pero esto es tremendo. Tremendo. Y hay que decírselo a la cara, a toda esta pandilla. Sois la mayor desgracia que le ha pasado a Europa. Sois una panda de inútiles, que lo mejor que podéis estar es en vuestra casa y sin tocar un euro público, porque no sabéis gestionarlo. Vayamos alrededor de la fotografía que vamos viendo también, de lo que nos planteaba Trump en la jornada de ayer, alrededor de cómo vamos viendo el final o no de la negociación. Dejemos a Merz a un lado, que si no, nos pasamos aquí toda la mañana.
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5: It's unbelievably weak, I would say. 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They understand. These are all medical people. Dr. Oz, life support is not a good thing. 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
5: I would say the ceasefire is on massive life support. 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
7: Mr. President.
5: Daniel, go ahead.
0: Buenos días. 8 de la mañana. Está agonizando el alto el fuego. El mundo mira alrededor de una fotografía de un Donald Trump que va a ir a China pero en el que el alto el fuego parece que está tomando los últimos minutos de su existencia.

Ojo, porque a partir de aquí, ayer hablaba de ese Freedom Plus, como si estuviese creando una nueva plataforma de streaming, en el que planteaba que sin ningún lugar a dudas va a volver todo el movimiento alrededor del estrecho de Hormuz. Miren, la clave fundamental es que Freedom Plus o lo que quieran, pepinos en vinagre, la clave fundamental es que estamos encaminados hacia una fotografía del estrecho de Hormuz cada vez más complicada. Ayer se esperaba que Trump pudiera dar algún paso alrededor de una solución, no lo tenemos. Lo que tenemos es el enconamiento en el entorno de la guerra de Irán y del estrecho de Hormuz en un momento a estas horas de la mañana todavía más complicado. Irán ya ha planteado el lanzamiento de mini submarinos en el estrecho de Hormuz que va a dificultar, que puede dificultar todavía más la labor de intentar que el Freedom Plus este pueda de verdad permitir el tránsito a través del estrecho de Hormuz. El petróleo sube, ahora ya leve, espera la llegada de Trump a China dentro de dos noches y a partir de ahí la fotografía de cómo el estrecho de Hormuz va llevándonos a un entorno inflacionario más elevado. Ya nadie duda de las subidas de tipos de interés, ya nadie duda del encarecimiento de los alimentos, ya nadie duda de que la guerra de Irán, del movimiento de Trump en Irán, el estrecho de Hormuz, está causando un estrago importante en el conjunto de la economía. Ayer le preguntaban también si pensaba que se estaba frenando, ¿no?, el proceso y sobre todo si Irán lo estaba haciendo intencionadamente. Escuchen a Trump, lo vamos a saber muy pronto, decía. Donald Trump y ese movimiento intencionado alrededor de la fotografía, alrededor de lo que está sucediendo en el estrecho Hormuz, petróleo, movimiento arriba del 0,62%, 105,22, si hay un movimiento, sobre todo en los últimos días, a raíz de ayer, del inicio de la semana, de encarecimiento del precio del petróleo, West Texas 0,99 en 96,12, movimiento al alza llamativo ayer, miren aquí la plata, que hoy continuaba a primera hora de la mañana, pero ya lo ha perdido, más de un 5% el crecimiento de ayer, hoy caída del 1,24, se volvía a correlacionar con el petróleo en la jornada de ayer, se ha vuelto a descorrelacionar, y vamos a ver, miren, SP500 a estas horas, mercado estadounidense, marcándonos el camino de un movimiento de corrección. 0,18 la caída en el SP500 hasta el entorno de 7.400, Nasdaq 100 0,39 en negativo y vemos el Dow Jones también 0,07. Diferenciales de la deuda a estas horas, marcándonos el camino de la tensión inflacionaria. Cerca del 5% el 30 años americano, está subiendo un 0,24, eso hace un movimiento de complicación, sobre todo para la renta variable, 10 años 0,25% arriba, cerca del 4,5, 4,42, cerca del 4% el 2 años americano, 0,28 en 3,96. La otra figura clave del día es esta, Starmer. ¿Va a aguantar Keir Starmer o no va a aguantar el premier británico y va a sucumbir otra vez al entorno europeo ampliado, ¿no?, como dice Trump, plus de Reino Unido, con Reino Unido también en una situación todavía más complicada? Saben que las elecciones municipales Farage le destrozó, hay ya varias dimisiones, 4 en su gobierno y hoy tiene que ir a intentar poner encima de la mesa una fotografía en la que pueda convencer al Partido Laborista, a la izquierda británica, que puede seguir y que tiene sentido que siga. Pero la ministra de Interior británica ya le ha dicho que no. ¿Qué le ha pesado? ¿Qué le está pesando? El control social. ¿Qué le está pesando? El intento de convertir un gobierno laborista en 1984, es decir, en George Orwell en estado puro. Starmer es ahora, está ahora mismo al borde del precipicio. Starmer está ahora mismo en una situación tan complicada que sus propios socios están ahora mismo planteándole que lo mejor que puede hacer para el partido y para el país es jubilarse.

0: él que ha intentado jubilar a toda una parte de la población a través de las redes sociales, de la cancelación social, él que ha hecho en Reino Unido un Black Mirror en estado puro, él que ha convertido el Reino Unido en un mundo feliz de Huxley, él que ha convertido el Reino Unido en George Orwell en 1984, él que ha implementado todo un mecanismo que Europa ha disfrutado como si no hubiera un mañana, aprendiendo qué podía hacer Starmer, él ahora va a seguir ese mismo camino que ha querido para mucha gente durante estos años de gobierno suyo, laborista, como premier. Vamos a ver si se termina por confirmar la salida hoy mismo o sigue estirando el chicle, ¿no? Como, o sigue estirando la cuerda, como los ciclistas en el Giro de Italia. Escuchen a Starmer.
1: The people are frustrated by the state of Britain, frustrated by politics, and some people frustrated with me. I know I have my doubters, and I know I need to prove them wrong, and I will.
0: Lo que no se da cuenta Starmer es que no están frustrados con la situación del Reino Unido. Están frustrados con él. Están hasta las narices de él. Están hasta las narices de las élites globalistas que han impulsado a gente como Starmer. Están hasta las narices de ver cómo le controlan cada uno de los mensajes que ponen en WhatsApp. Están hasta las narices de ver cómo le controlan cada uno de los mensajes que ponen en las redes sociales, incluso llegando la policía a la puerta de la casa para incluso detenerles. Están hasta las narices de que les hayan asqueado su vida, convirtiendo su vida en una persecución absoluta en función de un gobierno, de un lunático, como es Starmer, en el que ha querido el control absoluto para él. Y el gobierno, como les dije el otro día, lo que ha recibido es lo que se merece en este tipo de gobiernos. Una ciudadanía que le pone, le embalsama el culo y le mete la patada en el culo de su vida para mandarle a freír espárragos, por no decir otra cosa. Starmer tiene lo que se merece toda la clase globalista. Una población que dice, deja mi libertad en paz. Deja mi libertad en paz. Y si viene otro que también la amenaza, también iremos a por él para que se vaya. Pero la clave fundamental de Starmer es haberse sobrepasado. No es lo económico, no es la inflación, que también. No es eso. Es haber intentado cercenar las libertades de su población, intentando instigarles en redes sociales, modelo que Europa ahora quiere vigilar, controlar, mirar para intentar implementar, cambiar los algoritmos para que los algoritmos le digan a la gente aquello que nuestras élites quieren y consideran que tienen que saber. Ni somos gilipollas, ni somos imbéciles, ni queremos que esta panda de idiotas nos venga a decir lo que tenemos que pensar o lo que tenemos que decir. Viene muy bien al hilo de lo que sucedió ayer en redes sociales con todo aquel gráfico montado para intentar desprestigiar, criticar y alarmar, porque si no es muy fácil. Oiga, si ustedes consideran que hay una posición u otra en el mercado, elijan la que quieran, se llama libertad. Pero fíjense, lo que Starmer ha puesto encima de la mesa es precisamente el hartazgo de una población que está harta de que cuatro capullos le digan a la gente lo que tienen que pensar, lo que tienen que oír y lo que tienen que decir. O peor, que cuatro capullos subvencionados por una de las ideologías dominantes le digan al resto que no pueden opinar diferente. O que cuatro capullos nos digan a nosotros en Negocios Televisión si puede venir una ideología, en el sentido de una posición sobre lo que está sucediendo o no. Oiga, es que no me gusta que venga a Negocios Televisión a opinar Pepito Pérez. Pues cambia de canal. Oye, es que no me gusta, pues cambia de canal, vete a donde quieras. Yo prefiero cerrar Negocios Televisión porque no puede haber pluralidad que cuatro capullos nos digan quién tiene o no que venir a Negocios Televisión. Y luego pueden esta gentuza difamar o lo que sea. Miren, ni somos pro Putin, ni somos pro OTAN, ni somos pro Trump, ni somos pro Milei, ni somos pro von der Leyen, ni somos anti von der Leyen, ni somos anti Trump, ni somos anti Milei, ni somos anti Putin, ni somos lo que quieran. Somos periodistas. Y si no les gusta, cambien el canal. Que sé que no se lo estoy diciendo a ustedes. Se lo estoy diciendo a esos cuatro capullos que se piensan que pueden venir a amenazarnos, a ponernos en un grafiquito, etcétera, etcétera, etcétera. Ni lo han conseguido, ni lo van a conseguir. Antes cerramos negocios televisión y lo que venga... Bueno, si cerramos negocios televisión, montaremos noticias televisión. Lo que no van a hacer es callarnos. Lo que pueden hacer es matarnos. Pero callarnos, ni de coña. Lo que pueden hacer es matarnos, que esto se les da muy bien. Pero callarnos, ni de coña. Se lo prometo por mis 8 hijos. De tal manera que nos viene muy bien lo de Starmer. Porque cuando toda esta panda de capullos viene a intentar soslayar la libertad de expresión, nosotros tenemos que contraponerles con más libertad de expresión. Es que no me gusta que este defienda a este, pues que venga el doble. Y le contraponemos a alguien que oponga lo contrario. ¿Para qué? Para que haya debate. El pensamiento único, que se lo quede Starmer. Pero bueno, muchos me habéis preguntado también durante el último día, ¿no? Alrededor del grafiquito este de la infamia, ¿no? Pues bueno. Alguien está pagando todo eso. Respondan ustedes quienes creen que está pagando todo eso. Nosotros, libertad. Incluso para ellos. Incluso para nuestros enemigos. Incluso para ellos. A partir de aquí, el panorama es un desastre. Deberían preocuparse más de qué está pasando en Europa y de cómo avanza el desastre, la catástrofe europea. Miren esta información de The Bill, que pone los pelos de punta esta mañana y que marca el camino del desastre que estas élites han causado, están causando y quieren seguir causando, porque han montado un sistema en el que no se van ni con agua caliente. Dice The Bild, el diario alemán, que la situación ahora mismo es tan trágica, en una encuesta y en una investigación que ha hecho junto con uno de los sindicatos, que gran parte de los mayores en Alemania no van a tener pensión para cubrir el precio del alquiler. Y cómo se advierte ya que no los más jóvenes, sino los mayores, van a tener un problema de pobreza habitacional. ¿Qué carajos es eso? Bueno, pues es mucho más sencillo. Hay un problema de vivienda, es evidente. No hace falta que nadie, ningún pitagorín, venga a contarnos que, fíjense, hay un problema en los precios, ya lo vemos. Pero ¿cuál es la causa de lo que está sucediendo? Y la causa fundamental es la no liberación del suelo para llegar a unos niveles, y luego ya si quieres lo vuelves a comprimir, en el que se puedan generar viviendas para que los jóvenes puedan entrar en la vivienda a precios razonables, no dejándose el sueldo de los próximos 30 años en un solo mes, y para que los mayores, que han estado sobre todo movidos por un sistema que les ha dicho, no hace falta que compres. ¿Se acuerdan cuando decían, en el norte de Europa, que son más modernos que nosotros en el sur, no compran vivienda, alquilan? Pues ahora, los modernos, los que nos daban lecciones a los del sur, los que nos decían, no tengas vivienda, pero ¿quién invierte en ladrillo? Pero si lo que hay que invertir es en la renta variable, hay que invertir en la economía, en la renta variable, en la renta fija, no al ladrillo, no al ladrillo. Pues ahora, no tienen ladrillo y los que no se pueden venir a Mallorca a vivir sus últimos años, se van a quedar sin vivir en ningún sitio. Lo que plantea Bild es hasta qué punto van a empezar a surgir unas especies de residencias de ancianos, pero no porque las puedan pagar, sino por filantropía estatal o de los más jóvenes. Cuidado, que tampoco es que los más jóvenes estén para mucho. Con lo que se plantea una fotografía en Europa de un tránsito acelerado entre el sistema de bienestar social que han vivido nuestros padres y nuestros abuelos y el desastre que nos han dado en herencia, en el que no vamos a tener, por no haber podido comprar una vivienda, ni un lugar donde vivir cuando nos jubilemos. ¿Dónde está el squeeze de la fotografía? La situación de estrangulamiento. Ese trabajador, 30, 40, 50 años, subiendo el salario, 60 años

que mira la pensión, que ha intentado sacar adelante, gastar, vivir, todo lo que quieran, pero que no ha ahorrado lo suficiente y que llega a los 65, 67, 70, teniendo que vivir del Estado, un Estado endeudado que no tiene para pagarle lo que él necesita de verdad para seguir viviendo. Tiene dos opciones. O ha tenido hijos y se va a vivir con los hijos, o se va a la puerta del ministerio a pedir que le den algo para comer y dormir. ¿Cuál es el problema? Que ha pasado de ganar, pónganse, 3.500 euros al mes a ganar 1.200. ¿Y cómo paga donde vivía? ¿Y cómo sigue viviendo? El drama en Europa ha llegado y nos exige un pensamiento abierto alrededor de cómo hemos vivido peligrosamente, sobre todo en las dos generaciones anteriores, en un mundo que no se podían pagar. Es que fíjate, tenemos un sistema de bienestar social, la sanidad gratis, la educación gratis, todo gratis, pensiones. Si quedo en el paro, ni me obligan a volver a buscar trabajo. Me quedo allí mirando tranquilamente. Bajas por enfermedad sin comprobación de verdad de lo que está sucediendo. Y una fotografía empresarial muy complicada. ¿Y qué pasa ante todo eso? Eso. Que ahora tenemos el desastre más absoluto llegando a Europa. Reconocido por el propio MERS. Reconocido por el propio MERS. Alrededor de cómo en este escenario ya se empieza a plantear la principal economía de Europa, si a quienes llegan a la jubilación van a poder pagar el alquiler por no haber comprado una vivienda que no puedes comprar ya porque los precios de la vivienda están disparados y los gobiernos que han sido los causantes del precio de la vivienda, no liberan suelo para que baje el precio de la vivienda. La pobreza, fíjense lo que dice Bild, en la tercera edad se está disparando. Es profundamente injusto, pero la economía y la vida no entiende de justicia y de injusticia. Millones de personas que han trabajado en Alemania durante décadas se enfrentan ahora ante la cruda realidad de que su pensión apenas les va a alcanzar para pagar el alquiler. Miren, hay muchos que dicen que esto ha sido una trama piramidal. Y probablemente lo haya sido. Pero el problema es que no hay un plan. Que hay una parte de los políticos y de la clase dirigente que con todo esto saca su propio rédito. Vuélvanme a votar. Especialmente este desastre está sucediendo en las grandes ciudades. Fíjense, muchos mayores van a tener que abandonar sus hogares, acabar en la oficina de asistencia social. Miren, la política ha fracasado en la vivienda. Los alquileres elevados, las pensiones precarias, el vertiginoso aumento de coste de vida, todo está destruyendo la promesa de seguridad de Alemania y de toda Europa a continuación. Alemania es el primero que llega a todo esto. Quienes no tengan vivienda o que no hayan podido ahorrar, se enfrentan directamente a la pobreza habitacional, no solo en Alemania, en muchos más lugares, en toda Europa, en Estados Unidos, pero sobre todo en Europa, que se le ha llenado la boca alrededor del sistema del bienestar social. Alemania se dirige con los ojos abiertos hacia una crisis social de proporciones históricas. No hay un camino sencillo y sobre todo la población va a optar por irse a los extremos dentro del desastre, extremos de izquierdas y extremos de derechas, intentando resolverle lo que es un problemón. Pero no solo es en Europa, donde el problema ahora ya toca, las pensiones no están en peligro, las pensiones no están en peligro, las pensiones están en peligro si no hay un plan claro para que las pensiones puedan revalorizarse y defenderse. Y si no hay un plan de ahorro, ¿pero en qué cabeza cabe que la gente ahorre y le hayan quitado la deducción en el IRPF prácticamente, salvo en los planes de empleo? ¿En qué cabeza cabe que todos estos inútiles que nos gobiernan en España hayan quitado la deducción por vivienda? Si era lo fundamental para la gente en el futuro, ¿pero qué

carajos, por no decir otro entorno, le importaba a todos estos capullos gobernantes que la gente se dedujera 10.000 euros en el IRPF. Salvo para trincar en sus chiringuitos. El problema es que toda esta gentuza nos ha llevado a un desastre del sistema del bienestar social que ustedes todavía no ven, porque no se cae el sistema de un día para otro. Se cae poquito a poquito, poquito a poquito, poquito a poquito, hasta el punto que llegas un día en el que te tienes que ir de tu casa porque ya no puedes pagar el alquiler porque nunca pudiste comprar la vivienda. Y luego no digas que crece la economía, crece tu economía. Pero la economía de la clase media, la economía del trabajador de todos los días para pelearse, para sacar adelante su vida, la de su familia o la del perro, la que le dé la gana, que pase su vida, es la que están jodiendo viva. Y sí, hay una parte de avaricia también de los fondos de inversión. Hay una parte de avaricia de que Wall Street no debería estar comprando viviendas unifamiliares, ni fondos. Pero unido a eso que plantea la izquierda se está equivocando en no liberar el suelo pensando que todo aquel que construye casas es el tío Girito enriqueciéndose a costa de la gente. Todos tienen su pecado capital, los de un lado y los de otro. ¿Qué es lo que plantea Trump en Estados Unidos? Porque ya está en entorno electoral. Ante esto que es un tsunami europeo, Trump ya plantea que el sueño americano de tener una vivienda propia está en peligro. Bueno, es que en Europa no es que esté en peligro. Es que en Europa tú le dices a un chaval de 20 años qué va a pasar con su casa y o la hereda de su padre y su madre, o no sé qué carajo va a hacer para comprarla. En Estados Unidos está la misma fotografía. Pone un ejemplo Trump. Pero él puede hacer algo, ¿eh? Que es el presidente. Rachel Wiggins, madre de dos hijos de Houston, presentó ofertas por 20 casas, las perdió todas. Gigantescas firmas de inversión omitieron la inspección. Pagaron en efectivo, convirtieron esas casas en viviendas de alquiler, que es el gran negocio. Oiga, si la renta variable no me da un 7, un 8, un por ciento anual, ya me lo dará el ladrillo, sacándoselo a la pobre señora, al pobre señor, a la pobre familia, al pobre joven, para yo enriquecerme a costa de la vivienda. Oiga, hagan negocio con la renta variable, hagan negocio con el oro, hagan negocio con la plata, hagan negocio con los de la gana, lo que les dé la gana, no hagan negocio con el pan, con la comida de la gente. Eso es evidente. Lo diga Rufián, Aznar o la madre que los hizo a todos. Es evidente. ¿Cómo va a haber un tío forrándose como un desgraciado, mientras una familia está pasando hambre? Eso es evidente. Pero eso es la base de la economía. No nos cambiemos. ¿Que eso no es liberalismo salvaje? Claro, es que la libertad no es liberalismo salvaje, ¿eh? No lo confundan ustedes tampoco, ¿eh? ¿Qué es lo que plantea Trump? Bueno, está en campaña electoral, ¿eh? Ha tenido 2 años, ¿eh? Ha tenido 2 años para cambiar esto. Lo que pasa es que como todos los políticos de turno, hasta que no va a las urnas, ¿sabes qué va a perder? No dice affordability. ¿Pero qué affordability y qué mierdas? Si tú tenías el poder, igual que has hecho una guerra en Irán, de coger esas casas y decir, tú la vendes y a este precio. ¡Uy, que voy a perder dinero! Te jodes. Y si no, no haber especulado con un bien de primera necesidad para las familias, para las personas, para la clase media, para la ciudadanía, para el que está peleando todos los días con su trabajo y no con el capital invertido, solo. Fíjense, lo que plantea es, han robado el sueño americano, esta mujer quedó devastada, historias como esta son la razón por la que firmé una orden ejecutiva para prohibir que las grandes firmas de inversión de Wall Street compren viviendas unifamiliares. Bueno, esto ya lo habías dicho. Y esto has tardado 2 años en hacerlo, prácticamente 1 año y medio. ¿Por qué no lo hiciste en los primeros 30 días? Hombre, ¿te ha dado tiempo a montar una guerra en Irán? Que está siendo un desastre para la clase media mundial antes de hacer esto. ¿No era más importante esto que mandar a los soldaditos a Irán?

0: que esa misma, esa, Rachel Wiggins, cuando va ahora al supermercado y le dicen un aguacate, $8, ¿se acuerda de ti? No es solo la vivienda. Es que habéis montado la guerra en Irán antes de resolver este problema de la vivienda, que si era tan importante, ¿por qué no lo resolviste primero? En mi discurso pedí al Congreso que salvara el sueño americano. Bueno, el sueño americano también es bajar al supermercado y que no te cueste un aguacate $8 o una naranja para zumo, una, $6. Pues menudo sueño americano. Pero ese sueño americano es el de él, no el de Wall Street. Wall Street tiene sus pecados, él tiene los suyos, pero todos destrozan al mismo. En este caso, Rachel Wiggins, porque en este mismo caso podía haber hablado de cómo no puede pagar la cesta de la compra, de cómo le ha subido más de un 30% en apenas unos años, y que él iba a bajar la inflación. No le hago un gesto, pero la inflación no solo no la ha bajado, la está subiendo. Hoy tendremos inflación 8,5 a costa este de Estados Unidos. Se espera que siga subiendo al 3,7, al 3,7 después de un 30. No es lo mismo el primer 3,7 que el 3,7 después de un 30%. Por lo que, joder, con los salvadores de la patria. Dice, además en mi discurso pedí al Congreso, iba por ahí, que salvara el sueño americano de tener una vivienda propia y prohibiera a estas empresas permanentemente que pudieran comprarlas. Los senadores Bernie Moreno y Tim Scott han trabajado para que mi petición se haga realidad y han presentado un proyecto de ley que fue aprobado en el Senado con casi 90 votos. Le pido al Congreso que apruebe ese proyecto de ley, la ley de vivienda del siglo XXI. ¿Saben cuántas casas es esta? ¿Esto? No llega ni al 1%. No llega ni al 1%. Pero esto no es el problema. El problema es de verdad convertir en asequible la vida a la gente. Que para mantenerse ellos en el poder y para mantener su nivel de vida y sus gastos superfluos, están hundiendo a la población en la miseria inflacionaria.
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0: Visión clara de las dos superpotencias. El nuevo orden mundial tiene un tono diferente hoy. Hoy el mundo ha cambiado, porque hoy vemos a las dos grandes superpotencias estar cara a cara marcando el camino de un mundo de dos cabezas. ¿Qué es lo que esta mañana, a estas horas, empieza a coger cuerpo? Lo que está emergiendo, lo dice Wall Street Journal, y donde gran parte de la delegación está poniendo encima de la mesa, es que esta es la cumbre de la superpotencia. Ni el G7, ni el G20, ni el GX, lo que sea, nada. La cumbre de las superpotencias, con un elemento fundamental alrededor de cómo, volvemos a la diapositiva anterior, con un elemento fundamental de un mundo que tiene dos cabezas, la de Estados Unidos y la China. La de Estados Unidos para el mundo occidental, para Europa, para Japón, para Corea del Sur, la de China englobando dentro a Rusia. Y esto dirá, no, esto es un elemento diferencial y de cambio muy importante y entiende un poco el mundo en el que nos estábamos moviendo. Estábamos pensando que podía haber una triada de imperios, ¿no? Tres imperios coexistiendo conjuntamente. Lo que nos está demostrando hoy es que no hay tres imperios conjuntamente. Hay dos. El chino y el estadounidense.

estadounidense. El estadounidense y el chino. Y las dos superpotencias es lo que están planteando ya encima de la mesa. Cómo el mundo va a dos cabezas pensantes. A un entorno o un corte del mundo en dos franjas. La que va a controlar y dominar Estados Unidos como área.

Ahí lo tienen, unas imágenes en las que ellos dos ya caminaban fuera, ¿no? Nos dicen que en las agencias que están allí que Xi saludó a Trump en la sala de la oración por las buenas cosechas. Y los dos líderes ya han visto que han posado una foto, han paseado, y lo tienen otra vez, ¿eh? Tienen las imágenes de Trump y Xi Jinping paseando, echándole unos metritos al día, unos paseos, unos pasos, visitando el Templo del Cielo de Pekín durante la visita de Estado. Estábamos hablando de la importancia de un nuevo mundo donde no hay tres, hay dos. Y Rusia es un elemento fundamental para China, pero no es una parte de otro imperio distinto. Constituyéndose, creándose como área de influencia, lo que se está planteando hoy encima de la mesa es que la cumbre de las superpotencias deja ya dos cabezas, deja dos países líderes, deja dos países hegemónicos, en un entorno, que les iba a contar también, en el que los modelos económicos, sociales y políticos, todos ellos en uno, también están cambiando. Hay un elemento de cambio muy importante, y es que las dos superpotencias lo que están haciendo es intentar converger en el modelo económico, social y político. Y dirán ustedes, no, hay uno que es comunista y otro que es capitalista. Pues no. Lo que estamos empezando a ver, sobre todo con el movimiento de la inteligencia artificial y la ese facilitarle, ¿no?, a las grandes compañías tecnológicas que a través del CAPEX puedan crecer, invertir y seguir teniendo grandes beneficios porque va todo ese dinero a CAPEX, pero que va con una intervención del Estado y sobre todo con subvenciones y sobre todo con deducciones, lo que está poniendo a Estados Unidos es una fotografía de decir, yo también quiero lo mejor de tu modelo. ¿Qué es lo mejor del modelo chino? Económicamente hablando, la planificación. No es lo mismo planificar en plan Sánchez a 3 meses vista que planificar a 5 años vista. Y ahí está el elemento fundamental que el capitalismo está copiando del comunismo. Y el comunismo, ¿qué está viendo del capitalismo que falló en la Unión Soviética y que aquí sí que puede funcionar? La destrucción creativa del capitalismo. Fíjense, las dos cosas se han intercambiado y las dos cosas son fundamentales ahora mismo y marcan el camino de las nuevas superpotencias. Había algo que le falló a la Unión Soviética, que era no entender que la destrucción creativa del capitalismo era el elemento fundamental del crecimiento y de la prosperidad. Si hay una tecnología mejor, se va a comer a la anterior. No tiene sentido que sigamos viviendo ahora con teléfonos Nokia de los 90 pudiendo tener smartphones. Pero en un entorno comunista de la Unión Soviética todavía estarían con los Nokia. ¿Qué ha hecho China? No, yo no quiero los Nokia, yo quiero la destrucción creativa del capitalismo y quiero que Xiaomi avance y quiero que Huawei avance y quiero que las grandes marcas chinas compitan y tengan los mejores teléfonos, al igual que los estadounidenses, que es un modelo capitalista de destrucción creativa, que lo decía, o que se ha escrito sobre todo por Acemoglu, ¿no?, alrededor de por qué fracasan los países, en ese bestseller que es clave para entender y que lo ha leído China y Xi Jinping y toda la clase comunista china, porque es la clave fundamental de lo que falló en el comunismo y que Xi Jinping no quiere que falle. Y por otro lado, Trump dice, yo no puedo competir con estos en inteligencia artificial a medio y largo plazo, tampoco puedo competir en semiconductores, tampoco puedo competir en tecnología, tampoco puedo competir en tierras raras, porque ellos tienen una planificación a medio y largo plazo. ¿Y qué pone encima de la mesa Trump? Empresas, planificad a medio y largo plazo. No podemos, impuestos, no te preocupes, invierte en CAPEX, todo lo que quieras, yo te aplico deducciones, yo pongo al Estado a trabajar para ti. ¿Para qué? Para que los dos modelos converjan y ninguno de los dos tenga una pérdida sustancial, tanto en la destrucción creativa del capitalismo como en la planificación estatal que tiene el comunismo. La convergencia de los dos modelos es el elemento clave y es lo que ahora está convergiendo también en la reunión en la que vamos viendo en la parte económica. El siguiente elemento clave, ¿no?, de esta cumbre de las superpotencias es intentar entender la encrucijada de Taiwán, que es el punto clave. Es el punto clave. La línea roja de Pekín es Taiwán. Y ya lo sabía Trump, ya lo sabía. China ya le había advertido que la venta de armas de Estados Unidos
es el tema más sensible y que exige

de precaución máxima a Estados Unidos. El otro tema fundamental, bueno, el otro asunto fundamental alrededor de Taiwán es que China sigue presionando para pasar del no apoyar al oponerse, Estados Unidos, a la independencia de la isla. Oiga, no, no se puede negar que si en este escenario, si en este escenario Estados Unidos cambia eso y cambia la fotografía, ¿no?, alrededor de cómo modifica el no apoyo la independencia de China por me opongo a la independencia de China, se nos han arreglado todos los problemas. Solucionado. Con tres Bs, China amenaza con no comprar soja, carne y Boeing. Beans, beef, Boeing. Que es el elemento fundamental, que tú me tocas las narices con el tema de Taiwán, que sigues vendiendo armas. Lo tiene muy fácil Trump, ¿no? Porque solo con decir yo no quiero hacer lo que hizo Biden y Nancy Pelosi, lo arregla. No lo está haciendo, ¿eh? Pero China sigue diciéndole, oiga, no le compraremos soja, no le compraremos carne, no le compraremos avioncitos si continúan las ventas de armas. Y luego está la ambigüedad estratégica, porque Trump mantiene la postura actual, pero utiliza el tema como una herramienta de negociación económica que ya le ha estallado en la primera reunión. Es el tema en el que ya, ¡pum!, han chocado. Taiwán, ¡pum!, primera. Taiwán, ¡pum!, Taiwán, ¡pum! Cuidado, ¿eh?, con el tema de Taiwán, que puede tirar la cumbre por los aires. Miren la siguiente imagen alrededor de cómo la postura de Estados Unidos es mantener la venta de armas y el status quo en Taiwán. La postura de China es exige oposición total a la independencia. Los otros objetivos estratégicos cruzados están guerra de Irán. Estados Unidos exige el desmantelamiento nuclear total. China busca estabilidad energética y que acabe cuanto antes. En el comercio, Estados Unidos está proponiendo una apertura del mercado para las Big Tech, que están reunidos ahora mismo precisamente. China, la eliminación de aranceles y una tregua duradera arancelaria. Y la seguridad, hay directrices no vinculantes sobre la inteligencia artificial por parte de Estados Unidos. China habla de reducir la presencia militar de Estados Unidos en Asia. De tal manera que vemos una fotografía de choques, de estos cuatro choques, vamos a ver si no se une la guerra de Ucrania, que son fundamentales en este entorno, para entender por dónde vamos. El otro elemento fundamental es el factor energético, ya se lo he nombrado antes. El 12% del suministro de crudo chino viene de Irán, por lo que hay una presión muy fuerte energética contra Irán, contra China, de lo que está sucediendo en Irán. Trump le pide a Xi que utilice su influencia sobre Teherán para reabrir el estrecho de Hormuz y detener el enriquecimiento de uranio. Rubio ya ha advertido que las economías se están desmoronando debido a esta crisis con exportaciones chinas que están cayendo y que van a caer si el conflicto continúa. De tal manera que seguimos viendo una fotografía de una tensión muy importante alrededor del factor energético, que es el elemento fundamental de crecimiento. Ven ahí arriba en las imágenes como también las delegaciones parece que van a moverse en los próximos minutos con un Donald Trump que parece estar llegando, lo ven ahí, en pequeñito, entre los árboles, se ve en la imagen que tenemos, llegando a la bestia, ¿no?, al coche, es como se llama el coche de Donald Trump, al The Beast, para ir al siguiente escenario. Vamos a ver si son las primeras declaraciones conjuntas ante los medios de comunicación. Ven ahí también la apertura de la puerta del The Beast para que entre Trump. Trump ya está, por lo que ven ahí, dentro del vehículo para desplazarse a la siguiente cita y a la Casa Blanca, que todo había acabado, que Trump se había ido. Podía quedar un tono ahí de que el tono de Taiwán pudiera haber creado o generado los primeros problemas gordos, fuertes. Parece que está contenido. 7:32 de la mañana, 5:32 de la madrugada, costa este de Estados Unidos. Estados Unidos también trasnocha y está en esta madrugada pendiente de su presidente, de Donald Trump, que está junto a Xi Jinping en una cita histórica, la cita histórica, con los mercados mixtos. Luego se los comentaremos, pero por ejemplo la bolsa china está cayendo con fuerza, ¿eh?, más del 1%. El resto está tranquilo, en los futuros americanos
están al alza, el petróleo está prácticamente plano, en el entorno de los 105. Miren la siguiente imagen, alrededor de cómo se habla de una delegación de poder inteligente en tres áreas: tecnología, política y empresa, la que ha llevado Estados Unidos. Tecnología con Elon Musk, con Jensen Huang, con Tim Cook, acompañando a Trump para hacer lo que Trump ha dicho, su magia en China. En la política, con el secretario Marco Rubio, con Scott Bessent, con Hesed. En la empresa, también Larry Fink de BlackRock, buscando normalizar esos flujos de inversiones tras años de tensiones, sobre todo arancelarias. Y una visión, miren la siguiente imagen, alrededor de cómo Donald Trump busca en este escenario resolver la crisis de Oriente Medio, también en la visita a China, solicitando la ayuda de China para negociar con Irán. La prioridad es abrir China para la industria tecnológica de Estados Unidos y pretende anunciar acuerdos masivos en los sectores agrícolas y aeroespacial para equilibrar la balanza comercial y que, por tanto, no necesite la imposición de aranceles. Xi Jinping, sin embargo, aspira a estabilizar la relación económica y a eliminar aranceles, mientras además presiona por un cambio retórico de Estados Unidos sobre la independencia de Taiwán, que ya han visto que es el elemento fundamental desde el lado chino. Ve la relación como una oportunidad para proyectar estabilidad, liderazgo global, como un socio, no como un rival. Lo ha repetido mucho esta mañana Xi Jinping: socios no rivales, socios no rivales, socios no rivales en este entorno China y Estados Unidos. Mire la siguiente imagen, alrededor de cómo en este escenario, esa es la clave fundamental. Hay un nuevo orden mundial creándose, sobre todo desde hoy, un nuevo orden mundial donde Estados Unidos y China tienen que elegir si son socios o rivales. Lo ha dicho en el Salón del Pueblo, en el Gran Salón del Pueblo, Xi Jinping, con esa reconfiguración de la geopolítica que estamos viviendo en tiempo real. El mundo está cambiando mientras lo estamos mirando, a través de las imágenes que nos llegan desde China. Donald Trump ha dicho ya antemano que esta es la cumbre más importante de la historia. ¿Por qué? Porque está reconfigurándose el nuevo orden mundial, porque está planteándose un nuevo orden mundial, porque está cogiendo cuerpo un nuevo orden mundial donde China y Estados Unidos tienen que plantear las bases de dos imperios que están emergiendo, donde luego Europa se reconfigurará dentro y tiene que ver cómo juega entre los imperios, pero se va a reconfigurar dentro de Estados Unidos, y donde ellos dos tienen que entender si son socios o rivales. Y en socios o rivales, cuando tú estás en Irán, con la guerra de Irán, ¿qué hacemos con Taiwán? Parece ser la frase o el entorno en el que se mueve hoy, ¿no? Toda esa fotografía. Vámonos al mercado para entender también lo que está sucediendo. 7:35 de la mañana. Sí, podemos ir a la bolsa china, es muy curioso esta mañana cómo es el tono. Bueno, ahora ya está en positivo. No, miren aquí, el CSI 300. Hong Kong en positivo, CSI 300, es decir, China continental, 0,75% de caída, ha llegado a caer un 1,5, ¿vale? Ha recuperado ahora, ¿lo ven? Pero ha llegado, fíjense cómo ha sido la jornada, ¿eh? ¡Pum! Hacia abajo. Ahora recupera algo de terreno, 0,73 de caída, pero es llamativo. Nikkei 0,98 de caída en futuros. Vemos los futuros, miren, sobre todo a partir de las 6 de la madrugada, futuros americanos, estadounidenses, marcándonos un tono positivo, muy pequeñito, 0,03 en el S&P 500, 0,10 en Nasdaq, 0,04 el Dow, donde el petróleo se comporta esta mañana en positivo otra vez, un poquito más fuerte ahora, 0,54 el Brent, superando los 106, 106,28, vemos el West Texas 0,19 en positivo a 96,93, 0,19 arriba, el oro arriba, 4.697, la plata comportándose en negativo, sin embargo, una caída del 0,35, y tenemos el lío en los diferenciales de la deuda. Y luego entraremos en más detalles de por qué, pero el lío está aquí, hoy. Hoy, inversor, el lío lo tienes en esto. En dos entornos, el británico y el estadounidense. El estadounidense, miren, 3,97 en el 2 años, estamos a un paso del 4. 4,47 en el 10 años, estamos cerca del 4,5. Pero miren esto,
5036.

6, posicionado arriba del 5%. Luego le contaré más detalles. Ayer emitía el gobierno de Estados Unidos y el mercado le dijo, a ver esto, déjame que lo lea. No te lo compro. ¿Cómo? No te lo compro. ¿A comprar? ¿Estamos tontos? Venga, hombre, firma. Que no te lo compro. ¿Qué dices? ¿Que no me lo vas a comprar? Sí, hombre. ¿Que me lo vas a comprar? No te lo voy a comprar. Quiero más de un 5. ¿Cómo? ¿Un 5% por una emisión de 25.000 millones? ¿Pero estamos tontos todos o qué? Me cuesta por un dineral. No, no, no, no, no, no, no. No, no, no, no me hagas esto. Más de un 5. ¿Y qué es lo que sucede en ese escenario? Una vez que te vas a más del 5 de rentabilidad, el mercado empieza a temblar en el 30 años. Porque ahora es cuando el mercado no va a bajar del 5. ¿Por qué? Porque si ya en las colocaciones estamos en el 5, hay un problema de deuda. Hay un problema de deuda. Muy importante. Que nos empujan a crisis de deuda. El otro elemento es el bono británico. No sabemos si el bono británico está haciéndole así a Starmer. ¡Fuera! De Downing Street. ¡Hala! ¡A la calle! Está así el bono, como litras. ¿Te piras? No. ¿Te piras? No. ¿Te piras? No. Bueno, vamos a ver si te piras o no. 5.057, cae un 1% esta mañana. Pero la fotografía es de tensión alrededor de este bono 30 años, perdón, no el bono a 5 años, el bono a 10 años. 5,73, este es el bono que está marcando y eso que está ganando un poquito ahora y que ha perdido parte de la rentabilidad, es decir, que ha subido el valor del bono, pero 5,73. ¿Cuál es el problema? Y ahora volvemos enseguida a China. Pero ¿cuál es el problema en Estados Unidos de la colocación de ayer? Pues que vuelve a poner encima de la mesa el inversor la crisis de deuda de Estados Unidos, que más o menos estábamos olvidándonos de ella. Estábamos olvidando, pero ha vuelto. Y hay que analizar el repunte de esos rendimientos de bonos ante la incertidumbre inflacionaria y geopolítica. ¿Hay una crisis de deuda que con la guerra de Irán está volviendo? Esa es la gran pregunta, miren la siguiente imagen. Pero la colocación de ayer es un problema. Son rendimientos de niveles de 2007, ¿perdón? Sí, 2007. Estamos volviendo a los tiempos anteriores de la crisis financiera. Esto es un problema. Estamos todos mirando a China, a Pekín. ¡Wow, qué bien! Si se llevan bien. ¡Uy, Taiwán! Bueno, pero mira, mira. Venga, vamos. No, no, no. Este es el problema. Que el rendimiento del bono, que el rendimiento de la subasta se tenga que ir a niveles de 2007 es un problemón. Por primera vez desde 2007, el gobierno de Estados Unidos vende deuda a 30 años, superando la barrera del 5%, reflejando una desvalorización agresiva de los precios de los bonos. 5046, no es la lotería de Navidad. 5046, es el problemón en el que ahora mismo está Estados Unidos, con un rendimiento máximo en la subasta que se va a niveles de 2007, metiendo a Trump en un problemón. Ya no es solo la inflación a medio y largo plazo. Es que ahora el inversor dice, ¿cuánto quiere? 25.000 millones. 25.000 millones es mucho, tío. No, no, no, está yo. 25.000 millones es nada. Yo te lo devuelvo, yo te lo devuelvo. Págame más. No más esto. Págame más. Págame más. Págame más. Págame más. 5.046. A ver a cómo está el bono esta mañana. Esperen, que se lo van a poner mis compañeros ahí. El bono está a 30 años a 5.036. El bono está hoy a 5.036. Ayer se vendió a 5.046 para colocar. ¿Qué es lo que refleja? Tensión hacia arriba. El bono va a ir al 5.046% de rentabilidad. ¿Por qué? Porque está emitiendo a 30 años así ya. Tiene un problema Estados Unidos con la deuda. Y está empezando a emergerle el problema de la deuda. El otro elemento fundamental, miren la siguiente imagen, está alrededor de cómo el desequilibrio ahora, los analistas lo ponen ya definitivamente en dos escenarios.

El efecto principal, el efecto colateral. La guerra de Irán, donde el conflicto geopolítico destapa otro repunte inflacionario, como te voy a comprar yo un bono a menos del 5 si el repunte inflacionario está llevando el bono al 5, rompiendo las expectativas, sobre todo de estabilización del mercado de renta fija. Y luego la crisis energética, con el bloqueo en el estrecho de Hormuz, afectando a ese 20-25% del suministro mundial, disparando los costes de la producción y, sobre todo, marcando un camino a medio y largo plazo más caro, que, sobre todo, inunda al resto de la economía, contagia al resto de la economía y hace que el inversor diga que me paga más de un 5 y si no te lo quedas tú el bono. Sobre todo porque quieres 25.000 millones. Miren la siguiente imagen. Alrededor de cómo dice Ethan Husseini de Columbia Threadneedle, financiar la deuda ahora ya sí, eso se lo añado yo, se está volviendo más caro. Como ahora ya tenemos un entorno donde la probabilidad de subida de tipos es más caro, la inflación es más clara, los tipos de interés están en un movimiento hacia arriba, la inflación está en un movimiento hacia arriba. El lunes de esta semana, la probabilidad de subida de tipos era, en abril, del 56%. El miércoles, del 80%. Vamos. Vamos. El lío que tenemos es importante. Con un mercado descontando una acción agresiva tras los datos de inflación. Pero, probabilidad de subida de tipos, el lunes, 56%. El miércoles, 80%. Por lo que, bueno, la tensión es el elemento clave. Está todo hipertensionado en la rama de la renta fija, es decir, de la deuda. Porque no hay otro camino. Miren la siguiente imagen. Como Financial Times ahonda en ello. Estados Unidos vende bonos a 30 años con un rendimiento del 5 por primera vez desde 2007, con una subasta de 25.000 millones de dólares que se produce horas después de que se publicaran datos que muestran el mayor aumento de los precios al productor desde la invasión rusa, dice Financial Times, en Ucrania. De Ucrania. Claro, que vamos a un fenómeno profundamente inflacionario y se le ha ido de las manos a Trump, se ha equivocado. Si lo mejor es aceptar tus errores en la vida, me he equivocado y me he equivocado. Miren la siguiente imagen. El otro elemento fundamental es este gráfico de Bloomberg. Es que es la clave de la historia. El lío. Vámonos a entornos pasados. 2007. Aquí, gráfico de Bloomberg, ¿eh? Pum, pum, pum, pum, pum, pum, pum. Usted tiene un problema, ¿eh? Usted tiene un problema. Está aquí. Llegó a estar aquí en la guerra de Ucrania. Pero te tienes que ir a 2007. Es que te tienes que ir a 2007 para encontrar un entorno como el actual. Se ha acabado este tiempo. Este tiempo se ha terminado. Los compradores de bonos del Tesoro ya reciben a largo plazo un 5% por primera vez desde 2007. Pero es que ha metido 25.000 millones de nuevos bonos el gobierno estadounidense a 30 años, a ese 5,046, en base a los rendimientos que los postores indicaron que estaban dispuestos a aceptar, no estaban dispuestos a aceptar menos, mostrando además una demanda muy moderada. Los postores en las subastas del gobierno estadounidense están exigiendo tasas fijas más altas que compensen el riesgo de que la inflación se vaya a acelerar todavía más, impulsada por los precios de la energía. Por lo que, mucho cuidado con lo que sucede en el entorno de la deuda estadounidense, que está recalentándose. Una información que publican hoy alrededor de Jim Cramer nos lleva a lo que José Luis Cava, ¿no?, por ejemplo, dice de jugar a la posición contraria, ¿no? Porque Cramer es tal cual. Cramer dice que no está alcista en el oro. Hoy está ya todo el mundo con el oro, entrando. Alcista en el oro. Cuidado con esto porque marca el camino de cómo Cramer dice hay que irse a la renta variable sí o sí. El oro ahora mismo no, como saben por la teoría de la opinión contraria, cuidado con Cramer cuando apunta que hay que ir a por el oro, ¿eh? Miren la siguiente imagen para que lo tengan ustedes en el radar, ¿eh? Las cinco.

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0: Estamos hablando de fragilidad en torno a la tregua entre Estados Unidos e Irán y, como siempre, en esta mesa de Ponte en Acción vamos a analizarlo desde el punto de vista del inversor, desde el punto de vista de cómo hacer cartera y de cómo reaccionar en estos momentos y qué posibilidades tiene en su mano el inversor. Lo vamos a hacer con los invitados que me acompañan hoy. Tengo a mi izquierda a Melanie Lange, que es directora de Federated Hermes en Iberia. Bienvenida, Melanie.
1: Hola, buenos días. Gracias por la invitación.
0: Y tenemos también a este lado de la mesa Guillermo Santos, socio de iCapital, ya casi un habitual mes a mes de Ponte en Acción. Bienvenido también.
2: Gracias.
0: Bueno, vamos a empezar hablaremos de varios activos y pretendo que tengamos una conversación útil también para el inversor de qué hacer en estos momentos y cómo posicionarse, pero por empezar por algún sitio, Melanie, os quería preguntar un poco, íbamos para 4 o 5 semanas, esto se está alargando, es verdad que no en tensión o conflicto, digamos, armado, por suerte, pero sí el petróleo sigue sostenido por encima de $100 y esto se está alargando 2 meses. Entonces, ¿qué escenarios manejáis vosotros un poco desde el punto de vista, es impredecible la geopolítica, pero al menos desde el punto de vista de impacto económico que vaya a poder tener esto?
1: Pues sí, llevamos ya 2 meses cumplidos de las tensiones en Irán, ¿no? El conflicto en Irán. En principio se preveía que iba a terminar sobre Semana Santa, alrededor de Semana Santa, y vemos que se está alargando, ¿no? De hecho, esta noche se ha agravado un poco otra vez las tensiones que había una especie de alto el fuego la última semana, y esta noche ha estallado otra vez el conflicto de nuevo. Entonces, bueno, consiguientes tensiones en subidas de precio del petróleo, tensiones sobre la inflación, las consiguientes incertidumbre en las políticas monetarias, lo que está llevando a mucha volatilidad en los mercados, ¿no? Yo creo que aquí, sobre todo, el inversor lo que debe de hacer o está posicionado con una cartera diversificada y gestión activa para pasar sobre esos periodos de volatilidad y también puede aprovecharse incluso de estos momentos de ineficiencia del mercado y posicionarse en compañías que igual resultan más atractivas.
0: Claro, luego hablamos de eso porque es verdad que si miramos los índices, ¿no?, van mucho a golpe de titulares, pero uno tiene la sensación de que en el mercado están pasando muchas otras cosas que a lo mejor nos perdemos en pequeñas compañías o en determinados sectores. Guillermo, ¿cómo estáis manejando vosotros un poco esta situación? De incertidumbre, sobre todo de duración.
2: Sí, pues mira, principalmente vamos a decir, se ha incrementado, no extremado, pero sí que se ha incrementado la prudencia de cara a activos de riesgo. Por un motivo principal, porque el, vamos a decir, factor catalizador de la crisis es un tipo que se llama Donald Trump y un tipo que se llame como se llame, pero está en Irán, en una teocracia que, como sabes, no se caracteriza por el sentido común, ¿no? Aunque Trump a veces tampoco. Entonces, teniendo en cuenta estos actores, nadie sabe cuándo va a acabar el conflicto. Hay elementos que podrían facilitar una aceleración para el fin del conflicto, sea las midterm en Estados Unidos, sea que parece que al pueblo de Irán,

0: al país, mejor dicho, pues el bloqueo de sus exportaciones y demás les puede llegar a someter a una, vamos a decir, permanente carencia ya de recursos de todo tipo para la población. No están muy preocupados los gobernantes de Irán, como sabes, de que eso le pase a la población, pero hombre, los conflictos podrían surgir y a nadie, a ningún gobernante le gusta un levantamiento social, que es un poco a lo que juega Estados Unidos, ¿no? Que desde dentro de Irán se produzca algo así. Lo veo bastante improbable, conociendo además cómo se la gasta la Guardia Revolucionaria y la especie de superpolicía islamista que tiene ese país. Teniendo en cuenta eso, no sabemos cuándo va a acabar el conflicto de verdad. Solo hay un dato seguro, ¿no? Que la inflación va a subir. Como la inflación va a subir, puede que los tipos de interés suban. Pues puede. Tanto los de corto, los de intervención, como la propia curva de tipos, ¿no? Entonces, ¿eso es malo para los mercados de acciones? Sí. ¿Es malo para los mercados de bonos? No para todos, pero en general más bien sí. Con lo que enfoque nuestro, prudencia.
1: Prudencia. Mencionabas los posibles movimientos en tipos de interés. Tuvimos la semana pasada semana grande de los bancos centrales, dejando un poco al margen, si queréis, el Banco de Japón, porque es otra historia. En cuanto a BCE y Fed, ya más o menos se empieza a descontar, bueno, pues un cambio con respecto a principios de año. Melanie, no sé, desde Federated Hermes, ¿cómo veis un poco ese paso, esa hoja de ruta de los bancos centrales de este año?
2: Claro, nosotros en un principio lo que habíamos anticipado eran 1 o 2 bajadas a lo largo del año. Ahora mismo, pues con todos los conflictos que estamos viendo, ha cambiado el escenario. Lo que sí que estamos viendo ahora es que los tipos se mantendrán altos durante más tiempo. Incluso puede que si sigue habiendo tensión inflacionista, puede que incluso suban.
1: Pero pensáis que, o sea, el mercado está poniendo bien en precio todos estos riesgos, por un lado, que efectivamente algo se ha roto ya, hay infraestructuras que tardarán en recuperar su ritmo, los bancos centrales han cambiado el paso. ¿Pensáis que el mercado está siendo justo ahora mismo en la reacción que tiene?
0: Yo creo que todavía no. Todavía no. El mercado, como es
1: Un poco de
0: eso,
1: complacencia, quizás.
0: complacencia, resiliencia, los datos macro ayudan. En Estados Unidos, incluso en Europa, los que conocimos ayer, de confianza, sorprendentes para mí, positivos. En fin, el mercado está ayudando. Cuando hay algo bueno, los mercados de acciones suben. Cuando hay algo malo, bajan, pero mucho menos de las subidas, ¿no? Entonces, hay un fondo favorable. ¿Qué sucede? Que ese fondo favorable puede cambiar muy rápidamente. Sobre todo, mira, los futuros sobre el Euribor descuentan dos e incluso tres subidas en 2026 por parte del BCE. En Estados Unidos, no. Esto es ahora, pero se puede invertir perfectamente, producirse subidas en Estados Unidos y en Europa mantenerse, ¿no? Las situaciones energéticamente hablando de una zona y otra son muy distintas, ¿no? Porque Estados Unidos es casi independiente, ¿no? Energéticamente, pero bueno, en definitiva, ahora mismo toca bastante esperar y ver y especialmente con activos de riesgo ser prudente por lo que estamos hablando. Nos podríamos llevar una sorpresa con los bancos centrales y de repente hay un movimiento al alza. De hecho, hoy, depende de dónde mides la hora, el Banco de Australia ha subido los tipos, que para mí es bastante significativo, en 25 puntos, están 4,5 por ahí. Lo cual demuestra que, bueno, como mínimo hay que curarse en salud antes de que el agua llegue o la sangre, perdón, llegue al río, como suele decir. Pero con todo, Europa está mucho menos atrevida para subir tipos, Estados Unidos los podría subir, pese a que los mercados de futuros, como digo, descuentan cosas distintas. Eso sí, Lagarde va a meter a Europa en recesión, pues va a hacer todo lo posible por evitarlo.
1: Prudencia menciona, bueno, no sé si quieres añadir algo,
2: Sí,
1: Melanie.
2: quería añadir que aquí sobre todo importante es cuándo acaba la duración del

0: conflicto, cuando acaba el conflicto. Si acaba en el corto plazo, probablemente la inflación la podemos mantener y no es necesaria la subida de tipos. Si nos alargamos en el conflicto, pues ya se complica el tema.
1: El comisario de Energía Europeo además advertía, ¿no?, de todavía no estamos ahí en una falta de creación, pero nos estamos preparando, ¿no?, para ese escenario. O sea que yo creo que todas las instituciones están un poco en esa prudencia también y en ese esperar y ver. Decías prudencia, pero en estas situaciones sucede a veces también un poco de FOMO, me explico, con, por ejemplo, los precios del petróleo o de todas las empresas derivadas de materias primas. ¿Qué le podemos decir a un inversor que ve, pues eso, más 30% en un año en el que él a lo mejor pues tenía otro tipo de activos y de hecho, como siempre, solemos llegar tarde, ¿no?, porque queremos subirnos algo cuando sube? ¿Qué le podríamos decir a ese inversor, Melanie, por ejemplo?
0: Pues sobre todo que se mantenga diversificado, yo creo que es lo más importante. Y que lo mantenga en una proporción razonable dentro de la cartera total.
1: ¿Vosotros habéis jugado algo a esa táctica de corto plazo?
2: Nosotros tenemos una apuesta sobre dos sectores, que es este, energía, y sobre defensa desde hace ya meses, ¿no? Entonces, el que de nuestros clientes ha seguido esa apuesta, elemento, efectivamente, como dice Melanie, de diversificación, le ha ido bastante bien, no tiene que precipitarse y... no obstante, el que no ha estado invertido, pues ahora mismo tener posiciones ligadas al sector energético lo vemos favorable, lo seguimos viendo favorable, especialmente con un sesgo a no necesariamente renovables de manera exclusiva, pero vamos a llamarle, hay fondos de inversión muy buenos sobre ello. Transición energética, no solo combustibles fósiles y demás, sino este concepto de transición energética que tiene un poco en cuenta todo.
1: Tiene en cuenta también, supongo, la energía necesaria para la inteligencia artificial que tanto sale en esta mesa, ¿no? Supongo que es también un posicionamiento. Venga, nos vamos a Estados Unidos, si os parece. Os quería preguntar un poco si Estados Unidos, a nivel renta variable, por focalizar, tiene que seguir teniendo un peso importante en las carteras un poco. Y en ese caso, hay dos mundos, ¿no?, dos universos, el que ocupa los titulares, sobre todo, que son las grandes tecnológicas, pero luego hay un universo, como decíamos antes, de cosas que pasan en el mercado y a lo mejor no hablamos lo suficiente, como pequeñas, medianas compañías. Melanie, ¿cómo lo veis vosotros?
0: A ver, Estados Unidos sigue subiendo, está en máximos y hay que estar invertido en Estados Unidos. Ahora sí, pues ahí es la cuestión, seguimos invirtiendo en compañías, en las mega caps, en el Standard & Poor's, o diversificamos y nos vamos un poquito hacia las small y mid caps también, que se benefician además de la política de Trump, que apuesta por hacer Make America Big Again, hacer Estados Unidos grande de nuevo, y esas compañías se verían muy beneficiadas.
1: ¿Como segmentos, o sea, small y mid caps, o hay diferencias de algún tipo de sector, tendencia? O...
0: Bueno, con los tipos altos durante más tiempo, probablemente que sean más mid que small caps, por los tipos de interés y que tengan flujo de caja.
1: ¿Estados Unidos en cartera?
2: Sí, siempre coincido, ¿no? Coincidimos en la visión sobre mejor ese tipo de compañías, small mid caps, especialmente sobre las mega caps tecnológicas, ¿no?, que quizá, aunque tienen una ventaja porque tienen ingresos seguros y bastante elevados, aunque también tienen, entre comillas, una obligación inversora en CAPEX muy fuerte, lo cual, en fin, el equilibrio es difícil. No obstante, yo creo, por un lado, que las small mid caps, tenerlas ahora en cartera puede ser razonable, pero también es razonable tener grandes compañías porque son... llamativamente, no es ni mucho menos la primera vez que pasa en los últimos 10, 15 años, la tecnología puede actuar, las big caps tecnológicas, como compañías defensivas, llamativamente, ¿no? Que nadie lo diría,
1: ¿no?
2: Explícanos
1: esto.
2: Porque, como decía hace un momento, las grandes tecnológicas, antes de la inteligencia artificial, ahora quizá todavía más, ¿no?, tienen una ventaja. Que aunque estén endeudadas, ingresan tanto dinero que el peso de esa deuda en términos relativos es muy pequeño. Y la capacidad para atender esa deuda, capacidad de repago, es muy elevada.

0: ¿no? Entonces, la seguridad, por otro lado, de los ingresos es, vamos, de las más altas desde el punto de vista sectorial. Tú piensas que las barreras de entrada que tienen las big caps tecnológicas son enormes, hace un Google o un Amazon
1: En
0: mañana.
1: Europa, por ejemplo, ¿quieres decir?
0: Bueno, en Europa, mira, las barreras en Estados Unidos, en el mundo, son tan grandes que en Europa no tenemos equivalentes, ¿no? El único que los tiene, porque son distintos, para bien para ellos, China, ¿no? Con su Tencent y demás, ¿no? Pero si no, ese tipo de compañías, unas más que otras, no es lo mismo un Apple que un Tesla, no es lo mismo Amazon que Meta, ¿no? Pero en concepto pueden tener sentido tenerlas en cartera desde el momento que tienen, uno, esa barrera de entrada, dos, esa garantía de entrar ingresos de manera superlativa y tres, un peso de deuda que no es significativo, ni siquiera aunque subieran los tipos en Estados Unidos, cosa que no hay que descartar.
1: Antes de irnos a otro activo, ya ese posicionamiento que es, yo creo, lo más útil para el inversor, pero como estamos hablando de inteligencia artificial, es verdad que la industria de gestión de activos, la industria de fondos, también está incorporando, empieza a incorporar la inteligencia artificial y otros procesos, machine learning y demás, bueno, pues en la selección de valores o en la construcción de carteras. ¿Esto es algo que estáis haciendo, por
2: Sí,
1: ejemplo, en...?
2: de hecho tenemos una parte de nuestra gestora que se llama MDT, que está ubicada en Boston y lo que hace es gestión cuantitativa de fondos apoyándose o usando el machine learning, la inteligencia artificial y la tecnología para hacer unos procesos, una gestión más, más eficiente y activa del fondo, ¿no? Entonces, se basa en... es un proceso que se pasa todas las noches por todo el universo de inversión, que en el caso del fondo que tenemos registrado aquí son 3.000 compañías, por X preguntas cuantitativas y cualitativas y se rebalancea todas las mañanas. Entonces, eso una persona, un humano, no puede hacerlo.
1: Pero eso es
2: Es
1: para el
2: mucho más.
1: proceso de screening, digamos, y luego hay un
2: Es
1: humano que toma
2: el humano
1: la
2: por la
1: decisión.
2: mañana ve cómo ha quedado y ya en base a eso toma la decisión si ejecute o no ejecute también según los costes de ejecución, ¿no? Pues alguna vez no merece la pena o no sale a cuenta ejecutarlo porque es más caro el coste de trading que el retorno que se espera de la inversión. Pero vamos, es 100% machine learning, 100% tecnológico o basado en cuantitativo y funciona muy bien. Llevamos en un año un 4% generado de alfa, con lo cual es muy efectivo.
1: Sigue habiendo luego siempre un humano al final de la cadena, pero por
2: Sí.
1: ejemplo, Guillermo, como selector, digamos, diariamente de fondos, ¿llegarías a seleccionar un fondo que esté 100% sea hecho por la máquina?
0: Depende, pero sí, podríamos llegar. No obstante, al final, seleccionar un fondo, seleccionar otro, tiene su importancia relativa, ¿no? Hombre, si seleccionas un fondo malísimo, pues muy mal, ¿no? Pero nosotros tenemos, entre otros, la gestora de Melanie, Hermes. Y muchas gestoras para cada tipo, subtipo de activo, en fin, una panoplia. Pero lo importante es el asset allocation final. El asset allocation viene de una visión macro y de una selección de tipos y subtipos de activo. Para eso, especialmente para ese análisis inicial, utilizamos más, sí. Y trabajamos con analistas a los cuales pagamos, no son baratos. Para que nos presten además ese servicio, aparte de tenerlo internamente. Nosotros no tenemos producto propio ni queremos garantía de independencia y ese proceso, en ese proceso, incluir una cuña de Machine Learning, como has comentado, nos parece perfecto. Que sea lo definitivo, no, habrá momentos en que pese más, habrá momentos en que pese menos. En el actual, teniendo en cuenta todos los factores, quizá pesa menos por, vamos a decir, los factores exógenos tan fuertes. Porque, claro, me va a decir que Trump se va a levantar a la cama y va a atacar y a matar al gobierno iraní, ¿no? pues nadie, o difícil. Entonces, en función de todo ello, se le tiene más en cuenta.

0: o menos. Por ejemplo, es muy interesante el machine learning para la previsión de los movimientos de curva de tipos de interés, cosa que para el tipo de inversor mucho que tenemos, más bien prudente y demás, es fundamental para saber elegir en cada momento el tipo de bonos y la duración de esos bonos más adecuada al contexto macro.
1: Interesante, pues ya que abres el melón de la renta fija, llevamos toda la mesa diciendo un poco, bueno, pues eso, el cambio de expectativas de bancos centrales, pero lo más importante aún, el mercado repriceando constantemente esos movimientos, pues un poco a golpe de titulares. Entonces, ¿cuál sería para vosotros una estrategia, iba a decir una estrategia ganadora en renta fija, una o un par, las que queráis compartir para este año? Pero no sé si es ganadora o con la que al menos no perder. Melanie.
2: Pues sobre todo estamos muy positivos en monetarios, en la gestión de liquidez, porque este movimiento de tener los tipos más altos durante más tiempo o incluso con posibles subidas, pues beneficia a este tipo de activo que está remunerando bastante atractivo, renta monetario, renta fija a corto plazo. Además, nosotros estamos especializados en la gestión de liquidez. De los 900.000 millones que tenemos bajo gestión, tenemos unos 680.000 millones en monetario, ¿no? Y estamos muy positivos.
1: O sea, esa sería vuestra
2: Sí,
1: elección, por ejemplo, en
2: renta
1: este
2: monetario,
1: contexto,
2: renta fija ultra
1: evitar
2: corto
1: los
2: plazo,
1: plazos largos.
2: evita un poco la volatilidad que puede venir con posibles movimientos en las políticas monetarias.
1: A este lado de la mesa.
0: No, no vemos en estos momentos mal la posibilidad de tener inversiones en mercado monetario, si bien nos gustan especialmente aquellos que en parte es mercado monetario, en parte no, tipo de bonos, principio corporativos, privados, flotantes, es decir, con un cupón que se indexa no, pues en Europa al Euribor y en función del nivel de Euribor, pues hay un diferencial, el cual a su vez depende de la calidad crediticia del emisor y eso te lo llevas, ¿no? Y entonces si baja el Euribor te llevas menos, pero si sube el Euribor, en vez de bajar automáticamente el bono, se va ajustando el cupón y el precio del bono no sufre tanto y al final no sufre, sino que simplemente tienes más rentabilidad vía pago de cupones. Entonces ese modelo nos gusta bastante en bonos de calidad, sean ABS o sean emisores simplemente en general con, vamos a decir, grado de inversión favorable. Y eso nos gusta la duración de 3 a 5 en Europa, después especialmente de las subidas, desplazamientos a alza que ha habido en la curva de tipos de la zona euro, y nos gusta también algún tipo de bonos especial, como puede ser los bonos catástrofe, los cat bonds, y en menor medida, pero también el high yield a corto plazo. Pero el problema del high yield es que no te pague. Pero claro, la economía va a entrar en recesión de aquí un año y medio o dos, que es la vida media de los bonos de ese fondo. Pues improbable. Por mucho
1: Pese a la
0: Trump.
1: prudencia que me decías al principio.
0: Claro, mejor ahí es un activo que no nos gusta, pero mejor tenerlo a corto, vas a ganar menos, vas a estar más seguro.
1: Oye, emergentes, uno de los favoritos, bueno, un gran año 2025 y partía también un poco como favorito para este año. Hablo especialmente de la renta variable, pero si queréis de comentar renta fija, que lo habéis dejado fuera, pues también me parece bien. ¿Cómo estáis viendo un poco? Es verdad que está resistiendo bastante bien, pese a también hay un mix muy diferente entre cómo se está comportando China o Corea y Taiwán, por ejemplo, que están disparados. ¿Cómo estáis viendo un poco eso, la reacción de los mercados emergentes y ahí si veis oportunidad de posicionarse o este 2026 no va a ser tan bueno?
2: Pues nos gustan mucho los mercados emergentes. De hecho, los mercados emergentes llevan varios trimestres ya superando en comportamiento a los mercados desarrollados y pensamos que tiene que formar parte de la cartera. Siempre, como estaba diciendo, de una forma diversificada, pero también es importante la gestión activa. Aquí no es lo mismo invertir en una región que en otra región. Entonces, por ejemplo, nosotros estamos muy positivos en China, aunque ha tenido un comportamiento un poco peor en lo que va de año. Es una región que nos gusta mucho, con valoraciones aún muy atractivas. Luego nos gusta mucho Corea, aunque ya lleva más de un 150% de subida en un año.
1: Justo uno de los que
2: vemos
1: este año está aguantando.
2: Vemos que aún sigue teniendo potencial de recorrida, más que nada porque partía de una base muy baja, baja, porque llevaba muchos años deprimidos por la penalización o el maltrato que tenían los accionistas en el país, ¿no? Entonces era un país en el que no se invertía directamente. Luego hay otras regiones que de momento la evitaríamos, como es la India, que vemos que aunque ha retrocedido, ha corregido, aún lo vemos en unos niveles muy elevados, prácticamente cotizando a niveles del Standard & Poor's 500, con una calidad muy diferente. Claro. Entonces, bueno, pues ahí importante en países emergentes, sobre todo, es como es un activo mucho más volátil, que sea una gestión activa, y que sea selectiva con dónde en qué región se invierte.
1: Y manejable, ¿no? Supongo, en el peso dentro de una cartera total, dependiendo un poco del perfil.
2: Luego,
1: lo que
2: iba a decir, sobre todo en Corea y Taiwán, que se han visto muy beneficiados por las tecnológicas, ¿no? Tienen compañías ahí como Hynix o Samsung, que estaban muy infraponderadas con respecto al resto de tecnológicas, se habían quedado muy atrás y se han beneficiado finalmente también del empujón en esas regiones.
1: Guillermo, vistazo a emergentes antes de entrar un poco en la recta final de esta mesa.
0: Me gustan los emergentes, los bonos menos que antes, porque claro, los bonos daban un diferencial de rentabilidad significativo, no es que no lo den, pero es que la deuda y los bonos corporativos, sobre todo la deuda de países desarrollados, ha subido de rentabilidad, lo cual pues hace que ese diferencial sea inferior. Pero bien, ¿y nos gusta la renta variable? Sí, sobre todo de zonas asiáticas, especialmente, ¿vale? Y no obstante, hay un elemento ahí que parte de esa apreciación que experimenta la renta variable emergente se debe a, entre comillas, debilidad del dólar, que con todo ha sido el único activo refugio en 2026 desde que empezó el tema este de Irán. Entonces, vamos a ver, si en Estados Unidos tuvieran que subir los tipos, el dólar se apreciaría, vamos, soaring, como dicen los anglos, y como la espuma, y subiría y sufriría la renta variable emergente. Me temo que sí. No obstante, menos la asiática que la de otras zonas del mundo.
1: Un par de temas para terminar antes de cerrar la mesa. Primero, hemos hablado de renta fija, renta variable. Yo creo que con un recorrido bastante geográficamente amplio, os quería preguntar de algo que no hayamos hablado, que sea un buen complemento para las carteras que tener en este momento. Melanie.
2: Pues yo creo que cada vez tienen más relevancia dentro de la cartera de un cliente final las inversiones alternativas, más que nada por la descorrelación con la renta fija y la renta variable, private equity, que además hoy en día es mucho más asequible para el inversor final, puedes entrar con importes mucho más pequeños, y luego, bueno, pues estrategias que complementar, deuda privada, ahí tenemos el direct lending, real estate debt, pero también estrategias como el trade finance, que son completamente distintas y descorrelacionan la cartera, ¿no?
1: Guillermo, ¿qué nos hemos dejado fuera?
0: Si
1: que haya que tener este año.
0: Vamos a, como comentaba Melanie, activos y líquidos, alternativos y líquidos, perfecto. No obstante, necesitas una cartera suficientemente grande, claro, desde nuestro punto de vista, para entrar en ellos con calma y con visión de plazo. Pero también activos alternativos líquidos que este año y el pasado y otros, pero recientemente, seleccionando bien, lo están haciendo francamente, favorablemente, y especialmente descorrelacionando con activos tradicionales, ¿no? Lo cual se pide a los activos claro. alternativos, ¿no? Que descorrelacionen. Uh-huh. Lo están haciendo bien, ya digo, event driven, por ejemplo, nos parece un tipo de orientación, de gestión de activos alternativos líquidos que ahora mismo es muy recomendable.
1: Uh-huh. Por ir cerrando, sé que esta pregunta es muy compleja, no os pido que tengamos la bola de cristal, pero al final, bueno,

0: Como estáis en el lado de la gestión, o más pegado, digamos, a esa selección, o bien de compañías, valores, o bien de producto, para un inversor que mira un poco las bolsas, por ejemplo, un inversor en renta variable, y ve cómo le está yendo este año, porque al final, bueno, pues sigue a largo plazo, pero vas echando cuentas, y ve un poco pues esos mercados medio planos, salvo algunas excepciones que hemos comentado como emergentes. Por supuesto, depende de su perfil de riesgo, depende de que tengan cartera, pero ¿qué probabilidades hay de que este año sea un buen año? Ya llevamos casi medio año por delante, de que sea un buen año para el inversor. ¿Cómo lo veis aquí? No sé si te quieres mojar,
1: Pues
0: Melanie.
1: con la volatilidad que estamos viendo, sobre todo hay que ser más selectivos. Importante, yo creo, sobre todo una gestión activa. Y bueno, pues es que como no podemos predecir los acontecimientos y más con la política de exteriores de Estados Unidos, que si invado Groenlandia, que si invado Cuba, que si invado Venezuela. Son acontecimientos muy difíciles de anticipar, con lo cual importante gestión activa, diversificación de la cartera y bueno, aprovechar esas ineficiencias quizá para comprar.
2: No, pues coincidiendo con Melanie, añadiría eso, que el inversor en general, pero el español de manera notable, carece, que es la paciencia, el saber echarse dos pasos para atrás y mirar con frialdad lo que está sucediendo, ¿no? Si no ha tenido paciencia desde comienzo de año, pues no le ha ido tan bien, sin duda, como el que ha tenido. Si esto acabara pronto, este conflicto, y la inflación efectivamente no se disparara más, atención, podríamos ver una subida parabólica en 2026 en las bolsas. Entonces, ¿me la voy a perder? No. ¿Voy a aguantar? Por ahora voy a aguantar, diversificando y demás y demás. ¿Pero por qué? Porque creo que, salvo conflicto ya, que el conflicto degenere más de lo que ha hecho, se va a frenar pronto por esos catalizadores de sentido común, que es por un lado que el pueblo iraní se muera de hambre, que es así, de crudo, y que Donald Trump no quiere perder las dos cámaras en las elecciones midterm. Duro análisis, pero real.
0: Bueno, nos agarraremos a los motivos de Trump para que esto no se alargue, para tener un poco de optimismo. Estas situaciones, no sé si estáis de acuerdo, también ponen un poco a prueba el perfil inversor de cada uno, ¿no? Yo creo cuando hay estos movimientos y estos sustos. Melanie Lange, directora de Federated Hermes Iberia, gracias por estar
1: Muchas
0: aquí.
1: gracias.
0: Guillermo Santos y Capital, gracias como siempre por traer un poquito de luz a esta mesa y posicionamiento y ayuda al inversor, que es lo que queremos.
2: A
0: Gracias.
2: ti, Maite.
0: Y nosotros hacemos una pausa y volvemos enseguida. Vamos a hablar de materias primas con ese rally que están viviendo y de productos con Fernando Luque de Morningstar, como siempre. Nos vemos ahora.

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0: Y seguimos aquí en Ponte en Acción. Como decía, vamos a echar un vistazo a las materias primas. Alguna de ellas, como saben, como el petróleo, está viviendo un fuerte rally, no solo el petróleo. Y para eso vamos a conectar con Fernando Luque, de Morningstar, que nos va a hablar un poco de cómo se están comportando los fondos y otro tipo de productos que replican este tipo de activos. Fernando, ¿cómo estás? Bienvenido.
1: Muchas gracias, Maite. ¿Qué tal?
0: Vamos a empezar, si quieres, te propongo por un vistazo a los tipos de productos, porque no es lo mismo invertir en compañías que se benefician de que suba el precio del petróleo que hacerlo pues directamente en una materia prima. Cuéntanos un poco.
1: Efectivamente, hay esos dos tipos de fondos relacionados con la materia prima, digo fondos y ETFs. Porque claro, hay por una parte pues, los fondos que invierten directamente en las empresas, en valores cotizados. Y luego hay pues fondos, pero sobre todo ETFs que invierten directamente en las materias primas. ¿Qué tipo de materias primas? Pues tanto a nivel de fondos como a nivel de ETFs hay dos grandes tipos de materias primas. Evidentemente, el que ha mencionado, que es el petróleo, que todo el mundo está ahora mirando al petróleo, pero claro, el año pasado todo el mundo estábamos mirando pues el oro y los metales preciosos, ¿no? Que son los dos grandes componentes de los fondos. Sobre todo de los fondos que invierten directamente en las materias primas, porque a nivel de fondos que invierten en acciones, pues ahí hay, digamos, más diversidad en cuanto al hecho de que pues en las carteras vamos a encontrar pues, las grandes mineras o las grandes petroleras, ¿no? Entonces, por resumir, si miramos el lado de renta variable de empresas cotizadas relacionadas con materias primas, pues ahí tenemos una gran categoría que es el de recursos naturales, donde ahí vamos a encontrar las grandes mineras globales, y tenemos los fondos del sector energético que invierten en las grandes petroleras. Si vamos del lado de las materias primas directas, los fondos, pero sobre todo los ETFs que invierten en materias primas, ahí también tenemos dos grandes categorías. Los fondos o ETFs que invierten pues en petróleo y en, digamos, en materias primas industriales o incluso agrícolas. Digo sobre todo ETFs porque hay pocos fondos que invierten en ese tipo de activos, aunque los hay. Y luego tenemos también pues, los que invierten en oro, ¿no? Directamente en oro o en plata, que es la otra gran categoría de los fondos que invierten directamente en materias primas.
0: En cuanto a rentabilidades, cuéntanos un poco el análisis. ¿Qué has visto? ¿Qué podemos
1: contar? Claro, ahí hay muchísimas diferencias de rentabilidad. Por ejemplo, si miramos las rentabilidades desde principio de año, pues evidentemente ahí pues van a surgir dentro de las primeras posiciones del ranking pues los fondos o los ETFs relacionados con las materias primas energéticas, sobre el petróleo. Y aquí hay una diferencia, por ejemplo, también importante entre la rentabilidad de los ETFs de petróleo, digo los ETFs que invierten directamente en futuros de petróleo, respecto a los fondos que invierten en acciones petroleras. Por darte un ejemplo, pues los fondos que invierten en petroleras están ahora mismo pues, con una rentabilidad media desde principio de año de casi el 40%, que no está mal. Pero esa rentabilidad es mucho mayor si miramos directamente a los ETFs que invierten en futuros sobre petróleo u otras materias primas energéticas.

0: porque no solo hay el petróleo, también podríamos hablar del gas natural. Y ahí tenemos rentabilidades medias del 70%. Este es el primer grupo de categorías relacionada con las materias primas energéticas. Y luego, si vamos, por ejemplo, al oro y a los metales preciosos, pues ahí tenemos un año de momento bastante flojo. Sobre todo para el oro y para las mineras de oro, ¿no? Ahí, por ejemplo, los ETFs que invierten directamente en metales preciosos, pues tienen una rentabilidad media, pues, por debajo del 5%. O sea que hay mucha diversidad, depende mucho de qué tipo de materias primas, porque claro, aquí he cogido, pues, las dos grandes categorías que son las relacionadas con el petróleo y con el oro, pero podríamos estar hablando aquí de ETFs que invierten en mineras de uranio, fondos y ETFs que invierten en mineras de plata o fondos y mineras que invierten pues en las famosas tierras raras, ¿no? Entonces hay mucha diversidad en cuanto a rentabilidad de las materias primas, pero claramente este año el gran ganador es el petróleo, ¿no? O las materias primas energéticas. Pero claro, esto podría cambiar en función de, iba a decir, de la duración del conflicto, ¿no? ¿Por qué se está comportando mal el oro? Pues porque ahí, pues, los tipos están subiendo, pues, a raíz de, pues, un temor de reinflación en las economías mundiales por culpa del precio de la energía, ¿no? Entonces, eso está afectando mucho al precio del oro y al precio de la plata también, mientras que las materias primas energéticas, pues, están ahí disparadas, ¿no? Pero podría cambiar muy rápidamente si se resuelve el conflicto en Irán, ¿no? Porque ahí además tenemos un gran actor como los Emiratos Árabes Unidos, que pues ha decidido salirse de la OPEP, y claro, eso podría ser pues un cambio sustancial de cara a los precios del petróleo, repito, si el conflicto se resuelve.
1: Has mencionado, si lo he cogido bien, fondos que invierten en petroleras más 40, comprarse el petróleo para entendernos más 70. Esa
0: Sí.
1: diferencia, aparte de que igual hay un componente de comisiones, ¿no? Porque imagino que unos son fondos y otros ETFs, ¿es habitual? ¿Por qué es tan grande? Me sorprende.
0: A ver, es verdad que el precio del petróleo, digamos, puede diferir del precio de las acciones que invierten en petroleras, ¿no? Aquí hay una diferencia sustancial. Un aspecto también muy importante que hay que tener en cuenta, si uno invierte directamente en la materia prima, pues es el problema del contango. Es decir, conviene explicarlo, ¿no? El hecho de que haya fondos que invierten directamente en petróleo no significa que compran barriles de petróleo, evidentemente. Lo que hacen es invertir pues a través de futuros. Y cuando uno invierte a través de futuro, llega un momento en que pues tiene que pues lo que se llama rolar el futuro, es decir, el futuro de más próximo vencimiento pues vence, y hay que comprar el futuro de vencimiento pues próximo. Eso supone un coste, que es verdad que algunas veces cuando uno compara el precio de la materia prima con el valor liquidativo del fondo que invierte en esa materia prima, puede haber diferencias muy importantes. ¿Por qué? Porque ese rollover, que es un coste, es más el coste del rollover que el coste del producto, ¿no? Que el coste de gestión del producto, porque ahí los fondos de materias primas, digamos, que invierten en acciones de materias primas, pues es más o menos comparable al coste de los fondos que invierten directamente en la materia prima. Aquí el gran diferenciador es el coste del rollover, de pasar de un contrato de futuro a otro, que eso sí que distorsiona la comparativa del fondo respecto al precio de la materia prima. Y luego, pues depende. Aquí, evidentemente, el precio de la materia prima está relacionado con el precio de las acciones que están relacionadas con esa materia prima, pero muchas veces hay una disociación, ¿no? Entre el precio de la materia prima y el precio de las acciones que están relacionadas con esa materia prima.
1: Última cuestión, Fernando. ¿Qué comisión quería decir sería justo pagar por un fondo de renta variable que se beneficia, pues, o bien de petroleras o de compañías ligadas a otro tipo de materias primas? En este ámbito, renta variable de materias primas, ¿qué tipo de comisión sería
0: Sí,
1: justa?
0: no son baratos los fondos que invierten.

0: en acciones de materias primas no son baratos. Ahí hay que contar con un coste pues probablemente superior al 1,5%. Más barato, evidentemente, son los ETF, donde ahí sí que vamos a poder también poder replicar esa estrategia. Quiero decir, hay fondos que invierten en petroleras, como hay ETFs que invierten también en petroleras. Los ETF son mucho más baratos que los fondos, y ahí pues podríamos estar hablando pues de una comisión media del 0,5%, por ejemplo, comparado con pues un coste del 1,5 para el fondo que invierte en acciones petroleras. Hay una diferencia de coste importante, aunque ahí pues, pues es cuestión de pues, la gran apuesta entre la gestión activa o la gestión pasiva, ¿no? Y ahí depende mucho de lo que uno quiera incluir en su cartera.
1: Claro. Pues Fernando Luque, Morningstar, muchas gracias como siempre por traernos este vistazo en profundidad a una categoría, un tema sobre fondos de inversión. Gracias.
0: Gracias a ti, hasta luego.
1: Y nosotros seguimos pendientes de todas las noticias que provengan de esa tregua frágil entre Irán y Estados Unidos. Nos vemos muy pronto en el próximo Ponte en Acción.

Buenos días, 8 de la mañana. La propuesta es inaceptable, la que ha puesto encima de la mesa Irán en respuesta al memorándum de Estados Unidos. Estamos en el peor de los escenarios, con la mirada puesta en cuál es el siguiente paso para ver cómo el petróleo puede irse a una fotografía totalmente de descontrol en cuanto a la escasez de petróleo. 8 de la mañana, 2 de la madrugada, duerme Donald Trump en la Casa Blanca. Él ha dicho las palabras clave: es inaceptable lo propuesto por parte de Irán, que tiene como punto fundamental que el petróleo se va al extranjero de Irán, el uranio, perdón, enriquecido, pero no es el plan que había propuesto Donald Trump. Ayer en 60 minutos, en CBS, hablaba Netanyahu: la guerra no ha terminado y solo terminará, dijo Netanyahu, cuando el uranio de Irán se vaya del país y esté en nuestras manos. Oiga, ¿y cómo cree usted que pueden hacerlo de sacar el petróleo, sacar el uranio de Irán?, le preguntaba el periodista de 60 minutos a Netanyahu. Entremos, cojámoslo, vayámonos. Netanyahu, anoche, en 60 minutos. Antes, Donald Trump ponía un foco muy parecido. Acabo de ver la respuesta, de leer la respuesta de los supuestos representantes de Irán. No me gusta nada, es totalmente inaceptable. De tal manera que estamos en el peor de los escenarios, alrededor de una fotografía que, permítanme el calificativo, empieza a ser aterradora alrededor de lo que puede suceder con la inflación, con los alimentos. Hoy China ya ha dado un dato de crecimiento inflacionario muy importante y el petróleo esta mañana ya ha llegado a subir casi un 6%. Vámonos a la pantalla para ver la fotografía de un petróleo que, en términos diarios, la apertura a las 12 de la noche española, 6 de la tarde estadounidense del domingo, era esta. Movimiento al alza hasta el entorno de los 105 dólares. Subida a estas horas del 5,13%. 105,38, West Texas 5,30 arriba, 96,34. El oro a la baja, la fotografía de los mercados, S&P 500 también marcando una mañana complicada, 0,10 de caída en S&P 500, pero fíjense, cerca del cielo, 7.393, Nasdaq 100, 29.209, 0,01% en negativo, y Dow Jones 0,28% en negativo, 49.492. Los diferenciales de la deuda, porque el principal efecto es inflacionario, los diferenciales de la deuda arriba, 1,08% esta mañana, en el 3,93 empieza a acercarse al peligroso 4%, 10 años americano 4,39 empieza a acercarse al peligroso 4,5%, y 4,97, 0,61% arriba.

30 años. Americano empieza a acercarse al 5%, porque la fotografía empieza a ser aterradora alrededor de lo que vamos viendo con los precios hoy en China, en un entorno que tenía deflacionario, a la espera de Donald Trump, que llega ya esta semana para hacer la clave fundamental en la visita que va a hacer Estados Unidos a China junto con las elecciones de medio término. Hoy China nos ha marcado que el efecto del petróleo ya se nota y es profundamente inflacionario. Venía de un menos 0,7 el IPC mensual de marzo, en abril más 0,3, se esperaba un menos 0,1. El impacto inflacionario choca también en quien es la gran manufactura del mundo. El otro punto fundamental es el IPP, 2,8 arriba, veníamos de un 0,5, veníamos en el IPC anual de un más 1%, ya estamos en el más 1,2%. La clave es que esto empieza a ser aterrador inflacionariamente hablando, y ya nadie duda de que la Reserva Federal va a tener que estrenar a Kevin Warsh subiendo tipos de interés. Y nadie duda que el Banco Central Europeo va a tener que subir tipos de interés. La fotografía es aterradora por dos gráficos que nos llevan al elemento fundamental del día. Fíjense, gráfico de JP Morgan, espectacular el gráfico de JP Morgan, que nos dice que estamos llegando al punto del desastre de no retorno en el mercado petrolero. Y si llegamos al punto del desastre en el mercado petrolero, al punto de no retorno, llegamos a un fenómeno inflacionario que va a tirar los mercados, que todo parece indicar que pudiera venir, y es la otra clave fundamental de la mañana, unido a un entorno de mercado parecido al anterior a la crisis de las .com, tal y como Michael Burry está diciendo en las últimas horas. Vayamos por partes. Este gráfico, que luego les daré en más detalle, es la espita que inicia todo. La chispa sale de este gráfico de JP Morgan. Inventarios cayendo al mayor ritmo de la historia por el estrecho de Hormuz. Cada día que pasa, aunque ya lo han oído muchas veces, empieza a ser cada vez más preocupante. Cada día que pasa es un desastre inflacionario para usted en su bolsillo. Que le falta unir una serie de, bueno, de cuestiones adicionales para conformarse en la mayor crisis que hayamos visto, que es a donde vamos. Salvo que Trump lo evite pactando. Ahora, por un lado dices, bueno, pero Trump sabe a dónde vamos. Tiene que parar esto, porque si no para esto, va a perder las elecciones de medio término en noviembre de una manera estrepitosa. Y le van a forzar un impeachment y se va a ir y está en su mano. Lo único que tiene que hacer es parar esto. Pero ayer no aceptó. La oferta de Irán sigue firme en que el uranio tiene que desaparecer. Por tanto, el estrecho de Hormuz no se abre. Y aunque se abra, esto no es inmediato, esto no es abrir el grifo. Este gráfico es aterrador, alrededor de que ya estamos llegando a un nivel operacional de estrés, pero hay un nivel 6,8 millones de barriles al que nos estamos encaminando, que es el nivel de no retorno. A partir de ahí hay una crisis energética sin ningún lugar a dudas. Y una vez que lleguemos a 6,8, la crisis energética sin ningún lugar a dudas no tiene punto de retorno. Ese es el elemento fundamental. Esa es la clave fundamental en la que nos estamos moviendo esta mañana. Esa es la clave fundamental. Una vez que esa línea llegue a 6,8, el sistema energético global aquí no se ralentiza. Aquí no se ralentiza, aquí sí, aquí no se ralentiza, aquí no se ralentiza, aquí se rompe. Estamos hablando de que el sistema energético mundial está a punto de romperse.
si llegamos a 6,8 y estamos en el camino.

Y la gente de JP Morgan ha hecho el trabajazo clave alrededor de la situación, de la circunstancia en la que estamos. Hay un problema de base fundamental. Fundamental. Si llegamos a 6,8, salta por los aires el sistema. Se acabó. Se acabó. Trump ha cruzado aquí, si llegamos, la línea roja. Y ha tirado el mercado por los aires. Es la fotografía complicada que tenemos esta mañana. Este gráfico, ya les digo, es aterrador. Es aterrador. Porque Trump ahora ya tiene en un gráfico, el de JP Morgan, ¿dónde está el problema? Y el problema es que se le vaya tanto la mano y no acepte una apertura del estrecho de Hormuz antes de 6,8. ¿Y cuánto estamos de cerca de 6,8? Pues estamos a septiembre como mucho. Es decir, en junio esto va a llegar aquí. Entre finales de mayo y junio, si no se arregla, esto va a llegar aquí. ¿Podemos llegar aquí? Sí, en septiembre. Nos quedan 4 meses, en el mejor de los casos, para evitar el desastre total en el mercado energético. Miren el siguiente gráfico, porque la clave, el gráfico era de datos de JP Morgan, publicado por Bloomberg, ¿vale? El dato anterior, el gráfico anterior. Este de Morgan Stanley intenta poner un poco más de foco alrededor de dónde estamos comparando los dos shocks petroleros. El de los 90, el del 2026. Y la clave fundamental está alrededor de la fotografía, alrededor de cómo más o menos era el 3% del consumo, ¿no?, lo que está expuesto. Estamos ahora en el 1,5, una economía real débil. Dice Morgan Stanley, es diferente, estamos en una economía real fuerte, en un ISM, en unos PMIs, en una situación de la economía cayendo el ISM en los 90, subiendo en 2026. Es decir, Morgan Stanley dice ya, pero no estamos en el punto de no retorno. Las cosas son diferentes al shock petrolero de los 90, no de los 70, ¿eh?, que eso estamos más lejos. El sector, la parte corporativa, alrededor del 4%, 15% ahora, con las tecnológicas debilitándose y liderando cómo se debilita el mercado, ahora las tecnológicas siendo lo que crece, lo fuerte. Por lo que Morgan Stanley dice, sí, hay un punto de no retorno, sí, cuidado, estamos en el mismo punto, no. No, compara con los 90 por la guerra de Irak. Energía, estructura, está hablando de cómo estamos en un escenario también distinto, sobre todo como Estados Unidos era un gran importador, es un exportador neto. Y luego dice, condiciones financieras decayendo en los 90, debilitándose, creciendo en la situación actual. La política, el entorno político, aumentando los tipos de interés, bueno, aquí con un impulso fiscal importante en el conjunto de la economía. Fíjense, el golpe lo tenemos, sabemos el gráfico aterrador, sabemos la situación desastrosa, Morgan Stanley nos dicen, paren las rotativas. No estamos ya en el entorno caótico de una situación de crisis petrolera porque el conjunto de la economía es más resiliente de como lo era en los 90. Pero, miren la siguiente imagen, porque nos falta ver dos cuestiones más. Miren, por ejemplo, en este gráfico de Morgan Stanley, cómo hay una destrucción, ¿no?, de la demanda. Es decir, el peor de los escenarios que vamos viendo ahora es cómo estamos en una destrucción de la oferta, ¿no? Hay una destrucción de la oferta evidente alrededor de Irán y eso conforma el mercado petrolero, pero podemos ir a la unión de una destrucción de la oferta junto a una destrucción de la demanda. Y eso sí es para unirnos el lío a lo bestia. ¿Y qué es lo que plantea? Que con una destrucción, en un régimen de destrucción de oferta como en el que estamos viviendo, primero hay una generación de destrucción
del mercado que eleva los

0: precios, que es lo que está pasando ahora, nos estamos yendo a 105, pero hemos estado en torno de 120 dólares por barril. Luego hay una relajación con un movimiento en el que, bueno, en este escenario vamos caminando a una oferta que dice: yo sigo poniendo petróleo, yo sigo poniendo petróleo, yo sigo poniendo petróleo, yo sigo poniendo petróleo. Ayer decía Modi, el primer ministro indio, decía: oiga, vayan en coche eléctrico, vayan dos o tres en un coche, pero dejen de gastar gasolina por el bien del país, porque vamos encaminándose a un problema. ¿Cuál es el problema? Este, que encaminemos un problema, un régimen de destrucción de oferta con un régimen de destrucción de demanda. Significa que la economía va a hacer así, y ¡fum!, al suelo. Y ese es el problema fundamental, que estamos caminando en una foto en la que miramos el petróleo, el petróleo, el petróleo, el petróleo, el petróleo, y dice: no, no, no, no, no, no, no. Depresión económica. Depresión económica. Nos estamos equivocando dónde estamos mirando. El problema es que el camino al que vamos nos lleva de un régimen de destrucción de oferta, de una situación provocada por Trump, que no solo le va a llevar a perder las elecciones de medio término si sigue así, es que va a llevar a la economía a un completo desastre. Un completo desastre. Pero desastroso en este escenario.
1: 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Pues hoy empezamos a hablar de inversiones. Tengo el lujazo de tener aquí a la gente de Cobas Asset Management, a la persona que dirige las relaciones institucionales del grupo, que es Carlos González. A mí me entrevistaron en su canal de YouTube hace ya un tiempo y lo primero que le dije: tenéis que estar aquí. Sobre todo porque hacen unos eventos muy importantes en las oficinas de ellos aquí en Madrid, que también hablan de los sesgos conductuales que tenemos a la hora de invertir y, bueno, lo han denominado pues Brainvestor. Entre unas cosas y otras, que, bueno, pues estamos hablando de una de las grandes gestoras de patrimonios del país, pues un lujazo tenerles aquí. Don Carlos, ¿cómo estás? Bienvenido.
2: ¿Qué tal? Un placer estar aquí con vosotros, Roberto.
1: Bueno, venís, sois asiduos a Negocios TV, ¿no? Venís por aquí de vez en cuando, ¿no?
2: Sí, sí, tenemos la fortuna de poder venir a compartir un poquito nuestra filosofía y el conocimiento en los mercados. Y nada, un placer estar en esta casa.
1: Oye, momento interesante para la gente que os dedica a las inversiones, pero siempre con esa calma que tenéis vosotros de haber seleccionado adecuadamente los valores, ¿no?
2: Sin duda, ¿no? Nosotros en Cobas nos caracterizamos por esa inversión paciente a largo plazo, siguiendo la filosofía del value investing, que es quizás el referente que podemos conocer más conocido, es Warren, sí, Buffett. Ya jubilado, pero que ha dejado un pozo importante a la hora de invertir. Y básicamente lo que hacemos pues es invertir en acciones de compañías cotizadas en mercados financieros, tanto en Europa, Estados Unidos, Asia, LATAM, y invertir en esos negocios de forma consistente a largo plazo. Y eso pues nos permite haber generado durante los últimos 30 años pues rentabilidades medias anualizadas de más del 12,6%.
1: ¡Qué maravilla!
2: Entonces, bueno, pues básicamente nuestra filosofía de inversión es esta. Tenemos fondos de inversión, planes de pensiones y luego, como bien has dicho, cuidamos mucho lo que viene alrededor de la psicología del inversor. Y por eso, pues desde hace ya unos años, creamos BreInvestor, que es una aplicación gratuita para toda la gestión pues de los sesgos a la hora de tomar decisiones de inversión, etcétera, para los inversores y que está a disposición pues de tanto de nuestros inversores como de cualquier persona.
1: Claro, porque los errores en la hora de invertir no viene tanto del conocimiento, sino más de la psicología del inversor, ¿no?
2: La mayor parte de las veces sí. Cierto es que todavía hay muchos pasos que dar en lo que es la educación financiera, especialmente en España. Esa cultura financiera, si conseguimos que aumente, permitirá que los españoles gestionen mejor sus ahorros. Pero evidentemente a la hora de invertir no todo es conocimiento, sino que también es muy importante cómo decides a la hora de invertir, qué decisiones tomas. Y ahí
1: Claro.
2: las emociones y los sesgos que tenemos todos nosotros, tanto el ahorrador que invierte en bolsa o en cualquier otro activo, como el gestor de un fondo o de gestión de cualquier otro activo, tiene sesgos.
1: Claro.
2: Y lo que trabajamos ahí es pues la importancia que tiene saber, primero, saber qué gestos tienes, qué sesgos tienes, por otro lado, cómo poder trabajarlos y a partir de ahí pues ser un mejor inversor y tomar mejores decisiones.
1: Estamos ahora en un momento pues, de cierta volatilidad, ¿no? O sea, hemos entrado de repente pues un escenario geoeconómico pues, bueno, pues que no estábamos acostumbrados, ¿no? Ahí el perfil del inversor y las emociones efectivamente pues, a la hora de invertir cambian.
2: Por supuesto, al final estamos impactados por lo que son las noticias, por cualquier evento que nos pueda suponer tristeza. Pues, por ejemplo, cuando inicia una guerra, evidentemente hay más incertidumbre, eso genera volatilidad en los mercados y lo que tenemos que ser conscientes es cómo gestionarlo, ¿no? Es decir, es muy importante ante un momento de volatilidad enfrentar esa volatilidad de manera correcta, no dejarte llevar pues por el mercado, que eso suele ser el efecto rebaño, cuando todo el mundo hace algo, pues tú vas detrás y no tienes tanta consideración de realmente qué inversión tienes o qué activo tienes. Entonces esa volatilidad lo que hace es tomar a los inversores tomar decisiones demasiado repentinas, muchas veces en caliente, y lo que hay que hacer es ser fríos, tener paciencia, como nos ha demostrado en los últimos años, pues por ejemplo 2022, que parecía que se iba a acabar el mundo con la guerra de Rusia-Ucrania, con las energías disparadas, la inflación, pues al final los mercados luego en los años posteriores recuperaron. Nosotros ese año de hecho tuvimos rentabilidades positivas, porque se puede invertir en activos que te den rentabilidad incluso en los peores momentos.
1: Fíjate.
2: Y ahora lo hemos visto muy recientemente con los aranceles el año pasado, que parecía también que el comercio internacional ya cambiaba y que nos íbamos a otra historia. Y luego lo estamos viendo este año con la guerra de Irán, que ahora mismo los mercados ya se han recuperado desde el inicio de
1: Claro.
2: la guerra, ¿no? Entonces, bueno, pues aquí es importante ser frío, entender que los mercados se mueven así e intentar aislarse de ese ruido exterior.
1: Y vosotros en BreInvestor entiendo que bueno, pues dais charlas, seminarios en el cual hacéis ver a la gente de que es importante, ¿no? Tomar las decisiones con cierta objetividad, ¿no?
2: Efectivamente, de hecho, hace pocas semanas cumplimos ya 20 talleres de BreInvestor. Hemos tenido a más de 20 pues, grandes profesionales con nosotros en estos talleres explicando pues, distintas facetas, pues, desde neurociencia a inteligencia artificial, inversores, pues, por ejemplo, como Francisco García Paramés, que ha sido el último en estar presente en los talleres, pues, contando su propia experiencia a la hora de invertir, cómo le afectan esos sesgos, qué sesgos son los que más se pueden encontrar tanto un gestor como un ahorrador. En definitiva, pues, BreInvestor lo que recoge es sabiduría y conocimiento por parte de muchos profesionales de distintos ámbitos, como he dicho, pues desde neurocientíficos a, por ejemplo, pues psicólogos como Paz Gómez Ferrer, que es un poco la co-creadora de esta aplicación, que ha estado aquí en este programa. Y luego, pues evidentemente, todo el conocimiento financiero que aportamos desde Cobas, profesionales, pues desde el equipo de gestión al equipo de relación con inversores. Y en esta aplicación lo que se puede encontrar la gente, pues además de este conocimiento, pues tienes gamificación para que te sea más sencillo, pues a través de distintos juegos, contenido audiovisual, contenido evidentemente de lectura. Y bueno, la verdad que es una aplicación que está funcionando muy bien, ya tiene más de 5.000 usuarios. Y estamos ahí pues haciéndola crecer para dar el mayor contenido posible, ¿no? Y luego una parte muy importante que tenemos es el mentoring. Estamos haciendo además de estos talleres, además de esta aplicación que para que cada uno pueda ir creciendo a través de los distintos niveles que tiene la app, pues hacemos unos mentorings desde el equipo de relación con inversores de Cobas para todos.

0: todos aquellos ahorradores o inversores que quieran profundizar o mejorar sus tomas de decisiones, incluso gente que no ha empezado a invertir, pues que quiera los primeros pasos, pueden ser tanto inversores de Cobas como gente que no haya invertido todavía con nosotros, y lo que estamos haciendo ahí pues es esa labor un poco de mentoring,
1: Divulgación,
0: ¿no? De
1: ¿no?
0: divulgación y de
1: Fundamental.
0: acompañamiento para las personas que tienen dudas a la hora de invertir. Y es muy curioso que esto no solo es para los más novatos o iniciados. En Cobas ya tenemos inversores de muchos años, con patrimonios razonablemente importantes, que también han hecho estos procesos de
1: Qué
0: mentoring,
1: bueno.
0: porque se aprende muchas cosas de uno mismo, que yo
1: Sí.
0: creo que es fundamental.
1: Fíjate si llevamos años hablando del término, tenemos que implantar la educación financiera en los colegios o en la gente joven para que cuando lleguen a la edad en la cual tienen un patrimonio, pues que gestionen mejor. Pero es que vosotros habéis dado un paso más. Yo creo que, vale, que está muy bien la educación financiera, pero tenemos que también hablar de la educación emocional a la hora de tomar las decisiones en los mercados.
0: Fundamental. Y además yo estoy cada vez más concienciado, yo llevo ya 20 años en este sector y estoy más que concienciado que el behavioral finance, que así es como se llama un poco a nivel internacional, ¿no? La psicología financiera, del comportamiento del inversor, cada vez es más relevante en las rentabilidades, ¿no? Hay muchos estudios que demuestran cómo las decisiones de los inversores completamente influidas por sesgos lo que hacen es lastrar tu rentabilidad respecto al mercado. Sin más índole, por ejemplo, hay inversores que en el mercado americano, si no hubieran hecho nada, hubieran, por ejemplo, en rentabilidades entre el año 93 y el año 2004, si no recuerdo mal, 2014 creo que es el estudio, hubiera tenido una rentabilidad de más del 1000%, y sin embargo, por haberse perdido los 30 mejores días del mercado, estamos hablando ya que su rentabilidad pasaba prácticamente a un 100%. Es una diferencia importante, ¿no? ¿Y por qué se pierde esos días de mercado? Pues porque te da miedo, porque sales, porque hay una noticia mala. Y muchas veces, pues ese es un aprendizaje que uno se da cuenta cuando está ya operando y trabajando con los
1: Claro.
0: mercados financieros. Entonces, para que hagamos este ejemplo como una toma de referencia de lo importante que es gestionar nuestras emociones, y por eso cada vez cobra más importancia, y de hecho ya no solo Cobas, sino en general todas las casas, tanto a nivel nacional como internacional, cada vez le dan más importancia a esta materia.
1: Claro. Bueno, cuéntanos si la gente, pues como dices tú, oye, yo me quiero apuntar a los Brain Investor, asistir a vuestras oficinas, que luego va gente que es gente top, muy especializada, que no necesariamente son de la compañía, sino son gente externa, y bueno, pues que regularmente pues es pues una cantidad de reconocimiento de riqueza fantástico para luego que me ayuden mis tomas de decisiones en la hora de invertir, ¿no?
0: La verdad que los talleres, que además se pueden ver luego también en YouTube, están grabados, alguien que quiera verlos
1: Sí.
0: puede hacerlo sin ningún problema ahora, son muy interesantes por eso mismo que has comentado, porque son al final profesionales que no son profesionales de Cobas, que vienen a traernos un poco su conocimiento desde un punto objetivo, de lo que son las finanzas del comportamiento, de lo que es, saber ahorrar a largo plazo, hacer un buen, control de gastos en tu casa.
1: Claro.
0: Lo que hablamos muchas veces, ingresos, gastos, pues cómo ahorrar, lo que se llama la famosa carrera de la rata. Bueno, hay muchos conceptos alrededor de esto, y por supuesto que es fundamental la psicología financiera, y es lo que tratamos desde Brain Investor, ¿no? Y ahí pues animar evidentemente a todos aquellos que se sientan atraídos por este tipo de iniciativas a primero que descarguen la aplicación, que es gratuita en cualquiera de los stores, ya sea de
1: Sí.
0: Android o de Apple, se
1: Sí.
0: pueden descargar. Y luego que visiten la página web de Brainvestor, que ahí también hay mucha información, y por supuesto en el canal de YouTube los talleres.
1: ¿Qué patrón o patrones hay que se repiten continuamente en los errores de la gente a la hora de invertir?
0: Pues mira, hay muchísimos sesgos, hay infinidad.
1: Apúntenselos, hay muchísimos, es decir, no son dos o tres, que
0: Pero
1: no
0: vamos a, me
1: somos.
0: voy a centrar en los dos o tres que yo creo más importantes.
1: Siempre hay dos o tres que efectivamente que
0: Mira,
1: despuntan, ¿no?
0: uno clave es el efecto rebaño, que esto al final es el sesgo por el cual la gente, cuando tú ves que tu vecino hace algo, tú vas detrás y no te planteas lo que está
1: No.
0: sucediendo. Ese es
1: Bueno, es que el
0: uno.
1: vecino te ha dicho que ha ganado mucho, que habría que
0: Suele pasar
1: comprobarlo,
0: tanto para bien como para mal.
1: Claro,
0: Es
1: también.
0: decir, cuando estás entrando, el problema es que normalmente tomas decisiones sin haber planteado realmente si tu inversión es correcta o no, y te estás dejando llevar por la moda y
1: Claro.
0: por el mercado, y en este caso pues por la muchedumbre, ¿no? Por eso es el efecto rebaño. Ese es uno de ellos. Luego, el sesgo de confirmación, que muchas veces estamos tentados a que aquello que nosotros creemos que es una buena inversión, solo buscar la información que nos confirma que es una buena
1: O sea,
0: inversión.
1: escuchas en la tele o en la radio eso que estaba pensando y dices,
0: Ya
1: ¿ves?
0: está, lo
1: Ya
0: ves, lo
1: está.
0: tengo hecho. Y no te haces un challenge de realmente de ver, oye, pero si esto fuera mal.

0: esta inversión en esta acción.
1: Qué bueno.
0: Ese es muy habitual y lo es para un gestor cuando compra una acción, como para un inversor cuando compra un fondo.
1: Sí.
0: O si es un inversor retail y está en su casa, pues analiza lo que dices tú. Escucha en la radio que va muy bien esta compañía, tal, pero no se mira qué cosas puede haber negativas alrededor, ¿no? Y luego hay uno que es más común y es lógico que sea común, pero es el que realmente genera peores resultados, que es el sesgo de aversión a la pérdida.
1: Ajá.
0: Que muchas veces al final el inversor está, le duele mucho más cuando cae una inversión y no se acuerda de cuando ha subido.
1: Claro.
0: De tal manera que siempre estamos más tendientes a que la rentabilidad emocional de una inversión en el momento que tiene una caída es, en este caso la rentabilidad es mayor, pero peor.
1: Claro.
0: La rentabilidad emocional es, en este sentido, te impacta de forma mucho más que cuando la rentabilidad está siendo positiva. Pues ahí hay que trabajarlo para que no sea así, para que tú veas muchas veces que a veces una caída de una acción es una oportunidad.
1: Claro.
0: No necesariamente es una pérdida, sino que es puntualmente es una corrección del precio. Y lo que tienes que ver es, oye, a futuro esta acción realmente me va a dar resultado, me va a dar rentabilidad, pues entonces me olvido de esa aversión a la pérdida.
1: Es decir, señor, no nos sienta igual que si ponemos, no sé, 30.000 euros en un sitio y sube 5.000 euros, no nos sienta igual que si perdemos 5.000 euros. Es curioso,
0: así es.
1: El sentimiento del problema de haber perdido, pues...
0: De hecho, eso es el estudio que hizo Kahneman y Tversky. Es que nos afecta el doble.
1: El doble, exactamente, ¿no? Jolín.
0: El doble. Emocionalmente es el doble.
1: ¿Dónde la gente se puede apuntar, que vayan a esas conferencias que dais de Brainvestor y donde tenéis la sede?
0: 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Y por supuesto, como he comentado, pues las descargas a través de la app, que es gratuita, muy sencillo. Se hace un primer test, que es muy interesante, donde te conoces a ti mismo. No hemos hablado del autoconocimiento, pero
1: eso
0: yo creo
1: bueno,
0: que es clave,
1: claro, tú mismo
0: porque ese test te va a decir qué sesgos tienes y qué, digamos, tipo de inversor eres. Y esto yo creo que para muchos es clave para empezar a trabajar.
1: Me comprometo a meterme un día en la web y luego ya te diré, yo te llamaré yo un día y digo, oye, que me ha salido que este es el perfil.
0: Eso.
1: No lo sabía yo que era así.
0: Espero que lo cuentes.
1: Efectivamente.
0: Y trabajaremos en mejorar aquellos sesgos que te hayan podido salir. No, la verdad que está muy bien trabajado. Es un test, además, que está trabajado con científicos estadísticos.
1: Qué bien.
0: Y también con psicólogos. Y de alguna manera, pues realmente está patentado y es una herramienta muy potente.
1: Señores, acciones, fondos de inversión, planes de pensiones, pues lo que ustedes necesiten, pues en Cobas Asset Management van a ver rentabilidades y más que suculentas. ¿Cuánto me has dicho que tenés de rentabilidad histórica?
0: 12,6 histórico.
1: Fíjate qué bueno.
0: Los últimos 5 años estamos haciendo, que no es lo habitual, pero está yendo muy bien, más del 20% de rentabilidad anualizada.
1: Qué bueno.
0: Y este año 2026 pues estamos con...
1: Va bien, ¿no? Este año me dijiste hace poco que
0: sí, en torno al 17-18% de rentabilidad en nuestra cartera internacional y en torno al 10% de la cartera ibérica.
1: O sea, que esto apunta que se va al 30 este paso.
0: Bueno, a ver, esto nunca se sabe.
1: Lo que pasa
0: veremos qué pasa en los mercados. No, realmente
1: lo peor está pasado ya, efectivamente. Bueno,
0: parece, pero no como sabemos está lo que todo, puede venir. Aquí, ahora ya los mercados hay que estar claramente abiertos a que en cualquier momento tienes una noticia a golpe de tweet que te impacta. Con lo cual hay que estar siempre alerta.
1: Pero como ha dicho Carlos, tranquilidad, objetividad, que es la clave para meter el dinero en los mercados. Carlos, un placer haberte tenido aquí con nosotros.
0: Gracias por la invitación.
1: Vendrás otra vez, ¿no?
0: Por supuesto, encantadísimo.
1: Un placer tener aquí a la gente de Cobas Asset Management. Seguimos en Time for Business. Cuando emprendemos y tenemos una idea, tenemos dos opciones. Poner nuestro propio negocio o jugárnosla en virtud de lo que la información que hay del mercado, del éxito o no de ese sector, o ir a algo contrastado. Es el mundo de la franquicia. Y hoy tenemos el lujazo de tener aquí a Eduardo Abadía, director general de la Asociación Española de la Franquicia. Don Eduardo, ¿cómo estás? Buen amigo del programa, claro que sí.
2: Sí, por supuesto. Muchas gracias, Roberto, por la invitación. Un placer estar con vosotros.
1: Eso es muy importante lo que he dicho, ¿no? Oye, qué importante es alguien que quiere emprender y dice...

0: ¿Para qué estar diseñando un negocio de éxito si puedo ir a un sitio donde está totalmente contrastado, ¿no?
1: Bueno, yo creo que es una figura muy importante el emprendedor, el emprender, que tiene un abanico de posibilidades muy grandes, ¿no? Yo creo que todo es válido en el mundo de los negocios y si es el mundo de la franquicia, pues ya viene contrastado con respecto a otro concepto. Pero eso no elimina a ningún otro proyecto de emprendedor que pueda utilizar cualquier canal que no sea la franquicia para su desarrollo profesional.
0: Claro. Habéis dado un paso importante en los últimos meses porque antes era dabais más pie al franquiciador, ¿no? Y bueno, pues ahora pues tanto el franquiciador como el franquiciado pues forman parte del ecosistema, ¿no?
1: Mira, yo creo que es una pregunta importante que agradezco que me la hagas porque al final nosotros tenemos una visión, pero la gente de fuera tiene otra, ¿no? La gente en particular que no, igual no está tan metido en nuestro mundo, ¿no? Y yo creo que era una unión necesaria, ¿no?
0: Claro.
1: Fundamentalmente porque nosotros no estamos entre el bueno y el malo o el malo y el bueno, ¿no?
0: Claro.
1: Sino que estamos hablando de unidad, ¿no? Porque al final,
0: Apoyáis el sector.
1: claro, fíjate, ¿quién más aliado en el buen sentido de un franquiciador va a ser un franquiciado que de hecho pone dinero para unirse a un proyecto?
0: Claro.
1: Entonces, evidentemente es así. A partir de ahí ya nosotros creamos la Asociación Española de la Franquicia, que ya no es nueva, sino que fue una antigua que se tuvo que, se, que, es, que tuvo problemas hace muchísimos años, digo muchísimos años, digo el siglo pasado, que es más de 40 años. Y fue una pena y tuvimos que crear en su día una nueva, el año 93, de la Asociación Española de Franquiciadores. Y yo, que yo ya estaba ya en la asociación, pues era uno de los retos que queríamos, ¿no? Y eso hace 8 meses ya fue una realidad y el franquiciado, que venga de la mano del franquiciador, puede integrarse a un precio irrisorio dentro de la franquicia. No es el dinero, sino es un poco que reciba la información del sector y que, bueno, participe de una forma activa en lo que es su negocio, ¿no?
0: Claro, siempre que pensamos en franquicias, siempre pensamos en las grandes franquicias. Pero bueno, hay otras franquicias que tienen otro tamaño, que lo hacen muy bien, que son muy rentables y que bueno, que no son muchas y que están con ganas de crecer, ¿no?
1: Bueno, eso nos pasa a todos, al ser humano y a las empresas, ¿no?
0: Claro.
1: ¿Quién diría que una gran empresa, no voy a decir nombres porque no, primero no me pagan ninguno y no sería justo decirlo, pues que fueran pequeñas en su día, ¿no? Todas pasan por ser pequeñas, luego el mercado y lo bien que lo hagas o la capacidad que tengas para hacerlo grande, pues sea un pequeño negocio, sea una gran empresa o sea una multinacional.
0: Claro. Oye, aparte de eso, luego casi siempre todos los años te veo que te vas a Europa a representar a las franquicias que están en España, ¿no? O sea, que hay un foro a nivel europeo muy importante.
1: Bueno, para que los telespectadores nos conozcan, siempre hay un Consejo Mundial, luego hay una federación que normalmente va por continentes, en este caso la Federación Europea, que son los que más, España es miembro de la Federación Europea, por supuesto, y evidentemente lo que hace la asociación siempre ha sido acompañar a las marcas españolas en su salida al exterior. Hombre, no solo Europa, ahora es Europa, pero es que durante muchos años ha sido Latinoamérica, ha sido Asia, ha sido el continente americano, latinoamericano, muchísimos años. Nosotros hemos estado en México durante más de 12, 13 años, en
0: Qué
1: Argentina
0: bueno.
1: 7, 8. ¿Qué pasa? Que ahora estamos en el mercado, bueno, el mercado francés no, el acto que tú decías era una feria de París, que para mí, con todo respeto, a nivel profesional, pues será, si no es la número uno, es la uno compartido con alguna otra, como puede ser Brasil, a nivel mundial, ¿no?
0: Qué bueno.
1: Entonces, había 5 marcas españolas, con lo cual había que ir a ayudarles, presentar, ver cómo está el mercado y, bueno, estar con ellos.
0: Hace unos días tuvisteis los premios de la franquicia, ¿no?
1: Sí,
0: O sea,
1: hace tres
0: también
1: días,
0: hacéis,
1: hace 3 días,
0: sí,
1: hace 3 días, sin ir
0: entonces
1: más
0: hace
1: lejos.
0: unos días, o sea, entonces todos los años también encima, pues también decís, oye, ¿esto qué es? A la gente que ha desarrollado buenas labores, crecimiento, iniciativas, cuéntame.
1: Vamos a ver, yo creo que es un reconocimiento al sector, ¿no? Es decir, al final, luego hablaremos con otro proyecto que hay el Día de la Franquicia a nivel mundial, ¿no? Que es el 6 de junio, ¿no? Y dice, pero es que cada país, en este caso nosotros en concreto en España y la Asociación Española, prácticamente hacemos muchos días de la franquicia, ¿no?
0: Claro.
1: Primero porque, evidentemente, perdona la modestia, ¿no? Están unos premios que yo creo que es el reconocimiento del sector a las grandes marcas, ¿no?
0: Claro.
1: Este año, pues, se han premiado, sobre todo porque creo que había que, bueno, en lo que es el contexto es se premia a franquiciadores en cuatro áreas, que son las más importantes, es decir, estamos hablando de restauración, alimentación, servicios,

0: y retail. Luego se premia al franquiciado y franquiciada, porque creo que es muy importante. Creo que lo que más puede, más beneficio, tú que sabes de esto, lo que, claro, si yo hablo de mi casa, pues cómo no vas a hablar bien.
1: Claro.
0: Pero lo bueno es el que pone dinero y habla bien de ti.
1: Eso, claro, entonces, eso sí que pero eso es
0: ese es un tema, es un tema importante.
1: Sí,
0: ¿no?
1: Sí, sí.
0: Eso es un objetivo, ¿no?
1: Sí,
0: y entonces
1: sí,
0: es importante. Luego hay que reconocer que hay grandes empresarios, hay que reconocer a las personas que ayudan. Que hacen que el sector, hoy estamos hablando, ¿no? ¿No? Bueno, ya conoces un poco todos los premiados, pero bueno, por ejemplo, ha salido gente muy importante beneficiado. Y luego, no nos podemos equivocar, que hay un área que yo creo que es muy importante, que es un poco el apoyo a la sociedad que hacen las marcas, ¿no? Yo tenía una lucha, fíjate Roberto, no sé si compartes la opinión, de que las marcas les gusta hacen cosas buenas y no le gusta que se digan.
1: Sí.
0: Yo creo que es un error.
1: Yo también, yo creo que hay que sacar pecho de vez en cuando.
0: Hay que sacar pecho no porque seas muy bueno, sino porque hoy la sociedad
1: sí.
0: Valora gente pues como marcas que bueno, pues que ayudan a gente enferma, que ayudan a gente necesitada.
1: Sí, sí, sí.
0: Y no por eso van a consumir más o menos, pero sí que es verdad que el público, al final, que es el verdadero notario, que es el que va a cada uno de los establecimientos, dice, oiga, ¿sabe que esta empresa es súper, bueno, pues que ayuda a, se llama impacto social, ¿no?
1: Muy bien.
0: ¿Cómo ayudas a la sociedad, a esa frase que tan unida que se habla de devolver a la sociedad lo que te ha dado
1: que te
0: a ti,
1: ha traído,
0: ¿no?
1: Claro.
0: Yo creo que es importante, y eso también lo hacemos, ¿no?
1: Claro. Si yo un día me animo y no sé por dónde tirar, qué sector, pues bueno, me sale la vena emprendedora, ¿puedo acudir a vosotros para que me orientéis?
0: Sí, bueno, vamos a ver, yo creo que nuestra asociación es una asociación de empresarios, ¿no? Tanto franquiciados como franquiciados, pero tenemos muchísimos servicios de información, tenemos boletines diarios de cotización de bolsa, por ejemplo, que todo el mundo lo puede recibir, tenemos temas sobre temas de ciberseguridad, normativa distinta a cada caso, eso lo reciben todos los socios y todo este tipo de gente que está adscrita a la propia asociación. Y yo creo que uno de los baluartes importantes son nuestros miembros colaboradores porque son especialistas en materias que al final redundan en el mundo de la franquicia. Y contestando concretamente a tu pregunta, por supuesto, porque el tema de sectores, yo siempre digo, a mí me dice, oye, yo te puedo dar los datos que hoy en día están en el mercado, ¿no? Pero yo creo que tú como inversor o como emprendedor, te da igual que sea A o B, lo importante es que seas un gran emprendedor. Porque al final, que cojas una marca X, Y o Z, seguro que viene de un análisis tuyo previo de cuáles son los sectores que más están creciendo, desde tu punto de vista de estómago, cuál es el sector o cuál es la actividad que está creciendo más, que seguramente íbamos a estar de acuerdo,
1: claro.
0: Y a partir de ahí moverte. ¿No? No porque los datos sean muy grandes, porque igual puede haber un sector con muchísima representación, pero igual resulta que ya está un poco en el tope del desarrollo. Entonces, no es el momento porque tú vas a invertir a 4, 5 o 10 años.
1: Habrá mucha gente también que diga, estoy creciendo, pero no me siento tan cómodo. A lo mejor tengo que escalar con el modelo de la franquicia y no tener toda la responsabilidad sobre los hombros. ¿Puede ser una oportunidad la franquicia?
0: Sí, por supuesto. Yo creo que yo quiero hacer un hincapié, si me permites, Roberto, que yo durante muchos años, bueno, he vivido mi vida profesional, pues ya te digo, desde el año 90 en el mundo de la franquicia, con lo cual algo ha llovido, ¿no? Y algo he aprendido, y aprendo todos los días, por cierto, ¿no? Todos los días se aprende algo. ¿Cómo ha evolucionado en estos 40 años, ¿no? Yo creo que eso es un tema de... se habla de franquicia, parece como la franquicia fuera algo raro, ¿no? Como si fuera un... no sé, algo extraño,
1: sí,
0: ¿no?
1: Sí.
0: Y no es más que un comercio con un título. Lo que pasa es que el título es más conocido que otros.
1: Sí.
0: Y que en vez de tener una unidad, pues tiene 50, 200 o 1.300. Entonces, claro, cuando dice, es que la franquicia no. Es un local pequeño, mediano, muy grande, depende. Si hablamos de gimnasios, si hablamos de restaurantes, pero también hay tiendas de 50 metros, de 80 metros.
1: Claro.
0: Entonces, yo creo que eso es importante, el hecho de crecer, pero siempre y cuando esté bien estudiado y bien analizado el hecho de crecer, porque si no es mejor no crecer en vía franquicia.
1: En los años 90 entiendo que estaba todo en pañales, ¿no? ¿Ha cambiado mucho el mundo de la franquicia en estos años?
0: Absolutamente, ¿no? Absolutamente. Aquellos que tenemos ya casi...
1: del siglo pasado.
0: Ahora se habla del siglo pasado con una ligereza que no veas.
1: Y es que queda ya lejos, ya empieza a estar lejos.
0: Bueno, bromas. Pero sí que es verdad, no tiene nada que ver hoy la franquicia, ni los países que más se desarrollan, ni los conceptos que más crecen,

0: ni el perfil del franquiciado, del inversor, empresario, ni el perfil del franquiciador, ni la capacidad de crecer una marca fuera, qué sectores. Yo creo que hay un tema que es muy bonito, me imagino que luego lo sacaremos, que es un poco el tema de la tropicalización, ¿no? Es decir, que es un tema que yo utilizo mucho, que no es mía la palabra.
1: Sí, quería que me lo explicaras.
0: Pero es muy universal en el mundo de la franquicia, ¿no? Porque no es más que adaptar el producto y servicio a tu país, ¿no? Es decir, tú puedes ser un gran triunfador en tu país, pero lo que tienes que triunfar es al país donde vas, porque aquí ya te conocen.
1: O sea, que eso es el concepto de tropicalización.
0: Eso es la tropicalización, que es adaptar tu producto o servicio al determinado país.
1: Claro, estas grandes franquicias de hamburgueserías a nivel mundial, claro, como no te adaptes, porque es que están en todos los sitios del mundo.
0: Sí,
1: no,
0: pero
1: no puedes llevar lo mismo a todos los sitios.
0: No, imagínate cómo afecta la cultura gastronómica, la cultura religiosa, la cultura tal, porque en tema gastronómico sobre todo, ¿no? ¿Cómo afecta eso a cada ciudad? ¿Cómo adaptas eso a un país árabe?
1: Y el marketing,
0: ¿cómo vendes
1: la publicidad?
0: Eso? Es decir, tú no puedes ir con los instrumentos que estás utilizando en España, por ejemplo, si es español, ¿no? O, a senso contrario, una marca extranjera que venga a España y se crea que esto es,
1: claro,
0: que es Orlando, ¿no?
1: Que
0: no,
1: habrá pasado a mucha gente también, ¿no? Gente que ha llegado del exterior.
0: Y ha fallado. Lo mismo que cuando tú vas con una especie de, vamos a llamar, de soberbia, en cierto modo, pues te pueden cortar las alas. Y tiene un problema. Fíjate, Roberto, que es que cuando tú un negocio cierra, un local cierra, bueno, pues es un local que ha cerrado, desgraciadamente podemos tener todos en nuestras ciudades muchos locales que aparecen, desaparecen y tal, pero el mundo de la franquicia es, en ese aspecto es débil. ¿Por qué? Porque cuando cierra, cuando tiene un problema con un franquiciado, todavía la gente está, es que la franquicia falla. No, oiga, la franquicia falla, si yo tengo 1.300 locales y fallan 3, pues ya me contará, no falla la franquicia, ¿no? Entonces, por ese tipo de cosas, yo creo que es muy importante, sobre todo de cara al exterior, de cara al consumidor, de cara al inversor, de cara a las instituciones, a las administraciones, ¿no? El que vean que no somos un bicho raro, sino que somos los que somos, que tenemos unas ventajas, que también hay unos riesgos, pero que también es verdad que hoy en día, si hay un sistema que se adapta al mercado real de hoy, que vamos a una velocidad espectacular, es el sector de la franquicia, ¿no?
1: Claro.
0: Que viene por imagen de crecimiento nacional, internacional, adaptación, las estructuras, cómo se mueven, porque hoy en día no tiene nada que ver cómo comíamos nosotros, ni a dónde íbamos, ni tal.
1: Sí,
0: y los horarios, tú, imagínate.
1: Bueno, los horarios.
0: Yo hablaba ahí con un compañero.
1: La forma de tratar, todo.
0: Y decía, al final... Oiga, yo decía, ¿cuándo ha ido usted la última vez al gimnasio? A un gimnasio. Pues tanto. Yo hace muchos, ¿eh? Hace muchos años. Y oiga, pues yo iba con una idea, pues no sé, pues, luego salir, en fin, estar joven, que te apetece salir, divertir. Y hoy en día resulta que mucha gente que va, no creo que vaya a ese sitio por eso, sino va por un tema de cultura del cuerpo, de encontrarse mejor, de gente que es, por ejemplo, gente de la universidad que está trabajando y que necesita ir a descansar. Era un perfil que en su día no había. O incluso gente, policía local, policía nacional, médicos, enfermeras que salen del turno y se van a un gimnasio. Digo gimnasio porque es lo más entendible, ¿no? Y eso es así. Pero es que resulta que, por ejemplo, hay cadenas de alimentación, que en Madrid, por ejemplo, hay varias, y que están 24 horas.
1: Qué
0: y dices, oye, ¿y quién va a ir a las 3 de la mañana a un sitio a comer? Porque antes ibas a un centro de estos a comprar, pues eso, pues una tienda de cortesía, a ver qué te había y tal. No, hoy en día va un médico que sale del turno, una enfermera, o un policía, un bombero que sale del turno y va a comer, a comprar, ¿no?
1: Qué bueno. Es alucinante, ¿no? Pues señores, si quieren escalar el negocio, vayan a la Asociación de Escuela de Franquicia. Y si quieren tropicalizarlo, porque están ya pensando en el exterior, porque, bueno, pues creen en un fuerte crecimiento del mismo, pues igual. Don Eduardo, que un placer haberte tenido aquí. Muchas gracias,
0: un placer, y espero que haya servido de...
1: Por claro que sí, práctico. Mucho. Claro que
0: muchas
1: sí.
0: Gracias, Roberto.
1: Seguimos en Time for Business. Continuamos en Time for Business. Vamos a hablar ahora con Juan Mato. Lo conocí hace muy poco y, bueno, pues tiene una carrera profesional que ha hecho muchas cosas, y prefiero que él nos lo cuente, porque además ha tocado todos los sectores, ha estado en diferentes instituciones, y la verdad que da gusto hablar con alguien que tiene tanto expertise. ¿Cómo estás? Bienvenido.
2: Bien, ¿y tú, Roberto?
1: Bueno, me dijiste hace poco que

0: Llevas como 50 y tantos años siendo empresario, ¿no?
1: Unos 54, poca cosa.
0: Eso, nada,
1: Yo tengo
0: pues.
1: más años que el canal de Isabel II ya.
0: ¿Qué has encontrado? Antes hacía esa pregunta también a nuestro anterior entrevistado. ¿Es muy diferente la España de hace 50 y tantos años para emprender algo?
1: Muchísimo.

0: nada que ver. Bueno, yo, como sabes, he sido presidente de la Cámara de Comercio de Madrid, de IFEMA, y he conocido a mucho empresario, por supuesto, ¿eh? Y mucha institución. Y claro, las cosas han cambiado radicalmente, sí.
1: Oye, la Cámara de Comercio de Madrid es una institución, IFEMA es otra institución. Al final di has dirigido instituciones
0: Pues sí.
1: bueno, que han posicionado a Madrid en el centro, ¿no?
0: Sí, he dirigido esas dos instituciones, he dirigido también la Asociación de Cámaras Iberoamericanas, también la Fundación Universidad Empresa, en fin, he hecho muchas cosas en mi vida y aparte de empresas particulares que las he dirigido y sigo dirigiendo ahora mismo, sí.
1: Ahora estás más metido en el mundo de la balística.
0: Bueno, estoy metido en una de las empresas en las que soy socio y presidente del Consejo de Administración, se llama BioAmmo, y es una empresa que fabricamos cartuchos de caza y de tiro biodegradables, que es una cosa única en el mundo, y un invento español, por cierto.
1: Fíjate.
0: Y ahora vamos a ampliar, digamos, la actividad de la empresa hacia el mundo de la munición metálica de defensa.
1: Va a ser súper necesario, ¿no?
0: Bueno, pues
1: Por lo
0: ese es el
1: que
0: momento.
1: es el momento, ¿no?
0: Es el momento.
1: Porque claro, si estábamos, no sé si llegábamos al 2% del PIB anual en gasto en defensa, y vamos a tener que pasar al 5%.
0: Bueno, ahora, por ejemplo, como habréis oído ayer o antes de ayer, pues hubo un Real Decreto por el que se habilitaron 69.000 millones de euros para el tema de defensa. O sea que no sé a qué se va a llegar. Nos exigen el 5%, como sabéis, en la OTAN. No sé si llegará en algún momento, pero vamos camino de ello, sí.
1: ¿Qué has aprendido de todos estos años como empresario en tantos sectores y tantas actividades?
0: ¿Qué he aprendido y cuántos errores he cometido? Que es lo más importante de
1: Son
0: todo,
1: de lo
0: ¿no?
1: que más aprendemos, ¿no?
0: Es de lo único que se
1: Porque
0: aprende.
1: tomas una decisión, sale bien, dices, bueno,
0: Sí, de los
1: pero
0: éxitos prácticamente no se aprende casi nada.
1: claro.
0: Se aprende mucho de los errores y afortunadamente para no volver a cometerlos, ¿no?
1: Claro.
0: Y bueno, pues he aprendido multitud de cosas, he conocido a multitud de gente, bueno, desde cenar en el Kremlin hasta tener relaciones con todos los empresarios de las grandes empresas españolas. He sido consejero de alguna gran empresa, como la constructora OHL también, de menos tamaño también lo he sido y lo soy, y he conocido prácticamente todos los sectores económicos.
1: Y luego, además, estás en contacto con nuestros primos hermanos de Latinoamérica.
0: Sí.
1: ¿No crees que deberíamos hacer muchas más cosas
0: Muchas
1: conjuntamente,
0: más.
1: verdad? Que sí, que se hacen cosas, pero que nos une, pues, oye, una tradición, una cultura, un idioma,
0: Sí.
1: que deberíamos hacer mucho más.
0: Hombre, tenemos muchas ventajas. Lo que pasa es que probablemente España es un país en el que la industria es pequeña en general.
1: Sí.
0: Tenemos una industria pequeña, salvo contadísimas excepciones, como son las empresas de infraestructuras, que son empresas grandes. Pero el resto, o de energía, que también lo son, ¿no? Pero el resto, tenemos un tejido de pymes, pues enormemente grande, de prácticamente el 98% de las empresas españolas. Claro, viajar, vender, estar, desde el punto de vista de una pyme, no es tan fácil. Pero en Iberoamérica tenemos el terreno, yo no diría abonado, pero un terreno mucho más fácil por la cultura, por el idioma, por todo, por absolutamente todo. La forma de trabajar, todo, todo, exactamente nos parecemos mucho a casi todos los países iberoamericanos.
1: Claro. Trump, yo creo que ha echado ya un guiño a los países latinoamericanos. Ha dicho, oye, si estáis aquí abajo, joder,
0: Sí.
1: miro para acá abajo, hacia el sur, y estáis aquí,
0: Bueno,
1: vamos a hacer más cosas, ¿no?
0: Estados Unidos siempre ha echado un guiño a Iberoamérica, ¿eh? Y está en Iberoamérica muy presente, igual que China. China
1: Sí.
0: está enormemente presente en Iberoamérica y en otro sitio que yo creo que es un continente de muchísimo futuro, que es África. Y China la está conquistando desde el punto de vista económico y empresarial, ¿no? Y Estados Unidos, como te digo, en Iberoamérica muchísimo. España, estamos muy presentes. En muchos países somos los primeros inversores. Pero a pesar de todo, pues hay países que nos sacan ventajas. Y ahora Trump, con esta iniciativa que llamamos, que la pongamos pues en Venezuela y ahora parece ser que en
1: Ahora
0: Cuba
1: Cuba.
0: también y en todos lados,
1: Sí.
0: bueno, pues evidentemente con el poder económico que tiene Estados Unidos no es fácil competir. Pero hay determinados sectores que los he nombrado antes, como las infraestructuras y la energía, en las cuales España compite muy bien.
1: Ahora con la IA. Bueno, pues va a cambiar la forma de trabajar las empresas, los trabajadores tendremos que adaptarnos. Es un momento de oportunidades también.
0: Es un momento de oportunidades porque

0: se crean nuevas cosas. La inteligencia artificial, que va a dejar a hacer que haya muchos empleos que dejen de existir, va a crear otros muy importantes. Y bueno, es cuestión de que se van a cambiar los hábitos y el trabajo, ¿no? Pero bueno, sí, efectivamente va a haber un cambio sustancial con la inteligencia artificial, no solo en el trabajo, sino en multitud de cosas. Bueno, en la escritura, en la radio, en la televisión, en mil cosas, ¿no? En la creatividad, en los artistas, en todo va a cambiar, sí.
1: Tú seguro que has viajado mucho y muchas veces los españoles nos vemos siempre un poco que parece que somos algo menos que los británicos, que los americanos, que los alemanes, que los suecos.
0: Yo he viajado mucho, conozco el 70% del mundo y eso no es verdad.
1: ¿No?
0: No.
1: Me alegro que lo digas.
0: No. Lo que pasa es que hay gente que viaja con complejo de inferioridad, pero no debemos de viajar con complejo. Los españoles somos queridos en casi todos los países
1: Es
0: del
1: que luego
0: mundo.
1: la gente lo dice, ¿no?
0: Eso
1: Que
0: es.
1: luego allí sí somos valorados,
0: Sí,
1: somos nosotros los que
0: y los
1: vamos a ir.
0: empresarios también. Somos quizá más valorados que en casa, cosa que es muy normal en casi todas las profesiones, ¿no? Esa es una de las cosas que a mí me preocupa más en toda mi trayectoria profesional, ¿no? El prestigio empresarial, que en España ha sido un verdadero desastre, ¿no? Y sigue siendo un poco desastre, y por eso hay tan poco emprendedor, y por eso hay tan poco empresario, y por eso hay tanta gente que lo que quiere es adocenarse en un sueldo y en un trabajo fijo. Y eso es preocupante, porque el empresario es el que crea riqueza
1: Sí.
0: y es el que tiene que crear empleo y riqueza, no hay otro.
1: Además es el eslogan que hemos puesto ahí, ¿no?
0: Ah,
1: Que
0: sí,
1: es el empresario, ¿no?
0: pues sí.
1: Pero yo cuando doy alguna charletilla de vez en cuando en alguna universidad y pregunto a los chavales que están a punto de salir, siempre me han dicho que están pensando en una multinacional, una posición, por lo que hacíamos hace también 30 años.
0: Pues sí,
1: O
0: asegurar la
1: sea,
0: jugada, ¿no? O
1: sí,
0: sea, sí, tener un
1: quizás a lo
0: empleo.
1: mejor deberíamos desde las instituciones educativas potenciar un poco más
0: Absolutamente.
1: ¿no?
0: Yo creo que debería de haber en las universidades y en los colegios una asignatura que se llama cómo ser empresario y lo que aporta un empresario a la sociedad, porque es que realmente no se sabe. La gente solo piensa que el empresario se forra. Es
1: Sí.
0: mentira. Gana dinero, evidentemente, porque es lo lógico, porque si no, no podría crear riqueza y crear empleo. Pero a los que están empleados y la riqueza que crea, pues crea más riqueza para unos y para otros. O sea, que es el que a la sociedad le da ese dinamismo de vivir con riqueza y con progreso.
1: Oye, ¿estáis abiertos en ese proyecto que tienes ahí? Que estoy pensando, me está haciendo run run. ¿Estáis abiertos a gente que ponga pasta en el negocio?
0: ¿Tú te refieres a la munición
1: Ah,
0: metálica?
1: sí, es que me parece muy interesante que os habéis posicionado
0: Sí,
1: ahí porque es que es lo que te digo, es que ahora todo el mundo se va a blindar.
0: yo te cuento, yo te cuento. Bioamo, que es una empresa que hace un artículo único en el mundo, que son los cartuchos
1: Sea, no
0: biocompostables,
1: existe otro en el
0: no
1: mundo.
0: existe otro en el mundo
1: Qué
0: nada más que
1: bueno.
0: este. Sí, pues lo que ha tenido es que evolucionar un poco también, ampliar sus miras y crear este departamento de munición metálica. Y ahí hemos encontrado inversores y estamos también en búsqueda de más inversores, porque el mundo de la defensa es un mundo con una proyección y con un futuro extraordinario.
1: Claro.
0: Por otra parte, desgraciadamente,
1: Desgraciadamente,
0: tengo que decirlo,
1: pero es que no nos
0: pero
1: podemos quedar
0: claro,
1: parados,
0: sí,
1: claro.
0: pero los ejércitos, las policías, los guardias civiles, etcétera, etcétera, se tienen que rearmar. El mundo se tiene que rearmar porque se tiene que defender. Se ha dado cuenta de que se tiene que defender.
1: Sí. Es que hemos dejado que nos defiendan otros, ¿no? Demasiado.
0: Sí, hasta ahora papá América, pues vamos, América, quiero decir Estados Unidos, papá Estados Unidos nos ha sacado las castañas del fuego
1: Claro.
0: en todos los líos en los que nos hemos metido en Europa, ¿no? Primera Guerra Mundial, Segunda Guerra Mundial, en fin, todas las guerras que han existido, Estados Unidos es el que nos ha sacado las castañas del fuego. Ahora ya parece ser que los europeos y Estados Unidos en sí, porque Trump ahí sí que ha marcado una pauta, pues se han dado cuenta de que uno mismo tiene que defenderse también y tiene que tener la suficiente capacidad como para poder defenderse.
1: Juan, si te entrevisto dentro de 2 meses, seguro que me hablas de otro proyecto que te han
0: Pues
1: presentado que a
0: seguro,
1: lo mejor estás.
0: seguro, seguro, seguro. No puedo hacer, como dicen ahora, spoiler, Pero sí, hay proyectos muy importantes y muy interesantes que vamos a desarrollar o que voy a desarrollar.
1: Y luego además es que luego hablamos, antes estábamos tomando algo con pues, unos amigos, y sí. Es que luego además es que hay financiación pública, hay exenciones fiscales por I+D+I,

0: es que además hay incentivos, es que debemos aprovecharlos.
1: Mira, ya que me haces esa pregunta o ese comentario, vengo muy preocupado y muy enfadado, porque ha salido una noticia hoy que el gobierno ha invertido 2.300 millones de euros en el sistema de pensiones, pero de los fondos europeos, del Next Generation.
0: Claro, así yo también lo invierto.
1: Bueno, así es que es una estafa, perdón, a los empresarios, a los empleados y al trabajo y a las empresas,
0: claro,
1: en general.
0: Los fondos Next Generation estaban...
1: Eso tenía que ir a las empresas y a I+D+i. Y eso no va, por lo que se ve, porque se lo han gastado en el fondo de pensiones, ¿no? Para tapar agujeros. Bueno, a mí me parece impresentable, o sea que me preocupa eso, sí.
0: Bueno, señores, esperamos que, yo sé que tiene poco tiempo, pero que poder contar habitualmente con Juan Mato, que yo creo que la definición de él es ese término de empresario.
1: Sí,
0: ¿verdad?
1: Me encanta esa palabra.
0: Efectivamente, empresario. Es decir, luego, si te tomas un café con él, ya te dirá todos los sitios donde estás metido en ese momento. Juan, un placer haberte tenido aquí y muchas gracias por venir.
1: Muchísimas gracias a vosotros.
0: Gracias.
1: Gracias.
0: Pues nada, señores, continuamos en Time for Business. Hemos hablado de varios sectores con las antiguas entrevistas, pues muy particulares, con muchos riesgos. Y como sabía que iba a ser así, pues tenía que entrevistar a José Antonio Jareño para que nos diera esa visión de que, bueno, son sectores muy florecientes, con beneficios, con plusvalías, pero bueno, tienen riesgos y bueno, esos hay que preverlos, hay que asegurarlos y hay que valorarlos, ¿no? Y entonces yo quería por lo menos hoy que José Antonio nos diera esa visión, ¿no? De vale, que sí, que es un sector floreciente, este está consolidado, pero como no valoremos los riesgos, nos podemos encontrar con graves problemas, ¿verdad? Hemos hablado de la balística, hemos hablado de las inversiones y hemos hablado de la franquicia, casi nada.
2: Hombre, la verdad es que la actividad empresarial como tal siempre tiene que pensar en la parte aseguradora. Porque está la empresa y las personas. Nosotros, como Globalfinan, hacemos consultoría de riesgos y corredoría de seguros, y en nuestra web, que es globalfinan.es, pues contemplamos ese entorno. De lo que hoy has tenido ahí una cuestión que es importante, es, por un lado, está todo lo que es la intensidad de conocimientos, sus programas de seguros, como son todo lo que es responsabilidad civil profesional, todo lo que es responsabilidad profesional. Es muy importante tenerlo en cuenta todos, desde la primera, que era Cobas, que es una financiera, pues bueno, pues ahí está lo que se llama el integral bancario para cubrir todos los que son los errores, o sea, es cubrir cualquier incidencia por error, negligencia, impericia, cálculo del perjuicio económico e indemnización. Eso es, el sector financiero tiene que tener eso de cara a las a las incidencias que puedan venir. Todo el tema de franquiciado igual, es decir, es intensivo conocimientos y todo.
0: Además,
2: eso.
0: Además que hay como dos personajes, lo hablamos con Eduardo, ¿verdad? Luego por un lado está la franquicia y luego está por otro lado el franquiciado.
2: Claro, ahí está todo eso, tener estructurar un programa de seguro de responsabilidad civil profesional les viene bien para buscarle el ángulo a las incidencias por errores, negligencias, impericias.
0: Porque posiblemente no tenga nada que ver, o sea, el seguro sí. Si lo quieres hacer bien, tiene que ser...
2: Es importante porque uno de los temas que se cubre siempre es la defensa y las fianzas, y esto es lo que le permite, pues en un momento determinado, tener un abogado independiente que de alguna forma le puede solucionar muchos problemas. Y luego, por otro lado, está pues, bueno, la ley de sociedad de capitales y los cambios del Código Penal, donde... está todo lo que son los programas de seguros para cubrir la responsabilidad corporativa y de gestión. En este caso, todos son claves y de alguna forma tienen que pensar que, en base a la ley de sociedad de capital, los cambios del Código Penal, pues toda la parte de compliance está el mapa de riesgos de todos. Es decir, estructurar ese mapa de riesgos y ver que lo que es asegurable, eso es importante. Y luego, aparte de ellos, todos están tratando mucha información, que es toda la parte de cyber. Es decir, ya más que protección de datos, es cyber, que es el concepto de, bueno, pues tú manejas muchos clientes, como manejas muchos clientes, pues es importante que en esa gestión de muchos clientes manejas mucha información.
0: Claro.
2: Entonces, cualquier ataque cibernético, pues puedes, de alguna forma, poner en evidencia tu sistema y, por tanto, tienes que recuperarlo. Bueno, pues hay programas de seguros que, en base a la directiva del 25 de mayo de 2018 sobre riesgos cibernéticos, en este caso el concepto de cyber, pues que permiten, de alguna forma, pues con alguien externo a todo quien lleva TI, poner uh-huh. todo eso en orden. Luego después tiene la parte legal, porque tiene que comunicar, o sea, tiene que comunicar y cumplir los requisitos de la Agencia de Protección de Datos, uh-huh. más luego está pues contrarrestar esa mala noticia, y sobre todo la pérdida de beneficios por lo que es el parón, en este caso, las posibles sanciones o la extorsión que continuamente están. Es decir, por el mero hecho de ser profesionales, directivos, consejeros o empresarios, tienen ahí ese espacio y esa posición. Y luego están los temas medioambientales, claro. lo que es la contaminación gradual, que bueno, que es quien está en estos escenarios, pues tiene que contemplarlo. Eso es en su conjunto como empresa. Pero luego tienen personas.
0: Claro.
2: Y entonces, como tienen personas, pues eso es importante. Pues bueno, pues todo lo que la parte de previsión social, es decir, cómo, si son empresas, pues bueno, pues cómo optimizan un punto de vista financiero fiscal con herramientas, toda la gestión, y luego eso, pues bueno, pues lo pueden complementar con pólizas de salud, programas de salud, en uh-huh. este caso de forma colectiva, con los seguros de convenio, tanto por accidentes como por el caso de vida. Y luego, pues los premios de jubilación, las prejubilaciones o incluso los incentivos. Es otra línea que nosotros llamamos de previsión social. Y sobre todo, lo más importante es que, bueno, pues nosotros tenemos ahí una web que es elmejorsegurodevida.com, donde verdaderamente pueden ver lo que tienen en este caso y pueden comparar con las diferentes opciones que hay en el mercado.
0: Claro.
2: Y aparte de ello, pues bueno, pues si tienen seguros ligados a la financiación hipotecaria con el seguro de vida hipotecas, que es otra web que tenemos nosotros, pueden calcular lo que de alguna forma pueden estructurar, calcular y estructurar no solo la deuda pendiente que tienen con la entidad financiera, sino tener una protección a 3, 5 o 7 años.
0: Claro.
2: Pueden hacer los cálculos. Y ahí, aparte de eso, pues bueno, tenemos una web que yo soy autónomo, que todo es recomendable para todos los autónomos, pues que si son bien profesionales o bien societarios, que bueno, pues que la chequeen para ver, poder de alguna forma ver sus programas de seguros, cómo están en términos de competitividad. Claro. Nosotros lo que tenemos son muchos simuladores, porque lo que pretendemos es que las personas o las empresas que disponen de poco tiempo, que puedan entrar, puedan ver lo que les cuesta y que los
0: cubren.
2: Y luego pueden solicitar vía llamada, vía WhatsApp, bien por teléfono o por WhatsApp, o incluso pueden pedir reunión. O sea, nosotros somos una empresa que verdaderamente lo único que queremos es que verdaderamente el usuario esté cómodo y tenga claro. la información suficiente para la toma de decisión.
0: José Antonio, si yo, por ejemplo, me meto en una web y quiero mirar un seguro de responsabilidad civil, por si acaso algún día tengo aquí algún problema y bueno, pues tengo que pagarle a alguien. Pues posiblemente a lo mejor yo ponga una cantidad X en virtud a lo que de buena manera pues crea yo que es lo oportuno. Pero claro, si alguien me asesora y me dice, espérate que ahora mismo las sanciones en este ámbito te estás quedando mucho más corto de lo que normalmente se suele pedir. Ahí estáis vosotros, los expertos.
2: Sí, nosotros ahora mismo en todo lo que es responsabilidad profesional, todos muchas veces incluso de explotación o patronal, siempre hay unos límites por víctima que muchas veces están el sector las tiene en 150.000 euros. Pues mira, una de las recomendaciones es que piense, como mínimo, 600.000 euros. Claro. O sea, que lo lleve al límite máximo asegurado, o

0: que de alguna forma como mínimo contrate 600.000 euros. Esto es importante. Es decir, nosotros sabes que estamos de asesores del Consejo General de Relaciones Industriales y Círculo sí. de Trabajo, y ahí están todos los técnicos de prevención de riesgos laborales, y ahí con ellos estamos viendo toda esa parte y lo estamos recomendando, porque normalmente pues el objeto causante es el técnico de prevención de riesgos laborales, o claro. muchas veces es el arquitecto o el ingeniero, en la medida en que llevan la parte de seguridad y salud de las empresas como dirección facultativa. Entonces, todo eso hay que revisarlo y hay que ver que hay que actualizar los límites. O sea, no se puede, tienes que ser consciente de cuál es el perjuicio económico que puedes ocasionar como consecuencia de un error o de una incidencia que viene por error, negligencia o impericia. Todo eso siempre tienes que estar calibrándolo, porque es la forma que te permite externalizar con el seguro. Y luego, con toda la parte de administradores y directivos, pues existe la responsabilidad corporativa y de gestión. Es otra forma de poderlo articular.
1: Claro, la propia sociedad, a un administrador, puede pedirle alguna responsabilidad.
0: Claro.
1: Y entonces, son cantidades importantes, claro.
0: En lo, al final, nosotros somos asesores, y lo que pretendemos es que pues tengan sus programas de seguros en orden con arreglo al papel que jueguen en la sociedad.
1: Pues nada, señores, si son una empresa o unos profesionales de cierto éxito y manejan operaciones de cierto calado, pues ahora lo que me falta es dormir tranquilo, pero para dormir tranquilo tengo que estar cubierto adecuadamente. Y lo que intentamos cada vez que viene José Antonio aquí, pues es sensibilizar a la gente de que, bueno, pues que una vez que tengo éxito no nos quedemos a mitad de camino, sino que cerremos el ciclo con una cobertura adecuada. José Antonio, nos has dicho varias webs que tenéis, sé que tenéis muchas más,
0: sí.
1: pero luego además tenéis unas oficinas aquí en Madrid donde podéis atender a la gente, ¿no?
0: Sí, nosotros prácticamente el factor tiempo es muy importante para las personas. Nosotros tenemos nuestra comunicación es por teléfono,
1: sí, por teléfono.
0: WhatsApp, por email o reuniones presenciales cuando pero tocan. Nosotros estamos continuamente usando todos los mecanismos de comunicación, partiendo de que el tiempo es oro para todo el mundo.
1: Efectivamente.
0: ¿Entiendes? O sea, que es prácticamente esto ha cambiado muchísimo, y lo que no se puede hacer es estar llamando frío a las personas, no se puede estar mareando continuamente. Lo que nosotros somos capaces de generar contenidos lo suficientemente atractivos para que vean en nuestras web nuestras posiciones. Entonces, en nuestra web pueden entrar y pueden verlo. En la de Yo Soy Autónomo, pues tenemos un simulador de pensiones, en este caso, donde la de jubilación no tiene sentido que lo hagamos porque la Seguridad Social ya te lo calcula, pero sí hay viudedad, orfandad e invalidez, que sí te permite ver tu caso, cuánto te correspondería. Y esto, a su vez, te puede permitir ver cómo estructuras un seguro de vida a riesgo que te cubra las deudas y que te dé una protección para los 3-5 años, 3-5-7 años, pues puedas salir claro. adelante. O sea, tanto el caso de fallecimiento como invalidez. Y valoramos muchísimo en el caso de un accidente, que es el doble, o un accidente de circulación, que es el triple. Entonces, recomendamos todo eso, que combinado con enfermedades graves y con la incapacidad
1: te protege
0: en ese, con la incapacidad temporal, pues puedes tenerlo. Y luego estructuramos todo lo que son los ILTs, capacidad laboral transitoria, con diferentes opciones, con diferentes entidades.
1: Y luego, señores, si tienen ustedes muy claro lo que necesitan de coberturas, y hay unas aseguradoras pues que cobran un poquito más y otras un poquito menos, pues que tengan la opción de decidir ustedes, porque son las mismas coberturas. Que, oye, el precio también es el precio que al final viene al bolsillo de casa todos los meses. Pues José, que como siempre es un placer haberte tenido aquí.
0: Muchas gracias, muchas gracias y enhorabuena.
1: Nada, un lujazo tener aquí a José Antonio Jareño, socio fundador de Global Finance. Nos ayudan a dormir mejor. Señores, ya nos hemos ventilado el programa de hoy. Simplemente que pasen una buena semana, que aquí estaremos la próxima con buenos profesionales dándonos mejores consejos. Time for Business. Nos vemos.

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1: Muy bien, pues buenas tardes a todos por acompañarnos esta tarde y muchas gracias también por participar en esta conversación. La verdad es que a mí me resulta muy importante que sea efectivamente una conversación. Confío en que haya preguntas. Y lo digo no a título formal. Hay una cosa en la que creo firmemente cuando pensamos en la libertad, y es que ninguna persona tiene toda la razón cuando habla acerca de la libertad. Podemos hablar, pero no llegaremos a una conclusión lógica, única, ¿verdad? Es más, algo que yo creo que falla acerca de las conversaciones que sí que mantenemos acerca de la libertad hoy día es que tienden a ser participadas en personas que están convencidas de que tienen toda la razón, que están absolutamente seguras de que es su libertad la que importa, están seguras al 100% de que lo que ellos quieren son exactamente las cosas que se merecen conseguir. Lo que voy a recalcar en esta ponencia es que esto no es exactamente lo que quiere decir la libertad. Si quiere decir algo la libertad, lo que tiene es que ver con las buenas cosas de la vida. Tiene que ver con aquello que valoramos. Es la capacidad, efectivamente, o el estado en el que nos encontramos para poder creer en las cosas buenas, combinar las cosas buenas, conseguir que las cosas buenas afloren. Si viviéramos en una sociedad de personas libres, no estaríamos peleándonos, no estaríamos insistiendo en que nosotros tenemos razón, no estaríamos enfadados todo el rato. Esto es lo que yo planteo. Y voy a empezar planteando efectivamente las cosas desde el punto en el que nos encontramos ahora mismo en Estados Unidos. Radical, ¿verdad? Ahora mismo, en este momento. Un grupo pequeño de personas que están muy enfadadas y que están seguras de que tienen razón y que actúan de manera impulsiva y que resulta que son muy ricos, están ahora mismo destruyendo mi gobierno, pero desde dentro además. Y cuando digo destruyen mi gobierno, no estoy hablando de manera artificial, no es una metáfora, es una realidad. Hemos llegado a un momento tal en el que el gobierno más grande del mundo está siendo desmontado a propósito y sin ninguna vergüenza por un grupo de personas tremendamente, tremendamente acaudaladas. Y lo que quiero decir aquí es que, aparte de que es sorprendente y debería de sorprendernos, es que no sorprende. Si seguimos la lógica de la libertad negativa, que es como se suele comentar la libertad, y esto sobre todo en la parte del mundo que es angloparlante, si nos ceñimos a la lógica de la libertad negativa, no nos va a sorprender ver que aquí es donde acabamos. O para decir las cosas de forma más esperanzadora, si entendiéramos correctamente el sentido de la libertad, si fuera el sentido positivo, que es el que yo prefiero, quizás acabaríamos con una forma muy superior de política, en última instancia. Así que vamos a aprovechar para comentar lo que está pasando en Estados Unidos, porque no sé hasta qué punto en la prensa española se ha seguido muy de cerca. Está pasando muy deprisa, muy deprisa. Lo que está pasando en Estados Unidos ahora mismo es que un grupo de hombres jóvenes que trabajan para el oligarca Elon Musk, que es archimultitrillonario, que no ocupa ningún cargo oficial en Estados Unidos, que no ha sido elegido, un grupo pequeño, reducido de hombres jóvenes, han penetrado los despachos más importantes del gobierno federal de Estados Unidos de América. Han asumido el control de importantes sistemas digitales que inciden sobre el funcionamiento de mi gobierno, incluido el sistema de pagos. De forma tal que ellos, este pequeño grupo de personas que no han sido elegidas democráticamente, que no son empleados del gobierno, un grupo pequeño, pueden interrumpir pagos. Esto puede parecer muy técnico, pero no lo es.

Si Parlamento aprueba una ley, pero alguien que tiene 19 años puede impedir que se hagan los pagos, entonces el Congreso carece de poder, ya no hay poder. Y si no tiene poder, entonces los electores carecen de poder también. Y no es una propuesta teórica, no. Hay una serie de leyes que han sido aprobadas en Estados Unidos. Ahora mismo, según hablamos, están siendo eliminadas literalmente, de nuevo por un grupo pequeño de hombres jóvenes que trabajan para un oligarca que efectivamente no ocupa cargo electo. Impiden que estas leyes funcionen de forma tal que nuestro Congreso carece de sentido y, por tanto, nuestros votos carecen de sentido y nuestra condición de ciudadanos también carece de sentido. Así que dentro del gobierno de Estados Unidos de América nos enfrentamos a lo que verdaderamente es un golpe de Estado. Si pensamos golpe de Estado, ¿en qué pensamos? Pues pensamos en coroneles, en generales, con un grupo de hombres armados, con algún carro de combate. Bueno, si el golpe de Estado hubiera sido así, no hubiera funcionado. Si te acercas al Departamento del Tesoro en Estados Unidos con 100 hombres armados, pues no vas a conseguir el objetivo, ¿no? Pero si te acercas con un grupo de gente que habla rápido, que dicen que están avalados por el presidente y que son empleados del hombre más rico del mundo, pues a lo mejor no parece un golpe de Estado el típico de las películas, pero es el tipo de golpe de Estado que puede conseguir el objetivo. Así que a medida que llegamos a apreciar estas noticias, yo lo que digo es que es sorprendente, pero no del todo. Nos impacta, pero tiene su lógica si pensamos en la libertad negativa. Y se ve, efectivamente, se ve que cuaja en las personas que están detrás de este golpe de Estado. Vamos a ver un pequeño ejemplo de lo que está pasando. Parece una nimiedad, pero vamos a ver hasta qué punto tiene sentido. Vamos a ello. En Estados Unidos, durante unos cuantos últimos años, recientemente, hemos podido pagar los impuestos nosotros solos. Está muy bien. Te subes a la página web, das tus datos, das a la tecla y pagas tus impuestos. En España seguro que también es así. ¿Verdad que sí? Sí. Bueno, para nosotros, cualquier cosa que podamos hacer sin pagarle nada a un experto nos parece fantástico. Bueno, pues una de las primeras cosas que ha hecho Elon Musk ha sido, y esto lo dice él, ha sido eliminarlo. Es decir, que los americanos, dentro de 2 meses, a no ser que pase algo, dentro de 2 meses, cuando los americanos en abril tengan que pagar sus impuestos, no lo vamos a poder hacer nosotros solos. Vamos a tener que utilizar a expertos, vamos a tener que contratar a empresas. Ahora, desde el punto de vista de la libertad, tal y como se presenta en Estados Unidos, y he hablado aquí de esta libertad negativa, no ha pasado nada malo. Desde el punto de vista de la libertad negativa, pues la libertad es que yo me enfrente al gobierno, ¿no? Desde el punto de vista de la libertad negativa, el gobierno no puede hacer nada bueno. Así que cuando Musk explicó lo que había hecho, y como digo, es un ejemplo, y así nos hacemos una idea de la ideología. Cuando él explicó lo que había hecho, dijo, este servicio era excesivo por parte del gobierno. El gobierno estaba diciéndote lo que tenías que hacer. De hecho, no, el gobierno estaba facilitando las cosas. El gobierno te lo ponía más fácil, pero en la ideología de la libertad negativa, el gobierno no puede hacer nada para ti. Todo lo que hace el gobierno va a ser malo. La ideología de esta libertad negativa, tal y como es en Estados Unidos, es un algoritmo, podemos decir. Da respuesta a todas las preguntas, ¿no? Gobierno mal, impulsos bien. Así que lo único en esta ideología, lo único que puede oprimirte va a ser el gobierno. Así que esto de que ahora tener que pagarle dinero a un contable para que presente tus impuestos está muy bien, porque las empresas no te van a oprimir. Solamente el gobierno, con esta interferencia debido a un alcance extraordinario, te va a poder oprimir. Y así, si las empresas no pueden, pues no pasa nada, nada. Sí, una persona muy rica.

Ica, que es dueño de muchas empresas, destruye el gobierno. No ha pasado nada malo. No ha pasado nada malo porque el gobierno está ahí para oprimirte, dice. En fin, a mí me gustaría que esto no fuera así, pero esta es la lógica a la que se están ateniendo, es la lógica que se está ejecutando. A ojos vista, un oligarca está horadando el gobierno, alineado con unas ideas que son populares y que creo son ideas aceptadas en Estados Unidos y más allá de sus fronteras. Pero vamos a ver cuáles son las implicaciones. Si la idea de la libertad es que es negativo, es que yo contra algo, y en términos prácticos soy yo contra el gobierno, pues en esta idea no habría concepto de lo que es dignidad humana. ¿Qué es una persona? Una persona es alguien que se opone a algo, ¿no? No estamos hablando de dignidad, ¿no? No hay ningún rasgo de complejidad, no hay capas, no hay humanidad. Si los seres humanos somos entidades que vamos chocándonos contra barreras, pues somos más o menos como bolas de billar, ¿no? Somos un objeto físico que bota y rebota contra las paredes. Y exactamente así es como nos ve Elon Musk a todos nosotros, a vosotros, a mí. Nosotros somos objetos físicos y punto. Y en su interpretación de lo que es la política, lo único que se hace con nosotros es darnos instrucciones acerca de contra qué vamos a votar y rebotar. Así que a lo mejor empezamos pensando, ah, sí, yo contra el gobierno. Y antes de que nos queramos dar cuenta, nos van a decir, no, nosotros contra el gobierno, no, nosotros contra el vecino. Y luego nosotros contra los inmigrantes. Y al poco nosotros ante los hechos, contra los hechos. Y así, esta idea de la libertad negativa nos lleva rápidamente, sin pausa, sin barreras, nos lleva al fascismo. Y esto es lo que estamos viendo. Si no hubiera concepto de lo que es el ser humano, si solamente estamos hablando de barreras, estamos intercambiando unas ideas políticas que se prestan a la destrucción del gobierno y también al trato de seres humanos como agentes de destrucción, sin más. Y esto es efectivamente lo que está sucediendo. Si la libertad es negativa, o sea, si es uno contra algo, entonces no hay derechos como tales, porque el derecho ha de ser positivo. El derecho tiene que ser derecho a algo. Derechos que tienen que ver con el hecho de que somos seres humanos. Esta realidad de que puedes estar en contra de algo, pero se te puede movilizar, manipular para que estés en contra de algo. Esto no nos hace pensar en ninguna dignidad, ¿verdad? Los robots también pueden ser movilizados contra cosas, objetos, animales, los animales también se pueden movilizar. La capacidad de enfrentarse a algo no es un rasgo especialmente humano. Así que estaríamos de acuerdo y diríamos, sí, la libertad parece que es estar en contra de. Aceptamos una interpretación de la libertad en la que los humanos no somos especiales. Y si esto fuera así, no ha pasado nada malo en Estados Unidos. Si no hay dignidad especial, si somos meros objetos, entonces el hecho de que nuestros representantes elegidos carecen de poder no importa. Porque además deberíamos de tener derecho a tener estos representantes. El hecho de que estos jovenzuelos tengan acceso a datos particulares financieros de todos los ciudadanos de Estados Unidos, no hay ningún problema. No hay ninguna dignidad especial. Somos objetos, sin más. Somos cosas que se pueden movilizar contra otras cosas. Así que el hecho de que Musk pueda darle a la tecla y saber cuánto dinero tiene cada persona en Estados Unidos, que puede darle a una tecla y puede saber cuál es, por ejemplo, el número de seguridad social de todos los americanos. De nuevo, si es libertad negativa, pues no hay ningún problema. Él no es el gobierno. O sea que no está desatendiendo tus derechos, no está no cumpliendo. Y nosotros tampoco somos especiales, somos objetos que votamos y rebotamos, así que no hay derecho nuestro que pueda ser anulado. Lo que digo es que hay una cierta consistencia, ¿verdad? Una consistencia intelectual. La hay, esta idea de la libertad negativa. No tiende como muchas personas piensan que tiende. La

situación en la que se encuentra Estados Unidos ahora mismo, en febrero del 2025, que es la destrucción de un gobierno que funciona a instancias de un oligarca y un grupo, un puñado de ricos. Y son estas situaciones tan extremas, creo yo, lo indico, lo comento en el libro, que deberían de desvelar el sentido común. En nuestras vidas cotidianas, yo creo que es muy fácil que nosotros nos veamos convencidos por ideas que no funcionan de verdad. Por ejemplo, la idea de la libertad negativa. Es muy fácil decir, sí, sí, el gobierno siempre es un problema, ¿verdad? Sin pensar un poquito más allá. Es fácil decir, bueno, pues yo tengo razón y es la barrera exterior la que está equivocada. Pero los ejemplos más extremos, creo yo, nos llevan a plantearnos otro tipo de sentido común. Así que vamos a ver un ejemplo extremo. ¿Qué es lo que todos tenemos en común con Musk? ¿Qué es lo que todos tenemos en común con Donald Trump? Pues lo que tenemos en común con ellos es que nacimos. Eso sí que lo tenemos en común. Y es el lugar sensato donde podemos iniciar una conversación acerca de la libertad. Si empezamos hablando acerca de la libertad y empezamos hablando de aquello que compartimos, es que todos hemos nacido y todos hemos nacido, además, incapaces, hemos nacido dependientes, hemos nacido necesitando a otras criaturas, pues entonces la conversación va a ser muy distinta cuando hablamos de la libertad. Cuando hablamos de la libertad negativa, pues vamos a pensar que ya somos capaces, tenemos ideas, podemos sobrevivir. Y esto está todo en el trasfondo. Nos oponemos a algo que nos rodea. Hemos nacido desvalidos. Pero para que un humano sea libre, hay mucho trabajo, muchos esfuerzos. Las personas no pueden existir como tales sin una sociedad que les rodee. O sea que si la libertad va a tener sentido, entonces la libertad no puede ser un análisis de la persona recién creada y los desafíos. Tiene que ser una conversación acerca de aquello que uno necesita tener para, como persona, poder llegar a ser libre. Es un ejemplo extremo, ¿verdad? Aquellos que habéis visto un parto, aquellas que habéis parido, sabéis que es un momento extremo de la vida, pero es muy típico que sea el punto de arranque para una conversación acerca de la libertad. Y luego hay otros ejemplos extremos también. Hablaríamos aquí de la muerte. No debería de haber dicho la cosa, hay otra cosa que compartimos. Compartimos con Donald Trump y con Elon Musk y con todos los demás, y es que todos vamos a morir. Y esto nos ayuda, ¿verdad?, a pensar acerca de estas cosas. Y es muy llamativo pensar que algunos de mis conocidos oligarcas en Estados Unidos piensan que no van a morir. Atentos, están equivocados, se confunden, pero es muy importante. Es una limitación que tenemos que tener presentes. Si sabemos que nacemos, si sabemos que morimos, sabemos que hay un tiempo limitado, y pensamos de una manera acerca de la libertad. Pensamos, sí que hay límites. ¿Cómo puedo transformar los límites en posibilidades? Si pensamos, bueno, no nací y no voy a morir, pues el planteamiento acerca de la libertad va a ser muy distinto. Ese planteamiento va a ser, necesito protección de los peligros, pero quiero todo lo que quiero. Y así llegas a otro punto. Pero los ejemplos acerca de la muerte son ejemplos históricos y de momentos contemporáneos, además. Son muy útiles porque nos permiten llegar a una interpretación más positiva de la libertad. Por ejemplo, el holocausto de los judíos europeos. Yo llevo hablando acerca de este hecho. Estaba en Estocolmo hace unos días y estaban conmemorando efectivamente el holocausto, ¿verdad? Y se me pidió que participara en estas ceremonias. Así que estuve pensando en el holocausto en relación con estas ideas acerca de la libertad. Y pensé en algunos documentos fuente

0: que tuve ocasión de leer cuando trabajaba sobre el Holocausto y tienen que ver con lo que llamamos la liberación de los campos de concentración. Es muy tentador hablar acerca de esta liberación, porque todo el mundo prácticamente conmemora el Holocausto a finales de enero y habla acerca de Auschwitz, ese momento.
1: Me gustaría decir que eso no es correcto, que esos lugares nunca se pudieron liberar, que la liberación no se aplica. Y la razón por la que lo digo es porque es lo que decían las enfermeras y los médicos. Y aquí hay que prestar atención a las enfermeras y a los médicos. Cuando llegaron a los campos liberados, entre comillas, en mayo o junio del 45, escribieron en sus epistolares o en sus diarios diciendo: liberación no es la palabra apropiada. ¿Qué querían decir con ello? Lo que querían decir era que para los supervivientes la libertad no era el concepto relevante, o bueno, al menos no lo sería hasta que estuvieran alimentados, hasta que hubieran tratado sus enfermedades, hasta que su trauma físico y psicológico se hubiera tratado. Y si pensamos esto por un segundo, tiene sentido. La idea de liberar un campo de concentración pone de manifiesto que en el momento en el que echamos a los torturadores y llega el ejército apropiado, todo el mundo está contento y lleno de vida. Pero esa no fue la situación de un momento a otro, de un día para otro. La realidad era que los supervivientes de los campos de concentración necesitaban muchísima ayuda. Y si ustedes, como yo, han estado prestando atención, han estado leyendo, han visto los testimonios de los supervivientes del Holocausto de finales de los 50 hasta ahora, pueden ver que gran parte de ese trauma sigue con la gente. Y vemos que la libertad no es un tema de sí o no, arriba, abajo, o que haya una panacea. La libertad no es un proyecto. Y el tema es que lo que vemos en esta situación tan extrema es relevante en nuestro día a día. Es como pensar en el parto. Si pensamos en la supervivencia, el nacimiento nos lleva a la misma conclusión, y es que aquello que es cierto de los supervivientes de los campos de concentración es cierto del resto de nosotros. Nadie puede verse libre de un problema. Lo que pone de manifiesto el campo de concentración es un extremo que, independientemente de lo grande que es el problema, del mal, lo grande que es el mal, retirar ese mal no es lo mismo que liberar, y esto es lo mismo para mayores y menores males. Podemos vernos oprimidos de una manera u otra, pero retirar esa opresión, aunque necesario, no es lo mismo que liberar. Para que alguien esté liberado, tiene que saber lo que quiere, lo que necesita, lo que es bueno en su mundo. Y necesita otras personas que le ayuden, necesita un entorno en el que esto sea posible. Simplemente deshacerse del mal no es suficiente. En mi propia vida, hace poco, las experiencias que me han ayudado a entender esto han estado presentes en Ucrania. Así que en Ucrania hay una palabra muy útil en ucraniano que es desocupación, que no existe en inglés exactamente. Desocupación en castellano es una palabra muy útil porque desocupación, que es una palabra que en inglés me acabo de inventar, no es lo mismo que liberación. Hay un espacio entre la desocupación y la liberación. Así que cuando los ucranianos utilizan el término desocupación, lo que están especificando es: hemos echado a los rusos. Así que ya no hay salas de tortura, ya no se está ejecutando a la gente. Ya no hay. La desocupación no es lo mismo que la liberación. Tiene una palabra para liberación. Pero la palabra desocupación crea un espacio en el que podemos preguntarnos cuál es la diferencia. Para los ucranianos, normalmente es muy interesante lo sensato que es la diferencia entre desocupación y liberación. Hemos echado a los rusos, pero no estamos liberados hasta que los trenes están en marcha otra vez. No estás liberado hasta que las carreteras están limpias, hasta que vuelve a haber parques.

infantiles, cosas que normalmente no asociamos con la libertad, pero que son fundamentales para lo que consideran liberación. Y estoy completamente de acuerdo con ellos. Y esto es algo que he visto al visitar zonas desocupadas en estos últimos años. Estos conceptos, estas ideas, estoy usando punto de partida ucranianos en el día a día. Esto es algo que entendemos de manera instintiva rápidamente al visitar un sitio. Así que Enyahedne, que es una pequeña ciudad en el norte de Ucrania, la población entera estuvo bajo el yugo de la ocupación rusa. Todo el pueblo estuvo en un sótano. No tenían suficiente comida, no tenían agua. Mucha gente murió por enfermedad, por el hacinamiento, y se ejecutó a muchas personas, evidentemente, a lo largo de este proceso. Y luego llegó el ejército ucraniano y echó al ejército ruso. Las personas que sobrevivieron a esto no fueron liberadas. Su pueblo fue desocupado, y esto es algo que se ve si visitamos las escuelas. La escuela da la sensación de estar poseída, maldita. Hay pintadas de los rusos, gran parte de ella ha sido destruida. En el sótano hay una lista a un lado del marco de todas las personas que fallecieron y una lista al otro lado de toda la gente que fue asesinada, que ejecutaron. Y en las paredes del sótano está lo que escribían los niños mientras se distraían en ese sótano. Y son, bueno, conmovedoras y duras, pero no son la clase de mensajes que quieres ver escrito en una escuela. No es algo que un niño debiera escribir. Y es algo que no se debiera, que se ve en esta escuela. Y mientras estos niños no tengan acceso a su escuela, no podemos decir que esa ciudad está librada. Cuando salí de la ciudad, la persona, el hombre que me dio la llave para visitar el colegio, me pidió ayuda para construir un parque infantil. Y pensé, bueno, acaban de echar a los rusos, hay una guerra en marcha, están lanzando misiles, hay gente muriendo, ¿por qué quiere construir un parque infantil? Pero la respuesta es la libertad, la liberación. Solo porque se haya purgado el mal no significa que la gente sea libre. Necesitan mucho para ser libres, y para él y para una gran parte de los adultos era necesario tener un parque infantil porque los niños necesitan un sitio en el que estar si quieren crecer como personas libres. Esta clase de ejemplos se revelan una y otra y otra y otra vez si visitamos estos lugares en los que la guerra ha cambiado, en los que un ejército, una fuerza de ocupación ha sido expulsada. Otro ejemplo fue en Posaprokovskam, al sur de Ucrania. Visité a una mujer, María, que vivía en un cobertizo de aluminio corrugado 10 metros más allá de su casa, que estaba completamente derruida. Su casa estaba derruida. Todas las casas en el pueblo están derruidas. Es lo que pasa en Ucrania. La guerra está destruyendo todas las residencias. Y la visité. Y me dio la bienvenida. Fue amable, hospitalaria. Quería que viera cómo había decorado su cobertizo. Y lo había decorado muy bien. Tenía una manta, tenía botellas de agua, tenía un libro que estaba leyendo. Había hecho todo lo posible con la situación. Y la situación era que era una mujer de 85 años viviendo por su cuenta y con problemas. Su pueblo había sido desocupado, pero ella no sería libre hasta que se retiraran los escombros entre su cobertizo y la carretera. Ella usaba un andador y no podía llegar a la calzada. Los autobuses no pasaban, así que no podía ir a hacer la compra. Hasta que los autobuses no pasen, no puede ser libre. Y estos ejemplos extremos son ejemplos extremos de lo que está pasando, muy extremos comparado a lo que está pasando. Son ejemplos extremos de lo que estamos viendo en Estados Unidos, lo que estamos viendo en las guerras, de los genocidios y la guerra. Yo creo que nos llevan a tener un sentido común, y el sentido común es que la libertad tiene que tener un lado positivo. Y cuando digo esto, no quiero decir que no haya

tal cosa como libertad negativa. Lo que quiero decir es que la libertad negativa solo importa como una parte de la libertad positiva. Si tenemos un muro delante, lo importante no es el muro. Lo importante eres tú. Si hay concertinas alrededor de ello, lo importante no es el alambre de espino. Eres tú. La razón por la que nos importa el muro y el alambre de espino es por todo aquello en lo que nos podemos convertir. Y cuando echamos abajo el muro y cortamos la concertina, todo lo libre que podremos ser dependerá de miles de otras cosas, más allá de estas barreras. Así que lo que quiero decir en términos filosóficos es que la libertad ha de ser positiva dado el mundo en el que vivimos y una colección de realidades éticas. Y ahora voy a cambiar al lado más filosófico y ético de esta conversación. Normalmente pensamos que hay dos tipos de libertad: libertad positiva y libertad negativa, y que son distintas. Mi profesor en Oxford, Isaiah Berlin, escribió un famoso ensayo sobre las dos tradiciones de la libertad, negativa y positiva. No creo que esto sea así. Yo creo que la libertad negativa es un elemento de la libertad positiva. Es una condición necesaria para la libertad positiva. El caso en defensa de la libertad positiva suele ir así. Fase 1. Hay cosas buenas en el mundo. La justicia es buena, la belleza es buena, la integridad es buena. La lealtad, la honestidad, todo esto es bueno y es real. No son reales de la misma manera que este atrio o que este micrófono, pero no por ello son menos reales, son reales de otra manera. Es realismo moral. El segundo aspecto del caso filosófico es el pluralismo moral. Esto es, hay muchas cosas buenas, no solo una. Así que si pensamos que todas las cosas buenas se combinan en una única cosa buena, eres un totalitario. El pluralismo moral, y estaré encantado de hablar de esto más adelante, lo importante es que el pluralismo moral, yo creo que de manera indiscutible, hay muchas cosas que son buenas. No hay manera de traducir la piedad a consistencia, no hay manera de reducir la espontaneidad para que se convierta en puntualidad. Estas son cosas distintas. No encajan entre sí, no son compatibles. Esto no es una receta en la que podemos incluir estos elementos y tenemos una tarta de libertad. Esto no se combina. Y este es el tercer aspecto. Hay un tipo de aritmética o geometría que funciona con los bienes morales que es distinta al mundo moral, al mundo físico. En el mundo físico puedo decir, espero me disculpen, esta sala es más pequeña que la sala en la que hablé en Barcelona anoche. Y esto sería objetivamente cierto. Veo que hay gente en primera línea que está un poco incómoda, lo siento mucho. Pero no puedo decir, nadie puede decir que la lealtad es más grande que la honestidad o mejor que la honestidad. Son distintas. No podemos decir que uno es mejor o más grande que el otro. La matemática y la física no se aplican en el mundo moral. En el mundo moral tenemos que tomar decisiones subjetivas. No hay una norma que podamos seguir que nos vaya a decir cuándo debemos ser una cosa u otra. La tensión es irreductible. Siempre estará ahí. Así que, bueno, la consistencia es buena. Es bueno ser consistente. Pero la piedad también es buena. Creo que todo el mundo estaría de acuerdo, pero la piedad es, por definición, inconsistente. Ser piadoso significa hacer una excepción. La puntualidad es buena, como hemos dicho. Estoy muy contento de que todos ustedes hayan llegado aquí a la hora. La espontaneidad también es positiva. Pero si alguien es espontáneo, no siempre será puntual. La lealtad es buena. La honestidad es buena. Sí, después de la charla, cuando estoy firmando libros, me dicen, profesor Snyder, tiene un aspecto maravilloso. ¿Es honestidad? ¿Es lealtad? Los bienes morales no terminan de encajar entre sí. Sí que la naturaleza del universo moral nos lleva a un territorio distinto. Y

De hecho, pueden ver, esto es un argumento en contra de la libertad negativa. La libertad negativa quiere que seamos objetos físicos y que el único problema sean los muros. Y esto, la metafísica no tiene que jugar un papel. Pero, de hecho, si hay cosas buenas, y estas cosas buenas son reales, y no todas encajan, y se nos fuerza a tomar decisiones humanas subjetivas, entonces estamos en una situación distinta. Somos capaces de estar en un...

realidad distinta en la que tomamos nuestras propias decisiones y que, por tanto, al reafirmar distintos valores morales, nos convertimos en criaturas distintas, nos convertimos en criaturas impredecibles, nos convertimos en criaturas con personalidad, con un carácter moral. Así que este es el caso positivo a favor de la libertad a tema filosófico, y podemos ver que es distinto del caso negativo. El caso negativo dice que suele decir que estoy bien como estoy. Pero la libertad negativa no tiene que reconocer que hay valores, no tiene que reconocer la realidad de los valores. Dice, estoy bien como estoy, si quiero comprar algo, eso es bueno. Haga lo que haga, tiene que ser racional de una forma u otra. Mientras que en el mundo de la libertad positiva damos un salto y aceptamos que hay cosas buenas en el mundo. Y si les parece extraño que diga sistemáticamente que hay cosas buenas en el mundo, espero que estén de acuerdo conmigo en que la vida es mejor que la muerte, que el placer es mejor que el sufrimiento, que la integridad es mejor que la mentira. Pero en el momento en el que ustedes están de acuerdo conmigo, hemos llevado la conversación a un entorno en el que la política ya no suele aplicar. No podemos tener libertad sin ética. Y en el momento en el que intentamos llevar a cabo la libertad sin ética, estamos en un mundo de libertad negativa y rápidamente va a haber un oligarca en su gobierno desmontándolo. Son un par de pequeños pasos. El segundo caso a favor de la libertad positiva está relacionado con lo que, con la clase de criatura que somos. Como he mencionado antes, el hecho de que seamos humanos y que estamos limitados y que vivimos en determinados tipos de cuerpos, esto tiene una colección de implicaciones. Uno de ellas es que somos libres de hacer solo las cosas que sabemos hacer. Me doy cuenta de que esto puede sonar un poco decepcionante, porque si pasamos un montón de tiempo viviendo en la cultura estadounidense, o han visto muchas de nuestras películas, les han dicho que todo es posible. Es un eslogan muy popular. Vuelve una y otra vez. Y ahora que les he descubierto el pastel de que todos nos vamos a morir, no me siento muy incómodo descubriendo otro pastel, y es que, bueno, no todo es posible. Y cuando la gente les dice que todo es posible, es un preludio para la siguiente jugada, que es que nada es posible. Así es como funciona. Porque si le dicen que todo es, si les dicen que todo es posible, de pronto descubrirán que eso no es cierto. Y pasarán a estar en un momento, bueno, de malaise, de malestar. Y bueno, la política es así. Los 90 y los 2000 fueron un momento en el que se nos dijo que el comunismo se había acabado, que todo era posible, que el pasado no importaba. Y cuando eso resultó no ser cierto, Estados Unidos invade Irak, o hay una crisis financiera, o la movilidad social se queda en encefalograma plano, el movimiento más sencillo es pensar que nada es posible. Es, bueno, malestar y carencia de futuro. Que yo creo que es donde nos encontramos ahora. Así que la libertad está relacionada con que algunas cosas son posibles, y cuanto más capaces seamos, más libres somos. Y, bueno, cuando echamos un vistazo a la clase de criaturas sociológicas y neurológicas que somos, es decir... si queremos pensar en la clase de criaturas que somos, no podemos pensar solo en los muros y en los gobiernos y estar buscando cosas a las que ponernos. Tenemos que encontrar maneras de hacernos más capaces cuando son, bueno, mayores, mediana edad. En todo momento de la vida, la libertad es un tema de capacidades. La libertad es física. Hay una segunda manera en la que la materialidad de todo esto es muy significativa y está relacionado con el conocimiento propio. Para poder ser libres, y yo creo que todo el mundo estará de acuerdo con nosotros, para poder ser libres tenemos que conocernos. Tenemos que saber lo que queremos, tenemos que saber lo que valoramos, tenemos que, incluso un abogado de la libertad negativa diría que uno ha de conocer sus propios intereses. Pero el tema es que, para todos aquellos que están en relaciones, esto es muy importante, el tema está en que se nos da muy mal entendernos a nosotros mismos. No es una capacidad particularmente humana conocernos.

no se nos da bien. Y si dudan de lo que digo, pregúntenle a su pareja, pregúntenle a su madre cómo de bien se conocen, pregúntenle a alguien que les conozca bien. Y no lo digo, no lo digo de broma, sino en serio. Por norma general, el argumento esencial para la libertad positiva es que no puede crear un individuo, una persona no puede crear un individuo, un bebé no puede convertirse en un hombre libre, en un humano libre por su cuenta. Un joven, hacen falta colegios, calzadas. Una persona mayor, todas necesita esta clase de apoyos. No podemos crear a un individuo con un individuo. Solo podemos crear un individuo con la ayuda de la sociedad. Si no, es imposible. Y creer cualquier otra cosa es una ilusión mortal que lleva a un dominio tiránico. Y lo que quiero decir con esto es que, asumiendo que para ser libres tenemos que conocernos, que yo creo que tiene sentido, la única manera de hacer esto es escuchar a los demás. Y la única manera en la que escuchamos a otras personas es si creemos que son personas como nosotros. La única manera de conocernos es a través de la empatía y de ver el mundo a través de otras personas y ver el mundo a través de los ojos de los demás. Y es fácil decir, pero es muy difícil de hacer. Pero lo que quiero decir es, todos nosotros vivimos con, bueno, con espinaca entre los dientes metafóricos, y todos necesitamos que alguien nos diga que lo tenemos. Todos necesitamos que otra persona vea la paja en nuestros ojos. Y tenemos que confiar en que y no podemos confiar en que la gente nos va a decir lo que pasa con nosotros, a no ser que creamos que son reales de la misma manera que nosotros somos así. La persona que dijo esto fue Edith Stein, que es un filósofo alemán y judío que fue ejecutada. Fue Edith Stein que fue ejecutada en el Holocausto, en Auschwitz, y ella también vino de una situación extrema. Fue una enfermera durante la Gran Guerra, en la Primera Guerra Mundial. Y mes tras mes estaba cuidando hombres destrozados y decía, creo en su realidad porque veo sus cuerpos como el mío, como cuerpos vulnerables. Así que veo que son reales. Y como veo que son reales, puedo empatizar con ellos. Así que puedo aprender y empatizar con y de ellos. Así que lo que les quiero decir es, nos hace falta una teoría del conocimiento. Nuestra teoría del conocimiento de la libertad tiene que involucrar a los demás, y tanto en cuanto vivimos aislados de los demás, incapaces, mientras veamos incapaces de confiar y veamos aislados, solos, delante de ordenadores que algorítmicamente nos regurgitan cosas en las que ya creemos, nuestras posturas del mundo y que nos reflejan nuestra imagen propia normalmente fallida, nunca podremos ser libres. Así que, bueno, antes de terminar esto, si tengo razón, y estos ejemplos tan extremos les han servido, si tengo razón de que la libertad es positiva filosóficamente, si tengo razón con que la libertad es positiva de manera corpórea y empática, yo creo que la libertad también es positiva de manera política. Y lo que quiero decir es, la libertad se convierte en aquello que justifica el gobierno. Así que, bueno, en mi país, o en inglés, al menos en las conversaciones, siempre en las conversaciones políticas hay una tensión enorme entre el gobierno y la libertad. Como todos los binarios, es muy cómodo. Los humanos se sienten muy cómodos cuando se nos presentan dos opciones. Esta clase de pensamiento binario es una característica de la no libertad, y no es así. La libertad y el gobierno no se oponen. Podemos tener buenos gobiernos y malos gobiernos. Podemos tener gobiernos que liberan y gobiernos tiránicos. La prueba de fuego para un gobierno es si crea las condiciones para que la gente sea libre.

Yo creo, personalmente, creo que esta es la única manera. Eso es lo único que puede hacer un gobierno. Esto justifica un gobierno bastante grande, pero no justifica muchas cosas que un gobierno puede hacer. Si es cierto, tal y como he dicho, para poder crear individuos necesitamos esfuerzos colectivos. El gobierno es esa agencia que en una sociedad grande permite que se lleve a cabo este trabajo colectivo y, por tanto, hace que la libertad sea posible. Así que hay una tensión entre gobierno y libertad. Y una conclusión de esto es que una de las tensiones que se nos ha enseñado que las barreras imposibles no son reales, como por ejemplo la tensión entre seguridad y libertad. Una de las cosas que se nos enseña, al menos en inglés, a lo mejor es distinto aquí, es que vivimos en una lucha constante entre libertad y seguridad, y no es así. Los casos en los que la libertad y la seguridad están en tensión son bastante esotéricos y bastante excepcionales. Un 99% de las veces, si puedo garantizar la seguridad a la gente, les estoy garantizando más libertad. Y normalmente, si garantizo libertad, ofrezco mayor seguridad. Casi nunca hay tensión entre estos dos aspectos. Una de las cosas que me dijo el presidente ucraniano que se quedó en mi cabeza, que tiene sentido, cuando desocupamos un pueblo, traemos tanto libertad como seguridad. Y por supuesto, así es, tanto la libertad como la seguridad llegan al mismo tiempo. Así que creo que gran parte de los problemas que creemos tener con libertad no son intelectualmente reales. Creo que se nos han forzado y creo que la libertad, con una justificación para el gobierno, que es lo que digo en el medio del libro, si es una justificación para el gobierno, esto podría ser un concepto que nos permite pensar de una manera distinta en nuestra política. Así que en Estados Unidos la libertad casi siempre ha estado captado por la derecha y hasta cierto punto por la extrema derecha. Y hay un problema con ello. Y es que la manera en la que utilizan el término libertad, básicamente están hablando del derecho individual de seguir sus instintos en contra de otros individuos. Así que, por ejemplo, libertad de expresión. En la derecha estadounidense y hasta cierto punto en el diálogo estadounidense en general, la libertad de expresión significa estoy muy enfadado y tengo 100 mil millones de dólares y tengo una red social a mi disposición, así que debiera asegurarme de que mis posturas enfadadas alcancen a 1.400 millones de personas y no solo a 1.300 millones de personas. La libertad de expresión en Estados Unidos se entiende como como que el gobierno no les permite decir lo que quieren. Y por supuesto es malo si el gobierno no le permite a alguien hablar de lo que cree. Pero si pensamos en la libertad de expresión solo de esa manera, si no pensamos en la persona, sino en lo que se está diciendo, nos encontramos en una posición ridícula. Les voy a explicar esto. En nuestro mundo casi ninguna de las cosas que decimos es humana, de lo que en el día a día, la mayoría de lo que vemos, la mayoría de cosas que se dicen y se comparten, no vienen de una persona directamente. Y sin embargo, cuando hablamos de la libertad de expresión, en la derecha lo que nos preocupa es la capacidad de Internet que llegue a las personas. Sin embargo, la única manera de pensar en esto es porque nos olvidamos de la persona. ¿En qué consiste la libertad de expresión? La razón por la que tenemos libertad de expresión no es porque es físicamente peligroso para las personas menos poderosas decir la verdad a gente más poderosa. Esa es la razón histórica y, de hecho, la única justificación real para la libertad de expresión. La única razón por la que merece la pena tener libertad de expresión es para proteger los cuerpos de los menos vulnerables cuando le dicen la verdad a aquellos que tienen más poder. Y esa manera de pensar en la libertad de expresión es, por supuesto, positiva. Empieza con la realidad de personas vulnerables. Empieza con la realidad de que muchas personas son más vulnerables que otras. Es una traducción que se vuelve a Europa. Por eso hemos hablado a la antigua Grecia. Hemos hablado de esto durante 2000 años, básicamente hasta el jueves pasado. Hace muy

0: Poco se nos ocurrió que la libertad de expresión se refería únicamente a la expresión, al algoritmo, y cuando pensamos en ello, de pronto que la libertad de expresión solo importa en el caso de Donald Trump o Elon Musk, de los más poderosos. Pero si pensamos en libertad positiva, nos damos cuenta de que de verdad Donald Trump y Elon Musk tienen libertad, tienen derecho a la libertad de expresión, por supuesto que sí, pero como son las personas más poderosas, no son las personas que debieran preocuparnos, sino de las que debiéramos preocuparnos en última instancia. Y cualquier persona menos poderosa, menos rica, debiera ser más importante. Y en toda clase de derecho a cualquier libertad. Y eso es un ejemplo sobre cómo el término libertad ha sido captado. El otro tema de dejar que la libertad esté solo en un lado del espectro es que la gente en el centro o a la izquierda deja de usar la palabra. Y si dejas de usar la palabra, terminas rindiéndote sobre el concepto. Y bueno, yo creo vehementemente que seas conservador, liberal, socialista, necesitas la libertad. Si intentamos deshacernos de la libertad, terminamos con una política muy diferente. Así que lo último que quiero decir al respecto es que me parece que necesitamos poder compartir esta palabra de una manera que tenga sentido. En mi país hablamos de ello constantemente. Pero hablamos de ello de una manera completamente errónea. Y esa manera, yo creo, tiene el mismo impacto en el resto del mundo que es el monopolio de la derecha en un país individual. Hablamos de ello todo el rato y muchas veces no tiene sentido lo que hablamos. Y los europeos hablan menos, aunque un país europeo normal permite a la gente que sea más libre que Estados Unidos muchas veces. Y bajo nuestras propias métricas e instituciones, que son la Freedom House, que reconoce la libertad de una manera muy estadounidense, somos el número 50 a nivel mundial. Y ustedes están por delante de nosotros, y los miembros de la Unión Europea suelen estar por delante. Y la razón es muy sencilla. Si tenemos un país que se centra en la libertad positiva, las libertades negativas suelen ir mejor, que es algo que descuajeringa la mentalidad de los estadounidenses. Lo he hablado 50 veces, no voy a insistir, pero pensemos que si solo hablamos de libertad negativa y hablamos de libertad positiva, eso creará una suerte de distopía nazi o soviética. Pero la verdad empírica es que si tenemos libertad positiva, eso mejora la libertad negativa. Si solo nos centramos en libertades negativas, va peor. Y por supuesto, va peor en libertad positiva. Y esa es la. Pero los europeos, en mi opinión, los europeos que vienen a países que son bastante libres, no hablan de la libertad muy a menudo porque. Y no hablan de la libertad como una justificación para el estado del bienestar o como una justificación de gastos. Gastos estatales o de cuidado de menores. Y yo creo que es un error que nosotros no hagamos esto. Yo creo que tenemos la palabra. La propiedad de los europeos tienen la praxis, pero nadie tiene el concepto apropiado. Y compartir lo que yo creo que es el concepto positivo, que es una libertad que es humana y positiva, es algo que he intentado hacer en esta tarde. Y ahora, bueno, estoy muy emocionado por la conversación que vamos a tener ahora. Muchas gracias.
1: Thank you very much.
2: Muchas gracias por invitarme. Muchas gracias por invitarme. Está hablando en español el orador.
1: Para estudiar medicina en la Universidad de Madrid en el año 77. Gracias a esta beca, hoy estoy aquí. So, muchas gracias.
3: Por ti.
2: Pero lamentablemente mi español no me vale para hacer mi presentación, así que paso al inglés. Bien, pues voy a hablar acerca de las ideas fundamentales que defiendo en Principios de Economía, que acaba de salir a la luz gracias a Deusto. Es un libro que explica la economía desde la perspectiva de la

escuela austríaca. Me parece una perspectiva más útil para estudiar económicas que la de los libros de texto que se suelen utilizar en las facultades del mundo hoy. Cuando yo era profesor y después, siempre he hablado con personas muy exitosas, personas inteligentes, médicos, ingenieros, que hablan acerca de cómo sí fueron a una clase de economía en la universidad, pero no entendían nada. Hicieron lo que tenían que hacer, estudiaron, aprobaron, pero no llegaron a entender la economía. Y yo creo que es porque no se hace conforme a la tradición austriaca. Básicamente se estudian en las universidades modelos que no son pertinentes para la vida real, como los ejercicios matemáticos que no nos permiten pensar verdaderamente en la economía. Las matemáticas se estudian en las clases de matemáticas. En económicas se debe estudiar la economía. Pero el Bitcoin es importante. El 7 capítulos del libro ni se remiten al Bitcoin, hablan de la economía en términos generales. Y pensé, a mucha gente le ha gustado porque les gusta este planteamiento austriaco, es útil. Y esto también lo observé en la universidad, a mis alumnos les gustaba este planteamiento, pero no hay verdaderamente un buen libro de texto para la universidad de la escuela austriaca. Pensé, ¿por qué no hacerlo? Ha llegado el momento de hacerlo. He dedicado 4 años de mi vida a preparar este libro. Bien, este es el libro que me hubiera gustado tener cuando era alumno. Es el libro que me hubiera gustado tener para dar clase. A los 18 años empecé a interesarme en la economía y me hubiera encantado tener este libro para comprender estos conceptos que son útiles, ¿no? Para la vida cotidiana, útiles en nuestras vidas reales, pero que no solemos comentar en el entorno económico. Así que intento plantear estas ideas en la tradición austriaca de forma nítida y clara para explicar cuál es la importancia para la civilización del mercado, el orden monetario. Esto es lo que busco hacer. No se trata solo de explicar los conceptos económicos. No, es aprovechar los conceptos económicos y, gracias a ellos, explicar cómo la actividad económica lleva al desarrollo de la civilización. Es algo muy importante. Bueno, pues empezamos entonces hablando de los aspectos fundamentales desde el planteamiento austriaco y cómo difiere, ¿no? Básicamente en las universidades. En primer lugar, vemos la perspectiva de la acción humana, el planteamiento del estudio de las acciones de los seres humanos cuando hay escasez. Vivimos en un mundo de escasez. Nos faltan las cosas que deseamos tener. Queremos más de lo que tenemos y, por tanto, estamos siempre tomando decisiones. Y esto es el origen de la economía. Desde el planteamiento de Mises, analizamos la acción humana. ¿Cómo? Viendo cómo actúan, cómo se comportan los seres humanos, porque nos parece que esa es la fuerza motora, lo que nos anima en nuestras relaciones económicas. Miremos el mundo que nos rodea. Si los humanos no actuasen, pues todo estaría muerto. Lo muerto no hace nada. Pero cuando los humanos, emprenden acciones, cuando tomamos decisiones, cuando valoramos, ahí emerge la economía, gracias a las acciones de los seres humanos. Así que quien quiere estudiar la economía tiene que hacerlo estudiando las acciones de los seres humanos, porque así es como se da valor al mundo y así es como se consigue que funcionen esas relaciones. La economía que se suele aprender en la facultad básicamente emula la física, ¿verdad? Hace unos 100 años los economistas decidieron que querían ser como los físicos y llevan intentando plantear las ecuaciones para estudiar los agregados matemáticos y estadísticos. Y esto es más o menos lo que hacen la mayor parte de los libros de texto. Eso es lo que hacen. Pero en un siglo de tradición cuantitativa, no hemos conseguido ni una regla, ni una ley de la economía que verdaderamente aguante el análisis científico. La química, la física.

física, se inventan las fórmulas, las ponen a prueba en el laboratorio y un profesional en una ocasión ve que la ecuación no es exacta y desaparece la ley, las reglas, todo, todo se viene abajo. Así funciona la ciencia, ¿verdad? Se ponen a prueba las ideas. Y si las ideas no aguantan, bueno, pero las ciencias económicas quieren parecer ser ciencias. Nos gusta pensar que hacemos algo científico, pero en este mundo no podemos desarrollar estas relaciones científicas de forma verdaderamente sustanciosa. Así que lo que se presenta de forma aparentemente científica, como física o química, es esta idea de un toma y daca entre el desempleo y la inflación. Y si vemos, tendría que haber una pendiente: alto desempleo, baja inflación, o alta inflación, bajo desempleo. Y por tanto, este gráfico debería de ser una pendiente recta, o bueno, quizás una curva, pero pendiente para abajo, descendiente. Pero no es esto lo que vemos. A veces hay alto desempleo, alta inflación, a veces bajo desempleo, baja inflación, y no hay relación aparente. Si fuera una ciencia cuantitativa real, con un ejemplo de un país con desempleo alto e inflación altas, y esta idea de que hay una relación se acaba. En la macroeconomía, como todo es pseudociencia, podríamos ver cientos de ejemplos. Y no importa, siguen enseñándolo en la facultad. ¿Por qué? Pues porque es lo mejor que tienen. Nos hemos acostumbrado. Hay muchos experimentos, lo enseñan y lo siguen enseñando y lo vuelven a enseñar. No es científico, pero sobrevive. ¿Por qué? Porque están en este mundo, ¿no? En un mundo donde no hay método científico. Pero el planteamiento austriaco es distinto. Nosotros no decimos que podemos desarrollar estas relaciones cuantitativas para explicar el funcionamiento de la economía, porque no podemos hacerlo. Pero creo que sí podemos aprender muchísimo y muy útil acerca de la economía y las ciencias económicas, útiles, como digo, para las personas, pensando en la toma de decisiones utilizando la lente de las acciones humanas. Así que, por ejemplo, pensemos en la legislación sobre el salario mínimo. El planteamiento de corriente principal cuando se plantea este tipo de legislación, el abordaje sería intentar determinar las relaciones cuantitativas. Si subimos el sueldo mínimo, por tanto, vamos a pensar que el gasto agregado va a subir en tanto, el desempleo va a descender por cuanto. Existen estas relaciones que estudiamos y damos por supuesto que van a funcionar así, así que desarrollamos el modelo. Y luego resulta que el modelo no se materializa porque el mundo no funciona según nuestros modelos, pero seguimos dando palos de ciego, este modelo y el modelo anterior. Pero el planteamiento austriaco nos obliga a pensar en términos de acciones humanas. No pensamos en el agregado, no pensamos en el desempleo y en la inflación y la cifra agregada del salario mínimo. No, pensamos en términos de seres humanos. Si pensamos en la ley sobre el salario mínimo interprofesional, pensamos cuál va a ser la reacción de los seres humanos. El negocio que contrata a trabajadores, desde el punto de vista del empresario, si fueran a contratar a alguien pagando 10 euros al día y ahora resulta que hay que pagarle 20 euros al día, nosotros pensamos que desde el punto de vista del ser humano que gestiona ese negocio, ¿qué va a hacer? ¿Por qué pagaba 10 euros? Pues probablemente pagaba 10 euros porque era la productividad marginal del trabajador. Imaginemos, esa persona nos da 12 euros adicionales de ingresos, así que le pagas 10 y te quedas con 2, pero si le tienes que pagar 20, ¿qué vas a hacer como ser humano? ¿Qué hace el ser humano? ¿Qué hace la persona? No le voy a contratar a alguien que añade 12 euros y me cuesta 20. No puedo. Así que si lo vemos desde la lente de la acción humana, no nos importan estas relaciones agregadas. Nos importa lo que está haciendo la persona. Y pensamos, esto va a dar lugar a mayores niveles de desempleo. Y empíricamente, si vemos, esta legislación se asocia con un incremento en el desempleo, la ley del salario mínimo. Así reaccionamos los seres humanos. Si tenemos que pagar más de lo que vale, no vamos a pagarlo. Así que acaba siendo cero, ¿verdad? Porque estas personas acaban por perder sus trabajos. Bueno, pues este es el planteamiento de la escuela austríaca. Luego el capítulo 2, valor.
el concepto fundamental del valor. Y aquí nos distanciamos de la corriente principal. La escuela austríaca piensa que es subjetivo, así que no podemos medir el valor. No podemos tampoco plantear un valor cuantitativo que se le asocie. Pensamos en una cierta subjetividad, porque esto se da solamente cuando el ser humano valora algo. Vivimos en un mundo de escasez y tenemos que optar entre distintas alternativas. Y cuando empezamos a optar, empezamos a valorar. Y pensamos, esto vale tal objeto, esto otro vale otro objeto. Optamos por A en vez de B. Nos gusta más la A que la B. Y si pensamos en términos de valor, vemos que es muy útil. Y es útil. Es útil porque desde el punto de vista austríaco, el valor no es intrínseco. Nadie, nada tiene un valor intrínseco. El valor está en nuestra mente. Es una propiedad que nosotros proyectamos sobre un bien físico. No es algo que intrínsecamente forme parte del ser. Como explica Menger, no es independiente. No, no hay una etiqueta que diga esto vale cuánto. No, no, los seres humanos decidimos el valor. Por eso en el 17 el petróleo tenía un valor negativo. Había que pagar. Si queríamos utilizar la tierra, pagar porque se llevaran el petróleo, porque el petróleo era terrible. Y luego de pronto vimos que el petróleo servía para algo. Y en marzo del 2020, cuando todo se paró por el coronavirus, pues todos estos productores tenían una capacidad excesiva. No tenían dónde almacenarlo. Así que de nuevo empezaron a pagar a las personas para que se quedaran con el petróleo. Así que ¿cuánto vale el petróleo? Positivo, negativo, negativo, positivo, según cómo piense. Pero la química, las propiedades del petróleo siguen siendo exactamente las mismas. Esto es muy importante porque así podemos comprender el comercio. Y cuando comprendemos que la valoración es subjetiva, vemos que las cosas no valen lo mismo para todos. Y por eso tiene sentido el intercambio. Yo valoro algo menos que tú, tú tienes algo que valoras menos que lo valoro yo, y por eso nos gusta. Y por eso el comercio es beneficioso mutuamente, porque todo el mundo valora de forma distinta los objetos. Esto nos permite entender cómo tomamos decisiones los seres humanos. Y está la paradoja de agua y brillante, la comento en el libro. ¿Por qué el agua es barata cuando el agua es esencial? Nos morimos si no hay agua. Y los diamantes no son esenciales y son carísimos. ¿Por qué? Pues porque en el contexto de la valoración, en esta sociedad, el agua abunda, los diamantes escasean y, por tanto, vamos viendo cómo si hay mucho, vale menos. Pero si estuviéramos en una isla desierta sin agua potable, en esa situación el agua sería muchísimo más importante, sería más valiosa, mucho más que un brillante. Así que es subjetivo y comprenderlo es lo que hace que la economía tenga sentido. El tercer punto que comento en el tercer capítulo es el tiempo. El tiempo. El tiempo escasea, no es infinito y es distinto a los demás bienes. ¿Por qué? Por dos razones. En primer lugar, porque no crece. Es el recurso último. No se le puede dar la vuelta. El tiempo pasa inexorablemente. Y por eso escasea. Escasea porque conseguimos hacer más de todo menos del tiempo. Es una idea importantísima, que quizás no sea exclusivamente de la escuela austríaca, pero yo creo que encaja bien con la escuela austríaca. Y es que no hay ninguna limitación física o natural en la producción de cualquier bien físico. Podemos invertir más tiempo y podemos producir más. Así que podemos comprender que la escasez económica es un producto de la escasez del tiempo. ¿Por qué no tenemos más zinc o níquel o naranjas o coches? Pues no es porque haya un límite de cuánto existe, ¿no? Sino por el esfuerzo y el tiempo que dedicamos a la producción de estos bienes. Y hay un coste de oportunidad en función del tiempo. Así que no hay más naranjas, no porque queramos más coches, queremos zinc o oro. Y estamos economizando. El límite, entonces, no es cuánto exista
de esto en la Tierra, solo hay una capacidad fija. No, el límite es el que nosotros fijamos, es decir, cuánto tiempo estamos dispuestos nosotros a

utilizar, a dedicar. Por eso, si queremos ver el tamaño del mundo, vamos a ver las minas. Soy muy generoso. Sería más o menos la mitad de un vaso de agua si comparamos con la Tierra, que sería una piscina olímpica. Cada mina, cada una de las minas, todas, es media taza de agua. Así que cuando la gente dice que les preocupa que se agote el agua o el zinc, pues hay 8 mil millones de personas, y los que llegaron antes han conseguido utilizar media taza de lo que es este mundo. Así que este límite de los recursos no es cuánta agua hay en la piscina, sino cuánto tiempo tenemos para sacar el agua de la piscina. Esto es importante, muy importante. La escasez no es la escasez del objeto físico, porque abundan. Cuanto más buscamos, más hallamos. La escasez es la del tiempo que podemos dedicar. Y por eso, todos los años vemos que hay más petróleo que el año anterior. Si vemos las reservas, sabemos hoy que hay reservas que van a más. Todos los años consumimos más, pero todos los años resulta que hay más. ¿Por qué? Porque encontramos cada vez más y más yacimientos. Así que consumimos, pero buscamos, buscamos y encontramos. Así que el límite no es la cantidad, el límite es nuestro tiempo. ¿Cuánto tiempo podemos dedicar al proceso? Los recursos entonces son cada vez más abundantes según va pasando el tiempo, aunque consumamos más. Y a mí me gusta hablar de la economización del tiempo. Estamos siempre intentando incrementar la cantidad y la calidad del tiempo que tenemos. Así lo pienso yo. Sí, economizamos, pero en última instancia son distintas manifestaciones de aquello que verdaderamente nos interesa, que es nuestro tiempo, cómo asignamos el tiempo a estos recursos. Y estableciendo así las bases en estos tres primeros capítulos, a la izquierda vemos esta lista de los capítulos, pasamos a la segunda parte del libro, que se centra en la economía y habla de cinco maneras de economizar a título particular, que son las que podemos plantear cada uno de nosotros a título particular. Y luego, en tercer lugar, el orden de mercado, hablando del contexto social, cómo nos llevamos los unos con los otros, cómo economizamos, cómo actuamos para poder garantizar estas cosas que deseamos, a las que aspiramos. En primer lugar, el trabajo. Trabajamos, ¿verdad? Vemos que hay una liebre, tengo hambre, si trabajo, cazo la liebre y me la como. Bien, o sea que razonas y ves que puedes conseguir lo que buscas. Los animales también trabajan, es decir, cazan para comer y sobrevivir. Y esto nos permite producir lo que queremos. Hablamos del trabajo, hablamos del concepto del desempleo, y luego una cosa muy importante a tener en mente acerca del desempleo es que el desempleo es algo que aflora en el siglo XX con el dinero inflacionario. Es interesantísimo. Si vemos Google Endcloud, lo vemos este gráfico a la derecha, es un servicio de Google. Introduces el término y ves hasta qué punto se utiliza el término. Hay una medición del porcentaje de veces que aparece estas palabras. El barrido es de millones de libros. ¿Ven la prevalencia? ¿Y qué ven? Pues ven que hasta principios del 20, del siglo XX, no se utilizaba el vocablo, la palabra desempleo. No se pensaba en el desempleo. La gente trabajaba o no trabajaba. Pero este concepto de desempleo, ¿verdad? Como problema, el problema del desempleo. Millones de personas que quieren trabajar pero no encuentran trabajo. Bueno, pues esto es un producto del sistema monetario que crea los ciclos, y lo vamos a ver un poquito más adelante. Y esto lo vemos en este ejemplo de Suiza, cuando estaba en el patrón oro, prácticamente no había desempleo. Cuando se pasa al dinero inflacionista, vemos cómo el desempleo va siendo un asunto que cada vez se habla más. Parece como si dijéramos que se despega el concepto del desempleo en Suiza. A mí esto me parece muy interesante, ¿no? Y lo comentaremos en más detalle. Tenía que haber dicho...

0: Que voy a repasar los capítulos, o sea que no voy a adentrarme en los detalles, lo voy a comentar cada uno de los capítulos, lo voy a comentar un poquito por encima. Espero que les parezca bien. Y luego está la propiedad, la economía de la propiedad. Comprendemos que el concepto de la propiedad es importante, adquirirlo, cuidarlo, impedir a otros que accedan a esta propiedad. Esto nos permite mejorar la productividad. Y este concepto de la propiedad es la única manera para conseguir una economía de mercado, una economía en la que todos colaboramos, porque respetamos este concepto. Es muy importante para la sociedad civilizada aceptar, como digo, el concepto del derecho a la propiedad. Es el fundamento de la economía de mercado, el cimiento. El sexto capítulo habla acerca del capital, que también es importantísimo. Es una forma de propiedad que se utiliza en la producción de bienes de consumo. O sea que el capital es tuyo no porque consumas, sino porque lo utilizas para producir los bienes que se consumen. Y esto es algo que nos diferencia de los animales. Aquí empezamos a superar a los animales. Los animales trabajan, nosotros también. Los animales tienen un cierto sentido de la propiedad. Nosotros sí tenemos un sentido de la propiedad. Pero el capital, ahí es cuando empezamos a construir herramientas y nos diferenciamos de los animales, porque con muy pocas excepciones los animales no utilizan herramientas, pero nosotros sí, y así somos más productivos. Y además el proceso productivo dura más, producimos durante más tiempo, conseguimos mayores niveles de eficiencia. Un buen ejemplo es el de la pesca, por ejemplo, puedes pescar con la mano y te haces con dos pescados al día, o a lo mejor con un barco vas a conseguir 100, y si vas con un gran barco pesquero, pues vas a conseguir toneladas de pescados. Así que una cosa es la caña y otra cosa es el pesquero. Vamos viendo cómo se va mejorando la productividad. Esta capacidad de reconocer la importancia del capital es algo muy importante. Lo hacemos porque a medida que vamos viendo el capital, va mejorando nuestra vida de forma drástica. Todo el capital tiene que llegar del ahorro. El ahorro es lo que produce el capital. El pescador tendrá que sacrificar su tiempo para conseguir su caña de pescar. Tienes que levantarte de la playa, tienes que ir a trabajar para conseguir esa caña. O dejas de cazar durante un día y no comes ese día. Ese día lo has dedicado a hacer tu caña. ¿Por qué has sacrificado esa jornada? Porque al día siguiente vas a ser más productivo. Así que lo importante acerca del capital es muy importante retener que sí exige el esperar para la gratificación, posponer la gratificación. Es un cierto retraso. Cuando diseñas el Boeing, por ejemplo, tienes que retrasar el éxito 9 años. Boeing tiene que pagar a los ingenieros durante 9 años hasta conseguir que ese avión despegue. Tienen que estar comprando los bienes de capital. Alguien tiene que poner dinero. Los accionistas de Boeing están utilizando su dinero que podían haber utilizado, yo qué sé, para comprarse un yate, para dar fiestas, para vivir la buena vida, pero no. Optan por colocar su dinero en el proceso de producción, porque esto les va a permitir un mejor retorno a futuro.
1: Así que solo a través de este retraso de la recompensa podemos acumular capital en primer lugar. Y bueno, por supuesto, esto es un tema en el que la gente no entiende, la gente piensa que el capital es un regalo de los cielos, hay gente que nace con capital y otras no. Y la gente que tiene capital siempre explota a los que no tienen capital. Yo no creo que sea una manera correcta de enfocar esto. El capital no es maná de los cielos. Es algo que es complicado de tener. Es complicado de tener porque tienes que renunciar al consumo. Podrías estar corriéndote juergas en lugar de. Y tienes que renunciar a esas juergas para conseguir capital. El capital siempre se puede destruir solo porque renuncias a tu capital no significa que vayas a conseguir lo que quieres. Se devalúa con el tiempo, siempre pierde valor porque las máquinas bueno, las máquinas son víctimas de la entropía Y hay riesgos inherentes. Puede que tu idea de negocio no tenga éxito, puede que otra persona encuentre otra manera de llevarlo a cabo, la productividad no sea lo suficientemente buena y puede fracasar. Pero decir invertir en capital es una manera muy arriesgada y no ofrece garantías, y es algo que, bueno, normalmente es difícil para que es algo difícil que la gente pueda conseguir, pero no es algo que no es un regalo, como dicen muchos marxistas. De hecho, como dice Mises es un austríaco y dice que la responsabilidad del capital para con la sociedad no es un privilegio. La gente no nace rica, tiene un privilegio y tiene derecho a conservarlo. Independientemente del capital, solo es capital si lo utilizas sirviendo a la sociedad, produciendo bienes para la sociedad. Que la sociedad valore más que lo que está, que el influjo a la producción. Así que si lo que metes en el proceso de producción no es más valioso, o si estás metiendo más de lo que estás sacando, estás destruyendo capital. Así que es una responsabilidad porque tienes que utilizarlo en servicio a la gente y mejorando sus vidas. Y si no mejoras las vidas de la gente, va a devaluarse y vas a perder el capital. Así que las únicas personas que tienen capital son la gente que utiliza el capital sirviendo a los demás. Por eso hay que enfocarlo como una responsabilidad más que un privilegio, una responsabilidad más que un privilegio. Tienes que despertarte y utilizarlo, porque si no lo haces, pierdes ese capital. Y por eso el capital es tan importante y es tan difícil conseguirlo. Ahora, el capítulo 7 habla de la tecnología. Me gusta pensar en la tecnología como una manera en la que conocemos la economía, porque la tecnología es un tipo de capital, pero no es un capital físico. La tecnología es algo que introducimos al proceso de producción, pero como no es físico, es único en tanto en cuanto no se devalúa con el tiempo. Y la gente lo puede copiar. Basta con que una persona invente la rueda y miles de millones pueden copiarla y utilizarla. La idea es mucho más potente que la rueda en sí. Así que la tecnología es una manera de conseguir economía. Es la mejor manera de conseguir economía, porque no se devalúa como el capital físico. Y la tecnología sustituye al empleo, y esto simplemente mejora la productividad. Porque la gente ha dicho que las máquinas van a dejar a la gente sin trabajo. En Reino Unido estaban los luditas que rompían telares porque pensaban que les dejaría sin trabajo. Los costureros. Y aquí estamos 300 años después y la gente en Reino Unido tiene más ropa que nunca antes y tiene mejor estándar de vida y siguen teniendo trabajo si lo quieren. Y cuantas más máquinas, mayor productividad. No ha sustituido al labor, simplemente ha mejorado la productividad. La tecnología es como vamos de ser un mundo en el que tenemos esclavos que llevan cosas a la espalda, a carros de caballos, a camiones, a cargueros. Siempre hemos tenido gente que ha trabajado en el proceso de transporte, en la industria del transporte. Pero cuanto más capital tenemos, cuanto más avanza la tecnología, más aumenta la productividad y más productivas son estas cosas. Pero nunca nos quedamos sin trabajo en transporte. Tenemos más transporte, pero los trabajos antes eran muy duros y con una productividad muy reducida. El esclavo carga algo y anda. Ahora, el empleado de transporte está en una sala climatizada y está a cargo de gestionar trenes automatizados o camiones automatizados en algunos sitios. Así que pensemos en cuánto trabajo más podemos hacer, todo lo que se puede hacer ahora, a lo que se podía hacer en el pasado. Así que el aumento en la productividad de verdad lo podemos ver como aquello que elimina la esclavitud. Esta nueva tecnología y esta nueva productividad hace que no sea económico tener esclavos. Cuando tenemos poca energía y baja productividad, tener un esclavo aumenta la productividad. Si consigues que otra persona trabaje para ti, la cantidad de energía que usas a diario se duplica, pero ahora tener todas estas máquinas, toda esta tecnología tan avanzada, tener otra persona,

todas esas máquinas como esclavo, solo añade un beneficio marginal que no merece y que no merece la pena tener esclavos para eso. Así que el pequeño aumento en la productividad, este aumento en la productividad acaba con la esclavitud, pero no acaba con el trabajo, hace que el trabajo sea más valioso y hace que tenga sentido para el capitalista pagar mayores salarios porque el trabajador es más productivo. Y en el capítulo 8 hablo de la energía y bueno, normalmente no se habla de este tipo de energía y el trabajo, porque no se piensa como un aspecto económico, porque siempre pensamos en temas de energía y cuánta energía podemos utilizar. Y nosotros avanzamos teniendo mayor energía a nuestra disposición. Pero lo que yo digo es que si pensamos en el marginal, no podemos tener suficiente energía porque la energía es abundante. Los bienes económicos es lo que utilizamos en los márgenes. Es la potencia lo que importa, la energía dividida por el tiempo. El sol nos da más energía en un día que toda la energía que generan nuestras plantas en un año. No generamos tanta energía como el sol en un día, en un año. ¿Acaso significa que no nos hagan falta? No. La abundancia del sol no es lo que queremos. Lo que necesitamos es energía útil que podamos utilizar a los márgenes. Y esto es algo que tenemos que entender en lo que se refiere a análisis marginales. Así que, por tanto, lo que buscamos es la potencia. ¿Cuánta energía podemos aprovechar para poder aumentar nuestra productividad y cumplir nuestros requisitos? Y yo creo que por eso es más importante pensar en potencia que en energía. Y esto creo que nos permite entender por qué los hidrocarburos siguen siendo tan populares. Llevamos 30, 40, 50 años que oímos hablar de la transición energética, que la gente quiere abandonar los hidrocarburos a la eólica y a la solar, y los gobiernos han gastado billones de dólares en estos proyectos, y sin embargo el consumo energético sigue siendo el mismo en lo que se refiere a hidrocarburos. Seguimos consumiendo alrededor de un 80 o un 85% de energía proveniente de hidrocarburos. Y esto no desciende porque lo que buscamos no es energía en términos de eólica solar, sino que buscamos potencia para tener esa energía donde la queremos. Y para tener eso necesitamos, bueno, fuentes de energía que nos puedan dar potencia cuando y donde la queramos. Así que por eso yo creo que seguimos utilizando hidrocarburos. Porque lo que buscamos no es tanto energía como potencia. Y nos dan la potencia donde y cuando la queremos. Así que economizamos no la energía, sino que economizamos potencia, energía en el margen. Y por eso digo que el gas y el petróleo son útiles. Y ahora vamos al orden del mercado, con comercio, dinero, mercados y capitalismo. ¿Qué es el comercio? El comercio es lo que tenemos cuando la gente economiza entre sí, economizar en un contexto social. La gente puede interactuar de dos maneras, dando consentimiento y coaccionando. Consentimiento es dando permiso y la coacción es en contra de la voluntad de otra persona. Así que aquí hablamos de, bueno, los acuerdos consensuados, cuando dos personas llegan a un acuerdo, están economizando y llegan a ese acuerdo porque lo consideran de dos maneras distintas. Una persona lo valora más que la otra, así que ambas personas se benefician del intercambio porque ambas consiguen algo que valoran más. Entonces, así es como la gente se beneficia. Y así, bueno, el mercado consensuado. Si algo se hace a la fuerza, una persona está forzando a otra y al menos una de estas personas está quedando peor. La persona que fuerzan, bueno, evidentemente está peor que si no les forzaran. Si yo le obligo a usted a hacer algo

cañonándole, pues evidentemente estaría mejor si no hiciera esa cosa, porque si fuera mejor para usted, no, no me haría falta amenazarle con un arma de fuego. Así que bueno, el comercio es consensual y ambas partes se benefician porque están de acuerdo la una con la otra. Así que el comercio nos muestra que lo que se gana con el comercio es mejor que lo que se gana con la violencia. Si dos personas en una isla se pelean y una persona mata a la otra y se queda con todas las cosas de la otra persona, ya está. No estás solo en la isla para siempre, pero si hay dos personas y cooperan, entonces pueden beneficiarse mutuamente durante el resto de su vida. Así que es mejor ser pacífico porque puede comerciar. Y yo creo que esta revelación es fundamental para entender por qué queremos vivir en una sociedad pacífica. Esta idea nos permite respetarnos y comerciar mutuamente, consensuadamente. Es mejor que cualquier otra cosa que se pueda conseguir por nuestra cuenta. Así que pensemos, independientemente, si viviéramos solos en una isla, independientemente de lo inteligentes o fuertes, van a ser increíblemente pobres, van a tener que levantarse todos los días, defenderse de animales, de la naturaleza, tendrán que conseguir su propia comida, independientemente de lo inteligente y fuerte que sean, va a ser muy difícil poder subsistir de una manera fácil, pero si viven en un mundo sencillo y viven en un mercado de 8 mil millones de personas que son fundamentalmente pacíficas, y puede comerciar. Bueno, entonces basta con producir una pequeña cosa y vendérsela a varias personas y será capaz de conseguir tantos recursos. Piense en lo mejor que es su vida cuando puede comprar ropa y comprar comida y comprar una casa trabajando en una sola casa. Si viviera en una isla, tendría que hacerlo todo de cero. Así que bueno, básicamente hay que entender la división del trabajo. Esto es lo que nos permite vivir en una sociedad pacífica y esto es lo que nos permite vivir mucho mejor. Y por ello debiéramos ser pacíficos, porque si estamos peleando, independientemente de lo inteligente o fuertes que seamos, si estamos peleando no vamos a beneficiarnos más que si cooperáramos. Y yo creo que eso realmente es la clave de por qué la sociedad es positiva, porque la gente prefiere vivir en sociedad. Hay muchas personas que dicen cosas malas de la civilización y la sociedad, pero intento vivir sin civilización y sociedad y veremos qué tal les va. Por eso dicen esas cosas, pero luego no quieren vivir fuera de la sociedad. Así que, bueno, por eso el comercio es tan beneficioso, pero el comercio directo, intercambiar un bien por otro, es muy limitado. Porque está limitado por el hecho de que la gente no siempre quiere lo que tiene otra persona. Sin embargo, vivimos en una sociedad con una gran cantidad de personas dispuestas a comerciar e intercambiar bienes. Desarrollamos algo llamado dinero y el dinero es algo que todos utilizamos. Es un bien común que vamos a utilizar para comerciar. Y esto es lo que nos crea la posibilidad de que haya comercio. Y esto nos permite tener una mayor productividad. Así que bueno, cualquier cosa puede ser dinero, pero la mayoría de los libros de economía piensan en el dinero como lo que el Estado dice que es el dinero. Se nos dice que el Estado imprime el dinero y si el gobierno no imprimiera el dinero no tendríamos dinero, entonces estaremos ahí incapaces de saber lo que hacer. No funciona así en realidad y desde el punto de vista austriaco el dinero es un producto del mercado, el dinero aparece en el mercado. De la misma manera que aparecen otros productos en el mercado, la gente se da cuenta de que hay una necesidad y actúan para cumplir esa necesidad. Así que si yo quiero comprar algo de usted y usted quiere comprar algo que yo no tengo y no quiere esto que yo tengo, pues tengo que encontrar algo que usted quiera. Eso es un medio de intercambio. Así que veo lo que usted tiene, veo lo que usted quiere, encuentro a alguien que lo tenga, lo intercambio con esa persona. Y ese es el medio de intercambio. Así que un medio de intercambio es cualquier cosa que utilicemos para intercambiar. No lo adquirimos porque queremos, porque tenga valor y no lo utilizamos para la producción. No es un bien capital, no es un bien de consumo, es un bien de intercambio. Eso es un medio de intercambio. Y cualquier cosa puede utilizarse como un medio de intercambio, pero si es un medio de intercambio, se convierte en el medio de intercambio. Ese medio de intercambio generalizado es lo que se refiere como dinero. Así que

esto emerge naturalmente en el mercado. Y si somos capaces de entender las cosas que pasan, que hacen que esto sea un buen medio de intercambio, podemos entender por qué algunas cosas aparecen como dinero. La escuela austríaca es la única escuela que explica el dinero como un producto de acción humana, un producto del mercado en lugar de como un producto del gobierno, un edicto del gobierno, y por eso tiene determinadas características que hacen que el dinero sea bueno y hay características que lo hacen negativo.

divisible, agrupable, resistente, es difícil de fabricar, es homógeno y es transportable. Yo creo que a día de hoy es difícil de hacer, porque yo creo que los demás ahora son, bueno, triviales. Esto es el auge del dinero y si tenemos dinero podemos tener mercados. Esto es la economía de mercado. Si agrupamos a la gente, como os he dicho, la gente trabaja, tiene derechos de propiedad, tiene capital, intercambian y utilizan dinero. Si tenemos una sociedad en la que estas cosas pasan, tenemos una sociedad de mercado. Es un orden social en que la gente puede colaborar en altos números, ofreciendo bienes y servicios mutuamente para beneficiarse mutuamente de manera voluntaria, sin que haya una autoridad coactiva que dicte sus acciones. Así que la economía de mercado aumenta la productividad del trabajo de una manera enorme. Si está en una economía de mercado, va a ser más productivo. La gente coopera debido a su interés propio. La gente no nos obliga a competir. Nos despertamos todas las mañanas y cooperamos porque nos damos cuenta de que si no cooperamos, tendremos hambre y nos moriremos de hambre. Y debido a esta capacidad de coordinación, podemos coordinar y calcular todo a través de nuestro interés propio gracias a la posibilidad de poder llevar a cabo cálculos con precios que están denominados en dinero. Y bueno, esto es el concepto de la oferta y la demanda. Y así es como entendemos y lo entendemos. Así que, bueno, este sistema, esta economía de mercado, se llama el capitalismo. El capítulo 12 habla del concepto del capitalismo y lo explica. El capitalismo es un sistema de propiedad privada de los bienes capitales en el que los individuos pueden comprar y vender capital libremente y decidir cómo usar su capital. Y ellos cosechan los beneficios, pero también, bueno, cosechan las consecuencias, tanto los beneficios como como las tragedias. Al final, el capitalismo es la propiedad privada de los bienes de capital. Y esto es algo muy importante que hay que entender. Esto no es algo de lo que nos analicemos. Tenemos un mercado, podemos comprar y vender capital. Esto es fundamental porque si tenemos un mercado y capital, significa que los dueños del capital pueden llevar a cabo capitalización económica para ver cuáles son las mejores maneras de tener capital. Así que, bueno, mucha gente cree que el problema del socialismo es el problema de los incentivos, que las sociedades socialistas fracasan porque no hay un incentivo para trabajar, porque no se enriquecen. Yo no creo que eso sea. Hay una verdad, pero no es el problema real de por qué el socialismo fracasa. Yo creo que es un problema de cálculo. Porque hay una imposibilidad de asignar capital si no hay un mercado en el capital. Eso es algo muy importante que no se puede solucionar con incentivos. Las sociedades socialistas obligan a la gente y les dicen que si no trabajan, les mandan al gulag. No ir al gulag es un mayor incentivo que enriquecerse. Así que el socialismo no tiene un problema de motivación. Han solucionado el problema de la motivación y cuando colapsó la Unión Soviética no colapsó porque la gente no fuera a trabajar, sino la gente iba a trabajar. El hecho era que las fábricas no funcionaban. ¿Por qué? Porque no podían llevar a cabo cálculos económicos. Así que vas a la fábrica de coches y no podían trabajar, no funcionaban porque no tenían zinc. Y como no tenían zinc, no podían fabricar coches. ¿Por qué no tenían zinc? Bueno, porque no podían llevar a cabo los cálculos para tener la cantidad propia de zinc. La fábrica de zinc no podía ofrecerles suficiente. ¿Por qué tenemos estos problemas en las sociedades socialistas? Porque la fábrica de zinc, la fábrica metalúrgica, la fábrica de goma y la fábrica trenes, todas son propiedad de la misma entidad. Esa entidad no ve precios, no tiene la capacidad de ver si debiéramos dedicar el dinero, el metal para hacia los trenes o de los coches. No pueden verificarlo porque no hay un mercado para trenes, no hay un mercado para coches, no hay un mercado para el zinc, no hay un mercado para el hierro. Y me gustaría que los socialistas entendieran esto, porque si lo hicieran no serían socialistas. Pero tristemente, la mayoría de ellos no entienden esto. Mises habló de esto hace 100 años, es una crítica muy potente del socialismo. Era tan potente que hizo que los socialistas cambiaran su ideología en los años 20. Y parte de la razón por la que el socialismo duró tanto es porque se dieron cuenta de esto y reformaron algunas de sus políticas.
y aceptaron que hacía falta una suerte de mercado, una suerte de

propiedad que les permitió operar durante más tiempo. Así que, bueno, estos son los criterios de Mises para entender lo que es una economía socialista, una sociedad capitalista. La sociedad capitalista tiene una bolsa. Eso significa que el capital es privado y la gente puede asignar capital y venderlo. Y el valor del capital sube o baja dependiendo de cómo se asigna. Esto nos permite asignar capital de manera eficiente. Esto nos lleva a la economía del dinero, a la economía monetaria, a la política monetaria. Esto nos permite entender la preferencia temporal. La preferencia temporal es la gente de descuento del futuro. ¿Cuánto valora la gente su futuro comparado al presente? Todo el mundo valora el presente más que el futuro porque el presente es cierto y el futuro es incierto. Pero a medida que nos civilizamos más, empezamos a descontar el futuro menos. Así que valoramos el futuro más. Lo seguimos valorando menos que el presente, pero lo descontamos menos y menos. Así que nos empezamos a orientar hacia el futuro y empezamos a rendir más. Y por eso empezamos a, bueno, dejamos de consumir. Estamos atrasando el consumo, aplazándolo para generar más capital y poder generar mayor producción. Y esto aumenta la productividad y nos da un mejor estándar de vida. Y esto, de acuerdo a Hans Hermann Hoppe, es lo que llamamos el proceso de la civilización. A medida que declina nuestra preferencia temporal, pensamos más en el futuro, así que empezamos a aplazar el consumo y empezamos a acumular capital. El aumento en la acumulación de capital hace que el precio del capital descienda, así que el capital está más disponible, así que tenemos más capital, lo que aumenta la productividad, que es la idea de implementar el capital. Pensemos en cómo el pescador pesca más si tiene una caña, y a medida que aumenta la productividad, esto significa que nuestros estándares de vida aumentan, esto significa que nuestro presente es mejor, así que podemos pensar más en el futuro, y nuestra preferencia temporal desciende, y acumulamos más y más recursos, y empezamos a ahorrar más. Y esto es lo que llamamos la civilización. Así que si financiamos la inversión con un descenso en la preferencia temporal y estamos aplazando la gratificación, esto hace que la productividad aumente. Pero si financiamos la inversión sin aplazar o reducir nuestra preferencia temporal, entonces tenemos problemas. Y este es el tema del siguiente capítulo, crédito y banca. Hay dos maneras de funcionamiento del crédito y la banca. El crédito de materias es cuando el prestamista sacrifica consumo. Esto es dinero que podría haber gastado y lo invierte en capital. Ahí está dando recursos reales porque ha aplazado el consumo. Así que coge recursos que podría gastar en el consumidor y los invierte en un bien. Así que en lugar de comerse las semillas, planta semillas para tener más al año que viene. Pero hay otro tipo de crédito que es lo que pasa cuando los bancos dan crédito sin que nadie aplace el consumo, que esto es el equivalente de comerse el grano, y es que si tenemos un trozo de papel con una figura, con un dibujo de una semilla, es como una semilla. Eso es lo que pasa cuando los bancos o los gobiernos crean crédito. Y bueno, esto, la expansión del crédito no puede sustituir al capital. Eso es lo que dice Mises. Y esa es la teoría austríaca del ciclo de negocios. Por esto hay crisis, porque la gente invierte sin haber sacrificado la cantidad de capital necesario para que esto tenga lugar. Y bueno, y esto es la política económica. Y la sección final es como el orden del mercado es fundamental para la creación de civilización humana. Me estoy quedando sin tiempo, así que voy a explicar estos capítulos muy brevemente, pero los puede ver, pero se leen brevemente en las diapositivas. Y bueno, el primer capítulo habla de la violencia. Recuerdan que hemos hablado que el comercio es la manera en la que la gente interactúa de manera consensuada. Y esto es una manera en la que no infringimos sobre los derechos, pero también podemos utilizar la violencia y la amenaza de violencia. Eso es la coacción. ¿Y qué pasa cuando la gente es coactiva? Bueno, eso es malo, por supuesto, la gente no lo quiere. Pero eso es otro bien económico. La libertad de la coacción y la libertad del abuso es un bien económico. Y la defensa de la violencia es
otro bien económico. La mayoría de los. La mayoría en la que los políticos y los

economistas piensan eso, es que el papel del Estado es proteger a la gente de la agresión. Yo propongo una respuesta y es que el Estado es un tipo de agresión a la gente porque solo puede conseguir dinero a través de agresión. Y, bueno, actúa a través de agresión y, bueno, no es muy efectivo a la hora de parar la agresión. Así que el gobierno normalmente se presenta como la solución al problema de la agresión, pero si el gobierno es un monopolio. Hemos visto por qué los monopolios no funcionan para el capital, porque no funcionan en mercados, para los bienes. Si tenemos un monopolio de manzanas en España, vamos a tener un gran problema con las manzanas. Así que, porque funciona para la seguridad. Si hay un único monopolio, y cuando pensamos en temas de acción humana, si pensamos en esto, al final no funciona porque no hay un mercado y no hay una manera de asignar capital, y por tanto el gobierno puede convertirse en un impedimento a una paz social porque viola estas normas, porque es un monopolio y no tiene que competir. Pero si echamos un vistazo, el mercado de defensa, la defensa le ofrece el mercado. La mayoría del personal de seguridad son personas privadas. Hay más empleados de compañías de seguridad que policías. De hecho, puedes decir que los policías no están a cargo de proteger a la gente, sino de proteger al gobierno. Si quieres proteger tu propia casa, tu propio negocio, si tienes un banco, si tienes una joyería y quieres seguridad, la gente normalmente contrata compañías de seguridad porque tiene sentido, porque debiera decir el gobierno quién consigue más o menos seguridad. Si todo el mundo paga impuestos, ¿cómo asignamos la seguridad? ¿La gente rica debiera tener más seguridad o debiera ser la gente pobre porque vive en barrios más pobres? No hay una manera correcta de asignar de manera central porque no puedes llevar a cabo un cálculo económico. Y yo creo que esto al final es el problema de la defensa, y por eso aumentar la defensa es algo que se soluciona en el mercado, y por eso la gente compra su defensa en el mercado de manera libre. Así que, bueno, este es el tema del capítulo 17. Este es el capítulo 17, y finalmente el capítulo 18 habla de la civilización y cómo llegamos a lo que es la civilización. ¿Cuál es el rol de la economía? Así que podemos pensar en esto, que la civilización es el resultado emergente de los humanos actuando de manera libre para mejorar su bienestar, que es todo lo que hemos hablado. La gente, un mundo en el que la gente respete la propiedad, que puede economizar de manera libre, que puede comerciar libremente y acumular capital y pensar nuevas tecnologías y aumentar su consumo energético. Es un mundo en el que avanzamos como civilización, y podemos pensar en ello como podemos pensar que una civilización, el aumento de la calidad de vida y cómo lo vemos de intergeneracionalmente, cada generación tiene una vida mejor que la predecesora. Y esta es la idea fundamental de la civilización. Y hacemos esto pensando en todo lo que hacemos en este mundo. Esto es lo que hemos hablado de los capítulos 14 a 15. Y la manera en la que hacemos esto es subyugando nuestros instintos básicos y dominándolos con razón. Como humanos nos damos cuenta de que nuestro cerebro reptil quiere pelear en todo momento. Pero solo suprimiendo y subyugando esto a nuestra razón podemos respetar nuestra propiedad y vivir en una sociedad civilizada, y podemos tener una sociedad que mejore la calidad de vida con el paso del tiempo, lo que nos da una razón para vivir y sentirnos optimistas para con el futuro, para empezar una familia y para dar una vida mejor a nuestros hijos. Y por eso, bueno, por eso la civilización nos hace tanto más poderosos. Nos mejora de manera subjetiva, independientemente de cuán agresivo sea uno. No tiene poder si está solo al compararle a alguien en la sociedad. Así que una niña de 10 años que sea parte de una civilización puede tener acceso a una pistola que le permitiría matar al animal más violento y peligroso, sea un animal humano o un animal no humano. Un tiro, una bala es suficiente para matarlo. Y una niña de 10 años puede apretar el gatillo. Esto es realmente lo que yo creo que es tan optimista la civilización. La gente que tiene una civilización siempre va a estar mejor, porque lo que podemos producir de manera colectiva, de manera pacífica, con una alta productividad, es increíblemente superior a lo que una

0: persona puede producir ella sola, independientemente de lo inteligente o fuerte que sea.
1: Y la historia, desde luego, se puede ver como una lucha entre nuestros deseos, la fruta de la civilización, y los deseos básicos, instintivos, que buscan la satisfacción instantánea. Lo quiero, me gusta. Pero no, aunque lo quiera, si no me lo llevo, no entro en conflicto, aprendo a cooperar. Va a ser más fructífera esta relación. Van a ser mucho más fructífero. Voy a conseguir mucho más de lo que conseguiría con la violencia. La humanidad avanza y cada vez, yo creo, somos más civilizados, aunque desde luego en el siglo XX nos hemos descivilizado. Porque recordemos que decíamos que la totalidad de la economía de mercado depende del dinero, del uso que hagamos del dinero. Cuando el dinero se está destruyendo, que yo creo que es lo que hemos visto en el siglo XX, porque hemos pasado del patrón oro al fiat, que es muy inflacionario y pierde valor, todas las demás maneras de vivir la economía se ven socavadas, así que se destruye la acumulación de capital, el trabajo, nuestra capacidad de avanzar tecnológicamente, destruye la capacidad de contar con infraestructura, elimina la capacidad de comerciar, destruye el sistema capitalista. Todo ello socavado, como digo, cuando socavamos el dinero. Y yo creo que este es el impulsor de muchos de los problemas del mundo. Parecería que somos cada vez más bárbaros. Y yo creo que es precisamente porque se está destruyendo el dinero y la economía de mercado, que son los fundamentos de la civilización, los fundamentos mismos. Y por eso creo que Bitcoin es fantástico, porque creo que Bitcoin es la solución razonada al problema del dinero del gobierno. Es la solución tecnológica. Así vamos a poder impedir a los gobiernos destruir las civilizaciones con la destrucción del dinero. Desde luego que hay mucho que nos deprime de nuestro mundo, pero creo también que si pudiéramos impedir que los gobiernos destruyeran dinero, podríamos restaurar la civilización. Este es el optimismo que me caracteriza y la nota optimista con la que pongo fin a esta presentación. Muchísimas gracias.
2: Muchas gracias a la Fundación por la invitación. Jordi, creo que, bueno, enhorabuena a la plataforma editorial por editar este libro, porque realmente pues va a ser un éxito, lo está siendo, ¿no? Según me has contado ya las ventas en online son enormes. Voy a cambiar al inglés. I'm going to switch now to English.
1: Paso al inglés. Wolfgang, estoy encantada de conversar esta tarde. La verdad es que llevo años siguiéndote desde que empezaste a publicar. Durante unos años gratis, ¿verdad? En el Elcano siempre he dicho que valía la pena, ¿verdad? Así que llevamos apuntados a Your Intelligence desde entonces. Y la verdad es que disfruto muchísimo de este análisis cotidiano, esos briefing, como dicen. A veces estoy de acuerdo, a veces no, pero siempre son perspicaces, útiles. Sin duda, a lo largo del tiempo vemos cómo hemos oyendo esa voz tan importante en este debate público en Europa, todo lo que tiene que ver con asuntos de tremendo calado, la Unión Europea, asuntos mundiales. Enhorabuena, porque la verdad es que es fantástico contar con personas así.
3: Gracias también, Jordi, por esta presentación y por estas frases tan amables. Es verdad, España ha conseguido ser el primero. Alemania el último, me temo. Hasta julio no se publicará en Alemania y el porqué ya lo leeréis en el libro. Tiene que ver con cómo se trabaja en Alemania, que se tarda un poco más, parece ser, últimamente. Cuando inicié el libro hace no mucho, hace un año y medio aproximadamente, no pensábamos. A ver. En Reino Unido sí que se recibió de manera entusiasta. Parece ser que en España también se está recibiendo de manera entusiasta, pero lo que no estoy tan seguro es de si también van a ser muy entusiastas la recepción.

0: del libro en Alemania. Va a ser interesante. Tengo algunos amigos con los que antes trabajaba hace mucho. Por ejemplo, el editor de una gran editorial de Alemania, antiguo editor, por lo menos. Una amiga, mejor dicho, que dijo que había leído el libro y que se lo había comentado a todo el mundo de su círculo. Por tanto, no sé, a lo mejor sí, cabe la posibilidad de que algunos sectores al menos sí que les lo valoren. Pero vamos, la primera vez que pregunté, había como 50 que lo habían leído. A lo mejor resulta que me equivoco, no lo sé. Bueno, en cualquier caso, muchas gracias a la Fundación Rafael del Pino por invitarme. Es un honor para mí. Y estoy deseando escuchar las preguntas, Miguel.
1: Empezamos con el título. Desde luego que menuda forma de explicar las cosas en una palabra, caput. Eso no hace falta traducirlo, ¿verdad? Caput.
0: Eso, efectivamente, es corta la frase y suena bien. No es como Schadenfreude, que es en alemán, pero más larga. A lo mejor hay un poquito de Schadenfreude en alemán en todo el mundo, para los que lean el mundo. Pero vamos a hablar un poquito de Alemania.
1: A lo largo del tiempo he trabajado, he estudiado Alemania y hay que ver que las cosas no están tan mal, ¿no? A lo mejor tendríamos que verlo, ¿no? Desde ese punto de vista. Y luego he visto el libro, he leído el libro. Me parece un libro extraordinario, francamente. Yo creo, a ver, estoy de acuerdo con el 85% del libro. El 85%. Está entonces esa pregunta de si podemos o no cambiar las cosas, ¿no? Podemos hacer algo en este sentido. Así que pensé, vamos a empezar con la economía. La historia, no, vamos a empezar con la historia y luego hablaremos de la economía y luego hablaremos de política y Europa, ¿no? Podemos empezar así, ¿no? Vamos entonces a formular la primera pregunta. ¿Cuándo se fastidió el invento? Hay muchas entrevistas, ya sé que se pregunta mucho, ¿no? Pero yo quería ser un poquito más concreto, porque no queremos distanciarnos, no queremos apartarnos, está toda la historia, el 60, los 70. ¿Crees que las cosas se fastidiaron con Merkel? ¿Fue Merkel la figura, el personaje decisivo? Porque hay muchas personas que no son tan conocedoras de la historia y piensan los años de Merkel fueron años perdidos porque no llevó a cabo las reformas, las inversiones necesarias, así que ¿se fastidió todo con Merkel? No.
0: No, estoy de acuerdo con esa valoración de que efectivamente se desperdiciaron 16 años, tardó mucho, es verdad, pero empezó antes, ¿eh? Empezó, de hecho, en el periodo de Gerhard Schröder, su predecesor, y de hecho empezó realmente con Helmut Kohl en los años 90. Y estoy incluso reculando un poco más, pero si realmente queremos ver dónde cambiaron las cosas, fue la reunificación alemana. Recordemos la reunificación. ¿Qué hizo Alemania? Creó una Treuhand, una compañía que se hizo cargo de todos los activos de Alemania. Entraron en ese Treuhand y el objetivo era asegurarnos de que subieran los sueldos de Alemania Oriental al nivel de Alemania Occidental lo antes posible para que no hubiera competencia, para que las empresas alemanas, sobre todo los sindicatos, lo que más miedo tienen es la competencia de un sector de bajos sueldos en Alemania. Bueno, pues ese fue el principal motivador de hacerlo tal y como se hizo. Por tanto, lo que hizo Alemania Oriental al final, Alemania del Este, ¿qué fue? No es que fueran peor en la economía de mercado, les gustaba la libertad, el marco alemán, esa imagen de Alemania Occidental, a los de Alemania del Este sí que les gustaba, y en aquella entonces no se preguntaron cosas tan difíciles como qué va a pasar con la economía y con la productividad. La reunificación ha sido cara, realmente. Dinero gastado por Alemania Occidental, las transferencias que siguen teniendo lugar a Alemania del Este y en general, no sé cuál es el volumen, cada uno dice una cosa, pero más o menos 1 trillón de euros es lo que son las transferencias de Alemania Occidental a Alemania del Este, considerando que el crecimiento económico no es especialmente fuerte y que las diferencias políticas son muy grandes, no sé.